0: Saludos, queridos maníacos del cine en gran pantalla. El mes de mayo siempre se ha caracterizado, desde el punto de vista comercial en los cines, como la antesala de los grandes estrenos veraniegos. Esa percepción es muy injusta con todo el material que se estrena durante las próximas 4 semanas. En primer lugar, porque hablamos de esas grandes producciones que cuestan mucho dinero sacar adelante. Y en segundo, porque la mayoría de los films que te vuelan la cabeza suelen ser de presupuesto bastante inferior y con historias lejos de los golpes y grandes efectos especiales. Por eso queremos comenzar con una película que es uno de esos films más tiernos y dulces jamás hechos sobre aceptar la muerte y enfrentarse al duelo y al trauma. Imaginaos que el cerdo Babe tuviera que resolver el asesinato del granjero Hoggett y así se harán una idea de lo que pretende esta comida y misterio familiar de las que les queremos hablar. Las ovejas detectives. El pastor Josh Hardy, interpretado por Hugh Jackman, vive en una granja a las afueras de un pequeño pueblo inglés donde cada día, antes del anochecer, pues lee historias de detectives a su querido rebaño. Aunque es rudo con los habitantes del pueblo, pues George es amable y cariñoso con sus ovejas, a las que solo cría para obtener su lana. Es vegetariano y está en contra del sacrificio de animales. Bueno, su bandada es una variedad de razas diferentes. La oveja favorita de George, que es Lily, también es la más lista del rebaño, que queda asombrada por su capacidad para descubrir al asesino en los goblins de George, incluso antes de que él termine de leerles la historia. Es importante señalar aquí que las ovejas no pueden hablar con los humanos, pero sí pueden hablar entre ellas y entender el significado de lo que dicen los humanos. Además, tiene una variedad de acentos, desde americanos hasta irlandeses e ingleses, aunque eso nunca se explica, pero bueno, en realidad es bueno saberlo. Kylie Balda, responsable de Minions y de Mi Villano Favorito 3, pues debuta como director en acción real. Su habilidad para contar una historia divertida, pero igualmente emotiva para niños y familias, se muestra bien en todas las escenas de las ovejas. Emma Thompson aborda su personaje de forma fantástica en un pequeño papel como una abogada de prestigio que llega al pueblo con noticias sorprendentes sobre el testamento de George. Y además está acompañada por una joven estadounidense llamada Rebecca, interpretada por Molly Gordon, de la serie The Bear, que guarda sus propios secretos. Una más que recomiendo la historia para jóvenes, mayores, sensibles, y sí, también para los tipos duros.
1: A nadie se le puede acusar dos veces por el mismo delito. Sé cuándo murió Rodney Hollingshead y sé quién fue el culpable. Se acabó, marchaos, el misterio se resolverá mañana cuando os lea el final.
2: Ah, ¿por qué para justo ahí?
3: Estaba a punto de decir quién era el criminal.
4: Fue el médico, seguro. ¿Qué va?
5: Oh, ya empezamos.
6: Anoche ocurrió algo horrible. Nuestro pastor ha fallecido.
7: No, George, ¿muerto?
8: Probablemente un infarto. Me temo que aquí no hay mucha noticia, la verdad.
9: A menos que haya algo fuera de lo común.
8: No, he mirado en todas partes. Alrededor de la caravana, debajo de la caravana.
9: ¿Ha mirado dentro de la caravana?
8: Buena idea.
10: ¿Y ahora qué hacemos, Lily?
6: George nos quería. Nos leyó un montón de historias de misterio. Resolveremos el crimen.
11: ¿Os creéis tan listas?

0: como para resolver un crimen? ¿Adivináis cómo llaman los humanos a las personas que no piensan por sí mismas?
1: ¡Patos!
0: ¡Borregos!
2: Creo que habla de ti.
3: Soy la abogada de George. El señor Hardy dejó 30 millones de dólares.
4: Ahí tenemos el móvil. Los herederos son siempre los sospechosos. A ver si encuentras otra ventana mejor.
0: Ya voy.

0: La hija de George estuvo aquí esa noche.
1: Tengo una pregunta. Dígame, ¿usted tiene novio? ¿Es una pregunta común?
0: ¡Seguidme todas!
2: ¿Somos corderos o somos carneros?
3: El mundo real es más complicado que un libro.
4: No tenemos miedo.
0: Bob, ¿el qué es eso?
5: Creo que es una carretera.
0: ¿Y de qué está hecha?
5: Bueno, de hierba no, eso seguro.
6: Vámonos al salón de juegos para hacer memoria. ¿Recuerdan la bolera de Pozas o el callejón en Iparaguirre? Por 25 pesetas podías enfundarte la ametralladora de Operation Wolf, convertirte en un grupo mágico de ataque en Gauntlet junto a tus amigos o machacar a los rivales con los fatalities de Mortal Kombat. En 1992 se lanzó este juego que hacía dura competencia a Street Fighter y la verdad que resultó ser mucho más violento, presentando desmembramientos, envenenamientos, ataques con armas, sustancias nocivas y canibalismo. Con todos estos mimbres se creó una legión de seguidores que abrazó una saga que incluye más de 25 juegos, 5 películas de animación, 3 series y 4 films estrenados en cines. Precisamente llega a nuestras pantallas Mortal Kombat 2, la continuación del remake presentado hace 5 años. Con una taquilla de más de 80 millones de dólares, los productores han pensado que el mundo necesita otra entrega. Esta secuela buscará corregir los errores de la película del 2021 al centrarse en el torneo representativo del videojuego y recuperar la esencia de la saga, plasmando acción intensa, humor irreverente y violencia explícita. Cal Urban es Johnny Cage y Adeline Rudolph, Kitana, encabezan un elenco numeroso y la película parece haber encontrado el tono que el público deseaba. Esta secuela profundiza en el combate entre campeones, incluye los fatalities distintivos y recupera el humor descarado. Si hay algo que va a llamar la atención es la calidad y contundencia de los combates. Si la película original recibió críticas por fragmentar la acción y no aprovechar al máximo a sus luchadores, pues esta secuela ofrece secuencias de lucha más extensas, intensas y espectaculares. Mamporros a mansalva que fascinarán a los fans.
7: One more, gracias.
8: Usted es Johnny Cage. De pequeño me encantaba Ciudadano Cage.
9: Gracias, tío. Te lo agradezco.
8: Deberían hacer un reboot.
9: Nadie quiere ver eso. Dejó de tener tirón en los 90.
8: Johnny Cage ha sido elegido para pelear.
9: Dime que no sois unos freaky fans. ¿Cómo lo has hecho?
10: ¿Vienes o qué?
9: ¿Qué es esto?
10: Se llama Mortal Kombat. Es un torneo de lucha. A muerte.
8: No me jodas. Esta es una guerra por el destino de tu mundo. ¿Os apuntáis o qué?
9: No soy ningún campeón. No tengo armas Transformer ni lanzo rayos. No tengo nada que ver con esto. Yo soy actor.
11: No me caes bien.
9: En la cara no.
8: Ha llegado la hora de que te conviertas en el héroe que estás destinado a ser.
9: Vale, payaso. Que empiece el espectáculo.
11: Finish him.
8: No me jodas, ¿no tienes poderes?
9: ¿Te parece poco ser guapo?
6: Un drama francés amable y visualmente elegante que se deja ver gracias a sus actrices. Así es como se define Alta Costura, una película que nos presenta a Esther, interpretada por Nathalie Bech, que es la jefa de costureras del taller de Dior en París y está a punto de jubilarse tras una vida dedicada a la moda y de espaldas a su propia familia. Un día en el metro, una joven de los suburbios llamada Jade, interpretada por Linda Coudry, pues le roba el

0: falso. En lugar de denunciar a la policía, Esther ve en ella un talento oculto y decide acogerla como aprendiz en el estricto mundo de la alta costura. Ese es el clásico choque de trenes entre generaciones y clases sociales. El dúo protagonista sostiene toda la película. Natalie Bey aporta la sobriedad y la amargura perfecta de una mujer que lo ha dado todo por su oficio, mientras que Lina Koudry irradia una rebeldía contenida muy creíble. Angelina Jolie interpreta a una directora de cine a la que se le diagnostica una dura enfermedad. La directora Silvia Hayon hace un trabajo fantástico mostrando el oficio y ver el meticuloso trabajo manual, el trato de las telas, los nervios del taller y la precisión de las costureras es fascinante para cualquier persona con un mínimo interés en el mundo de la moda. Alta costura es el equivalente cinematográfico a un traje bonito de una colección de hace 5 años. Sabes que está bien hecho, tiene clase y no ofende a nadie, pero se disfruta.
1: ¿Crees que somos responsables de lo que nos pasa?
2: ¿A qué te refieres?
3: ¿Siempre has soñado con ser modelo?
4: ¿Acabas de llegar?
5: Sí.
4: Tranquila, te irá bien.
1: A veces pienso que todo lo que me llega a pasar depende de mí.
6: Maxime, ¿le ilusiona dirigir el film que inaugurará la Semana de la Moda?
1: Sí, es todo un honor.
7: ¡Acción!
4: ¿Han apostado por mí?
8: Sí, claro.
4: Oh, ¿la que va a salir en el corto?
5: No sé si me quiero dedicar a esto.
3: No me mires a mí. Mira la mano.
4: ¿Ha podido leer lo que le mandé?
9: ¿De qué trata la vida de una maquilladora?
10: No tengo buenas noticias. Los resultados de las pruebas no son lo que esperábamos. Tendrá que interrumpir su trabajo un tiempo.
1: No entiendo por qué.
6: ¿Qué pasa, Maxime?
1: No sé cómo decírselo a mi hija.
4: Mamá, esto de la moda no es lo mío. Esta gente me trata como si fuera fea o algo así.
1: Es un grito de rabia, de liberación.

0: Marta Matute es una joven directora que con solo dos cortometrajes ha dado el salto al largo en un drama íntimo y muy bien resuelto. Yo no moriré de amor es la ganadora de la Biznaga de Oro a la mejor película en el reciente Festival de Cine de Málaga. Es una historia en la que, de forma más realista y creíble, se muestran los efectos en el entorno familiar de una enfermedad que causa dependencia, cada día mayor, más exigente y continua. En este caso, hablan sobre el Alzheimer. La protagonista es Claudia, que vive en casa con sus padres, tiene 18 años y su juventud se va a truncar por la aparición del Alzheimer en su madre. Demasiada responsabilidad se le viene encima y es un conflicto que va desde vivir su juventud o cuidar de su madre. Tiene otra hermana mayor, ya independizada, y su padre, que prácticamente se desvive en cuidados hacia su mujer. Los problemas van en aumento a medida que la enfermedad degenerativa va dejando a su madre fuera de juego. La responsabilidad de los cuidados comenzará a asfixiarla. La directora Marta Matute hace un estupendo trabajo inspirado en su propia experiencia personal, mostrando muy profundamente cómo afecta esta situación tan grave no solo al enfermo, sino a todo el entorno familiar. Excelentemente interpretada por un reparto fantástico en el que sobresale la madurez de la joven Julia Mascorte en su primera película, sobre todo porque encarna un personaje muy difícil, pero también Sonia Almarcha muestra la dolencia degenerativa de su personaje sin artificios. Es una cinta dura, pero sin ningún tipo de fuegos artificiales que abre debates interesantes.
1: Hombre, señorita, dijiste que ibas a venir antes.
2: Haces siempre lo que te da la gana.
1: Mamá, sopla.
3: Invierno.
4: Invierno es una estación que viene después del miércoles.
3: Ve contándome cómo la ves, ¿vale? Estate pendiente, por favor.
1: Me voy.
4: Pero si acabas de llegar.
5: Yo que sabía que mamá se había perdido.
2: Hay que estar más pendientes.
1: Sí, claro, como tú, ¿no?
5: ¿Como yo qué?
1: Tu madre, ¿qué tal?
5: Bien, ahí va.
4: Joder.
5: ¡Vete! ¡Que te vayas, papá!
1: ¿Y tú cómo vas con eso?
5: Yo bien, bien.
6: Claudia, ¿estás bien?
1: Sí, sí.
4: ¿Qué haces?
6: ¿Sí, seguro?
4: ¿Pero qué haces?
5: ¡Júdete un poco, joder!
6: ¿Puede pasar otra pareja?
5: ¡Que no!
7: ¡Clau!
5: ¿Pero tú qué te crees? ¿Que porque yo tengo aquí mi vida, mis colegas, estoy bien?
8: La mamá

0: Qué pelos tiene, ¿no?
1: Se lo acabo de peinar. Nos viera comiendo esto, nos mataría.
2: Pero bueno, no está viendo.
1: Ya no digas eso.

0: Mamá, hola.
1: Mamá.
2: Esto sí que lo dices, mamá. Qué cabrona.
3: Y viajamos hasta Bilbao, lugar donde se ha rodado nuestro siguiente estreno. Un thriller muy interesante titulado Bajo tus pies, con un poco de terror. Aquí nos presentan a Isabel, interpretada por Maribel Verdú, que es una mujer que decide mudarse con sus dos hijos a un edificio que opera con un sistema de admisión poco habitual. El departamento se ofrece un precio accesible y la familia es aceptada sin grandes requisitos. Cuando todo parece funcionar bien, tres vecinos mayores que viven en el piso de abajo comienzan a intervenir en la vida de la familia. Así que pronto sus visitas y comentarios generan un ambiente cada vez más tenso y modifican la rutina del nuevo hogar. Junto a Maribel Verdú, a quien podremos ver este año también en Gracias Equipo y La Casa de los Espíritus, pues participan Sofía Otero, una prolífica actriz que con solo 13 años ha completado 6 largometrajes y que a la edad de 9 se alzó con el Oso de Plata a la mejor actriz por su estupendo trabajo en 20.000 especies de abejas. También interviene Urko Olazábal, ganador del Goya por su papel en Maixabel, y también está Ibai Atanes, Sorío Neguilior y Sandra Ferrus. El director, Cristian Bernard, quien recientemente dirigió Ecos de un crimen, ha elaborado esta cinta que mantiene pegado a la butaca al espectador. Es una joya cinematográfica exquisita y visualmente sofisticada que busca conectar con el público al que añora las historias del cine del que todos nos enamoramos, como Los Goonies, Super 8 o Stranger Things. Exigencia alta, a ver qué les parece, porque la atmósfera de la película es irrespirable.
4: Yo viví en el mismo apartamento en el que usted vive ahora. Es un lugar hermoso. ¿Cuánto paga de alquiler? Una ganga. ¿No se le hace raro? Lástima a las vecinas de abajo, ¿no? ¿Quieres saber por qué gritan toda la noche?
5: Margarita, no tengo miedo.
6: Es que hace ya varias noches me están despertando unos gritos.
7: ¿Gritos?
5: Mamá, los gritos vienen de aquí.
6: Le pido, por favor, que hable con el administrador y que me solucione el tema. ¿Se entiende, verdad?
7: Perfectamente.
8: Hola, Isabel. Bienvenida. Ir a Magnus para servirle. Psicoanalista. Entonces habrá oído hablar del terror crepuscular. Las personas mayores cierran los ojos y les sobreviene pánico a la negrura de la muerte. Son como niños temerosos.
5: ¿Quién es?
9: No, no es nadie.
4: ¿Se ha dado cuenta? No hay un solo niño en todo el edificio.
10: Tenía la fantasía de que me despertaba de noche y los asesinaba.
8: Mudándote de piso en piso, de barrio en barrio, te mereces mucho más que todo eso, Isabel.
10: ¡Ayuda!
8: Nosotros vamos a cuidarte.
3: Las historias de juicios bien configuradas siempre tienen un toque especial porque nos refleja cómo funciona el sistema y los errores que pueden encontrarse, errores fatales para los perjudicados. Nuestro siguiente estreno es Recreación de un asesinato, una película que aborda un caso real polémico, el asesinato de Sophie Toscan du Plantier y la condena de Ian Bailey, pero en lugar de limitarse a los hechos, plantea un juicio hipotético que permite cuestionar pruebas y versiones poniendo en duda la verdad establecida. La historia se desarrolla como un debate continuo donde nada es definitivo, aunque la acumulación de argumentos puede volverla repetitiva y más discursiva que emocional. Dirigida por Jim Sheridan y David Merriman, adopta un tono sobrio y reflexivo, moviéndose entre el documental y el drama judicial. Su ritmo es pausado y centrado en diálogos que refuerzan el realismo, pero también puede resultar un poco estático y limitar la intensidad. El reparto, con nombres como Vicky Krebs y Cole Meany, apuesta por la contención, priorizando la credibilidad colectiva sobre el lucimiento individual. Los personajes funcionan como distintas perspectivas de la verdad, mientras que Ian Bailey aparece más como símbolo de duda que como figura definida. Una película para pensar y reflexionar.
11: Ha pasado más de un cuarto de siglo desde que se encontró el cadáver de Sophie. El principal sospechoso guarda silencio.

0: Miembros del jurado, por favor, síganme.
1: Todos lo estamos pasando mal, alejados de nuestras familias, aislados. Ya llevamos 2 meses revisando las pruebas.
2: Son un jurado equilibrado con los mismos hombres que mujeres.
1: Hay que votar. ¿Quién lo considera culpable? ¿De verdad cree usted que es inocente?
3: Sí. Sé que quieren volver a casa, pero tengo un presentimiento y... Lo siento.
4: ¡Es el asesinato más salvaje que ha habido en este país!
2: Una vida cegada antes de tiempo. Y si aún tienen la mínima duda sobre su culpabilidad, recuerden que dijo... Fui yo.
5: Viajamos hasta Chile para descubrir Hangar Rojo, una película ambientada en el golpe de Estado chileno del 11 de septiembre de 1973. Allí fue cuando los militares liderados por Augusto Pinochet derrocaron al gobierno de Salvador Allende e instauraron una dictadura que se prolongó durante 17 años. En ese contexto histórico se sitúa la historia del capitán Jorge Silva, el protagonista de un relato tan tenso como moralmente incómodo. La película sigue a Silva cuando es obligado a transformar la escuela de aviación en un centro de detención e interrogatorio durante los primeros momentos del golpe. Interpretado magistralmente por Nicolás Zárate y dirigida por Juan Pablo Sayate, este film apuesta por un enfoque muy cercano al personaje. Durante sus 81 minutos de metraje, acompañamos casi en tiempo real el dilema moral de un militar profesional atrapado entre la obediencia debida y su propia conciencia. El personaje arrastra además una circunstancia particular. Antes del golpe había evitado un atentado contra Salvador Allende, lo que le convierte en un hombre sospechoso para los militares golpistas. Sin embargo, su formación en inteligencia hace que los nuevos mandos recurran a él para participar en los interrogatorios a los detenidos. Esta cinta nos recuerda que incluso dentro de sistemas opresivos existen fisuras humanas. Más que reconstruir el pasado, plantea una reflexión sobre la responsabilidad individual y la necesidad de no repetir los errores de la historia. Una película importante y necesaria.
6: Capitán Jorge Silva, encargado de logística de la escuela.
7: Traemos un encargo de la Academia de Guerra. Mire, si yo fuera usted, me daría cuenta que es mejor no hacer demasiadas preguntas.
8: El presidente Allende ha muerto. Y tenemos suficiente antecedente que esta institución se va a desangrar. Y todos los oficiales que cooperamos con el gobierno Allende lo vamos a pasar mal, capitán.
9: Vamos a hacer el centro de operaciones de la zona sur.
10: El coronel Yang fue enviado por mi general Lee para hacerse cargo de la inteligencia del recinto.
11: Lo denunció por planificar el asesinato de un presidente de la República. Tarde o temprano ya me la va a cobrar.
12: Lo vamos a llamar el Hangar Rojo.
13: ¡No le gustó andar matando carabineros!
14: Se volvieron completamente locos.
12: Necesito gente especializada que se quede trabajando aquí en el Hangar Rojo.
15: Prefiero estar muerto a cooperar con traidores.
16: Jorge Silva, la leyenda. ¿Qué se siente caer desde la nave?

Durante estas últimas semanas seguro que habrán notado la presencia del grupo musical Hombres G en revistas, artículos, programas o redes sociales. Todo ello viene motivado por el estreno de Los mejores años de nuestra vida, un documental sobre el recorrido durante 4 décadas de estos 4 músicos que han puesto la banda sonora a generaciones de jóvenes, cada una en su etapa, claro. Casi todos los documentales son previsibles a estas alturas. Es difícil que un documental sorprenda porque los patrones son los mismos y aunque el contenido no, pues el molde hace que la película, aunque distinta completamente, sea repetitiva. Como en todo el arte, pues la repetición es común, incluso necesaria, pero ha de ser repetición con esencia, ha de tener algo como lo que vio Paco Martín, un productor buscavidas en 4 amigos que solo querían divertirse tocando y cantando, a pesar de que no sabían hacerlo. A Martín no le importó porque vio la perfección en ellos, el talento creativo de David Summers, el

0: equilibrio de Dani Mezquita, la técnica, la guitarra que había de Rafa Gutiérrez y la personalidad de Javier Molina. Desde que sonó por primera vez Devuélveme a mi chica, pues empezó una locura beatlemaníaca que cruzó el océano para convertirles en América en ídolos de estadios. Es muy conocida la llegada de los Beatles a Estados Unidos y menos conocida la llegada de Hombres G a Perú. Pero el impacto fue similar. Tan ídolos o más, quizá incluso mucho más, fueron los Beatles en Estados Unidos como Hombres G en Sudamérica y Centroamérica. Quienes vivieron intensamente su música y los que no, disfrutarán este ameno documental. Con él les dejamos. Déjense llevar por la majestuosidad de la pantalla grande. Hasta la próxima.
1: Lo que ha pasado a Hombres G no le ha pasado a nadie nunca. Nos ha pasado a nosotros nada más. El grupo no tenía vistas de futuro ni nada. No nos planteábamos ser famosos. Sé que tengo
2: algunos enemigos. Éramos cuatro chavales que se quieren comer el mundo.
3: Aquí está el día que sonó Devuélveme chica por primera vez en la radio.
4: Y ahí empezó nuestra carrera de verdad, ¿no?
5: ¿Están ustedes dispuestos a amordazar a sus hijas?
6: Nosotros somos un grupo más. Lo que pasa es que tenemos suerte y tenemos éxito.
7: Siempre hemos sido una cosa normal.
8: Nos huelen los pies y todo, mira, huele.
9: Corta, muy mal, hay que repetir.
10: Ahí cuando empezó la gente también a ponerse un poco detractora de los Hombres G.
11: Yo no he visto una campaña más agresiva, más cruel. Pasaron por un momento trágico.
12: Y decidimos parar. Necesitábamos parar.
13: Estuvimos 10 años casi sin vernos.
14: Un momento de sosiego. Un poco de tranquilidad, por favor. Es que no puedo más.
13: Miras para atrás y me parece acojonante haber podido vivir una vida así. Y que estemos al máximo nivel de nuestra vida ahora. ¿Eso quién lo iba a esperar?
15: Porque ahora ya sabemos que estos pueden ser los mejores años de nuestra vida.
16: Hay mucha gente en la playa, vienen las pirañas, alejaros de la orilla, si no queréis que os coma la colilla.

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0: ¿Qué tal? Bienvenido.
1: Hombre, bien hallado. Estoy contento ya de venir. Yo ¿sí? te veo por la tele.
0: ¿No me digas?
1: Sí, sí, sí, sí.
0: Hombre, yo tengo ganas de... Bueno, tenía ganas de que vinieras. Nunca habías venido a este programa.
1: No, que va. Repetiremos. De momento ¿sí? va bien la cosa. No adelantemos acontecimientos.
0: ¿Esto qué es?
1: Esto es locura. Esto es tele, señores.
0: ¿Eso es tele?
1: Lo demás son tonterías. Ya te lo digo yo.
0: Sí. ¿Estás bien? ¿Estás a gusto? ¿Qué tal? Buenas noches. Venga, vamos a ponerle alegría, ilusión y sobre todo ganas. A veces uno se levanta sin aquellas ganas suficientes para hacer ese camino y afrontar y aguantar tantas cosas que tenemos que soportar, ¿no? Pues hay que darle la vuelta a la situación y decir, venga, de la nada vamos a hacer mucho. Esta noche no somos tantos, pero le vamos a poner empuje, fuerza y ganas. ¿Es así o no? Buenas noches, bienvenidos. A ver, Ariz, levántate, ponte en el centro, dales empuje. Bueno, pues nada, eso se pone caliente. Sígueme a través de las redes, porfa.

0: Es un honor para nosotros estar aquí, lo sabes.
1: Yo he venido aquí siempre porque es un sitio donde se está a gusto.
2: Es un programa estupendo.
3: Tu programa es uno de los mejores, no en España, en Europa.
4: Qué bonito, no lo olvidaré nunca.

0: la sabes, Ari? A ver, va.
1: Un poquito.
0: Va, a ver.
1: No, no me la sé tanto.
0: No la sabes.
1: No, no, hombre, no me la sé.
0: Madre mía, madre mía.
2: Nos vemos por las esquinas evitando.
0: ¡Ay, que estás fuera de!
2: Mi cuerpo, madre mía, no se
0: mueve. Bueno, las redes sociales están calientes.
3: A ver, a ver.
0: A Sergio Soler.
3: Es que la estrofa es complicada del escándalo. Todos no sabemos el estribillo. Ostras, mira, esta sí.
0: Pero esta sí que la sabes, ¿no? A ver, va.
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3: Bueno, hemos empezado hace nada y ya estamos casi por los 10.000 me gustas. Están todos aquí preguntando que, bueno, que cuándo va a salir aquí la invitada que también tenemos hoy, que ya le hemos visto, que viene de otro planeta, me ha dicho. Escúchame una cosa, tenemos a Asunción Vitoria aquí conectada también, que te manda muchos saludos.
0: Pues buenas noches a la voz de la noche. Nunca mejor dicho, una de las grandes de la televisión, Asunción Vitoria. Actriz y presentadora. Pues nada, ¿qué te pasa?
5: ¿A quién?
0: A ti.
5: A mí no me pasa nada.
0: ¿Cómo que no?
5: No, señor Rovira, no me pasa nada, hombre. ¿Y a usted le pasa algo?
0: ¿No te pasa nada?
5: ¿No? ¿Por qué? ¿Qué pasa?
0: No sé, porque veo que parece que te pasa algo. No. A ver, canta como si fuera Rebeca, va.

0: Reforme, cuéntate un chiste, va. Porque lo tuyo no es cantar, a ver.
1: La chistillo. Ahora, un chistillo, que le cuento un chistillo. A ver, dice que es una señora y un, que se encuentra... Ah, no, este no es. Este, no, es que lo que ya para jugar, ¿me entiendes? No, no. Es que resulta de que va un señor por la calle y le dice a uno al otro, dice, ¿qué? ¿Cómo estamos? Dice, bien. Dice, ¿qué te duele? Dice, todo. Dice, ¿y qué es todo? Dice, pues todo, que no lo ves, que es todo, que no puedo ni andar. Y vas a parado tú para andar. ¿Qué te parece? ¿Eh? Un poco tonto, pero bueno.
0: Creo que me he perdido y no he entendido nada. ¡Hala, siéntate! Cuenta unos chistes que yo no sé. Es que
2: no he entendido ni el inicio ni el final. No sé, me he quedado igual.
0: Bueno, pues nada.
2: No sé.
0: Vamos a ponerle música, ¿vale? Venga, Liz, adelante.

0: Has llegado enloquecida, ¿o qué pasa?
1: Estoy, parezco un torbellino, cariño.
0: ¿Un torbellino? ¿Por qué un torbellino?
1: Uy, que tengo el culo muy gordo. Tengo la muela hincha, cariño, perdón.
0: Me has dicho que pareces un qué.
1: Un torbellino.
0: Porque un torbellino de colores.
1: De colores, cariño, mira.
0: Te veo brillar mucho, ¿no? Que te veo brillar mucho.
1: Me encanta brillar en la oscuridad, como dice mi canción.
0: ¿Tú has conocido la oscuridad?
1: Sí, en muchos momentos de mi vida.
0: ¿Pero porque te gusta meterte en ella o porque la vida te ha llevado?
1: He tenido etapas, cariño, ¿vale? He tenido etapas con la edad, todos tenemos unas etapas. Y en esas etapas hay que vivir en ese momento lo que toca. No como ahora que van tan deprisa, hombre, ¿para qué? Luego te cansas de todo, cariño. He estado pues en sitios oscuros, luego también...
0: O en cuartos oscuros.
1: ¡Uy, qué mal pensa! Yo he dicho eso.
0: Ajá, no sé cómo
1: es la imaginación de cada uno.
0: Ah, bueno.
1: Que cada uno piense lo que quiera, ¿no?
0: Este lugar oscuro que lo construya según quiera.
1: A ver, yo, esta canción, ¿vale?
0: Brilla, como... esta que suena.
1: Brilla.
0: Bueno, es que estamos ante su primera canción.
1: Mi primer single, ¿vale? Entonces, esta letra explica un poquito de Sweet Melody, ¿vale? Un poquito lo que ella quiere hacer, lo que le ha pasado en su trayectoria, y lo que ella hace es tirar para adelante y dar luz y brillar,

0: para el público tan maravilloso.
1: Bueno, un aplauso porque va dedicado a vosotros. ¡Quieres brillar!
0: Mucho. Me encanta brillar. Aunque intenten apagarme, yo siempre brillo.
1: ¿Y es tu primer tema?
0: Mi primer tema.
1: ¿Antes habías cantado o no? ¿Cómo ha sido?
0: A ver, yo soy fan de los karaokes. Yo de pequeño quería ser cantante, ¿vale? Y siempre me ha gustado el tema del artista, ya desde muy pequeño. Yo cuando hay un karaoke, lo primero que hago es ir para allá. Me encanta cantar.
1: Es bastante femenina la voz, ¿eh?
0: Sí, es la mía. Es mi voz. Esto es cuando me he comido las 3 claras de huevo. Claro, me queda la voz más suave. No es mi voz. ¿Vale?
1: ¿No es tu voz?
0: No es mi voz.
1: Entonces, ¿esto qué es esto? A ver si lo puedo entender yo.
0: A ver, pues las drags ahora lo que hacemos mucho es sacar temas, sí, ¿vale? Que no tienen por qué ser con tu propia voz. Vale, ahora hay muchas tecnologías,
1: ya, eso sí lo
0: muchas
1: sabemos.
0: Cosas, entonces tú creas tu propia canción, ya está, porque es todo un espectáculo, es todo show, o sea, no bueno, tienes por qué cantar tú con
1: pero,
0: tu voz.
1: Pero podía ser, ¿no?
0: Podía ser, sí. Pero hay que ser...
1: Porque además tú también tienes la voz un poco así, sí. Quiero decir, no...
0: A ver, yo tampoco me lo he propuesto, ¿vale? Por mi en serio de ir por ahí, pero no, ahora mismo no. Pero bueno, nunca se sabe. Yo soy como una caja de bombones.
1: Bueno, pero hoy he aprendido que las drags ahora, últimamente, pues hacen eso, ¿no?
0: Sí.
1: Hacen un tema, pero resulta que no son ellas las que cantan, igual que cuando hacéis imitaciones.
0: Exacto. Claro. Es imitar y ya está. Pero, y que la gente disfrute y lo pase muy bien.
1: Pero el tema sí. ¿Quién lo ha escrito el tema?
0: El tema está escrito por mí.
1: Por ti. Uh-huh. Eres la autora de la canción. Sí. Bueno, pues me alegro y espero que sea un éxito, ¿no?
0: Hombre, a ver... acaba de salir hoy, o sea que, bueno, a ver qué tal va.
1: Muchas expectativas.
0: Sí, a ver qué pasa. Estoy emocionada.
1: ¿Estás emocionada? Sí. ¿Y enamorada?
0: También. Tenía ganas de verte, Tony.
1: ¿A mí?
0: Sí.
1: ¿Por qué?
0: Porque te tengo cariño.
1: ¿Ah, sí?
0: Tú no.
1: Sí. No, yo tengo cariño. Ya ¿cómo no voy a tener cariño? Tengo cariño, sí, cariño. Pues a todas las personas que vienen a este programa y a los que están al otro lado, que no los conozco y algún día los descubro. Sí. En la vida hay que tener cariño
0: para, y tanto,
1: hacia los demás, ¿no?
0: Sí.
1: Bueno, pues nada, nos vamos al otro lado y vamos a celebrar.
0: Claro que
1: ha llegado una drag estupenda, maravillosa, que se llama Sweet Melody. Espera, que brilla mucho, pero esta noche también, ¿no? Sabes que llevamos 25 años y en esos 25 años recordamos a personajes. Este señor tan fantástico es Víctor Ullate. Uh-huh. No solo fue un gran bailarín, sino que además pues un coreógrafo, director muy importante en este país.
0: Sí.
1: Querido Víctor, allá donde estés, esta noche te recordamos y muchísimas gracias por haber visitado este programa.
2: A mí me encanta. Fíjate que me hubiera gustado haber hecho cabaret.
1: ¿Aún estás a tiempo?
2: No, ya no.
1: ¿Cómo que no?
2: Ya no tengo tiempo.
1: Siempre pero hay sí tiempo me
2: hubiera,
1: para todo.
2: Me hubiera gustado, ¿eh?
1: Sí.
2: Ya una vez le dije a Víctor, mi hijo, digo, mira, bailar, pues uno termina pronto de bailar, pero sin embargo, cuando canta, cuando interpreta, cuando actúa, cuando, pues duras mucho más tiempo, ¿no?
1: Claro.
2: Y además tú vales para eso porque tienes una bonita voz, eres artista, etcétera. Dedícate al mundo del cabaret. Sí, sí, y de hecho lo hizo, al mundo del musical, vamos.
1: Sí, sí, sí. Pero, ¿cómo dice, Dora? ¿Te gusta, no?
2: A mí sí, claro.
1: Bueno, pues nada, ¿queréis verla de cerca ya o no?
3: ¡Sí!
1: Pues que entre ella, Sweet Melody, vámonos.

0: ¡Un aplauso! ¿Qué dicen las redes? ¿Qué dicen?
1: Ha habido un momento que han visto aquí a Melody. Y no, era Sweet Melody.
0: Es la Sweet Melody, ¿verdad? Que no tiene nada que ver con la
1: pero
0: Melody.
1: Pero es más dulce, ¿eh? Sweet Melody.
2: Soy
1: es
2: más
1: muy
2: dulce,
1: Cari.
0: Por favor, siéntate al lado de aquel joven.
2: ¡Ay, me encanta! Porque
0: a ti te va el colágeno, ¿no?
3: A mí me encanta. Yo como has
0: cantado. Tienes micro, tienes micro.
2: Como has cantado a mí, vea, digo, me está llamando a mí.
0: ¡Que está la mamá como la Pantoja!
2: ¡Hola, suegra! ¿Cómo está, cariño?
0: ¡Es la suegra! ¡Es la suegra!
2: ¡Ay, mi suegra!
0: ¡Madre mía!
2: ¡Ya está! Ya he conocido a la suegra.
0: Siéntate.
2: Cariño, vámonos cuando quieras.
0: Menos mal que te acompaña siempre la mamá.
1: Sí.
0: Si no...
2: No, pero sí. Yo te lo cuido, cariño. Yo te lo devuelvo duchado, lavado y de todo. Y con una pizza caliente. Claro.
0: ¿Qué pasa, Liz?
4: Bueno, cuando quieras nos vamos, ¿eh?
0: ¡Hala, no mires que se van! Bueno, dame... Buenas noches, Carlos Guan, un aplauso, ha llegado. ¿Cómo está usted? Había tráfico.
5: Había de todo.
0: ¿Sí?
5: Y había que también es lunes y el lunes son especiales, ¿no?
0: Sí. Bueno, seguramente que usted fue fan o sigue siendo fan porque nunca se van, siempre
5: sí,
0: siguen estando a ti. Aquí, perdón, que estoy hablando de Eugenio.
5: Claro,
0: ¿a que sí?
5: Sí, sí. Y tanto, y aparte, mi padre, para descansar también, coincidía con él. En algunos puntos de, bueno, de Arrange y tal.
0: ¿Pero sí. coincidía que iba a no, verlo o...?
5: El restaurante, ¿eh? Mi padre iba mucho al restaurante de Arrange.
0: Ajá.
5: Bueno, puedo decir el nombre ahora porque esto, que es el Portiñol. Y allá habíamos coincidido con Eugenio. ¿Eh? De aquí un aplauso para él porque es un grande. Siempre
0: para Eugenio y hay un homenaje. Hace 25 años.
5: Sí.
0: ¡Ese aplauso nos escucha! ¿Cómo era la voz de Eugenio? A ver...
6: La voz d'Eugenio. Oye, nano, escolta'm, tu. Vols que t'expliqui un acudit, tu? Escolta, diu que són dues dones, no?
0: No, no me lo cuentes, ¿eh? No. Era solo para escuchar la voz.
6: Ah, pues bueno, hombre.
0: No me lo cuentes, no me lo cuentes porque, bueno, ya ha cogido carretilla y ya él se ve capaz de hacerlo todo. Me voy con él, con Gerard Jofre.
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0: Ahora un aplauso para Gerard. Si llevamos 25 años, pues los mismos que se fue tu padre, ¿no?
8: Los mismos, ni más ni menos, ¿no?
0: Se fue...
8: Se fue el 11 de marzo del 2001 y hoy coincide que hace 46 años que se fue mi madre.
0: O sea,
8: que

0: Lo que vamos a hacer este miércoles es un poco un broche, un poco de...
1: Para los dos, no solo para él.
0: Por supuesto, por supuesto. Los inicios siempre fueron para mi madre, que fue la persona que hizo...
1: ¿Aquellos silencios que hacía Eugenio, tú crees que sí eran para...?
0: ¿Los silencios que hacía mi padre? No, era
1: porque... Ah, como has dicho, los silencios, pensé que aquellos...
0: No, no, yo me refería a que lo del próximo miércoles siempre ha sido un tributo, un homenaje a quien puso encima del escenario Eugenio, que fue Conchita, fue mi madre. Ella era la artista, ella era la que cantaba.
1: Sí, porque ellos cantaban antes de...
0: Bueno, cantaba mi madre. Mi padre empezó a tocar la guitarra para enamorarla y, bueno, pues... Empezaron a recorrer la noche barcelonesa, como bien sabes, el Kilómetro, el Dandy, el Breston, el Babieca, luego montó Sausalito y, bueno, pues fueron a la preclasificación de Eurovisión, que quedaron cuartos cuando Julio Iglesias ganó con Wendolin.
1: Caray, pues lo tendrían que hacer bien, ¿no?
0: Bueno, quedaron cuartos. Bien, bien lo haría mi madre. Bueno. Cantar, mi padre cantar no cantaba. Pero bueno, que es todo un mérito y todo un lujo, ¿no? El hecho de ya solo acudir a ese festival ya era...
1: ¿Y por qué dejaron la música?
0: Por varios motivos. Dejaron la música, primero, porque era una época complicada a nivel de... lo que se podía decir, lo que no se... La canción catalana tampoco es, no estaba... No tenía tirón.
1: Vaya. Ahora sí que tiene tirón.
0: Ahora tiene, claro, desde que empezó Picap, Joan Carles Duval, que hace 40 años, ahora que empezó aquí la música catalana, una mica en serio y una mica a despuntar, ¿no? Evidentemente, claro que tiene éxito, porque un país sin cultura no es un país, ¿no? Y sobre todo, cuando ellos estaban en Sausalito, ahí es donde, bueno, mi padre empezó un kilómetro porque se quedó solo encima del escenario, entonces... tuvo que empezar a combinar las canciones con los chistes, ¿vale? Entonces también le daba un poco de tiempo a mi madre y lamentablemente pues en el 77-78, que es cuando graban su primer LP, mi padre pide que en este disco de chistes, que no entendía y decía que no lo iban a vender, dice, bueno, al menos tenemos el regalo de Navidad para nuestros amigos, pero fue un poco porque se detectó la enfermedad de mi madre, entonces eso fue el motivo de que mi padre tuvo que empezar a coger las riendas de su propia vida y su propia carrera artística.
1: De todas maneras, fíjate, era genial, único, no habrá otro como él, pero según he leído, ¿no?, de las cosas que vas contando, porque en el espectáculo cuentas, ¿no?
0: Cuento mi vida, cuento, claro, yo no imito a mi padre, creo que no hace falta, ¿no? O sea, yo, aparte que, lógicamente, estoy más cerca de Eugenio que de chiquito, pero eso ya lo he hecho durante todos estos años, ahora esto es otro proceso, y lógicamente cuento las vivencias de un niño que con 12 años lo acompaña, y tengo el privilegio de coincidir pues con Gila, con Chiquito,
1: con los grandes, con los de grandes, ¿no? Pero él tenía miedo siempre de que no se riera la gente.
0: Claro, por supuesto. Pero mucho. O sea, la última media hora en el camerino.
1: Antes de salir el escenario se ponía insoportable.
0: Era pánico. Él me decía, Gerard, ¿has cobrado? Y digo, sí, papá, y después marchem. Digo, no, ma, que ahora has de sortir a actuar, ¿no? Y digo, ¿y si no riuen? Yo alucinaba, ¿no? Porque, ¿cómo si no riuen? Y yo le decía, papa, si riuen amb els teus silencis, per tant. Però, bueno, esto es el miedo escénico que tienen pues, la gran mayoría de los artistas.
1: Pero lo siguió teniendo también, a pesar de,
0: sí, sí,
1: del nombre que
0: hasta,
1: tenía.
0: Hasta el último día. Hasta el último día.
1: Y fíjate, qué pena, la última función fue en el Up and Down, ¿no?
0: El 6 de
1: no, marzo. No, poco antes de morir, ¿no?
0: Bueno, él murió el 11. El 11 de marzo y la última fue el 6 de marzo en la discoteca Pandam, que también lo hago mención, ¿no? Porque empiezo un poco poniendo en situación al respetable y cuento el último chiste que él contó encima de un escenario.
1: ¿Cuál es el último chiste?
0: El de la A, el del oculista.
1: ¿Nos lo puedes contar?
0: Ahora mismo, ya.
1: O no sé, o luego.
0: Ah, sí,
1: o cuéntaselo luego a ellos, igual, ¿no?
0: ¿A quién? ¿A ellos después?
1: Claro, claro, les hará más ilusión.
0: Luego les contaré unos cuantos, hace falta, ¿no? ¿Sí? No hay problema.
1: Pero, claro, es que fue inesperado porque fue algo al corazón o así.
0: Bueno,
1: ¿no?
0: Fue un impacto.
1: Claro, entonces...
0: Esto no avisa y esto es rápido, al menos no sufrió, esto es lo importante. Pero, bueno... yo siempre lo digo, ¿no? El sufrimiento lo vivimos aquí, ¿no? Esto es un poco el infierno, diría yo, ¿no? Aquí venimos,

0: aquí venimos a aprender.
1: Igual, sí. Bueno, me parece muy bonito el gesto que vas a tener, que luego todo lo que se recaude encima va para una fundación de un hombre que todos queremos, que es José Maldonado.
0: Por supuesto. La verdad es que es una
1: para
0: persona...
1: Para los niños de África.
0: Es una persona, sí. Es para ESI, Sports Solidaris International. Y es una persona pues la cual yo le tengo un gran aprecio y que estos últimos años pues ha estado a mi lado, ¿no? Que esto es complicado. A veces, cuando las cosas no van bien, la gente desaparece.
1: Sí, ¿verdad? Sí. El teléfono suena cuando todo va bien.
0: Pero bueno, pero esto es normal, ¿no? Forma parte del juego de la vida, ¿no? El tema es que uno lo acepte y uno aprenda y uno vaya evolucionando simplemente, ¿no? Entonces, esto es un poco lo que yo estoy intentando hacer. También he perdido el miedo, lógicamente, ¿no?
1: Porque tú también tenías miedo.
0: Hombre, ¿cómo no voy a tener miedo de subirme a un escenario o de hablar en público como en su momento hablaba pues cuando yo me dedicaba al tema comercial? El hecho de que tienes que hablar, me temblaba la voz, pero claro, ya cuando hablamos de palabras mayores a nivel de humor, porque claro, si mi padre hubiese sido mecánico, ¿no? Pues yo los agostos cambiaba carburadores, hoy tendría un taller de mecánica, ¿no? O si hubiese sido farmacéutico, base de estudiar, pues tendría una farmacia. Pero cuando hablamos de humor, el tema ya son palabras mayores, ¿no? Entonces, era algo que yo tenía escondido, que no me atrevía, porque es que harían mucha gente si no tuviesen miedo, ¿no? Este es el gran dilema, ¿no? Pero bueno, y yo sé que el reto es complicado, es hacer de mí mismo, ¿no? Porque tú lo has dicho muy bien, que Eugenio solo hay uno, ¿no? Pero los hijos de Messi también lo tienen complicado, ¿eh? ¿Sí o no? Aunque ellas no hace falta ni que chuten la pelota. Este es el tema, ¿no? Pero la verdad es que, bueno, lo que no sabía es que después de todo este proyecto, que la película me ha ayudado mucho. Estos dos libros que escribí son terapéuticos, para mí han sido terapéuticos.
1: La película se llamó...
0: ¿Saben aquel? Hay una primera parte, acaba en el 80, hay un guión hecho con Albert Espinosa hasta el 2001.
1: Para verla también, sí.
0: Esto se grabó en el Antiol, este trozo. Y aquí es donde un poco...
1: ¿Fue un éxito esta película?
0: Bueno, es una historia de amor, es un poco lo que yo sabía hace 20 años que un día pasaría. O sea, lo tenía claro. Entonces, por eso yo aposté por este proyecto pues, de recrear con diferentes actores las actuaciones de mi padre en los años 80 y entonces la cosa se ha ido... Las cosas van viniendo solas. Si tú haces planes, la vida se encarga de mandarlo todo al traste. Entonces, tienes que ir siguiendo una línea y esto es lo que yo he intentado hacer. Y sobre todo, desde dónde salen las cosas, ¿no? Y, o sea, yo... Ha sido de corazón. Yo no sabía que tardaría tanto tiempo, estos 25 años... en un poco consolidar, ¿no? todo este homenaje y que todo el mundo hoy sepa quién es Conchita Alcaide, que es la artífice de que Eugenio fuese el cómico que todos conocen, ¿no? Porque él era joyero, simplemente. Y él lo hizo como hombre, como padre y como artista. Entonces, todo esto, esta película, hay un guión hecho con Albert Espinosa hasta el 2001, pero el señor Trueba decidió que era en el 80, que acababa ahí la película. Y en el 80 es cuando él empieza a triunfar, del 80 al 2001, imagínate, ¿no? Ahí es cuando yo en el 82 empiezo a acompañarlo. Entonces, esto es algo que llevo yo dentro y que evidentemente ha sido algo muy bonito, que me siento un privilegiado, lógicamente, al haber podido vivir todo eso, ¿no? Que a veces toca ver cosas que por edad no tocan, pero todo suma.
1: Entonces, este próximo miércoles tenemos una cita en la Sala Luz de Gas de la ciudad de Barcelona.
0: Sí.
1: Y a las 8:30 de la tarde.
0: Esto es una guinda.
1: Bueno, y se esperan muchos personajes reconocidos, ¿no?
0: Bueno, sí, la verdad es que afortunadamente...
1: Va a ser una gala muy maravillosa y que además se graba para la televisión, ¿no?
0: Bueno, lo voy a grabar ETV, la Televisión de Esplugas, evidentemente van a venir a grabar con un día móvil y la idea es TV3 no llegaba por timing... Porque ha sido hace 20 días.
1: La televisión de todos no llegaba.
0: No llegaba por tiempo, porque evidentemente van muy programados. Entonces, yo era algo que lo quería inmortalizar. Luego no les interesa. Este es otro tema, ¿me entiendes? O sea, pero yo lo quiero inmortalizar porque es un poco la guinda, ¿no? Un poco, la gente no sabe que se cumplen 46 años de la muerte de mi madre. Precisamente ayer día 11, hoy día 11... Y el 13 pues, se junta todo, y lo de Eugenio era el 11 de marzo, pero por motivos que no hace falta entrar ahora, pues no se pudo hacer por fecha, y luego me llamaron y me propusieron el día 13, y me pareció fantástico.

0: fantástico y a partir de ahí, pues bueno, con la ayuda de Josep Maldonado, lógicamente, y que una parte pues va destinada para él, como todo lo que hago, pues, pues se va a hacer y se espera, pues bueno, se esperan más de 300 personas, la verdad.
1: Va a ser un acto maravilloso. Primero porque Eugenio se lo merece y segundo porque, bueno, tú ahora eres el heredero de...
0: Y bueno, l'hereu, ¿no? Diuen, bueno,
1: de su arte. De...
0: Bueno, no, yo no sé si de su arte. Yo, lo que sí te puedo decir es que yo hace 2 años y medio, 3, que por primera vez me subí a un escenario y me atrapó. ¿Sabes aquello que te atrapa? Que te sientes como en casa. E intento tener el miedo escénico que tenía mi padre y no hay manera. O sea, no me pongo nervioso, o sea, porque tampoco hago un papel. Yo hablo de mi vida y hablo de algo que para mí está, lo tengo muy interiorizado, por lo tanto, y luego el hecho de interpretar chistes, pues bueno, cuento los clásicos de mi padre, pero voy haciendo, ¿eh? O sea, que voy un poco a mi bola y que evidentemente que para subir un escenario, lo digo, se tiene que estar un poco chalao. Y yo lo estoy, sano, pero chalao.
1: Bienvenido al mundo de los chalados.
0: Bueno, sí, ¿sí o no? Sí, sí, sé que evidentemente sé dónde estoy, evidentemente esto no ha cambiado y esto es un referente también de la televisión.
1: Digan lo que digan, se han mantenido 25 años, es que algo habrá, Tony, y han pasado los personajes más importantes de este país e internacionales, pues, Tony, bendita locura, ¿no?
0: Tanto digo yo. Televisión y todo, o los propios artistas, ¿no? El otro día había Loquillo que decía, hacía algún ébole, ¿no? Y decía que lo pusieron a parir, es que si no te ponen a parir no eres nadie, entonces lo importante es que te pongan a parir, ¿no? El tema es que...
1: Eso es que chistes, eso cuando se preocupan de hablar de ti.
0: Y luego que evidentemente ahí uno... aquí arriba, aquí hay, esto es limitado, o sea, aquí no puede entrar todo el mundo. Entonces, también lo que te digan es un tema que aquí es reservado el derecho de admisión y que mi mente la he podido trabajar para que ni precipitarme, ni el ego que te preocupas por cosas que no han pasado y posiblemente no pasen. Y esto es lo que yo intento, ¿no? Un poco ser muy consciente de cada una de las situaciones. Sé que el reto es complicado, pero también me va, y ojo que tampoco compito con nadie, o sea, yo estoy expresándome yo con lo que siento y lo que hago, y para mí, pues, el hecho, el hacer reír, creo que es una de las cosas más difíciles y más bonitas.
1: Muy difícil.
0: Para mí, entonces, es algo que yo, para mí, el humor lo digo en el espectáculo, a mí me ha salvado la vida, entonces, pero también porque es una forma de pensar, es una forma de vivir, ¿no? Entonces, si en los hospitales, en las pantallas, pues si es en vídeos de Tipicoil, de Gila, de Perruyanes, seguramente las consultas estarían vacías. Y los médicos se dedicarían a preocuparse por intentar sanar, que nos sanemos y que duremos el máximo de tiempo posible en vez de hacer recetas innecesariamente, ¿no? Pero bueno, vuelvo a repetir que son cosas mías. Como digo que también que en las guarderías el humor debería ser una asignatura obligatoria.
1: Y tanto.
0: Pero ya desde guarderías.
1: Bueno, pues Gerard Xofra, nos vamos al otro lado del cabaret
0: vamos
1: en un momento.
0: Vamos al cabaret.
1: Y nada, fíjate, tú tenías 14 años cuando comenzaste, o 15, cuando comenzaste a hacer compañía a tu padre y de manager.
0: Bueno, yo, compañía, de hecho, nos hemos hecho toda la vida. Lo que pasa es que a partir, cuando muere mi madre, a los 12, primero me monta un grupo infantil, ¿vale? Un poco para que yo me distraiga, aquello que, Sausalito, ¿no? Aquello que no eran canciones, eran versiones de Julio Iglesias, de Juan Pardo, de Manzanita. O sea, era un grupo que no era ni para niños ni para mayores, ¿no? Pero bueno, me sirvió durante estos 2 años a subirme al escenario, a hacer el ridículo prácticamente, porque imagínate lo vergonzoso que era o que soy en aquel momento encima bailar, que yo soy arrítmico, que tú lo sabes, que tú lo has intentado.
1: Todo ello ha servido para lo que eres hoy en día. Entonces, joven chaval de 9 años, yo creo que lo que dices le servirá para traer más empuje aún que... Incluso.
0: Oh, suben muy preparados, ¿eh? Esta gente sube muy preparados, estos chavales.
1: Bueno, él encima es autista, que eso también dificulta más las cosas. Sí,
0: esto es un tema importante y que yo conozco a un. Tengo algún caso y se le ha tratado con humor. Se trata con humor.
1: Bueno, él ya sonríe, canta, yo creo que ya se ha abierto muchísimo a la vida.
0: Qué bonito.
1: Pero en otros casos, ¿no? Y ha dicho, bueno, yo voy a cantar, quiero ser cantante, yo soy campeón, o Ian Champion, es una canción que dedica todos los fondos al Hospital de San Juan de Dios a través de todos los conciertos y todo lo que haga, entonces nos da un ejemplo.
0: Pues qué bonito, pues enhorabuena para Enzo, porque uno tiene que hacer

Dedicarse a su pasión, ¿no? O sea, esto no es un trabajo, esto es pasión. Yo se lo digo a mis hijas, ¿no? O sea, evidentemente vivimos en una sociedad que nos obliga a tener una serie de obligaciones, ¿vale? Pero si a mis hijas les gusta coser botones, que vayan a coser botones, que serán felices, ¿me entiendes? Claro. Entonces, no trabajes por la nómina, trabaja por tu pasión. Y esto es muy complicado porque aguantar a veces estas cosas es complicada. Pero bueno, cada uno

0: Como puede.
1: ¿Hasta qué punto quiere resistir? Aquí está él, Enzo Ait.
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1: El imitador de Barragán va cantando. Había una vez un circo, dice, sí. Pero no sé si eres consciente de la huella que dejamos, ¿eh? Cada paso que damos es una huella de nuestra manera de ser y de sentir. Que luego otros que vengan detrás pueden quizá aprender o decir, yo por aquí no voy, por donde fue este. Por lo tanto, la vida nos sigue recordando que es una gran oportunidad que tenemos para poder realizar aquellas cosas que nos hacen diferentes y seres humanos únicos, que van acompañados con nuestra personalidad. Cualquier trabajo que sea, como decía hace un momento Gerard, pero que lo hagas con pasión, con ilusión, con ganas de afrontar cada día y que no sea un trabajo, que es una prolongación de tu estado de ánimo, de tu intención ante la vida, ¿no? Por eso, Eugenio, que es uno de los grandes, dejó unas huellas que, fíjate, han pasado 25 años que se fue, pero se sigue y se sigue hablando a lo largo de los años de él. Es como si estuviera aún con nosotros, aunque sí lo está espiritualmente y su arte, pero es como si físicamente y además ahora con todos los avances que hay, pues él, Gerard, tendrá, como aquel que dice, un rato a dúo con él, padre e hijo. O sea, que pensemos bien en cada uno de los pasos de nuestra vida. Seamos conscientes de que somos amor y que debemos actuar con amor. Y el amor nos ayudará a encontrar el camino y a tener en cuenta esas huellas que serán todo un ejemplo para muchos que más tarde vendrán y harán el mismo camino que tú y que yo. Vamos a intentarlo, con fuerza y con ilusión. Te has quedado pensativo. Ya he pensado, sí, había una vez un circo, pero dentro de ese circo, el señor imitador de Barragán va a pensar. Y tú también. Bueno, suena la música y que entre él. ¿Os parece bien o no? Todo un artista que se viste de gala este próximo miércoles. Gerard Jofra. ¡Vamos! ¡Música! ¿Bailas o no? ¿Bailas, te tiras? ¿Bailas y te tiras?
3: ¿No?
1: Bueno, pues cuéntales un chiste, Ale. Que os cuente un chiste.
0: Sentar, me tengo que sentar para contar un chiste.
1: Ah, te tengo que sentar.
0: Hombre, no me hagas estar de pie. Dame un tamburete, dame algo, ¿no?
1: ¿Tú le harías bailar este hombre?
4: ¿No quieres que baile contigo, cariño?
1: Pero si dice que no sabe bailar.
4: ¡Te enseño!
0: Bueno, yo soy arrítmico.
1: ¿Es arrítmico?
0: Soy arrítmico.
1: ¡Ay, ay, ay, ay, ay! ¡Ay,
5: ay, ay!
1: Cuidado con Gerard, que se desmadra.
0: No, no.
1: Por favor,
0: Sin
1: Melody. No, no, sin Melody, por favor, a tu sitio. Que te desmadra, guapa.
0: Muy bien.
1: Un poco de miedo, ¿eh?
0: Bueno, no, ya a esta edad ya no, miedo.
4: Ya.
0: El miedo lo he perdido
4: nada,
0: ya.
1: ¿Qué
4: no,
1: dices?
0: Lo sé, muy bien. De vista,
1: ella decía que quería el colágeno, pero bueno, he visto que se ha agarrado muy bien a ti, ¿eh?
0: Este es para ti. Te lo doy.
1: Este primero y tú segundo. Bueno, bienvenido al cabaret. ¡Sí! ¡Esto es un cabaret! ¡Paco! ¡Por favor! ¡El carro de la felicidad! ¡El cabaret del amor y de la libertad! ¿O no, señor? Carlos Juan.
3: falte.
1: Ya no

0: falta, ¿qué dicen las redes mientras prepara el café? Bueno, dime.
1: Aquí están los padres, las madres. Están todas conectadas aquí. De Sweet Melody están todas aquí cuchicheando.
0: Los padres, ahí, las madres, tantos todos, padres todos y madres. ¿Dime?
1: Están aquí cuchicheando, todas, todas y todes.
0: Querrás decir las compañeras drags.
1: Sí, exacto.
0: ¡Todas las drags están en guerra!
1: Estamos en 41.000 me gustas, o sea que vamos a tope.
0: Bueno, bueno. Venga, vamos, Paco. Dale fuerza al carro. Cada vez conduces peor, Paco. No sé lo que te pasa. Venga.
2: Que no tiraba.
0: Es la hora del café, vámonos. Y mientras ellos toman café, yo me voy con el jamón, que tiene un solo nombre, Enrique Tomás.
3: Si hay algo que he aprendido es que aunque la vida te lleve muy lejos, siempre buscaremos la manera de estar cerca. Cerca de esos momentos tan nuestros. Cerca de ese papá que nunca te cansas de escuchar, de ese abrazo. Cerca de aquello que te hace sentir vivo, de tu gente, de tu casa. Y es que cerca es el mejor lugar del mundo. Y a veces está más cerca de lo que nosotros nos imaginamos. Enrique Tomás, siempre cerca. Felices fiestas.
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Y vamos con música, pero vamos un momento a un estreno. Sabes que viene el próximo día 13 de diciembre la maratón de TV3. Sí. Pues siempre para recaudar fondos para enfermedades extrañas, ¿no? Pues Carlos Juan ha creado una canción que va a presentar y hoy la estrena aquí, que se llama Corra, corra. Corre, corre. Un aplauso para él. ¡Adelante, Carlos!

0: Giovanni.
1: Ole, ole.
2: Bueno, ¿te ha gustado?
3: Me ha gustado, enhorabuena.
0: Mola mapa, ¿eh?
3: Oh, mago. Ahorita te estamos, ¿eh?
2: Podrías responder tú contando. ¿No?
3: Yo para la maratón, yo me brindo para lo que necesiten. Lógicamente, yo sabes que soy solidario en este sentido y que
2: claro.
3: Puedo participar lo que necesiten. Saben que a mí estas cosas, yo creo que estas cosas se tienen que hacer de corazón. Y un poco como lo hace, la verdad es que es muy bonita la letra. Y...
0: Bueno, está inspirada con un caso real. Si no, es una mutación genética. Que bueno, hace tiempo vi un documental que se llama Línea de Meta y bueno, ella expresaba un padre, Antonio, con su hija María, hacía maratones para poder dar visibilidad a la enfermedad de lo que es el síndrome de Rett, ¿no? Que es una enfermedad rara. Y entonces yo me inspiré en ese tema para la maratón en TV3, que es de enfermedades raras, de corra, corra.
2: Bien, vamos a hacer un repaso y vamos a poner la historia del gran Eugenio. ¿Te parece bien? Y tú si quieres subir y nos quieres contar algo.
3: Sí, hombre.
2: ¿Sí?
3: Tres o cuatro chistes.
4: Hoy no me puedo negar.
5: No os alarméis que no pasa nada.
4: Entonces, ¿qué coño hace usted aquí?
6: Humor con Eugenio.
4: Voy a dar comienzo. Espero que les guste.
6: Eugenio Jofre Bofarull, más conocido como Eugenio, nació el 11 de octubre de 1941. Fue un popular humorista barcelonés que se hizo famoso en España por sus apariciones en televisión durante las décadas de 1980 y 1990.
4: Te hizo segundo tú, 6x6, de humil. Yo de unido también.
6: Comenzó su andadura artística a principios de los 70, formando el dúo musical con su esposa, Conchita Alcaide. Su humor era absurdo y parte de su efectividad residía en su semblante permanentemente serio. Solo me río cuando cobro, solía decir. Actuaba siempre vestido de negro, sentado habitualmente en un taburete con una bebida. Se dice que era whisky, aunque seguro era zumo de naranja o agua. Y un cigarrillo.
7: Dice que era un catalán que para ahorrarse las corbatas se ponía triste para que se le hiciera un nudo a la garganta.
6: A principios de la década de los 90 se apartó de los escenarios, reapareciendo en la escena pocos años antes de su muerte, con el espectáculo Érase otra vez, Eugenio. Un placer recibir a su hijo.
4: Se encuentran un catalán y un madrileño y el catalán le dijo al madrileño, nosotros somos tacaños.
2: Vamos a disfrutar con Gerard Jofre. Un aplauso para él. ¡Vámonos!
3: Las veo muy bien, ¿eh? ¿Tienen prisa? ¿Ustedes por las mañanas cuando van a la oficina o al taller se ponen a trabajar enseguida que llegan? Pues yo tampoco. Le dice una señorita a otra, oye, ¿tú qué te dedicas? Yo soy geisha. Digo, ¿perdona? ¿Geisha? Digo, ¿pero qué dices? Digo, si tienes bigote. Digo, bueno, pues por tu geisha, tú.

0: Le dice una mujer a su marido, Jordi, digo, ¿qué pasa? Digo, que me han quitado la nocilla de los niños. Digo, la tutela, Puri, te han quitado la tutela, coño. Ah, la pillao. Ah, la pillao. Cada uno tiene su ritmo, claro. Nos reímos todos igual, pero en espacios de tiempo diferentes, ¿no? Si alguien se despierta a las 5 de la mañana riéndose, que sepan que igual es por algún chiste que he contado. Digo, hola, digo, soy Harry el Sucio. Digo, ya me lo lía yo.
1: Ya me lo lía.
0: Digo, oye, digo, te huele un poco el pantalón a tabaco, ¿eh? Digo, sí, es que es de pitillo, tú. Son buenos, ¿no? Yo me los cuento cada día y me tiro por el suelo, tú. Le dice un tío a otro, oye, ¿cuántos hermanos me has dicho que tenías? Digo, 10. Digo, ¿y viven todos? Digo, no, vivir solo vivo yo, los demás trabajan, tú. Muchas gracias. Animan tanto estos aplausos. Esto era un tío que iba buscando trabajo, qué raro, ¿no? Lo encuentro un amigo, digo, ¿qué, nen, has trobat feina o qué? Digo, ¿qué va? Digo, vale, encontrar una empresa que me han dicho que tengo que hacer 2 cursos y luego me darán el trabajo. Digo, ¿2 cursos? Digo, sí. Digo, ¿de qué? Digo, mira, chico, digo, uno de esgrima y otro de albañilería. Digo, cuyo. Digo, ¿por cuál vas a empezar? Digo, no lo sé, estoy entre la espada y la pared, tú. Muchas gracias.
1: ¡Un aplauso! ¡Has aprendido! Espera, espera, mira, vamos a recordar al gran Eugenio.
2: Bueno, tenemos un cigarrito. Digo, ¿cómo se llama aquella montaña? Digo, ¿cuál? Digo, ¿y la otra?

0: Digo, a mi hijo le hemos puesto gafas. Digo, coño, qué nombre más feo.
1: Qué bueno era, ¿sí o no? Bueno, qué bueno era, no, qué bueno sigue siendo. Hay que pensar así.
2: Por supuesto, ¿no? Yo creo que es un humor atemporal, ¿no? Y que creo que... Yo creo que hizo muy bien, ¿no? O sea, yo creo que el humor y la, evidentemente la gente que... La cultura, o sea, esto, estas cosas que tú también haces, esto es un poco lo que marca un poco la diferencia, ¿no? Y lo que hace un poco que seamos diferentes, ¿no? Porque ser todos iguales también es un poco coñazo, ¿no? O sea, mejor ser únicos, somos todos más o menos igual, lo que pasa es que somos animales racionales, y evidentemente lo malo es que tenemos un cerebro que a veces nos juega malas pasadas. El resto es lo que hay.
1: Pero cuando juega buenas pasadas pueden pasar cosas como estas. Maestro, adelante.

0: Es que bonito un piano cuando suena. ¿Qué dicen las redes? Levántate, levántate, ¿qué dices?
1: A ver, a ver. Bueno, están recordando aquí energía, a Eugenio.
0: Falta fuerza, falta empuje.
1: Estaba leyendo, es que, ¿qué? ¿Sabes qué pasa? Necesito gafas.
0: Ah, sí,
1: gafas.
0: Pues bueno.
1: Bueno, están diciendo, ¿sabes aquel que digo?
2: Saben aquel que digo, claro.
1: Esa era la frase mítica.
2: Oye, una cosa, ¿sabes que este tema que acaba de tocar el gran maestro fue con el que se presentaron a Eurovisión? Sí. O sea, este es el tema.
0: Era la canción que la que cantaba tu, pan,
2: la
0: tu
2: que
0: madre.
2: Fueron preseleccionados y quedaron cuartos. O sea, ¿qué dices? ¿Me están poniendo
1: mira, pues mira, yo eso no lo sabía, ¿ves? Lo de Eurovisión, fíjate. Sí, que hay muchas cosas que nos enteramos en el... Pues bueno, estamos en 50.000 me gustas y siguen ahí las drags y todas ahí peleando. Siguen peleando.
2: Por mí no,
1: sí,
2: ¿no?
1: Por el medio, ¿no? Se estaban riendo y todo, pero...

0: medio mí, iban ellas.
1: Claro, se rieron de mí, claro.
0: No, contigo.
1: Vale.
2: Señor Carlos Guan, ¿qué anécdota tiene cuando veía a Eugenio en los restaurantes?
3: Bueno, era evidentemente era único, era irrepetible. Y ahora os estaba comentando que, bueno, yo seguí un poquito el documental que hicieron, la película, todo. Y cuando dices que tu padre y tu madre presentaron ese tema de Eurovisión, lo vi también. A mí lo que me chocó mucho es que, a ver, si me equivoco me rectificas, porque yo hablo de memoria. Que creo que tu padre y tu madre empezaron como músicos, ¿no? Tocando en dúo, ¿no?
1: Sí.
3: ¿Es que sí? Entonces creo que después, con el tema de explicar judíos o chistes, fue una cosa, digamos, que salió, no venía, como él era músico.
1: No, bueno, no, músico no era. No.
3: Bueno, tocaba guitarra.
1: Empezó
3: tal,
1: a tocarla de oída. Sí, esto fue un poco. A ver, mi madre se tuvo que ir a Aracena, que tenía su madre enferma. Entonces ellos estaban contratados en el pub Kilómetro. Entonces, ¿qué pasa? Que claro, en aquella época por cantar, no sé si eran 300 o 400 pesetas por cantar. O sea, imagínate, sigue estando de mal pagado igual, ahora, evidentemente, ¿no? ¿Qué pasa? Que cuando mi madre le dice al propietario que se tiene que marchar y ausentar unos días, dice, hombre, a ver, pues Eugenio no puede cantar, no puede estar solo aquí, ¿no? Claro, entonces mi madre fue un poco la que convenció y dijo, pues Eugenio, vas a tener que sacar lo que es tu pasión y lo que llevas haciendo durante tantos años, que es apuntar chistes en libretas, porque era en la mili, es cuando él empieza a recopilar chistes, ¿no? Entonces a los amigos, un poco como yo hacía, les contaba los chistes y es ahí donde se destapa la sorpresa, ¿no? Con todo el miedo, lógicamente. Pero en ese viaje que mi madre se va a la cena, mi padre se encuentra solo encima del escenario, porque necesitaba la pasta, lógicamente. Y ahí es donde, pues bueno, pues donde rompe un poco el mollo y donde empieza un poco, pues a gente siguieron con el dúo. El atrecho estaba, o sea, ya estaba, o sea, estaba la mesa donde ponía la copa, donde estaba el cigarro, al lado había otro tamburete y bueno, la guitarra la iba dejando y iba contando chistes.
2: ¿Saben aquel? Refleja todo eso seguramente y toda la vida de él. Vamos a ver el tráiler.
4: Vamos a prepararlo todo a su gusto. Ahí falta la mesita y el taburete en el centro, al lado del micro. Vodka naranja en un vaso de tubo y un paquete de tabaco negro, un mechero y un cenicero.
5: Buenas noches. Y hoy, como habrán notado, estoy muy contento. ¿Y el saben aquel? Ese tío que va a una tienda de ropa y dice, perdone, ¿tienen trajes de camuflaje? Digo, sí, señor, pero llevamos 2 años buscándolos, ¿sabe? La morena más guapa de Sierra Morena. Eso de formar un dúo lo decía en serio.
6: Parece tímido, ¿eh? Pero después, a los dos.
5: Una de esas mujeres que sirve para casi todo, menos para elegir marido.
7: Habla, cuenta tus anécdotas, a la gente le hace gracia.
5: Digo, oiga, ¿usted domina el inglés? Digo, hombre, si es bajito y se deja. Yo no soy un buen padre, que tan siquiera he sido un buen marido.
2: ¡Bravo! ¡Una actuación fenomenal! ¡Qué bien se mete, en la película! Bueno, ella quería cantar. ¿La escuchamos cantar? ¿Es lo que quieren en las redes? Pues venga, esta es la presentación de ella.
8: Hoy viene la siempre espectacular drag queen Sweet Melody y lo hace para presentarnos su nuevo single, Brilla en la oscuridad. La canción explica un poco su camino, las sensaciones que transmite cuando está en el escenario. Habla de pintarse la boca como armadura y usar la purpurina como cura. Así que damos un fuerte aplauso a Sweet Melody.
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2: Y ahí está con su canción Brilla.
10: Música, maestro, en un momento.

0: Recuerda esto, cariño. Las estrellas nacen en el cielo, pero las divas nacen en el Ariomiesi.
1: ¡Bravo! ¡Cómo brilla, eh! ¡Cómo brilla! No, ahora lo tienen fácil. Esto, tú escribes la letra y canta otro.
2: Pero no puedes ser
1: hombre. Pero se lo has contado tú, yo me he enterado porque lo has contado tú.
2: Pero es igual, ya no se acordaba.
1: Ah, bueno, vale. Claro. Es que es muy fuerte.
2: Luego te lo cuento con un café o lo que quieras.
1: Un café o lo que quieras. Luego.
2: Pero luego, que estoy un poco desnuda.
1: Luego tú le responderás. Vale. Porque.
2: Ay, ¿qué quieres responderme? Tengo un calor.
1: ¿Tienes calor?
2: Uy, mucho. Qué guapo está esto,
1: ¿no? Sí, seguro. Como lo arregla todo, ¿no? Sí. Bueno, hay que reconocer que las drags llevan alegría, fiesta, color.
3: Es admirable, la verdad. Claro. Que sí, la verdad que muy bien. La verdad que es pegadiza.
2: Yo no sé tengo 15 años, ¿eh?
1: Sí,
3: nos llevas bien.
2: Que sí, que sí.
3: Nos llevas muy bien.
2: Espera.
1: Escúchale. Que, mira.
4: ¿Qué pasa, Cari?
1: Canta para ti. A ver, un momento, maestro. Canta. Una pequeña pincelada.
2: Primero me coges la mano.
5: Venga, va.
2: Me das. Cántame.
5: Te la dedico, ¿eh? Venga.

0: extasiada, cariño.
1: Extasiada.
0: Me has conquistado.
2: ¿Te ha gustado?
0: Cariño.
1: Entre que canta bien y que es colágeno.
0: ¡Oh! Claro. ¿Y tienes son labios? ¡Qué madre!
1: Bueno, hemos de recordar la cita que tenemos en
0: casa. Maravilloso.
1: Un momento, gracias, niña, mientras hacéis manitas, hemos de recordar la cita que hay en Cataluña. Este miércoles.
3: El miércoles, ¿no? El miércoles este homenaje de 25 aniversario de Cine Eugenio. Y creo que también es una apuesta de largo para mí, ¿no? Yo creo que es mi presentación un poco oficial, ¿no? El hecho de que sepan que ahora sí que es el hijo que sube en escenario a pues, hacer humor. Que creo que es...
1: ¿Qué es? ¿Hay alguien, Reugenio Baigerard?
3: Sí,
1: ¿así?
3: Es así.
1: Pues ya saben, en la sala Luz de Gas a las 8:30 de la tarde... Bueno, gracias a todos por haber venido. David, pronto vamos a hacer una entrevista y vamos a saber un poco de tus anhelos, de tus inquietudes, ¿no?
4: Correcto. Dentro de poquito tengo una entrevista cerrada con usted, Tony, aquí en el programa.
1: ¿Es verdad que te has enamorado de Paco?
4: No. O sea, no es mi tipo, cariño. Calvos a partir de la cuarta copa.
1: Hay que ver lo que sale de aquí. Bueno, pues acabamos todos cantando mientras yo me voy... A recordar a Víctor Ullate, que es uno de los grandes, como tantos que han venido y han repetido este programa. ¿Qué dicen? ¿Cuántos me gustas y acabamos?
5: Bueno, dicen que le ha gustado mucho, pero que ojito que no le robes el colágeno. Otra vez lo ha puesto. 60.000 me gustas. O sea,
1: ¡bravo! Gracias, Gerard Chopra. Que sea una apuesta de largo maravillosa.
3: Gracias a vosotros. Gracias a ti.
1: Te queremos. ¡Hala, señor Juan! ¡Vámonos! Coge el micro de arriba, pero acabamos todos bailando por una canción con ritmo, ¿eh? Un trocito de nada. ¿Cómo?
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1: ¡Vámonos todos, va!
6: ¡Arriba!

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1: ¡Arriba!

0: ¡Nos vamos!
1: Fíjate que me hubiera gustado haber hecho cabaret.
2: ¿Aún estás a tiempo?
1: No, ya no.
2: ¿Cómo que no?
1: Ya no tengo tiempo.
2: Siempre pero hay sí tiempo
1: hubiera,
2: para todo.
1: Me hubiera gustado, ¿eh?
2: Sí.
1: Ya una vez le dije a Víctor, mi hijo, digo, mira, bailar, pues uno termina pronto de bailar, pero sin embargo, cuando canta, cuando interpreta, cuando actúa, cuando, pues duras mucho más tiempo, ¿no?
2: Claro.
1: Y además tú vales para eso porque tienes una bonita voz, eres artista, etc. Dedícate al mundo del cabaret. Sí, sí, y de hecho lo hizo, al mundo del musical, vamos.
2: Sí, sí, sí. No, no. ¡Ah! ¡Toma, dice, toma! ¡Ay! ¡Hala! ¡Hala! ¡Fuerte aplauso!
1: ¿Te gusta, no? A mí sí, claro.

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0: saber ver y elegir. Por ejemplo, él, con su arte, con su creación, nos hace sentir la fuerza del corazón y eleva nuestros sentimientos hacia lo más alto de la vida, que es la totalidad del universo. Ha paseado su nombre por todo el mundo y ha escrito su historia en páginas de oro. Sabe lo que es vivir. Es un luchador. Ahí está, Víctor Unate. Fuerte aplauso para él.
1: Hacía tiempo que no nos encontramos.
2: Bonito, lo que has dicho.
0: Hacía tiempo, maestro. Gracias por venir a este programa.
2: Un placer.
0: ¿Cómo estás, Víctor?
2: Muy bien. Estamos pues trabajando mucho. Ayer tuvimos un estreno en el Teatro Paralelo, en el Arteria Paralelo, sí, con Copelia. Y fue muy bien, un éxito tremendo. Es un cuento muy bonito, precioso, que el, digamos, una diva ancestral da vida a un androide. Y bueno, es una historia que la tienen que ver. La verdad es que se disfruta muchísimo.
0: ¿Hasta final de mes?
2: Sí, son solamente 9 días.
0: Como nos ven en toda España casi, no sé, después de Barcelona, ¿dónde vais?
2: Uy, a muchos sitios, casi toda España prácticamente. Y luego en abril iremos a Italia y Jordania. Y ya en el verano pues tenemos previsto ir a Francia y Israel.
0: Veo en tu mirada que vives un momento muy dulce de tu vida, ¿no?
2: Sí.
0: Saboreas la vida de una manera increíble.
2: Trato de vivir el momento y cada situación y, como tú dices, aprovechar cada instante de mi vida al máximo, de disfrutarla, de rodearme de seres que quiero, de hacer feliz a la gente que me rodea. Todas esas cosas que tú has dicho, pues eso.
0: Eso es lo que hace Víctor Ullate. Parece que estoy viendo a tu hijo que vino a este programa.
2: ¿Sí?
0: ¿Sí o no? ¿No es el que más te parece, quizá, tío?
2: Víctor Ullate. Dicen que es igual que yo. Bueno, yo estoy encantado de él y sobre todo me siento, cuando le veo actuar, me siento realizado, me siento como si fuese yo mismo, ¿no?
0: Es como si volvieras a bailar de nuevo tú también, ¿o qué?
2: Bueno, él no solamente baila, él actúa, él canta, él hace muchas cosas que yo, es más completo que yo.
0: ¿Tú crees? A veces también hace muchas cosas, no sé si es bueno, ¿no? Porque puedo pintar, escribir, hacer esto y todo no se puede hacer.
2: Bueno, en su caso lo hace todo bien. No es porque yo sea su padre, pero es verdad que lo hace bien, lo hace muy bien. Y yo, bueno, pues ya sabes que dirijo, coreografío, enseño, en fin, un poco de todo también.
0: ¿De bailar ya no?
2: No, afortunadamente ya no tengo edad, pero he bailado.
0: No tengo edad, dice.
2: No tengo edad para amarte. No, pero bailar, se puede bailar hasta los 40 máximo. Ya te empieza a doler todo el cuerpo, las articulaciones. No, hay que tener una vitalidad muy distinta.
0: Bueno, va a pensar,
2: la de

0: Cuando tienes ya una edad, ya es mejor que bailen los demás. Hacer bailar a los demás.
1: Vas a pensar que te tenemos aquí para que estés de pie.
0: Gracias, cariño.
1: ¡Arriba la música! Anoche Rafael Amargo...

0: gusta, ¿no?
1: Aquí sí, claro.
0: Víctor, si te parece bien, muchas gracias por venir a este programa. Es un honor. Esta es... Bueno, resumir tu historia es muy complicado. Pero vamos a recordar un poco de la historia de Víctor Ullate. ¡Ahí está! ¡Ahí está!

0: Víctor Ullate, uno de los genios de la danza en nuestro país, con una larga trayectoria en los escenarios y en la dirección de espectáculos. Víctor Ullate llega por primera vez al plató de Toni Rovira y tú con un espectáculo que puedes ver hasta el final de mes en el Arteria Paralel de Barcelona, Copelia. Copelia es, en boca de Víctor Ullate, un cuento maravilloso en el que tanto niños como mayores van a flipar. ¿Qué mejor carta de presentación para este espectáculo que la de Víctor Ullate Ballet, con un elenco de casi 40 artistas que se dejan el alma en el escenario en cada representación? Víctor Ullate, natural de Zaragoza y con una vida dedicada al baile, se inicia con Antonio Ruiz Soler. Más tarde pasaría a la comedia de ballet del siglo XX bajo la dirección de Maurice Béjart. En 1983 crea su primera escuela de baile y desde entonces no para de montar espectáculos de gran éxito como Amor Brujo, Arraigo, Quijote, Samsara o Beethoven. Le ha valido el reconocimiento en forma de premios como el Premio Nacional de Danza o la Medalla de Oro al Mérito de las Bellas Artes. Ahora, Víctor Ullate aterriza en la ciudad de Barcelona junto a su compañía para deleitarnos con un espectáculo que podrás ver en el Arteria Paralel hasta final de mes, Copelia.
1: ¡Fuerte aplauso a esta dirección!
2: Qué bonitas imágenes, ¿eh?
3: Sí, es un cuento muy bonito, la verdad.
2: Cuéntanos algo de este cuento.
3: Bueno, pues es el doctor Copelius, que tiene un laboratorio en el que hay androides, y hay uno en especial, que le gusta mucho, que está enamorado de este androide. Y la verdad, hay tres mujeres de la limpieza que son el hilo conductor de la obra, en el que se hacen pasar por androides, se filtran dentro del laboratorio. Hay también un jefe de la limpieza en el que se enamora de Copelia. Y bueno, pues. Pero es un androide, ¿no? Es una especie de muñeco, ¿no? Entonces, bueno, pues. Gracias a una diva ancestral, ese androide toma vida. Y entonces puede consumir así su amor con la muñeca, vamos, con el androide.
2: Pero es un clásico llevado a la actualidad, entonces.
3: Sí, es un clásico, pero adaptado a hoy. Quiero decir que claro, es las obras clásicas hay que quitarles un poquito el polvo y decir, bueno, pues voy a adaptarlas al momento, ¿no? Por ejemplo, Giselle, El lago de los cisnes, son obras ya que han sido obras maestras, ¿no? Entonces es mejor no tocar esas obras, pero hay otras, como por ejemplo Copelia, que sí necesitaba un arreglo. Y como son obras de pequeño formato, pues creímos oportuno, tanto Eduardo como yo, de adaptarlas a este siglo, claro.
2: Yo cuando escucho esta música casi que también bailaría, pero claro, esto es imposible. Es una de las disciplinas artísticas más difíciles.
3: Sí, es difícil.
2: Baile clásico.
3: Sí. Bueno, el baile clásico te tiene que gustar, tienes que tener vocación. En el momento que tienes vocación, pues no hay ningún problema, porque te gusta. Y si te quieres dedicar a algo y hacerlo bien, tienes que dedicar muchas horas. Con el baile pasa igual. O sea, tienes que tener dominio de tus pies, de tus manos, de tus cabezas, de la dirección donde bailas, del espacio, del movimiento. Y entonces, bueno, pues haces posible

0: tu ilusión, ¿no? El conseguir dominar tu cuerpo para luego expresar todo lo que llevas dentro, todo lo que esa música te se refleja.
1: Mira, yo siempre me he rodeado de una manzana, mira qué bonita. Mira.
0: ¿Ah, sí?
1: Mira, mira.
0: A ver, vamos.
1: No sé, es estar siempre en contacto con algo vivo, porque en el fondo son seres vivos también, ¿no? Que no son personas, ¿no? ¿Tú también te gusta estar en contacto con la naturaleza?
0: Sí, a mí la naturaleza me gusta. Me gustan las plantas, me gusta abrazarme a un árbol para que me dé su energía.
1: Hay que pedirle permiso, ¿no?
0: Bueno, permiso no, yo no le pido permiso.
1: No le pides permiso.
0: Me abrazo.
1: Y te abrazo bien fuerte.
0: Claro que sí, claro, claro. Me gusta pasear con mis perros. Tengo dos galgos que corren muchísimo. Ir con la bicicleta, sacar partido a la naturaleza, ¿no? Yo vivo en el campo también.
1: Madrid.
0: Tengo esa suerte de vivir en el campo, en el poder pasear, poder ver las estrellas de noche y el amanecer, que es muy bonito también.
1: Escribes después, ¿no?
0: Bueno,
1: no escribe, pinta. No,
0: pinto a mi manera, me gusta pintar.
1: También bailas de tu manera, ¿no?
0: Me gusta oír música, me gusta relajarme y decir, bueno, y ahora oigo esta música y qué me imaginaría yo en esta música, ¿no? Como hice con Wonderland, el país de las maravillas. El Wonderland está basado en un psiquiátrico y yo tengo, por desgracia, un ser muy querido, que es mi hermana, en un psiquiátrico, y entonces, bueno, pues quise hacerle un homenaje, quise mostrarle mi amor hacia mi hermana, ¿no? Y hacia todos esos seres que están en sitios de este tipo, ¿no? Y me salió un ballet precioso en el que el público llora, se ríe, lo disfruta enormemente, y eso es lo que me interesa, es que el público perciba esas sensaciones que yo he tenido y tengo a través de la danza.
1: Te gusta coger los corazones de la gente y arrimarlos,
0: ya, sí,
1: y estrecharlos al tuyo,
0: sí,
1: ¿no?
0: Sí, sí, sí. Igual con Samsara también hay un mensaje de paz y de amor muy bonito al final de la obra.
1: ¿Quieres que nos acerquemos al Teatro Arteria Paralel en la ciudad de Barcelona?
0: Claro, no se lo pueden perder, no se lo pueden perder.
1: Porque además es solo hasta finales de mes.
0: Además,
2: se ha remontado,
0: digamos, porque esto es una obra que se hizo hace 5 años y se ha vuelto a remontar para traerlo aquí a Barcelona e irnos a Italia, porque vamos a Italia con esta obra y ya se pondrá en distintos puntos de España.
1: Nos vamos al teatro.
0: Venga.
1: Venga, vamos al teatro, venga. Todos para el teatro.

¡Se merece un aplauso grande, Copelia! Ya verás, una pincelada musical, Juan Carlos Menzal.

0: Perfecto, muy bien. Fuerte aplauso para Juan Carlos Mensal.
1: Muy bien.
2: ¿Tú el piano no lo tocas?
0: Empecé con el piano.
2: ¿Empezaste con
0: el piano? Sí, sí, sí. Tengo 4 cursos de solfeo, los 4 cursos de solfeo, y hice hasta 4º de piano.
2: Pero tú desde pequeño ya sabías que querías bailar.
0: Por supuesto, desde que nací.
2: ¿Sí? ¿Desde pequeñito?
0: Sí, desde chiquitico. Mi madre me tenía ahí entre pañales y oía música y me ponía o a moverme o a llorar. Depende de cómo fuese la música, triste o alegre.
2: Me imagino el día que les dirías a tus padres, quiero ser bailarín. Madre mía, ¿no?
0: Bueno, no. Mi padre creyó siempre en mí, mi madre igual, y dijeron, bueno, pues te vamos a poner un profesor de jota y ya veremos a ver
2: jota.
0: Qué es lo que nos dice el maestro.
2: Sí, porque es aragonés.
0: Sí. Y luego, bueno, enseguida dije, yo lo que no quiero es bailar la jota, quiero hacer...
2: Silencio, por favor.
0: Quiero bailar flamenco. Y entonces, bueno, mis padres me llevaban a todas las compañías que pasaban por el Teatro Principal de Zaragoza. Entonces conocí a Faico, Sandoval, El Greco, cantidad de bailarines, incluso Lola Flores. Y yo soy muy folclórico, ¿eh?
2: Sí.
0: Ahí donde me ves, sí, sí. Y entonces, bueno, pues más tarde Antonio Gades pasó por Zaragoza, me vio en una especie de obra, de demostración que hacíamos los domingos los niños, una matiné, y le dijo a mis padres que prometía para la profesión y que me tenían que traer a Madrid. Y entonces, como mis padres no podían llevarme a Madrid, me llevaron a una academia que había de clásico. Por eso en mis obras he hecho muchas cosas de estilo flamenco, como Arrayán, Arraigo, Triana Sevilla, Seguidilla, Jaleos, son con ritmos de danza española y con el aire muy, muy español. Y a otras no, por ejemplo, Wonderland o Samsara o El arte de la danza o Beethoven, por ejemplo, son obras que no tienen esa esencia de lo español, pero muchas de mis obras sí. Me ha gustado, me gusta el flamenco.
2: Pues vamos a recordar alguna de tus otras obras. Beethoven, por ejemplo, tú y yo, maestro.

0: ¿Verdad? Es un buen amigo.
1: A ti te hubiera gustado hacer también cabaret. Él le hubiera gustado bailar como tú. Cada uno a veces le gustaría hacer aquello que no ha podido hacer.
2: Bueno, yo estoy muy contento con lo que he hecho y lo que estoy haciendo, pero uno siempre quiere más, ¿no? Porque cuando le gusta algo, pues le gustaría estar ahí. Me pasa a mí con el musical, con el cabaret, con todo lo que he relacionado con el arte.
1: Hay una fuerza interior tuya muy grande, ¿no? Porque has superado también dos infartos, ¿no?
2: Sí. A los 21 años tuve un accidente de rodilla. Sí. Después tuve un accidente del tendón de Aquiles. He tenido varios accidentes, pero para colmo, en el 2001 tuve dos infartos.
1: ¿Dos?
2: Pero me hicieron pensar mucho.
1: Sí.
2: Y sobre todo, cambió mi vida. Y sobre todo de disfrutar cada instante de mi vida, de sacar provecho al instante, de pensar menos en uno mismo, dejar el ego aparte y dedicarte un poco más a los demás.
1: Yo a veces siempre he preguntado pues,

0: los grandes bailarines que han venido a este programa, que es bailar. Mira lo que me dijeron.
1: Es difícil, es una vida dura. Y sobre todo hay que tener mucha disciplina, autodisciplinarte bien para poder estar ahí preparado y decir... no sé, yo me acuerdo cuando empezaba de pequeño, yo bailaba 12 horas diarias. Yo empezaba a las 10 de la mañana y acababa a las 10 de la noche, todos los días. Durante más de 5 o 6 años estuve así, desde pequeñito. Y eso quieras que no, pues te da una disciplina.
2: Bailar es muchas cosas, porque el bailar, no solamente el flamenco, sino bailar, todo el mundo lo hace. Es algo orgánico, como ir al servicio, como comer, como respirar.
3: Yo creo que refleja un poco esa locura en la que puede llegar a entrar un bailarín o un artista en el escenario. El perderse completamente en un rol y el perderse dentro de ese personaje, no hasta de llegar a la locura de cometer suicidio, pero sí llegas a un grado en el que, como te decía antes, no sientes el cuerpo, no sientes nada, simplemente te dejas llevar por la música y te dejas llevar por el sentimiento que estás teniendo en ese momento.
4: Puede estar arriba en un escenario, era bailar. No importaba dónde, sino hasta tener la posibilidad de tener un escenario y poder demostrar, sentir y transmitir lo que bueno, durante 27 años de mi carrera profesional.
0: Bueno, hemos escuchado solo algunos. ¿Qué es para ti bailar?
5: Para mí el baile es una necesidad, es mi vida. Es movimiento, sentimiento, se baila como se es. Y el baile para mí lo es todo, o casi todo, porque mi familia también es muy importante para mí. Pero en el momento que me levanto, ya estoy pensando en lo que voy a hacer, en las clases que voy a dar, en los alumnos que voy a formar, en los bailes que voy a crear. En fin, estoy continuamente viviendo para la danza. Y es que sin la danza, ¿qué sería de nosotros, no? Pues fíjate, el baile es un lenguaje universal. Digamos, no necesitas hablar ningún idioma, sino a través de tu cuerpo expresar aquello que tú sientes. Y eso no todo el mundo es capaz de hacerlo. Entonces me siento un afortunado, pudiendo expresar mis sentimientos a través del movimiento.
0: Desnudando tu emoción. La voz de la noche. Te he escrito un poema.
5: Ah, qué bueno.
0: Adelante, Juan Carlos.
6: A ti, Víctor Ullate, al artista universal, al niño que nació con el espíritu del baile y que creció con el amor a la danza. A tu corazón grande, a tu etapa como solista y la creación de tu compañía. A la historia que escribes en el paisaje de la vida. Al tiempo que tus momentos mágicos de creación llenan tus páginas de poesía. A la Comunidad de Madrid que abraza con amor tu arte. Al mundo que lo aclama con pasión y devoción. A tus momentos de dolor que te llevan al vuelo de la esperanza. A la fe, a tu fuerza interior que te hace vencer el dolor. Al corazón sensible de un hombre grande, esposo de Carmen Roche y padre de tus hijos Patrick, Víctor y Josué, a los que abrigas en la inmensidad de su amor. Por tu fuerza interior, Víctor, por esa luz de tu alma que ilumina el pensamiento del amor, por ser un número uno en el mundo. Yo, peregrino del verso del amor que sigo tus huellas, ahora elevo la copa de mi pensamiento y brindo a las alturas por ti, al tiempo que inclino en rodillas el corazón y escribo tu nombre, Víctor Ullate, para siempre en la historia de la playa del amor. Tony Rovira, el poeta peregrino.
1: Gracias.
0: Es que me inventé esa playa, esas flores, me las ha preparado Carolina de las Ramblas, para ti.
5: Qué bonitas.
0: Preciosas. No hemos terminado, ¿eh? Pero...
5: Qué bonitas, me encantan.
0: Yo creo que además son colores que le van bien a tu mundo interior.
5: Sí, sí, el blanco me encanta y luego el lila, preciosos, muy bonito.
0: Porque tú eres un hombre espiritual, ¿sí o no?
5: Sí.
0: Casi sin miedo a nada, tal vez lo único que le da miedo es la muerte.

0: poco.
1: A nada más.
2: Bueno, yo creo que la muerte cuando nos llega tampoco no es que le tengamos pavor, ¿no? Le tengamos pavor ahora diciendo, bueno, no me quiero morir, pero en el momento que llega tiene que, no sé, tienes que estar preparado para ello. No creo que me dé miedo, digamos. Lo que no quiero es morirme ahora, pero cuando llegue el momento, pues sí, pues diré, pues ya llegó mi momento, ¿no?
1: Vamos a pensar esto. ¿Quieres que...

0: Bueno, Víctor, recordar eso, que vayan a la arteria paralel, ¿sí o no?
1: Desde
0: precios
1: luego.
0: Populares.
1: Que no se lo pierdan.
0: Y hasta final de mes, 15 euros la entrada más barata. ¿Sí o no? Copelia.
1: Sí, sí, claro.
0: Y a ti, a verte el viernes. O no, a las 9 de la noche, en la sala Polo.
2: Sí, quiero decir que están las entradas a la venta también por Atrápalo Ya, si no en taquilla, también a un precio económico.
0: Es que ahora hay que...
2: Sí, sí,
0: todo
2: sí,
0: tiene
2: sí,
0: que estar al alcance de los bolsillos, ¿no? Bueno, y... Víctor, gracias por haber venido. Y a ti también, Alan Ross.
1: Gracias, Tony.
0: Gracias, te quiero. ¡Hasta que terminamos! ¡Venga, arriba la música! ¡Te quiero! ¡Te vivo! ¡Vamos! ¡Vamos, arriba!
3: Yo vivo de la ilusión.
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5: 7.
0: Saber ver y elegir. Por ejemplo, él, con su arte, con su creación, nos hace sentir la fuerza del corazón y eleva nuestros sentimientos hacia lo más alto de la vida, que es la totalidad del universo. Ha paseado su nombre por todo el mundo y ha escrito su historia en páginas de oro. Sabe lo que es vivir, es un luchador. Ahí está, Víctor Ullate, fuerte aplauso para él. Hacía tiempo que no nos encontramos.
1: Bonito, lo que has dicho.
0: Hacía tiempo, maestro. Gracias por venir a este programa.
1: Un placer.
0: ¿Cómo estás, Víctor?
1: Muy bien. Estamos pues trabajando mucho. Ayer tuvimos un estreno en el Teatro Paralelo, en el Arteria Paralelo, sí, con Copelia, y fue muy bien, un éxito tremendo. Es un cuento muy bonito, precioso, que el, digamos, una diva ancestral da vida a un androide. Y bueno, es una historia que la tienen que ver, la verdad es que se disfruta muchísimo.
0: Hasta final de mes.
1: Sí, son solamente 9 días.
0: Como nos ven en toda España casi, no sé, después de Barcelona, ¿dónde vais?
1: Uy, a muchos sitios, casi toda España prácticamente, y luego en abril iremos a Italia y Jordania, y ya en el verano pues tenemos previsto ir a Francia y Israel.
0: Veo en tu mirada que vives un momento muy dulce de tu vida, ¿no?
1: Sí.
0: Saboreas la vida de una manera increíble.
1: Trato de vivir el momento y cada situación y, como tú dices, aprovechar cada instante de mi vida al máximo, de disfrutarla, de rodearme de seres que quiero, de hacer feliz a la gente que me rodea. Todas esas cosas que tú has dicho, pues eso.
0: Eso es lo que hace Víctor Ullate. Parece que estoy viendo a tu hijo que vino a este programa.
1: ¿Sí?
0: ¿Sí o no? ¿No es el que más se parece quizá a ti?
1: Víctor, sí.
0: Víctor Ullate, sí.
1: Víctor. Dicen que es igual que yo. Bueno, yo estoy encantado de él y sobre todo me siento, cuando le veo actuar, me siento realizado, me siento como si fuese yo mismo, ¿no?
0: Es como si volvieras a bailar de nuevo tú también, ¿o qué?
1: Bueno, él no solamente baila, él actúa, él canta, él hace muchas más cosas que yo. Es más completo que yo.
0: ¿Tú crees? A veces también hace muchas cosas, no sé si es bueno, ¿no? Porque puedo pintar, escribir, hacer esto y todo no se puede hacer.
1: Bueno, en su caso lo hace todo bien. No es porque yo sea su padre, pero es verdad que lo hace bien, lo hace muy bien. Y yo, bueno, pues ya sabes que dirijo, coreografío, enseño, en fin, un poco de todo también.
0: ¿De bailar ya no?
1: No, afortunadamente ya no tengo edad, pero he bailado.
0: No tengo edad, dice.
1: No tengo edad para amarte. No, pero bailar se puede bailar hasta los 40 máximo. Ya te empieza a doler todo.

0: todo el cuerpo, las articulaciones. No, hay que tener una vitalidad muy distinta.
1: Bueno, va a pensar...
0: cuando tienes ya una edad, ya es mejor que bailen los demás, bailar a los demás.
1: Vas a pensar que te tenemos aquí para que estés de pie.
0: Gracias, cariño.
1: ¡Arriba la música! Anoche Rafael Amar

0: casa, ¿no?
1: Aquí sí, claro.
0: Víctor, si te parece bien, muchas gracias por venir a este programa, es un honor. Esta es, bueno, resumir tu historia es muy complicado, pero vamos a recordar un poco de la historia de Víctor Ullate. ¡Ahí está!

0: Víctor Ullate, uno de los genios de la danza en nuestro país, con una larga trayectoria en los escenarios y en la dirección de espectáculos. Víctor Ullate llega por primera vez al plató de Toni Rovira y tú con un espectáculo que puedes ver hasta el final de mes en el Arteria Paralel de Barcelona, Copelia. Copelia es, en boca de Víctor Ullate, un cuento maravilloso en el que tanto niños como mayores van a flipar. ¿Qué mejor carta de presentación para este espectáculo que la de Víctor Ullate Ballet, con un elenco de casi 40 artistas que se dejan el alma en el escenario en cada representación? Víctor Ullate, natural de Zaragoza y con una vida dedicada al baile, se inicia con Antonio Ruiz Soler. Más tarde pasaría a la comedia de ballet del siglo XX bajo la dirección de Maurice Béjart. En 1983 crea su primera escuela de baile y desde entonces no para de montar espectáculos de gran éxito como Amor Brujo, Arraigo, Quijote, Samsara o Beethoven. Le ha valido el reconocimiento en forma de premios como el Premio Nacional de Danza o la Medalla de Oro al Mérito de las Bellas Artes. Ahora, Víctor Ullate aterriza en la ciudad de Barcelona junto a su compañía para deleitarnos con un espectáculo que podrás ver en el Arteria Paralel hasta final de mes, Copelia.
1: ¡Fuerte aplauso a esta dirección!
2: ¡Qué bonitas imágenes, eh!
3: Sí, es un cuento muy bonito, la verdad.
2: Cuéntanos algo de este cuento.
3: Bueno, pues es el doctor Copelius, que tiene un laboratorio en el que hay androides, y hay uno en especial que le gusta mucho, que está enamorado de este androide. Y la verdad, hay tres mujeres de la limpieza que son el hilo conductor de la obra, en el que se hacen pasar por androides, se filtran dentro del laboratorio. Hay también un jefe de la limpieza en el que se enamora de Copelia. Y bueno, pues. Pero es un androide, no es una especie de muñeco, ¿no? Entonces, bueno, pues. Gracias a una diva ancestral, ese androide toma vida. Y entonces puede consumir así su amor con la muñeca, vamos, con el androide.
2: Pero es un clásico llevado a la actualidad, entonces.
3: Sí, es un clásico, pero adaptado a hoy. Quiero decir que claro, es las obras clásicas hay que quitarles un poquito el polvo y decir, bueno, pues voy a adaptarlas al momento, ¿no? Por ejemplo, Giselle, El lago de los cisnes, son obras ya que han sido obras maestras, ¿no? Entonces es mejor no tocar esas obras, pero hay otras, como por ejemplo Copelia, que sí necesitaba un arreglo. Y como son obras de pequeño formato, pues creímos oportuno, tanto Eduardo como yo, de adaptarlas a este siglo, claro.
2: Yo cuando escucho esta música casi que también bailaría, pero claro, esto es imposible. Es una de las disciplinas artísticas más difíciles.
3: Sí, es difícil.
2: Baile clásico.
3: Sí. Bueno, el baile clásico te tiene que gustar, tienes que tener vocación. En el momento que tienes vocación, pues no hay ningún problema, porque te gusta. Y si te quieres dedicar a algo y hacerlo bien, tienes que dedicar muchas horas. Con el baile pasa igual. O sea, tienes que tener dominio de tus pies, de tus manos, de

0: tus cabezas, de la dirección donde bailas, del espacio, del movimiento, y entonces, bueno, pues haces posible tu ilusión, ¿no? El conseguir dominar tu cuerpo para luego expresar todo lo que llevas dentro, todo lo que esa música se refleja.
1: Mira, yo siempre me he rodeado de una manzana, mira qué bonita. Mira.
0: ¿Ah, sí?
1: Mira, mira.
0: A ver, vamos.
1: No sé, es estar siempre en contacto con algo vivo, sí, porque en el fondo sí. son seres vivos también, ¿no? Que no son personas, ¿no? ¿Tú también te gusta estar en contacto con la naturaleza?
0: Sí, a mí la naturaleza me gusta. Me gustan las plantas, me gusta abrazarme a un árbol para que me dé su energía.
1: Hay que pedirle permiso, ¿no?
0: Bueno, permiso no, yo no le pido permiso.
1: No le pides permiso.
0: Me abrazo.
1: Y te abrazo muy fuerte.
0: Claro que sí, claro, claro. Me gusta pasear con mis perros. Tengo dos galgos que corren muchísimo, ir con la bicicleta, sacar partido a la naturaleza, ¿no? Yo vivo en el campo también,
1: Madrid.
0: Tengo esa suerte de vivir en el campo, en el poder pasear, poder ver las estrellas de noche y el amanecer, es muy bonito también.
1: Escribes después, ¿no?
0: Bueno,
1: no escribes, pinta. No,
0: pinto a mi manera, me gusta pintar.
1: También bailas de tu manera, ¿no?
0: Me gusta oír música, me gusta relajarme y decir, bueno, y ahora oigo esta música y ¿qué me imaginaría yo en esta música, ¿no? Como hice con Wonderland, el país de las maravillas. El Wonderland está basado en un psiquiátrico y yo tengo, por desgracia, un ser muy querido, que es mi hermana, en un psiquiátrico, y entonces, bueno, pues quise hacerle un homenaje, quise mostrarle mi amor hacia mi hermana, ¿no? Y hacia todos esos seres que están en sitios de este tipo, ¿no? Y me salió un ballet precioso en el que el público llora, se ríe, lo disfruta enormemente. Y eso es lo que me interesa, es que el público perciba esas sensaciones que yo he tenido y tengo a través de la danza.
1: Te gusta coger los corazones de la gente y arrimarlos.
0: Ya, sí,
1: y estrecharlos, sí, al tuyo,
0: sí,
1: ¿no?
0: Sí, sí, sí. Igual con Samsara también hay un mensaje de paz y de amor muy bonito al final de la obra.
1: ¿Quieres que nos acerquemos al Teatro Arteria Paralel en la ciudad de Barcelona?
0: Claro, ver, no se lo pueden perder, no se lo pueden perder.
1: Porque además es solo hasta finales de mes.
0: Además, se ha remontado, digamos, porque esto es una obra que se hizo hace 5 años y se ha vuelto a remontar para traerlo aquí a Barcelona e irnos a Italia, porque vamos a Italia con esta obra. Y ya se pondrá en distintos puntos de España.
1: Nos vamos al teatro.
0: Venga.
1: Venga, vamos al teatro, venga. ¡Todos para el teatro!

Se merece un aplauso grande, Copelia. Ya verás, una pincelada musical, Juan Carlos Menzal.

0: bonito, muy bien. Fuerte aplauso para Juan Carlos Benzal.
1: Muy bien.
2: Tú el piano no lo tocas.
0: Empecé con el piano.
2: ¿Empezaste con
0: sí,
2: el piano?
0: Sí, sí, sí. Tengo cuatro cursos de solfeo, los cuatro cursos de solfeo, y hice hasta cuarto de piano.
2: Pero tú desde pequeño ya sabías que querías bailar.
0: Por supuesto, por supuesto, desde que nací.
2: ¿Sí? ¿Desde pequeñito?
0: Sí, desde chiquitico. Mi madre me tenía ahí entre pañales y oía música y me ponía o a moverme o a llorar. Depende de cómo fuese la música, triste o alegre.
2: Me imagino el día que les dirías a tus padres, quiero ser bailarín. Madre mía, ¿no?
0: Bueno, no. Mi padre creyó siempre en mí, mi madre igual, y dijeron, bueno, pues te vamos a poner un profesor de jota y ya veremos a ver
2: ¿jota?
0: Qué es lo que nos dice el maestro.
2: Sí, porque es aragonés.
0: Sí. Y luego, bueno, enseguida dije, yo lo que no quiero es bailar la jota, quiero hacer...
2: Silencio, por favor.
0: Quiero bailar flamenco. Y entonces, bueno, mis padres me llevaban a todas las compañías que pasaban por el Teatro Principal de Zaragoza. Entonces conocí a Faico, Sandoval, El Greco, cantidad de bailarines, incluso Lola Flores. Y yo soy muy folclórico, ¿eh?
2: Sí.
0: Ahí donde me ves, sí, sí. Y entonces, bueno, pues más tarde Antonio Gades pasó por Zaragoza, me vio en una especie de obra, de demostración que hacíamos los domingos los niños, una matiné, y le dijo a mis padres que prometía para la profesión y que me tenían que traer a Madrid. Y entonces, como mis padres no podían llevarme a Madrid, me llevaron a una academia que había de clásico, de danza clásica, y entonces por eso me convertí en un bailarín clásico, pero yo iba para bailar en flamenco. Por eso en mis obras he hecho muchas cosas de estilo flamenco, como Arrayán, Arraigo, Triana Sevilla, Seguirilla, Jaleos. Son con ritmos de danza española y con el aire muy, muy español. Y a otras no, por ejemplo, Wonderland o Samsara o El arte de la danza o Beethoven, por ejemplo, son obras que no tienen esa esencia de lo español, pero muchas de mis obras sí me ha gustado, me gusta el flamenco.
2: Pues vamos a recordar alguna de tus otras obras. Beethoven, por ejemplo, tú y yo, maestro.

0: verdad, es un buen amigo.
1: A ti te hubiera gustado hacer también cabaret. Él le hubiera gustado bailar como tú. Cada uno a veces le gustaría hacer aquello que no ha podido hacer.
0: Bueno, yo estoy muy contento con lo que he hecho y lo que estoy haciendo, pero uno siempre quiere más, ¿no? Porque cuando le gusta algo, pues le gustaría estar ahí. Bueno, me pasa a mí con el musical, con el cabaret, con todo lo que he relacionado con el arte.
1: Hay una fuerza interior tuya muy grande, ¿no? Porque has superado también dos infartos, ¿no?
0: Sí. A los 21 años tuve un accidente de rodilla. Sí. Después tuve un accidente del tendón de Aquiles. He tenido varios accidentes, pero para colmo, en el 2001 tuve dos infartos.
1: ¿Dos?
0: Pero me hicieron pensar mucho.
1: Sí.
0: Y sobre
1: ¿cambió
0: todo,
1: tu vida?
0: Y cambió mi vida. Y sobre todo de disfrutar cada instante de mi vida, de sacar

0: Aprovecho al instante de pensar menos en uno mismo, dejar el ego aparte y dedicarte un poco más a los demás.
1: Yo a veces siempre he preguntado pues, a los grandes bailarines que han venido a este programa qué es bailar. Mira lo que me dijeron.
2: Es difícil, es una vida dura y sobre todo hay que tener mucha disciplina, autodisciplinarte bien para poder estar ahí preparado y decir... no sé, yo me acuerdo cuando empezaba de pequeño, yo bailaba 12 horas diarias. Yo empezaba a las 10 de la mañana y acababa a las 10 de la noche, todos los días. Durante más de 5 o 6 años estuve así, desde pequeñito. Y eso, quieras que no, pues te da una disciplina.
3: Bailar es muchas cosas, porque el bailar, no solamente el flamenco, sino bailar, todo el mundo lo hace. Es algo orgánico, como ir al servicio, como comer, como respirar.
4: Yo creo que refleja un poco esa locura en la que puede llegar a entrar un bailarín o un artista en el escenario. El perderse completamente en un rol y el perderse dentro de ese personaje, no hasta de llegar a la locura de cometer suicidio, pero sí llegas a un grado en el que, como te decía antes, no sientes el cuerpo, no sientes nada, simplemente te dejas llevar por la música y te dejas llevar por el sentimiento que estás teniendo en ese momento.
5: Puede estar arriba en un escenario, era bailar. No importaba dónde, sino hasta tener la posibilidad de tener un escenario y poder demostrar, sentir y transmitir lo que bueno, durante 27 años de mi carrera profesional.
1: Bueno, hemos escuchado solo algunos. ¿Qué es para ti bailar?
0: Para mí el baile es una necesidad, es mi vida. Es movimiento, sentimiento, se baila como se es. Y el baile para mí lo es todo, o casi todo, porque mi familia también es muy importante para mí. Pero en el momento que me levanto, ya estoy pensando en lo que voy a hacer, en las clases que voy a dar, en los alumnos que voy a formar, en los bailes que voy a crear. En fin, estoy continuamente viviendo para la danza. Y es que sin la danza, ¿qué sería de nosotros, no? Pues fíjate, el baile es un lenguaje universal. Digamos, no necesitas hablar ningún idioma, sino a través de tu cuerpo expresar aquello que tú sientes. Y eso no todo el mundo es capaz de hacerlo. Entonces me siento un afortunado, pudiendo expresar mis sentimientos a través del movimiento.
1: Desnudándote de emoción. La voz de la noche. Te he escrito un poema.
0: Ah, qué bueno.
1: Adelante, Juan Carlos.
6: A ti, Víctor Ullate, al artista universal, al niño que nació con el espíritu del baile y que creció con el amor a la danza. A tu corazón grande, a tu etapa como solista y la creación de tu compañía. A la historia que escribes en el paisaje de la vida. Al tiempo que tus momentos mágicos de creación llenan tus páginas de poesía. A la Comunidad de Madrid que abraza con amor tu arte. Al mundo que lo aclama con pasión y devoción. A tus momentos de dolor que te llevan al vuelo de la esperanza. A la fe, a tu fuerza interior que te hace vencer el dolor. Al corazón sensible de un hombre grande, esposo de Carmen Roche y padre de tus hijos Patrick, Víctor y Josué, a los que abrigas en la inmensidad de su amor. Por tu fuerza interior, Víctor, por esa luz de tu alma que ilumina el pensamiento del amor, por ser un número uno en el mundo. Yo, peregrino del verso del amor que sigo tus huellas, ahora elevo la copa de mi pensamiento y brindo a las alturas por ti, al tiempo que inclino en rodillas el corazón y escribo tu nombre, Víctor Ullate, para siempre en la historia de la playa del amor. Tony Rovira, el poeta peregrino.
2: Gracias.
7: Es que
2: gracias.
7: Me inventé esa playa, esas flores me las ha preparado Carolina de las Ramblas, para ti.
0: Qué bonitas.
7: No hemos terminado, pero...
0: Qué bonitas, me encantan.
7: Yo creo que además son colores que...

0: van bien a,
1: sí, sí.
0: A tu mundo interior.
1: Sí, sí, el blanco me encanta y luego el lila, precioso, muy bonito.
0: Porque tú eres un hombre espiritual, ¿sí o no?
1: Sí.
0: Casi sin miedo a nada, tal vez lo único que le da miedo es la muerte.
1: Pero, un poco.
0: A nada más.
1: Bueno, yo creo que la muerte cuando nos llega tampoco no es que le tengamos pavor, ¿no? Le tengamos pavor ahora diciendo, bueno, no me quiero morir, pero en el momento que llega tiene que, no sé, tienes que estar preparado para ello. No creo que me dé miedo, digamos. Lo que no quiero es morirme ahora, pero cuando llegue el momento, pues sí, pues diré, pues ya llegó mi momento, ¿no?
0: Vamos a pensar esto. ¿Quieres que recordemos un momento a tu hijo?
1: Sí. Vale.
0: A tu hijo Víctor, que te ves un poco tú retratado en él.
1: A ver, venga.
0: Ahí.

0: Bueno, Víctor, recordar eso, que vayan a la arteria paralel, ¿sí o no?
1: Desde
0: precios
1: luego.
0: Populares.
1: Que no se lo pierdan.
0: Y hasta final de mes, 15 euros la entrada más barata. ¿Sí o no? Copelia.
1: Sí, sí, claro.
0: Y a ti, a verte el viernes. O no, a las 9 de la noche, en la sala Apolo.
2: Sí, quiero decir que están las entradas a la venta también por Atrápalo Ya, si no en taquilla, también a un precio económico.
0: Es que ahora hay que...
2: Sí, sí,
0: todo
2: sí,
0: tiene
2: sí,
0: que estar al alcance de los bolsillos, ¿no? Bueno, y... Víctor, gracias por haber venido. Y a ti también, Alan Ross.
1: Gracias, Tony.
0: Gracias, te quiero. ¡Hasta que terminamos! ¡Venga, arriba!

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0: Hola, buenas tardes, bienvenidos a 7 Economía, a la economía en andaluz. Hoy volvemos como cada mes con nuestra tradicional tertulia de expertos y vamos a intentar repasar un poco todo lo que ha pasado en este último mes importante en el mundo económico. Para ello tenemos con nosotros a Lidia Velasco. Buenas tardes, Lidia.
1: ¿Qué tal, Raúl?
0: Que como todo el mundo sabe es periodista, consultora de comunicación, persona muy, muy ajetreada, por cierto.
1: Un poco.
0: Así que muchas gracias por venir a 7 Economía. Y por otro lado tenemos a Francisco Tato, que también está muy ajetreado, así que también muchas gracias.
2: Gracias.
0: Eres decano del Colegio de Economistas de Sevilla, como ya creo que todo el mundo sabe, porque, porque soy fijo desde hace varias temporadas aquí en la tertulia de expertos.
2: Y encantado, además, de que contéis con nosotros.
0: Pues nada, empezamos con el primer tema del día, de la tarde. Yo creo que el titular sería para este primer tema que la economía andaluza ha resistido en el primer trimestre de 2026, pero gracias a lo que es el sector público. Que ya sé que va a ser una cosa que a Tato no le va a gustar. Pongo más antecedentes, más contexto. El Instituto de Estadística y Cartografía de Andalucía, ¿no?, se conoce normalmente como IECA, ha publicado el PIB andaluz del primer trimestre y lo ha dejado en un 0,7 de crecimiento.

0: que es una décima más que España. Parece que está afectando ya un poco, eso es un tema de tertulia ahora, que está afectando un poco ya los efectos de la guerra de Irán, como no podría ser de otro modo, aunque poco, pero ya lo dicho, por lo visto este 0,7% de crecimiento es sobre todo por el mantenimiento del sector público, pero por ejemplo a la industria o otros sectores están cayendo. Voy a empezar por Tato, que es un tema que creo que te gusta especialmente, que te gusta analizar especialmente.
1: Sí, sí, sí, así es. Bueno, es cierto, ya en el titular lo has dicho, es un dato, digamos, positivo. El 0,7% de crecimiento, en los tres trimestres anteriores hemos crecido también al 0,7%, uh-huh. Y además en este trimestre, incluso en algunos anteriores, por encima de la media nacional, con lo cual hay ciertos criterios de convergencia y cierta esperanza de que vamos por el buen camino, por la buena senda. En este trimestre todavía los efectos de la guerra de Israel y Estados Unidos contra Irán todavía no se han puesto de manifiesto. Hay que tener en cuenta que estamos hablando de un trimestre y el primer ataque fue el 28 de febrero, con lo cual los efectos todavía no uh-huh. se han visto en la economía. Además de que el mes de marzo, pues siempre a nivel andaluz es un mes muy, muy bueno, y más este año que la Semana Santa cayó en ese mes de marzo, con lo cual el sector servicio, es cierto que ha tirado de la economía el sector público, pero también el sector servicio se ha comportado muy bien. Agricultura, ganadería, construcción también han tenido crecimiento, si bien, y esa siempre nuestra asignatura pendiente, la industria. Uh-huh. La industria en este caso ha decrecido y eso no es una buena noticia. Y es una buena noticia porque además las perspectivas de futuro de inicio no las veo del todo claras. Uh-huh. Atraer inversión industrial a nuestra comunidad se está haciendo cada vez más difícil. Y cada vez más difícil porque tenemos un déficit importante de infraestructuras eléctricas uh-huh. que vengo denunciando desde hace tiempo y que eso está lastrando nuestro crecimiento y está haciendo que cada vez el gap con el norte de España sea mayor. Uh-huh. Entonces hay que resolver ese problema de base porque las industrias sí se quieren instalar aquí en nuestra región, lo que pasa que por ese tema eléctrico pues están encontrando muchísimas dificultades. Pero bueno, la economía andaluza sigue mostrando cierta resiliencia, crecemos por encima de España. De alguna manera vamos convergiendo y bueno, pues no crecemos como pasaba antiguamente, que estructuralmente siempre crecíamos por debajo de España, con lo cual, bueno, datos positivos y ese dato negativo de la industria, y ciertamente el sector público no es el que debiera uh-huh. tirar de ese pico.
0: Lidia, dato 0,7 de crecimiento en el primer trimestre, no sé qué valoración haces, si te ha dejado algo por decir que sí. No haya dicho ya tanto.
2: No, lo que sí que es verdad que estoy de acuerdo con Tato en que estructuralmente Andalucía sigue teniendo este problema de está muy focalizada en el sector servicios, especialmente por el turismo, y la industria sigue siendo nuestra gran asignatura pendiente. Y estoy de acuerdo también en que la situación, ¿no?, geopolítica protagonizada por la guerra en Irán no se está trasladando todavía ni al mercado laboral ni al PIB, ¿no? Entonces, sí, la industria es la que resta, ¿no?, potencial al crecimiento de la comunidad autónoma en este trimestre, pero habrá que esperar a ver qué pasa en los siguientes trimestres. ¿Por qué la industria está en el punto de mira? Pues precisamente porque la guerra en Irán lo que más va a penalizar de forma uh-huh. indirecta a nosotros, porque no tenemos una exposición directa, pero sí de forma indirecta, vía costes energéticos, pues va a ser esa industria, pues la energética, metalúrgica, química, ¿vale?, que son grandes consumidores de energía y de gas. Uh-huh. Entonces, al final, la guerra, lo que nos está afectando de forma indirecta es por la vía de los costes energéticos, pues con lo cual, petróleo más caro, luego ya podemos empezar a hablar de inflación, de mayores costes industriales, mayores costes de producción uh-huh. de agrícola, y eso, pues, menos crecimiento económico.
0: Claro, que mirando el estudio en detenimiento, yo creo que, como estás comentando, el drama es que precisamente en lo que somos más débiles, que es en la industria, ¿no?, todo la economía que genera la industria en Andalucía, que estamos como a la mitad de los objetivos que siempre nos hemos propuesto de intentar llegar, que es como un 20, un 21%,

0: Precisamente eso es lo que más va a sufrir o está sufriendo. O sea, lo que ya el informe explica es que la industria es lo que va para abajo mientras otros servicios van para arriba, pero precisamente donde queremos crecer es lo que va para abajo, ¿no?
1: Claro,
0: Y eso
1: y
0: es dramático, ¿no?
1: si se alarga la guerra, es uno de los sectores que más va a sufrir, pero también la industria alimentaria, porque cabe recordar también que gran parte de los fertilizantes, esos sí provienen de Oriente Medio. Entonces, si no pueden transportar esos fertilizantes ni incluso fabricarlos, pues aquí vamos a tener un problema en ese sentido, igual que el incremento de los costes logísticos y también pérdida digamos, de poder de venta en ciertos países.
0: Claro.
2: Yo
0: Oye,
2: ciertamente, permitirme aquí un
0: sí.
2: comentario, yo por trasladar algo de optimismo, que a mí siempre me gusta trasladar algo de optimismo, yo creo que este conflicto no va a perdurar mucho en el tiempo, no puede perdurar mucho en el tiempo, van a ser muchas las presiones a nivel geopolítico que lo van a llevar a que, bueno, que haya no una guerra fría, una paz tensa, llamémoslo como queramos, pero bueno, se va a permitir que de alguna manera pues siga fluyendo el negocio. Tan es así que esta semana el panel Funcas, que bueno, las referencias, las proyecciones de Funcas siempre son a nivel nacional un referente, solamente penalizaban el PIB nacional en este año en un 0,2%. Pues bueno, que podemos darnos con un
0: Sí,
2: canto en los dientes si finalmente fuera eso, ¿no?
0: te complemento, ahora mismo lo dejan un 2,2% y con una pérdida de 0,2%.
2: Efectivamente, con lo cual, bueno, pues si este año con estas circunstancias pues somos capaces de crecer un 2,2%, pues mira, no está mal del todo. No hay una gran penalización por
0: O sea,
2: parte
0: ¿tú crees,
2: del.
0: como última pregunta de este tema, que llevemos creciendo, es el tercer trimestre consecutivo creciendo digamos, a la misma
2: Al
0: cifra,
2: 0,7.
0: a 0,7? ¿Esto para ti sería estabilidad o sería estancamiento?
2: Para mí es estabilidad, para mí un crecimiento de esta naturaleza sostenido en el tiempo sería precisamente lo ideal. A mí no me gustan crecimientos exponenciales, a mí siempre me gusta que la economía vaya manteniendo una velocidad de crucero. Crecimientos exponenciales llevan consigo caídas espectaculares, con lo cual preferimos pues esa velocidad de crucero que ahora mismo tiene la economía nacional y la economía andaluza. Si se perpetúa en el tiempo, pues fíjate, todo controladito, los parámetros macroeconómicos, el IPC, el PIB, la tasa de paro, todo eso controladito, pues eso es la situación ideal. Pero es cierto que la incertidumbre, siempre lo decimos en este programa, la incertidumbre en economía no es buena. No es buena, sino todo lo contrario.
0: Claro.
2: Es el mayor enemigo de la economía.
0: ¿Algo que añadir, Lidia, a este tema? Pues pasamos al siguiente, que es la EPA del primer trimestre y todo desde el primer trimestre de 2026, porque suelen salir los datos sobre esa fecha, sobre cómo ha ido los distintos campos económicos, en este caso el empleo. El otro titular, la brecha entre Andalucía y España se ha reducido a su mínimo histórico en el último trimestre, y ahora mismo en Andalucía hay más de 3,5 millones de cotizantes y un paro por debajo de 580.000 personas, básicamente el nivel, datos históricos, y el nivel, en este último caso, el nivel más bajo en 18 años. Ahora vamos a empezar por Lidia para que tenga toda su exposición.
1: Bueno, está claro, ¿no? Que la foto del mercado laboral actualmente pues es claramente positiva, tanto en Andalucía como España, aunque sí que es verdad que con algunos matices relevantes. Porque aquí volvemos a insistir en la idea de que, bueno, pues que este trimestre también coincide con una etapa muy buena en Andalucía por el tirón del turismo, que es la campaña de la Semana Santa. Y eso altera, ¿no? Digamos, las cifras de empleo. Pero bueno, sí que es verdad que la caída ha sido muy intensa y que se va generando empleo, pero insisto, de baja calidad.
0: ¿Tato?
2: Bueno, es cierto, yo tengo aquí una batería de datos porque es que ciertamente me he puesto en esta ocasión a analizar en profundidad por los datos de EPA y hay muchos datos muy significativos y a nivel comparativo y todo bastante, bastante interesantes. Como bien decía, bueno, estamos en la barrera de los 3,6 millones de afiliados, una cifra bastante importante. Bueno, pues aquí en Andalucía en un solo mes pues hemos sumado 43.312 nuevos afiliados. Y un dato muy importante, principalmente mujeres. Principalmente mujeres, 25.000 han sido las nuevas cotizantes frente a 18.000 hombres. Eso es, ese es un dato

0: que bueno, pues me parece muy significativo, porque el colectivo de mujeres siempre es uno de los más penalizados en este
1: sí,
0: ámbito.
1: Junto con los jóvenes siempre son los...
0: Efectivamente, y también hay algún dato positivo en relación a los jóvenes. Bueno, también la región en abril ha creado 80.480 empleos, manteniendo un crecimiento bastante bastante sólido. Los niveles de paro han disminuido a niveles de 2008, uh-huh. O sea que estamos hablando todo cifras positivas. Lideramos, Andalucía es el líder nacional que ha encabezado el descenso del paro. El 35% del descenso de paro que se ha producido en España se ha generado aquí en Andalucía. Tenemos el nivel de parado menor desde mayo de 2018. La reducción interanual, el paro en un año se ha reducido en el 9,99%, mientras que en España fue del 6,2%. Evidentemente los grandes motores pues han sido la hostelería, como bien uh-huh. sabemos, y eso, y la con lo que decía Lidia, de que bueno, pues es un empleo de baja calidad. De hecho, lo vemos en los datos, que las cifras de paro pues fluctúan permanentemente, no se mantienen uh-huh. estables cuando acaba una campaña agrícola o cuando acaba la campaña de Semana Santa o de verano, pues siempre vemos un incremento de las cifras de paro. Pero bueno, también hay sectores en alza creando empleo, como bueno, pues son la construcción, las actividades sanitarias, actividades administrativas. El único sector en este trimestre, y es consecuencia de esa propia estacionalidad, es el sector agrario. Han terminado las campañas de la aceituna y eso supone pues que en Jaén y Córdoba pues hay un incremento de esa cifra. También seguimos siendo una región con un importante número de autónomos, 600.000 autónomos, 600.000 trabajadores por cuenta propia. Y bueno, ahora estamos en la brecha mínima, el gap, la diferencia mínima con España. La tasa de paro en Andalucía uh-huh. está situada en el 14,66, mientras que en España está en el 10,83. Recordemos que hemos tenido de diferencia de hasta 10 puntos y ahora solamente estamos en 3,83
1: uh-huh. sí, puntos. Sí, quizás ese yo creo que es el dato como más...
0: Más significativo, más impactante, ¿no? Esa también datos como la temporalidad también estamos en un mínimo histórico, el 18,76%. Uh-huh. Lógicamente, bueno, pues tenemos problemas porque los contratos indefinidos en la región siguen estando muy por debajo de la media nacional. Uh-huh. Tenemos contratos temporales, ¿no? Con
2: sí,
0: lo cual...
2: Evidentemente, bueno, o sea, siempre hemos estado aquí muy pendientes y vigilantes de cómo evolucionaba la cifra de paro, pero yo creo que ya Andalucía debe dar un paso más y ya no estar pendientes de si hay más parados o menos, sino que tengamos un empleo de calidad, estable, productivo. Claro. O sea, yo creo que es que tenemos que pasar
1: a la siguiente tarea de la lista, ¿no?
2: De ese discurso, ya claro. de no, que esté todo el mundo trabajando, aunque sea mal. Ya. Eso ya se acabó.
1: Bueno, hemos conseguido que la gente tenga una tasa de paro. En comparación a la media europea, sigue siendo bastante alta, pero en comparación al histórico andaluz, la verdad que es bastante baja.
0: Sí, sí, la
1: entonces,
0: verdad que sí.
1: Yo creo que sí, lo que dice Lidia tiene sentido, que lo mismo deberíamos empezar a pasar en la lista de tareas, no los to-do, de decir, bueno, ya creamos empleo más o menos razonablemente, pero ahora hay que poner a mirar lo siguiente.
2: ¿No? Y no olvidemos la de la economía sumergida, bueno, porque de ese 14% claro. de parados habría que verlo.
0: Pero también otro dato importante, somos más trabajando, efectivamente, eso es para estar contento, pero nuestro PIB no aumenta en el mismo nivel, con lo cual nuestra productividad es baja.
2: Uh-huh. Ni la renta per cápita.
0: Efectivamente, el PIB per cápita no aumenta pues porque no somos productivos. Esa es otra de las asignaturas uh-huh. pendientes que tenemos, los niveles bajos de productividad en nuestra región, que tenemos que mejorar. Si somos más trabajando, tenemos que producir más. Eso lo dice la lógica y uh-huh. el sentido común. Hay un dato que me gusta siempre resaltar, dentro que... Muy al contrario de lo que siempre parece, que los andaluces nos tachan de vagos, somos una de las regiones con un menor absentismo laboral, sí. En contra de lo que pasa en las regiones del norte de España, por ejemplo, el País Vasco. Yo siempre que voy a Madrid y se sorprenden, pues lo digo. Digo, señores, Andalucía es una de las regiones de menor absentismo laboral de uh-huh. nuestro país. Creo que estamos los terceros o los cuartos por la cola.
1: Yo, en esta batería de pros y contras de la economía española, analizando los datos del primer trimestre de la EPA, aportaría un último dato positivo, que es que tú has dicho que, tanto, que

0: Estamos a niveles de mayo de 2018 en términos de desempleo, por ejemplo. Pero creo, ahora os pregunto a ambos, creo que no estamos a las puertas de una crisis, de una burbuja inmobiliaria como ocurrió en mayo de 2008. Quiero decir que es una situación que lo mismo podemos mantener, esta buena situación mantenerla, o incluso seguir mejorando, en seguir reduciendo el desempleo, incluso intentar tener empleos de menor calidad, o sea, de mayor calidad, sin el miedo de que nos pase como en 2018, que en cuestión de un par de años todo explotó.
1: No un boom, no, o sea, no estamos en esa situación de que haya un problema en ningún sector como lo hubo entonces en el sector inmobiliario, ¿no? Pero yo sí que creo que el sector turístico tiene un tope y estamos a punto de alcanzar ese
2: Estoy muy de
1: tope, si
2: acuerdo
1: no lo hemos
2: contigo.
1: alcanzado ya.
0: Sí,
1: Con
0: pero
1: lo
0: no creo que
1: cual.
0: llegue al nivel de perjudicial que fue aquello, ¿no?
1: No, pero eso va a dejar de generar tanto empleo. Y luego, pues como hemos dicho, es que el grueso de los empleados está en el sector de la hostelería, de la restauración, de los hoteles, bueno, todo lo que engloba, ¿no? Y eso tiene un tope. Y llegará un momento que esa gente quiera evolucionar y no quiera estar con
0: Claro.
1: un empleo.
0: Pero vamos, yo me refiero a que el dato de mayo de 2008 era un dato muy artificial, como se vio
2: Sí,
0: a poco
2: pero,
0: tiempo.
2: efectivamente, pero el escenario que vivimos en aquel entonces con la crisis financiera y todo eso era un escenario muy, muy distinto. ¿Y por qué lo generó? ¿Cómo veníamos creciendo esos años? Exponencialmente, veníamos creciendo 6, 7, 10%, pues al final, pues esto,
0: Lo que tú
2: todo lo
0: has
2: que
0: dicho, eso
2: sube,
0: de
2: baja, todo lo que
0: crecer tan
2: sube, baja.
0: rápidamente. Volviendo al tema del crecimiento, que estamos en torno a un 2%, un pelín más de un 2% de crecimiento, ¿se puede seguir creando empleo con esa tasa de crecimiento o hace falta más?
2: Bueno, lógicamente haría falta más. Siempre se ha dicho que se crea empleo a partir del 2% de crecimiento. Nosotros ahora las últimas cifras nos llevan a la tasa interanual del 2,8%. Se puede seguir creando empleo, pero tenemos que, como bien lo decía Lidia, tenemos que dar ese salto cualitativo. Ya no tenemos que hablar tanto de cantidad, pero vamos a empezar a ver si podemos hablar de calidad, y la calidad va a venir ligada a la productividad. Vamos a ver, si el sector servicio, pues imagínate, tiene una mayor productividad, pues va a poder pagar más a sus empleados, con lo cual van a tener un mayor poder adquisitivo, con lo cual al final va a haber un mayor consumo, con lo cual vamos a crecer a través de esa vía, ¿no? Entonces, tenemos que llegar a unos niveles de productividad óptimos que nos permitan mejorar nuestro poder adquisitivo y así seguir creciendo.
0: Bueno, en un par de meses o así, en unos meses, tendremos un nuevo gobierno autonómico, una nueva legislatura, a ver si se ponen de tarea el mejorar la calidad del empleo, no tanto la generación, no olvidar la generación de empleo, sino un poco conseguir los dos objetivos. Paso al último tema de la tarde, ¿vale? El tercer tema que tenemos, que es un tema que me lo tenéis que explicar, porque sinceramente a mí se me escapa un poco, que es un tema sobre lo que recauda Hacienda de más. Bueno, básicamente el gobierno cifra en 2.300 millones de euros la recaudación extra en 2025 por no deflactar el IRPF. ¿Me lo explica Lidia? ¿Me lo explica Tato?
1: En
0: ¿Quién
1: este
0: prefiere?
1: caso va a ser
0: Ah, en este caso va a ser
2: Tato.
0: Tato.
2: Pero ella se lo sabe también perfectamente.
0: Sea, ¿cómo que el gobierno mismo dice que ha ingresado 2.300 de todos nosotros, porque ese dinero no se lo recauda a nadie más que a nosotros, ¿no? A los españoles. Que ha recaudado 2.300 millones de euros por no deflactar el IRPF. ¿Esto qué significa exactamente? ¿Por qué
2: Efectivamente,
0: no,
2: vamos.
0: por qué nos ocurre?
2: Vamos a ver si yo soy capaz de explicarlo de una forma didáctica, pues para que lo entienda, pues lo entiendas tú, Raúl, y lo entienda evidentemente en casa. Vamos a ver. Lo primero que hay que contextualizar esto y tener en cuenta cómo funciona el IRPF. El IRPF es un impuesto progresivo. Progresivo significa que cuanto más ganas, más tributas. Pero no es que pagas menos. Si tú ganas 100.000, pues tributas al 25%. Pero si ganas 125.000, pasas a tributar al 26%, ¿vale? Cada vez que vamos ganando más, la tabla es más progresiva, con lo cual el tipo impositivo es mayor. ¿Qué pasa? Que, lógicamente, pues los salarios se vienen revisando al alza como consecuencia del IPC. Entonces, si a mí, que gano hoy 100, me suben el 5%, gano 105,

0: porque la inflación pues haya sido del 5%, yo gano más, pero mi poder adquisitivo sigue siendo el mismo. Uh-huh. Yo con la voy a comprar lo mismo con 100 que con 105. Los bienes y servicios a los que yo puedo comprar son uh-huh. los mismos. Pero ¿qué pasa? Que yo antes, cuando ganaba 100, mi tabla me decía que mi tipo impositivo era del 20%. Y ahora, cuando gano 105, mi tabla me dice que mi tipo impositivo es el 22%. Uh-huh. Son cantidades simuladas, sí, claro. No son cantidades reales. Con lo cual, estoy pagando un 2% más cuando mi poder adquisitivo sigue siendo uh-huh. el mismo. En términos absolutos, gano más dinero, pero en términos relativos no. Eso es lo que nosotros llamamos la progresividad en frío, que es ese fenómeno donde la inflación pues viene aumentando esos salarios nominales y empuja a los contribuyentes a tramos superiores del IRPF. Y fijaros el efecto. En España, en las tablas del IRPF, no solamente los tipos impositivos, sino también los mínimos personales y familiares, no se actualizan desde el año 2015. Del año 2015 ahora, al 2025, el IPC ha sido del 30%. O sea, nosotros antes ganábamos 100, ahora ganamos 130, si no uh-huh. han actualizado. Con esos 130, mi poder adquisitivo sigue siendo el mismo. Sí. Yo no puedo comprar más bienes y servicios que lo que hacía con 100. Y sin embargo, he dado un salto importante. Aquí tributaba al 20% y aquí estoy tributando al 24%. Uh-huh. Con lo cual, ese efecto impositivo me está haciendo que yo pierda poder adquisitivo. Uh-huh. ¿Por qué? Porque pago más impuestos que los que pagaba antes. Y reitero, desde 2015 no se actualizan, por eso venimos desde el colectivo de economistas pidiendo al gobierno que actualice esos tipos, que deflacte las tablas, que deflacte uh-huh. el mínimo personal. Y a nivel andaluz, como quizás los televidentes sepan, las tarifas, los tipos impositivos del impuesto sobre la renta de las personas físicas tiene dos tramos. El tramo nacional, que es el que no se ha deflactado, y el tramo autonómico. Pues el tramo autonómico en Andalucía sí se ha deflactado, uh-huh. se deflactó en el año 2022. Y también pues en algunas comunidades lo han deflactado igualmente y también han actualizado o han incluido deducciones para minimizar el efecto de no actualización del mínimo uh-huh. familiar y personal.
1: En resumen, que al que han tenido la suerte de que en estos 10 años, no como dice, le haya subido el sueldo gracias a tener convenio colectivo o simplemente porque le han subido el sueldo en torno al IPC, al final no termina ganando lo que debería porque el gobierno se está quedando una parte de ese sueldo.
0: Ese es el resumen.
1: Vamos a despedirnos. Además, de hecho, están orgullosos porque le dicen a la Unión Europea que están cumpliendo con las reglas de la Unión Europea, pero como en este truco, ¿no? Que nos hace pues, no ganar lo suficiente.
0: Perder poder adquisitivo por el efecto fiscal.
1: A todos los demás. Con esta lección de economía, creo, Lidia, nos vamos a despedir, ¿no? Porque sí. Ya tanto, yo creo que he puesto el broche, nos lo explica perfectamente.
0: Fantástico. Espero que
1: yo lo he entendido por lo menos.
0: Espero que también en casa
1: sí,
0: lo hayan podido entender.
1: En casa también, pues nada. Muchas gracias, Lidia, por venir a Siete Economía. Invitarnos. Muchas gracias, Tato, por venir a Siete Economía.
0: Un placer.
1: Y a todos vosotros, muchas gracias por estar ahí. Un domingo más. Nos vemos la semana que viene aquí en Siete Economía. Buenas tardes.
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¿Qué tal? Amigos, amigas, bienvenidos, bienvenidas a este programa de hoy de Andalucía Paranormal, en el cual nos vamos a sumergir en el mundo del misterio, de lo desconocido, de lo inexplicable, en el mundo, al fin y al cabo, de los fenómenos paranormales. Hoy con un programa que estoy seguro que les va a gustar, porque nos vamos a ir a Huelva a investigar en el Tiro de Pichón, en Jabugo. Vamos a seguir con un lugar, la Mansión de los Desesperados, un sitio en el que ocurren hechos que les va a poner la piel de gallina. Y finalmente una película que estoy seguro que les va a gustar, que se llama Te van a matar. Encojo un poco el gesto porque la película tiene tela, ¿eh? Y pónganse en el papel cuando lleguemos, ya les explico. Hoy les hablo nuevamente de la inteligencia artificial. Hablaba hace una semana que la inteligencia artificial hay que tener cuidado con ella. Es positiva. Va a quitar trabajo, pero va a dar trabajo. Va a dar trabajo a aquellas personas que se van a encargar de generar contenidos con esa IA, de pulir detalles con esa IA, y va a quitar trabajo, por ejemplo y por desgracia, en redacciones, ¿no?, de periódicos, entre otros muchos sitios. Hoy día todavía se nota cuando un texto está escrito con inteligencia artificial. Se nota al ojo de la persona que trabaja en una redacción, que está acostumbrado a redactar sus textos, pero que también usa la inteligencia artificial para correcciones y demás, se da cuenta de que hay una serie de marcas, ¿no? Cayó en mis manos hace no mucho un libro que compré en un portal, en Amazon, y el libro estaba entero generado por inteligencia artificial. El contenido era bueno, pero te invitaba a dudar, claro, por la alucinación de la inteligencia artificial, que es cuando pone datos que saca de su cosecha, ¿no? Eso cada vez está más controlado, está más restringido. Y hace unas semanas yo me atreví a hacer un experimento en mi programa de radio, en Voces del Misterio, en el cual integré a dos contertulios generados por inteligencia artificial. El resultado es muy bueno. El resultado es un señor que tiene un cierto acento latino, nada que objetar, no hay un acento más bonito también que el latino, y una chica que hablaba un perfecto castellano. Resultado muy bueno, la verdad, una información veraz, evidentemente el guión se lo di yo. Muchas personas que se sorprendieron, oye, qué bueno, estupendo, pero también hubo gente que criticaba, ¿no? Sin embargo, surge la tesitura. Veo que en una determinada cadena de radio también hacen lo mismo semanas después. Y aquello lo tildan de genialidad, lo tildan de wow.

hecho sin parangón, de hay que ver qué fiera, qué monstruo. Y tú dices, perdona. O sea, si lo hace este, es una genialidad. Si lo hace otro, incluyéndome yo, hay que ver lo que has hecho, eso es un crimen. Incluso cuando lees la caja de comentarios, quien te decía que era un crimen lo que habías hecho, en la caja de comentarios de ese otro es una

0: O sea, como este es más popular o tiene más nombre, palmadita en la espalda. Este, que es el que lo ha probado por primera vez, patada en la espalda. No, hombre. Eso no es así. Eso no es así. Nuevamente, vivimos en una sociedad de apariencia, de golpes de pecho y de bienquedas. El bienquedismo es un mal social muy habitual en este país. Antes el bienqueda estaba afincado en el sur de España. Ahora el bienqueda se ha extendido a toda España y hay mucho bienqueda. Miren ustedes, si lo que hace esa otra persona a segundas es una genialidad, el que lo hace primero es más genial aún. Le guste o no le guste. Con lo cual, seamos un poquito más objetivos y menos bienqueda. O ser muy bueno o ser muy malo, o el término medio. Pero no a unos las flores y a otros, en este caso, los rejones. Eso no está bien. Dice mucho de la persona que incurre en ese menosprecio. Y comenzamos porque nos vamos a Huelva, al tiro de pichón. Nos vamos a un sitio que es fantástico y que tuvimos la oportunidad de estar allí en el año 2007 y hemos regresado en muchas ocasiones. Hoy regresamos de nuevo a esos lugares que, como siempre hemos dicho en el misterio, no todas las semanas vamos a ir a un sitio nuevo. El misterio es al contrario, es visitar una y otra vez sitios conocidos hasta que se manifiesta algo que es sustancial. Hoy por ello conocemos mejor la historia del tiro de pichón y lo que en su interior ocurre. Hoy les proponemos un viaje a la Sierra de Huelva para descubrir un lugar mágico pero también encantado. Un caserón en cuyo interior dicen que moran fantasmas y que en un alarde, en este caso de investigación, tuvimos la oportunidad de comprobar la veracidad o no de esas informaciones in situ, yendo precisamente a este punto en la sierra, en Jabugo, que es el Tiro de Pichón. Largas jornadas de investigación, muchos datos por recabar, por estudiar, por analizar, psicofonías, imágenes, vídeos, fotografías y sobre todo la pasión del misterio desarrollándose en el interior del mismo. Para hablar de todo ello, hoy vamos a tener a quien lo vive directamente, en este caso ya no solo a mi persona, sino también a José David Flores, que nos acompaña nuevamente hoy en este programa. David, ¿qué tal?
1: Buenas noches, José Manuel.
0: Tiro de Pichón, vaya
1: Con
0: caso.
1: mucha relación con Sevilla.
0: Exactamente, antiguamente toda la parte de la Sierra de Huelva, nos tenemos que ir un siglo y medio atrás, pertenecía a
1: A
0: Sevilla.
1: Sevilla.
0: Tiro de Pichón, cuéntame, descríbeme el sitio, ¿dónde está? ¿Por dónde tenemos que acceder a él? ¿Está hoy visitable? ¿No está? Siguen. Son muchas preguntas las que se
1: Son
0: acumulan.
1: muchas preguntas, sí. A ver, Tiro Pichón se encuentra en Jabugo, como bien dices. Es una de las entradas desde la parte de Aracena hacia Jabugo, donde en lo alto de un montículo podemos encontrar un edificio, en este caso eran dos en su momento, en el que, bueno, están bien diferenciados. Una primera parte, que es esa que vemos en imágenes actualmente, correspondiente al arquitecto que, bueno, en Sevilla tantos edificios hizo, como fue Aníbal González, y una segunda parte más nueva, más moderna, que bueno, estaba adyacente a este edificio y que a día de hoy pues ha desaparecido, ¿no? ¿Se puede visitar? ¿No se puede visitar? Actualmente se puede visitar como museo que es, Museo del Jamón, pero ya evidentemente dentro no es posible realizar esas investigaciones que tuvimos a bien realizar durante tantas y tantas noches en este
0: Sobre
1: lugar.
0: todo porque la parte que se corresponde, en este caso, no ya a Aníbal González, sino más contemporánea, década de los 40, esa parte ya no está enlazada a ese lugar, es más, ni siquiera está.
1: Ya no existe.
0: Y lo único que se ha dejado es el caserón de Aníbal González, que allí es donde parte la historia, allí es donde se contaba, sobre todo por los habitantes de Jabugo, que se aparecía el fantasma del Guardés. ¿Quién era el fantasma del Guardés?
1: Pues el guardés era la persona que, como bien su nombre bien indica, era el que guardaba aquel lugar y que, bueno, pues fallece en este sitio y decían los vecinos que no era extraño verlos por las ventanas.

0: ventanas de este edificio una vez que ya había fallecido, evidentemente, ¿no? No solamente del guardés, sino de esa famosa dama de blanco que también parece pasearse o parecía pasearse por la zona alta de este edificio y que, bueno, tanto también se parece a tantas damas blancas que se pasean por edificios encantados de todos los rincones del mundo, ¿no?
1: Sin embargo, David, cuando se hace la investigación, fue muy llamativo que en el ático de lo que es el Tiro de Pichón, lo que aparecía o lo que surgía no era en este caso nada paranormal. Es decir, aquel edificio que era en principio el más idóneo para este tipo de fenómenos extraños, al final ocurre que era donde no se detecta nada y donde sí se detecta es en la zona del albergue que estaba anexa, que estaba aledaña, y ahí sí. Sin embargo, fue llamativo porque en ese ático, en el suelo, lo que había pintada era una estrella de cinco puntas con
0: Pentagrama.
1: spray rojo, el típico pentagrama exactamente, todo circunscrito a un círculo, y luego una ouija que había improvisado allí sobre uno de los paneles de las ventanas a modo de tablilla, que se utilizaba en este caso como fenómeno contactista. Es normal que en un lugar encantado te puedas encontrar este tipo de símbolos, de pentagramas y cera, animales muertos también, pero en este caso se correspondían con otros tipos de historias cercanas. ¿Se corresponde el tema de la Ouija no, algo normal que se pueda hacer en una casa encantada o entra dentro de la superchería que pueda haber?
0: A ver, es normal que se pueda realizar todo tipo de interés por hacer un contacto con el más allá. Se puede hacer con la Ouija, se puede hacer con una grabadora, se puede hacer con infinidad de instrumentos que pueden llevarse a una investigación. Pero sí es verdad que el tema de la Ouija, el cine ha hecho mucho daño, ¿verdad? Y el cine ha hecho, pues, a todas aquellas personas que le tienen un pelín de miedo a lo que es la Ouija, pues bueno, el hacer siempre esas sesiones con ese miedo, con ese temor a que algo o alguien pueda venir del otro lado y quedarse con ellos, ¿no? Yo siempre le he aconsejado a esas personas que cuando vayan a realizar una sesión de Ouija la hagan siempre convencidos de lo que van a hacer. Eso de se abre una puerta, se abre, bueno, eso de abrir una puerta, evidentemente, si estamos intentando contactar con el más allá, pues tienes que abrir una puerta, ¿no? Pero de ahí a que vayan a quedarse con nosotros esas entidades, pues la verdad es que es harto difícil, ¿no? Pero bueno, ahí están. Y se hacen muchos en muchos edificios encantados.
1: Un pabellón real, que es el que tenemos en pantalla, con esa pequeña leyenda que les explica a nuestros espectadores lo que ocurre en él y demás. Sin embargo, las experiencias sobre todo tienen lugar, como comentábamos anteriormente, en el albergue, en la zona del albergue, principalmente en todo lo que eran las habitaciones donde pues las personas que iban allí estaban. A mí me llama también la atención que aún se conservaban las literas con esa pintura amarilla tan
0: Y
1: característica,
0: las
1: con los
0: almohadas.
1: colchones, las almohadas. ¿Qué es lo que pasa allí? ¿Cómo empiezan los fenómenos allí, David?
0: Pues bueno, somos llamados o somos atraídos a este lugar por esas historias que cuentan los vecinos de esas personas que aparecían tanto en la zona alta que estamos viendo ahí, por esas ventanas. Y cuando nosotros llegamos allí, lo primero que nos encontramos es un lugar que ahí se ven en esas imágenes, difícil de entrar por los muebles, ¿verdad? Por la cantidad de basura y de escombros que había a la entrada. Cuando subimos por esa puerta, por esa escalera precisamente que se ve ahí, lo curioso fue aquella ocasión en la que cuando quisimos salir no encontrábamos la escalera. No sé si lo
1: Sí.
0: recuerdas, José Manuel, pero no se encontraba esa escalera de salida. Es como si la hubiesen borrado completamente de esas imágenes de que teníamos, de por donde habíamos entrado, ¿verdad? Al subir, como bien dices, vemos esas habitaciones, esos pasillos que parecían interminables, con esas habitaciones a derecha y a izquierda. Y lo curioso fue como ver esas puertas sin que hubiese corrientes de aire, cómo se cerraban a nuestro paso. Es como si alguien quisiera no dejarnos entrar en esas habitaciones. Tanto es así que en una de las ocasiones también

0: vimos cómo una almohada salía volando, ¿verdad? Y pasaba por al lado de nosotros, cayendo justo delante, ¿no? Nadie de nosotros había sido. Nosotros nos guardamos. Hay que decir que sí es cierto que nosotros vamos a una investigación y nos reímos. Es cierto, lo pasamos, intentamos pasarlo bien, pero no nos ponemos de bromas cuando estamos en el trabajo. Y aquí estábamos trabajando, estábamos realizando esa investigación, y de pronto esa almohada aparece por encima de nosotros y cae justo delante de nosotros. No solamente eso, quizás lo más impactante, o de las dos cosas más impactantes que a mí me han pasado en este sitio junto contigo, que íbamos juntos, fue esa imagen de ese vídeo, justo en ese ático, ¿verdad? Esos dos sillones que había ahí. Cuando llegamos, vimos a esa sombra de ese hombre sentado en ese sillón, cómo hace el amago de levantarse, volverse a sentar, levantarse e irse de donde estaba. Y eso está grabado.
1: Yo recuerdo de aquella jornada, que además había más testigos. Uh-huh. Estaba Luis Mariano Fernández con nosotros, estaba Jordi Fernández, venían los hermanos González, José Manuel y Manuel González, dos excelentes amigos, y cómo grabando en aquel pasillo aquella sombra que surge de uno de los sofás que hemos visto precisamente en el vídeo, uh-huh. En ese carrusel de imágenes que se han puesto inicialmente, cómo se levanta algo, uh-huh. sale andando hacia un determinado lugar y vuelve atrás, uh-huh. y nos deja sorprendidos. O aquel aporte.
0: Eso, ese es el otro caso que
1: claro, una cadenita mucho. De plata que no era de nadie, que escuchamos caer, uh-huh. y cuando acudimos a ver qué había sido, está perfectamente alineada, uh-huh. a la entrada precisamente de lo que es el pasillo que distribuye las habitaciones con del albergue y el saloncito ese final. Uh-huh. Un aporte que además se mandó a analizar y la plata era vieja.
0: Sí.
1: La plata era de hace, pues en este caso, hacía 70 años, uh-huh. y te quedas sorprendido como diciendo, bueno, ¿cómo es posible?
0: Uh-huh. Lo curioso de todo esto, José Manuel, es que en ese momento en el que se produce ese aporte, recuerdo cómo uno de los sensores saltó. Nadie estaba alrededor de ese sensor, y en ese momento fue cuando escuchamos ese golpe, ese típico caer de una cadena, ¿verdad? Como, digamos, para que nuestros televidentes puedan entenderme, como si fuese eslabón por eslabón cayendo, ¿verdad? Y bueno, pues allí estaba, ¿no? Estaba, y como tú bien dices, bien alineada en el suelo, cosa que había, ¿cuánto tiempo? 20 segundos antes, sí. Habíamos pasado por allí y allí no estaba. Allí no estaba. O esos descensos de temperatura.
1: La famosa también. Termogénesis que, uh-huh. se registraban allí.
0: Así es. Descenso de temperatura que recuerdo, estábamos en una conexión de una emisora de radio, en la cual bueno, íbamos narrando un poco cuál es la labor que estábamos realizando allí, y en un momento dado hay un descenso de temperatura de 20 grados, que ya es decir, que nosotros mismos pudimos notar por ese vaho que bueno, salió exhalado por nosotros, evidentemente, a ese descenso brusco de temperatura, ¿no? La verdad es que son fenómenos que se producen en este lugar, que sinceramente desconozco si a día de hoy se siguen produciendo, pero lo que sí es verdad que en aquel momento a nosotros nos sobrecogió bastante.
1: Cuando se va la primera vez a este sitio, se hace de la mano de Jordi Fernández y de Sergio Moreno. Yo recuerdo que estando allá, estando explorando un poco el sitio, íbamos los tres en aquella protoocasión, porque no se puede decir ni que fuera la visita cero, y recuerdo cómo lo primero que nos llamó la atención es que todos los teléfonos móviles, las baterías, iban descargadas, se quedaron, sí. descargadas. Con lo cual estábamos dentro, pero no podíamos, uh-huh. no podíamos hablar con nadie, no había cobertura y para colmo no teníamos batería en los móviles. Las linternas que llevábamos también se vinieron abajo.
0: Sí.
1: Esas imágenes que estamos viendo, precisamente, actuaba yo de cámara, uh-huh. en muchas ocasiones delante Sergio Moreno, por esas habitaciones que tú bien comentabas antes y que luego tuvimos la oportunidad en una visita posterior de transitar juntos, uh-huh. Y hay un momento en el que

0: a Jordi, por ejemplo, alguien le toca la cabeza, es muy evidente ese toque de cabeza que hay, y a él se ve como se vuelve y dice, alguien me ha tocado la cabeza. Uno se queda sorprendido, ¿verdad? Luego nos encontramos con otro hecho particular, y es el día que acudimos precisamente allí con Luis Mariano Fernández, que hay un momento en el que empezamos a escuchar música antigua, pero música antigua, música de tiempos, en este caso, de la Guerra Civil. Acudimos a un salón grande que hay en la planta baja. En principio el sonido venía de allí, no lo podíamos identificar, y hay un momento en el que iluminamos una pared y lo que aparece es un mural, mural falangista, en la
1: Era en la
0: que,
1: cocina.
0: claro, y ya ahí te quedas como diciendo, claro, hay una relación. Es decir, hemos escuchado como una especie de marcha franquista y lo que nos encontramos aquí es un salón con todos los escudos de falange y demás, es decir, correspondiéndose con la época.
1: Lo que más me sorprende de todo esto, José Manuel, es cuando se realiza una investigación, siempre es muy importante ver la historia del lugar. Y teníamos datos del rey, de Alfonso XIII, ¿verdad? Con ese lugar de recreo, de ahí el nombre de Tiro Pichón, ¿verdad? Porque iba a hacer esas prácticas de tiro a este
0: Y
1: lugar.
0: querer un poco darle fuste a la sierra para que fuera un lugar visitado por la aristocracia,
1: Efectivamente.
0: lugar turístico.
1: Efectivamente. Ese lugar que supimos posteriormente también por esas camas y demás, que era un lugar, pues, como si fuese un hospicio. Pero lo curioso es que tal hospicio no era. Y es que tiene mucha relación con un edificio del cual ya hemos hablado aquí en este programa, que es el Hogar Virgen de los Reyes. ¿Por qué? Porque los niños del Hogar Virgen de los Reyes iban de vacaciones a este sitio. Y eso lo supimos a posteriori. Es decir, los niños en el Hogar Virgen de los Reyes iban de vacaciones, los niños por un lado y las niñas por otro. Y en este lugar, en este edificio, los niños precisamente iban a visitarlos una quincena o un mes y las niñas iban a visitarlo otra quincena y otro mes. De ahí esas camas que estaban en este sitio y de ahí también puede ser, evidentemente, esos niños espectrales que se ven también en este lugar y esas voces de niños que hemos podido captar con nuestras grabadoras en este edificio.
0: Fenómeno de termogénesis, aportes, una ouija, un pentagrama pintado en el suelo, una dama de blanco, un lugar donde también se decía que el guardés, el viejo guardés, aún esperaba el
1: Guarda
0: regreso del
1: aquello.
0: rey. Pero es que aquello ha sido más, porque aquello después de dejar de ser pabellón real, fue una especie de sanatorio. Sanatorio típico de la sierra que normalmente acogía enfermos con afecciones pulmonares, tipo tuberculosis.
1: Sí.
0: Luego fue albergue, luego fue un puesto, en este caso también hospitalario, y de luego fue otro albergue. Toda esa es la historia que va contenida ahí. Más hechos extraños que hayan pasado.
1: Pues hechos extraños en este sitio podemos encontrarnos, evidentemente el más peculiar de todos ellos es el tema de las psicofonías, ¿verdad? Esas psicofonías de venid, venid, que pudimos, o esa psicofonía precisamente cuando tocan la cabeza de Jordi que tú comentabas antes, ¿no? La verdad es que esos golpes también que se pueden escuchar en muchos sitios, recuerdo una noche que estuvimos allí realizando también unas grabaciones y escuchábamos a niños haciendo como aullidos, ¿verdad? Y bueno, claro, lo primero que pensábamos era que las personas que viven alrededor, bueno, no hubiesen visto luces y demás y estuviesen con las bromas. Una de las personas de nosotros fue a dar esa vuelta por el lugar y demás para pedir un poquito
0: Sí, de paz,
1: de paz y
0: tranquilidad.
1: demás. Pero la sorpresa suya es que las casas estaban todas apagadas, eran altas horas ya de la madrugada, y allí no había nadie que estuviese jugando, entre comillas, ¿verdad?, con nosotros, a no ser que fuese algún niño espectral que sí estaba jugando a asustarnos, en este caso. En la parte alta, sobre todo, la parte alta del edificio, es donde quizás más se ha podido.

0: podido captar esas presencias de esos niños y también, por supuesto, la de ese guarder. Recuerdo una fotografía en la que en una de las vidrieras que todavía quedaban en este edificio, pues se ve la cara de un hombre, no es una pareidolia, hay que decirlo, y que está relacionada, podemos decir que está relacionada con esa imagen de ese guarder, porque la fotografía junto con esa imagen que se capta ahí la pudimos comparar y la verdad es que son muy similares.
1: Nos vamos a escuchar psicofonías, ¿te parece
0: bien?
1: Vamos
0: a escuchar psicofonías.
1: Sobre todo porque seguramente nuestros espectadores que siguen este programa con interés tienen ya curiosidad, aparte de esas imágenes que hemos estado viendo de la investigación y demás, de escuchar psicofonías. Uh-huh. Vamos a empezar a escuchar este lote que hoy ilustra precisamente esta investigación para empezar a documentar precisamente esos uh-huh. sonidos que provocan esas voces del otro lado o esas voces de nadie. Comenzamos por la primera de ellas, que es curiosa porque se graba en uno de los salones y que, bueno, dice aquello de venid, venid. Uh-huh. Vamos a escucharla.
0: Vamos a escucharla.
2: Qué mal la foto. Ahí hay una sombra, ¿eh? ¿Hay alguien más en el edificio? Habrá sido el foco. Tampoco vamos. Ahí hay alguien. Firman las fotos.
1: Sí, porque esta psicofonía en concreto, fíjate, yo le voy a decir, en este caso, a nuestro realizador que la vuelva a poner, porque lo que se escucha es muy pequeñita. Ahora escuchamos venir, venir. Se escucha muy bajito, un sonido muy pequeño que dice enfermo. Eso. Vamos a escucharla.
2: Ahí hay una sombra, ¿eh? ¿Hay alguien más en el edificio? Habrá sido el foco. Tampoco vamos. Ahí hay alguien. Firman las fotos. Ahí hay una sombra, ¿eh? ¿Hay alguien más en el edificio? Habrá sido el foco.
0: Bueno, que coincidía aquí, si no recuerdo mal, José Manuel, con ese momento en el que a Jordi pues le tocan la, la cabeza.
1: Y además, fíjate que es muy curioso porque, bueno, en un alarde, en este caso técnico, nos han subido el volumen para que se escucha bien, se escucha muy bien.
0: Sí,
1: sonidos roncos, sordos, que dice enfermizo, además gradualmente. Haciendo referencia un poco precisamente a la función que tuvo el hospital antiguamente, lo que es el tiro de pichón. Escuchamos otra psicofonía. Vámonos con otro audio, con otro sonido, y seguramente se van a quedar también sorprendidos por todo lo que son esas inclusiones que podemos ir grabando.
3: Bueno, niña, no te preocupes.
0: Vamos.
4: Y ahora me voy para allá.
3: Bueno, niña, no te preocupes.
4: Y ahora me voy para allá.
3: Bueno, niña, no te preocupes.
4: Y ahora me voy para allá.
1: Vamos.
0: Vamos.
1: Vamos. Como si te invitaran a entrar, como si te dijeran aquello de... Ven, que no es la primera vez que nos lo dicen aquí.
0: No, la verdad es que, bueno, esas son las palabras siempre de ven, vamos, fuera, iros de aquí. Suele ser muy,
1: es muy curioso.
0: Típico.
1: Seguimos viendo psicofonía. Nos vamos con otra psicofonía grabada en tiro de pichón, que es el edificio objeto hoy de nuestro programa aquí en 7 Televisión.

0: Salimos por la puerta. Y salimos por la puerta, en un momento en el que ahí nadie estaba hablando.
1: Nadie, nadie. Además es curioso porque ahí es donde hemos podido ver precisamente esas imágenes que tú decías, pintadas en la pared de, bueno, de esas imágenes falangistas, y la tenemos precisamente, ¿verdad? Y que bueno, pues es curioso que en este lugar dijeran eso, ¿no? Salimos por la puerta.
0: Vámonos con otra psicofonía. Vámonos con otro sonido del más allá, o ese presunto más allá, que hoy estamos sirviéndoles para que vean un poco todo lo que es esta investigación en tiempo.

0: de pichón. Mamá, mamá, tal vez alguno de los inquilinos, entre comillas, estos de inquilinos del albergue,
1: de esos
0: David.
1: Niños, ¿verdad? De esos niños que comentábamos que, ¿por qué no?
0: ¿Qué mal lo tuvieron también que pasar estas criaturas en aquellos hospicios, en aquellos albergues de la época, ¿eh?
1: Tuvieron que pasarlo tan sumamente mal que algunos de esos niños que he tenido la oportunidad de entrevistar para, bueno, conocer un poco la historia también del hogar Virgen de los Reyes, precisamente, están muy marcados por aquella época.
0: Para mí los manicomios son lugares tremendamente singulares, abruptos y marcados por todo un estigma social. Hoy les quiero llevar al manicomio de los desesperados de la mano del Grupo Cero. Un lugar en el que se vivieron experiencias muy fuertes y en el cual, de forma condensada, queremos hacerle hoy un recorrido para que lo conozcan y vivan mejor los fenómenos paranormales que se describen en su interior. Nos vamos a ese manicomio de los desesperados.
2: ¿Venías aquí a orar? ¿Buscabas la salvación a tus pecados cometidos?

0: lluvia, ¿no? Yo creo que está lloviendo.
1: Se escucha algo, sí, pero no estoy seguro.
0: Espera.
2: ¿Está lloviendo? Hoy marcaban tormentas en la zona. Eso puede ser beneficioso al cargar el ambiente de electricidad estática, energía estática. Creemos que eso puede favorecer a que las entidades se comuniquen con nosotros.
3: ¿Te gustaría que diéramos el Padre Nuestro? ¿Serías capaz de acompañarnos?
4: Decidimos recitar un Padre Nuestro y ver si así alguna entidad se pronuncia en referencia al rezo.
3: Tu reino, hágase tu voluntad en la tierra como en el cielo. Danos hoy nuestro pan de cada día.
4: Pero no ocurre así, salvo cuando terminamos. Aquí sí que descubrimos una inclusión psicofónica de calidad muy pobre.
5: ¿Esta oración te recuerda? ¿Te suena?
4: A continuación, sí se capta un registro de mejor calidad y que responde a la pregunta, solo que esta se acopla al suspiro que realiza Juanjo. Si prestáis atención lo localizaréis, identificando incluso su tono.
2: ¿Hay entidades malignas aquí? ¿Han entrado de algún modo en este lugar sagrado?
5: ¿Estáis seguros o seguras en este lugar, en este enclave, en la capilla?
4: No captamos más registros relevantes, por lo que decidimos abandonar la iglesia. Una vez fuera, encontramos un corredor abarrotado con diversos enseres, incluso mobiliario de hospital. Nos parece un buen sitio, por lo que decidimos proseguir aquí con las pruebas. Y no nos equivocamos.
2: ¿Esta silla de ruedas era tuya? ¿Te pertenecía? Sí, esa silla ya no te hace falta, ¿verdad?
4: Las psicofonías transcurren en poco espacio de tiempo, lo cual no deja de ser sorprendente. Pero eso no es todo. Aún miren más y de mejor calidad.
5: Si esta silla no era tuya, ¿sabes de quién era? ¿Quién la usaba? ¿O la usabais muchos internos indistintamente?
2: ¿Os trataban bien los encargados de cuidaros?
4: Se trata de una voz masculina, sin duda alguna. Parece responder a la pregunta, pero la interpretación es aproximada.

0: Si no lo hacían, puedes mostrar tu descontento en una de las grabadoras. Esto fue un psiquiátrico. ¿Qué recuerdas de esa etapa?
1: Quizás la etapa que recuerdes fue cuando era un hospital. ¿Estabas entonces en aquella época en este enclave?
2: Realizo una pregunta sobre el pasado del enclave y la respuesta que obtenemos, a pesar de no ser la esperada, nos sorprende.
0: Esto fue en la Guerra Civil, un hospital de sangre. Hubieron muchos soldados aquí internos, incluso soldados italianos. ¿Eres alguno de ellos? ¿Alguno de esos soldados que fue ingresado aquí por algún tipo de herida? Si es así, quiero que nos digas cuál era tu división o tu unidad. Creo que ha sido.
3: ¿Se han oído pasos?
0: No.
1: ¿He escuchado?
0: Sí. Ha habido un...
1: Un toque de sonidos,
0: pero sí. Ha sido muy... para ser casual, ¿eh? Algo así.
1: Sí.
2: Tal cual indicamos, los golpeteos son muy armónicos, lo cual no puede ser casualidad. Parece que algo o alguien nos ha querido responder de esta forma.
0: Si ha sido tú, toca este aparato que tiene luces. Acércate a él. Acércate a ese aparato si ha sido tú.
1: Aquí a mi derecha veo un montón de camas apiladas. ¿Estuviste en alguna de estas camas postrado?
2: Y de nuevo se vuelven a registrar pasos, esta vez mucho más sutiles y que pasan desapercibidos a nuestros oídos, pero con unos buenos auriculares los podréis escuchar.
0: Este lugar ha tenido muchos usos. Sanatorio de heridas del frente de la Guerra Civil, hospital de sangre, como sanatorio mental, pero también ha sido monasterio antiguamente en sus inicios y un seminario, quizás a su monje.
2: El portazo final puede cobrar sentido con la siguiente matización de Juanjo, pero los pasos siguen sin tener sentido alguno. Vamos a escuchar de nuevo. Insistimos en la importancia de usar auriculares para este registro.
0: Un asilo.
3: ¿Habéis oído el golpe?
1: Sí, pero ha sido muy lejano de fuera.
3: Sí.
0: También fue un asilo. Quizá fuiste un anciano. Una persona que aquí encontró el calor de un hogar.
1: ¿Dónde te gustaría que fuéramos a intentar comunicarnos con vosotros? ¿A qué parte de este edificio?
2: Regresamos al campamento base. Aquí hay unas escaleras de acceso a las plantas superiores, por lo que ha llegado el momento de descubrir qué más nos depara el enclave. Subimos varias plantas y encontramos lo que parece fue parte del hospital, aunque no descartamos que aquí se ubicase el antiguo asilo.
0: ¿Sigues internado en alguna de estas habitaciones? Si es así, dinos por qué estás aquí. ¿Has oído?
1: Se ha oído algo, sí.
4: Yo no he oído nada.
1: Sí. Pero ha sido un golpe, ¿no? Ha sido como un arrastrar o algo.
0: No, tampoco. Me recuerda mucho al primer sonido, porque ha sido como algo como si lo tocan.
1: Puede ser. Si estabas internado en alguna de estas habitaciones, ¿podrías hacer un ruido en la habitación que solías estar?
2: Seguimos transitando por el pasillo hasta que llegamos ante una acumulación de escombros que decidimos no sortear. Nos adentramos en las habitaciones, encontrando viejos enseres e información del lugar. Pero el enclave no nos da tregua.
3: A ver un momento, ¿eh?

0: He oído algo por ahí.
1: Los extraños ruidos son una constante. Al fin encontramos una habitación adecuada donde poder seguir experimentando, pero como una especie de insólito ajetreo de fondo, acompañado por murmullos lejanos, nos alerta una vez más.
2: ¿Escuchado algo, no? ¿Qué has oído?
0: No sé, se oye algo.
2: Yo.
1: Cuando captamos toda nuestra atención, este desaparece. Procedemos a realizar una sesión de Spirit Box.
3: Bueno, ¿estás en esta habitación? ¿Falleciste aquí?
4: ¿Nos puedes indicar tu nombre? ¿Qué dolencia padecías para estar aquí?
1: No hay respuesta a nuestras preguntas por el momento, pero analizando el audio encontramos este sonido extraño que no sabemos de dónde procede.
3: ¿Cómo te sentías cada vez que te acostabas en esta cama? ¿Estás en esta habitación?
5: Ha sido una voz metálica, ¿no?
4: Indícanos cuál era tu enfermedad o tu discapacidad.
3: No.
4: ¿Por qué no nos quieres decir qué discapacidad o enfermedad tenías?
6: La puerta.
4: ¿La habéis oído?
5: ¿Qué ha dicho?
4: La puerta.
1: Me desconcierta este mensaje. ¿Por qué hace referencia a la puerta? ¿Qué hay ahí?
4: ¿Qué hay en la puerta o por qué has nombrado la puerta?

0: ¿Te refieres a la puerta de entrada?
1: Eso no me está pensando en este mismo momento.
0: ¿Serías tan amable de que nos estás avisando de algún peligro?
2: No sería la primera vez que nos avisan de la llegada de visitas en una investigación, por ello que no sea inevitable pensar que pueden estar avisándonos. Seguimos obteniendo más mensajes inquietantes.
0: ¿Te llamaban loca?
3: Hostias, he dicho, ¿ha repetido lo de loca o loco o algo?
4: Estabas aquejado de algún problema psíquico, no te comprendían. Te internaron aquí.
5: Puerta.
4: ¿Ha hecho puerta otra vez?
2: De nuevo hacen referencia a la puerta. Ese empecinamiento nos sorprende e inquieta a partes iguales. Como apunte, y para que comprendáis por qué en ocasiones lo que decimos oír en el momento difiere de lo que se oye en el reportaje, os mostramos lo captado por el audio de la cámara. Debido a una menor calidad del micrófono, el registro no parece el mismo. Ya no hay más respuestas reseñables en esta habitación, por lo cual decidimos movernos. Spirit Box en mano, deambulamos por los corredores. Y apenas comenzamos cuando una voz infantil nos sorprende.
1: A ver. Pero eso es clarísimo, ¿eh? Lo oigo yo desde aquí.
2: A pesar de que Andy está de espaldas a la cámara, con el altavoz tapado, la voz sigue siendo muy clara. Vamos a escuchar el fragmento de nuevo.
1: A ver.
3: Hostia.
1: A ver. A ver.
0: Hola.
1: ¿Nos puedes ver?
3: Hola.
1: Aquí estoy.
3: En esta planta antes oíamos bastante el golpe. ¿Estás aquí con nosotros?
1: Hostia, qué susto, tío. Qué sobresalto me ha pegado. Esa no me la esperaba.
0: ¿Has sido tú el del golpe?
3: ¿Aquí habían hombres o mujeres en esta planta?
1: Mujeres. Ha dicho mujeres.

0: escuchado tu nombre.
1: Sí.
0: Cuando voy a hablar, dime un poquito.
1: ¿Ha sido una risa? Una risa, ¿no?
2: Es como si ante el apunte de Andy, la entidad se ríe tímidamente. La risa es de tonalidad infantil.
1: Mujeres.
0: ¿Pero he dicho tu nombre?
1: Sí.
3: ¿Eres un hombre o una mujer?
4: José.
1: José. Ha dicho José, tío.
0: Pero lo ha dicho una mujer.
3: Ha dicho una mujer, José, ¿no?
0: Sí.
2: Aunque mis compañeros creen que ha sido una voz femenina, si volvemos a escucharlo, descubriremos que no. De tono susurrante, como cansado, se aprecia claramente la tonalidad masculina.
4: José.
1: ¿Hay algún niño por aquí? ¿Nos has dicho hola?
3: Me parecía la voz de un niño, ese hola y ese José. ¿Te llamas así, José?
5: Hola.
3: Vamos a caminar más hacia adentro. Si quieres que nos paremos en alguna habitación, puedes dar un golpe o decirlo por aquí. ¿Sigues por aquí con nosotros?

0: Elena.
1: ¿Eres un niño?
2: O quizá eres un adulto y te estás haciendo pasar por niño.
3: Algunos mensajes son confusos. Continuamos transitando por el pasillo. Y cuando nos detenemos frente a una habitación, obtenemos esto.
4: ¿Estabas quizás por alguna de estas habitaciones en las que estamos ahora, a oscuras? ¿Estabas aquí, en esta?
3: Las supuestas detonaciones podría ser una corriente de aire golpeando el micrófono. Aire que no ha creado este efecto ni antes ni después de esto. La voz es de difícil escucha, y más tras unos sonidos graves. Pero acomodando el oído a las frecuencias, se puede escuchar, al menos, la tonalidad. Nos adentramos en la estancia. Ahora fijaros en lo siguiente. Andy se aproxima a una de las ventanas, y cuando se aleja de estas, una hoja de madera se mueve insistentemente.
4: Quizás dormías en una de estas camas. ¿Es así?
3: Lo lógico a pensar es que Andy la ha movido sin querer, pero lo extraño de todo esto es la duración de la oscilación, muy exagerada para un simple toque inoportuno. Cabe decir que las ventanas estaban cerradas e intactas, imposibilitando cualquier corriente de aire.
5: ¿Era esta tu cama? ¿En este piso estaban los enfermos mentales?
4: ¿Así?
5: Sí, sí.
4: Ha sido un sonido claro, ¿eh?
5: Sí, lo siento.
4: Sí.
5: ¿En esta planta eran los enfermos mentales de menor edad? O sea, los niños.
2: Porque había niños aquí, ¿verdad?
3: Las voces han descendido en número en esta estancia, así que volvemos a salir al pasillo. Lo transitamos hasta el final, descubriendo aquí gran cantidad de maletas amontonadas. Pero lo más sorprendente es la voz que aquí se genera.
4: Aquí vemos un montón de maletas viejas. ¿Reconoces alguna de estas maletas como tuya?
2: ¿La flor, ha dicho?
4: Entendido, la flor, ¿no?
2: Parece que hay unas flores en la mesa.
4: Hostia, hay unas flores, ¿no? Ahí.
2: Sí.
4: ¿Te gustan esas flores?
2: Encima la voz parecía de una persona...
4: Ya, hay más flores también.
2: Parecía de una persona con algún problema.
4: Ha dicho la flor.
2: Lo ha pronunciado muy raro.
3: En la esquina hay más flores decorativas. Y por su tamaño, me atrevería a decir que son a las que ha hecho alusión la entidad. Insistimos con las flores. Queremos saber cuál es el motivo por el que le interesan. Quizá le gustaba verlas cuando estaba ingresado.
4: ¿Te gusta esta flor de aquí que tengo a mi espalda? ¿Qué flor es?

0: ¿Te gustaba venir a este punto a mirar las flores? Voy a coger el aire.
1: Sí.
2: ¿Te gusta este punto en particular por algún motivo?
3: Nos internamos tanto en el edificio tras esta prueba que ocurre lo que temíamos. Nos perdemos. Subimos, bajamos, desandamos nuestros pasos, pero no conseguimos ubicarnos ni tampoco cómo volver al campamento base. El enclave es inmenso, laberíntico, y cada estancia es nueva para nosotros. Tanto es así que llegamos a una zona muy interesante. Un cartel nos indica que estamos en el pabellón de psiquiatría para mujeres. Aprovechamos la oportunidad y continuamos aquí la investigación.
0: Vale, comenzamos.
2: Acaba de saltar el detector de campos. ¿Has sido tú? ¿Puedes repetirlo que vuelva a saltar?
0: Esto era el área de psiquiatría. ¿Estuviste internada aquí? Porque tenemos entendido que era de psiquiatría para mujeres. Queremos saber cómo te encuentras.
3: Resulta sorprendente cómo en breve espacio de tiempo nos han respondido dos veces y de forma inteligente. Por el tono podríamos decir que es la misma entidad.
2: Si estás en esta planta con nosotros, ¿puedes dar algún golpe?
0: Se ha ido algo muy lejos.
2: Se ha un golpe a lo lejos, muy lejos. ¿Ese golpe tan a lo lejos es porque estás por aquella zona de allí?
0: ¿Te suelen dar muchas pastillas para tu mal o dolencia?
3: Seguimos transitando por el pasillo. Y las psicofonías siguen plasmándose en nuestros dispositivos, así como también los golpes de desconocida procedencia.
2: Quizá en esta planta, cuando fue hospital de sangre, hubo aquí ingresados o fallecidos que fueran militares.
0: ¿Te trataban bien los enfermeros? ¿Tienes alguna queja? Si quieres quejarte de algún maltrato, lo puedes hacer ahora. No te van a hacer nada ni te van a castigar. Puedes decirlo abiertamente. Siéntete libre. Fue un golpe muy fuerte, ¿no?
2: Sí.
0: Lo que pasa es que este no era un golpe como una puerta, era
2: un golpe. Una puerta, parecía
0: un golpe de suelo, sí.
2: ¿Ese golpe significa que te trataban bien o que sufrías algún tipo de maltrato aquí?

0: y del manicomio de los desesperados a un rascacielos en una película. Te van a matar. ¿Qué diría usted si le ofrecen un trabajo de portero o de portera en un rascacielos? Lo acepta porque está bien pagado, porque tiene un buen horario. Y cuando estás trabajando allí dentro, te empiezan a llegar informaciones de muchas desapariciones que se han producido en su interior. Y a partir de ahí llegan los hechos extraños. Todo rodeado de mucho misterio. Precisamente es de lo que va el tráiler de esta película que hoy les recomiendo ver.
1: El Virgil fue construido en 1923. Hoy es uno de los edificios más exclusivos de Manhattan.
2: Hola, soy la nueva empleada.

0: con semejante riqueza es de esperar la excelencia en el servicio. ¿Cuántos cerrojos?
1: Este edificio es un templo a Satán. Cada mes tenemos que ofrecer un sacrificio humano. Esta noche, tú eres la ofrenda.
2: Te pillamos.

0: salir.
1: El edificio se diseñó para ser una trampa mortal.
2: Nuestra ofrenda anda suelta. Estad atentos. He mandado una foto suya al chat.
3: Jódete.
4: No, jódete tú.
3: No, zorra, jódete tú.
4: ¡Jódete tú!
3: No tengo ni idea de qué va esta mierda. Pero rezad para que me pilléis de buenas.
5: Pero... ¿quién coño eres? ¡Ah!

0: ¿Dónde has aprendido a pelear así? En la cárcel.
1: Y hasta aquí nuestro programa de hoy. Un programa en el que hemos ido desde Huelva hasta el Levante español, hemos visitado un rascacielos y todo ello bajo un paraguas, el paraguas del misterio. Nosotros les dejamos. Será hasta la próxima semana aquí en su casa, en 7 Televisión Andalucía, pidiéndoles que sigan en nuestra compañía, que disfruten de la programación amplia que tiene esta casa a nivel local y a nivel autonómico, y que también nos vean a través de la redifusión o a través de la página web en 7 Televisión Andalucía. Yo les emplazo una nueva cita la próxima semana aquí en Andalucía Paranormal. Hasta entonces, sean felices y disfruten del misterio. Gracias.

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0: vaya figurón hoy para sentarnos a mesa y mantel. Sordera.
1: Creo que es un día bueno de poder compartir este ratito contigo aquí en esta casa bendita y tomar una copita y me parece además el día idóneo para eso.
0: Bueno, el día está para meternos en una pulpería y hartarnos de Ribeiro o de sí, Alvariño.
1: Eso es, esto es.
0: Porque, bueno, es verdad que estamos con. Les hablamos en plena tormenta, ya con los coletazos de los temporales, pero vaya la que ha caído aquí.
1: Sí, es verdad.
0: Más que en La Coruña.
1: Sí, es verdad, de agua nos hemos puesto hasta los bordes.
0: Aquí no estamos acostumbrados a estas cosas.
1: Esa cantidad de agua, no, nosotros estamos acostumbrados. Al solecito.
0: Vicente Soto, Sordera. Bueno, Vicente. ¿Tú nunca has hecho una entrevista comiendo?
1: Pues verdaderamente no.
0: ¿No?
1: En la gira del norte quizás sí.
0: ¿Ah,
1: estuvimos juntos y en la gira del norte, como en las bodegas Antañón,
0: ¿sí?
1: Hacen ahí una cosita y estuvimos comiendo un poquito y hablando mira. De los vinos.
0: Ah, eso. Bien. O sea que no debuta, digamos, en estas lides, sino que ya lo tiene.
1: En Jerez es la primera que hago.
0: Está bien. Bueno, estás en Jerez, ya has vuelto a casa, ¿no?
1: Ha vuelto a casa, bueno.
0: 72 años.
1: Sí, es verdad.
0: Aparenta menos, ¿eh? A ver, te conserva bien, ¿eh, Vicente? 72 años y en casa porque tú fuiste a Madrid muy pequeñito, con 9 años, ¿no?
1: Claro, nos llevó mi padre a Madrid con 9 años.
0: ¿A los 7 hermanos?
1: A los 7. Y ahí he pasado toda mi vida. Ahí me hice hombre y ahí profesionalmente toda mi carrera. Ha sido Madrid, pero siempre ha sido el cuartel general Madrid, ¿no? Hasta ahora que digo, bueno, dice que todos volvemos a nuestro hijo de nacimiento. Y en este caso me ha ocurrido a mí también.
0: ¿Tú no tuviste elección? ¿Tú te tenías que dedicar a la vida artística sí o sí? ¿O?
1: Lo leí porque nací con el don ese, que es una suerte, le doy gracias a Dios, porque cuando nace uno con eso y has tenido la suerte de criar a tus hijos con lo que te gusta. Criar a tus hijos con lo que te gusta y lo poquito que tengo y lo que tengo, lo he ganado haciendo lo que me gusta, que es cantar y el arte, pues le doy, me siento recompensado y le doy gracias a Dios.
0: Pero lo del cante es algo que, o lo tiene o no lo tiene.
1: Que lo lleva, eso se lleva. El cante es algo que se lleva. Puede aprender a conocer.

0: hacer los cánceres que tiene mucho perro. Hay que nacer con la condición.
1: ¿Tú tenías conciencia cuando fuiste consciente de que tenías algo especial?
0: No, porque es una cosa natural. Eso sale, es verdad que lo tiene natural. Mira, yo vine a cantar la primera fiesta de la bulería. La primera fiesta de la bulería, tenía 13 años. Yo venía todos los años, veníamos en verano para abajo a Jerez. Y me llamó el difunto de Juan de la Plata y yo no sabía ni lo que era ni nada. Y al cabo de los 25 años...

0: Es en prensa una foto mía y de Diego Carrasco, que era el que me tocaba. Dice, aquí aparece cantando la primera vez Vicente Toto Tordera en la primera fiesta de la bulería. Tuve la suerte de cantar con Tío Bubeta el Viejo, con Tío Borrico, en el Terraza Tempul.
1: Terraza Tempul.
0: Terraza
1: en el cine verano de los Naranjos.
0: Totalmente. Ahí se hizo la primera fiesta de la bulería.
1: Y ahí estabas tú. Y ni miedo escénico ni nada.
0: No, yo no sabía. Porque yo no, lo que es cuando uno tiene esa edad, uno no tiene esa responsabilidad. Yo estaba acostumbrado a cantar aquí desde chiquitito y a mí era una cosa. Ahora ya de mayor, ya cuando me convertí en un profesional, sí empecé a tenerle mucho respeto al público y ese era el miedo escénico que siempre, que no se puede perder. Además es importante tenerlo.
1: Sí. Bueno, estamos en una pulpería, tú eres de pescado.
0: Sí, soy de pescado. Me gusta todo y de guiso, los potajes también me gustan mucho.
1: También, pero pescado estamos en un buen sitio, ¿no?
0: Sí, estamos en un buen sitio, en un sitio bueno.
1: Pues estamos en pulpería con alma hoy. Bien. Con Vicente Soto Sordera.
0: Sí, bien.
1: Casi nada.
0: Gloria, gloria bendita.
2: Buenas tardes, señores, bienvenidos.
1: Don Alberto.
2: Buenas tardes, ¿cómo estás? Don Vicente.
1: Señor Eugenio.
2: Bien. Bienvenidos aquí a Pulpería con Alma.
1: Bueno, ¿qué nos has preparado para hoy?
2: Bueno, yo sé que os gusta que os sorprenda, ¿no? Pues. Dentro de lo que nosotros estamos acostumbrados a hacer aquí, nuestro pulpito no faltará, gracias a Dios, y al mar. Entonces empezaremos un poquito de tomate de aquí ya, los primeros de la temporada, aliñadito como yo lo dejo, mi estilo.
0: Bien, bien.
2: Pues eso vais a comer, mi estilo. Y tu gran descubrimiento, la paloma.
1: Hombre, la palomita de Saladilla.
2: Esa no falta, esa no va a faltar.
1: Eso es un salmantino de tu tierra.
2: Un salmantino.
1: Eso es una especie como de bocabit, como los bocabit estos. Claro. Y le mete dentro su ensaladilla.
2: Pues nada, bienvenidos y lo dicho. Empezamos a jugar, ¿no?
1: Magnífico.
2: Venga, vamos por ello. Gracias por la visita.
0: El secreto nos ha dicho que está dentro del plato. Tenemos que comer el plato, ¿no?
1: Bueno, pues ya está. Pues si
0: lo
1: que dice el cocinero, pues vamos a hacerlo. Claro, está. Vamos a hacerle.
0: Estamos entre los dos. Sí, no pasa nada.
1: No tenemos la mano, ¿no?
0: Vamos a probar esto. Nada, gracias a Dios estamos sanos y bien. Está bueno.
1: Claro, antes tomate en febrero era imposible.
0: Claro.
1: Tiene que esperar primavera. Ahora tienes tomate todo el año.
0: Tiene de todo el año. Claro.
1: Y el tomate además está bueno, ¿eh?
0: Está bueno.
1: Sí. Y este es el corazón.
0: Hemos probado primero el azul, ¿no?
1: Sí. Vale. Y este.
0: Muy bueno, ¿eh?
1: Está muy bien aliñado. Muy sutil. El tomate no deja de saber tomate.
0: Exactamente.
1: Estás comiendo tomate, no estás comiendo vinagre.
0: Eso tiene el sabor a tomate, exactamente. Es que eso es muy importante.
1: Hombre, es que te lía ponerle cosas y al final el tomate tú dices.
0: Le quita la.
1: Estás comiendo un tomate potenciado.
0: Claro.
1: Con un aliño que le da.
0: Claro.
1: Su cosa.
0: Sí.
1: Sí, señor.
0: En Almería nos ponen mucho, ¿sabes? El tomate ras ese.
1: El tomate ras.
0: Está exquisito.
1: Hombre, es un filete.
0: Exactamente. Está exquisito. Sí. Lo pone y está muy bueno. Pero vamos, que esto está que quitar sentido, ¿eh?
1: Está muy bueno. Tú en tu casa comías bien.
0: Sí, porque la tengo casa, una cocinera buena. Permiso,
1: ya nos contaron. Ahí están las palomitas.
3: Aquí van. Ah,
0: bien, bien.
1: Fenómeno.
3: Esto se agarra como si fuera un bocadillo y se va masticando.
0: Se va masticando.
3: Pero toda la vez.
0: Bien, bien. Para que sacarle el saborcito.
3: Típico de mi zona. Introduciéndolo aquí en vuestra zona.
0: Esto está bien, para que la gente lo conozca. Las cosas paloma. Buenas.
1: Típico de Salamanca. Bueno, ¿tú habrías ido a Salamanca alguna vez a trabajar?
0: Sí, hombre, ¿típico? Claro. ¿No? He estado varias veces.
1: Sí, hombre.
0: He estado allí en el teatro, he estado en el auditorio, he estado, en fin, varias veces.
1: Claro, ¿tú llevas en activo entonces?
0: Llevo en activo sin parar, pues, yo qué sé, desde el año 70 y... Empecé en el 69.
1: Sí.
0: En el 69 hasta la fecha.
1: Pues ya vamos para los 60 años. Y siempre un defensor de la pureza en el campo.
0: Hombre, yo he hecho muchas cosas también literarias,
1: sí.
0: Que quizás sea uno de los que más tiene grabado literariamente,
1: sí.
0: Pero siempre sin sacarlo del concepto de lo que es la ortodoxia, ¿no? Y sí. El cante. Yo canto a Valle Inclán, pero lo canto por tango, pero lo que es un tango flamenco. Y sí. Canto a Unamuno y hago no sé qué, y hago todo lo que he hecho literariamente ha sido sin sacarlo del flamenco, sí. Por supuesto. Esa trilogía que hay, que es la que más reivindico lo que es una serie de cantes del Triángulo, Sevilla, Jerez y Cádiz, y eso está ahí, que tuve una gran suerte además porque

0: Yo inauguré el sello de Radio Televisión Española.
1: Recuerdo, con la trilogía.
0: Exactamente. No, grabé.
1: ¿No fue con la trilogía?
0: Hice, la trilogía la hice luego. Sí. Hice primero un trabajo que fue el homenaje al poeta portugués Fernando Pessoa.
1: Sí.
0: Hice ese trabajo y a raíz, entonces estaba Fernando Delgado, de director de Radio Televisión uh-huh. Española, y ahí firmé la trilogía. Le comenté el proyecto, le gustó la historia.
1: Fue a principios de los 90, más o menos.
0: Claro, claro. Sí, ahí, sí, sí, sí. Ahí.
1: Claro, el artista, para que tenga pellizco su cante, tiene que pasar fatiga, tiene que pasar hambre. Tú no has pasado hambre.
0: Yo, gracias a Dios, no he pasado hambre. Pero yo creo que para llegar a lo que hay que tener sensibilidad y sentir. Hombre, la fatiga, dice, es que para cantar por sigrilla tiene que tener fatiga. Hombre, si tú tienes una pena dentro, pues a lo mejor en ese momento pues sales de. Pero que el cante cuando lo lleva uno y los sentimientos los tiene uno. Sí. Y yo no pienso que hay que estar muerto de hambre ni matar a cuatro para tú tener que cantar. ¿Sabes lo que es?
1: Ya.
0: Yo lo pienso, a lo mejor yo estoy equivocado, pero yo lo único que he intentado siempre es sentirme yo, buscarme yo, que no siempre tú te puedes encontrar, pero cuando te encuentras, pues eso es una manera de sentir, porque si cantara siempre igual no tendría sentido.
1: Hombre, tú hambre en tu casa no podía pasar, porque...
0: Gracias a Dios.
1: Porque en tu casa era de las casas más buscadas por la gente que iba a Madrid, porque tu madre, tu padre, con esa generosidad natural que tuvieron siempre.
0: Ellos tenían una generosidad natural. Yo me acuerdo en esos años que te hablo, los años 60 y tanto.
1: Os vais los siete hermanos a Madrid,
0: mi padre los lleva todo.
1: Barrio Salamanca.
0: Barrio Salamanca, llegamos allí. Y mi padre en aquella época pues tenía 30 y tantos años, ya no buscó colegio. Nosotros fuimos al colegio allí en la calle Hermosilla.
1: Sí.
0: En el barrio Salamanca iba mi hermano Manrique, yo, que somos los dos mayores, el Vos, que en paz descanse, mi hermana y una hermana, éramos los cuatro mayores.
1: Sí.
0: Íbamos los cuatro a ese colegio, en la calle Hermosilla. Entonces, en aquella época, la gente que iba de aquí de Jerez llevaban a los niños mucho en aquella época, al que estaba malito, a los médicos.
1: Sí.
0: Mi padre era siempre un jerezano que le abría las puertas y le ayudaba en todo lo que podía. Y eso es lo que yo viví en mi casa.
1: Qué bueno, qué bueno. Y qué bien rodeado, Lola, Caracol.
0: Sí, sí. A mi padre lo querían todos. Caracol era una, tenía mucha gracia porque cuando mi padre nos contaba, dice, cuando me escuchó cantar, mi padre cantaba por fandango, era un cantaba un fandanguero importante.
1: Sí.
0: Lo escuchó cantar y le di, como era Caracol, que yo tuve la suerte de conocer, y hablaba así, muy efusivo. Tú te vienes conmigo a Madrid, tú te vienes conmigo a casa, a trabajar conmigo. Mi padre era prudente, uno me dice, tío Manuel, yo tengo siete niños y si no he perdido el tiempo, la he toreado, no he perdido el tiempo.
1: Qué cosa, qué cosa. Bueno, ¿vamos a probar la saladilla o qué?
0: Venga, vamos a probar esto, ¿no?
1: Tú sabes que esto se come sin tenedor ni nada,
0: ya,
1: ¿no?
0: Ya me lo ha dicho él, nos vamos
1: esto
0: a comer
1: así,
0: abocadito.
1: Abocado.
0: Esto está bueno.
1: Esto es una ensaladilla con encurtido. Suele llevar pulpo, ¿no?
0: Está muy bueno.
1: Pero tiene encurtido, tiene una ensaladilla potente.
0: Y el pan que bueno. Le pone es como una galleta, ¿no?
1: Es una especie como de bocabit esto, como corteza. Es una corteza, así más o menos de trigo. Y hace como de... Esto en Salamanca, que es la tierra de Alberto, es muy...
0: Muy típico.
1: Muy típico.
0: Claro.
1: Exactamente. Yo cuando... Lo conocí, digo, tú no pones la ensaladilla en palomitas y, claro. Te la y ya la he dejado.
0: Qué maravilla, hijo.
2: Mira, aquí tenemos unas faves con carrillada.
0: Oh, su.
2: Y aquí tendríamos...
0: Fave con carrillada, ¿no?
2: Sí, y unos menuditos.
1: Este está bueno,
0: A mí este tipo de comida siempre me ha gustado mucho.
1: A mí es que la cuchara me parece imbatible.
0: Claro, que pasa, las nuevas generaciones comen muchas tonterías, hijo. Esa tontería, bueno, porque antes yo me acuerdo, mi madre ponía un potaje, lo mejor pues ponía pescado frito. En casa he comido mucho pescado, mi plato de pescado frito, y a lo mejor ponía un potaje, un guiso de papa, un carne, un guiso de. ¿Sabes lo que te digo? Y hoy a los niños no, la nueva generación no.
1: No.
0: No,
1: es que está la cosa muy.
0: No sé,
1: se le ha perdido el.

0: el gusto meterte en la cocina. También es verdad que el tiempo tampoco es...
1: Es que la gente tiene hoy otra historia. Hoy trabaja el matrimonio.
0: Claro. Tu madre no trabajaba, por ejemplo.
1: No, mi madre era pobrecita ya con lo que tenía.
0: Claro, pero tu mujer, por ejemplo, sí ha trabajado.
1: Mi mujer ha trabajado. Bueno, claro. Trabajó el tiempo ella, mi mujer, también no era una casa grande porque estaba ella y yo y el niño. Lela se lleva 15 años con el niño. Se llevan 15 años de diferencia, me dormí. 15 años.
0: ¿Te dormiste?
1: Me dormí 15 años. Pero todo tiene también su cosa. Ella trabajó en aquella época, trabajó conmigo, porque además ella había nacido bailando igual. Mi mujer es hija de Ray Heredia, es hermano de mi mujer. Sí. Y mi suegro era un bailador estupendo, con nombres de aquella época, José Le, se llamaba José Le, y todas ellas, la mujer de Enrique Merchó bailaba.
0: Sí.
1: Mi mujer y la mujer de Enrique Pantoja, en fin, que eran unas cuantas hermanas que todas, lo mismo que nos pasaba a nosotros.
0: Sí.
1: Entonces, ¿qué ocurre? Que
0: yo conocí, estoy trabajando además, ¿no?
1: Claro.
0: Nos conocí trabajando y...
1: trabajando.
0: Sí.
1: ¿Qué ocurre? Que entonces, cuando teníamos, digo, ella, si ella trabajaba, eso digo yo, y que para acá, que vamos para allá, pues no puede dejar a las criaturas para acá y para allá. Entonces, pues, me dormí ahí. Y bueno, Dios se comportó bien conmigo. A los 15 años apareció...
0: Lela.
1: Apareció Lela.
0: Lela Soto, que es una de las... Iba a decir, ya no es joven valor, es una realidad.
1: Sí, está ahí.
0: Hace ya años y además está pegando,
1: está pegando
0: bien.
1: Está ahí.
0: Y que tiene algo innato. Estas cosas que no... Lo que tú decías antes, el don del cante.
1: Lo tiene.
0: Tu hijo mayor, por ejemplo, no tiene... No, tiene otras cualidades, pero...
1: No ha nacido con eso. Es que eso es lo que... Por eso digo que el cante es algo que ya lo... No lo digo yo. Ya lo dijo don Antonio Sacón.
0: Sí.
1: Ya dijo que para cantar lo primero que había que nacer era con las condiciones y las cualidades.
0: Claro.
1: Luego te desmeluza y aprende las cosas, pero las condiciones las tiene que tener.
0: Y Lela la tenía clarísimo.
1: Clarísimo.
0: Desde los cuatro añitos ya...
1: Desde los cuatro años. En cuatro años ya ella la escuchaba cantar y la voz, y que, Dios mío, mi padre, porque era muy rápida, muy ligera, mi padre llegaba y decía, Vicente mío, María Palillo va a cantar bien.
0: María Palillo.
1: María Palillo, porque decía que era muy revoltosa. Claro, se llevaba con el otro mayor 15 años, era la niña de la casa, y mi padre la veía, se reía, le hacía gracia y decía, Vicente, María Palillo va a cantar bien, esa va a cantar bien.
0: Y al padre se le caía la baba, claro.
1: Fíjate, las cosas, lo que es, ¿no? Yo la veo, yo nunca, yo lo único que le digo, Lela, tu identidad y búscate, y ella sale, ella no sale. Luego tiene dones que yo no, ella tiene una melodía en la voz y una afinación natural,
0: sí.
1: que es terciopelo, la voz de ella es terciopelo, ella tiene una condición muy buena y además hace otro tipo de música. Ella canta todas, ella escucha desde chiquitita todas las clases de música. Ha sido más, ¿cómo digo yo?
0: Más versátil, ¿no?
1: Más versátil que yo. Ella ha sido más versátil que yo. Entonces, ella es música. Y eso me da mucha alegría.
0: Pues yo me alegro un montón porque a mí me encanta cómo canta tu hija, Lela. Las cosas como son, me parece.
1: Me da alegría que me lo diga porque.
0: Sí. Yo me quedo escuchando en directo, ¿eh?
1: Sí, yo lo he visto, claro. Tiene una condición de voz muy bonita y. Dulce, una afinación natural, porque eso es muy importante, ella lo tiene, esto le ha pasado a alguna gente,
0: sí.
1: Que es la afinación, la paquera tiene una afinación natural, Camarón, hay otra gente que la tienen que buscar.
0: Y cuando lo buscan no es lo mismo.
1: Sí, no es lo mismo hacer esto y ahí sale natural, tiene que andar y rebuscarla y hay momentos que lo nota, que sabe de esto, lo nota.
0: Claro.
1: Y eso dice, pues, la Lela, ¿por qué suena tan bonita? Suena porque tiene la afinación natural y esa voz terciopelada tiene condiciones. Después será lo que Dios quiera, pero condiciones las tiene.
0: A mí también está sentido. A la legumbre tendecita.
1: A la legumbre está muy buena, muy tierna.
0: Está guiso rico, un toquecito picante, muy agradable.
1: Tiene el saborcito que tiene, está muy agradable. De verdad, el picorcito ese que tiene está bueno.
0: Más justito, nada de exageración, pero...
1: Está bueno.
0: Buena cuchara.
1: Muy agradable, es verdad.
0: ¿Qué empezamos, con la molleja o con el pulpo, Vicente?
1: Lo que te apetezca a ti.
0: Yo tengo curiosidad por la molleja, ¿no?
1: Vamos a atacarla ahí.
0: Venga, vamos a darla ahí.
1: Por ahí está bien, vamos
0: a atacarla. Pégale a ver cómo...
1: Vamos a ver.
0: Esto es la cabeza del pulpo, que se descarta siempre, porque no es algo que... tenga salida, pero aquí la hace con... Un poquito de ajito, con un poquito de aceite, con un poquito de...
1: Está buena, ¿eh? Está buena. Está bueno y el tacto,

0: No, no parece pulpo. El tacto. Es que está muy bien cocinado.
1: Sí, está muy bien cocinado, está muy bien
0: Está
1: cocinado.
0: muy bien cocinado. Está muy
1: Para
0: bien
1: mí ha sido
0: cocinado.
1: un descubrimiento.
0: Sí.
1: Un descubrimiento. Está muy bueno esto.
2: Bueno, ¿sigue teniendo la esencia del primer día?
0: Es que me parece que es una. Esto no lo tienes en carta habitualmente.
1: No. Esto no, esto
2: Yo lo
1: es.
2: hago para amigos, para conocidos. Mañana viene un día a Vicente con sus reuniones y dijo, dame.
1: Vamos de ahorita.
2: Mañana vienes tú con tus
1: Pues.
2: reuniones y.
1: Está
2: Son
1: muy bueno.
2: cositas que tampoco quiero que salgan de
1: Claro,
2: los
1: necesitará.
2: muertos, ¿sabes? ¿Por qué? Pues se devaluaría.
1: Ya. Está muy bueno, ¿eh? Está muy buena y muy bien guisada.
0: Que no deje que
2: enfríe
0: Intacto.
2: este pulpo.
0: No,
1: Muy
0: señor.
1: buena, de verdad.
0: El pulpo es el rey aquí, ¿eh?
1: El pulpo es el rey. Pues el rey.
0: Además, Alberto le da un toque muy.
1: Muy personal, ¿no? Muy bueno, ¿eh?
0: Es que además, los taquitos de pulpo generosos.
1: Sí.
0: Porque dices que fui a un sitio y me pusieron una ración de pulpo y me
1: No te.
0: cobraron nada más que. Claro, pero es que te han puesto carpacho de
1: Ah,
0: pulpo.
1: ya está, claro. Te ponen nada.
0: Vemos los trozos generosos. Se nos acumula el trabajo. Esto que parece una zamburiña no lo es. Es una volandeira.
1: Volandeira.
0: ¿Y cuál es la diferencia entre la volandeira y la zamburiña? ¿Ven ustedes este lacito de aquí?
1: El lacito.
0: Este lazo de aquí, si se repitiera aquí,
1: Ya no
0: que
1: era.
0: fuese un lazo, ya sería una zamburiña, pero es una volandeira. Y esto al final lo traen, lo cultivan como los mejillones, viene de Galicia,
1: Claro.
0: pequeñito, y se va convirtiendo, bueno, pues en un molusco
1: Un molusco
0: importante.
1: importante, claro.
0: ¿Y qué tiene? Pues tiene una especie como de bechamel con un poquito
1: De aceite, su
0: de
1: ajo.
0: aceite emulsionado, con ajito. Y bueno, yo creo que
1: Te
0: vamos a
1: agarras
0: ir.
1: de espectacular.
0: Sí, sí,
1: Hay
0: sí,
1: que
0: sí, sí,
1: probarla,
0: sí,
1: ¿no?
0: sí, sí. Yo creo que sí. Yo creo que sí, Vicente. ¿Qué de cosas estamos aprendiendo hoy, eh?
1: Sí, estamos aprendiendo cositas.
0: El otro día hablábamos con Manolo Rodarón de Guevara y nos decía que él aprendía muchísimo de comida por su trabajo de periodista deportivo. Él retransmitía los partidos todos los fines de
1: Claro.
0: semana en Puerta España.
1: Y ahora está, y ha aprendido mucho con la.
0: Claro, y a ti te pasa también lo mismo, ¿no? ¿No? He viajado también mucho, he tenido que.
1: Por
0: O
1: todos
0: cuando vas
1: lados.
0: cantando, vas comiendo poquito y
1: No,
0: tampoco.
1: hombre,
0: ¿Cómo?
1: vamos a los sitios, pero es verdad que y viajando por ahí no comes de la misma manera. Depende del sitio. Hay sitios que te cae mejor que otros. En Francia, por ejemplo, he comido bien. En Francia. En Italia también. Pero luego, por ejemplo, en Hungría, pues no he comido yo también. O sea,
0: Menos, menos.
1: menos. Eso es, había cosas que me. Hay gente que le encanta ¿cómo se llama? La carne con el huevo y eso,
0: Ah,
1: tarta, el steak tarta.
0: el steak tarta,
1: Y
0: sí.
1: en Hungría y por ahí son muy especiales haciendo
0: Sí.
1: esas cosas.
0: ¿Y no?
1: No.
0: Pero pues no te gustó ese plato porque no lo
1: No
0: hacía.
1: me, no,
0: No, no.
1: no, eso de la carne cruda y eso
0: No.
1: no me hacía a mí gracia.
0: Tú el fuego considera que es una aportación muy importante de la cocina y no te vas de ahí, ¿no?
1: Eso, yo con las cosas crudas, en Japón, por ejemplo, tampoco.
0: ¿A Japón has
1: En
0: ido?
1: Japón he pasado de mi vida. Pues yo qué sé, habré pasado un año de mi vida, no entero, 6 meses de una
0: Sí,
1: vez, seis
0: sí.
1: meses.
0: 6 meses una vez.
1: 6 meses
0: En
1: en
0: Tokio.
1: Tokio, en
0: ¿Y
1: Tokio.
0: se hizo duro o no?
1: Luego, hombre, yo iba entonces, estoy hablando, yo estuve en el año 77,
0: Sí.
1: 6 meses con mi mujer, íbamos, ahí han pasado también casi todos
0: Sí.
1: los artistas, ahí hemos pasado todos, íbamos con las parejas, y ahí era cuando tú te ibas allí y te venías a comprar un pisito aquí.
0: Ah, claro, porque ahí lo ganaba para
1: Yo salí
0: poder.
1: me licencié en el 76. A final del 76 y a primero pues, me fui para Japón con mi mujer, entonces venía, me compré un pisito en Madrid, que todavía lo tengo, mi pisito de Madrid. Y entonces,
0: Entonces eres un multimillonario porque en Madrid todos los pisos, vamos.
1: te quiero decir que en aquella época íbamos todos, ¿qué ocurre? Las comidas, teníamos un apartamento, pero después cuando iba a la calle yo era muy malo.
0: Sí.
1: El sushi, todas esas cosas crudas, yo no.
0: ¿Es crudo contigo o no?
1: No.
0: Creo que no hace estar viniendo aquí, ¿eh? Porque es verdad que últimamente donde va muy crudo,
1: Sí,
0: Vicente.
1: pues yo no soy de crudo.
0: ¿Cómo estás?
1: Muy bueno el sabor, ¿eh?
0: La verdad es que está.
1: Está bueno.
0: Sí.
1: Está muy bueno.
0: Sí.
1: Tiene un
0: Muy rica.
1: saborcito de.

0: Está bueno. Esto que la has puesto como parece como a la plancha.
1: Sí, la volandeira al final es que volvemos a lo que del tomate del inicio, el producto que sobresalga.
0: Claro. Y sobresale. Aquí sobresale.
1: Claro, claro. Cuéntame, Vicente, esos recuerdos tuyos de joven, de cómo era esa cocina en tu casa. Pues tu padre también era muy de pescado, sordera.
0: Mi padre era pescadero total.
1: Sí.
0: Mi tío Joaquín el Zambo, sí, para descanse, él era un pescadero. Entonces mi padre cuando venía tenían adoración, ellos se querían muchísimo.
1: Sí.
0: Cuando venía mi padre, pues iba, y él iba todos los días a San Lucas o al puerto a comprar pescado. Y en esos años, es verdad que el pescado estaba de otra manera. Esas cajas de madera llegaba, a él le decían el Paula, en el puerto, Paula. Y cogía esas cajas de besugo de la pinta. Esto es para mi pájaro. Unos pocos de besugo de eso, y se le llevaba a mi padre. Y aunque a mi abuela guisando, hacía unos guisos de papa en amarillo, con rubio, con guisante para llorar. Entraba allí y daba alegría. Y mi padre cogía un besugo de eso, se metía la cabeza en la boca, empezaba a sacar espinas. Daba alegría de verlo comer. Eso ya.
1: Lo que disfrutaba.
0: Eso, disfrutaba eso, el pescado ahí. Y en esa época más, que las cajas, es verdad que ahora llevan las cajas un peso. En aquella época te daban una caja de esas de madera y a lo mejor siempre llevaban unos pocos kilos más de acetillas, de lo que fuera. Traía a mi tío, no veas, una fogoneta llena de pescado de mi padre, volvía loco.
1: Una gloria.
0: Lo encantaba, a él le gustaba mucho pescar. Por eso todos nosotros la caza más pescadero que carnicero.
1: Bueno, los Zambos, fíjate, ¿no? Sí. ¿Tu primo Joaquín?
0: Claro, claro. Claro, mi primo Joaquín era mexico en esa época. Claro. El que estaba en esa época era el Luis.
1: Claro.
0: Y mi primo Juan Yare. Claro. El Juan Yare siempre estaba con mi tío Joaquín. Llevaba las fogonetas a las 4 de la tarde. Terminaba de comer la gorra, qué gracioso. Tu gorra blanca, tu chaquetilla. Vámonos, medio dormido, daba una cabezada y para el puerto y iban a comprar. Entonces, no veas, traía esas fogonetas llenas de pescado que daba alegría. Eso en esa época era de otra manera.
1: Eso es diferente.
0: Claro.
1: ¿Tú qué te hubiese dedicado si no te hubiese... ¿Lo has pensado alguna vez?
0: Nunca lo he pensado porque es lo que tenía en la cabeza de chico. A mí me gustaba la guitarra y cantar. Es lo que siempre me ha llamado mucho la atención. No tenía yo otra...
1: ¿Componer, por ejemplo?
0: Bueno, componer, sí. Eso sí. Todo el mundo de la música. Eso es lo que a mí más me ha atraído desde niño y es lo sí. que yo he hecho. Yo he compuesto la mayoría de las cosas que yo tengo grabadas son mías.
1: Sí.
0: Y yo, porque toco la guitarra, yo empecé tocando la guitarra. Yo emprendí a tocar la guitarra desde muy niño, desde que llegué a Madrid. Lo primero que le dije a mi padre es que me comprara una guitarra y tuve la suerte de ir a estudiar con Manolo Sanlúcar, que luego grabé el primer disco con él, fíjate. Yo iba, cuando Manolo Sanlúcar trabajaba en La Bruja, trabajaba mi padre, entonces Manolo era un hombre que era... era un estudioso, porque él tenía que estudiar y te levantarse todos los días, se levantaba a las 8 de la mañana para estudiar. Entonces me decía mi padre, vete en Camanolo, vivía en Legazpi, en la calle Cáceres número 40. Y me iba ahí, allí estaba Isidro con él, que era también muy jovencillo, de la quinta mía más o menos, y nos poníamos a tocar, me iba a tocar allí, después con Enrique de Merchó, con yo qué sé, con todos los guitarristas que había. Y aprendí a tocar la guitarra porque me gustaba, pero el cante siempre estaba conmigo. Nací con eso, que todo estaba ahí. Pero era la guitarra y componer mis cosas, eso es lo que me ha gustado.
1: Qué suerte. Bueno, ¿qué tenemos por ahí?
2: Yo no veo que más tú quieres.
1: ¿De qué estamos hablando?
2: Bueno.
0: Ya con lo más que de cositas, hijo.
2: Mis croquetas.
0: Bien.
1: Las croquetas.
2: Gamba al ajillo y jamón, un clásico. Ahora, eso de que la... Lo que tiene que tener es que sea suave, que sea una seda en la boca, ¿no?
0: Claro.
2: Y el sabor a lo que estamos
0: vendiendo. A lo que está vendiendo.
2: Porque
0: vende
2: una croqueta de gamba al ajillo.
0: Y no sabe a gamba al ajillo.
2: Frito. Claro. Entonces, claro. Vamos a buscar siempre que se nos quede, que se nos caiga.
0: Que sepa lo que
2: creo que, creo, ¿eh?
0: Claro.
2: Creo. Desde mi humilde opinión, creo que la croqueta tiene que ser no líquida, pero sí una seda en la boca. Que aquello, esa bechamel sea. Una bechamel, que no se marine y que sepa lo que tiene que saber.
0: Claro.
2: Cocinada, trabajada. Pues vamos a ver si en algo de mis palabras.
1: Sí, señor.
2: Estoy hablando aquí, estoy orando a...
1: No te preocupes, no te preocupes que no vas a clamar en el desierto, Alberto. ¿Cómo está la croqueta de gamba al ajillo?
0: Para mí está muy buena y tiene el sabor, ¿eh?
1: ¿Tiene sabor de gamba al ajillo?
0: Sí.
1: Vamos a ver.
0: Sí, totalmente. No lo pierdes. Los japoneses ponen, había una verdura que ponían en tempura de esta, que esto me gustaba a mí.
1: Sí.
0: Estaba muy bueno.
1: Hombre,

0: ¿No está crudo?
1: Claro, ahora crudo no me gustaba a mí nada. Crudo no me gustaba. No, pues.
0: ¿A japonés aprendiste algo, no? El idioma,
1: aprendí,
0: ¿no?
1: Tres palabras.
0: ¿Cuál, por ejemplo?
1: Como era la época de verano, qué calor más mala. Achuide, achuide.
0: Achuide.
1: Corre, corre, cuatro cosas.
0: Pero era un calor tan extremo como aquí, los 40 grados de aquí, ¿o no? ¿O no, era más húmedo?
1: Una calor, una humedad muy mala, muy fea. ¿Sí? Y los mosquitos eran leones. Te picaba un mosquito y te mataba. No he visto los mosquitos más malos del mundo. Con esa humedad, que la humedad es horrorosa. Allí estuve, claro, es que allí ha pasado casi todo el mundo en Japón, en este tablao. Se llamaba Isetan Kaikan. Shinjuku, en Shinjuku era el barrio, sí. Y el sitio donde trabajábamos era unos almacenes como el Corte Inglés, digamos.
0: Ahí.
1: Y se llamaba Isetan Kaikan, y en la cuarta planta había un restaurante de comida española, todo el servicio era japonés.
0: Y mientras se cantaba.
1: Claro, y se hacían los pases allí, de cantar.
0: ¿Y la gente estaba pendiente o iba a comer nada más?
1: No, ellos le ponían las comidas aquí, ponían gamba, ajillo, cosas, comían españolas. Y mientras pues hacían un cuadro y después había unas atracciones, en fin, de un espectáculo. Salían los japoneses novedades, tocaban las palmas muy graciosos, ¿sabes? Algunos se quedaban fritos. Bueno, pero tenía arte, además, ese tablao. Ahora sigue abierto, lo que pasa es que le cambiaron el nombre, pero eso que te estoy hablando, esto estaba abierto desde los años 50. Por ahí han pasado todos los artistas que ha habido de España, importantes, todos han pasado por allí. Te pegaban 6 meses allí y te traía tu dinerito y tu apartamento que te daban, en fin, y llegaba por no vea, que yo recuerdo la primera vez que yo fui en el año 72 la primera vez, con Carmen Rojas, que era una pareja de Antonio el Bailarín. Con Juan Maya Marote y Manolete, que en paz descanse. Los dos, que en paz descansen los dos. Fui con ellos, íbamos trabajando con el Ministerio de Información y Turismo. Llegué la primera vez, cuando yo me bajé del avión en Tokio, para mí me habían sacado de una jaula. De la impresión que me dio eso. Es que son, Japón es otra ciudad siempre por abajo. Y eso en este, hace.
0: De metro, de.
1: Hace 50 y tanto, 51 años.
0: Ciencia ficción, ¿no?
1: No, 52, eso no. Esto, aquí en Madrid, en España no había eso. Bueno, yo me. Sí, yo recuerdo que fue la primera vez que yo vi amanecer el día.
0: Y la noche.
1: En segundo. Digo, ¿esto qué? Asustado. Claro, era un chiquillo. Y esa fue la primera vez que fui. Ya después volví en esto que estuve los 6 meses casado ya, en el 77. Una maravilla, ¿no? Ahora Japón era un país que no te aburre. Fíjate, estoy siendo tan diferente a Europa y todo, pero tenía muchas cosas para distraerte en Japón.
0: Al artista, por ejemplo, lo cuidan bien, lo reconocen.
1: Sí, hombre,
0: ¿Tú te sientes importante allí cuando...?
1: El flamenco los adoran, sí. A nosotros nos adoran. El flamenco lo adoran. Y después es muy gracioso, porque ahí te ríes para llorar. Había un tablao en aquella época que se llamaba La Guitarra. Y todos eran cantadores y bailadores y guitarristas japoneses.
0: ¿Allí?
1: ¿Sí? Íbamos para verlo, esto era para llorar. Porque tenía gracia, porque ellos aleaban, escuchaban los discos. Y tú, después no hablaban ninguno español. Ahora escuchaba, lo vea cómo era el cuadro. El cuadro era, nosotros llorábamos, porque era para llorar. Escuchaba los aleos y escuchaban un disco. ¡Ole, Pepe! Y decía ellos, ¡ole, Pepe! Y después no sabía hablar nada ni nada. Y los cantadores, para allá, nosotros llorábamos. Cantar con lo difícil que es cantar.
0: Pero han aprendido, ¿eh?
1: A cantar ya otra. El cante,
0: canta otra cosa.
1: La guitarra y el baile, sí, ahora sí. El cante es más complicado. Ahora son enamorados de nosotros, enamorados.
0: Pues este allí era un dios, ¿no?
1: A él lo adoraba, quizás, y a Juan Talega, esto, con las expresiones esas, contra más duras, más le llamaba la atención. ¿Sabes? A ellos les gustan las cosas, muy, como digo yo, muy duras, muy duras.
0: Prueba la meluza, anda, ¿cómo está?
1: Bueno, pues vamos a probar un poquito, coge tú un casito y yo otro, ¿no?
0: Venga.
1: Toma, coge tú este y yo este. A ver cómo está. Me ha gustado mucho.
0: El calamar está dulce, es de por aquí, ¿eh?
1: Sí.
0: Calamar de putera.
1: La meluza está buena, está muy sofa. Está sofa. Sí.
0: Bueno. ¿Te han escuchado? ¿Tú estás acostumbrado a las cositas más poca sal? Bueno, pues
1: está buena. Me ha gustado mucho la tempura de la concreta, ¿cuál era la otra? No me acuerdo.
0: ¿Bacalao?
1: Del bacalao.
0: La tempura de bacalao estaba buena.
1: Estaba muy buena, ¿verdad?
0: Sí. Ahí la da un poquito, ¿no? Y de repente, un día, aparece por Madrid

0: tu primo José Mercé, con 13 años.
1: 13 años tendría, 13 para 14.
0: Que se va a vivir con vosotros.
1: Y él fue, lo llevó Antonio Gallardo, que para descanse.
0: Sí.
1: Lo llevó allí. Y entonces pues, lo llevó porque Manolito, Manolo Río Ruiz, también, sí, en paz descanse, él era el director artístico de CBS. Y entonces lo llevó ahí y ahí grabó y ya se quedó en casa en Madrid, se quedó en casa y ya se llevó allí hasta que se fue, que ya se casó y entonces salió ya de casa y se fue para la mili, ya con 20 años.
0: ¿Y era uno más de vosotros?
1: Hombre, claro, uno más, un hermano más y un hijo más para mi madre y para mi padre, ¿no? Se crió allí. Mi madre tenía una habitación con 4 literas y ahí dormíamos todos en la litera, que era precioso porque éramos todos chiquillos y la ilusión de cantar y lo que hacíamos era divertirnos, lo pasábamos divinamente.
0: Qué bonito.
1: En esa época.
0: Qué bonito.
1: Y la ilusión de querer eso, de una cosa que es natural en nosotros, que es cantar y tener la suerte de haber estado en ese momento con toda la gente importante que había tan buena en Madrid. Había 12 o 14 tablaos, todos importantes y artistas muy buenos. Y ahí aprendimos nosotros muchísimo, aparte de lo que iba con nosotros.
0: Una época irrepetible.
1: Claro, eso.
0: Irrepetible.
1: Tuvimos una suerte grande, él y yo y todos los que tuvimos en esa época, ¿no?
0: El mundo del espectáculo, el mundo del flamenco, le debe mucho a los Sordera. Muy bien representado aquí por Vicente Sordo, con el que hemos tenido la suerte de contar con este almuerzo, entrevista, a mesa y mantel, en Pulpería con Alma, ¿eh? Con Alberto Crego, que bueno, sabe cuidar mucho el producto y bueno, el pulpo es el rey, pero además otras muchas cosas que hemos estado viendo.
1: Muchas cosas, hemos comido bien,
0: sí, hombre,
1: y hemos tenido una atención muy bonita por parte de Alberto.
0: ¿Tú cocinas, por cierto, algo, no?
1: Algunas cosillas, pero soy un poquito fullerillo,
0: ¿sí?
1: Eso sí.
0: ¿Ah, sí?
1: Sí, porque me pongo nervioso cuando... En las cosas de cortar y esto me pongo nervioso, ¿no?
0: ¿Sí?
1: Pero algunas cositas sí me apaño.
0: ¿Qué plato, por ejemplo? ¿Qué plato sí?
1: Hombre, hago unos guisitos de papa con carne. Los potajitos, un potajito de papa con carne, un guisito de arroz, esas cosas se me da bien. Después ya sofisticado y eso menos.
0: Y crudo menos todavía.
1: Y crudo menos. Ahora los guisitos y eso sí, tengo 2 o 3 guisitos que los hago.
0: Bueno, pues vamos a terminar con un cafelito, un cortado.
1: Gloria.
0: Una tarta de la abuela con una tarta Santiago. Y bueno, Vicente Sordo, Sordera, hasta siempre.
1: Muchas gracias. Encantado de haber compartido contigo este ratito.
0: El gusto es nuestro.
1: Que nos veamos muchas veces, que es lo que hace falta.
0: Eso sí, ¿eh? Siempre.
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4: Al final es una evolución, ¿no? Una coevolución que decimos en biología, ¿no? Evoluciona el paisaje, evoluciona la infraestructura y evoluciona también el turismo hacia promover eso.
8: Concienciar a todos de que lo que tenemos aquí es súper importante y súper bonito y que si lo queremos mantener tenemos que saber cómo cuidarlo, ¿no?

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3: Bueno, pues vamos a probarlo. Vamos a ver cómo está esto. Fijo de otra. Esto está riquísimo. Pues seguimos. Qué alegría, ello.
4: Bueno, pues otra vez estamos aquí. Pues hoy vamos a hacer una receta de garbanzos con zamburiña. Pues entonces le vamos a echar 200 gramos, buen remojo, que tuvimos anoche. En vez de echarle agua, le vamos a echar fumé de pescado, que lo hice. Le voy a echar una mijitita más. Vale. Y esto lo vamos a cocer durante 30 minutos. A los 30 minutos volvemos. Bueno, pues vamos a hacer un aliño para estos garbancitos con zamburiña. Vamos a cortar un pimiento. Y lo vamos a cortar brunar, eso es como dicen los cocineros. Muy finito.

y esto lo vamos a reservar y lo vamos a meter en este tarrito. Voy a coger una cucharita para que se me sea más fácil. Lo metemos aquí, pues todo finito, finito. Y ahora también vamos a cortar unos brotes de apio. Y con las hojitas también.

Y lo metemos aquí también. Y todos los ingredientes están ahí. Vamos a echar un buen chorrito sobre 3 o 4 cucharaditas de vinagre. El que queráis. Si queréis más fuerte, el vinagre de Jerez. Y un chorroncito de aceite de oliva. Y ahora esto lo vamos a agitar bien. Como va a ser una vinagreta. Ahora cogemos un aguacate.

y con una cucharita el aguacate este está para comérselo, que no está verde ni nada. Y ahora vamos esto a... Y lo metemos aquí también, esto, lo metemos aquí. Y yo creo que con medio aguacate va a estar perfecto. Esto ahora mismito, le damos candela también ahora ahí. Joder, cómo ha quedado esto. Mira, mira, mira. Y esto lo vamos a reservar. Pues seguimos con la receta. Bueno, pues seguimos con la receta. Pues vamos a encender la... Pues en principio ya tenemos cocidos los garbanzos. Vamos a echarle aceite de oliva. Venga, sobre 4 o 5 cucharaditas. Y vamos a coger 4 o 5 ajitos y lo vamos a refreír un poquito aquí. Para que vaya cogiendo el aceite, el sabor de los ajos. Ya que han cogido los ajos, le vamos a echar los garbanzos. Ya cocido. Le vamos a echar un poquito del fumé. De la cocción del garbanzo. Este guisito es para dos personas, ¿eh? Ahora le vamos a echar sobre dos cucharaditas de pimiento molido. Le vamos a echar 4 o 5 cucharaditas de cebolla frita. Esa la venden en cualquier supermercado. No debí decir supermercado porque me voy a hacer publicidad. Esto está que quita todo el sentido. Oh, cómo está quedando esto. Ahora lo voy a probar un poquito a ver, porque yo no le he echado sal ninguna, porque le eché un poquito de sal a esto, al fumé, pero ahora lo voy a probar. Está bueno porque sabe. Y ahora le vamos a echar bastante pimienta. Esta receta lleva mucha pimienta, pero vamos, a mí me gusta más todavía. Oh, esto huele ya. Oh. ¡Qué alegría, de verdad! No puedo resistirlo, pero ya puedo. Esto no puede estar más bueno, de verdad, ¿eh? Pero de verdad, ¿eh? Lo tenemos 2 o 3 minutitos aquí, porque ya los garbanzos están cocidos y los tenemos, lo que hemos dicho antes, 2 o 3 minutitos. Y ya que han pasado los 2 o 3 minutitos estos, pues les vamos a echar el plato. La materia prima principal, la zamburiña con mojo de vieira. Dos, esa la venden en cualquier lado. Lo voy a poner a fuego lento y lo voy a tener aquí 5 o 6 minutitos. Que se vaya calentando esto bien. Bueno, pues vamos a presentar el platito. Ya he cogido yo otro plato para pa mi Zoria. Pues ahora con el aliño que hicimos nosotros antes, se lo ponemos por aquí. Esto verde bueno. Aquí. Y aquí. Qué bueno, hijo. Bueno, pues ahora lo voy a probar, ¿vale? Bueno, pues vamos a probarlo. Vamos a ver cómo está esto. Voy a coger otra. Esto está riquísimo. Pues seguimos. Qué alegría, ellos.

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0: Los legendarios se unieron para evitar que Darkel conquistara el mundo. Cuando se enfrentaron al Blanco, la piedra de Jovenia se rompió, condenando a nuestro pueblo a vivir en cuerpos de niños para siempre. Ojalá alguien pudiera revertir ese hechizo.
1: ¡Hola!
2: ¡No! ¡No! ¡No! ¡No!
1: Shimi, tenemos un problema serio.
2: Tienes 10 segundos.
1: Nuestro único error ha sido separarnos.
0: Danae, tienes que reunir a los legendarios.
1: No puedo ir yo solo.
2: ¿Tienes miedo de ver a tu ex?
3: Si tan valiente es que se disculpe por haberme ignorado durante 2 años.
1: ¡Los legendarios han vuelto! ¿Un abrazo para celebrar?
4: Ha llegado la hora de unificar el pueblo de Alicia bajo una sola bandera.
1: ¡A la de tres, atacamos!
5: ¡Adelante!
1: Si ni siquiera he dicho una.
6: Fúndete.
1: ¡Peligroso, eficaz y súper chulo!
2: ¡Esos son 4! ¡Prestigio!

0: legendarios.
1: ¿No es genial volver a estar todos juntos?
2: Debí quedarme en casa.
0: Próximamente en cines.
3: Bueno, ya está.
4: ¿Qué ya está?
3: Que no tengo que darle más vueltas. Crítica de cine se

0: acabó. Quiero montar una pizzería.
1: ¿Cómo que una pizzería? Por
0: pizzería
1: favor.
0: Pizzería temática de cine.
2: Me parece la peor idea que podías tener, vamos.
0: Ah, ¿te parece mal la idea?
2: Malísima.
3: Es importante que en vuestra casa haya un poco esta dinámica de tranquilidad, de sosiego.
4: ¿Qué vas a invertir? 30.000 como mínimo. Para perderlo, es mejor que vayas al casino.
5: He puesto que...
0: Eres italiano.
5: De Albacete, pero tengo familia.
0: Le voy a pedir dinero a Joaquín Reyes.
6: Yo creo que hay que ser su norma para abrir una pizzería.
2: Yo dibujo pizza. ¿Será que es difícil? Cualquier idiota hace una pizza.
0: ¿Sabes qué película es esta? Jurassic Park.
2: Mira los comentarios.
1: Es lo mejor que he visto en mi puta vida. Por el culo.
2: No lo puedo creer. Pedidos son pedidos.
1: Hay que organizarse.
7: Dejas la agencia para montar una pizzería.
2: La caja, puro cine, repartidores, temático. ¿Quién puede hacer esto?
0: ¿Qué sector es precario? Críticos de cine.
2: Hay mucha gente, ¿no?
1: Esto va de repartir pizzas. Es comida, sí, pero es Hollywood, es la historia del cine.
0: No me puedo creer.
1: ¡Pizza Movies! ¡Pizza Movies!
2: Como si de repente hubiera explotado creativamente.
0: Se acabó.
1: Tú y yo, una pareja que se quiere. ¡Eso es revolucionario!
8: ¿Te cuento un secreto? Soy un ángel. ¿Ves las alas? He cambiado la vida de Arch.
9: No se puede dormir aquí.
8: Por la vida de Jeff.
10: Devuélvemela o este angelito te mandará al infierno para siempre. ¡Reviéntalo!
8: Ese no es mi departamento.
11: ¿Por qué lo has hecho?
8: Quería mostrarle que la riqueza no resolvería todos sus problemas.
11: ¿Y? Mírate ahora.
8: Parece que ha resuelto muchos de sus problemas.
11: Tienes que hacer que Arch vuelva a su vida y hasta entonces te quedas sin alas.
8: ¿Me despides?
11: Eres humano.
8: ¿Cómo sé que he terminado de masticar?
10: Ah, claro, nunca has comido nada. Lo sabrás, tranqui, tú comete la hamburguesa. Eso es, eres un campeón, ¿eh?
8: Sí, soy un campeón.
10: Hay que buscar trabajo, Gabriel.
8: La pizza está brutal, 5 estrellas.
10: ¡Guay!
8: Propina de $1.15.
10: ¡Capullo!
8: ¿Es que no ves lo superficial que acaba siendo una vida llena de riqueza y de éxito?
10: ¡No! ¿Te has hecho fumador? ¿En serio?
8: ¿Qué? ¿Es algo malo?
10: ¡Joder que sí es algo malo! ¡Coño! ¡Es muy, muy, muy, muy malo, Gabriel!
8: Internet es increíble, Jeff. Es súper útil, pero a la vez te hace distraerte un montón. Quiero ayudarte a encontrar trabajo, pero también quiero ver fotos de bebés elefantes.
12: Pierre Chaussin, soy...
13: Sí, ya sé quién es.
12: Le necesito, Baptiste. He empezado un nuevo proyecto para un libro. Y el problema es esto. Lo que quiero es que me dejen en paz. Necesito a alguien como usted que se haga pasar por mí mientras yo termino el libro. Un imitador.
14: Este tío está loco, ¿no?
15: Lo que propone es algo perverso.
14: ¿Te imaginas haciendo algo así?
15: ¿Qué hay de su reputación?
12: ¿Mi reputación?
15: Nadie va a poder engañarles.
12: Es algo tan raro que nadie se lo imaginará jamás.
16: Dime, papá.
12: Siento no haberte respondido antes, cielo. Estaba trabajando.
16: No pasa nada.
12: Hola, Natalie.
16: Me resulta raro oírte pronunciar mi nombre.
12: No se fíe de ella. Es una bruja.
16: Hola, Pierre.
12: Lo siento, pero no va a ser posible.
16: ¿Cómo que no va a ser posible?
12: ¿A qué está jugando?
15: Me pidió que improvisara, y eso he hecho.
12: ¿Todo bien?
17: Clara y tú me la habéis jugado, pero bien.
12: Seguimos.
16: Daré la vida imposible, Pierre.
15: Seguimos.
12: Si le soy sincero, aún no he empezado.
15: ¿Y qué hace todo el día?
12: ¿Vivir?
14: Solo tengo una pregunta. Si quiero hablar con Pierre, ¿llamo a Baptiste?

0: Cuando entré en la cárcel, creí que mi vida llegaba a su fin. Pero no había hecho más que empezar.
1: No puedo estar aquí.
0: ¿Por qué no vemos una película? Hay una que nunca olvidaré.

La única razón por la que sigo vivo es que tengo información que les interesa. Corres peligro desde que me conociste. Por favor, sácame de aquí. Ahí está.

0: ¿Por qué no te sientas y me cuentas todo lo que sepas?
1: Desde el principio. Era como un par de meses. Hice la típica pregunta de...
2: ¿Qué quieres ser de mayor?
3: Yo quiero ser Beyoncé, pero en rubia.
4: Presidente del mundo.
5: Mbappé.
6: A mí me gustaría ser Mary Poppins.
1: Guillermo Antunes. Nuevo en el centro. Cambio de hogar. Padre separado.
7: Mamá va a estar fuera algún tiempo.
8: Yo soy María, encantada. Tenía muchas ganas de conocerte.
1: Guille es un niño especial. Me gustaría que me ayudara a descifrar algunas cosas sobre su hijo.
9: Descifrar.
8: ¿Y este? ¿Es tu padre? ¿Con quién habla?
10: Es que es un secreto.
1: ¿Y Mary Poppins por qué?
10: Porque vuela.
1: ¿Podría ser un pájaro?
10: No, porque si fuera un pájaro no podría ser Mary Poppins.
11: ¿Se tarda mucho en hacerse mayor?
8: Pues unos años, Guilla.
12: Te va a hacer algunas preguntas, pero no tienes por qué responder a todo. Hay cosas entre tú y yo que son secretos.
10: No me dejan hablar contigo.
8: A lo mejor lo único que le pasa a Guille es que echa de menos a su madre y cuando ella vuelva todo se arreglará.
1: ¿Hay alguna otra versión?
8: Me gustaría hablar con su padre para descartarla.
13: ¿Estás cansado?
10: Estoy cansado.
13: Yo también estoy cansado. Estoy cansado de la magia, de Mary Poppins, de las flores.
7: Di la palabra mágica y todo se arreglará.
14: Supercalifragilisticexpialidocious.
13: Tienes que ser fuerte, Guille.
10: Tú también te irás. Todos los mayores se van.
13: Tienes que cambiar para que cuando mamá vuelva vea que has crecido.
10: Y no se puede ir más rápido.
8: ¿Para qué?
10: Para que no sea demasiado tarde.
8: ¿Tarde para qué?
10: Para la magia.
8: Quizá haya llegado el momento de afrontar la verdad.
13: ¿La verdad?
8: Uh-huh.
13: Usted no tiene ni idea de cuál es la verdad.
1: Te voy a decir, te lo dije como el típico, pero te lo dije, hermano, que esto no iba a traer
15: problemas.
16: Todo lo que me diste, lo puedo devolver.
7: Tenemos un problema muy gordo, Hugo. Nos echa mañana y yo no tengo el dinero.
13: No me mires así, que voy a cambiar. 200, 300.
1: 200, 300 pavos, no tengo un duro, cabrón.
16: Ya no puedo tanto el tiempo, si ya
13: no. Estoy buscando curro.
17: ¿Por qué crees que vales para esto, Hugo?
13: Sé lo que es tener un hogar y sé lo que es perderlo, porque yo he estado ahí. Se puede echar de menos algo que has vivido.
1: Tu vida no tiene nada que ver con la mía.
7: ¿Qué te ha pasado?
13: ¿Qué te cuento, cojones? ¿Qué te cuento?
1: Feliz cumpleaños, Guito.
13: ¿A mí?
1: Que te quiero, cabrón.
13: ¿A mí?

0: ¡Qué pegada contundente la de Javier!
1: ¡Es knockout!
0: ¡Oh, Dios mío!
2: ¿Es el inglés que lleva el gimnasio de boxeo? Mis hijos tienen problemas en el colegio.
3: ¿Cómo te has hecho ese corte en el labio?
4: Igual que los de la nariz torcida.
3: Por esa puerta han pasado 100 aspirantes a púgiles. Tú tienes algo que ellos no. Te odiarán porque eres diferente.
4: Pasaré de ellos.
3: Aprovechalo. Te hará más fuerte. Podrías ser campeón del mundo. Me entregaré en cuerpo y alma. Si eres capaz de luchar así, en su tamaño, a su edad, ¿quién lo parará cuando sea un hombre?
5: Ali
6: Baba, más bien.
3: Esto va bien.
7: No es un anuncio de Adidas, precisamente.
3: Demuestra a esos cabrones que eres mejor que ellos.
7: Estoy listo hace años. Siguiente.
8: Brendan, soy Frank Warren.
9: El boxeo ya no es para viejos bien trajeados. No es para chicos que quieren el pavoneo, todo el espectáculo.

0: Todo el puto país está hablando de ti.
1: No te atribuyas mi éxito.
2: Los dos. Parece que os estáis distanciando.
1: Mis números son demasiado para ti.
3: ¡Para de una vez!
4: Fui como un padre para ti. Te hiciste egoísta y arrogante.
1: Tú alimentaste esa arrogancia.
5: Si subes lo bastante cerca del sol, proyectas una sombra de gigante.
1: Más importante, ¿el entrenador o el puje?
6: Vale. Si es a vida o muerte, ¿qué harías con 1.000.000.000 de dólares?
7: ¿Estoy obligado a responder? Desde que nací, mi madre me dijo que éramos diferentes. Sí, su familia la había desheredado. Pero un día yo sería el único heredero de mansiones, aviones, una o dos islas.
8: Ve que no te creo. ¿Ahora vives en la ciudad?
7: Ya ves. Pero no en el centro.
8: ¿Qué ha pasado con la fortuna de la familia?
7: La heredaré. Algún día.
8: Vale. Llámame cuando los hayas matado a todos.
7: Eran 7. 7 cabrones forrados.
9: ¡Oh!
7: ¿Qué me separaban de 28.000.000.000 de dólares? Si tuviera que podar algunas ramas del árbol genealógico...
10: Espera. ¿Quién eres?
7: Soy Beckett.
8: Dos llamadas, dos emails.
7: He estado liado.
8: ¿Con qué?
7: Mis líos.
5: Has estado ascendiendo a tu manera. Digamos con malas artes.
11: Espero no molestar.
8: Teníamos un acuerdo.
12: De aquí no sales hasta que confieses.
8: ¿Sabes lo de los Red Fellow?
7: ¿Qué les pasa?
8: ¿A quién le toca? Yo estaría nervioso. Porque cualquiera mataría por ese dineral.

0: ¿Su primera vez en Irlanda?
1: Mis padres pasaron aquí su luna de miel. Siempre quisieron volver.
0: ¿Por qué no lo hicieron?
1: No sé si se ha dado cuenta, pero hay gente un poco rara merodeando por aquí.
2: Hay cosas peores que gente rara ahí fuera, Yankee.
3: Un miembro del personal ha desaparecido.
1: ¿Y la suite nupcial?
4: Siempre está cerrada.
0: Me da mala espina. Aquí pasa algo muy raro.

0: salida. No paro de oír algo. Creo que hay alguien aquí abajo.
1: ¡Vuelve, Selena!
2: ¡Dios, sácame de aquí!

0: Desde que tengo conciencia puedo decir que soy una leona.
1: Todo empieza con una llamada. La llamada del hospital diciendo tenemos un caso. Mira, tenemos un niño. Arrancamos. Un niño solo.
2: A partir de ese momento, pues todo salta por los aires.
3: Y yo creo que la vida un poco supo ponerme en mi sitio. Aquí estás solo tú.
4: Estás convencida de que estás haciendo lo que tienes que hacer.
2: Creo que es el camino para ser feliz, de verdad.
1: Que vamos a acompañar a niños en el hospital. Esta gente sabe dónde va.
2: Lo único que tenía que hacer era tenerla en brazos.
5: Me atreví a acompañarla y me cambió la vida.
6: Los bebés necesitan a su entorno, no solamente una mamá, un papá, un adulto de referencia, sino un adulto emocionalmente disponible. Estoy aquí para ti. Mi presencia es para ti.
4: Hay mucha necesidad de esto en el mundo.
3: Porque al final es aportar amor.
6: Y la capacidad de dar, de recibir amor, es la gran maravilla de la naturaleza.
2: Teníamos que estar ahí.
3: Y no puedo explicarlo.
6: No es para tanto.
2: Solo es amor.
6: No es para tanto. Es lo que puede cambiar el mundo.

0: sangra.
1: Mi abuelo Farruco decía que en el movimiento de un brazo cabía la historia de una vida entera.
2: El New York Times lo consideró el mejor artista que pasó por la Gran Manzana.
3: Ver a mi hermano Juan pasear y se arrodillaba.
4: Estamos ante el auténtico mesías del baile.
3: Mi abuelo era ateo, pero él decía siempre que él creía en la providencia divina, la reencarnación.
5: Este es mío. Tú has sacado mi veneno.
6: ¿Tú te sientes culpable o inocente?
5: La tragedia, el sufrimiento te hace de bailar bien.
7: Si tú quieres al flamenco, el flamenco duele.

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6: Yo con andaluz, claro que sí, aunque acento ya había hablado yo, si no.
7: Acento andaluz y a mucha honra, vamos, porque no le guste peor para él.
8: Yo hablo con acento andaluz, sí, señor.

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0: Juan Franco, presidente, líder de 100%. Buenas noches.
1: Buenas noches, ¿qué tal?
0: Y muchísimas gracias por acompañarnos. Vino usted hace ya un par de o tres meses para hablarnos sobre todo de la línea, de ese acuerdo con Gibraltar, sobre el que le preguntaré a final de la entrevista, sobre todo porque ya tenemos la fecha subrayada en el calendario, 15 de julio. Pero evidentemente la primera pregunta es obligada, porque usted viene aquí como líder de un partido político que pretende dar la sorpresa a las elecciones autonómicas. ¿Por qué se presentan?
1: Pues muy sencillo. Nosotros arrancamos este proyecto en la línea en el año 2014. En 2015 concurrimos a las elecciones municipales, después repetimos en el 2019, llegamos al 2023, donde, como sabe, pues tenemos una situación, creo que de privilegio, en lo que es la gestión, el gobierno de la Diputación Provincial de Cádiz. La cuestión es que en ese momento unos compañeros de Tarifa, de un partido similar al nuestro, un partido localista, empezaron a plantearnos la posibilidad de acabar configurando un partido único.
0: Aires de Sevilla, ¿no? Aires de Tarifa.
1: Nuevos Aires de Tarifa. Nuevos Aires de Tarifa. Nos empezaron a plantear esta historia. Bueno, al principio no estábamos por la labor, no te iba a engañar, pero después empezamos a reflexionar acerca de la posibilidad que se nos abría y vimos que, bueno, que podía haber un caldo de cultivo importante y, sobre todo, la posibilidad de acabar configurando un partido único para la provincia de Cádiz, con el que concurrir a las próximas elecciones municipales de mayo del 2027, si dentro de un año, con la intención de conseguir pues más representación en el marco de la Diputación Provincial para solventar el problema que tenemos en nuestra ciudad.
0: Entonces, ¿esto es un ensayo con vistas a las municipales?
1: La cuestión es que, por el camino, claro, cuando se empezó a estudiar el calendario electoral, pues no hacía falta ser muy listo, ¿no? El mandato terminaba en junio, creo que había una posibilidad muy remota de extender hasta el mes de septiembre las elecciones. El presidente siempre había manifestado que ni mucho menos era su intención, y empezamos a plantear la posibilidad de presentarnos a las elecciones andaluzas solo por la circunscripción electoral de la provincia de Cádiz. Como sabe, se reparten 15 escaños en esta provincia,
0: la tercera provincia con más escaños.
1: Y después pues también vimos que si sumáramos, esto es una hipótesis que evidentemente la gente no es tonta,

0: te vota en las elecciones municipales con la cabeza en un sitio, vota en la elección autonómica con otros criterios, pero lo cierto y verdad es que ahora mismo en las últimas elecciones municipales, las de 2023, los 10 partidos que nos presentamos y que obtuvimos representación en aquel momento, independientes, que sumamos 4 alcaldías y 50 concejales, sumábamos un total de 35.000 votos. Un parlamentario andaluz por la provincia de Cádiz, el último, estuvo en unos 28.000. Entonces vimos que cabría la posibilidad de conseguir esta oportunidad y bueno, en esta estamos presentándonos.
1: De hecho, si ustedes extrapolan, como usted bien dice, los datos de las municipales con las autonómicas, lograrían una diputada, en este caso porque la candidata es mujer, pero eso no suele ocurrir, como usted bien sabe, no se suele hacer esa traslación de las municipales a las autonómicas. ¿Por qué piensan en esta ocasión pueden ustedes hacer historia?
0: Bueno, porque nosotros estamos acostumbrados a siempre tres saltos mortales y caer de pie, sinceramente. Y yo creo que esto de los cobardes no se ha escrito nada, sinceramente, no perdemos nada más que trabajo y una mínima inversión en la campaña electoral, porque el otro día me cogía uno, ay, Juan, con lo que os vaya a gastar y tal y cual. Claro, cuando me puse a mirar, me preguntó Javier Vidal, que es presidente del partido, Juan, por normativa, ¿cuánto nos podemos gastar en las elecciones? Digo, pues mira, en la provincia de Cádiz nos podemos gastar en torno a 660.000 euros. Y los dos empezamos a reírnos, claro, porque si nos gastamos 60.000, mucho va a ser. Lo que pasa es que estamos haciendo una campaña completamente sui generis y diferente.
1: ¿Y qué ofrece 100% distinto en la provincia de Cádiz que no ofrezcan los partidos tradicionales?
0: Los partidos tradicionales, y con esto no estoy, por favor no se interprete que estoy hablando mal o haciendo una crítica, tienen que estar y no hay nada que hablar, pero nos estamos encontrando con que en muchas ocasiones, pues en concreto, y hablo desde mi ciudad o desde la provincia de Cádiz, los jefes no están donde tienen que estar, los jefes están en Madrid o en Sevilla, no estoy hablando de Sevilla como ciudad. Tomando Sevilla como, vamos a llamar, capital de Andalucía y un punto neurálgico en la toma de decisiones. Y en muchas ocasiones se ponen por delante otros intereses del partido en lugar de los intereses de los vecinos. Nosotros estamos demostrando ahora mismo en los municipios en los que estamos, con alcaldes estamos en Benocá, que es un pueblo pequeñito, pero es un pueblo al fin y al cabo, en Chipiona, en los barrios o en la línea de la Concepción, que estamos mirando antes de nada por las cuestiones que nos preocupan en el día a día y estamos dejando de lado lo que es la polarización política que se está dando ahora mismo. En Andalucía quizás estamos más calmados, pero si nos vamos un poquito más para arriba, eso lo tenemos de lado totalmente, y lo que estamos trabajando es la gestión, en intentar plantear cosas razonables y en intentar pues estar cerca del vecino para ver cuáles son las preocupaciones que tienen y llevarlas a la práctica, que en definitiva es lo que nos mueve.
1: Me va a permitir que haga abogado al diablo y no se tome mal la pregunta, porque tienen ustedes un paralelismo extraordinario con Vox. Evidentemente, da la sensación de que a Vox lo vota, van a votar a Abascal, y a, sin ser el candidato, Manuel Gavira.
0: Sí.
1: Y aquí, en este caso, Laura Román es la candidata, pero la gente va a pensar a votarlo usted.
0: Sí.
1: ¿No?
0: Sí.
1: ¿Por qué entonces usted no se presenta?
0: Por varios motivos. Primero, tengo el cargo institucional más importante sobre la faz de la Tierra, que no es ni Papa en Roma, ni en el Palma de Troya. Ese es alcalde de la línea de la Concepción. Yo no tengo otra aspiración política más alta que esa. Mis vecinos lo saben, lo he manifestado en público desde el día que entré, y ostento los cargos que ostento que estén asociados al cargo de alcalde, o de miembro de la Junta de Comarca, de la Mancomunidad, etc. Y después ya hay una cuestión práctica, y es que el cargo de alcalde es incompatible con el de parlamentario andaluz. Podríamos haber optado por haber sido el candidato, vamos a suponer que se hubiera conseguido uno o dos, los parlamentarios que fueran, 14 no, ¿vale? Y que el día de la toma de posesión haber tenido que renunciar. Sinceramente creo que eso hubiera sido engañar a la gente y tomarle el pelo. ¿Por qué estoy yo aquí? Antes me preguntaban off the record. Pues muy sencillo, quizás porque soy más mediático, o porque tengo más tabla o por lo que sea. Yo creo que la candidata es una candidata idónea, es una persona que está aprendiendo, que lleva 8 delegaciones desde hace ya 7 años en Chipiona, que es un ayuntamiento con sus complejidades y demás, y es una persona que sinceramente goza de toda mi confianza, pero que esto es un equipo de trabajo, y quizás de cara a los medios de comunicación puede ser más atractiva mi presencia que la de la propia candidata.
1: Hagamos política ficción, señor Franco. Sí. Imagínese usted que se da la carambola y logran ustedes un escaño y el PP se queda con 54. Le necesita a ustedes para gobernar y no depender de Vox. ¿Qué les exigirían a los populares?
0: El programa. El programa además tiene cosas muy sensatas, por ejemplo, el arreglo de la carretera 381. Yo estoy hasta mañana en Cádiz, yo no puedo tardar cerca de 2 horas en llegar del campo de Gibraltar a la bahía.

0: de Cádiz y que un trayecto de 120 kilómetros se convierta en una pesadilla. Pelear por el ferrocarril. Ahora mismo mi ciudad, la línea de Concepción, y cuando, si quieres después hablaremos de eso, cuando desaparezca la frontera, se una a la población de Gibraltar, vamos a ser el único núcleo de población de más de 100.000 habitantes en toda la Unión Europea sin acceso ferroviario. Pero es que si sigo hablando de la provincia, es que la bahía de Algeciras, con más de 300.000 habitantes, no está conectada por ferrocarril con la bahía de Cádiz, con más de 500.000, y la sierra está completamente olvidada. Hay un proyecto de la época de la dictadura de Primo de Rivera, que está metido en un cajón, pues desde aquel momento se abandonó en los años 60, que conectaba Jerez con Arco y llegaba hasta Almazán en Málaga. O un proyecto del año 82, redactado a DIF, no, otra empresa pública, INECO, creo que se llama, desde el año 82, que conectaba las dos bahías y enterrado. El futuro del puerto de Algeciras nos preocupa sobremanera, y ya cuestiones más domésticas que corresponden a la Junta, pues en relación a vivienda, en relación a la sanidad, en relación a la educación, donde se dan circunstancias de que, por desgracia, te voy a dar un par de datos, con el Estado autonómico del año 77-78, que arranca todo el proceso, hasta la fecha, creo que se acaba produciendo una España de dos velocidades, pero es que lo más triste es que en Andalucía se está produciendo una Andalucía de dos velocidades. Los presupuestos de la Junta no están territorializados. Si utiliza herramientas, estas que tenemos todos, ya GPT, la nutre adecuadamente, mete la ley de presupuesto, mete estudios del informe Argos, patatín patatán, te acaba saliendo que el ratio de inversión por habitante de la provincia de Cádiz es más bajo de la comunidad autónoma. Estamos a menos de la mitad que Málaga. Y de hecho, a nosotros nos pasa en el campo de Gibraltar que estamos más volcados a Málaga porque es más fácil llegar que a Bahía de Cádiz. Cádiz capital se está muriendo y nadie hace nada. Cádiz capital está calculado que en 5 o 6 años Chiclana la supera en población. ¿Sí? Cádiz capital ha perdido 50.000 habitantes en los últimos 20, 30 años, y no tiene un plan de ciudad. Málaga sí. ¿Qué ha pasado? Que en Málaga en concreto, y con esto que me encanta Málaga, que de hecho en la línea nos estamos copiando de Málaga en muchas cosas, porque yo copio los que saben más que yo, ¿vale? Se ha alineado gobierno del PP en el ayuntamiento, en la diputación y en la Junta, y llevan 8 años de desarrollo, que en Cádiz hemos perdido el tren. Te voy a dar un dato, las estadísticas están ahí, 2011, el año más crudo de la crisis. El porcentaje de desempleo en la provincia de Cádiz estaba igual que en Málaga. 2026, 15 años después, en Málaga el porcentaje de desempleo está 7 puntos y medio por debajo que la provincia de Cádiz. ¿Por qué? Porque está habiendo inversiones, está habiendo desarrollo, está habiendo. Y nosotros vemos que en nuestra provincia no hay un plan. Es una provincia que está, por desgracia, y tú lo conoces bien, completamente desestructurada, desvertebrada.
1: Dolores López, buenas noches.
2: Muy buenas noches.
1: Y muchísimas gracias por acompañarnos. Lo primero, antes que nada, ¿qué significa para usted encabezar la lista del PP por su provincia?
2: Un orgullo y una responsabilidad. No hay nada más bonito que trabajar por tu tierra. Y eso te llena también de responsabilidad, sin duda alguna.
1: Pues ahora vamos a hablar de la campaña que está usted desarrollando en Huelva y en Andalucía, también como portavoz en temas regionales, como demuestra que hoy su partido lo haya enviado aquí a esta entrevista andaluza. Pero lo primero, lógicamente, como le decía también a los analistas que nos acompañan, a los periodistas que hoy forman parte de Acento Andaluz, ¿cómo vio usted ayer el debate?
2: Pues hablaba, Fernando, tú al principio de las dos Andalucías con relación al debate, y eso vi yo. La Andalucía de la moderación y la otra Andalucía, que lo que pretendía el resto de compañeros de los distintos grupos políticos era, pues, ir contra la moderación. Y después se veía, en esas dos Andalucías de las que usted hacía mención al principio, el objetivo común de todos los compañeros que no son el presidente de la Junta. Todos tienen un mismo objetivo, desde distintas perspectivas, pero el mismo, que es romper la estabilidad. Uh-huh. Por eso hay dos Andalucías, la que quiere estabilidad y seguir hacia adelante, y la que quiere romperla y vámonos a atrás.
1: Y luego hay otra Andalucía, que es la que dibuja el Centra, el barómetro andaluz que hemos conocido hoy, el Centra, que señala que el presidente Moreno, el candidato del PP a la reelección, estaría al borde de esa mayoría absoluta. ¿De qué va a depender, a su juicio, que logre esa mayoría absoluta?
2: Bueno, yo siempre he dicho, y lo digo porque soy una convencida, de que aquí no se sabe nada hasta el último minuto. No se sabe nada hasta que no se abren las urnas. Pero yo, teniendo en cuenta, lo decía antes, Eva, ¿no?, la importancia de estas elecciones, nosotros por lo menos vamos a trabajar hasta el último minuto por y para los andaluces y para que todo el mundo vaya a votar. Aquí no hay nada ganado, ¿eh? Yo siempre soy de las que opino así, lo he opinado siempre, no hay nada ganado. Así que aquí se trabaja.

0: hasta el último minuto, porque trabajar hasta el último minuto es trabajar por Andalucía.
1: ¿Qué tal los primeros días de campaña en Huelva?
0: En mi tierra estoy como pez en el agua. De hecho, yo vivo allí, Fernando, ¿eh? Yo sigo viviendo en Valverde. Así que bien, en la calle...
1: ¿Que viene y va todos los días de Huelva a Sevilla?
0: Sí, verás, cuando nos toca ruta que dice, venga, de Málaga, ya paso a Granada, eso no. Pero cuando yo aquí en Sevilla duermo muy, muy, muy poquito.
1: Pero la legislatura, normalmente, en la última legislatura, usted, bueno, tampoco hay tanta distancia, claro.
0: Es que yo en una hora y cuarta estoy en mi casa. Así que la tierra tira mucho, yo soy muy de pueblo, muy de pueblo. Y encantada, ha empezado muy bien la campaña en mi tierra y después a mí me encanta estar con la gente, se aprende mucho escuchando a la gente y una campaña te da la posibilidad de estar muchísimo tiempo en la calle, así que muy bien.
1: ¿Con qué balance se presenta el Partido Popular a estas elecciones?
0: Con hechos, pero además en todas las materias. Nosotros nos podemos presentar, en Huelva nos presentamos con obras sanitarias hechas, con obras hidráulicas que eran promesas incumplidas de años del Partido Socialista hechos, con una economía mucho mejor que la que nos encontramos. Y hablabas tú ahora de los datos de paro al principio, que afortunadamente es la tasa más baja de los últimos 18 años, así que nos presentamos con hechos.
1: Cuando decía al principio que efectivamente allí en el debate se veían las dos Andalucías, la oposición pone el foco en el deterioro de los servicios públicos fundamentales como son la sanidad, la educación y la dependencia. Enseguida hablamos de la sanidad y la educación, pero evidentemente por razones obvias le tengo que empezar con dependencia. Usted que está escuchando en todos los debates cómo están cargando contra el gobierno por la dependencia, dígame qué les diría si los tuviese enfrente a esas críticas que usted ha recibido en muchas ocasiones en el Parlamento andaluz y que señalan pues que la dependencia hay casi 500 días de lista de espera.
0: Pues mire, yo les diría, y estos son datos oficiales y públicos, le diría que quedando mucho por hacer, y uno tiene que ser humilde y además sobre todo tiene que ser veraz con la gente, quedando mucho que hacer, desde que no está el Partido Socialista hemos batido récord en número de personas atendidas. Cualquier persona que nos escuche nos puede decir, lo lee lo normal, ¿no? Cada vez más gente atendida, ¿o no? Con el Partido Socialista de 2012 a 2014 estos señores expulsaron del sistema a 34.000 personas, que se dice pronto. Hemos batido récord en número de prestaciones y mire, en número de días, ahora mismo estamos en Andalucía en 464 y seguiremos bajando. Es el menor tiempo de los últimos 15 años. Todo lo que estoy diciendo son datos públicos que se puede contrastar. ¿Sabe usted a cuánto nos fuimos de tiempo con el Partido Socialista? A 1.275 días. 3 años y medio se esperaba aquí para recibir la dependencia. La hemos reducido en más de 2 años. O las plazas. Esta legislatura, por comparar legislatura con legislatura, hemos creado más de 5.000 plazas. ¿Cuánta creó en su última legislatura el Partido Socialista? 283. Con lo cual, siendo humilde, diciendo que queda mucho por hacer, pero afortunadamente se ha avanzado mucho.
1: Pero a usted le dolerá, ¿no?, que Andalucía esté en el furgón de cola, ¿no?, de la atención de la dependencia, ¿no?,
0: bueno,
1: en España.
0: En el furgón...
1: Aunque se hayan mejorado los datos, ¿no?
0: Sí, sí, sí. A mí me duelen dos cosas mucho. Una, que en el furgón de cola estaba con el Partido Socialista, con lo cual escuchar las barbaridades que escucho ahora mismo, cuando no se trata de tú me dices, yo te digo, son datos oficiales, digo, bueno, me parece que tratar a los andaluces como ignorantes no es la forma más correcta. Entonces, desde eso me duele. Y después me duele mucho una cosa, como bien has dicho, Fernando, y es que la señora Montero haya firmado, como todos sabemos, en el 25, firmara con el País Vasco pagarle el 50% de la dependencia y negársela a los andaluces. Con lo cual, esta señora dejó muy claro que las personas dependientes del País Vasco son de primera y las personas dependientes de Andalucía pues las trata con la punta del pie. Y eso me duele, me dolió, me duele y me sigue doliendo. Lo peleé. Lo peleo y lo seguiré peleando.
1: Sanidad, ¿usted qué piensa de la estrategia de la oposición de convertir estas elecciones en un plebiscito sanitario?
0: Bueno, yo creo que no se trata solo de un plebiscito sanitario. Yo creo que se trata de... Se mueven bien, y lo tengo que reconocer, de llevar las elecciones al fango. En el fango se mueven bien. Ahí me ganan. Se lo digo, me ganan. Y es donde quieren llevarla. O sea, esta es para el PSOE decidido, vamos a llevar estas elecciones en lugar a la moderación, a propuestas, a escucharnos entre todos, a construir entre todos. No, esto es las elecciones y así lo han decidido, oye, muy libremente, del fango, de la bronca y de la mentira. Y a mí me parece que, bueno, que es muy respetable, pero que yo sí me decía, ¿cómo se presenta a las elecciones? Con hechos, yo le puedo hablar de hechos. Me habla de sanidad, yo le voy a hablar de Huelva, que soy la número uno por Huelva. Mire, desde que el Partido Socialista no está, mi hospital, el de referencia que me corresponde, Río Tinto, se ha reformado todo el bloque quirúrgico, tenemos nuevas especialidades, tenemos un Delta en Calaña. Tenía una demanda histórica Huelva,
1: materno infantil.
0: En materno infantil, que muchos años prometió el PSOE, pero que ¿quién lo ha hecho? El gobierno de Juanma Moreno.
1: Bueno, todavía no se ha hecho.
0: O ya está empezado, pero hombre, es que hemos pasado una cosa muy importante también.

0: Fernando, con Juanma hay hechos porque todo lo que yo le conté ahora mismo son obras, o iniciadas o ya finalizadas. Es que en Huelva venimos de maquetas, con el PSOE. Por eso digo, no se ha hecho, se ha iniciado las obras y se está haciendo, pero con Juanma lo que se inicia se termina. Es que con el PSOE, de primera piedra en primera piedra, íbamos de 4 años en 4 años, todo era maqueta. Pero si hablamos de obras hidráulicas, por ejemplo, la del sifón, por ejemplo, las de estaciones depuradoras, la de la cuenca minera, la de la Antilla, si hablamos de la carretera, el tercer carril, al Monte El Rocío, de lo que hablemos, hechos, y eso es lo importante.
1: Hay hechos en las encuestas que la verdad que dibujan una ecuación completamente contradictoria, ¿no? Esas encuestas detallan que la sanidad, la educación, la dependencia han pasado a ser problemas fundamentales. Hay un deterioro de esos servicios públicos según los problemas que detectan los ciudadanos. Sin embargo, esa denuncia ciudadana en las encuestas luego no se traduce en un desgaste del presidente Moreno. ¿Me puede usted explicar por qué no?
0: Pues mire, yo creo que no se traduce en un desgaste del presidente Moreno porque de dependencia le acabo de dar los datos. Entonces, todo el mundo es consciente de que hay que seguir mejorando la dependencia, sin duda, pero todo el mundo sabe cómo nos dejó la señora Montero y el Partido Socialista la dependencia. Todo el mundo sabe que hay que seguir mejorando la sanidad, sin duda, pero es que, por ejemplo, si hablamos de la señora Montero en Huelva, todo lo que yo le he dicho son obras nuevas. Son infraestructuras nuevas, son servicios nuevos. Fernando, es que con el Partido Socialista, cuando necesitábamos un PESTA, a los de Huelva nos mandaban para Sevilla. Cuando tenías un problema cardíaco y necesitabas el TAVI, a los de Huelva nos mandaban para Sevilla. Cuando necesitabas la unidad del dolor, a los de Huelva nos mandaban para Sevilla. Claro, es que hemos invertido mucho y estamos haciendo mucho, desde la humildad de decir que queda mucho por hacer.
1: Lorenzo López, le preguntan Rafael Navas y Eva Sáez.
2: Bueno, como consejera del ramo, afectado desde mi punto de vista bastante por uno de los temas que se han metido en campaña por parte de Vox, como es el de la prioridad nacional, del que se va a hablar en todos los debates y supongo que mucho más allá. Es un debate que además alimenta a los dos polos. Alimenta, y de hecho ayer en el debate A5 me pareció ver, no sé si estaréis de acuerdo vosotros también, que a PSOE y a PP este es un tema que le incomoda especialmente porque los dos tienen la mayoría absoluta en el y han gobernado y conocen bastante bien lo que es cuál es el problema de la inmigración. Considera que el debate, que además afecta también a los a una parte muy importante de la consejería, que es la de la atención a los menores.
0: Se la lleva yo además.
2: Por eso me parece súper interesante que esté aquí hoy para hablarnos de algo que ha entrado en campaña, que ha metido Vox y que luego ha entrado al trapo la parte más de la izquierda, fundamentalmente, y que desde mi punto de vista se puede estar utilizando de una manera muy demagógica, por jugar con los españoles primero, jugar con las listas de espera. Es verdad que las imágenes que vemos en las calles pues denotan un cierto descontrol en cuanto a la administración, la falta de medios que puede haber en muchos municipios, en muchas administraciones, porque es mucha la demanda que hay, pero desde luego es un problema que hay que solucionar. No podemos mirar para otro lado, ni los andaluces ni el resto de los españoles. Por tanto, a mí me gustaría conocer su opinión acerca de que este asunto haya llegado a la campaña y me gustaría saber su opinión acerca de cómo lo están utilizando los diferentes partidos.
0: Mire, Vox ha metido efectivamente prioridad nacional, es su discurso y es su debate. La señora Montero, la prioridad es ella, eso lo hemos visto todo el mundo, y nuestra prioridad es Andalucía. Yo siempre he mantenido la misma posición, es decir, yo estoy a favor de una migración regulada y ordenada y planificada, siempre. Y con el tema de los menores migrantes que hacía referencia Rafa, no es mejor el PSOE que Vox. No, no es mejor. Estamos hablando de niños, ¿eh? No es mejor. Yo he visto cómo Vox criminaliza, y lo hemos visto todo, a todas las personas migrantes, pero yo he sufrido y trabajado cómo el PSOE ha utilizado a los niños migrantes como mera mercancía política. Casi 700 a Andalucía, 0 al País Vasco y 0 a Cataluña. ¿Por qué? Porque el País Vasco y Cataluña decían que no querían y necesitan los votos del País Vasco y Cataluña para que Sánchez siga en el sillón. Por tanto, ni unos ni otros. No es mejor uno que otro. Al final, los dos han utilizado a las personas migrantes para sus intereses. Unos para la campaña y otros para mantener a Sánchez en el sillón.
3: Y consejera, teniendo usted esta visión tan clara sobre lo que pretende Vox...

0: con la prioridad nacional. Porque, por ejemplo, yo lo eché de menos ayer, en el debate cuando el candidato de Vox, Manuel Gavira, equiparó, bueno, no equiparó, vino a decir que un menor no acompañado se aprovechaba y recibía muchísimos más recursos y que por culpa del dinero que se destinaba a los menores no acompañados, nuestros mayores, digo nuestros porque, bueno, lo dijo así, se quedaban sin plazas de residencia. ¿Por qué, si esta percepción de que la prioridad nacional, tal y como la está utilizando Vox, no es la correcta, por qué, por ejemplo, ayer el presidente de la Junta, por ejemplo, no salió a decir que eso es una barbaridad?
1: Pues porque en un debate, Eva, y tú de esto sabes, en un debate tienes 5 minutos para hablar de 250.000 cosas. En un debate en el que además ayer vimos que todo el mundo iba contra la moderación. Lo interrumpían a Juanma permanentemente, es que no lo dejaban ni hablar. Pero todos conocemos a Juanma, todos los andaluces, tal como es. Y es un presidente que no rehúye nada, que todo lo contesta y sobre todo que da la cara. De esos hay muy pocos en España.
2: Una pregunta. ¿Han tenido que modificar la estrategia de campaña en el Partido Popular después de los pactos que ha habido en otras comunidades entre PP y Vox? ¿Eso ha incomodado a Juanma Moreno, que, como bien ha dicho antes, representa la moderación y que ahora se ve, en cierto modo, pues bueno, afectado por pactos de su propio partido en otras comunidades autónomas?
1: No, porque nosotros tenemos autonomía. Nosotros en nuestro partido tenemos autonomía y tenemos muy claro que la prioridad es Andalucía.
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0: 7. Buenas noches, Andalucía. Debate en 7 TV Andalucía a través de las 37 televisiones que tiene esta red de emisoras de televisión local repartidas por las 8 provincias, que a esta hora, como cada día de lunes a jueves, durante todas las semanas del año, pues hacen una programación regional. En este caso le vamos a ofrecer un debate sobre la provincia de Sevilla, un debate electoral con los 5 partidos con representación parlamentaria. Y agradecemos especialmente el tiempo y los mensajes que nos van a dejar aquí los candidatos, que se presentan, muchos de ellos, la mayoría, en puestos de salida y seguramente serán diputados autonómicos en la próxima legislatura en el Parlamento andaluz. Saludamos ya a Tony Martín, que es el número 4 del Partido Popular por la provincia de Sevilla. Tony Martín, muchísimas gracias por acompañarnos.
1: Muchas gracias, Fernando.
0: También saludamos a Rafael Recio, que es el número 2 del PSOE por la provincia de Sevilla. Buenas noches.
2: Buenas noches, Fernando. Muchísimas gracias.
0: Nos acompaña Cristina Peláez, que es la número 2 de Vox por la provincia de Sevilla. Buenas noches. Buenas. Bienvenida y muchísimas gracias por acompañarnos. También Alejandra Durán, que es la número 2 de Por Andalucía por la provincia de Sevilla.
3: Buenas noches, Fernando.
0: Por Andalucía. Buenas noches. Y Begoña Iza, que es la número 1 por la provincia de Sevilla de Adelante Andalucía. A los 5, muchísimas gracias por acompañarnos. Buenas noches. Y lo dicho, muchísimas gracias por vuestro tiempo. Como les decíamos, es un debate con 2 bloques en los que seguiremos el orden de mayor a menor representación parlamentaria y a la inversa para finalizar.

0: El primer bloque, balance de la legislatura recién acabada en la provincia de Sevilla, que comenzamos y terminamos con el Partido Popular. Tiene usted, señor Martín, 2 minutos de arranque.
1: Bueno, pues esta legislatura que tenemos, podríamos hacer un balance que como titular llevaría que Andalucía avanza, Andalucía está mejor hoy que hace 4 años, porque eso no lo digo yo ni es una opinión. Andalucía está mejor porque lo dicen los datos, que son tozudos. Cuando el paro baja 7 puntos en Andalucía, cuando hay 3.600.000 andaluces, récord histórico, ocupados, cuando la tasa de abandono escolar, que es la que de verdad importa porque te dice si una comunidad y una generación en el futuro van a ser competitivas, baja 7 puntos. Cuando batimos el récord de exportaciones histórico, ha crecido un 90% en esta legislatura. Cuando se bate el récord de inversión exterior en Andalucía. Cuando se bajan todos los impuestos sobre los que la Junta tiene capacidad normativa y cuando se aumenta exponencialmente la inversión en sanidad, educación y políticas sociales, pues es evidente que Andalucía crece y avanza con Juanma Moreno. Falta muchísimo por hacer, esta es una comunidad muy grande y hay muchos problemas, pero el camino lo hemos emprendido y es esa vía andaluza de moderación, de diálogo de Juanma Moreno, que necesita para seguir gobernando estabilidad. La estabilidad supone una mayoría amplia, la estabilidad supone que no haya otros partidos que por intereses espurios puedan estar frenando ese avance de Andalucía. Andalucía también tiene un presidente ahora, y es dentro del balance muy importante, que representa bien a los andaluces. No hay nada más que ir con él por la calle para darse cuenta de cómo conecta humanamente, no solo políticamente, con los andaluces. Hay otros que desgraciadamente no pueden casi ni salir a la calle.
0: Gracias, Tony Martín, Partido Popular. Turno ahora de Rafael Recio, del PSOE. Balance de la legislatura en la provincia de Sevilla.
2: Bueno, pues muy buenas noches. El balance que hacemos desde el Partido Socialista es lo que estamos descubriendo en esta campaña visitando todos los pueblos de la provincia de Sevilla. Y es que los andaluces, las andaluzas, la mayoría de sevillanos y sevillanas no sonríen a las políticas de Moreno Bonilla. Me ha llamado la atención de que hoy ya el candidato del Partido Popular no ha utilizado la palabra estabilidad, esa palabra con la que se le llena la boca al Partido Popular en esta campaña de trasladarle mensajes a los andaluces. Porque bien saben que la Andalucía real no vive estable. La Andalucía real, la realidad de muchos sevillanos y sevillanas es que siguen esperando una cita con el médico de cabecera, siguen esperando una prueba diagnóstica, siguen esperando un cribado, siguen esperando una consulta con el especialista, siguen esperando muchos jóvenes una oportunidad para no ser expulsados de sus barrios por el precio inabarcable de una vivienda, siguen esperando una oportunidad en la formación profesional, siguen esperando y siguen esperando. Esa es la realidad del balance de gestión de 8 años de gobierno de Moreno Bonilla, donde ya es muy difícil que se pueda convencer al conjunto de la población andaluza con el cinismo de una sonrisa mientras se están deteriorando todos los servicios públicos en Andalucía. Es difícil convencer al conjunto de la sociedad andaluza presumiendo de ser un gobierno moderado cuando se está haciendo un desmantelamiento de todos los servicios públicos en Andalucía. Y es muy difícil convencer a los andaluces de que se trabaja desde el gobierno andaluz en favor de la mayoría social cuando se está trabajando contra la mayoría social de andaluces y andaluzas.
0: Gracias, señor Recio, Partido Socialista. Primer balance, primer análisis de voz sobre la legislatura recién acabada en Sevilla. Cristina Peláez.
3: Gracias, Fernando. En 2018 los andaluces sufrimos un hito en nuestra historia, y es que por primera vez echamos a un auténtico régimen como fue el socialista, después de casi 40 años gobernando Andalucía y teniendo Andalucía en el vagón de cola de España. Este cambio ilusionante, que hay que decir que fue gracias a Vox, porque el Partido Popular no en vano sacó el peor resultado de la historia del Partido Popular, pues esta ilusión que todos teníamos en 2018 de cambio ha sido frustrada totalmente por estos 8 años del gobierno de Moreno Bonilla, porque no ha cambiado realmente nada. Seguimos a la cola de la vivienda, seguimos a la cola de la sanidad y seguimos a la cola del empleo, que son los indicadores que más nos importan a los andaluces. Y también a día de hoy el gobierno de Moreno Bonilla tampoco ha cambiado nada sustancialmente con respecto al despilfarro del dinero público. Seguimos, por ejemplo, con los enchufados de la FAFE, la señora del World Perfect sigue cobrando del erario público, seguimos manteniendo a los sindicatos comegambas, 1.700.000 euros al año para cada uno de los sindicatos.

0: esto lo hace el gobierno del Partido Popular, y tenemos, lejos de adelgazar la administración, pues hemos aumentado un 18% los puestos de trabajo de libre designación. Y mientras esto sucede, en Andalucía, 12 de los barrios más pobres, 12 de los 15 barrios más pobres de España se encuentran aquí en Andalucía, y más del 55% de los andaluces dicen que no pueden llegar con tranquilidad a final de mes. Entonces, esta es una situación que viven los andaluces y que nos cuentan las personas en la calle, pero esto no es lo mismo para las personas que vienen de fuera. Por ejemplo, los MENA ya saben que en cuanto que ponen un pie en Andalucía tienen a su disposición la llave de la vivienda y un dinero para sus gastos propios. 4.500 euros nos cuestan al mes cada MENA en Andalucía, y yo quisiera preguntar cuánto reciben nuestras viudas y cuánto reciben ayuda a los dependientes al mes.
1: Gracias, señora Peláez. Gracias, Vox. Por Andalucía, balance, Alejandra Durán.
2: Gracias, Fernando. El balance que hacemos desde Por Andalucía de esta legislatura, de una mayoría absoluta del Partido Popular, es un balance de una legislatura totalmente fallida y dolorosa para muchos andaluces y andaluzas. Es cuando más dinero ha tenido la Junta de Andalucía de toda la historia, y sin embargo es cuando peor están nuestros servicios públicos. Y esto se debe fundamentalmente a tres cuestiones, y a señalar la hoja de ruta que ha tenido Moreno Bonilla junto a su gobierno en estos cuatro últimos años, pero que ya dieron pistas en la legislatura anterior. Se han caracterizado fundamentalmente por un desmantelamiento y la privatización de todos los servicios públicos, con especial virulencia en la sanidad y en la educación. Luego tendremos tiempo de debatir la situación tan dolorosa, insisto en ese adjetivo calificativo, porque lo que ha hecho Moreno Bonilla, a pesar de esa falsa sonrisa, es causar mucho dolor a gran parte de la población andaluza, de la población sevillana. Otro de los puntos, de los tres puntos a los que nos referimos, en los que ha basado Moreno Bonilla su gestión en el gobierno andaluz, ha sido regar de privilegios fiscales a la grande fortuna. Decía el representante del Partido Popular que se han rebajado los impuestos, sí, se le han rebajado los impuestos a los superricos de Andalucía, que para los sevillanos y sevillanas que nos sigan en este debate son 17.000 personas, un 0,3% de la población andaluza. Como comprenderán, queda muy claro hacia dónde va ese dinero que se ha dejado de recaudar. Hablamos de unos 2.000 millones que podrían haberse destinado perfectamente a la sanidad, la educación, la vivienda o la dependencia. Y por último, otro de los pilares en los que se ha basado esta legislatura ha sido por poner una alfombra roja a los fondos de inversión y a las grandes cooperativas empresariales.
1: Gracias por Andalucía, gracias, señora Durán. Turno ahora ya para finalizar esta primera intervención de Begoña Iza. Adelante, Andalucía, balance de la legislatura.
3: Bien, pues podemos decir que Sevilla es una tierra, es una provincia riquísima, que tenemos de todo. Somos un centro turístico internacional, tenemos recursos naturales, tenemos acceso al río, que es la columna vertebral de nuestra tierra de Andalucía. Sevilla, la gente podría vivir muy bien. En Sevilla se podría estar muy bien y podríamos hacer lo que quisiéramos si la derecha nos hubiera dejado. Pero la derecha no nos deja. La derecha tiene un plan de privatización de los servicios y de trabajo con las multinacionales y de prestarse en intereses que no tienen nada que ver con la vida cotidiana de los sevillanos y sevillanas, que parece que están empeñados en hacernos la vida imposible, sencillamente. Porque en cuatro años, en esta legislatura, y ya llevan casi ocho en el conjunto del gobierno de la Junta de Andalucía, da tiempo para hacer muchas cosas. ¿Y Andalucía ha cambiado en estos ocho años? Pues sí, pero a peor. ¿Ha cambiado Andalucía? ¿Ha cambiado la vida cotidiana de la gente? Pues sí, a peor. Porque además el Partido Popular se ha empeñado en estos últimos cuatro años de rodillo en bloquear todas las propuestas que hemos hecho desde la oposición. Desde adelante hemos intentado ser pues una izquierda propositiva, apegada al territorio, con nuestra gente, que ante los problemas ofrezca soluciones, una ilusión, una esperanza. Por lo menos hemos propuesto la ley de salud mental, la ley de protección a las mujeres con menopausia, en fin. Hemos hecho muchísimas propuestas, pero el Partido Popular las ha bloqueado porque sus intereses no son que la vida de la gente día a día mejore, sino habría invertido muchísimo más en educación, habría invertido muchísimo más en sanidad y habría puesto freno a la vivienda turística y al problema de la vivienda que existe solo en Sevilla capital. Hay 40.000 viviendas vacías de fondos de inversión, de grandes tenedores, y otras 40.000 personas en lista para pedir una vivienda de protección oficial. Bueno, pues las cuentas están claras, que esas viviendas vacías vuelvan a la gente.
1: Muchísimas gracias, Begoña Iza. Adelante, Andalucía. Muchísimas gracias a los cinco candidatos que nos acompañan. Ahora sí empieza el debate.

0: propiamente dicho en el turno que ustedes quieran. Si alguno quiere hablar, claro, evidentemente.
1: Bueno, pues, a ver, me lanzo. A ver, Moreno Bonilla en el 2018 llenó esta provincia de promesas, ¿no? Y han pasado 8 años y lo único que encuentran los sevillanos y sevillanas es que ha vaciado de respuesta los servicios públicos para miles de ciudadanos y ciudadanas de la provincia de Sevilla. Por esa hoja de ruta de desmantelamiento de lo público, de privatización de los servicios públicos. Pero hay una cuestión mayor.

0: A mí sí me gustaría, en el ámbito de nuestra circunscripción, que hoy el Partido Popular explicara, ¿no? ¿Por qué Sevilla, la provincia y la capital han perdido peso durante los últimos 8 años? ¿Por qué Sevilla ya no lidera el Producto Interior Bruto? ¿Por qué Sevilla ya no lidera la renta per cápita? ¿Por qué Sevilla ha pasado al 6º puesto en inversión por habitante? ¿Por qué Sevilla, según los datos del Instituto Nacional de Estadística, va a ser sobrepasada en número de población por otras provincias de Andalucía? ¿A qué se debe este retroceso? ¿Por qué se entiende la capitalidad de Sevilla como un adorno, ¿no? Y eso ha ocurrido durante estos últimos años. Evidentemente ahí está, para poner encima de la mesa si ha caído el dinamismo empresarial, si se ha perdido competitividad turística, si se ha perdido iniciativa empresarial, o por qué se han perdido empresas tractoras en Andalucía como Ayesa, con capital aquí en Sevilla, que la ha comprado un consorcio vasco, o por qué no se desarrolla Aerópolis, o por qué no se desarrolla el canal de la Expo. ¿Por qué está relegando el Partido Popular el liderazgo que ha tenido siempre la provincia de Sevilla en el contexto de las 8 provincias de Andalucía?
1: Hombre, hablar de la pérdida de liderazgo y de potencia de la provincia de Sevilla.
0: Son datos.
1: Alguien que forma parte del Partido Socialista, que gobierna España, que no ha puesto un duro para la S40 en 7 años, que tiene parada sine die la conexión de Santa Justa con el aeropuerto de Sevilla, por cierto, la única ciudad de estas características que no tiene una conexión de este tipo, que no ha echado un duro en la cercanía. Está hablando que a ver si Andalucía se queda con las competencias de cercanía, arréglenla ustedes desde el Gobierno de España y nos quedamos con las competencias, claro que sí.
0: Porque
1: el Estadio Olímpico lo ha hecho este Gobierno, lo tenían ustedes lleno de jaramagos. El Hospital Militar lleno de jaramagos lo ha recuperado el Gobierno de Juanma Moreno, al igual que el Estadio Olímpico, al igual que el Hospital de la Cartuja. Ahora mismo hay tres sectores de la línea del metro que están en construcción. Las Atarazanas, que llevaban 30 años esperando, ya son una realidad, igual que la Ciudad de la Justicia. ¿Cómo pueden ustedes hablar de lo que se ha hecho desde Andalucía por esta provincia frente a lo que ustedes desde el Gobierno de España no han hecho?
0: Lo que hablo, Tony, son de cifras, que las pueden contrastar todos los que están viendo este debate, pueden contrastar estas cifras. Hoy por hoy, el litoral de Andalucía presenta mejores cifras a todos los niveles que el interior de Andalucía. Porque no solo estáis llevando una política que hace perder la igualdad de oportunidades entre los andaluces y las andaluzas.
2: María Jesús Montero, candidata del PSOE a la presidencia de la Junta de Andalucía, buenas noches.
3: Muy buenas noches a todas y a todos.
2: Muchísimas gracias por acompañarnos. A punto de cumplir o de pasar ya el ecuador de la campaña electoral, ¿qué percepción tiene tras cumplir esta primera semana?
3: Muy buena. Tengo la percepción de que toda la gente progresista de Andalucía empieza a ser consciente de la importancia de estas elecciones, sabe que no jugamos ni más ni menos que la seguridad de los ciudadanos en la salud, en la educación, en la dependencia, en la política de vivienda, así que veo a la gente contenta, dándome mucho ánimo y empujándome, ¿no?, permanentemente a esa victoria que estoy convencida de que vamos a conseguir.
2: Ayer José Aguilar, su candidato por Málaga, en una entrevista en la SER, dijo que perciben otro entusiasmo en 2026 a la campaña de 2022, que la gente y los colectivos lo reciben de otra manera y que lo dice en primera persona, cuando le ha acompañado a usted, pero también él en la provincia de Málaga. ¿Por qué eso luego no se traduce en las encuestas?
3: Bueno, yo creo que todavía tenemos que ser capaces de ver cómo en este tiempo de campaña que queda se va expresando ese malestar, esa falta de perspectiva que tiene la gente en un voto útil que se transmita en el cambio real de las políticas. Llevamos una campaña en la que hablamos demasiado de los políticos y poco de las políticas en el sentido de los modelos de sociedad que cada uno planteamos para que los ciudadanos bien informados tengan la capacidad de ver qué es lo que le interesa más a cada uno. Cómo cada uno piensa que ese traje a medida le puede sentar mejor cuando pase el 17 de mayo. Y creo que las encuestas no reflejan, porque Andalucía ha sido especialmente en esto siempre cautelosa, no reflejan cuál va a ser el resultado final. Las urnas están vacías, todo el mundo es dueño de su voto, nadie manda, ni ningún guión, ningún algoritmo manda en el voto de los ciudadanos, así que hasta que eso no ocurra el 17 de mayo, son especulaciones, son teorías, pero el voto en Andalucía, lo vimos en el 12 y lo vimos en el 18, siempre da vuelco y sorpresa.
2: Hay una ecuación en las encuestas, prácticamente en todos los sondeos, que es que no casa, o explíquemelo usted, le estoy preguntando a todos los candidatos. Todos los sondeos detectan un malestar, un descontento ciudadano con el deterioro de los servicios públicos fundamentales, fundamentalmente la sanidad, que se ha convertido en la primera preocupación para los ciudadanos. Sin embargo, ese descontento luego no se plasma en un desgaste del presidenciable Moreno. ¿Por qué?
3: Bueno, primero lo que le decía, ¿no? Yo creo que todavía no estamos viendo cuál va a ser

0: la expresión concreta de ese malestar en términos de voto. O sea, ahora mismo lo que hay es una activación del electorado que el Partido Popular tiene habitualmente en las elecciones autonómicas. No es que tenga más votos, es que tiene activado a su electorado, también la otra derecha por parte de Vox, y sin embargo siempre por parte de las izquierdas ese voto se expresa más tarde, más cercano a donde se produce ese momento electoral. Así que yo tengo confianza y tengo expectativa de que cuando llegue el día 17 y abramos las urnas, lo que dicen las encuestas y lo que parece sea radicalmente distinto. Y luego yo creo que a los ciudadanos hay que explicarles que ellos con su voto pueden cambiar algo que les están diciendo que es inevitable. O sea, que conformarse con un sistema deteriorado y tener que buscar en tus cuentas a ver de qué te quita para hacerte un seguro privado, eso es evitable. El que tu hijo se haya quedado sin plaza en la formación profesional y estés buscando ahora cómo 400 euros al mes te puede permitir que el niño se matricule, eso es evitable. Es decir, tenemos que en esta campaña y en los días que quedan transmitirle a la gente que ellos son los que mandan en el futuro de Andalucía. Y esto implica que voto a voto tengamos capacidad de que la mayoría social se exprese.
1: ¿Pero es posible, señora Montero, que la ciudadanía andaluza no visualice alternativa al Partido Popular, o hayan creado un marco mental de que no hay esa alternativa?
0: Han creado un marco mental más que de que no hay alternativa, como que los números les dan victoria, ¿no? Les dan victoria en solitario, les dan victoria en el acuerdo con Vox. Da igual, porque el señor Moreno Bonilla ha llegado a hablar de que le faltan 2.000 votos, cuando en las urnas no hay ninguno. Algo que me parece una falta de respeto a la democracia. Y yo lo que le invito a los ciudadanos es que nadie decida por nosotros. Es decir, que esa prepotencia sobre la que se instala el señor Moreno Bonilla estando por encima de la democracia, tenemos que hacerlo descender al terreno. Es decir, bajarle los pies a la tierra, que vive demasiado en entornos que para él son amigables y no es consciente de los problemas que tenemos los ciudadanos en el día a día.
1: Hoy ha habido un cambio, no sé si de guión, pero sí de discurso, del presidenciable Moreno. ¿Cómo interpreta que el candidato del PP a la reelección, que lleva semanas apelando al voto útil, a conseguir mayoría absoluta para que tener estabilidad en Andalucía, hoy diga que podría gobernar en solitario si le faltan dos o tres para la mayoría?
0: Bueno, yo creo que a lo largo de que se van acercando la fecha electoral, él ve que lo que a priori ha vendido como unas expectativas inamovibles no funcionan, no están dándole los números, los resultados en su sondeo, que ellos tengan diario, no le está dando esos números o esos resultados. Por tanto, empiezan a bajar esa expectativa para que la gente al final pues no lo viva como una derrota si el resultado no es el que viene anunciando y pregonando desde el día uno, que recordemos que él ha hablado de que si le faltaba no sé cuántos votos en qué provincia para esa mayoría, ¿no? Él lo que está pidiendo en definitiva es un cheque en blanco, un barra libre para seguir desarrollando las políticas privatizadoras que está desarrollando sin diálogo con nadie. No dialoga ni con los colectivos afectados, no dialoga con la ciudadanía. Yo creo que se ha aislado totalmente de la realidad, por eso le llamé el otro día Rey Desnudo. Solo frecuenta aquellos lugares donde él se siente cómodo, donde él se siente seguro, pero está encontrando de que hay mucha gente que no está compartiendo ni su política, ni está compartiendo su manera de hacer la campaña, en la que manda a la gente que tiene a su servicio a trasladar permanentemente la crítica, el insulto, la agresión, y él pretende quedarse de puntilla, pisando la realidad, y ahora pues va a tener que bajar a la arena, porque evidentemente tiene que tener un protagonismo en esta campaña, que es el protagonismo de explicar sus políticas y lo que ha hecho. No el protagonismo que a él le gusta, que es el rey mago en la cabalgata, o el ser el que lleva, el que porta como un hermano a la Virgen de cualquier romería, o la persona que siempre quiere ser en el deporte al que le pongan, ¿no?, la medalla, en vez de estar en un lugar discreto y dejar que la ciudadanía andaluza tenga el protagonismo que tiene que tener.
1: Hay un mensaje, señora Montero, que viene repitiendo el candidato Moreno prácticamente desde el primer día de la precampaña, y que a mí me parece extraordinariamente grave, y sin embargo no ha tenido eco ni en los medios de comunicación lo suficientemente a mi juicio, ni tampoco ha sido respondido convenientemente por la oposición. Ya hoy sí ha habido respuesta, ¿no? ¿A usted qué le parece que prácticamente a diario diga el presidente Moreno que si no tiene mayoría absoluta él puede empeligrar las oposiciones, las convocatorias de ayudas, porque tarde en formarse gobierno?
0: Bueno, primero, el nerviosismo lleva ya a un nivel en el que cómo se le puede chantajear a los ciudadanos, trasladando que si no se le vota a él, pues no se va a producir convocatoria electoral o se van a retrasar la ejecución de determinados créditos. Yo le voy a poner un ejemplo. Mire, en estos días de campaña, precampaña, ellos han

0: llevado a convalidar a la Diputación Permanente del Congreso, del Parlamento Andaluz, de nuestra Asamblea Parlamentaria, ha llevado decretos ley que podían perfectamente esperar. Se ha apurado en aprobar todas las leyes de última hora, por lo que no tiene ningún sentido que diga que estos procedimientos administrativos hay que pararlos. ¿Pero por qué hay que pararlos? ¿Pero acaso un gobierno en funciones no puede continuar con la hoja de ruta que tenía de ejecución de inversiones, de convocatoria y celebración de encuentros para el empleo público que tenía prevista, de seguir desarrollando? Claro que puede seguir desarrollando toda esa hoja de ruta, pero es que es un chantaje en toda regla. O ustedes me votan a mí, o no saco adelante la convocatoria de plaza para que la gente estabilice su empleo. Parece tremendo, me parece que ya estamos llegando a unos niveles donde es que el señor Moreno Bonilla se cree que puede hacer lo que le da la gana sin tener que rendir ningún tipo de cuenta, dar explicaciones y, en definitiva, pues haberse convertido, pues eso, ¿no?, en un poder absoluto en Andalucía, donde o manda él o aquí no ocurren las cosas.
1: Una última pregunta antes de que se incorporen Carlos Rocha y Ana Salazar. Antes hablábamos del marco mental que intenta imponer el Partido Popular, y ahora le pregunto si usted cree que está calando la idea o el marco mental en la ciudadanía que intenta imponer usted y el resto de partidos de la izquierda, de que estas elecciones son un plebiscito sobre los servicios públicos y sobre la sanidad.
0: Yo creo que sí. Yo creo que no solamente es que porque lo decimos cale, porque la gente vive el día a día, es consciente. Cualquier persona que saque ahora mismo su cita con su médico de familia probablemente no lo vea hasta después de las elecciones, porque es que la tardanza es imposible. Quien está esperando una prueba, la persona que está pendiente de una intervención quirúrgica, ahora que nos hemos apuntado para las plazas escolares, la gente ve que hay dificultad para matricularlo en tu barrio en un colegio público porque han cerrado líneas escolares. En la FP, que está, como decía, haciendo número porque tu niño no ha cogido plaza. Y ya la universidad, ni cuento, ¿no? Estamos en Sevilla y la Universidad de Sevilla ha anunciado un recorte de 16 millones, diciendo que despide profesores y cierra aulas por la tarde por la asfixia económica del gobierno de Moreno Bonilla. O sea, que es que lo vemos y lo percibimos en nuestro día a día. Y el relato, la propaganda y todo el aparato de promoción de imagen que Moreno Bonilla tiene utilizando los recursos públicos de la Junta no van a poder con la sensación real que tenemos los ciudadanos de que lo público nos está fallando.
1: La Junta Electoral dio un revés al PSOE, al Partido Popular.
0: Sí, sí, es que están utilizando los recursos públicos para su propia campaña. En cualquier caso, no es nuevo. O sea, desde el año 18, desde el primer día, el señor Moreno Bonilla ha puesto toda la capacidad de la Junta de Andalucía solo y exclusivamente a su servicio personal, a que sea capaz de transmitir una idea sobre él que, cuando llegó, quiero recordar que fue el peor resultado del Partido Popular y que fue el primero que pactó con Vox para que pudiera ser investido, el primero de toda España. Lo digo por esto de que ahora él parece que no tiene pasado, ¿no? El primero de toda España. Pues yo creo que todo ese aparato de propaganda, los ciudadanos saben lo que nos pasa en el día a día y los servicios públicos nos están fallando. Y si nos fallan los servicios públicos, se acabó la clase media en Andalucía y, por supuesto, los derechos de la clase trabajadora.
1: Carlos Rocha y Ana Salazar.
2: Buenas noches, señora Montero, ¿qué tal? Le hice esta pregunta hace 10 o 12 días que hablamos y le pregunté que si estaban ustedes ya notando, con sus datos internos, sus tracking, sus sensaciones en la calle, si esa movilización a la que aspiran para encender a esos 500.000 votantes más o menos, sí, que calculan que no votan en autonómicas y sin generales, si se están moviendo, se están mostrando disposición a votar el 17.
0: Sí, nosotros notamos que, por supuesto, esos 500.000 personas que acuden a votar a unas elecciones generales y que les parece o piensan que las elecciones autonómicas pueden ser no tan importantes, que empiezan a tomar conciencia de lo que nos jugamos. Y esto era lo importante de la precampaña y de la campaña. Que la gente sepa que si la sanidad no funciona es por culpa del gobierno de la Junta. El Moreno Bonilla le echa la culpa de todo y se esconde siempre detrás de Pedro Sánchez. Pero es evidente que es una realidad que la sanidad no funciona o que la educación no te da respuesta o que tardas 2 años en que tu madre reciba la ayuda a domicilio, que viene de la dependencia. Hay muchos sectores que están manifestando su descontento. En el día de ayer se manifestaron en las puertas de San Telmo las universidades públicas, se manifestó la dependencia. Hoy los niños con los docentes de niños con necesidades educativas especiales, el lunes los de educación infantil. Yo creo que la sociedad andaluza empieza a ser consciente de que lo que decía antes, los servicios públicos les están fallando, para nuestra sociedad es imprescindible tener ese colchón de seguridad y empieza a moverse. Pero ese movimiento no se va a notar, estoy convencida, hasta que se abran las urnas.

0: Porque nos pasó en el año 12, en el sentido de que el Partido Popular no consiguió una mayoría suficiente para gobernar, y nos pasó a la inversa en el año 18, en donde dábamos por hecho nuestra mayoría y, sin embargo, perdimos la Junta de Andalucía. Así que al señor Moreno Bonilla le va a pasar un poco de lo mismo, que está muy confiado en que los resultados que le dan, que tienen, que le susurran, entiendo que porque no le quieren llevar la contraria, son muy buenos, y no ha sido capaz de pisar terreno y de dar respuestas reales a los problemas que tiene la gente. Es que es pura fachada.
1: Buenas noches, señora Montero.
0: Buenas noches.
1: Estás hablando de las sensaciones reales del estado de los servicios públicos, en concreto de la sanidad pública, y a mí me resulta curioso porque, mirando los datos del CIS, cuando los inventamos por votantes, ¿no?, por el recuerdo de voto, es cierto que al votante socialista o al votante de las izquierdas alternativas representa un problema serio, pero cuando vemos el votante del Partido Popular solamente representa un problema para un 31%. ¿Por qué cree que hay esta diversidad de percepción sobre el estado de la sanidad pública?
0: Bueno, yo creo que por una parte mucho más de la mitad de la población, de todos los votos de todos los partidos, de todos los ciudadanos, dicen que la sanidad pública está funcionando mal o muy mal. Le digo más, el peor dato de satisfacción con el sistema sanitario está en Andalucía. En el resto del territorio de España esos datos son distintos. ¿Por qué el electorado del Partido Popular que ya es bastante, en un 30 y tantos por ciento? Claro.
1: Pero no llega al 60.
0: Claro, pero ya es bastante del partido que tú estás trasladando que vas a votar. O sea, que es que ya hay una voluntad previamente manifestada de, oiga, yo voy a votar o he votado al Partido Popular. Se lo dijo Anabel, ¿no?, la chica de víctima del cáncer de mama, que le dijo a Moreno Bonilla en la sesión parlamentaria, yo te voté y tú me has arruinado la vida, ¿no? O sea, hay una parte de esos votantes que saben que, por supuesto, haber puesto la sanidad en manos de Moreno Bonilla es un desastre para su salud. Pero yo creo que el aparato de propaganda permanente, ¿no?, que tiene el Partido Popular, que tienen sus canales, que le llega a todos esos votantes, intentan distorsionar la realidad. Por eso hay alguna gente que, si no ha tenido una sensación en primera persona en los últimos meses, pues probablemente se cree lo que le están contando. Yo sí le puedo asegurar que todo aquel que necesita del sistema público, porque no tiene otra alternativa en el sistema privado que han ellos alimentado, tiene una pésima sensación, porque es que no hay respuesta. Si no es un problema que podamos aquí más o menos contar, es que lo que se siente y se vive cada día no hay que contarlo. La gente sabe que no tiene respuesta y que si tiene una enfermedad, tiene un problema además del sufrimiento de la enfermedad, que es que no sabe cuándo. Angustia, incertidumbre.
2: Podría ser muy en lo de campaña, ¿eh? Voten ustedes por lo que ven y por lo que sienten y no por lo que le cuentan, ¿no?
0: Pues mira, yo le digo a los ciudadanos que piensen en ellos. Que piensen en ellos cuando voten, porque no hay mejor criterio que el que cada uno, por su experiencia personal, por su propia intuición, el pueblo andaluz es muy intuitivo, puede tener. Y todo ese relato que nos quieren trasladar, de que no hay otra alternativa, de que más vale quedarse con el mal menor que quedarse con el peor mal, todo esto que nos quieren trasladar es llamar a la resignación. Y yo soy de una tierra que no se ha resignado nunca, que no se resignó en el 81, no se va a resignar ahora.

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0: Hola, ¿qué tal? Esto es Agro7. Hemos abierto ya la ventana al sector primario en Andalucía. Estamos en jornada de reflexión. Nuestros políticos descansan, pero la agricultura no lo hace y nosotros tampoco. Volvemos una semana más con toda la actualidad del sector agroalimentario y, sobre todo, con sus protagonistas. Vamos con el sumario.
1: El ministro de Agricultura y el consejero del ramo participan en los actos de conmemoración del 25 aniversario del Centro de Investigación Syngenta en El Ejido. La multinacional biotecnológica ha mostrado las instalaciones y los proyectos destinados a la mejora vegetal. Este tipo de iniciativas se sitúan a la provincia de Almería a la vanguardia en este campo. Asaja ha reclamado esta semana a la Unión Europea que ejecute medidas y ayude de forma efectiva a un sector que lo está dando todo por Europa y por la alimentación. Son las reivindicaciones del presidente nacional durante la reunión del Comité Ejecutivo Nacional que se ha celebrado en Almería. El dirigente agrario ha denunciado la crisis tremenda que atraviesa la industria de los fertilizantes, con incrementos que afectan al bolsillo de los agricultores. Una jornada organizada por la Estación Experimental de las Palmerillas de Cajamar aborda las claves para optimizar la producción hortícola en invernadero. Se han tratado la gestión eficiente del agua, el control de plagas y enfermedades, la robotización y herramientas digitales y la visión estratégica del sector hortofrutícola en el sureste español. Entre los participantes, Ramón Gil, director de la estación, el investigador Juan José Magán o el catedrático de la UAL, Juan Carlos Pérez Mesa.
0: Almería es sin duda uno de los grandes polos de innovación y desarrollo del sector hortícola en el mundo. Y esta semana lo hemos comprobado una vez más, coincidiendo con el 25 aniversario del centro de I+D que tiene Syngenta en la provincia de Almería, en el municipio de El Ejido. Un centro que está enfocado sobre todo a la mejora varietal de productos hortícolas, buscando resistencias a plagas, a virus, al cambio climático, buscando una mayor productividad, rendimiento, manejos más fáciles para los agricultores, resistir a condiciones de agua más escasa, más salina. Bueno, muchas variables que cada día se tienen en cuenta en los diferentes proyectos que se emprenden en un centro como este. Y están viendo al ministro.

0: De Agricultura, Luis Planas, que se desplazaba esta semana hasta Andalucía, hasta estas instalaciones de Singenta en El Ejido, para participar en los actos de conmemoración. Junto a él también el consejero de Agricultura de la Junta de Andalucía, Ramón Fernández Pacheco.
1: Creo que este era el tema correcto, en el lugar correcto y en el momento adecuado, porque efectivamente un centro de innovación de estas características, teniendo en cuenta la situación del sector agroalimentario, particularmente el de frutas y hortalizas en que nos encontramos en España y particularmente en Andalucía y en Almería, es muy importante la vinculación entre la producción, pero también la investigación y la búsqueda de soluciones para los problemas vinculados tanto a los problemas de protección vegetal, es decir, de plagas y enfermedades, como los relativos a la mejora para el incremento de la productividad y, en definitiva, para la sostenibilidad de la producción agroalimentaria.
0: Esta semana se ha reunido en Andalucía, en la provincia de Almería, el Comité Ejecutivo Nacional de ASAJA. Está con nosotros la presidenta de ASAJA en Almería, Dori Blanque. Muy buenas.
2: Hola, muy buenas.
0: Bienvenida.
2: Muchas gracias.
0: Bueno, imagino que un motivo de satisfacción, ¿no? Siempre recibir en la provincia de uno a los compañeros de la Ejecutiva, del Comité Ejecutivo Nacional, ¿no? De su organización.
2: Sí, desde luego, y sobre todo porque no siempre se tiene la oportunidad de descentralizar las reuniones, ¿no? Al final, cuando son nacionales, pues normalmente, habitualmente se hacen en Madrid. Es verdad que en pocas ocasiones se sale fuera y a veces que dependiendo de, pues se sale a provincia y demás. La nuestra no lo había cogido nunca, con lo cual, pues la verdad es que sí, por lo menos también que conozcan no solamente la agricultura, sino también pues a pie de calle lo que es nuestra tierra.
0: Hablamos de una agricultura, además, que es líder, ¿no?, en horticultura, modelo de producción en invernaderos solares, ¿no?, que también viene bien, ¿no?, que el resto de compañeros puedan acercarse, hacer una inmersión, ¿no?, a este modelo, a esta agricultura, que es bastante diferente a otros modelos.
2: Es diferente a lo que es el resto de agricultura nacional. Es verdad que, bueno, que aquí en esta esquina tenemos la costa de Granada y Murcia, que somos más semejantes.
0: Primos hermanos.
2: Casi, casi, salvando las distancias de cada provincia, ¿no? Pero es verdad que sí, pero en el global, a nivel nacional, lo que más se ve es una agricultura extensiva y una ganadería extensiva, ¿no?, que es lo que más hay en España, ¿no? Y a veces, pues, la sorpresa es inevitable cuando no se conoce y cuando no se ha visto, ¿no? Porque además, como es que estamos en una variable de si hablamos de extensivo, por ejemplo, y en Almería también lo tenemos, ¿no? Porque luego empieza a hablar de la agricultura de Almería, hablas de hortícolas y mucha gente cree que solamente tenemos hortícolas. Luego tenemos absolutamente de todo en unas cantidades respetables, pero más,
0: ¿no?,
2: pequeñicos,
0: en que cítricos, puede ser, en
2: absolutamente todo.
0: Frutos,
2: o sea,
0: secos.
2: Tenemos todo lo que el resto de provincias. Alguien me preguntaba, aquí no tenéis almendra, ¿no? Digo, pues tenemos más hectáreas de almendra que de horticultura. Lo que pasa es que la horticultura es verdad que es una agricultura de excelencia que tira del motor económico de la provincia, con lo cual eso pues se ve muchísimo más. Y no solamente eso, sino que nuestra agricultura es punta de lanza de momento, y ojalá que sigamos siendo, en rendimiento, pero también, por ejemplo, en tecnología, ¿no? Porque creo que no hay una agricultura que sea más tecnológica y más sofisticada, ¿no? Y luego, posiblemente, en personas arriesgándose a esto, ¿no? Porque un agricultor que sea un agricultor tradicional de cereal, habitualmente, por lo general, es un agricultor que ha heredado una explotación o que su padre le ha dado un poquito y que luego ha seguido, pero no tiene ese riesgo o esa capacidad de invertir como lo tenemos aquí en Almería, ¿no? Quizás porque estamos un poco, siempre ha sido nuestro ADN eso de arriesgarse y da un poquito menos de miedo.
0: Ahora hablamos de eso, también del relevo generacional en la agricultura de esta zona de Andalucía, pero vamos a escuchar a su presidente nacional, que tuvo un tono bastante reivindicativo en el Comité Ejecutivo de esta semana.
3: No podemos seguir dependiendo en Europa de tantas cosas de fuera. Pasa luego lo que pasa. No quiero frivolizar, pero ustedes recordarán que las mascarillas en aquella situación que tuvimos no eran obligatorias. ¿Saben ustedes por qué? Porque no había. Luego, cuando llegaron, sí eran obligatorias. No quedan apenas 5, 6, 7, 8 empresas de fertilizante en España, no más. En Francia

0: Yo creo que se cierra una cada mes. Como no pongamos soluciones a que no dependamos tanto de situaciones ahora geopolíticas, la situación que tenemos ahora mismo es que India, Pakistán, todos estos países lo van a pasar francamente mal.
1: Bueno, ahí está ese fragmento de sus declaraciones. Europa en el punto de mira. Hay reivindicaciones que van prácticamente de serie, ¿no? Competencia desleal, países terceros, pérdida de materias activas, exceso de burocracia, una PAC que adelgaza y además en un momento, esto ya no va a ser, esto ya no viene de serie, en un momento en el que la geopolítica ha puesto el mundo patas arriba y está afectando también a los agricultores por el encarecimiento de los combustibles, de la energía, de los fertilizantes. Si los costes de producción ya eran altos, si los márgenes son estrechos en este sector, y eso da igual, en la intensiva que en la extensiva, los márgenes siempre son estrechísimos. Europa tiene que reaccionar, ¿no?, si quiere alimentarse de productos que cumplan los estándares de calidad y seguridad alimentaria que promueve la Unión Europea.
2: Pues fíjate, yo creo, hablabas de geopolítica, ¿no? Yo creo que los conflictos que tenemos ahora mismo en el mundo, porque ya no es ni en Europa, estos conflictos yo creo que han hecho reaccionar a esa Europa que iba encaminada precisamente a estrangular lo máximo posible al sector agro, porque en un momento determinado yo creo que era lo que menos le importaba, y de ahí están los acuerdos comerciales que se están firmando últimamente, los cuales me parece bien, hablando de un entorno de globalización, pero claro, todos los acuerdos comerciales que no agrícolas se están firmando a costa del sector agro. Yo creo que esto ha venido a poner encima de la mesa la importancia del sector agrario. Fíjate que estábamos hablando, por ejemplo, del encarecimiento de los fertilizantes, con esos aranceles de los productos, de las materias primas para los fertilizantes que venían de Rusia, por ejemplo, ¿no? Que ya desde Asaja decíamos, esto no puede seguir así. Cuando empiezan los conflictos bélicos dicen, no, espérate, vamos a quitarle los aranceles a los fertilizantes que importamos de Rusia porque esto se está encareciendo, ¿no? Y yo creo que al final Europa, ese dinosaurio de la Unión Europea, porque al final es que es tan grande que no deja margen a poder trabajar con cierta flexibilidad, porque es que no lo tiene, ¿no? Y hablamos, por ejemplo, del tema de la burocracia con la PAC, ¿no?, que tanto está complicando la existencia de los agricultores. Yo creo que ha venido a darse cuenta de que no se puede ir por el camino de estrangular tanto a la agricultura de aquí. Muy poquito, pero creo que nos estamos dando cuenta que o producimos en Europa o lo tenemos francamente complicado, no solo los agricultores, sino evidentemente a nivel de consumidor.
1: En eso parece que estamos de acuerdo, ¿no? Porque además el comisario Hansen lleva diciendo eso 2 años, ¿no?, que es el tiempo que lleva al frente de la Comisión de Agricultura. Incluso ha venido a Andalucía 2 años, 2 veces, ¿eh? Y siempre se la ha visto muy feliz. Pero luego no se ven las políticas, luego no se ven las decisiones de la Comisión. Y hay un ejemplo muy gráfico que es lo que está pasando con el tomate de Marruecos, ¿no? Con todo el asunto del tomate del Sáhara. Ahí, además, por un voto, se pierde una votación que vuelve a perjudicar a los productores españoles de tomate, ¿no? En especial a los andaluces, a los de Almería, a los de Murcia.
2: Ha cambiado la música, pero el baile sigue siendo el mismo. O sea, hemos conseguido que cambie la música. Yo creo que esto ha venido un poco a decir, oye, esto tengo que cambiar el discurso porque si no la vamos a tener. ¿Cuál es el siguiente paso? Ahora lo que toca es que realmente lo que estás diciendo, porque como bien dices, el comisario tiene un discurso que agrada porque al final está diciendo lo que nosotros le estamos pidiendo, ¿qué falta? Falta materializarlo. Porque claro, a mí me dicen, vamos a firmar un acuerdo, pero este acuerdo no tiene nada que ver con el de Marruecos. El de Marruecos lo llevamos sufriendo los almerienses muchísimos años, más de 20 ya. Y no tiene nada que ver. Claro, me dice que va a haber cláusula de salvaguarda, que esto va a ir mejor, que se va a controlar, pero no me estás diciendo cómo se va a poner en marcha. ¿Quién va a controlar? ¿Cómo se va a hacer? ¿Quién va a pagar la fiesta? Porque eso también requiere un presupuesto. Si hay un control en frontera, que debería de haberlo, pero que no lo hay, por mucho que se diga, no hay absolutamente ningún control en ninguna frontera de la Unión Europea, tiene que haber un órgano que lo controle. Eso hay que hacerlo, hay que ponerlo en marcha y hay que pagarlo. No me vale, no, este sí, porque le hemos puesto cláusula de salvaguarda. No, perdona, el de Marruecos también. Se está cumpliendo el acuerdo de Marruecos. El problema es que no se cumplen los acuerdos comerciales. Hablo de acuerdos comerciales. Pero si hablamos de materias activas, hemos visto en este final de campaña lo que ha pasado, por ejemplo, en el Levante con el Pulgón.
1: Está pasando con el Pulgón, ¿no?
2: Pero está pasando con todo, no solamente con

0: el pulgón, que me parece bien que la tendencia sea hacia una agricultura más limpia, hacia una seguridad alimentaria. Estupendo. Pero ¿qué pasa? ¿Que solamente somos seguros los europeos? ¿Lo que viene de fuera? Da igual, no pasa nada. No puede ser. Si estamos cuidando del medio ambiente.
1: Un ejemplo, ¿no? Y es que al final con el COVID tuvimos que ponernos una vacuna, ¿no?
0: Claro.
1: Pues en la agricultura muchas veces
0: hace falta vacuna.
1: También hace falta
0: antibióticos.
1: Esa vacuna, ¿no?
0: Hacen falta antibióticos. Pero no es porque sea menos segura la agricultura, sino precisamente porque queremos cuidar de nuestra agricultura y de nuestros consumidores. Pero lo que no puede ser es que solo seamos nosotros. Solo es verde Europa, solo es ecológica Europa. Solo quitan productos fertilizantes de Europa y en España ya nos llevamos la palma, ¿no? Porque cuando en Europa ni siquiera hay una armonización de productos fitosanitarios a nivel europeo. Si Portugal lo puede hacer, ¿por qué yo no lo puedo hacer? Porque para los portugueses es bueno y para mí es malo. No tiene sentido. O sea, al final dice un discurso político que suena bien, que la música está sonando bien, pero sigo teniendo la sensación, y en la práctica lo estamos demostrando, que seguimos en las mismas. Y ahora hace falta cambiar eso. Y tenemos que seguir trabajando para cambiar eso. De alguna manera se han movido algo de ficha. Seguimos lo mismo, en acuerdos comerciales, en materia activa, que no digo yo que tengan que ser las mismas, pero lo que no puede ser es que me quite una sin que haya alternativa de que haya...
1: Y si ha cambiado la música, pero no ha cambiado el baile, ¿qué hace falta para que cambie el baile?
0: Pues mira, yo creo que las decisiones en la agricultura, no siempre todo lo que se necesita es dinero, porque a veces, muchas veces, vemos, es que no hay dinero, es que no hay tal, sino que muchas veces lo que necesitamos los agricultores es voluntad política de hacer las cosas. Quiero decir, si realmente no, cuando hablamos de PAC y hablamos de presupuesto de PAC, lo que estamos pidiendo es un mantenimiento de ese presupuesto. En ese caso sí que estamos hablando de dinero. Pero cuando hablamos de cosas que se pueden hacer, quiero decir, por ejemplo, en el tema de los fitosanitarios, que esto es muy sencillo. Un producto, por el motivo que sea, no, la empresa no ha registrado no ha renovado el registro, o no se ha registrado, o no ha llegado a tiempo, o miles de cosas. Vale. Pues lo que tenemos que tener claro es que hasta que no haya una alternativa de ese producto, no se puede quitar del mercado, porque deja desnudo a los agricultores para hacerlo. Entonces, hay cuestiones que no son económicas,
1: a los agricultores,
0: simplemente es voluntad.
1: Y puedes dejar también sin productos a los consumidores, que esto
0: además,
1: ya son
0: fíjate,
1: palabras mayores.
0: Fíjate que es la primera consecuencia que hay, ¿no? El otro día veíamos cómo se hablaba de que el IPC, de que si la cesta de la compra, de que si los productos frescos, de que esto iba subiendo. Y al final, cuando escuchamos hablar a los consumidores en los medios de comunicación, hacer una entrevista a cualquiera, es que los tomates están caros, es que el pollo está caro, es que el pescado está caro. Cuidado, porque los agricultores lo que necesitamos es que ese producto esté asequible para que todo el mundo pueda seguir comiendo. No somos los responsables de que haya una cesta de la compra carísima, eso pasa a otra cadena de distribución que no es precisamente la de producción, primera parte, y segunda parte, lo primero que se oye es el desabastecimiento, como pasó en el COVID, con las mascarillas, con el tal, esa psicosis que había de que podía haber abastecimiento, pero claro, si yo cada día puedo producir menos porque no me dejan producir, no porque yo no quiera, porque cada vez me lo ponen más difícil, si cada vez mis márgenes son más reducidos, y cada vez estás dependiendo más de productos de fuera, que otra cosa es cómo llega el producto de fuera, en qué condiciones y qué competencia tengo yo con ellos, eso es otro capítulo aparte. Si tú cada vez estás estrangulando más y hay menos producción en la Unión Europea, significa que hay una mayor dependencia del exterior. Con lo cual, el problema que estamos teniendo es que en el momento que ya nos demos cuenta, todos, porque los agricultores no estamos dando cuenta, pero que el consumidor se dé cuenta, lo mismo es demasiado tarde. Y cuando tú llegas al supermercado y veas los lineales vacíos o lo que haya esté a precio que solo se pueden permitir unos cuantos, entonces nos acordaremos de los quejicas, entre comillas, que eran los agricultores en aquella época en la que decían, quiero seguir trabajando. Y el problema de esto es que cuando hablamos de alimentación, a veces nos damos cuenta demasiado tarde. Con lo cual, voluntad política para que podamos seguir trabajando, para que podamos seguir siendo competitivos y realmente eso que se está diciendo, pues que se lleve a la práctica y que se haga, ¿no? Lo mismo lo conseguimos cuando empecemos a pasar hambre y que será demasiado tarde.
1: Está claro. Tony Blanque, muchísimas gracias por acompañarnos hoy.
0: A vosotros, un placer.
1: Vamos a repasar ahora una acción de acuicultura de España que está dedicado a uno de los productos andaluces más maravillosos que tenemos, En la provincia de Granada, el caviar.

0: de Esturión Ecológico, el caviar de Riofrío, nada más y nada menos.
1: La localidad de Riofrío, en Granada, ha sido el escenario escogido por Acuicultura de España para mostrar uno de los productos gastronómicos más exclusivos del mundo, el caviar ecológico. Los asistentes han tenido la oportunidad de descubrir el proceso de crianza del esturión desde sus primeras fases hasta la obtención del caviar. También han disfrutado de la experiencia de la inmersión con esturiones en las piscinas naturales para conocer de cerca el cuidado que reciben estos animales.
2: Y la acuicultura continental juega un papel clave en todo el desarrollo, ¿no? Se producen especies tan interesantes como la trucha arcoíris o el esturión para obtener caviar, y son pues productos muy importantes para la alimentación de la población. La acuicultura continental además es muy importante porque genera empleo en zonas donde otros sectores no pueden llegar.
1: El caviar de Granada fue el primero del mundo en obtener certificación ecológica gracias a su producción en un entorno natural privilegiado que aúna tradición, innovación y respeto al medio ambiente. La jornada también ha servido para poner en valor la importancia de la acuicultura como herramienta esencial para producir alimentos de forma sostenible y contribuir a la preservación de especies como el esturión.
3: El esturión es un animal, primero, muy antiguo y por tanto requiere una crianza muy larga, con el hecho de ser ecológicos más. Por tanto, producimos caviar a los 16-18 años de edad. Por tanto, es larguísimo para producir el caviar. En el caso de la carne, vendemos a partir de los 7-8 años de edad es cuando vendemos la carne.
1: Tanto el caviar como el esturión tienen un alto contenido en proteínas, así como en calcio, hierro y vitaminas A y E, lo que lo convierten en un alimento de alto valor nutricional.
4: La cantidad de proteína de alto valor biológico que tiene el esturión, que es importantísimo para el desarrollo muscular y el desarrollo de una buena vejez en el ser humano. Su alto porcentaje en ácidos grasos omega 3, tan importante en cuestiones inflamatorias, antiinflamatorias que tenemos, aquí al tener un ambiente muy controlado lo hace mucho más sostenible y controla todas las variables, por lo tanto es un pescado de altísima calidad.
1: Con esta iniciativa, Acuicultura de España quiere dar a conocer a la sociedad la realidad del sector acuícola y su importancia para afrontar los retos alimentarios y medioambientales del futuro.
0: Volvemos a hablar ahora de I+D en torno a la horticultura, con una interesante jornada que se ha celebrado esta semana en la Estación Experimental de las Palmerillas, que la Fundación Cajamar tiene en la provincia de Almería. Una jornada organizada por esta estación, por este equipo de investigación, que ha abordado las claves para optimizar la producción hortícola en invernaderos. Se han tratado la gestión eficiente del agua, el control de plagas y enfermedades, la robotización, herramientas digitales, la visión estratégica que tiene el sector hortofrutícola en el sureste español. Entre los participantes, el director de la estación o el investigador Juan José Magán, además del catedrático de la Universidad de Almería, Juan Carlos Pérez Mesa.
5: Lo que hemos querido es que participe todo el sector, un poco representantes del ámbito académico, representantes del ámbito de investigación. Vamos a tener también agricultores que van a exponer también sus propias experiencias en cada uno de estos ámbitos. Administración, en definitiva, industria auxiliar también. Va a haber ponentes que van a llevar a cabo un poco pues cómo están implementándose nuevas tecnologías que puedan aportar soluciones a nuestros agricultores, ¿no? Entonces, ese es un poco el objetivo que perseguimos con esta jornada.
6: El agricultor sí tiene conciencia de que la mano de obra es el principal coste que tiene y cada vez hay más dificultades para encontrar gente que quiera trabajar en el campo y le gustaría tener alternativas. El problema, lo que pasa es que la robotización pues todavía no es una realidad que podamos aplicar a los invernaderos a día de hoy, ¿no?
7: La guerra contra Irán, Estados Unidos e Irán, se inició en febrero y los últimos datos que tenemos cerrados son a marzo, pero ya se empieza a notar un pequeño repunte en la cuestión de costes, ¿no? Podemos pensar que es algo similar a lo que sucedió en el caso de la pospandemia, pues yo diría que no, por ahora. Pero sin duda, pues al final vamos a acabar con un incremento, si no me equivoco, en torno al 3% interanual a final de campaña, cuando tengamos los datos definitivos.
0: Hacemos una pausa, nos vamos a publicidad. A la vuelta, nuestra tertulia de actualidad.

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0: Tiempo para el debate, para el análisis. Es verdad que estamos en jornada de reflexión, pero dejamos atrás un tiempo bastante extenso de campaña y de precampaña, donde la agricultura pues también ha sido protagonista. Hoy están con nosotros el periodista responsable de Agricultura 2000 en La Voz de Almería, Jacinto Castillo. Muy buenas.
1: ¿Qué tal?
0: Bienvenido,
1: buenas,
0: compañero.
1: Muchísimas gracias por tu invitación.
0: También nos acompaña el redactor de Ideal, especialista en temas agro, Juan Sánchez. Muy buenas.
2: Buenos días.
0: Bienvenido. Hablaba yo de la campaña y de la precampaña. ¿Creéis que la agricultura ha sido suficientemente protagonista, dado el peso que tiene en Andalucía?
1: Pues yo creo que no tanto, digamos, en proporción a la importancia que tiene, pero yo no sé si eso es buena o mala noticia. Porque a veces el discurso electoral genera ciertas confusiones, ¿no? La posición que un partido en su estrategia define puede tener sus aspectos positivos, puede ser mejor valorada o menos, pero a veces se excede en muchos aspectos respecto a los problemas reales, a la realidad del fenómeno que nos ocupa, en este caso la agricultura. Y yo creo que no está mal, ¿no?, que dejar un poco la agricultura para otros contextos de debate que no sean estrictamente electorales, creo. Tengo la sensación de que, por supuesto, el agua ha sido, pero eso es lógico, me parece razonable, como gran tema, ¿no?, general, pero otras cuestiones que son tremendamente complejas y que no se pueden generalizar, porque cada jardincito agrícola, por decirlo con todo el cariño del mundo, cada espacio agrícola tiene problemáticas completamente distintas. No hay una generalización posible. Y si me apuras, luego si hablamos, que creo que tenemos previsto también citar el acto que se celebró ayer del nuevo centro de innovación de Syngenta, observé una cosa muy interesante, que luego sí que lo podemos
0: acompañar. ¿Cómo lo ves, Juan?
2: Lo de la agricultura, la verdad es que yo he seguido un poco la campaña, tampoco demasiado, y más allá de algunos aspectos de algún partido político que ha entrado en materia de inmigración vinculándolo al sector hortofrutícola, ¿no?, al manipulado y al invernadero, tampoco se aborda mucho, pero yo creo que también tienen

0: que ver con el desconocimiento de la realidad agrícola actual de Almería. O sea, hablar de agricultura antiguo era muy fácil, pero hablar de agricultura ahora no es tan sencillo. Quiero decir, hay una complejidad por la tecnificación, por la tecnología, por todo en el sector, que hay un cambio radical, que no sé ya hasta qué punto están habituados el resto de dirigentes políticos para hablar de ello. De hecho, tampoco ha habido dirigentes políticos en la provincia en la campaña, salvo el de un partido político, porque el otro dos, pues uno estuvo viendo Expolevante cuando fue Expolevante y se reunió con el sector de manipulado, y el otro candidato ni eso, ¿no? Pues tuvo un acto también agrícola, pero vamos, pues algo así. Quiero decir que no sé hasta qué punto le interesa hablar de agricultura, no por el desconocimiento, porque el tema de vincularlo siempre a la inmigración, como se ha pretendido hacer, pues no sé, es un tema también muy manío, es como lo que decía Jacinto del agua,
1: El
0: ¿no?
1: agua
0: Quiero decir,
1: también
0: es
1: ha sido uno
0: el
1: sí, el agua es un
0: de los temas.
1: tema, bueno, un troncal, ¿no? En lo que comentaba de la inmigración, yo no sé si considerarlo un tema agrícola o no, porque
0: Claro, pero que es la
1: creo que es
0: única.
1: un tema que
0: Que es la única
1: cede,
0: vinculación
1: no
0: que se ha
1: quiero
0: hecho con la
1: calificarlo.
0: agricultura.
1: Sí que tiene sentido que hablemos de esto
0: Sí.
1: en un programa de agricultura,
0: Claro, no,
1: porque
0: no, por
1: no hay
0: supuesto.
1: provincia andaluza donde la agricultura no sea un puntal importante, ¿eh? Estamos hablando de 8 provincias, estamos hablando de la comunidad más grande de España en territorio, en habitantes, y la agricultura es fundamental en las 8 provincias.
0: Claro, porque mira, el otro día hablando de un debate político precisamente, se aludía al motor económico de Andalucía, y entonces el motor económico hasta ahora era agricultura y turismo. Y ahora se empieza a meter la pata ya en lo que es la industria,
1: La
0: pero la
1: industria
0: industria,
1: auxiliar, claro.
0: pero todavía no llegamos, ¿no? Entonces, la importancia de lo que tú dices de las 8 provincias es siempre, ¿eh? Agricultura y turismo. Y la agricultura es básica. Por el turismo si se queda en la zona de más de costa y no llega hasta las 8 provincias. Pues sí, ya podemos hablar de Jaén, Paraíso Interior, lo que tú quieras, pero no el turismo que se vende, ¿no? Y la agricultura, claro, es lo específico, es el motor económico hegemónico en toda
1: Sí,
0: Andalucía.
1: pero fíjate que la mayor parte de las cuestiones que generan más opiniones contrapuestas, que más debate, más acciones reivindicativas, tienen que ver con el marco regulatorio europeo. ¿Qué quiere decir esto? Que sería un poco estúpido y quizá me parece muy bien que no haya tenido tantísima relevancia, porque no tiene sentido hacer promesas electorales en una comunidad autónoma cuando la mayor parte de las cuestiones están allí. Que las peticiones que se hacen desde la comunidad a Europa me parecen muy interesantes y me parece algo que es lógico que se produzcan. Pero planteamiento, el 80% de lo que a un agricultor le interesa sucede en Bruselas, en Estrasburgo y por supuesto en todo el mercado europeo en su mayor parte. Con lo cual, ¿qué podemos hacer aquí o qué se puede hacer? Pues sí, las ayudas que reciben o que canalizan, el gestionarla adecuadamente. El tener quizá iniciativas, bueno, pues la Junta de Andalucía dispone del IFAPA donde se desarrollan investigación, pero imaginaros un debate electoral, o sea, perdón, un mitin electoral en el que alguien cuente los proyectos del IFAPA, lo que tú decías, no se entera nadie, ¿no? De lo que se está hablando, ¿no? Bueno, en cualquier caso estamos en jornada electoral, hoy no es día de mensajes, bueno, no estamos en jornada electoral, estamos en la previa, estamos en jornada de reflexión, jornada electoral mañana, no pretendemos influir en las conciencias, en las ideas de nadie, pero sí que hay que traer también a la mesa de debate de Agro7 estas cuestiones. Una cosa es la campaña electoral y otra cosa es, afortunadamente, la campaña agrícola, de cada uno de los sectores y de cada una de las provincias. Hablaba Jacinto Castillo hace un momento de reivindicaciones.
0: Sí.
1: Bastante reivindicativos han sido esta semana en Almería los miembros del Comité Ejecutivo de Asaja, sobre todo mirando
0: Efectivamente.
1: a Bruselas, mirando a Europa, ¿no?
0: Claro, efectivamente,
1: Porque
0: es decir,
1: hay algo que se viene pidiendo a gritos, ¿no? Es como un clamor general y es esa sensación de que la agricultura no está siendo tratada como merece desde las instituciones europeas. Esto decía el presidente de Asaja al atender a los medios de comunicación esta misma semana durante la celebración del comité ejecutivo de la organización en Andalucía, en Almería concretamente.
0: Yo vengo a lo de antes. Es que yo creo que también es falta de desinformación. Yo no veo que en Europa tengan constancia o sepan realmente cómo funciona la agricultura en la provincia de Almería, ¿eh? De verdad. Es que la utilizan como moneda de cambio para otras cuestiones, como frontera sur con Marruecos, para el tema de la pesca. No lo sé, que me da igual. Pero yo lo que veo es un cierto desconocimiento de. No sé, es como la imagen aquella de Helmut Kohl cuando vino aquí y llegó al olivar.

0: coges la aceituna y se la metió en la boca, ¿no? Dices tú, bueno, a ver. Pues viene a ser lo mismo. Quiero decir, no conocen la agricultura ni la realidad ni las necesidades del sector agrícola almeriense, tanto en infraestructura como en tecnología, en ayudas. Entonces, claro, nos meten en un saco, todo, un saco común, que es la Unión Europea, que es el saco común. Hacemos unas ayudas que pueden...
1: El comisario ha venido dos veces en dos años,
2: sí.
1: ¿Eh?
2: Que... Sí, sí. Este comisario, salvando distancia, está demostrando un grado de compromiso que no ha sido el habitual en toda la sucesión de personas que han pasado en ese cargo, ¿no? Pero lo que decía es cierto, pero fíjate que a lo mejor es una buena noticia que no sepan mucho. Y te explico por qué. No, me explico por qué. Si no saben mucho, quizás sea porque pese a la acción lógica de las organizaciones agrarias, haciendo sus reclamaciones, que me parece fundamental que lo hagan, este es un sector rico. No sé si me explico. Y luego, además, es un sector que vende productos de consumo final. Si echamos un vistazo a otros ámbitos de la producción agrícola, que son materias primas esenciales para otras industrias, los problemas son mucho más graves. Es decir, la asfixia de productos que son esenciales para el resto de la industria agroalimentaria, estoy pensando en el girasol, o en la cebada, o en el trigo, o en otro tipo de productos primarios, que son los que tienen realmente problemas, problemas de rentabilidad, problemas de lucha contra el cambio climático, de plagas, de competencia exterior. Pero esos productos son esenciales para un aparato gigantesco que es el de la industria agroalimentaria. Aquí sale un tomate, ya somos tan listos que lo envasamos de forma perfecta para que un alemán se lo coma prácticamente, hombre, siguiendo la cadena de valor, de la distribución, de todo lo que tú quieras, pero no digamos que no depende otro sector de nosotros. Estoy viendo ahora problemas que está habiendo con los cereales básicos y resulta que la asfixia de ese sector pues puede poner en un brete a industrias que son muy sólidas y que necesitan y que al final tienen que buscarla en el extranjero con todo lo que eso a veces conlleva. Sí, que precios más baratos, pero cuidado con
1: que podamos... Fijaros, Jacinto, en una cosa, a todas esas reivindicaciones que vienen, podríamos decir ya de serie... del sector productor, no digo español, digo el europeo, ¿no? Competencia desleal de países terceros, reducción de materias activas y, bueno, pues sí. Muchos perjuicios para sacar adelante producciones. Exceso de burocracia, ¿no? Sí, a todo eso que viene de serie, sí. ¿No? Ahora se añade también un contexto geopolítico terrible, que tiene que ver con el encarecimiento de los combustibles... Claro. Con el encarecimiento de la energía en general, que afecta a los fertilizantes, que afecta a muchos insumos que se utilizan en agricultura, y todo eso coincide además con un adelgazamiento de la política agraria común. Va a haber menos presupuesto, va a haber criterios más dispares según los países para el reparto de esas ayudas, ¿no? Y a todo ese contexto general que ya existía de descontento, hay que unir ahora las consecuencias de la guerra de Irán, las que todavía no llegan de la de Ucrania, etcétera.
0: Sí, pero sí. El sector en Almería, la ventaja que tiene con respecto a otros sectores es que como siempre ha estado tan dejado, pues él solo ha ido mutando como los virus. Ha ido mutando y adaptándose a cada circunstancia, a cada problema y solucionándolo y demás de forma independiente. O sea, aquí no había tanta ayuda ni nada. O sea, con lo cual nosotros la política agraria común... como que pasamos de ella olímpicamente. Más afectados yo creo que se van a ver otros países con esta rebaja que la propia provincia de Almería. Yo creo que no va a repercutir. ¿Pero por qué eso? Porque nosotros generamos... Que hay un problema. Ni se busca ayuda. El propio sector genera la solución
2: al problema. Hay una cuestión que quizás, yéndose a un aspecto exclusivamente económico, no de ningún otro carácter, el hecho de que el sector hortofrutícola y fundamentalmente el hortícola protegido, nuestro, tenga una ventaja en valor añadido muy por encima del de otro ámbito agrícola, hace que la industria auxiliar se esfuerce e invierta en ofrecer soluciones que incluso llegan más allá, en algunas ocasiones ha llegado más allá de lo que el marco regulatorio ha establecido. Pero esto, ¿por qué es así? Pues porque las empresas hortofrutícolas están en condiciones de pagar los productos que provienen de esa innovación. ¿Vale? Esto no sucede en todos los ámbitos agrícolas. O sea, una semilla hortícola, ayer estuvimos viendo precisamente el nuevo centro de Singenta, una semilla hortícola

lleva detrás una inversión tremenda del máximo nivel científico. ¿Y qué pasa? Pues que en muchos casos lo que están ya previniendo es las consecuencias de un marco a medio plazo de cambio climático que va a hacer que el sector tenga que enfrentarse a problemas que seguramente la Unión Europea, por mucho que se esfuerce, no podrá resolver mediante ayudas directas o mediante ayudas indirectas. Es que no tiene sentido.

0: ¿no? Al final todos son pues, el primer pilar de la paz, las ayudas directas, sí, tal, ¿no? Pero nosotros aquí la mayor parte de lo que necesitamos se genera en el propio valor intrínseco del producto y de la tecnología que tenemos.
1: Hablaba Juan de ese músculo, ¿no? De esa potencia exportadora, ¿no? Que tiene la horticultura aquí, por ejemplo, en la provincia de Almería, ¿no? Pero no podemos perder de vista también que estamos hablando de un sector con márgenes muy estrechos.
0: Bueno, se
1: márgenes
0: está, se están
1: muy
0: estrechando,
1: pequeños desde el punto de vista de la producción.
0: Se están estrechando.
1: Sí. Los márgenes desde el punto están de vista estrechando, de la producción, ¿no? Siguen subiendo los costes. El sector ya viene de unas cuantas subidas de costes que afectan a todo, desde las semillas, al cartón, absolutamente a todo. La incorporación cada vez más necesaria de tecnología, que decía Jacinto hace un instante. Y eso si hablamos de horticultura. Pero es que Andalucía tiene la suerte de ser líder en olivar, de ser líder en cítricos, de ser líder en tropicales, de ser líder en frutos rojos, y así podríamos seguir, ¿no? Con lo cual, son sectores punteros que son los que más afectados se ven por la situación geopolítica actual.
0: Claro, pero a ver, los costes, la subida de costes, evidentemente, las consecuencias contundentes, por llamarles de alguna manera, iba a decir otra palabra menos adecuada. Y claro, tiene la respuesta, la capacidad de respuesta ante esa subida de costes que tiene una agricultura con un determinado nivel de tecnificación, es bastante más viable que aquellas que tienen menos nivel de tecnificación. Las respuestas son más complejas, porque al fin de cuentas, el olivar, como decía, pues sí, existe ya un olivar intensivo, el tránsito del olivar tradicional al intensivo es lento y farragoso, ya se está haciendo y está ahí, pero no es algo que podamos tomar una decisión de una campaña a la siguiente, ¿te das cuenta? Es decir, igual sucede con el almendro, que sí que hay almendros intensivos, pero ¿cómo modificas una explotación de almendros tradicionales tal? Pues tiene su exigencia. En cambio, introducir un dispositivo de control climático en un invernadero, claro que cuesta dinero, pero se hace de una campaña a otra. No sé si me explico. Cambiar de variedad de una campaña a otra. Y claro, el problema está en que ese margen, ese valor añadido, que es lo que ha permitido que este sector sea lo que sea, ese incremento de costes exógena, es decir, ese fenómeno exógeno que son el incremento de costes, lo constriñe. Es decir, ahí está un poco, es decir, eso tenemos un músculo tremendo, pero si alguien nos pone aquí el dedo, el esfuerzo no es tan insignificativo. Pero yo creo que todo se terminará ajustándose. No sé, yo soy profeso, como decía Woody Allen, yo nací en una familia católica, pero me convertí al optimismo, ¿no? Él lo decía de otra manera, pero al final me he convertido en optimista por principio de supervivencia.
1: Si os parece, hablamos ahora de tecnología, de biotecnología, de I+D, porque esta semana además hemos contado con la visita del ministro de Agricultura, también del consejero de Agricultura, coincidiendo con ese 25 aniversario del centro de I+D de Singenta en Elegido, en la provincia de Almería, unas instalaciones de primera que trabajan para el desarrollo de este sector a través de nuevas variedades, principalmente resistentes a plagas, a virus, buscando más sabor, buscando todo aquello, ¿no?, que precisa el consumidor, mayor productividad. Estamos viendo precisamente imágenes de esta visita. Juan, bueno, todo este tipo de noticias también llevan el nombre de Andalucía más allá de nuestra frontera, ¿no? Estamos hablando de Singenta, una empresa global, una multinacional con ámbito en todo el planeta, ¿no?, que tiene uno de sus principales centros de investigación en el mundo en Andalucía y en este caso en el Ejido.
2: Claro, sí, es lo que hablábamos antes, de que el propio sector aquí en Almería se le ha apañado él solo para salir adelante, para buscarse con su ingenio, solucionar los problemas que como en otros sectores, sí, se ayuda, se paga, aquí no se paga, aquí te buscas tú la solución. Y ahora hemos pasado que somos, podemos decirlo, somos la envidia en agricultura prácticamente a nivel mundial en cuanto a tecnología y desarrollo y las empresas más importantes del mundo están aquí. Serán de Israel, de Alemania, donde tú quieras. Están implantadas en la provincia de Almería y abren sus centros en la provincia de Almería porque es aquí donde se investiga, donde
1: con
2: se
1: centros
2: pone
1: como este, no estamos hablando de que tiene una delegación o una oficina.
2: No, por eso te digo, que es que no, que la empresa puede ser de capital extranjero, pero están en Almería y no se van a otras provincias. Se asientan aquí en la cuna de lo que es la horticultura que está funcionando y que es la más rentable de Europa.
0: Sí, a mí me parece.

0: Una visita muy interesante en muchos aspectos. Al margen de las declaraciones institucionales y de carácter corporativo que hizo Syngenta, que bueno, pues son muy valiosas, evidentemente, tuvimos la oportunidad además de recorrer aquello que la confidencialidad empresarial permitía conocer, pero no obstante, fue muy interesante ver cómo el rigor científico al final es la clave de todo lo que puede salir de una empresa como esta, ¿no? Y ese rigor solamente es cuestión de dinero, es echar dinero en la investigación, en los profesionales. Por cierto, un detalle que pude tener la oportunidad de conocer, personal científico formado en la Universidad de Almería, que trabaja, hay bastante, que trabaja en ese centro, ¿no? Y esto puede, no sé, yo creo que es un síntoma excelente de lo que es la agricultura almeriense. No solamente está fundamental el esfuerzo del agricultor, sino está
1: Fíjate,
0: todo lo demás,
1: has
0: ¿eh?
1: dicho una cosa muy importante, ¿no? Permitirnos ver hasta donde se puede, ¿no?
0: Claro, no, es que además sería ridículo pretender ver
1: Hay
0: más, no tiene
1: investigaciones
0: sentido.
1: exclusivas, hay
0: Por supuesto,
1: patentes, hay muchos recursos y mucho
0: pero
1: dinero en
0: eso,
1: juego.
0: claro,
1: Secreto industrial, ¿no? Podríamos
0: secreto
1: decir.
0: industrial,
1: Pero a
0: claro.
1: pesar de eso, y yo creo que coincidís conmigo, la buena relación que hay entre este tipo de empresas y los medios de comunicación que permiten que se vayan contando muchas cosas
0: Claro.
1: que en otros campos, en otros ámbitos, serían
0: Claro, no sé,
1: impensables, ¿eh? Sin
0: yo he
1: llegar a ese
0: trabajado.
1: secreto, a
0: Sí,
1: eso que es
0: sí.
1: imposible
0: Yo,
1: contar,
0: sí. Efectivamente, yo he trabajado en otro, haciendo información, siempre me he dedicado a la información empresarial y económica, he trabajado con otros sectores, no voy a citarlo, pero es verdad que el grado de conocimiento que te ofrece una empresa
1: una
0: como Syngenta
1: generosidad
0: es
1: tremenda.
0: tremenda, salvando, y, lógicamente, aquellas cuestiones que la confidencialidad obliga, ¿no? Pero, o sea, a ver, alguien que va a ver una fábrica en otro sector no sale sabiendo tanto como sale alguien que va a un centro como este de muchísimas cosas, no solamente de agricultura, de química, de normativa ambiental, de adaptación al cambio climático, que es una asignatura que estamos ya empezando, iba a decir que tenemos que aprobar, estamos empezando a aprobarla ya poco a poco. Y pues todo eso, evidentemente, es una suerte que estén aquí. Yo no, con esto no quiero tal, pero la agricultura, yo he conocido compañeros en otras zonas agrícolas que hay cosas que no han oído en su vida, pero no por nada, sino porque es que no las tienen en la puerta de su casa. Nosotros las tenemos aquí. Sales con el coche y vas y ves cosas increíbles, ¿no?
2: Luego, en materia de investigación, esto porque una gran empresa. Pero estamos viendo pequeñas empresas, startups, que salen con proyectos
0: Espectaculares, claro.
2: espectaculares y que luego ves como empresas financieras se las rifan para quedárselas, para poner dinero, que tú dices, bueno, a mí se me ocurre un proyecto y se
0: Claro.
2: pone dinero, ¿eh?
0: No, y hay una cuestión de Syngenta que se me ha olvidado citar, que es de justicia, y es que las grandes compañías que se dedican a la biotecnología de uso agrícola han estado muchas veces sujetas a polémicas. Y esto es la historia de la agricultura, no es una cuestión de opinión, es la historia de la agricultura reciente, a polémicas de carácter ambiental. Sin embargo, hoy día, si tenemos la posibilidad de alcanzar una estabilidad y un equilibrio ambiental, va a ser gracias al esfuerzo que estas empresas hacen en este sentido. Curiosamente, pese a que muchas de ellas, y no el caso exactamente de Syngenta, que parece que llegó a comprar alguna vez una empresa que había estado en el ojo del huracán, estoy hablando de hace 10, 15 años. Pero esa cuestión hoy día cada vez es menos recurrente en los medios de comunicación internacionales porque son precisamente estas empresas las que están transitando al bioestimulante, a las soluciones para que una variedad tenga menos exigencia de agua, sea capaz de no generar desperdicio. Ajo, es decir, uno de los grandes retos es el desperdicio alimentario. Bueno, pues las semillas del futuro serán mucho más resilientes en la cadena de valor y generarán menos desperdicio, con menos agua, con menos cantidad de energía. No sé, yo creo que llegará un día en que saldrán de la mata y pegarán un salto y la tendremos en la mesa, ¿no? No sé, lo siguiente.
1: Esto que contáis es maravilloso, ¿no? Porque a los andaluces, que muchas veces se nos ha acusado de tener una cultura tradicional, ¿no? De ser un poco
0: Bueno, en
1: parados,
0: parte.
1: ¿no? En determinadas cuestiones, ¿no? Al final no solo estamos produciendo tomates, aceite de oliva, fresas, naranjas, estamos también produciendo tecnología, innovación y todos esos adelantos, todos esos avances que son made in Andalucía, están ayudando a la agricultura en todo el
0: En todo el
1: mundo, ¿eh? Eso
0: mundo.
1: tenemos que

0: tenerlo muy claro y sentirnos orgullosos también los andaluces. Una última cuestión, muy breve. Estamos en plena campaña de sandía, de melón ya también empezando. ¿Cómo lo estáis viendo? 12.000 hectáreas de sandía solo en la provincia de Almería. Esto hace unos años era algo impensable. Segundo cultivo después del pimiento, con una calidad que se repite año tras año, sabor, textura. Esto también ha dado un giro radical. Probablemente sea uno de los cultivos estrella, ¿no? en estos momentos.
1: Bueno, lo probamos en la campaña que se ha hecho de presentación de la sandía a nivel europeo. Está muy buena. Está brutal. La sandía que hay ahora mismo está buenísima. Tiene un precio, ¿eh? Porque hay que pagarla. Pero, vamos, yo soy muy torpe. Yo voy a comprar donde voy siempre. Esta, que me... Es que no falla, es que está buena. Uh-huh. El otro día en casa de mi suegro, me dice mi suegro, mira, llévate unos melones este cual. A mí que el melón de Almería, que no... Está buenísimo. Claro. Y además me lo dijo, mira, que son los primeros que no están hormonados, que no te van a picar la garganta. Y efectivamente, claro. Unos melones están saliendo muy buenos.
2: La sandía, yo creo que fue un acierto, aparte de otras cuestiones, naturalmente, el acierto de la campaña Los Cortes en Verde fue fundamental. La sandía estaba entrando en un proceso de degradación que, entre eso, el fenómeno marquista que está siendo muy importante en la sandía, es decir, las marcas de sandía están defendiendo una calidad y un posicionamiento en el mercado muy importante, y esto es un generador de ventas, ¿no? Evidentemente. Y luego hay una cuestión que también es importante tener en cuenta en el puzzle de evolución, y es que la sandía es un producto que en Italia y en Francia se ha consumido y tal, pero había otros países europeos donde la población no estaba muy habituada, ¿no? Hay que entenderlo. Solamente era una fruta de verano, como un pequeño detalle veraniego. Sin embargo, las poblaciones de estos países que tienen origen en el Mediterráneo, estoy hablando de la población de origen turco en Alemania, del origen magrebí en Alemania, es decir, son ese tipo de poblaciones siempre han comido sandía y cada vez son más numerosas y con mayor poder adquisitivo. Y en parte la clave está ahí, ¿no? Es decir, ¿quién come sandía? Cada vez son más europeos los que tienen la sandía como un referente. Nosotros los españoles, por supuesto.
0: Fijaros que para llegar a este nivel en la sandía ha hecho falta muchísimo trabajo. Hay muchísima ciencia, muchísima investigación, muchísima tecnología en esto de la sandía, porque si nos remontamos a los orígenes de esta fruta, estamos hablando de una fruta pequeña, amarga, que ni siquiera era de color rojo, viene de África y se ha transformado en una de las frutas más deliciosas que podemos tomar, una de las más dulces y de las más demandadas, ¿no? Aquí también está el trabajo del hombre, de la mejora varietal, del saber cultivarla, la apuesta por las marcas, por la diferenciación, tanto en las semillas como luego en el lineal. Todo esto ha sido fundamental.
2: Claro, ¿no? Claro. Y fíjate además que con respecto a nuestras tradiciones, a los viejos ya no es conveniente preguntarnos mucho sobre las cosas. Mi abuelo, que se llamaba, como yo tengo el nombre de mi abuelo, se llamaba Jacinto Castillo Lupiáñez, lo que llevaba a casa en su día de su santo, que es el 17 de agosto, era una sandía como algo casi de celebración, un elemento de celebración. Hoy día la sandía se ha convertido en un estándar en nuestra alimentación, gracias a que la calidad se contempla y pero también porque además es como decir, es un producto que si consiguiéramos, yo creo que lo estamos consiguiendo, que se convierta en el símbolo de la primavera, verano y sobre todo el verano. De hecho, en Almería cada vez se adelanta más. Este año ha habido problemas de retraso por cuestiones climatológicas, pero conseguir colocar una buena sandía a principio de temporada vuelve a ser la gran ley de oro de la agricultura, que es ser temprano, llegar antes que los demás y tener el mejor producto.
0: Claro, sí, al final es sinónimo de alegría también, ¿no?
1: Eso es el temprano. Antes pasaba que tú decías, son las primeras.
2: Ya no.
1: Y es que la primera está buena.
2: Claro, efectivamente. O
1: sea, esa es la ventaja que yo lo estoy viendo ahora.
2: Esa carrera que había antes, por llegar antes, era a base de cortar en verde y una sandía mala, es malísima.
0: Llevamos 10 minutos hablando de sandía, que esto también hace unos años en televisión era impensable. ¿No? Quiero dar las gracias a Juan, a Jacinto por acompañarnos hoy a comer mucha sandía.
2: Por supuesto.
0: Y nada, nos vemos otro día aquí en Agrosiena, en esta tertulia.

No tenemos tiempo para más, nos tenemos que marchar, volvemos la próxima semana, nos queremos despedir con imágenes de lo que ha dado de sí brutal 2026, un evento que aúna agricultura y gastronomía, que se ha celebrado en el centro de la ciudad de Almería con un homenaje a uno de los cocineros andaluces más internacionales, una de las grandes estrellas de nuestra cocina, como es el malagueño Dani García, un enamorado del tomate de invierno, un reconocido apasionado del tomate de Almería, que ya tiene su estrella en el mercado central de la ciudad, en ese muro de la gastronomía que ya está en marcha y que Dani García ha inaugurado. Gracias por su atención, hasta la próxima semana.

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0: Esta semana cumplimos 638 con todos ustedes en este programa que es el único dedicado íntegramente a la industria turística andaluza y que se llama Siente Andalucía. Que gracias por acompañarnos. Que en esta semana vamos a hablarles de banderas azules. Vamos a empezar ya a hacer un recorrido por algunos de los sitios donde la bandera azul se va a colocar en breve. En uno de interior nos vamos a acercar hasta Andújar para hablar con su alcalde. Pero también en este principio del programa queremos, pues hombre, rendir también un homenaje a Pedro Vendala. Pedro Vendala es el director del aeropuerto de Málaga, que a partir del 1 de julio dejará de serlo y que se traslada pues, a un puesto de alta dirección en la central de AENA en Madrid. Pedro Vendala ha sido una figura clave en el desarrollo del turismo de la Costa del Sol en los últimos años. Un hombre siempre dispuesto y un hombre al que agradecemos siempre la amabilidad con la que nos ha tratado y su trabajo ahí está, siendo y manteniendo unos niveles increíbles en ese aeropuerto que además cada vez van a más. El sustituto será Sergio Millanes, el actual director del aeropuerto de Sevilla, que a partir del 1 de julio también se incorporará al aeropuerto de Málaga. Así que desde aquí un abrazo para Pedro Vendala y desearle la mejor de las suertes en ese nuevo cometido. Arrancamos, hablamos de banderas azules, pues con imágenes de un municipio que tiene 12. Errota, Los Galeones, Chorrillo Rompidillo, La Costilla, Puntalillo, Punta Candor y La Ballena son banderas azules en playas, pero aparte tiene senderos naturales, centros medioambientales y el puerto deportivo. En total, como les decía, 12 banderas azules en ese municipio que es el más galardonado de la provincia de Cádiz. Pues así hemos abierto con Rota y vamos a seguir ahora hablando de cosas que han pasado en esta misma semana. Por ejemplo, Torremolinos. Torremolinos ha hecho la presentación de su campaña de imagen en Madrid, algo que estaba previsto para la celebración de Fitur, pero que hubo que suspender y que se ha puesto en marcha, como les decía, esta semana. Y es que el Ayuntamiento ha dado a conocer en la capital de España la nueva campaña turística que pone voz y rostro a la esencia de la ciudad denominada Tremendo Torremolinos. Un viaje al corazón de lo cotidiano en el que se reivindica su diversidad, su historia a través de su gente. El evento reunía a más de 160 personas en Espacio Almagro, incluyendo representantes de la patronal hotelera, de empresas turísticas, hoteles, turoperadores, agencias y medios de comunicación. Para la alcaldesa Margarita del Cid, Tremendo Torremolinos merecía una apuesta de largo así porque derrocha originalidad e identidad torremolinense.
1: Hacer algo diferente en materia de promoción turística es complicado, sobre todo es complicado hacerlo bien. Y creo que, sinceramente, estamos ante una excelente campaña. A mí personalmente me emocionó y creo que a todos los que quieren Torremolinos les emociona. Y a todos los que no lo han visto, los que lo tienen pendiente, pues creo que desde luego les da muchísimas ganas de vivir esa ciudad

0: En cuanto a la estrategia turística, deciros que hay muchas formas de enfocar la estrategia de promoción turística de un destino como el nuestro. Pero si algo define a Torremolinos, a nuestra ciudad, algo que la hace diferente del resto de las ciudades y lugares del mundo, es precisamente nuestra identidad.
1: Para la alcaldesa torremolinense, tremendo Torremolinos es un canto a la diversidad, al ingenio, a la individualidad bien entendida. A ser lo que cada uno quiera, algo que dice ella continuamente y que no aparecen postales ni imágenes clásicas de la promoción turística, porque no es un Torremolinos contado desde fuera, sino un Torremolinos contado desde dentro.
0: 2025 fue un año récord, pero 2026 se presenta también como un año de crecimiento, sobre todo en lo que nos interesa, en excelencia y en calidad turística. Eso solo es posible gracias a una profunda convicción que va en el ADN torremolinense. Somos una ciudad que ama la vida y lo celebra a lo largo de todo el año, en todos los sentidos y en todas sus expresiones.
1: Un homenaje a Torremolinos, a su gente, a su pasado reciente y a su presente más auténtico. Uno de los participantes de esta nueva campaña de imagen de Torremolinos es alguien muy querido, es José Losada, Carrete. Y Carrete, le vemos lo que opina él de esa ciudad, de ese municipio llamado Torremolinos.
2: Mi inspiración siempre ha sido Torremolinos, porque yo llevo aquí casi 60 años bailando. Y para arriba, para abajo, a bailar por todos los hoteles, a bailar por todos los salones de fiesta, a bailar por todos los restaurantes. Y yo soy aquí como un privilegiado de la vida.

0: Vamos a ver, mira, Torremolino es el corazón del mundo entero, de toda la vida. Es Torremolino el corazón del mundo. Hablar de España es hablar de Torremolino. Aquí petróleo, mi tío, en que no es petróleo de líquido, de petróleo, es petróleo de la vida. La libertad, de expresión.
1: Claro.
0: Libertad de expresión. Que aquí viene la gente y se divierte y no hay ningún problema. ¡Hala! ¡Hala! Pero te va, Torremolino es la inspiración del mundo entero. La inspiración. Esa costa que tenemos. Ese paisaje que tenemos, que es muy sencillo, cuatro pescadores, cuatro barcas que había que en el tiempo. Y la gente venía y se enamoraban.
2: ¿Y tú?
0: España se conoce por Torremolinos más que por Madrid. De Madrid al cielo y de Torremolinos a la gloria.
3: ¡Ay!
4: Más de 2,6 millones de pasajeros transitaron por el aeropuerto de Málaga Costa del Sol en el mes de abril, en el que se produjeron 17.681 aterrizajes y despegues, cifra que supone un incremento del 9,5% de usuarios y del 6,7% de operaciones en comparación con abril de 2025. Del total de pasajeros, 413.120 se desplazaron en vuelos con origen o destino en alguna ciudad española, mientras que 2.198.263 optaron por conexiones con el extranjero, de los que 603.726 viajaron con origen o destino en Reino Unido, casi 200.000 enlazaron con Alemania y 156.000 se desplazaron entre Málaga y Holanda. Con este dato, son más de 7,7 millones de pasajeros y 53.900 vuelos los que se han producido en el aeropuerto de Málaga Costa del Sol en el primer cuatrimestre de este año. Del total de usuarios del cuatrimestre, 1,3 millones tenían origen o destino dentro de nuestras fronteras y 6,4 millones en el extranjero. En relación con el tráfico internacional, los mercados con mayor demanda en términos absolutos en los cuatro primeros meses del año fueron el británico con 1,6 millones y con algo más de distancia el alemán, el holandés y el italiano.
5: La semana pasada aquí en Siente Andalucía les hablábamos de los patios de Córdoba capital. Ese momento que se vive en el mes de mayo y que es uno de los momentos más especiales que se

0: pueden vivir en Córdoba y en la provincia. Y precisamente de los patios de la provincia vamos a hablarles ahora. Mercedes Pérez se ha dado una vuelta y nos cuenta cosas de estos patios especiales que se reparten por toda la provincia de Córdoba.
1: En mayo la provincia de Córdoba también florece. A solo unos kilómetros de la capital, lejos del bullicio y de las largas esperas, hay otra manera de disfrutar de los patios. Más pausada, más cercana, más auténtica. Es la que se vive en los pueblos, donde abrir la puerta no es un gesto para la foto, sino una costumbre que se comparte. Vecinas que riegan, macetas que salen a la calle y balcones que se llenan de color sin perder su esencia. Todo forma parte del undécimo concurso de patios, rincones y rejas de la Diputación de Córdoba, una cita que reúne este año 65 espacios singulares en 25 municipios. Patios, rincones y rejas que dibujan un recorrido único desde el norte de la provincia hasta la campiña y que invitan a descubrir otra forma de vivir esta tradición.
2: La gente está creyendo en que el patio de toda la vida se puede proyectar de manera cultural y tener un interés turístico muy especial, que está dando muy buenos resultados en la capital, una capital que es generosa y que junto con la colaboración de la Diputación está agrandando ese espacio hacia los pueblos. Eso nos está dando una proyección que es muy significativa a nivel turístico. En el tema de los concursos, yo creo que los cuidadores y cuidadoras, el tema de los propietarios, se han mentalizado, se han especializado en que el patio tiene que ser una muestra de colorido, de belleza, de espacio amable que define nuestra cultura, pero también como herramienta turística.
1: Aquí no hay prisas ni recorridos marcados. Hay tiempo para mirar y para entender que cada patio es también parte de la vida de quien lo cuida. Una propuesta que pone en valor el trabajo de todo un año y que convierta a los visitantes en invitados.
2: Pues lo presentan todo. Yo creo que es una pintura al aire libre que define, pues, como nadie define, esas fórmulas arquitectónicas que están ahí, que se embellecen y que solo hacemos nosotros, ¿no? Y eso es lo que nos distingue del resto, ¿no? Yo creo que hay una cosa que conceptualiza mucho este movimiento de los patios, ¿no? De rejas y de rincones, ¿no? Decía Camarón que la escuela del flamenco es transmitir o no transmitir. Y los patios, las rejas y los rincones transmiten.
1: Y hasta este domingo 17 de mayo, las puertas siguen abiertas y la provincia espera.
3: Las consecuencias de las borrascas de enero y febrero que afectaron a varias carreteras de la Sierra de Cádiz y a municipios como Grazalema o Ubrique no han afectado a la ocupación en alojamientos de turismo rural. Según datos del Instituto de Estadística y Cartografía de Andalucía, en marzo se produjeron en este tipo de alojamientos 7.641 pernoctaciones, mejorando los datos del año anterior, cuando se sumó 4.705 estancias. En concreto, en un año se ha producido un aumento de casi el doble de los turistas extranjeros y un notable ascenso, aunque a menos ritmo, del viajero nacional. En cuanto a las pernoctaciones, fueron casi iguales entre turistas nacionales e internacionales, con unas cifras que situaron a los alojamientos de turismo rural en Cádiz en la tercera posición respecto al resto de provincias andaluzas, colocándose por detrás de Málaga y próximo a Huelva. Por zonas de turismo, el Parque Natural Los Acornocales sumó en marzo en su alojamiento de turismo rural a 1.600 visitantes y 4.012 pernoctaciones. El Parque Natural Sierra de Grazalema, que discurre entre las provincias de Cádiz y Málaga, recibió a 1.073 visitantes con 3.406 pernoctaciones, y la Costa de la Luz de Cádiz obtuvo en marzo 968 visitas y 2.760 estancias.
0: A mis espaldas están viendo ustedes un lugar de esos increíbles que tenemos en Andalucía. Y eso que ven tiene una bandera azul. Es una de las dos banderas azules de interior que tenemos en Andalucía. Una, la de La Breña, en Almodóvar del Río, que por cierto, me comentaban que todavía no está utilizable en la playa porque tiene tanta agua el pantano que van a tener que subir

0: la playa un poquito más para arriba de donde habitualmente la vienen instalando. La otra bandera azul, que es esa imagen que tengo a mi espalda, es la del Encinarejo, otro pantano que está en Andújar, en la provincia de Jaén, que más o menos tiene unos 150 hectáreas de lámina de agua y que tiene capacidad para 15 hectómetros cúbicos. Vamos a hablar con su alcalde, con Francisco Carmona. Alcalde, bienvenido, gracias por estar con nosotros.
1: Muchas gracias a vosotros.
0: Oiga, un placer por tercer año llamarle para decirle que, oiga, que enhorabuena y qué bonito, ¿no?, tener una bandera azul.
1: Bueno, la verdad que para nosotros es una satisfacción. Cuando empezamos a gobernar, yo lo tenía muy claro, lo teníamos muy claro, de que teníamos que tener este objetivo, tener bandera azul para nuestro pantano del Encinarejo en pleno Parque Natural Sierra de Andújar, la cuna del lince ibérico. Y lo importante no es ya no solo conseguirlo el primer año, sino, como bien estás diciendo, el mantenerlo en años sucesivos. Ya es por tercer año consecutivo y creo que fundamentalmente se mantiene gracias a los trabajos constantes de mejora, de mantenimiento, de trabajos de hacer compatible con una sostenibilidad con respecto al medio ambiente y, por supuesto, de grandes medidas, como podemos hacer la accesibilidad, la seguridad con socorristas, la actividad en la naturaleza, los servicios públicos, aseos, etcétera, etcétera. Yo creo que se está haciendo un trabajo muy importante por parte del medio ambiente y también muy relacionado durante todo el año con lo que son los trabajos y los medios, la información medioambiental, todos los cursos medioambientales que se hacen también en los centros. Yo creo que todo eso nos hace acreedores de seguir manteniendo esta bandera azul por tercer año consecutivo y que queremos seguir manteniéndola, claro.
0: Alcalde, para los que no conozcan Andújar, que eso tienen que eliminarlo pronto, porque Andújar hay que conocerlo. Bueno, pues es un municipio que, digamos, que está partido por el Jándula. Una parte que es la donde está el casco urbano y la otra que es la de Sierra Morena, donde está ese pantano, que es uno de esos lugares únicos que uno puede disfrutar, porque es simplemente empezar a subir el cerro y ya cambia el paisaje, cambian los aromas, cambia todo.
1: Pues la verdad que sí, Andújar tiene un término municipal de 1000 kilómetros cuadrados y está situada Andújar junto al río Guadalquivir, pero hacia el norte, hacia lo que es la comunidad de Castilla-La Mancha, pues tenemos todo este gran parque natural, que como bien has dicho, está el río Jándula aquí en los partes, o un poco la frontera, donde está esta playa del Encinarejo, pero también donde se puede observar una cantidad enorme de animales, entre ellos el lince ibérico, que aquí fue donde empezó todo, su recuperación, el último refugio del lince ibérico en total libertad fue aquí, Parque Natural Sierra de Andújar, donde también tiene una carretera entrañable que para todos los motoristas dice que tienen sus 365 curvas, donde está también muy cerquita la morada de la Morenita, de la Virgen de la Cabeza, en el Cerro del Cabezo, y por tanto donde se puede contemplar una gran variedad de fauna ibérica, la fauna ibérica más importante que hay en toda España, en relación al buitre leonado, al buitre negro, a lo que era águila real, águila imperial, el venado, el ciervo, el jabalí, el corzo, es decir, una gran cantidad de animales y de reservas que existen en este parque natural. Un lugar entrañable, un lugar donde se puede oír la berrea, se puede contemplar la berrea, y un lugar donde se puede disfrutar de gran cantidad, multitud de actividades acuáticas con total seguridad durante el periodo estival, durante los meses de julio y agosto. Aparte que luego se puede contemplar y convivir durante el resto del año para esta naturaleza que queremos hacerla sostenible con el medio ambiente, un turismo sostenible, con una apreciación de lo que es o una contemplación de lo que es esta naturaleza, este disfrute, que creemos que es un gran recurso natural para el turismo y para la economía de Andújar.
0: Alcalde, mire que habré subido veces a ver a la Morenita. Nunca había contado las curvas, ¿eh? Me ha dado usted el dato ahora mismo. Hay muchas, eso sí lo sé. Pero claro, tantas como 365 no lo tenía tan claro.
1: Bueno, como sabéis, hacemos en el santuario también, que es casco urbano, ese pequeña parcelita que hay allí, es casco urbano, hacemos la concentración motera del lince, la concentración invernal motera del lince, y todos los motoristas, que van en número de más de 1000, pues realmente dicen eso, que hay 365 curvas y que en un tramo muy cortito donde pueden disfrutar con la moto de esa vegetación, de esa naturaleza que nos atrevemos a llamar naturaleza salvaje, donde hay

0: una gran fuerza en estos paisajes y, por tanto, ellos lo dicen así. No sé exactamente si lo habrá, pero la verdad es que tiene un gran atractivo durante todos los fines de semana, no durante la concentración invernal. Por tanto, yo invitaría a todo el mundo a venir a Andújar, los que no hayan venido, al Santuario de la Virgen de la Cabeza, y este verano, por supuesto, a contemplar lo que es la playa de Encinarejo. La playa de Encinarejo, que realmente la estamos compatibilizando y la estamos haciendo a la vez con actividades deportivas. Aquí celebramos, ya este año se celebrará el segundo año consecutivo de un campeonato de Andalucía de pádel sur. Aparte del piragüismo, también se hace el campeonato de pádel sur. Este año hicieron un recorrido por el pantano de Encinarejo de noche, en tabla con pádel sur, que no se hace ruido apenas, y además pudieron oír y contemplar la berrea, porque se hace ya en el mes de septiembre, el primero de septiembre. Una experiencia inolvidable. Por tanto, yo creo que también el hacer compatible con las actividades deportivas y con este campeonato, yo creo que también es un gran acierto y una apertura hacia una mayor difusión y conocimiento de este enclave tan emblemático que tenemos en el Parque Natural Sierra de Andújar.
1: La berrea, que el que pueda, que vaya. Créanme que se te pone el vello de punta, ¿no? Alcalde, una cosa, porque claro, mantener las playas, en este caso una playa de un pantano, de interior, pero suele ser siempre un problema, digamos, por los que van. ¿Cómo son la gente que acude? ¿Se suelen comportar? ¿Suelen retirar los residuos? ¿Suelen llevarse la basura?
0: Sí, vamos a ver, durante el resto del año y durante este verano, yo creo que sí, se hace porque hay muchísima señalización, hay contenedores, se revisa continuamente por parte del personal del ayuntamiento todo ese mantenimiento, y aunque todos los años pedimos lo mismo, que cuidar el medio ambiente, que cuidar el patrimonio natural, hay que cuidar este recurso, porque esto es la mejor herencia que le podemos dejar a nuestros hijos y a nuestros nietos, aparte del disfrute, sí se comporta. Lo que sí tenemos algo más dudas, y siempre lo decimos durante todo el año, es la celebración de la Romería de la Virgen de la Cabeza, que hay miles y miles de personas durante ese último domingo de abril, y sí tenemos que hacer un gran esfuerzo para recoger todos esos residuos que dejan en pleno parque natural, junto al Santuario de la Virgen de la Cabeza, que bueno, ponemos muchísimos medios, pero es tantísima la afluencia de personas y miles de personas que realmente pues hay que insistir todo el año y debemos ser mucho más cuidadosos con el medio ambiente durante ese periodo concreto. Pero bueno, se trata de seguir insistiendo en la población, en los visitantes, seguir mentalizando a todos y, por supuesto, poniendo recursos por parte de las administraciones para que esto se subsane y se lleve a cabo su limpieza lo antes posible.
1: Alcalde, pues como le decía al principio, que enhorabuena por esa tercera bandera consecutiva que han conseguido y que vaya todo muy bien en este verano.
0: Muchísimas gracias a vosotros y solamente esperamos que nos visiten muchísimos vecinos de la provincia de Jaén y de toda Andalucía. Esperamos con los brazos abiertos porque Andújar es una ciudad hospitalaria y acogedora.
2: El puerto de Sevilla recibía por primera vez en su historia la doble escala de dos cruceros gemelos de alta gama de la compañía Ercenix, el Eclipse 1 y el Eclipse 2, que transportan a más de 350 pasajeros. Los dos barcos proceden de Tánger, Marruecos, permanecieron una noche en Sevilla. A bordo viajan alrededor de 350 personas, 187 en el Eclipse 1 y 154 en el Eclipse 2, con una destacada presencia de viajeros de Australia, Estados Unidos y Canadá. Estos cruceros cuentan además con unos 360 tripulantes. El presidente de la APS, Rafael Carmona, se mostró satisfecho con la elección de Sevilla por parte de la compañía Ercenix, uno de los hitos de la temporada de cruceros 2026, que contará con cerca de 90 escalas programadas en el puerto sevillano, destacando que el Muelle de las Delicias ofrece una estampa única con el atraque simultáneo de estos dos cruceros gemelos, lo que confirma la confianza depositada por la naviera en el destino y en el mercado de turismo de cruceros que se ofrece. La relación del Ercenix con el puerto de Sevilla se inició en abril de 2022 con la escala inaugural del Eclipse 1, mientras que el Ercenix Eclipse 2 realizó su primera visita un año después, en abril de 2023. Desde entonces, la compañía australiana ha recalado en 7 ocasiones en los muelles sevillanos, manteniendo su presencia de forma ininterrumpida cada año.

0: Hay ferias durante todo el año donde Andalucía está presente. Ferias, bueno, como las que ya conocen ustedes, que aquí llevamos habitualmente, como pueda ser Fitur, como pueda ser la World Travel de Londres o como pueda ser la de Turismo de Berlín, la ITB. Pero también en nuestro país hay momentos importantes como la Tierra Adentro, que es la que se celebra en Jaén, o una donde también se busca ese turismo de la cornisa cantábrica y que es Expo Vacaciones. Una Expo Vacaciones que se ha celebrado y donde también ha estado Andalucía, como nos cuenta Aurora Guzmán.
1: Andalucía ha participado en la Feria Expo Vacaciones de Bilbao, encuentro que se ha complementado con unas jornadas profesionales en Cataluña y en el País Vasco para mostrar la oferta del destino a responsables de agencias de viajes del mercado nacional. Los encuentros con intermediarios se han celebrado en Barcelona y Bilbao con la presencia de medio centenar de representantes de la oferta andaluza y de unos 150 agentes de la ciudad condal y 90 en la capital vizcaína. Las jornadas con formato de taller de trabajo han consistido en reuniones entre la demanda y los empresarios andaluces participantes, entre los que se encuentran establecimientos hoteleros y alojamientos, agencias receptivas y empresas de transporte y restauración, junto a patronatos provinciales y ayuntamientos. Junto a las citas técnicas para el establecimiento de relaciones comerciales, se llevarán a cabo también presentaciones dirigidas a facilitar, ampliar y actualizar el conocimiento sobre el destino y las propuestas que más interés despiertan entre los clientes potenciales de ambas regiones.
2: Pues mira, nosotros llevamos ya muchos años visitando Expo Vacaciones, asistimos con nuestras 8 provincias, o sea, tenemos representación de todas. Nos acompañan tanto entidades supramunicipales como asociaciones, empresas privadas y además este año hemos incorporado, que está teniendo mucho éxito, presentaciones de destino, pero con experiencia, con catas de gastronomía, de vino, de entonces una pequeña presentación del destino, se explica. Y ha tenido un éxito rotundo, vamos, o sea que todo el viernes estuvimos, todo el sábado y precisamente ahora a la 1:30 tenemos una de vinos de Jerez y jamón ibérico. Así que estamos muy contentos porque aquí la verdad que la acogida es maravillosa. Tenemos muchísimo éxito y nos encanta venir, por supuesto.
1: La Feria Expo Vacaciones, que ha cumplido su 46ª edición, se ha celebrado en el Bilbao Exhibition Center, consolidada como una de las citas de referencia tanto para profesionales como para el público en general, habiendo recibido alrededor de 35.000 visitantes.
0: Pues vamos a cerrar la maleta de esta semana porque hasta aquí hemos llegado. Hasta aquí nuestro programa 638 de Siente Andalucía. Abríamos con imágenes de un municipio con un buen puñado de banderas azules, el que más tiene la provincia de...
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0: Bueno, pues seguimos con el carnaval como habíamos prometido y hoy tenemos a Juan Manuel, Juanma Braza, y todo el mundo lo conoce por el Chérivas. Hoy vamos a hablar con él, vamos a hablar de su historia, vamos a hablar de su trayectoria, etcétera, etcétera. Juanma, muchísimas gracias por venir.
1: Nada, encantado.
0: Bueno, tú me comentabas antes que tú naciste en Vejé, pero en realidad te vienes desde muy chico al barrio Santa María al principio.
1: Claro, ¿no? yo nací en Cádiz. En
0: ¿Tú
1: Cádiz,
0: naciste en Cádiz?
1: En Cádiz, en residencia.
0: ¿Pero tu familia es de Vejé?
1: Mi padre y mi madre.
0: Vale.
1: Todo mi familia. Y me bauticé allí, en Vejé también.
0: Vale.
1: Y con 6 meses así, más o menos, pues... Mi padre trabajaba en el muelle y tenía familia en Santa María y nos vinimos... Al barrio.
0: ¿El colegio?
1: ¿Qué fue? La Mirandilla.
0: La Mirandilla.
1: Al lado. ¿Viste
0: la Mirandilla?
1: Jugando allí en el Solá, toda la vida de Dios, claro. Y en el Nazareno, siempre.
0: En Nazareno, eso.
1: Siempre, nosotros, sí. Yo me vine, bueno, y allí había una caterva de carnaval buena, lo que pasa es que todavía no había explotado bien, ¿no? Éramos niños, pero estaba en Enechesa, Geni, claro, Pepito Martínez,
0: claro.
1: Ahí estaba Aurelio de Real, mi vecino abajo.
0: ¿Cuándo empiezas tú a envenenarte con eso? ¿Desde chiquitillo?
1: Hombre, ya en el colegio nos metieron en vena un poquito ya el carnaval. Yo me acuerdo en la Mirandilla que el primer tango que yo me enseñaron, tendría yo 9 años así, fue el tango de los caleteros, don Diego, era el profesor. Y ya empecé en el barrio, en esa época también se vivía mucho el carnaval en San Juan de Dios.
0: San Juan de Dios.
1: En esa época, sí. Yo me cogía la cuesta, yo vivía en Suárez Salazar.
0: Sí.
1: Y terminamos todos allí y ya empezaron a salir allí los chavales con las comparsas. Veíamos cómo ensayaban los grupos, la peña los 14 resultados estaba en Jarra Quemada al lado, ya lo que yo vivía allí.
0: Yo de chiquitillo iba a ver
1: de
0: los
1: Ramona,
0: ensayos,
1: tenía allí
0: los ensayos,
1: el zapatero, todo, claro. Y me iba a escuchar allí a los 14 resultados, claro. Escuchaba la peña los comunones, también la peña Nazareno, las agrupaciones que hacían.
0: Claro.
1: Y ya, pues, ya te digo, debajo estaba Aurelio Real.
0: Claro. Sí. ¿Tú conociste a Paco a Paco Arba? O sea, las agrupaciones,
1: no,
0: ¿o no?
1: Yo
0: no lo conociste, ¿no?
1: No, yo no llegué.
0: Claro, no, porque él muere en el 76, claro, no puede ser.
1: Yo soy del 68.
0: Era un niño.
1: Muy chico, yo recuerdo muchas agrupaciones antiguas, pero de chico.
0: De chico.
1: Claro. Porque nosotros, no, yo me acostaba con 7 años con la radio escuchando, claro, agrupaciones. Y
0: Antonio Martín.
1: Antonio Martín.
0: Martín Are,
1: y Chirigota, los Certas Cortos, los Monos Sin Vergüenza. Cuando sí. McCarthy saltaba, pues eso yo no lo he visto, pero lo he escuchado y parece que lo he visto.
0: Claro, ¿sabes? Claro.
1: Que antes,
0: claro,
1: la radio, nosotros. Vamos,
0: ¿cuándo fuiste por primera vez al Falla? Si es que
1: a poco. No, la primera vez que fui al Falla, la primera vez que saqué mi agrupación de adultos, tuve la suerte que cerraron el Falla.
0: ¿Fue cuando lo de la Andalucía?
1: Claro, en el año 87. Sí, 87 fue mi primera agrupación y cerraron el Falla.
0: Era muy jovencito, ¿tú qué edad tenías tú?
1: Tendría 19 años.
0: Así. 19 años.
1: 19 añitos. Sí. Ya nos fuimos allí.
0: ¿Y era tú ya? ¿Ya tú liderabas aquello?
1: Sí, ya yo era autor de letra, que fue, yo lo comento siempre, fue
0: sí.
1: de carambola.
0: Sí.
1: Porque nosotros, la Chirigota, pues nosotros éramos unos fanáticos de la Chirigota de los Villegas.
0: Sí,
1: la Chirigota
0: sí,
1: de los Villegas, como
0: sí.
1: Las momias, sobre todo, nos metió en el cuerpo ese veneno. Y un cuñado mío, que fue muchos años director de nosotros, Larry, pues estaba haciendo la mili con un hijo de Enrique Villegas, en el Instituto Hidrográfico.
0: Sí.
1: Fíjate la historia,
0: sí,
1: ¿cómo
0: sí,
1: es?
0: Sí, sí, sí.
1: Y nosotros quisimos sacar una chirigota, los colegas del barrio de Loreto, y Tony Villegas pues, fue el que la sacó, con ayuda de nosotros, de todo. El músico era él. Y yo empecé a llevarle cositas.
0: Sí.
1: Y él me cogió, me caló, me dice,
0: ¿Tú sirves?
1: Esto te vale. Y me puso de auto.
0: Claro.
1: Y al año siguiente...
0: Es pues, que, Juanma, siempre... ¿Cuántos años? Tú no has fallado nunca en el carnaval, ¿no? ¿Cuántos
1: Hombre,
0: años
1: es que, escribiendo nunca, porque cuando...
0: Saliendo, faltado, digo yo, saliendo.
1: Saliendo he faltado un par de años.
0: Bueno,
1: un año fue...
0: Pero dos años, sí, de 40, ¿no?
1: Hombre, la Chirigota siguió. Después de Caimán,
0: sí.
1: Los varones no salí yo. Pero salió el grupo y yo estuve de autor. Y después falleció mi padre y al año siguiente me encontraba, porque el carnaval se ve por sensaciones, si no
0: sí.
1: tiene sensaciones,
0: sí, no,
1: si no,
0: no
1: tiene ganas, no,
0: no
1: te quedas
0: no.
1: en casa y,
0: sí.

0: y hace un tente, como digo, ¿no?
1: Sí.
0: Entonces, pues tampoco ese año, pero colaboré a lo mejor con cuartetos. Yo colaboro mucho con el cuarteto de Algeciras,
1: Sí.
0: también algunos coros.
1: Sí.
0: También he tenido suerte de compartir coro con Bardet y con uno de los más grandes del carnaval, que es la Bichuela, para mí, de la Chirigota, que he
1: Sí.
0: mamado de él muchísimo.
1: Claro.
0: Aquí me siento al cielo para él.
1: Sí, hay mucha gente en el cielo. Sí,
0: Y
1: sí, sí,
0: eso,
1: sí.
0: pero en verdad siempre he estado, son
1: Siempre.
0: 40 años
1: Bueno,
0: ya.
1: y además la alegría que se te nota, que tú se te nota que estás siempre sonriendo y disfrutando en el escenario y ¿verdad? Pasándolo bien.
0: Hombre, yo es que saco los sitios para disfrutar. Yo no le voy a mentir a nadie. Todo el mundo que lleva tanto tiempo en el carnaval sabe que se pasa malos ratos, se
1: En
0: sufre.
1: el falla sobre todo, ¿no?
0: Y el falla, como te coma el falla, como
1: Uf,
0: te como chungo.
1: malo, malo,
0: Te como chungo. Ahí
1: malo.
0: tiene que estar por encima, ahí, ¿no?
1: Sí.
0: El respeto siempre.
1: El respeto, pero un poco de distancia, ¿no?
0: Hombre, y hay que disfrutar. Es que
1: Hay
0: son
1: que
0: muchos
1: disfrutar.
0: meses ensayando
1: Sí.
0: y es una cosa que. Es una fiesta, ¿no? Una alegría,
1: Claro,
0: algo que tú,
1: claro,
0: yo qué sé.
1: claro.
0: Es verdad que yo siempre he dicho que a lo mejor después en la calle se ve la chirigota más suelta.
1: Sí.
0: Más suelta, pero no la mía, toda.
1: Toda, toda. Dime.
0: Pero quizás el encorsetamiento del teatro que te están puntuando, te están. Y están
1: No
0: todos
1: vea.
0: los. Pero vamos, si consigues la balanza, yo no te voy a
1: Sí,
0: decir
1: compensa.
0: que yo tenga una varita y que desconecte,
1: No.
0: no. Desconectar ni yo ni nadie. Y en el momento que no te ponga nervioso en el falla, di
1: Malo.
0: malo.
1: Malo. No está
0: Pero
1: motivado.
0: que es bonito eso, es bonito
1: Bonito.
0: que tú disfrutes, que tú tengas esas tablas, ¿no? Y
1: Claro.
0: que.
1: Juanma, y si tú te autoexiges, luego también en la calle conectas más con la gente, ¿no?
0: La
1: Porque
0: calle
1: si
0: es
1: tú
0: distinta.
1: el nivel lo trabajas, porque tampoco salir
0: Pero la calle es
1: ahí
0: otra
1: es
0: cosa.
1: otra
0: El
1: cosa.
0: público es más. A ver, el público
1: Más tolerante, ¿no?
0: más
1: Está
0: tolerante.
1: más a gusto
0: Más a
1: y le
0: gusto todo el
1: puede.
0: mundo y a la gente va, a la calle no se la ha cobrado. La
1: Claro.
0: calle va gratis, la calle va a
1: Gratis. A
0: disfrutar, la
1: disfrutar,
0: calle va a
1: claro.
0: sacarte lo mejor de ti.
1: Es
0: Y hay
1: verdad.
0: gente que van al teatro a sacarte lo peor, y eso es lo malo. Y eso es lo que a mí no me está gustando últimamente
1: Claro.
0: del
1: Pasa
0: concurso
1: con
0: y
1: todas las
0: esas cosas.
1: competiciones, pero
0: Sí,
1: bueno, competir es eso y
0: sí, está
1: ser
0: claro.
1: humano es el ser humano, pero en fin.
0: Y el que se apunta sabe a lo que hay, ¿no? Yo
1: Claro.
0: soy carne de concurso porque siempre.
1: Siempre, pero le ve la
0: Sí, se
1: parte.
0: le está viendo. Y cuanto más años veo, porque está también más cansado uno, ¿no? Y sé
1: Sí.
0: yo qué necesidad tengo de a lo mejor de aguantar
1: Ciertas
0: de que
1: cosas.
0: alguien me diga esto o que alguien diga esto. Bueno, y las redes, pues ya que te voy a decir de las redes sociales, eso ya.
1: Bueno, Juanma, yo te escuché una vez decir que tú al principio no sé quién te dijo una barbaridad como que no sirve ni para cabalgata o no sé qué, es verdad.
0: Ah, eso me
1: Y tú
0: río.
1: dijiste, pero como tú estabas empezando y tenía tanta
0: Claro.
1: alegría
0: Hombre, yo
1: y
0: lo
1: tenía,
0: que.
1: dijiste,
0: Claro, es
1: fuera.
0: que esta chirigota que ya tiene 40 años no ha llegado y ha pegado, ¿eh?
1: Claro,
0: Eso ha
1: eso
0: sido
1: es
0: base de trabajo,
1: trabajado.
0: de constancia. Entonces,
1: Trabajado,
0: de todo se
1: trabajado.
0: aprende,
1: Esto se
0: de todo.
1: aprende.
0: De lo malo, de lo bueno, de los
1: Claro,
0: palos,
1: claro.
0: de los componentes buenos, de los
1: Claro,
0: componentes malos, de todo se le
1: de
0: saca algo
1: todo,
0: bueno.
1: de todo.
0: De todo. De las
1: Juanma,
0: actuaciones malas, de los
1: de
0: contratos, de todo.
1: todo. Y se aprende muchas veces más de los errores que de los aciertos.
0: Claro, a mí me dieron eso que el fallo un
1: Fuiste
0: año,
1: tú,
0: ¿eh?
1: ¿no?
0: Fue el primer año, sin embargo, le damos el 10, el 9. Y el
1: Sí.
0: segundo año, que había sesión de mañana y tarde, cantamos en el falla a las 4 de la tarde en Andalucía. Íbamos de ropa tendida. La música de Martín y Ares, la letra mía.
1: Sí.
0: Y recuerdo que dijeron, desde un palco, no vale ni para la cabalgata. Bueno.
1: Tío, qué barbaridad. Bueno,
0: Eso
1: escúchame.
0: es, también tú
1: Sí,
0: vas,
1: es carnaval.
0: ¿eh?
1: Al principio te hicieron la música, gente muy buena,
0: Pues
1: ¿eh? Y ahí aprendería tú.
0: yo he mamado de mucha gente buena. Yo en el bar de mi padre paraba mucho Pepe la Bichuela, que sacaba en esa época figuritas,
1: ¿Cuál era la de tu padre?
0: la Gran Reserva. Mi padre tenía un bar en la Asociación de Vecinos de Loreto,
1: Ah,
0: que era la
1: Loreto.
0: asociación, de allí se casaba y le hizo la comunión y los bautizos medio barrio.
1: Vale.
0: Y había un buen ambiente de carnaval allí. Allí estaba mucho el Sargento Perola, la Bichuela, así, en la barra siempre. Y yo mamaba mucho de Pepe porque los pasodobles, los tríos de Pepe son inigualables para mí, ¿no? Yo, para mí, Noli es un bicharraco.
1: Uf,
0: Pero vamos, que lo mismo que te digo en
1: bueno,
0: Noli, te digo Pepe, la Bichuela, los
1: la
0: tríos que hacía
1: bichuela.
0: cuando bajaba a Partenón y subía ese trío y
1: Potente,
0: eran
1: potente, potente.
0: y 3x4 y
1: Un
0: chirigota de toda la vida.
1: 3x4 de toda la vida.
0: Entonces, Yo estoy respaldado, yo he tenido gente siempre, y al principio, fíjate, primer músico
1: Martínez
0: que llega,
1: Ares,
0: después Martínez Ares, que llega, colega, me llega al principio.

0: Sí, Martínez Ares, Aurelio de Real.
1: Aurelio de Real.
0: Los samuráis, que fíjate, Aurelio, si eso es un, vamos, bastinazo.
1: Pero después tuve entonces también, luego tú...
0: Con Sevilla Pesci, 4 o 5 Pesci, años también. Sí,
1: Sevilla Pesci. Sí, y sí. Luego ya tú lo hiciste a partir de una...
0: Un sí, momento. Porque llegó un tiempo la Chirigota que, como digo yo, estos son momentos, llevamos 10 años con el grupo de los amigos y ya pues paramos, después de Robopocó y parte del...

0: Yo tuve esa suerte. Sí. Pero vamos, que yo saqué una chirigota para intentar pasar, como yo digo, a ver si llegamos a semifinales o...
1: Claro.
0: Y ahí sí me embalé yo con la música, porque yo creía que tenía una cosa que yo quería sacarla. Digo, si me pego un cabezazo, me lo pego y ya está. Y a partir de ahí, pues, ha cuajado. Yo no toco la guitarra, yo pago los pasos a nudillo.
1: Ah, sí, ¿no?
0: Pero...
1: ¿Y cómo? ¿Y qué hace? ¿Lo graba?
0: Lo voy grabando, voy sacando la letra al mismo tiempo y saco el primero. Primero tengo que tener la idea de qué vamos vestidos.
1: Sí.
0: Y una vez que la tengo, pues lo voy haciendo. Vale. Y se lo canto al grupo, sentado. Si gusta, pues, adelante. Que no gusta, pues hago otro.
1: Ah, vale, vale. O sea que vas grabando y a la vez vas encajando los versos.
0: El paso doble de presentación que yo hago,
1: sí,
0: se crea música y letra al mismo tiempo.
1: Vale.
0: No me dan, hago una música y después le meto una letra.
1: No.
0: Yo lo creo al mismo tiempo. Yo voy cantando y me gusta esta estrofa. Como yo tengo una métrica más o menos de lo que es el paso doble, que empiezo como quiero, por menores, por mayores, rabillo largo, rabillo corto, el trío, la salida del trío. Y al final, cuando te das cuenta, lo mide 1 minuto y medio.
1: Wow,
0: un minuto y medio, 1:35, un minuto... Pero no falla.
1: Juanma, mi hija me ha dicho que te diga que ella tiene ahora 40 años, con 7 años me parece, 6 o 7, se sabía el de Caimán entero.
0: Es que a mí me dice todavía la gente de Caimán muchas veces por ahí.
1: Entonces, ¿ha tenido más trascendencia Caimán que el Aleluya, por ejemplo?
0: A lo mejor, vamos a ver... es que lleva dos vertientes, por ejemplo, para mí Caimán, a Caimán me ha dado, me abrió las puertas. Caimán nos puso aquí ya.
1: Sí.
0: Llevamos 10 o 9 años. Pues esta chirigota ha sido muy currada. De llegar el 10, de llegar el 8, el 7, quedarte con los samuráis en las puertas, primo cajonazo, llegar a la final con los maños y darte el cuarto, y después ya Caimán, ¡bum! Entonces Caimán, además, arrastró con mucha juventud.
1: Mucha gente joven.
0: Y fue un tercero, porque es que ese año, la viuda primero, la viuda. Los titis y Caimán, fíjate tú la calidad que había ahí.
1: Lo que había ahí, los titis.
0: A mí son de las agrupaciones que más me gustan de la historia del carnaval.
1: Sí, las brujas y los titis.
0: Los titis y las viudas. Y ya pues, poquito a poco, pues ya, los Aleluya, ¿qué pasa? Que llega y te lleva un uno.
1: Sí, pero claro, tú dices que muchas veces que
0: y eso... Y un uno que donde íbamos, pegábamos y la gente se sabía todo y era muy completa, muy bien cantada, muy trabajada. Hizo una labor muy buena también el Xosa, el director, el grupo, pues el grupo casi todos después pues no lo iban quitando, como yo digo. A Martínez se llevó otros cuatro, los otros se llevó Quiñones otros cuantos, porque eran niños que iban despuntando.
1: Claro.
0: Y estoy muy orgulloso de ellos.
1: Claro. Juanma, tú de momento sigues, ¿no? Aunque ya tú vas cumpliendo, ya son muchos años, pero
0: yo te digo lo mismo, cuando tú te sales, el concurso es una cosa y la calle es otra.
1: Sí.
0: Cuando tú el concurso te enfada, y a lo mejor no es ni por el concurso, te enfada a lo mejor por lo que hay alrededor, porque el concurso lo mueven muchas cosas, que la prensa, las redes sociales y gente que está metida allí todos los días dando por culo y comiéndole la oreja al jurado. Y yo canto y me voy para mi casa.
1: Claro.
0: No sé ni quién es Eurado, que conozco algunos por los nombres, por los apellidos. Cuando te lleva el palo, yo siempre guardo un día de luto, que es verdad que me duele hasta el alma, me llevo todos los días suspirando en mi casa.
1: Pero luego te recuperas.
0: Y mi mujer me tiene que decir, vete ya al carajo, ya. Pues perdón. Pero después luego sale a la calle, ve a tu gente, ve a tu grupo, pero que eso no te quita de que tú el año que viene vayas a seguir, a salir, ¿no? Esto se ve por sensaciones.
1: Claro.
0: Y cuando llegue la época del momento de decir, yo me veo con ganas de salir, salgo. Que no. Y que si no salgo no es porque me ha quedado este año el 12 o el 13.
1: No,
0: es porque no tengo ganas.
1: No tiene ganas.
0: Y a lo mejor las ganas te las quitan también. El ambiente, el ambiente. Que es, son muchas cosas.
1: Pero el acto también de componer es bonito también, ¿no?
0: Sí, hombre. Si yo no salgo es porque no quiero, no porque...
1: Que tú puedes salir mejor a la calle y no ir al falla.
0: Porque no tengo ganas, ya nada más.
1: Y que digo que tú puedes salir a la calle a lo mejor y no ir al falla en el momento.
0: Sí,
1: dado.
0: También yo soy muy de concurso, ¿no? Pero
1: sí,
0: que ya, yo siempre ya, he dicho en muchas entrevistas que me han hecho antes, he dicho que hay el carnaval de la calle está que va como un cohete para arriba.
1: Para arriba.
0: Y disfruta, y hay otra alternativa ya al teatro.
1: Claro.
0: Hay gente que la han visto antes que yo. Y yo creo que el falla, nuestro carnaval no solo falla, ¿eh? No. Mira, Celu, que no ha salido, ha sacado y ayer ha

0: idea. ¿Cuándo? Y otra forma de la calle es más limpia.
1: Sí.
0: La calle es más limpia. Es más...
1: Buen rollo. Y Juanma, tú sales, termina el concurso, ¿qué día salís vosotros? ¿Casi todos los días?
0: Nosotros, mismo día.
1: Ya, el ya mismo día ya.
0: Y, bueno, y desde el primer día que tú cantas en preselección, sí, ya te están llamando. Claro. Y contrato.
1: Y contrato.
0: Hombre, que aquí se canta mucho.
1: Sí.
0: Pero en esa semana hay que salir fuera a coger cash.
1: Claro.
0: Que
1: claro,
0: se cae el que te va a pagar los 20.000 euros que te cuesta sacar otra sirigota.
1: Totalmente.
0: O 18 o 19.000 euros.
1: Totalmente.
0: Y nosotros, no ven, gracias a Dios, tenemos nuestros trabajos, pero aquí no nos regala nadie, nada. Nosotros
1: claro,
0: guardamos, somos una... Vamos guardando los derechos de imagen.
1: Claro, claro.
0: Los dos últimos contratos.
1: Claro, claro,
0: pero
1: claro. Hay que pagar, luego hay que pagar las cosas.
0: Yo, con todo mi respeto, una maquilladora, ¿cuánto me cobra a mí? Por cada vez que me he cobrado 300, 500, no sé lo que sea, X. Pues si a esta mujer hay que pagarle, hay que cantar para generar dinero para pagarle.
1: Claro.
0: Y esto es una pescadilla.
1: Claro, claro, claro. ¿Y entonces, después del carnaval tenéis contrato también?
0: Hasta mayo casi siempre.
1: ¿Cómo? Hasta mayo.
0: Ayer nosotros tuvimos este fin de semana, estuvimos en el box en sí, Almería.
1: En Almería.
0: Nosotros hemos estado durante la semana de carnaval en Rute, en los barrios, en Marbella. Hemos estado combinándolo, viniendo a Cádiz a cantar los concursos, a la calle. Y después a lo mejor hacía dos a tres aquí, terminaba a las 12 y dice, es que cantamos en Marbella a las 2. Claro. Pum, cantamos a las 2 de la mañana, está, se puede hacer. Y lo bueno es eso, que ya con tantos años está tan controlado todo, y con sí, esto de los móviles también,
1: sí,
0: que yo creo que lo único bueno que tiene es esto.
1: Verdad, verdad.
0: Que te puede organizar bien
1: con el móvil,
0: una tarea buena, claro, y puede llegar a los sitios, y no hemos fallado en ningún lado. Gracias.
1: Bueno, tú estás trabajando, porque hoy
0: yo acabo de venir,
1: me dijiste que hoy estabas más tranquilo y hasta hace 5 minutos estabas ahí con el
0: sí, pasando pedido.
1: Pasando
0: yo me pedido, dedico a la hostelería y... Sí. En carnavales pues es fuerte, entonces claro, en carnavales nosotros, aparte de todo lo que dejamos también mostradores, neveras. El carnaval chico a la semana siguiente hay que dejarlo, ahora hay que recogerlo,
1: vale,
0: ahora hay que hacer la factura, ah, y más cogido la semana de cobrar,
1: ah,
0: porque cuando más enfadado estoy.
1: Juanma, aparte del carnaval, ¿tienes aficiones? Bueno, tú no tendrás tiempo, porque...
0: A mí me gusta la pesca mucho.
1: Ah, ¿te gusta la pesca, no?
0: Me gusta el flamenco, escucharlo.
1: El flamenco.
0: Muchísimo. Y me gusta la pesca.
1: Sí. Yo he traído mucho flamenco aquí. Aquí hay buen flamenco, claro.
0: Y hay un bastinazo.
1: Y ahora, antiguamente todavía más, pero es que ahora hay mucha gente.
0: Mucha
1: gente nueva.
0: Muchísimo.
1: Yo los veo a muchos de ellos en Sevilla... Están trabajando en la casa del flamenco, aquí, allí.
0: Sí, sí. Yo cada vez que veo un artista de Cádiz que triunfa en el flamenco, a mí se me ponen hasta los vellos de punta.
1: Seguro,
0: porque es que para mí es un orgullo.
1: María Moreno. Yo la conocí porque la entrevisté. Baila espectacular. Bueno, aquí hay cantadores y bailadores que no veas. El Caracó, por ejemplo. Lo hemos,
0: sí,
1: yo
0: sí,
1: lo he tenido
0: me
1: aquí.
0: Acuerdo de él. Cuando...
1: Gente de Santa María y yo qué sé.
0: Este es que está... este rinconcito tiene aquí claro, el duende. Que,
1: claro, hombre.
0: Una cajita de música y de duende.
1: Claro, claro, claro. No, yo he sido profesor, ya estoy jubilado, profesor de instituto, pero a mí me gusta mucho entrevistar porque aprendo mucho,
0: sí,
1: y traigo muchísima gente que valen mucho y yo qué sé. Y por ejemplo,
0: a mí un buen flamenco en mi casa se escuchado, yo escucho más flamenco que carnaval, te lo juro.
1: Claro,
0: a mí
1: claro,
0: carnaval me gusta salir.
1: Sí, sí, sí, sí.
0: Y
1: sí,
0: sí, bueno, y si me pones una balanza, escribí, o sea, yo soy chirigotero.
1: Claro,
0: me gusta
1: claro,
0: subir
1: claro,
0: un escenario y cuando me vas y digas, no veas la pecho de reír, que se ha dado o que se le ha puesto el hoyo de punta, y mira, aquí yo. Eso es lo que a mí
1: eso
0: me
1: es
0: llega,
1: lo que yo
0: a
1: quiero.
0: A mí sí.
1: Antes comentaba tú algo de una actuación que te habían dicho, ahí están los
0: actores. Ah, los
1: actores,
0: nos dieron el otro día, los niños. Ya tienen los actores, y yo miraba para el lado y digo, estoy viviendo
1: Patri Margatica.
0: Carajo, los actores.
1: No, pero te digo, Juanma, tienes mucho mérito, de verdad, porque eso de todos los años componer...
0: Pero te dice
1: y tú diriges también, ¿no? Por lo menos estás...
0: Para dirigir tienes que tener un poquito de más mando y
1: más
0: yo,
1: mando.
0: Yo soy...
1: pero tú estás siempre en el centro de la chirigota.
0: Sí, yo soy en el centro, yo soy... A ver... yo domino
1: la marca,
0: yo domino un poquito el espacio escénico a la hora de
1: sí,
0: hacer el mío, no,
1: sí,
0: no me meto en otro lado, sino yo sé dónde piso con lo que yo llevo, yo me subo a un escenario y yo veo las caras de la gente o tanteo con dos letras y ya sé,
1: ya sabes
0: qué tema, que yo no me puedo meter aquí cuplés picantes porque no le gusta, a meter política a quien vaya a hablar de fútbol, pues no me...
1: Eso es, y
0: mi grupo yo me lo echo ahí un poquito las espaldas,
1: claro,
0: pero que el que responde son ellos,
1: vale.
0: y en la semana y durante los

0: Ensayo ellos, porque vale. Yo no me aprendo ni mis letras. Y yo lo que hago es, yo me bebo toda la cerveza de todo el mundo. Me la tienes que quitar de al lado. Y que luego bueno. Para dirigir hay que predicar con el ejemplo y yo soy un mal director, sería un mal director.
1: Me están diciendo que tenemos que acabar. Juanma, ¿y lo de la pesca, qué pasa? ¿Te va por la noche por ahí?
0: Bueno, cuando yo me apalanco a los barcos de mis amigos, me llevo al Castilla a pescar cuando puede, y después pues, tengo mis cañitas por tierra, y a mí me gusta mucho, yo pescaba, a mí me gusta mucho la caña del país.
1: ¿A dónde pescaba,
0: y me gusta mucho
1: a los
0: bloques,
1: a los bloques, o al
0: puente cuando se podía, al puente y a los bloques, los únicos sitios, a Santa María del Mar también.
1: Santa María del Mar.
0: Pero nada más, pero cada vez menos.
1: Claro.
0: Tengo unas cañas que me regaló por Reyes mi mujer y un día la habré sacado.
1: Porque con el tema del carnaval en septiembre ya está tú, o incluso en verano estará ya dándole vuelta a la cosa, ¿no?
0: Claro, en verano. Ahí viene muchas veces hablando de la pesca, que siempre nos vamos a pescar, me llevan antes de septiembre, por ahí nos vamos siempre en el barco del Castilla,
1: sí,
0: que lo tiene aquí en el poniente, y nos vamos y casi siempre ya empieza que yo, tiene el paso doble. O tiene el estribillo y siempre sale en el barquito este, le canto siempre algo y después me da todo el pescado a mí.
1: qué bueno Juanma, que nada, lo tenemos que dejar, un verdadero placer.
0: Nada, encantado. Yo contigo. Encantado decirte que son muchos años, 40,
1: sí.
0: y la base más grande para estar es los aficionados,
1: claro.
0: Que es muy bonito que quede como quede en el teatro, que tú vayas después a cualquier lado, te parta el arma cantando, porque siempre ganemos o no ganemos, vamos a dar 100% el alto en el escenario, pero cuando te bajas, la gente flipa y te dicen, no lo dejes, Juanma, sigue,
1: claro.
0: O esto, y
1: eso entonces, es bonito.
0: Yo creo que eso te arropa mucho para poder seguir.
1: Sí, señor. Bueno, pues Juanma, pues, muchísimas gracias por venir.
0: Nada, besito.
1: Y hasta siempre.
0: Hasta siempre.
1: Y a ustedes, pues muchísimas gracias por estar ahí, y nada, hasta el próximo programa. Buenas tardes.

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2: Nuestro modelo de evaluación de proyectos y de gestión de subvenciones en esa colaboración público-privada, porque nosotros somos público-privado, de sector privado, y colaboraríamos con otra entidad pública, también ha despertado algún interés y en esas conversaciones estamos. Creo que CTA se va a convertir en una referencia en torno a la gestión de fondos de innovación a nivel nacional en

0: algunos meses, creo.
1: Vale. Última pregunta, un minuto. Muy básica. ¿Crees que la innovación en Andalucía ahora mismo tiene buena salud? ¿O estamos en camino a ello? ¿O estamos excelentes? No sé.
0: Es un niño o una niña en crecimiento. Es decir, está creciendo todos los años. Creo que la apuesta del sector público, del sector privado, está siendo importante. Pero es un niño que se había quedado muy atrás respecto a algunas comunidades autónomas españolas y sobre todo a los índices de innovación o de intensidad de innovación en Europa. Por lo tanto, se está haciendo muy buen trabajo, pero hay que ir siempre con la mentalidad de hacer algo más. Y creo que tanto el sector público como el sector privado pueden implicarse más y nosotros vamos a trabajar también en ello. Para que esa mayor implicación ayude a recuperar ese diferencial que todavía tiene una cierta distancia. Pero a mi juicio goza de buena salud, se están haciendo las cosas bien, se pueden hacer mejor y se van a hacer mejor, seguro.
1: Pues en eso estaremos nosotros aquí en Espacio Innovación divulgando. Muchas gracias, Beltrán Pérez, por venir un año más a Espacio Innovación. Y nada, que tengáis un muy buen año con todos esos proyectos que nos has comentado dentro del plan estratégico.
0: Lo tendremos, te contaremos y tú nos tienes que contar también cómo ha ido todo.
1: como seguro, esperemos que yo voy a innovar casándome. Muchas gracias, Bertrán. Y a todos vosotros, muchas gracias por estar ahí. 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Nos vemos el próximo sábado en este espacio, en Espacio Innovación. Buenas tardes.
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0: Y como todo gran viaje, merece empezar con energía. Hacemos una parada obligatoria para coger fuerzas con las garrapiñadas de Pepe, que lleva desde 1970 endulzando mijas y que hoy, además, nos las regala. Ha llegado el momento de descubrir el antiguo oficio del calero a través de los ojos de Juan, un maestro que aún conserva el secreto de cómo se hacía la cal. Juan, Málaga es blanca gracias a manos como las suyas, ¿no?
1: Sí, señora, porque antiguamente no se pintaba con pintura, era toca. Entonces, eso no lo pasaba al agua, ya podía quedar agua que cayera, que eso no lo pasa. Y ahora pues pinta con pintura y a los dos días pues, se cae la pintura.
0: Duraba más antes, ¿no?
1: Antes duraba muchísimo. ¿Sí? Y entonces yo estaba en la sierra, me casé, cuando ya me casé, que yo me casé, yo estaba de novio 16 años.
0: Uy, ya se dice, ¿eh?
1: Es verdad, ¿sí?
0: Un noviazgo largo.
1: Largo. Y entonces ya me casé y entonces cosí. La última galera la cogí ya con mi padre a media, mi padre y yo. Había que estar metiendo leña en eso, tres noches y cuatro días, sin parar. Venga, mete.
0: Qué duro, ¿eh?
1: Y entonces yo nos tirábamos media de noche uno y media noche otro. Y yo llegaba a medianoche y llamaba a mi padre, papá, venga, mete, para yo descanse. Y con el sueño no se levantaba. Me tiré dos noches sin dormir, metiendo leña. Y cuando llegué a mi casa, estuve 2 días durmiendo, no despertaba.
0: De lo cansado que estaba.
1: Con 11 años, cuando yo tenía 11 años, me compró mi padre un borriquillo. Con 11 años, esa era la escuela que tuve. Porque yo, por desgracia, no sé la hace la O con un canuto caña. No sé hacerla. Bueno, pues con 11 años me...
0: No pude ir a la escuela, ¿no?
1: Es más, estaba en la fiesta. Con 11 años, tú sabes dónde está la cárcel de la Grinda de la Torre, ¿no? Pues hasta allí iba yo con 11 años con un borriquillo vendiendo acá. Con 11 años.
0: ¿La vendió usted?
1: Claro, iba vendiendo en casa, en el campo.
0: ¿Y a cuánto la vendía, se acuerda?
1: A una peseta, una arroba, una peseta. Llevaba mejor 10 arrobas, 10 pesetas.
0: ¿Le gustaba el oficio, Juan?
1: A mí me gustaba porque yo lo que hacía, ¿no? Pero cuando ya yo dejé de hacer eso, digo, yo me metí a trabajar en los pozos, buscando agua, a 12 o 14 metros para abajo. Y digo, esto no es lo que yo hacía, este trabajo no es igual. Y luego de albañil, pues tuve menos. Y aquello no me parecía mi ya trabajo. El trabajo duro es coseca. Ese es el trabajo más duro que hay en el mundo.
0: ¿Cómo funcionaba?
1: Esto. Mira, esto, para que sea como tiene que ser, tiene que llegar. Esta pared tiene que llegar por lo menos al peso. Y todo eso de ahí hay

0: que llenarlo de piedra, uh-huh, arriba, hasta llegar arriba. Y ahora aquí, de ahí para abajo, tiene que haber un hoyo para que la leña vaya cayendo a hoyo y se vaya quemando. Tú coges la leña y para adentro, y para adentro. Si esto está muy bajo, armar, se llama armarla.
1: Armarla.
0: Se arma muy bajita, se sale la candela por aquí, así. Empieza la candela a trabajar dentro. Y si se pone muy alta, se va la candela para arriba. Eso tiene que estar en su sitio.
2: Gracias, Juan, por compartir con nosotros la sabiduría de un oficio que forma parte de la historia de Málaga.
1: ¿Velas para manifestar? ¿Qué es eso?
3: Pues son velas que están hechas conscientemente. La hago con manteniendo la metafísica y el poder de la palabra y el poder de la mente.
1: Es que creo que voy a necesitar su ayuda.
3: Vale.
1: Porque tengo que manifestar que haga buen tiempo. Uh-huh. Voy a hacer la gran senda de Málaga.
3: Vale. Yo normalmente, mira lo que tengo, doy una tarjetita de ritual. Aquí está en inglés porque aquí hay mucho inglés.
1: ¿Se acercan mucho los turistas a
3: ti? Sí, se acercan. La mayoría son turistas.
1: ¿Las hace usted y son responsables con el medio ambiente?
3: Todo, son ecológicas. Están hechas con cera de coco, perfume.
1: Así huelen.
3: Sí. Y cristales. Todas mis velas tienen cristales porque les doy esa energía.
1: Por el buen tiempo, yo voy a decir, yo, Marina, estoy agradecida
3: por el maravilloso tiempo que tenemos.
1: ¿Algo más?
3: Gracias. Gracias, sí. Gratitud.
1: Muy agradecido. Gracias.
3: Gracias. Y ahora firma.
1: Marina.
3: Gracias, Marina.
1: A ti.
2: Después de dejarnos sorprender por Mijas, toca ponerse en marcha. Pero antes hay una parada imprescindible, recoger nuestra credencial en la oficina de turismo. Será nuestro pasaporte en esta aventura que en total tiene 35 etapas. Nosotros haremos la 33 y 34. Ahora sí, comienza la gran senda de Málaga.
1: Domingo, ¿qué tal?
4: Hola, Marina, ¿qué tal? Buenos días.
1: Por fin hemos llegado, aquí empieza la ruta, ¿no?
4: Aquí empieza la ruta del GR249, que nos vamos a ir desde Mijas hasta Benalmádena.
1: La etapa 33.
4: La etapa 33.
1: ¿Qué me espera por delante?
4: Pues mira, son 18 kilómetros, la dura más o menos 6 orillas, lineal, y la primera parte es un poquito cuesta arriba,
1: pero va a costar un poquito.
4: Vamos a ir despacito, no hace falta ir corriendo. Y vamos a tener primero la ermita del Calvario de aquí de Mijas, que es muy bonita, y luego seguimos hacia arriba y ya una vez que cogemos cota, ya todo seguimos andando hacia adelante, hacia Benalmádena, y las vistas de Málaga van a ser impresionantes, te va a gustar seguro.
1: Bueno, no me cuentes más, vamos a ello, ¿no?
4: Vamos a ello.
1: Venga. Bueno, por ahora no parece muy complicado, ¿eh?
4: Nada, no, la dificultad es media y ya cada uno va a su ritmo.
1: Nivel 2, ¿no?
4: Nivel 2, entonces no es demasiado difícil. Nos vamos a encontrar mucho pino, mucho pinar, hay olivo, encina, algarrobo, entonces aquí la vegetación es mediterránea 100%.
1: ¿Hay que estar en forma?
4: Hay que estar un poquito en forma, pero que no es nada exagerado. Tú puedes hacer esta ruta a un ritmo moderado y la consigues hacer.
1: Lentito, ¿no?
4: Lentito, paso a paso, piano piano, como dicen los italianos.
1: Y además creo que podemos hacer algún parón, ¿no? Entre media.
4: Sí, mira, aquí nada más empezar, cerquita, tenemos la ermita del Calvario de aquí de Mijas, que de ahí se puede hacer una paradita muy buena. Y luego durante el paseo, pues vamos a encontrarnos asientos para que la gente pueda descansar o hacer unas fotitos.
1: ¿Esta piedra?
4: Mira, esta piedra es dolomítica y hace muy buena arena que sirve muy bien para el cemento de hacer las obras y los edificios y demás. Entonces nos vamos a encontrar por aquí varias zonas de extracción de esta piedra caliza.
1: ¿Qué más nos vamos a encontrar a medida que vayamos avanzando?
4: Pues mira, sobre todo miradores muy bien estratégicamente puestos a lo largo del recorrido para que veamos toda la bahía de Málaga, y una vez que pasemos un poquito al otro lado vamos a también ver el Valle del Guadalhorce, espléndido, que ahora estamos en primavera y como ves está todo muy florecido.
1: Domingo, paradita técnica para contemplar las vistas, ¿eh?
4: Perfecto, además si tenemos calor es el momento de quitarnos un poco.
1: Yo voy a aprovechar, ¿eh?
4: Quitarnos un poco, vamos muy bien equipados porque a la montaña nunca se sabe, hay que llevar de todo.
1: Domingo, ¿por qué tiene que llevar un senderista en la mochila?
4: Pues mira, en la mochila tenemos que llevar crema solar, agua, una

0: Gorra, también por si las moscas. Y una braga, las bufanditas estas que llevamos en el cuello. Y si se pudiera hacer de noche, siempre muy socorrido, un frontal, porque como se nos haga de noche y no veamos, difícil llegar a la meta.
1: Una
0: Entonces,
1: linterna, ¿no?
0: sí, una linternita. Ah, y el móvil bien cargado. Por si hubiera alguna pequeña emergencia, que siempre puede ocurrir, me he doblado un tobillo, llamamos al 112 y enseguida está aquí la Guardia Civil y nos socorre y nos lleva a un centro médico o lo que haya ocurrido.
1: Hay que estar bien localizado.
0: Hay que estar bien localizado.
1: Domingo, ¿qué camino tomamos ahora?
0: Mira, aquí estamos bien indicados y aparte, si te fijas, la cruz roja y blanca es un símbolo de la GR. Si está en blanco y rojo es GR. Y esa cruz indica que por ahí no sigue la GR, por ahí sigue el sendero que va a la ermita del Calvario, ¿vale? Nosotros tenemos que seguir hacia allá.
1: Por
0: Esas son las
1: ahí.
0: indicaciones del GR que están ahí arriba, que se ve el rojo.
1: ¿Qué tipo de precauciones tenemos que tener en cuenta?
0: Pues mira, tenemos el privilegio de estar en un entorno muy bonito, entonces debemos de cuidarlo. No debemos de arrojar basura ni colillas, porque esta sierra, por desgracia, es muy famosa por sus incendios. Y todo lo que llevemos es lo que tenemos que llevarnos otra vez de vuelta. Un papel, una botellita, una latita, todo eso a la mochila y nos lo llevamos de vuelta y ya lo tiraremos en una papelera.
1: Hay que cuidar el medio ambiente también, ¿no?
0: Hay que cuidar el entorno, hay que cuidar el entorno.
1: Para que futuros senderistas vengan y lo disfruten.
0: Y lo disfruten, lo vean limpio, evidentemente, claro que
1: En las
0: sí.
1: mismas condiciones en las que nos lo hemos encontrado.
0: Por supuesto, por supuesto. Tiene que ser así, y porque si no cuidamos lo nuestro, se va a deteriorar y no es bonito, y sobre todo los incendios. Mucho hincapié y sobre todo en verano. Precaución en verano de no arrojar nada, porque incluso una botella puede hacer de lupa y puede hacer un incendio rápidamente.
1: Bueno, de hecho hemos visto algunos restos, ¿no?
0: Hemos visto algunos restos de pinos quemados de esta zona, que es una pena. Pues mira dónde hemos llegado, Marina.
1: ¿Dónde estamos?
0: Pues mira,
1: ¿Domingo?
0: la ermita del Calvario. Se construyó en 1710, era refugio de los monjes carmelitas y yo no veo mejor refugio que este con estas vistas, vaya.
1: Desde luego, ¿eh? Yo me quedaría a vivir aquí, ¿eh?
0: Ya te digo, ya te digo.
1: Domingo, aquí nos despedimos, ¿no?
0: Aquí nos despedimos, yo ya me voy para atrás.
1: A mí me quedan todavía 18 kilómetros, ¿no?
0: Te deseo toda la energía y toda la fuerza y ya verás que te va a gustar.
1: Estoy segura de ello.
0: Pues nada, un placer.
1: Adiós,
0: Nos vemos
1: Domingo.
0: en la siguiente ruta.
1: Venga.
0: Adiós.
1: Hasta luego. Llevamos 3 kilómetros y la pendiente es real, pero mirad qué vistas a la costa. Si esto no es andalucinar, que baje Dios y lo vea. Y cambiamos de ritmo. Hacemos un alto en el camino para descubrir la Sierra de Mijas ahora en su forma más cañera.

0: Vaya Andalucine, ¿eh? Brutal la experiencia, Juan. No tengo palabras.
1: En eso consiste, Marina, precisamente en que la gente pueda disfrutar de esta aventura, pueda disfrutar de esta experiencia.
0: Oye, para alguien que viene de hacer la senda, la gran senda de Málaga, a pie, esto es una forma de conocer la sierra diferente, ¿no?
1: Efectivamente. La gente que hace la senda a pie, cuando llegan y disfrutan con nosotros, pues la verdad que conocen la sierra y el entorno que tenemos de una forma completamente diferente. No es lo mismo estar haciendo una ruta andando que montarte en un vehículo todoterreno que puedes recorrer mucho más espacio en menos tiempo y conocer mucho mejor esos lugares.
0: Disfrutas igual porque vas viendo el paisaje, que es espectacular, tengo que decirlo, pero también, oye, vas soltando adrenalina que da gusto.
1: Es lo bonito de la aventura, precisamente es eso, el poder cruzar algún río, el tragar polvo, el ver la forma de llevar a la gente para que puedan disfrutar realmente de la aventura.
0: ¿Qué tiene la sierra que hace que todo el mundo andalucine?
1: Pues precisamente lo que tiene es eso, que es un andalucine, que te pones a mirar, mira las vistas que tenemos un poco alrededor, esta

0: viendo toda la costa, se llega a ver por la mañana hasta incluso Marruecos desde aquí, ¿vale? Y luego rompes un poco con la rutina, no solamente estar en una ciudad o actividades de agua, actividades acuáticas, sino meterte directamente en la sierra a conocer rutas, senderos que no son fáciles de llegar.
1: Montaña, mar, ¿se puede tener más?
0: Nada, no se puede tener más.
1: Oye, ¿cómo funciona la actividad?
0: Bueno, nosotros lo que tenemos son tour guiados, como hemos podido comprobar, de una hora, dos horas, tres horas, tanto en buggy, en este caso que hemos venido con buggy, como también lo tenemos con quad. Y lo que se busca es eso, que la gente no sea solamente alguien aventurero que tenga pasión por la montaña, sino que también un principiante pues pueda utilizar estos tipos de vehículos y se pueda animar a conocer la sierra de una forma diferente.
1: Tenéis dos coches, dos tipos de coches. Nosotros ¿tenemos? Vamos en el buggy.
0: Sí.
1: Pero también tenéis el quad.
0: Tenemos el
1: son
0: quad.
1: Son distintas las experiencias, ¿no?
0: Como te he dicho antes, una experiencia bastante, bastante diferente, porque el quad, aun siendo la forma de una moto, pero son cuatro ruedas. En una moto normalmente para doblar tienes que inclinarte un poco, mientras que en el quad todo un movimiento de brazos. Entonces rompe un poquito en el cerebro con la rutina de cómo se conduce una cosa, se conduce otra. Es muy atrevida, es una experiencia muy atrevida. En un buggy a 35,
1: para valientes.
0: En un buggy a 35 kilómetros por hora ves un...
1: A mí esto ya me parece.
0: Va guay. En un quad a 30 kilómetros por hora parece que va muy rápido, da una sensación de arena mucho más alta.
1: Y después de pisar el acelerador, toca volver a poner los pies en la tierra. Retomamos la gran senda de Málaga para recorrer los últimos kilómetros de esta primera etapa. Ya estamos en Benalmádena, va siendo hora de hacer una parada. Y después de una etapa como la que hemos hecho, si hay algo igual de importante es el sentarse a comer. Y aquí no podíamos dejar pasar los espetos. Flavio, no hay nada mejor que un espeto en Málaga.
2: Totalmente, aquí los espetos en Andalucía es lo más importante que hay, un buen espeto de sardina. Ya estamos llegando también a la temporada de las buenas sardinas con su buena grasa. Lo más importante para cocinar una buena sardina es tener una buena leña, un buen fuego, su puntito de sal.
1: El espeto se ha convertido en un gran símbolo, ¿no?, de Málaga.
2: Totalmente, es algo que lo reconocen en cualquier parte de España y bueno, y del mundo también, ¿por qué no?
1: Oye, muchos son los que los prueban, pero pocos son los que saben hacerlo. ¿Cómo hay que hacer el espeto para que salga perfecto, Flavio?
2: Pues mira, bueno, lo primordial es saber pinchar bien la sardina, que la sardina tenga su buen punto de dureza, que también, bueno, la leña es fundamental y el fuego. Si no hay fuego, no hay buen espeto de sardina.

0: de ir despetos a sumergirnos en el fondo marino, porque aquí lo de andalucinar no se queda solo en la superficie, sobre todo cuando tienes varios tiburones pasando por encima, en total 5.000 ejemplares. Esto es el Sea Life Benalmádena. Sandra, parece que estamos dentro de un acuario, ¿no?
1: Estamos dentro de un acuario, exactamente. De hecho, mira, han venido a saludarnos aquí. Tenemos a nuestra tortuga Yellow.
0: ¿Yellow?
1: Sí. La barriguita, si te fijas, de color amarillito. Y ahí donde la ves es un macho. Un macho de aproximadamente 120 kilos a base de verdura. Tenemos muchas especies, tenemos unos cuantos tiburones. Empezando, si quieres darte una vuelta por aquí, tenemos a los puntas negras, que son súper interesantes, porque son muy rápidos, pueden nadar a lo mejor a 50 kilómetros por hora. Y además de eso, su respiración está conectada al movimiento. ¿Eso qué quiere decir? Que si dejan de nadar, no respiran. Entonces necesitan apagar una parte de su cerebro para continuar nadando y así poder seguir vivo.
0: Bueno, también estoy viendo por ahí a Dory, ¿eh?
1: Sí, tenemos a Dory. Dory es un pez cirujano, muy interesante, además muy amigable, pero un poco territorial. Hay que tener cuidado de dónde la metemos porque puede dar un poquillo de guerra.
0: Sí. En total, ¿cuántas especies tenéis aquí en Sea Life Benalmádena?
1: Tenemos muchas especies, unos cuantos centenares, bastantes, bastantes. Y la gran mayoría te diría que están aquí juntas en este pedazo de tanque. Es muy, muy interesante.
0: ¿Cuántos metros tiene el tanque? Pues de grande.
1: Si no estoy yo equivocada, son 500.000 litros, uh-huh. Más o menos. Uh-huh.

0: Muchas de las especies que estamos viendo en el acuario las habéis visto nacer, ¿no? Y sí. Crecer también aquí.
1: Sobre todo crecer. Sí, sí, hay algunas especies que le hemos cogido un inmenso cariño porque son nuestras crías, como por ejemplo las nutrias, que tuvieron las crías aquí, diferentes camadas, y desde que nacieron pues las tenemos aquí, son como nuestros bebés.
0: Y otras estarán a puntito, ¿no?
1: Sí, de hecho tenemos una guardería, tenemos allí un par de especies de huevos de tiburón. Huevos de tiburón, sí, sí, sí.
0: ¿Cómo se reproducen los tiburones?
1: Pues en el caso de los que tenemos en la guardería, los tiburones nacen del huevo que ponen primero en el exterior. Los que tenemos allí son dos especies. Tenemos el tiburón por Jackson, que solo está la hembra, entonces el huevo no está fecundado. Y luego tenemos otro que sí que está fecundado y se puede ver el bebé por ahí nadando dentro del huevo, que es el tiburón alitán, que suele nacer entre el octavo y el noveno mes, habiéndolo puesto del quinto al doce, cuando nace.
0: O sea, pueden ser ovíparos, vivíparos o povivíparos, ¿no?
1: Correcto, sí, eso es.
0: Es curioso. ¿Y de otras especies?
1: Sí.
0: ¿Cuál nos dirías que es la que más llama la atención a aquel que la ve?
1: Pues la morena...
0: Aparte, a lo mejor, del caballito de mar, ¿no? Que yo creo que es la más conocida. Sí.
1: De hecho, caballito de mar también tuvimos crías hace más o menos un añito y medio. Nacieron crías de los barrigudos, eso es. Otra especie también muy interesante que llama mucho la atención, sobre todo de los niños, son las morenas. Las morenas que tienen una especie de acuerdo, un trato con otros animales, que son los camarones, que los camarones son como sus dentistas. No se van a la boca de las morenas, las limpian y ellos así se alimentan.
0: Es una simbiosis perfecta, ¿no?
1: Exactamente.
0: Tenéis incluso un programa de conservación, ¿no?
1: Eso es, el Sea Life Trust. Nos encargamos entre todos los Sea Life del mundo. Por ejemplo, hacemos una jornada anual de recogida de basura en las playas. Entre todos los Sea Life se organizan y vamos recogiendo entre unos voluntarios, los propios trabajadores, por las playas de alrededor, pues vamos juntando toda la basura que podamos encontrar y poquito a poco un granito de arena importante a la hora de la conservación y la protección del medio ambiente.
0: Oye, ¿alguna anécdota aquí en el acuario que tengáis?
1: Sí, unas cuantas, alguna que otra. Sí, no sé si... Esto es una anécdota muy interesante. Hay veces que viene gente que no habla español, no habla inglés. Entonces, a la hora de comunicarte, es interesante. Y una vez le enseñé un diente de megalodón. Se lo enseñé a un hombre que no hablaba ninguno de ni inglés ni español. Y le dije, mediante señas, que era un diente. Entonces, el hombre pensó que lo que tenía que hacer era morder el diente. Y lo mordió.
0: ¿Mordió el diente?
1: Mordió el diente. Pero es que me pasó otra vez. Me ha pasado dos veces.
0: O sea, esa no es la forma de...
1: No es la forma más adecuada, quizá, no. O eso, o aprender polaco, que también puede ser.
0: ¿Qué significa para ti trabajar aquí?
1: Una oportunidad cada día de aprender algo nuevo. Todos los días aprende algo diferente con los compañeros, con los propios animales, a la hora de las comidas, a la hora de interactuar con ellos, de enseñar, sobre todo también cuando vienen los peques. Es muy divertido, muy, muy dinámico, especial, diría.
0: ¿Y a los peques qué le parece lo más atractivo, lo más llamativo?
1: Depende de los años que tengan. Si tienen 3 años, da igual lo que haya, ellos solo quieren ver peces, quieren ver medusa, quieren ver todo. Cuando son ya un poquito más mayores, sí que tienen un poquito más de conocimiento y ya les puede ir dando pequeñas pistas sobre lo que están viendo, las especies. Incluso hay algunos, te diría, que saben más que tú. Entonces ahí ya...
0: Estoy segura de ello, ¿eh?
1: Sí, sí, alguno ha venido muy, muy inteligente que aprende mucho y te enseña también.
0: ¿Por qué es tan interesante realizar esta actividad si te pilla ya de paso aquí en Benalmádena, por ejemplo, como a nosotros, ¿no? Uh-huh. Después de hacer esa gran senda,
1: sí.
0: Bueno, esas etapas, porque la gran senda es muy grande.
1: Está bien, es muy interesante porque ya no es solo ver animales y aprender de ellos, sino también aprender sobre la conservación, la protección y el rescate, ¿no? También de las especies, lo importante que es la naturaleza o los animales para nosotros y para el mundo en general.
0: Y después de disfrutar Benalmádena, toca la siguiente etapa,

0: Perdonad, una preguntita. Sí. ¿Cuánto queda para terminar la etapa? Estoy un poco perdida.
1: Sí, mira, pues está a 300 metros el inicio de la etapa. Bueno, inicio final.

0: está ahí al ladito.
1: Oye, perdón, que os he interrumpido. Supongo que estáis entrenando, ¿no?
0: Sí, sí, sí, entrenamos por estas zonas.
1: ¿De qué club sois? Leo ahí, ¿no? De Málaga.
0: Sí, el Trail Running Málaga, sí, sí.
1: Oye, ¿y eso del Trail Running qué es exactamente?
0: Bueno, pues básicamente correr por la montaña, vaya.
1: ¿Soléis entrenar en esta zona?
0: Sí, sí, sí, porque nos pilla muy cerca de Alhaurín, Torremolinos, Benalmádena, los de Málaga, los compañeros de Málaga también vienen. O sea que sí, sí, sí.
1: ¿Qué tiene entrenar aquí, en la Gran Senda de Málaga?
0: Bueno, pues tiene su encanto porque, como veis, por ejemplo, aquí estamos en plena naturaleza, hay bosquecitos, esta zona tiene mucha sombra y aquí la verdad que se agradece.
1: ¿Normalmente cuánto tiempo entrenáis?
2: Depende de lo que vayamos a entrenar, pero generalmente hoy íbamos a hacer poquitas cosas.
0: Una horita, horita y media.
1: ¿Poquita cosa cuánto es?
2: Una hora y media. También depende de lo que te vayas a preparar concretamente, pero hoy vamos a hacer un entreno muy suave.
1: Porque aquí normalmente también hay carreras.
0: Sí, sí. Aquí en Alhaurín hay una justo que empieza por aquí, hay diferentes distancias, hay una cortita de 14 kilómetros, otra más larga de 20 y pico, luego hay nocturnas, o sea, esta zona está... Quien quiera carreras, por aquí hay.
1: Bueno, yo no quiero interrumpir mucho, pero...
0: No, no pasa nada.
2: Si quieres...
1: ¿Podemos ir andando y hablando un poco?
2: Sí, sí. Pues vamos a entrenar un poco por esta zona, vamos a subir por este arroyo, que se llama Arroyo Zambrano.
1: Ajá.
2: Es lo más representativo que tiene esta parte, una parte boscosa, con mucho pinar. Y estamos prácticamente a los pies del pico Jabalcuza, lo que pasa que ahora entre los árboles no se percibe muy bien, pero ahí tenemos el pico Jabalcuza de algo más de 600 metros que preside toda esta zona. Justo detrás está el pico Palomas, que desde el que se divisa toda la costa y está muy cercano a Torremolinos. Y luego, atravesando las sendas que están en toda la cresta de este inicio de la Sierra de Mija, llegamos al mirador de la Cañada del Lobo, que es otra zona muy representativa. Y también ya quedas prácticamente a los pies del Monte Calamorro, que es otro sitio muy emblemático de esta sierra, que es donde está el teleférico de Benalmádena.
1: ¿Qué tiene la Gran Senda de Málaga que la hace tan atractiva y que toda aquel o aquella persona que la hace andalucina con ella?
2: El clima, ¿no, Marina?
0: Hombre, el clima hace mucho porque nos permite practicar este deporte pues prácticamente todo el año. Y la gente que viene de fuera, pues cuando viene a Málaga sabe que tiene esa ventaja.
1: Estamos en un enclave maravilloso para el turismo deportivo, ¿no?
2: Por supuesto, el turismo deportivo es otro de los grandes valores por los que tiene que apostar Andalucía, porque climatológicamente somos unos privilegiados, tenemos buen tiempo casi todo el año y el lujo de la naturaleza de la que podemos disfrutar, ¿no? Eso es indudable.
1: ¿Qué tiene este sitio que nos hace andalucinar?
3: Pues mira, lo que nos hace andalucinar, escucha, este silencio, los pájaros. A 10 minutos tenemos el bullicio, la ciudad, el estrés. Este paraje es un momento de desconexión, de encontrarte contigo mismo, con la naturaleza. Y lo tenemos a solo 10 minutos.

0: ¿Te lanzarías al vacío a los Superwoman? Toca adrenalina. Estamos en Sunview Park y aquí no hay marcha atrás. La tirolina más grande de Andalucía, que promete andalucinarnos y ponernos el corazón a mil. ¿Te apuntas? Domingo, ¿qué haces aquí? ¿No te esperaba?
1: ¿Qué tal? ¿Cómo estás?
0: ¡Qué alegría verte!
1: Pues mira, aquí me
0: ha pillado... ¡Qué alegría y qué susto, te tengo que decir!
1: Vale, vale. Pues me has pillado trabajando, ¿cómo ves?
0: La tirolina más grande de Andalucía.
1: Correcto.
0: ¿Qué me espera?
1: Pues mira, son 1.350 metros de longitud. Dura un minuto, velocidad media 90-100 y todo es muy progresivo. No vas a tener una sensación de caída. Te lanzamos desde toda la edad, desde 5 años, 4 o 5 años, hasta 90 años hemos lanzado. O sea que lo vas a pasar súper bien.
0: No me voy a asustar.
1: No, vas a tener un poquito de susto y de respeto, pero lo vas a disfrutar. Cuando llegues al final, vas a querer repetir.
0: Vale, caída al vacío, ¿eh?
1: No, es todo progresivo.

0: muchísimo, poco a poco.
1: Venga, me fío de ti, ¿eh?
0: Venga, pues vamos a ello.
1: ¿Vamos a ello?
0: Vamos a ello. Primero, os pongo un poquito de peso, ¿vale? Ajá. No te muevas.
1: Venga. Pues para ir más rápido, ¿no?
0: Para asegurarnos de que llegas al final, porque si tienes muy poco peso, al final te puedes quedar a 10 metros del final y no llegar a la plataforma. Entonces, con un poquito
1: no queremos eso.
0: No queremos eso. Entonces, con un poquito de peso ya nos aseguramos de que llegáis al final.
1: Muy bien, pues falta chingo, chicas.
0: Venga, vamos.
1: Qué nervio, a medida que va pasando el tiempo, ¿no? Una está como más nerviosa.
0: Es normal.
1: Es normal, ¿no?
0: Es normal.
1: ¿Qué es lo que te han dicho así más raro antes de lanzarte?
0: Pues mira...
1: Bueno, antes de lanzarte tú, ¿no? Antes de lanzarla.
0: Pues mira, lo que más me ha sorprendido es ver a niños tan pequeños, muy valientes y queriendo lanzarse, y venga, papá, viste, vámonos, venga, vísteme y vamos para arriba. Digo, qué niño más valiente. Y luego también impresiona, pues eso, una persona ya de 80 y pico años, diciendo, mira, ya he hecho parapente, ya he hecho paracaídas y ahora vengo a tirarme la tirolina.
1: ¿Así? O sea, que sin pensárselo.
0: Sin pensárselo. Lo que más te llama la atención es lo valiente que vienen algunos aquí. Y además que es por la primera vez que se lanzan, igual que vosotras. Y sin embargo, son muy valientes.
1: No nos podemos rajar, ¿eh?
0: No nos podemos rajar, ¿no?
1: Madre mía, Domingo, ya me estoy arrepintiendo, ¿eh?
0: Y no, confía, confía.
1: Dios mío, yo confío, pero... Laura, parecemos dos Minions, ¿eh?
2: Sí, y además chocamos.
0: Bueno, Domingo, chicas...
1: Esto impresiona.
0: Ya le estamos viendo la oreja al lobo, ¿no? Vale, no pasa nada, ya verás.
1: No me puedo echar para atrás, ¿no?
0: No te puedes echar para atrás. Entonces, ahora os voy a colocar cada una en su cable, delante de su polea, os engancho y ya os tumbáis, os apretamos muy bien el arnés para luego lanzar. Pues, suerte, amiga.
1: Vale, la necesitaré, no creo. Dios mío.
0: Tres, dos, uno.

conseguido. Flipante, no tengo palabras. Domingo tenía 100% razón. O sea, me he quitado como 10.000 pesos de encima, ¿no? Una sensación chulísima, o sea, alucinante las cosas que tiene Andalucía.

0: Y después de un día lleno de aventura, no hay mejor manera para terminar este día en la Gran Senda que levantar la cabeza y observar las estrellas, ¿no es así, Carlos?
1: Claro que sí. Nuestra senda nos ofrece un montón de oportunidades de poder acabar el día y, bueno, tanto grandes como pequeños, disfrutar de una buena observación del cielo.
0: Bueno, una actividad complementaria para finalizar un día cargado de aventura, Carlos.
1: Claro que sí. Después de un buen día, de haber hecho ejercicio, nos sentamos, nos relajamos y disfrutamos.
0: Y disfrutamos de la paz.
1: Claro que sí.
0: ¿Cómo describirías este momento?
1: Bueno, este momento es un momento que prelude a que el cielo nos empiece a enseñar las maravillas que tiene ocultas.
0: Que hay muchas, ¿no?
1: Desde luego que sí.
0: ¿Qué podemos ver?
1: Bueno, pues mira, para los menos iniciados, lo más cercano es la luna. Cuando ves la luna por primera vez, muchas veces la gente se fascina. Es algo que te engancha y la gente quiere más. Y bueno, si tienes un equipo que te permite dar un salto un poquito más grande, pues podemos ver planetas, incluso podemos ver otras estrellas. Aunque parezca mentira, podemos ver estrellas cercanas con mucho detalle. Y si quieres ir más allá, bueno, pues podemos incluso ver el nacimiento y la muerte de estrellas e incluso galaxias.
0: Viajar al espacio en un plis.
1: En un plis. Tal cual.
0: En un abrir y cerrar de ojos, nunca mejor dicho, ¿no?
1: Así es.
0: Oye, estamos en un sitio estratégico, ¿no?
1: Claro que sí. Nuestra senda nos ofrece muchas opciones. Lo único que necesitamos es que no haya mucha luz alrededor. Y nuestra senda tiene miradores, tiene zonas apartadas y nosotros estamos en una de ellas, aquí disfrutando de nuestra asociación.
0: ¿Cómo describirías este momento?
1: Bueno, pues un momento en el cual podemos pensar qué nos gustaría ver, a veces soñar, que nos gustaría encontrarnos, a veces hay sorpresas.

0: El cielo.
1: Sí, ¿qué tipo de sorpresas podemos encontrar?
0: Bueno, a veces observas la luna y ves cosas curiosas, ¿vale? Uh-huh. A veces ves pasar la Estación Espacial Internacional por delante de la luna, o incluso a veces observa una estrella y parece como que tintinean de una manera extraña.
1: Tiene algo que engancha, ¿no?
0: Tiene algo que engancha, desde luego. Sobre todo, te sientes un poquito explorador.
1: Uh-huh. Explorador como nuestro senderista.
0: Por supuesto.
1: Como me he sentido yo hoy en primera persona.
0: Tal cual, así es. Lo que pasa es que estamos explorando más allá de los límites del ser humano. Y eso, de verdad, a mucha gente...
1: Es para andalucinar, ¿a que sí?
0: Por supuesto, para andalucinar.
1: Y así, mirando la luna, decimos adiós a un día de Andalucine, aquí en la Gran Senda de Málaga. Nos vemos en el próximo programa.

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0: Bienvenidos a un nuevo programa de Huella Animal, cada domingo a las 11:30 aquí en 7TV para toda Andalucía. Que Andalucía rebosa ingenio, creatividad y talento no es ningún secreto. Y hoy además vamos a conocer un ejemplo muy claro. José Luis Acuña es el propietario del kiosco bar La Vespa y además promotor de una iniciativa llamada La Salchiquedada. Pues estamos aquí con José Luis, el propietario del kiosco bar La Vespa. ¿Qué tal, José Luis? Gracias por recibirnos.
1: ¿Qué tal? Muy buenas. Aquí estamos.
0: Bueno, pues lo primero de todo es a quién se le ocurrió el nombre de Salchiquedada.
1: Pues mira, esto viene por una historia, que la cuento tal y como es. Mi hija Ana lleva años pidiendo un perro salchicha en casa. Y bueno, tú sabes, los reyes que sí, que no, que de momento no, y ya veremos. Y digo, mira, te voy a organizar una salchiquedada aquí en La Vespa, y así puedes ver y disfrutar de muchos perros a la vez. Y de ahí salió el nombre de Salchiquedada.
0: Fuera de casa.
1: Fuera de casa, de momento fuera de casa.
0: Y bueno, para que quienes están en casa y nos están viendo y no saben realmente en qué consiste la salchiquedada.
1: Bueno, la idea surgió, ya esta es la segunda vez que lo hacemos. La salchiquedada es que venga todo el mundo de Sevilla y provincia que quiera, bueno, o a nivel Andalucía, y que venga con su perro salchicha, con su tekel. Nosotros regalamos un perrito caliente a todo el que venga con su salchicha, bueno, para incentivar un poco un detalle gracioso para que la gente se anime y venga. Y al final, pues, los perros se lo pasan pipa y disfrutan entre ellos, se pelean, juegan los propietarios, los niños, la familia, y en eso consiste.
0: Y bueno, ¿quién tiró finalmente para adelante? ¿Quién fue el culpable de finalmente decir, venga, vamos para adelante y lo organizamos?
1: Bueno, pues uno de ellos soy yo, que soy el gerente de aquí del kiosco La Vespa. Y ya te digo, como segundo año, pues ha estado mucho más otros años. Ahora te cuento el volumen y todo que hemos tenido. También nos han ayudado algunos patrocinadores. Y bueno, de eso se trata, de que la gente venga y disfrute.
0: Y Ana se conformó, ¿no?
1: Sí, de momento se está conformando con eso. Lo estamos haciendo una vez al año. Y de momento pues viene y echa un rato buenísimo con los perros y ya insiste, papá, yo quiero uno, y en eso estamos. Ya le he dicho, digo, mira, tú cuando te independices, te compras o te buscas un perro salchicha y ya yo lo pasearé, pero es tuyo.
0: Muy bien, pues al final fueron casi 70 perritos tekel con su familia, que tienen barrios como este, como el de los Bermejales, para que eventos así sean un éxito.
1: Pues mira, el año pasado estuvimos alrededor de los 60 y este año hemos superado las expectativas, incluso con un poco de mal tiempo que nos ha hecho. ¿Qué tiene el barrio? Pues bueno, a propósito que estamos colindando con un parque y es muy a propósito para que puedan estar los perros disfrutando, que no moleste a nadie, los vecinos están conformes. Al final lo que hace es animar al barrio, animar a la juventud, a los adultos, a los niños. Como anécdota te cuento, la primera que llegó fue una señora con un perro salchicha de peluche. Dice, vengo con mi perro de peluche para que disfrute con los otros perros salchicha. Y aquí estaba la señora, que echó un día magnífico.
0: ¿Y cuál fue el perrito estrella de 2026?
1: Pues mira, es un perro que se llama Rigodón, ¿vale? Se llevó el premio al macho más simpático. Y se ha llevado 12 meses de pienso gratis.
0: Ah, qué bien.
1: Con uno de los patrocinadores.
0: Muy bien, muy bien. Consiste en un concurso y hay distintas categorías y distintos premiados. ¿Cómo fue?
1: Bueno, igual que el año pasado hicimos tres premios, uno de ellos el que acabo de contar, otro era la hembra más sociable y otro el cachorro más divertido. ¿Vale? Los premios, pues uno de ellos era esto, el otro era la altura del dueño en pienso también y la otra era una cita en la clínica veterinaria de aquí de Bermejales.
0: Ah, muy bien, muy bien. Bueno, entiendo que organizar un evento así tampoco es fácil. ¿Habéis contado con algún apoyo? Me hablabas de patrocinadores, el ayuntamiento.
1: Sí, bueno, los patrocinadores que he nombrado, My Mascot, Foodie, la clínica que he nombrado aquí de Bermejales, Interzoo, que es una tienda también de especialistas en animales, y el ayuntamiento este año ha participado en la entrega de premios con la figura.

0: figura de Álvaro Pimentel, el delegado de distrito.
1: Que lo vamos a hablar también con él.
0: Con él, ¿no? Muy bien.
1: Muy bien, ¿y qué esperamos para la próxima edición? ¿Qué novedades queréis incorporar?
0: Esperamos superar de nuevo las expectativas de animales, de perros que vengan. Y bueno, ya me han hecho varias propuestas por Instagram de otro tipo de razas, no sé qué, ya iremos viendo poco a poco. No adelanto nada, esperemos, me han dicho, pero ya la próxima dentro de un mes, de dos. Digo, mira, vamos a esperar por lo menos un año, ¿vale? Que vayamos cogiendo y al final se suma cada vez más gente, tanto de gente que quiera venir a participar, de gente que quiera patrocinar y bueno, inventaremos más cosas, evidentemente.
1: Muy bien, pues esperamos esa sorpresa y estaremos muy pendientes aquí en el barrio de Los Bermejales. Y además recomendamos visitar el kiosco Bar Vespa, que tiene mucha calidad.
0: Pues nada, os avisaremos para que vengáis por aquí y estéis con nosotros.
1: Aquí estaremos. Gracias, José Luis. Gracias.

0: Cuéntanos un poco cómo funciona el concurso, ¿en qué
1: Pues mira,
0: consiste?
1: esto es muy fácil. Llegas aquí, escaneas este QR, te apuntas al sorteo y luego tiras de la ruleta y te va a tocar un premio siempre. Y luego ya pues le damos el premio con un regalito y escaneas el QR pequeñito y así nos mencionáis en Instagram.
0: Ajá, muy
1: Así
0: bien.
1: que así está la gente aquí participando, así pasándose súper bien.
0: ¿Cuántos premios habéis dado ya?
1: Pues llevamos ya unos cuantos, por lo menos 20, 25 premios ya.
0: Qué
1: Luego
0: bien.
1: han tocado los tres grandes, que eran una manta térmica y dos GPS, han tocado ya.
0: Ajá.
1: Así que
0: Y
1: nada.
0: un año de pienso, ¿verdad?
1: Ese también ha tocado
0: Acaba
1: con
0: de
1: él.
0: salir.
1: Ese
0: Muy
1: acaba de salir
0: bien.
1: también. Así que
0: Muy
1: nada, aquí
0: bien.
1: están todos disfrutando.
0: Estamos con David de Maimasco, que es uno de los patrocinadores del evento, ¿verdad?
2: Sí,
0: Bueno,
2: así
0: pues
2: es.
0: cuéntanos un poco cómo decidisteis participar
2: Bueno,
0: y
2: pues
0: en qué
2: nos
0: consiste.
2: enteramos el año pasado que había sido un éxito y bueno, nos pareció un evento muy simpático y un evento que realmente, bueno, pues ayuda a hacernos conocer porque viene mucha gente, es un kiosco muy famoso de aquí de Sevilla, La Vespa. Y bueno, pues decidimos patrocinarlos y hacer unos regalitos y traer nuestro alimento para perros de Maimasco Foodie aquí.
0: ¿En qué se diferencia vuestro producto de otros?
2: Pues mire, nosotros somos una empresa de más de 20 años de experiencia. Siempre hemos estado especializados y pienso mucho más hacia el sector de la caza, pero no hemos decidido hacer pienso premium. Entonces, al ser pienso, es un pienso premium que se diferencia del resto en que tiene, todos son ingredientes naturales, es muy dirigido a que el estómago del perro no sufra. Entonces, bueno, pues al fin y al cabo están comiendo alimentos que el propio ser humano podría comer.
0: Más
2: Entre otras cosas
0: sostenible.
2: porque pertenecen a la familia como un hijo más, ¿no? Y bueno, hemos intentado hacer eso.
0: Muy bien, pues muchas gracias, David.
2: Nada.
0: Mucha suerte.
2: Venga, gracias.
0: Cómo no, le vamos a preguntar qué supone este evento en la salchiquedada para la ciudad.
3: Bueno, pues como delegado del distrito había visto La Palmera, pues es un orgullo que sea ya el segundo año de esta salchiquedada. En definitiva, es un barrio, este de los Bermejales, amigo de las mascotas, amigo de los perros. En un distrito tenemos varios parques caninos y lo que queremos es una convivencia pacífica y agradable entre las mascotas y los vecinos. Y creo que este tipo de eventos lo facilita, que haya una convivencia y que vean que los animales son necesarios en nuestra sociedad actual, que están cuidados, que están vigilados y que puede haber una normal convivencia entre los usuarios de los parques y las
0: Y
3: mascotas.
0: las
3: Así que
0: mascotas.
3: encantado de que esta salchichicada se celebre aquí y esperemos que haya otra nueva. Y has visto la calidad de los animales que han venido, una belleza extraordinaria. Así que encantado y una ciudad que

0: sabes que está haciendo mucho por las mascotas, mucho por las personas que tienen mascotas. Todos tenemos que ser responsables. Y también desde aquí lanzo un mensaje a los dueños de los perros, que recojan las heces, por favor, y que limpien el pipí de los perros, porque creo que es un beneficio también para nosotros.
1: Pues como nos contaba José Luis, Rigodón se ha convertido en la estrella de este evento. Rigodón es un tekel de lo más elegante. Podéis verlo.

0: Bueno, pues estamos aquí con Alejandra y con Cayetana, ¿verdad? Y con Rigodón, que es uno de los premiados, ¿verdad?, del evento. Bueno, pues contarme un poco. Rigodón comparte casa con un perrito y un gatito adoptado, ¿verdad? ¿Y qué tal se porta?
1: Bien.
0: ¿Se porta bien?
1: Sí. Hay veces que es un poco trasto, pero bien.
0: ¿Sí? ¿Qué hace?
1: De todo. Rompe los cojines a veces, pero después en la calle es tranquilito.
0: Sí, ya lo vemos, lo vemos. Bueno, ¿y desde cuándo está con vosotras Rigodón?
2: Desde junio del año pasado, que llegamos del viaje fin de curso de sexto y mi madre nos quiso dar la sorpresa de Rigodón y la verdad que fue una gran sorpresa.
0: ¿Os encontrasteis con un regalito que no esperabais, no?
2: No.
0: ¿Qué tiempo tiene Rigodón?
2: Acaba de cumplir un año.
0: Ah, muy bien. Y bueno, se deja incluso disfrazar, se deja de todo, ¿no?
1: Sí, le encanta su gorro de vaquero. También tenemos uno de mexicano, ¿ah, sí? Pero le pusimos el vaquero.
0: Muy bien. ¿Y cuál es el premio que ha ganado Rigodón?
2: Pues un año entero gratis, pienso.
0: Anda, qué bien, muy bien.
2: Sí.
0: ¿Cuál era la categoría? Al perro más simpático, simpático, ¿no?
2: Más simpático.
0: Muy bien. ¿Y cómo os ha cambiado a vosotras la vida con animales en casa?
2: A mejor. Más entretenida y de todo.
0: Lo tiene claro.
2: Mucho más entretenida, vamos, de todo.
1: Vamos, nosotras, mi madre pequeña, tenía una casa súper grande, tenía cabra, pony, caballo, tenía de todo, gallina y todo. Y pues a nosotras cuando nacimos nos encantaron los animales desde el principio y pues desde entonces hemos tenido un montón.
0: ¿Os viene entonces de tradición familiar?
2: Sí.
3: Las adopciones urgentes de la semana nos llegan desde la Asociación Corazones Peludos, en Almonte. En primer lugar está Valquiria, una hembra mestiza de mastín con 2 años. Es de carácter dulce, noble y agradecida. Sobrevivió al abandono y aún así confía en el ser humano. Valquiria llegó a la protectora en un estado desgarrador, desnutrida, cubierta de pulgas y garrapatas y sin poder apoyar una de sus patitas. Tras examinarla, fue necesario amputarle un dedo. Aún así, nunca perdió la dulzura ni las ganas de vivir. Valquiria es una guerrera dulce y tranquila, una perrita que ha sabido perdonar y que lo único que pide ahora es un poco de lo que ella da en abundancia, amor incondicional. Hoy está completamente recuperada y feliz. Busca un hogar que le dé por fin lo que siempre mereció, amor, cuidados y una familia que la vea como lo que es, una luchadora con un corazón gigante. Por otro lado está Toto, un perrito pequeño al que solo hay que mirar para saber que necesita ayuda. Tiene los ojos muy malitos y si sigue en el refugio va a seguir empeorando. Es una adopción verdaderamente urgente.

Hola, soy María Zaragoza, soy escritora y guionista y bueno, supongo que me han llamado para que os hable un poco de alguna recomendación literaria que tenga que ver con animalitos, porque en mis libros y en las cosas que escribo suelo hacer referencias a los míos. Por ejemplo, en La fábrica de ángeles, que es mi última novela, pues aparecen dos de mis gatos, como los gatos de las protagonistas, que son Thor y Sancho. Y bueno, pues yo os quería

0: recomendar esta preciosidad, que es una recopilación que hizo Luis Caeiro de cuentos japoneses. En este caso es el tomo 2, que es, son los cuentos japoneses que tienen que ver con el mundo animal. ¿Por qué nos interesa este libro? Bueno, pues primero porque la cultura japonesa tiene una mitología riquísima y tiene unos cuentos preciosos que a mí personalmente me encantan. Y segundo, porque en este caso la recopilación que se hace es de cuentos que tienen que ver con animales. Al contrario que en otras culturas cercanas a la japonesa, que cuando hablan de animales utilizan animales que son fuertes, poderosos, como tigres o incluso animales míticos tipo dragones, a los japoneses les gusta más hablar de animales pequeñitos, tipo pues zorros, o animales que tienen una vinculación con la libertad, como las grullas, ¿no? Y este libro es una preciosidad, está muy bien recopilado y creo que a todo el mundo le puede gustar mucho. Como nos gustan mucho los animalitos, pues en este caso lo recomiendo.
1: Ella es Sol, ella nata. Sol tiene 4 años y a principios de verano, de la noche a la mañana, amaneció arrastrando las patas y el culete, y bueno, no sabía muy bien qué era porque no había pasado nada. Entonces, bueno, de estas veces que sabes que algo no va bien, y en cuanto abrió el veterinario la llevé y la vieron y me dijeron que era probable que tuviera algo neurológico. Me derivaron de urgencia al hospital Guadiamar. Allí la vio la neuróloga, Araceli, que bueno, ella fue muy clara. Me dijo que esta era una de las lesiones más graves que podía tener un perro y que bueno, que todavía no se sabía exactamente el alcance. Había que hacerle un TAC para ver cómo era de importante la lesión, pero sí que era evidente que estaba avanzando muy rápido, porque en cuestión de 3 horas la perra prácticamente dejó de andar, se volvió paralítica. Y bueno, a las 5 de la tarde se confirma que tiene una lesión muy importante, que tiene una hernia de disco, que le está presionando la médula cada vez más y cada vez va a más y muy rápido. Entonces, bueno, me recomienda operarla, claro, sin garantías, por supuesto, porque al fin y al cabo es una operación quirúrgica de urgencia, una lesión que además avanzaba pues muy rápido. Y me dice que bueno, hay un 80% de posibilidades de que recupere la movilidad, pero certeza ninguna. Y bueno, tenía que tomar la decisión muy rápido. Entonces, bueno, la operaron de urgencia ese mismo día, en torno a las 9 de la noche. Y a la 1 de la mañana, pues me llamó para decirme que había ido bien y que bueno, se quedaba ingresado unos días. Después de la operación, igual de importante que la operación, pues era, claro, la recuperación. Y eso, y ahí es donde aparece Mamen. Mamen aparece como un rayo de luz y de esperanza, porque, bueno, la operación fue muy bien y eso fue estupendo. Pero, claro, ahora empezaba el otro trabajo, que era el de la recuperación. Entonces, bueno, Mamen me enseñó cómo trabajaba con otros perros, otros casos similares. Me dio muchísima esperanza. Me dijo que había sido clave, ¿no?, la operación tan rápido y que se salía, ¿no?, que se recuperaban, pero que hacía falta mucho trabajo y mucho esfuerzo. Y de hecho, bueno, así ha sido, ¿no? Hemos estado todo el verano yendo 3 veces en semana a rehabilitación, haciendo ejercicios en casa. Por supuesto, la perra tenía muchísima medicación al principio, claro, necesitaba reposo absoluto, un perro reposo absoluto. Y bueno, estuvo en una cuna de viaje durante algunas semanas. Después pasamos a una reja que era modulable, cada vez se le iba poniendo más grande, con un suelo blandito para, bueno, pues para que no se hiciera daño al apoyar y que se recuperara bien.

0: también ayudó mucho que tuviera pues cerca a su hermana, que cuando, bueno, ya cuando pude sacarla de ese reposo tan absoluto, pues ayudó mucho también, ¿no? Que tuviera esa relación tan cercana con ella. Y bueno, verla ahora en la playa corriendo, verla jugar en el jardín, verla jugar con ella, con otros perros, poderla sacar a pasear, es un regalo. Esta recuperación ha sido una pasada. La perra tiene una vida normal, es autónoma, se sienta, se levanta, sube las escaleras, las baja, vamos. Entonces, la verdad es que las manos de Mamen son una maravilla, el trabajo que hace con los animales es una pasada, se nota muchísimo que los quiere, que ama su trabajo, le estoy súper agradecida, porque Sol es una pasada. Muy agradecida y muy contenta de la decisión que tomamos. Y ya está, esta es la historia de Sol.
1: El de hoy ha sido un programa muy divertido y esperamos haberos arrancado alguna sonrisa, pero llegamos a su fin, no sin antes animaros a que participéis en el programa enviándonos las fotos y vídeos de vuestra mascota o vuestra historia de adopción, aquí a huellaanimal@7tvandalucía.es. Y nos despedimos con las preciosas fotos que nos manda Pepe Barragán de su mascota Randy, un mestizo de braco alemán que va a cumplir en junio 12 años y que fue adoptado con 3 mesecitos. Hasta el domingo que viene.

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4: La grandeza de su vocación de hijos de Dios. Es el mandato amoroso del Señor que al subir a su gloria nos ha enviado como testigos suyos al mundo entero. Grande es nuestra responsabilidad, porque ser testigo de Cristo supone que nuestra vida muestra a Jesús resucitado. De manera que los demás puedan decir al vernos, este es discípulo de Cristo, porque no odia, sabe comprender, porque manifiesta sentimientos de paz, porque ama.

Saludos cordiales desde la Santa Iglesia Catedral de Córdoba, donde le vamos a ofrecer la Eucaristía de la Solemnidad de la Ascensión del Señor, domingo, día del compromiso misionero diocesano. Asisten a esta Eucaristía miembros de la Delegación Diocesana de

Bendiciones. Preside el altar eucarístico Monseñor Jesús Fernández González, concelebrada por miembro del Cabildo Catedralicio, así como por sacerdotes de la diócesis cordobesa. Interviene en la parte musical el coro polifónico de la Santa Iglesia Catedral, dirigido por el maestro capilla, el canónigo Antonio Murillo, y acompañados al órgano por Clemente Mata. Es el momento de darle la bienvenida a las televisiones locales y provinciales que se unen a nuestra celebración. Así pues, queridos amigos, damos comienzo a esta solemnidad eucarística.

En el nombre del Padre, del Hijo y del Espíritu Santo, la paz esté con vosotros. Para celebrar dignamente estos sagrados misterios, reconozcamos ante el Señor y ante nuestros hermanos nuestros pecados. Yo confieso ante Dios Todopoderoso y ante vosotros, hermanos, que he pecado mucho de pensamiento, palabra, obra y omisión. Por mi gran culpa. Por eso ruego a Santa María, siempre Virgen, a los ángeles, a los santos y a vosotros, hermanos, que intercedáis por mí ante Dios nuestro Señor. Que Dios Todopoderoso tenga misericordia de nosotros, perdone nuestros pecados y nos lleve a la vida eterna.

0: Dios Todopoderoso, concédenos exultar santamente de gozo y alegrarnos religiosamente dándote gracias, porque la ascensión de Jesucristo, tu Hijo, es ya nuestra victoria, y a donde ya se ha adelantado gloriosamente nuestra cabeza, esperamos llegar también los miembros de su cuerpo. Por nuestro Señor Jesucristo, tu Hijo, que contigo vive y reina en la unidad del Espíritu Santo, y es Dios por los siglos de los siglos.
1: Palabra en el día de hoy, en su primera lectura del libro de los Hechos de los Apóstoles.
2: Lectura del libro de los Hechos de los Apóstoles. En mi primer libro, Teófilo, escribí de todo lo que Jesús hizo y enseñó desde el comienzo hasta el día en que fue llevado al cielo, después de haber dado instrucciones a los apóstoles que había escogido, movido por el Espíritu Santo. Se les presentó él mismo después de su pasión, dándole numerosas pruebas de que estaba vivo, apareciéndoseles durante 40 días y hablándoles del reino de Dios. Una vez que comían juntos, le ordenó que no se alejaran de Jerusalén, sino aguardad que se cumpla la promesa del Padre, de la que me habéis oído hablar, porque Juan bautizó con agua, pero vosotros seréis bautizados con Espíritu Santo dentro de no muchos días. Los que se habían reunido le preguntaron diciendo, Señor, ¿es ahora cuando va a restaurar el reino a Israel? Le dijo, no toca a vosotros conocer los tiempos o momentos que el Padre ha establecido con su propia autoridad. En cambio, recibiréis la fuerza del Espíritu Santo que va a venir sobre vosotros y seréis mis testigos en Jerusalén, en toda Judea y Samaria y hasta el confín de la tierra.

0: Dicho esto, a la vista de ellos fue elevado al cielo, hasta que una nube se lo quitó de la vista. Cuando miraban fijos al cielo, mientras él se iba marchando, se les presentaron dos hombres vestidos de blanco que les dijeron: «Galileo, ¿qué hacéis ahí plantado mirando al cielo? El mismo Jesús que ha sido tomado de entre vosotros y llevado al cielo, volverá como lo habéis visto marcharse al cielo». Palabra de Dios.
1: Seguidamente se cantará el Salmo responsorial. Dios asciende entre aclamaciones.

0: Seguidamente se dará lectura de la carta del apóstol San Pablo a los Efesios. Lo sentó a su derecha en el cielo.
1: Lectura de la carta del apóstol San Pablo a los Efesios. Hermanos, el Dios de nuestro Señor Jesucristo, el Padre de la gloria, os dé espíritu de sabiduría y revelación para conocerlo, e ilumine los ojos de vuestro corazón para que comprendáis cuál es la esperanza a la que os llama, cuál la riqueza de gloria que da en herencia a los santos, y cuál la extraordinaria grandeza de su poder en favor de nosotros los creyentes, según la eficacia de su fuerza poderosa, que desplegó en Cristo resucitándolo de entre los muertos y sentándolo a su derecha en el cielo por encima de todo principado, poder, fuerza y dominación, y por encima de todo nombre conocido, no solo en este mundo, sino en el futuro. Y todo lo puso bajo sus pies, y lo dio a la Iglesia como cabeza sobre todo. Ella es su cuerpo, plenitud del que llena todo en todo. Palabra de Dios.

Santo Evangelio según San Mateo. Se me ha dado todo poder en el cielo y la tierra.

En aquel tiempo, los 11 discípulos se fueron a Galilea, al monte que Jesús les había indicado. Al verlo, ellos se postraron, pero algunos dudaron. Acercándose a ellos, Jesús les dijo: «Se me ha dado todo poder en el cielo y en la tierra. Id, pues, y haced discípulos a todos los pueblos, bautizándolos en el nombre del Padre, y del Hijo, y del Espíritu Santo, enseñándoles a guardar todo lo que os he mandado. Y sabed que yo estoy con vosotros todos los días, hasta el final de los tiempos».

Querido Deán, delegado de misiones, sacerdotes concelebrantes, diácono, queridos jóvenes que vais a ser enviados a la misión, personas consagradas, familias, hermanos y hermanas en el Señor, celebramos con solemnidad la solemnidad, valga la redundancia, de la ascensión del Señor a los cielos. Celebración en la que son enviados los discípulos, se hizo al mundo entero, para llevar el mensaje de la salvación a todos los pueblos y a todas las personas del mundo. San Lucas, siguiendo el esquema descriptivo del final de algunos grandes personajes de la historia, nos presenta en la primera lectura tomada de los Hechos de los Apóstoles la marcha física de Jesucristo de entre nosotros al modo de un ascenso al cielo. Lo vieron levantarse hasta que una nube se lo quitó de la vista. Así expresa el paso de Cristo del modo de existir humano al modo de existir divino, su peregrinación de esta tierra hasta el seno de Dios Padre. Había descendido hasta lo más hondo y profundo de la condición humana. Había dado su vida por nosotros en la cruz. Recibe ahora la corona merecida. El Padre le sienta a su derecha en el cielo, es decir, le hace partícipe de su poder y le sitúa por encima de todo principado, potestad, fuerza y dominación, como nos dice San Pablo en la carta a los Efesios. Pero veamos con un mayor detenimiento lo que nos dice el evangelista San Mateo en el Evangelio que acabamos de proclamar. Nos habla de los 11. De la lista se ha caído ya Judas el traidor. Estos 11 van a Galilea, es decir, al punto de partida de la vida y de la misión de Jesucristo. Allí se les aparece de nuevo Jesús en una presencia nueva, la presencia de resucitado. La fe les permite a los discípulos descubrirle y el amor reverencial los lleva a postrarse ante su presencia. Otros, en cambio, vacilan. Jesús entonces se les acerca y les hace conocer su poder y les envía todos los

pueblos con la misión de hacer discípulos suyos, de bautizarlos y de enseñarles a cumplir todo lo mandado. Para terminar, les da un motivo para la confianza. Sabed que yo estoy con vosotros todos los días hasta el fin del mundo. Nos cuenta el libro de los Hechos de los Apóstoles, que los discípulos se quedaron mirando al cielo, añorando quizás los viejos tiempos en que la fe lo tenía más fácil y la cercanía física del Señor les resultaba humanamente más satisfactoria. Y nos cuenta también que un ángel se les apareció para recordarles que tenían un compromiso pendiente, que les esperaba sin demora la misión encomendada por el Maestro. Estamos, pues, ante un día, viviendo un día de alegría y gratitud, porque celebramos el abrazo que el Padre da a su Hijo Jesús, reconociendo que ha cumplido fielmente su voluntad, hasta el punto de dar la vida por nosotros y de liberarnos del pecado y de la muerte. No transitó, no hubo de transitar un camino fácil, una vida fácil, todos lo sabemos muy bien. Desde la encarnación, su vida de niño, de joven, de mayor, sufrió incomprensión, abandono, crueldad, muerte. Pero gracias a esa entrega del Señor, toda la creación ha sido redimida y todas las criaturas nos unimos hoy en la felicitación y la alabanza porque estamos alegres por Jesús. Nos alegramos por Jesucristo nuestro Señor, porque ha llegado al cielo, porque participa de la gloria del Padre. Pero hay otros motivos también que nos mueven a la alegría y a la gratitud. Muchas veces en el terreno humano los ascensos se producen pisando a otros, pisando cabezas, se asciende sobre cadáveres, entre comillas. Pero Jesús no ha hecho eso. Nos lleva con Él, es la cabeza y con Él vamos los que formamos su cuerpo. Él no sube a costa nuestra, sino que nos lleva, nos hace triunfar, nos hace partícipes también de la gloria del cielo si estamos unidos con Él en su muerte y resurrección. Y en fin, es un día de alegría y agradecimiento porque esa ascensión a los cielos no significa alejamiento. Al contrario, está más cercano que nunca en nuestro corazón y en el corazón del mundo. Sabed que yo estoy con vosotros todos los días hasta el fin de los tiempos. Día de alegría y gratitud, día también de compromiso. Lucas narró el nacimiento de Jesús, ahora el nacimiento de la Iglesia. Nos pasa el testigo. Unos ángeles les dicen a los apóstoles: ¿qué hacéis ahí plantados mirando al cielo? No vale un cristianismo evasivo que separa fe y vida, que se ciñe a cumplir ciertas costumbres. No vale quedar mirando al cielo. Por eso les dice: id y haced discípulos de todos los pueblos, bautizándolos y enseñándoles a guardar lo que yo os he mandado. Id al mundo entero. Hoy 36 jóvenes de nuestra diócesis van a ser bendecidos y van a tomar el relevo misionero. Van a irse particularmente a Hong Kong, a Perú, Argentina, Paraguay, igual me falta algún país, pero algún otro país puede haber, no lo sé. No, son esos, me dice el delegado que lo tiene controlado. A esos países a pasar un tiempo y a vivir la experiencia misionera. Será para ellos sin duda una experiencia hermosa, porque es muy bonito ver cómo el Evangelio, la buena noticia, puede germinar en los corazones y ser fuente de alegría, de esperanza, en medio de un mundo donde las buenas noticias escasean. Es día de compromiso.

Para ellos, pero para todos nosotros, para todos. Día de compromiso. Conscientes de que somos enviados a anunciar el Evangelio, a anunciar al Señor. Desde luego, en primer lugar, con el testimonio de vida. Es decir, haciendo nuestro el Evangelio, encarnando en nuestra vida la palabra de Dios. Lo cual supone seguir estando a la escucha de esa palabra para poder hacer la vida en nosotros. Ese es el mejor testimonio. Pero también con la palabra, con el anuncio. Id al mundo entero, no lo olvidemos. Esa es nuestra tarea. Y es una tarea que nos llenará también a nosotros de alegría. Día de alegría y gratitud. Día de compromiso. Hoy también es la jornada de las comunicaciones sociales. La Iglesia celebra esta jornada precisamente en consonancia con esta idea de id al mundo entero y predicad el Evangelio. Como sabéis, el Papa León conoce mucho y tiene mucha sensibilidad frente al tema de las redes sociales, del mundo digital. Y él, en esta ocasión, nos recuerda la importancia de salvar el trato humano, de salvar la persona, el rostro y la voz, de no caer en redes que crean relatos paralelos a la verdad, de ser capaces de discernir la voz auténtica de la simulada, el rostro auténtico del creado por la inteligencia artificial. Es una llamada también, no solo a los periodistas, que lo es, desde luego, hace unos días aquí le estuve y hablamos de este mismo asunto, sino para todos nosotros que también utilizamos, que también somos consumidores o actores en ese mundo. Respeto a la verdad de Dios y a la verdad humana de lo que somos, sin dejarnos engañar por falsas historias y falsos relatos. Pues continuamos celebrando la Eucaristía. Dios ha ascendido a los cielos, pero siempre está con nosotros. Su Espíritu está presente para iluminarnos en el camino, para hacernos entendible y creíble el mensaje. Y también se hace presente para transformar el pan y el vino en su cuerpo y sangre, presencia eucarística en medio de nosotros. Que esta celebración nos llene, como decía, de alegría, de gratitud y también fortalezca nuestra voluntad para llevar adelante el compromiso misionero. Que así sea.

0: Creo en un solo Dios, Padre Todopoderoso, Creador del cielo y de la tierra, de todo lo visible y lo invisible. Creo en un solo Señor Jesucristo, Hijo único de Dios, nacido del Padre antes de todos los siglos, Dios de Dios, luz de luz, Dios verdadero de Dios verdadero, engendrado, no creado, de la misma naturaleza del Padre, por quien todo fue hecho, que por nosotros los hombres y por nuestra salvación bajó del cielo y por obra del Espíritu Santo se encarnó de María la Virgen y se hizo hombre y por nuestra causa fue crucificado en tiempos de Poncio Pilato. Padeció y fue sepultado y resucitó al tercer día según las Escrituras y subió al cielo y está sentado a la derecha del Padre y de nuevo vendrá con gloria para juzgar a vivos y muertos y su reino no tendrá fin. Creo en el Espíritu Santo, Señor y Dador de vida, que procede del Padre y del Hijo, que con el Padre y el Hijo recibe una misma adoración y gloria, y que habló por los profetas. Creo en la Iglesia, que es una, santa, católica y apostólica. Confieso que hay un solo bautismo para el perdón de los pecados. Espero la resurrección de los muertos y la vida del mundo futuro. Amén. Pongamos, hermanos, nuestra mirada en Jesús, nuestro gran sacerdote, que ha atravesado el cielo para interceder por nosotros, y pidámosle por las necesidades de todos los hombres.
1: Por nuestros pastores, de manera especial por el Papa León y por nuestro obispo Jesús.

0: Para que no dejen de predicar a Cristo crucificado, única esperanza de la humanidad, roguemos al Señor.
1: Te rogamos, óyenos.
0: Por los que han escuchado la llamada del Señor a la consagración religiosa, al ministerio sacerdotal o al matrimonio, para que no se desanimen ante las tentaciones y dificultades que puedan surgir a causa de la propia debilidad o de las circunstancias que les rodean, roguemos al Señor.
1: Te rogamos, óyenos.
0: Para que el Señor, que con su triunfo ha glorificado nuestra carne, colocándola cerca de Dios Padre, llene de esperanza a los que sufren enfermedades en el cuerpo o angustias en el espíritu, roguemos al Señor.
1: Te rogamos, óyenos.
0: Por los que son perseguidos a causa de su fe o a causa de su lucha por la justicia, para que sientan siempre en ellos la fuerza de Dios que los acompaña, roguemos al Señor.
1: Te rogamos, óyenos.
0: Por los misioneros, para que el Espíritu Santo derrame sus dones sobre ellos, y especialmente por nuestros hermanos y hermanas que hoy son enviados, para que encuentren en el Señor su fortaleza y su alegría. Roguemos al Señor.
1: Te rogamos, óyenos.
0: Por todos los que estamos aquí reunidos celebrando esta Eucaristía, para que sintamos que formamos parte del cuerpo, del mismo cuerpo, y que movidos por el Espíritu Santo seamos corresponsables en la misión que tenemos asignada y fieles a nuestro compromiso. Roguemos al Señor.
1: Te rogamos, óyenos. Dios Padre Todopoderoso, que ha resucitado a Cristo tu Hijo y lo has hecho Señor del Universo, reconoce la voz de tu amado en las oraciones de tu Iglesia y concédenos lo que con fe te hemos pedido. Por Jesucristo tu Hijo, que vive y reina, inmortal y glorioso por los siglos de los siglos.
0: La colecta de hoy va para la parroquia de Picotá, ¿vale? Para la parroquia diocesana que tenemos en Picotá.

0: Orad, hermanos, para que este sacrificio mío y vuestro sea agradable a Dios Padre Todopoderoso. Te presentamos ahora, Señor, el sacrificio para celebrar la admirable ascensión de tu Hijo. Concédenos, por este sagrado intercambio, elevarnos hasta las realidades del cielo. Por Jesucristo nuestro Señor.
1: Amén.
0: El Señor esté con vosotros.
2: Y con tu espíritu.
0: Levantemos el corazón.
2: Lo tenemos levantado hacia el Señor.
0: Demos gracias al Señor nuestro Dios.
2: Es justo y necesario.
0: En verdad es justo y necesario, es nuestro deber y salvación, darte gracias siempre y en todo lugar, Señor, Padre Santo, Dios Todopoderoso y Eterno. Porque Jesús, el Señor, el Rey de la Gloria, vencedor del pecado y de la muerte, ha ascendido hoy ante el asombro de los ángeles a lo más alto de los cielos, como mediador entre Dios y los hombres, como juez del mundo y Señor del universo. No se ha ido para desentenderse de nuestra pobreza, sino que nos precede el primero como cabeza nuestra, para que nosotros, miembros de su cuerpo, vivamos con la ardiente esperanza de seguirlo en su reino. Por eso, con esta efusión de gozo pascual, el mundo entero se desborda de alegría, y también los coros celestiales, los ángeles y los arcángeles cantan el himno de tu gloria diciendo sin cesar:

Santo eres en verdad, Padre, y con razón te alaban todas tus criaturas, ya que por Jesucristo, tu Hijo, Señor nuestro, con la fuerza del Espíritu Santo, das vida y santificas todo, y congregas a tu pueblo sin cesar, para que ofrezca en tu honor un sacrificio sin mancha, desde donde sale el sol hasta el ocaso. Por eso, Padre, te suplicamos que santifiques por el mismo Espíritu estos dones que hemos separado para ti, de manera que se conviertan en el cuerpo y la sangre de Jesucristo, Hijo tuyo y Señor nuestro, que nos mandó celebrar estos misterios. Porque él mismo, la noche en que iba a ser entregado, tomó pan, y dando gracias te bendijo, lo partió y lo dio a sus discípulos diciendo: tomad y comed todos de él, porque esto es mi cuerpo, que será entregado por vosotros.

Del mismo modo, acabada la cena, tomó el cáliz, dando gracias te bendijo, y lo pasó a sus discípulos diciendo: Tomad y bebed todos de él, porque este es el cáliz de mi sangre, sangre de la alianza nueva y eterna, que será derramada por vosotros y por muchos para el perdón de los pecados. Haced esto en conmemoración mía.

0: Este es el sacramento de nuestra fe. Así pues, Padre, al celebrar ahora el memorial de la muerte, pasión salvadora de tu Hijo, de su admirable resurrección y ascensión al cielo, mientras esperamos su venida gloriosa, te ofrecemos en esta acción de gracias el sacrificio vivo y santo. Dirige tu mirada sobre la ofrenda de tu Iglesia y reconoce en ella la víctima por cuya inmolación quisiste devolvernos tu amistad, para que, fortalecidos con el cuerpo y la sangre de tu Hijo y llenos de su Espíritu Santo, formemos en Cristo un solo cuerpo y un solo espíritu.
1: Que Él nos transforme en ofrenda permanente, para que gocemos de tu heredad junto con tus elegidos, con María la Virgen Madre de Dios, su esposo San José, los apóstoles y los mártires y todos los santos, por cuya intercesión confiamos obtener siempre tu ayuda.
2: Te pedimos, Padre, que esta víctima de reconciliación traiga la paz y la salvación al mundo entero. Confirma la fe y la caridad a tu Iglesia peregrina en la tierra. Tu servidor, el Papa León, nuestro Obispo Jesús, al orden episcopal, a los presbíteros y diáconos y a todo el pueblo redimido por ti. Atiende los deseos y súplicas de esta familia que has congregado en tu presencia en el día glorioso de la Ascensión, en el que Cristo ha sido constituido Señor del cielo y de la tierra. Reúne en torno a ti, Padre misericordioso, a todos tus hijos dispersos por el mundo, a nuestros hermanos difuntos y a cuantos murieron en tu amistad. Recíbelos en tu reino, donde esperamos gozar todos juntos de la plenitud eterna de tu gloria, por Cristo Señor nuestro, por quien concedes al mundo todos los bienes.
0: Por Cristo, con Él y en Él, a ti Dios, Padre omnipotente, en la unidad del Espíritu Santo, todo honor y toda gloria por los siglos de los siglos.
3: Amén.
0: El amor de Dios ha sido derramado en nuestros corazones con el Espíritu Santo que se nos ha dado. Digamos con fe y esperanza: Padre nuestro que estás en el cielo, santificado sea tu nombre. Venga a nosotros tu reino. Hágase tu voluntad en la tierra como en el cielo. Danos hoy nuestro pan de cada día. Perdona nuestras ofensas, como también nosotros perdonamos a los que nos ofenden. No nos dejes caer en la tentación y líbranos del mal. Líbranos de todos los males, Señor, y concédenos la paz en nuestros días, para que, ayudados por tu misericordia, vivamos siempre libres de pecado y protegidos de toda perturbación, mientras esperamos la gloriosa venida de nuestro Salvador Jesucristo. Señor Jesucristo, que dijiste a tus apóstoles: la paz os dejo, mi paz os doy. No tengas en cuenta nuestros pecados, sino la fe de tu Iglesia. Y conforme a tu palabra, concédele la paz y la unidad. Tú que vives y reinas por los siglos de los siglos.
3: Amén.
0: Que la paz del Señor esté siempre con vosotros.
3: Y con tu espíritu. Daos fraternalmente la paz.

Este es el Cordero de Dios que quita el pecado del mundo. Dichosos los invitados a la cena del Señor. Señor.

ofreciéndole la Eucaristía correspondiente a la solemnidad de la Ascensión del Señor. Domingo, día del compromiso misionero diocesano. Asisten a esta Eucaristía miembros de la Delegación Diocesana de Misiones, al frente de la cual figura su delegado diocesano, el canónigo Antonio Evans. Preside Monseñor Jesús Fernández González y concelebrada por miembros del Cabildo Catedralicio como por sacerdotes de la diócesis cordobesa. Como auxiliares del altar en el día de hoy figuran Juan Francisco Mata y Francisco Caballero, siendo este último el que está desarrollando la labor de maestro de ceremonias. Musicalmente acompaña esta celebración el coro polifónico de la Santa Iglesia Catedral de Córdoba, dirigido por el maestro capilla, el canónigo Antonio Murillo, y con el acompañamiento al órgano de Clemente Mata. Una homilía, la del día de hoy, que nos ha ofrecido Monseñor Jesús Fernández, con una breve reseña de las lecturas del día de hoy, de la lectura del libro de los Hechos de los Apóstoles, donde nos narra la marcha de Jesús al cielo, también de la Carta de los Efesios y del Evangelio, donde nos habla de los 11 apóstoles que cuentan que se quedaron mirando al cielo. Después, en otra parte de su homilía, ha tenido palabras para los 35 jóvenes que marcharán en misiones a Japón y Argentina. Igualmente, ha hecho referencia que hoy se celebra el Día Mundial de las Comunicaciones Sociales, donde debemos respetar la verdad de Dios y de los humanos. Ha finalizado con una frase llena de simbolismo, donde dice que Jesús se hace presente en la Eucaristía. Esto ha sido a grandes rasgos la homilía que nos ha ofrecido en el día de hoy Monseñor Jesús Fernández González. Ya una vez que termine la comunión, el celebrante pronunciará la oración de acción de gracia e impartirá la bendición a todos los asistentes.

0: Oremos. Dios Todopoderoso y Eterno, que mientras vivimos aún en la tierra nos concedes gustar los divinos misterios. Te rogamos que el afecto de nuestra piedad cristiana se dirija allí donde nuestra condición humana está contigo. Por Jesucristo nuestro Señor.
1: Señor Obispo, estos son los nombres de los que nuestra Iglesia de Córdoba, cumpliendo el mandato del Señor, envía a anunciar el Evangelio y acompaña con sus oraciones. Conforme yo vaya diciendo el nombre de cada uno, yo creo que os podéis sentar todos. Sentaros. Lo digo para que se destaque cuando vaya nombrando el nombre a cada uno, se pone de pie y se pone en corro aquí, siguiendo a los dos sacerdotes que voy a nombrar en primer lugar. Don José María Muñoz Urbano, presbítero, va a la iglesia que está en Hong Kong. Don Fernando Suárez Tapiador, presbítero, a la iglesia que está en Perú. Don David Junquera Hernández, laico, a la iglesia que está en Perú. Doña María Dolores Covacho Triviño, laica, a la iglesia que está en Perú. Doña Marta Aparicio Vicente, laica, a la iglesia que está en Perú. Don César Navarro Cálix, laico, a la iglesia que está en Perú. Don Jesús Granados Ruiz, laico, a la iglesia que está en Perú. Doña Sofía Chastán Fonseca, laica, a la iglesia que está en Perú. Doña Luna Ariza Cruz, a la iglesia que está en Argentina y Paraguay. Doña María Dolores García Torrico, laica, a la iglesia que está en Argentina y Paraguay. Don Ignacio López Torrente Sanz, laico, a la iglesia que está en Argentina y Paraguay. Don Pedro Aróstegui de Vicente, laico, a la iglesia que está en Argentina y Paraguay. Doña Almudena Carbonel Balmaseda, laica, a la iglesia que está en Argentina y Paraguay. Don Pablo Molleja Gómez, laico, a la iglesia que está en Hong Kong. Don Jaime López Olmo, laico, a la iglesia que está en Hong Kong. Doña Olga, para alguno Olguita, Prieto Gutiérrez, laica, a la iglesia que está en Hong Kong. Marta Romero Lorenzo, laica, a la iglesia que está en Hong Kong.

0: Doña Rocío Cuadros Álvarez, laica de la iglesia que está en Hong Kong. Don Carlos Valverde Navarro, laico, a la iglesia que está en Perú. Don Gabriel Tomillo Jiménez, laico, a la iglesia que está en Perú. Don Jesús Tubío Romero, laico, a la iglesia que está en Perú. Don Juan Carlos Robles López, Robles López, laico, a la iglesia que está en Perú. Doña María Alférez Trejo, laica, a la iglesia que está en Perú. Doña Gema Jordán Espejo, laica, a la iglesia que está en Perú. Don Alberto Contreras Jiménez, laico, a la iglesia que está en Perú. Don Miguel Espejo Márquez, laico, a la iglesia que está en Perú. Don Álvaro González de Canales, quero, laica, a la iglesia que está en Perú. Doña Ana María Márquez Cabello, laica, a la iglesia que está en Perú. Doña Irene Carramiola Castro, laica, a la iglesia que está en Perú. Don Ignacio Luque Romero Baena, laico, a la iglesia que está en Perú. Don José Raigón Sánchez, laico, a la iglesia que está en Perú. Y doña María Luisa Navarro Polonio, laico, a la iglesia que está en Perú. ¿Me he dejado a alguien atrás? ¿Quién? Mira, Miguel. Miguel, por favor, Aguilar Tejada, vente para acá, chiquillo. Laico, a la iglesia que está en Perú. Pues estoy conmigo. Señor obispo, ha dicho, habría que añadirle los seminaristas y el superior del seminario, que también van, pero con motivo de las elecciones, que tienen que estar en sus pueblos para las votaciones, y esto será en otra ocasión.
1: Muy bien. Bueno, pues ahora bendecimos a estos jóvenes, a estas jóvenes, que nos dan un testimonio de fe valiente y generosa, y les agradecemos pues este gesto que les beneficiará, pero que también nos hace tomar conciencia de que somos una iglesia misionera. Y sobre todo también agradecer a aquellos que os han ayudado a crecer, porque llegar a decir este sí a una misión supone un crecimiento desde de vuestra vida de fe. Así que vamos a bendecir en primer lugar, bendecíos a vosotros y luego ya las cruces que os entregaremos. Te bendecimos y alabamos, oh Dios, porque según el designio inefable de tu misericordia, enviaste a tu Hijo al mundo para librar a los hombres con la efusión de su sangre de la cautividad del pecado y llenarlos de los dones del Espíritu Santo. Él, después de haber vencido a la muerte antes de subir a ti, Padre, envió a los apóstoles como dispensadores de su amor y de su poder, para que anunciaran al mundo entero el Evangelio de la vida y purificaran a los creyentes con el baño del bautismo salvador. Te pedimos ahora, Señor, que dirijas tu mirada bondadosa sobre estos siervos tuyos, que fortalecidos por el signo de la cruz, enviamos como mensajeros de salvación y de paz. Con el poder de tu brazo, guía, Señor, sus pasos, fortalécelos con la fuerza de tu gracia, para que el cansancio no los venza, que sus palabras sean un eco de las palabras de Cristo, para que sus oyentes presten oído al Evangelio. Dígnate, Padre, infundir en sus corazones el Espíritu Santo, para que, hechos todo para todos, atraigan a muchos hacia ti, que te alaben sin cesar en la Santa Iglesia. Por Jesucristo nuestro Señor. Amén. Señor Padre Santo, que hiciste de la cruz de tu Hijo fuente de toda bendición y origen de toda gracia, dígnate bendecir estas cruces y haz que quienes las lleven a la vista de los hombres se esfuercen por irse transformando a imagen de tu Hijo, que vive y reina por los siglos de los siglos.

Recibe este signo del amor de Cristo y de nuestra fe. Predica a Cristo y este crucificado, fuerza de Dios y sabiduría de Dios.

0: Recibe este signo del amor de Cristo y de nuestra fe y predica a Cristo y este crucificado, fuerza de Dios y sabiduría de Dios.
1: Amén.
0: Recibe este signo del amor de Cristo y de nuestra fe, predica a Cristo y este crucificado, fuerza de Dios y sabiduría de Dios. Recibe este signo del amor de Cristo y de nuestra fe. Predica a Cristo y este crucificado, fuerza de Dios y sabiduría de Dios. Recibe este signo del amor de Cristo y de nuestra fe. Predica a Cristo y este crucificado, fuerza de Dios y sabiduría de Dios. Recibe este signo del amor de Cristo y de nuestra fe. Predica a Cristo y este crucificado, fuerza de Dios y sabiduría de Dios. Recibe este signo del amor de Dios, de Cristo y de nuestra fe. Predica a Cristo y este crucificado, fuerza de Dios y sabiduría de Dios. Recibe este signo del amor de Cristo y de nuestra fe. Predica a Cristo y este crucificado, fuerza de Dios y sabiduría de Dios. Recibe este signo del amor de Cristo y de nuestra fe. Predica a Cristo y este crucificado, fuerza de Dios y sabiduría de Dios. Recibe este signo del amor de Cristo y de nuestra fe. Predica a Cristo y este crucificado, fuerza de Dios y sabiduría de Dios. Recibe este signo del amor de Cristo y de nuestra fe. Predica a Cristo y este crucificado, fuerza de Dios y sabiduría de Dios. Recibe este signo del amor de Cristo y de nuestra fe. Predica a Cristo y este crucificado, fuerza de Dios y sabiduría de Dios. Recibe este signo del amor de Cristo y de nuestra fe. Predica a Cristo y este crucificado, fuerza de Dios y sabiduría de Dios. Recibe este signo del amor de Cristo y de nuestra fe. Predica a Cristo y este crucificado, fuerza de Dios y sabiduría de Dios. Recibe este signo del amor de Cristo y de nuestra fe. Predica a Cristo y este crucificado, fuerza de Dios y sabiduría de Dios. Recibe este signo del amor de Cristo y de nuestra fe. Predica a Cristo y este crucificado, fuerza de Dios y sabiduría de Dios. Recibe este signo del amor de Cristo y de nuestra fe. Predica a Cristo y este crucificado, fuerza de Dios y sabiduría de Dios. Recibe este signo del amor de Cristo y de nuestra fe. Predica a Cristo y este crucificado, fuerza de Dios y sabiduría de Dios. Recibe este signo del amor de Cristo y de nuestra fe. Predica a Cristo y este crucificado, fuerza de Dios y sabiduría de Dios. Recibe este signo del amor de Cristo y de nuestra fe. Predica a Cristo y este crucificado, fuerza de Dios y sabiduría de Dios. Recibe este signo del amor de Cristo y de nuestra fe. Predica a Cristo y este crucificado, fuerza de Dios y sabiduría de Dios. Recibe este signo del amor de Cristo y de nuestra fe. Predica a Cristo y este crucificado, fuerza de Dios y sabiduría de Dios. Recibe este signo del amor de Cristo y de nuestra fe. Predica a Cristo y este crucificado, fuerza de Dios y sabiduría de Dios. Recibe este signo del amor de Cristo y de nuestra fe. Predica a Cristo y este crucificado, fuerza de Dios y sabiduría de Dios. Recibe este signo del amor de Cristo y de nuestra fe. Predica a Cristo y este crucificado, fuerza de Dios y sabiduría de Dios. Recibe este signo del amor de Cristo y de nuestra fe. Predica a Cristo y este crucificado, fuerza de Dios y sabiduría de Dios. Recibe este signo del amor de Cristo y de nuestra fe. Predica a Cristo y este crucificado, fuerza de Dios y sabiduría de Dios. Recibe este signo del amor de Cristo y de nuestra fe. Predica a Cristo y este crucificado.

0: santificado, fuerza de Dios y sabiduría de Dios. Recibe este signo del amor de Cristo y de nuestra fe. Predica a Cristo y este crucificado, fuerza de Dios y sabiduría de Dios. Recibe este signo del amor de Cristo y de nuestra fe. Predica a Cristo y este crucificado, fuerza de Dios y sabiduría de Dios. Recibe este signo del amor de Cristo y de nuestra fe. Predica a Cristo y este crucificado, fuerza de Dios y sabiduría de Dios. Recibe este signo del amor de Cristo y de nuestra fe. Predica a Cristo y este crucificado, fuerza de Dios y sabiduría de Dios. Recibe este signo del amor de Cristo y de nuestra fe. Predica a Cristo y este crucificado, fuerza de Dios y sabiduría de Dios.
1: Vuelven cada uno a su asiento, a su banca. Al final de la Eucaristía, el señor obispo se hará una foto con todos los que van a ser enviados. Entonces, que vengan otra vez aquí delante para la foto. Y al terminar la Eucaristía, los que han recibido, los que van a ser enviados, que pasen a la sacristía, solo ellos, que quiere el señor obispo saludarlos, charlar con ellos, estar un momentito con ellos. De pie, por favor, todos.
0: Que el Señor esté con vosotros. Dios Todopoderoso, por medio de su Hijo que ascendió hoy a lo alto de los cielos y os abrió el camino para seguirle hasta su reino, os colme de sus bendiciones. Jesucristo, que después de su resurrección se manifestó visiblemente a sus discípulos, se os manifieste también como juez benigno cuando vuelva para juzgar al mundo. Y a quienes confesáis que está sentado a la derecha del Padre, os conceda la alegría de sentir que, según su promesa, está con vosotros todos los días hasta el fin del mundo. Y la bendición de Dios Todopoderoso, Padre, Hijo y Espíritu Santo, descienda sobre vosotros y os acompañe siempre.
2: Amén. Podéis ir en paz.
0: Demos gracias a Dios.
3: Pues hasta aquí la celebración de la solemnidad de la Ascensión del Señor desde la Santa Iglesia Catedral de Córdoba, donde ha tenido lugar la bendición y el envío de 35 jóvenes a Japón, Argentina y Perú. Es un momento de manifestar nuestro agradecimiento en primer lugar al Cabildo Catedralicio, que como siempre pone a nuestra disposición los medios técnicos y humanos para la realización de nuestro trabajo, al coro polifónico de la Santa Iglesia Catedral, que con sus cantos dan solemnidad a nuestros actos, y también, como no, a las televisiones locales y provinciales que nos han acompañado en este día de la Ascensión del Señor. Todo esto lo hemos vivido y así hemos querido mostrarlo gracias al trabajo de nuestros compañeros que en el día de hoy en realización ha estado Juan Miguel Toledano Murillo, en control de cámaras Moisés Almeda Vega y en control de sonido Francisco Cocamarso. Y el que les habla, Francisco Pérez, que en nombre de todos ellos felicitamos a estos 35 jóvenes que irán anunciando a países extranjeros el Evangelio.

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El Banco de Germoplasma Vegetal Andaluz es un servicio público de conservación de especies amenazadas a nivel regional de la Junta de Andalucía, que está consorciado mediante un convenio a tres. Mediante la Universidad de Córdoba, que se encarga de la parte científica, la propia Junta de Andalucía con la Dirección General de Flora, que se encarga de la parte técnica del banco, y luego a través del INGEMA, del Real Jardín Botánico de Córdoba, que se encarga de la parte gerencial de la administración y de los gastos asociados al banco. Este convenio tiene ya más de 20 años de historia y recientemente se ha firmado uno nuevo con la Junta de Andalucía, en el que se han aportado 800.000 euros para darle continuidad a este servicio público. El Banco de Germoplasma es un centro de conservación ex situ. Eso significa que tenemos semillas de especies amenazadas, de hábitats de especies y hábitats amenazados de todas las regiones biogeográficas de Andalucía, que se incorporan aquí a través de 4.000 accesiones, que son, bueno, 4.000 táxones en diferentes accesiones, que son diferentes poblaciones de diferentes especies que hay distribuidas por toda la comunidad autónoma de Andalucía. Todas esas semillas están depositadas aquí en el banco, y no es algo estático, sino que van saliendo y van entrando semillas de diferentes especies para que el banco esté en red. No solamente depositamos y almacenamos aquí, sino que hay peticiones a nivel mundial para fines de investigación, para fines de conservación, de otras muchas entidades, ¿no?, a nivel mundial. Este banco es muy importante desde el punto de vista global, porque, como sabréis, no sé si sabréis, la región de Andalucía es uno de los puntos calientes de biodiversidad vegetal del mundo. Es decir, tenemos una Andalucía tan heterogénea en cuanto a paisaje que alta montaña, costa, Valle del Guadalquivir, diferentes tipos de litología, todo eso hace que ha habido mucha especiación de plantas vasculares durante miles de años en nuestro territorio, y eso ha hecho que tengamos una biodiversidad inmensa. Entonces es casi obligado por parte de la administración pública conservar y mantener esos hábitats, que a veces no se pueden hacer de manera in situ, es decir, porque tienen ciertas amenazas, pero antes de que esas especies se puedan extinguir y se puedan recuperar el hábitat, mucho más pragmático y más rápido es tomar esas poblaciones de especies y conservarlas en forma de semilla. Esa información genética, como bien decía antes, se deposita aquí y a la espera de que esos hábitats se recuperen y se puedan restaurar las poblaciones de estas especies amenazadas. Para ello, esto lo hacemos básicamente en tres fases fundamentales. Una primera fase, en la cual el material vegetal viene en forma de fruto, con cáscara, en forma de semilla, pero hay que, procesarlo antes de que vaya a la segunda fase, que son las cámaras frigoríficas. En esa

La primera fase es donde nos encontramos en el laboratorio y ahí es donde mis compañeras técnicas pues se dedican a procesar todo, a desecar la semilla, a quitarle la parte carnosa, desinfectarla de cualquier agente que pueda ser patógeno, en definitiva para desecarlas también, en definitiva para dejarla muy bien preparada antes de incorporarlas a la parte fría y a la parte de cámara, que es donde van a tener la conservación. Antes de ello, también se me escapaba, se hacen también ensayos de germinación para ver el estatus y la viabilidad de esas semillas, que luego se harán a medida que se van conservando a lo largo de los años, pues también se extraen de vez en cuando algunos subconjuntos de las poblaciones y se van haciendo pues ensayos de germinación para ver cómo va siendo la viabilidad de la semilla en cuanto a germinación a lo largo de los años, ¿no? Si vemos que alguna semilla en frío pues ha perdido viabilidad, pues se vuelve a ir al campo y se vuelve a recoger, ¿no? Para mantener siempre ese banco en condiciones óptimas. Una vez que mis compañeras han conseguido preparar las semillas para llevarlas a las cámaras frigoríficas, se suelen dividir en diferentes lotes, básicamente en dos grandes tipos. Lotes donde las semillas van a menos 5 grados de congelación, en las cuales pues se usan para ese intercambio de conocimiento y de información genética que tenemos con otros bancos de germoplasma a nivel mundial, y también para hacer ensayos diferentes de germinación, para peticiones que nos hacen a través de Index Seminum, que es un listado de semillas que tenemos publicado para que ciertas instituciones mundiales pues nos hagan peticiones. Y luego tenemos la parte de conservación a menos 20 grados, que digamos que es las semillas que no se van a tocar, que se van a quedar ahí para siempre, con periodo de 10, 15, 20 años, a la espera de que surjan necesidades de conservación o de restauración de los hábitats a los que pertenecen. Luego, una vez que eso ocurre, tenemos una tercera fase, que sería pues la de germinación y viverización, que es justo donde nos encontramos ahora, y es esta zona en la cual pues tratamos de no solamente ir más allá de la germinación, sino también intentar el establecimiento de plántula. Plántula es al final las plantas pequeñitas de un año, y ver a qué sustrato se adaptan mejor, a qué tipo de macetas se adaptan mejor, cómo pueden ir estas plantas avanzando en su ciclo de vida para, una vez que las tengamos viperizadas y con estos tamaños, pues puedan transportarse a la red de jardines botánicos de la Junta de Andalucía, y allí sí se llevan a cabo ya los programas en sí de conservación y de restauración, ya en los que se implanta a nivel de planta, no de semilla, en los diferentes hábitats.

otra forma de que tenemos de conservación es cultivando las plantas que testamos. Cuando ya están varios años conservadas en frío, vemos cómo es su comportamiento. Y aquí tenemos el caso de Androsimbium gramin, europea, que antes se llamaba Graminium, que es una planta endémica y protegida de la zona de Almería. Y en este caso la tenemos desde el 2019 floreciendo, y lo que hacemos es colectar su semilla, y esa semilla cultivada la volvemos a guardar en las cámaras de frío, y tenemos una sesión más de esta planta, que en el fondo viene sus parentales son silvestres. Lo que pasa es que otra forma de también mantener las poblaciones sin alterar su hábitat natural, pues de esta especie. Esto no ocurre, por ejemplo, con esta plantita tan pequeñita de Antirrhinum caridemin, que también crece en las costas del Cabo de Gata, de Almería. Estas son obtenidas de las semillas de las plantas que tenemos al

que son ya llevan varios años cultivadas y que su semilla al principio aquí en el invernadero no eran viables, pero en el momento que ya hemos dejado pasar polinizadores, pues este año hemos cogido bastantes semillas y vemos que son totalmente viables y otra forma de conservar de forma cultivada especies amenazadas que su origen es completamente natural, de poblaciones naturales. Bueno, pues así tenemos nuestro invernadero, que lo que hacemos es los test de germinación, donde señalamos muy bien no solamente qué especie se trata, sino de qué población viene, incluso muchas veces de qué individuo. Cuando la propagación se hace por estaquilla, pues es muy importante para nosotros que sea el del individuo 1 o 2, porque el objetivo principal en la conservación es la variabilidad. Entonces lo que intentamos es siempre tener no solamente una población muy bien conservada, sino normalmente tener la mayoría de las poblaciones tener material genético que las represente. Entonces si la especie es anemófila, pues a lo mejor con tener pocas poblaciones hay una representación de todo, pero si la especie es muy selecta y necesita polinización cruzada y las poblaciones están muy, muy distantes, porque la amenaza normalmente muchas veces está muy distante, pues entonces es importante tener toda una representación del material genético de esa especie para tener más fuerza. Si hay que reintroducir, pues no reintroducir siempre con una misma forma de, por ejemplo, que se adapte a la sequía, pues a lo mejor unas que se adapten mejor a la sequía, otras, mientras más variabilidad genética, pues es mucho mejor la adaptabilidad luego de la planta en campo.

0: De lo que hacemos en el banco de germoplasma vegetal andaluz, y no puede ser menos importante, es la parte de, o la fase de divulgación. Es muy importante, ya que es un servicio público de conservación de especies, que la población, la sociedad, que contribuye con sus impuestos a estos servicios, pues conozca lo que hacemos en el banco. Y para ello tenemos este centro de interpretación, es esta sala final, que es la parte visitable del banco, realmente la parte de laboratorio, la parte de vivero, por condiciones de higiene, pues de las propias especies, pues no la podemos presentar, pero aquí sí que contamos un poco todo el proceso que hemos venido contando en estos últimos minutos.
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0: Hola, buenas tardes, bienvenidos a 7 Economía, a la economía en andaluz. Hoy vamos a dedicar el programa a algo que nos afecta a todos, que algo como son los alimentos, sobre todo porque desde la pandemia a esta parte todos nos hemos dado cuenta, todos vamos al supermercado, que los precios de los alimentos han subido y a veces bastante. Para saber qué hay detrás de ello, ¿no? Cómo se forman estos precios y por qué motivo los precios de alimentos han ido subiendo constantemente desde hace unos años, tenemos con nosotros a Álvaro González Zafra. Buenas tardes, Álvaro.
1: Hola, buenas tardes, Raúl.
0: Eres director general de la Confederación Andaluza de Empresarios de Alimentación y Perfumería.
1: Eso es.
0: Correcto, ¿no?
1: Correcto.
0: Y también tenemos a Manuel Alejandro Hidalgo. Buenas tardes, Manuel.
2: Hola, buenas tardes.
0: Que tú eres economista, profesor de la Universidad Pablo Olavide, bueno, y muchas otras cosas, ¿no?
2: Y muchas otras cosas.
0: Y persona muy ocupada, por cierto. Pues nada, yo antes de meternos en harina, porque habéis elaborado un estudio, ¿no?, de lo que estoy diciendo, de cómo se forman los precios, ¿no? Pero antes de meternos en el estudio directamente, pues yo hago esto siempre en casi todos los programas, por si hay algún despistado todavía en casa que no sepa qué es CAEA, ¿no?, la confederación vuestra. La presenta así a grosso modo.
1: Sí, muy, muy, muy directo y muy sencillo. CAEA es la organización que representa la distribución comercial alimentaria, es mayorista y minorista en formato Cash and Carry, supermercados de proximidad y canal especializado de perfumería. Somos la organización más representativa en Andalucía. Tenemos más de 8.000 establecimientos en España, 3.500 supermercados en Andalucía, 150 Cash and Carry, sobre todo muy intensivo en creación de puestos de trabajo. Estamos hablando de más de 160.000 empleos en España, más de 45.000 en Andalucía. Y bueno, pues estamos asociados a nivel nacional, nuestra patronal ASEDA, aquí en Andalucía, a la Confederación de Empresarios de Andalucía, que a su vez las dos pertenecen a la COE.
0: Perfecto. Pues una vez hechas las presentaciones, vamos a dejaros con 3 minutos un resumen de lo que nos ha dado la actualidad económica esta semana y volvemos en 3 minutillos y volvemos con la entrevista y con el estudio.
3: Los trabajadores de Heineken España han salido esta semana a la calle por primera vez para protestar por el fracaso de las negociaciones para alcanzar un acuerdo salarial entre el comité de empresa y la dirección de la multinacional cervecera. Los 1.400 trabajadores de Heineken España están llamados a secundar 3 jornadas de huelga 3 miércoles seguidos, el día 13, el día 20 y el día 27 de mayo. Estos paros afectan a todos los centros de trabajo en el país. En Andalucía, el reflejo de esta huelga se vio ante las instalaciones que la cervecera de Cruzcampo tiene en Sevilla. El presidente del Comité de Empresa de Heineken España en Sevilla, Pablo Martínez, calificó el seguimiento de masivo. Los trabajadores piden un aumento salarial por encima del IPC para los años 2026, 2027 y 2028 que les permita recuperar su poder adquisitivo tras varios años de fuerte inflación.

0: La inflación se mantuvo en abril en niveles similares en Andalucía y en el conjunto de España. El índice de precios de consumo, el IPC, se situó en tasa interanual en el 3,2% tanto en Andalucía como en España. Esto supone una reducción de 2 décimas respecto a marzo, según los datos publicados este jueves por el Instituto Nacional de Estadística. El IPC de abril ha dado un poco de tregua al fenómeno inflacionario provocado por el conflicto de Oriente Medio. Este dato mensual estuvo marcado por un claro descenso en el precio de la electricidad. En sentido contrario, el transporte destacó como el principal foco de presión inflacionista, con una tasa anual del 6,7% en Andalucía, impulsada por el encarecimiento de los combustibles y lubricantes para vehículos. Andalucía se queda en abril en una posición intermedia entre las autonomías con mayor y menor incremento de precios. Andalucía se situó en el tercer puesto en la constitución de empresas en el periodo comprendido entre enero y abril de 2026. La comunidad solo quedó por detrás de Cataluña y de la Comunidad de Madrid en este registro. Además, la creación de empresas en la comunidad experimentó un incremento de casi el 17% respecto al mismo periodo del año anterior. En total, se constituyeron 8.343 empresas entre enero y abril de este año. A nivel nacional, en el primer cuatrimestre de 2026 se han constituido 50.110 empresas en España, lo que supone un incremento del 23% respecto al mismo periodo del pasado año, según el estudio sobre demografía empresarial. Solo en el mes de abril se crearon casi 12.000 empresas gracias a un aumento del casi 10% interanual.
1: Pues aquí estamos de vuelta después de este resumen de las principales noticias, 3 noticias importantes que nos ha dado la semana en términos económicos, y volvemos para hablar de CAEA y de la formación de los precios de los alimentos. ¿Por qué CAEA se decide a impulsar un estudio de este tipo?
2: Bueno, pues la verdad es que como sector estamos acostumbrados a que se haga una comparación que nos parece simplista, que es de precios en origen, en el campo, y de precios en el consumidor, dejando entrever que la diferencia de precios entre ese origen y el lineal del supermercado pues corresponde al último eslabón, a la distribución comercial, invisibilizando una serie de eslabones intermedios que tienen sus costes directos e indirectos. ¿Qué pasa? Que normalmente el consumidor siempre se cabrea con el último eslabón, que es el que le pone los productos a la venta, pero en realidad, por la propia ley de la cadena que hay en España, bueno, pues los costes que hay en medio hay que ir aplicándolos, porque no se puede comprar por debajo de los costes de producción de tu proveedor, ni tampoco se puede vender por debajo de lo que te ha costado, es decir, a pérdida. Por tanto, en esa labor y en esa pedagogía de enseñar cómo se conforman los precios, por qué los alimentos valen lo que valen, es por lo que hemos encargado el estudio, porque bueno, pues una de las principales conclusiones del estudio, y hago spoiler, no hay ni intermediarios ocultos ni márgenes abusivos, y yo creo que es una responsabilidad de todo el hacer ver cómo se conforma el precio de los alimentos, ¿no?
1: ¿Te escucho alguna vez decir que el sector de la alimentación, el sector de los supermercados, está muy es fácil que sea víctima de la desinformación? Por ejemplo, en CAEA, como organización que defiende a muchas empresas, ¿qué estáis haciendo para contrarrestar esta situación?
2: Efectivamente, somos un sector muy sensible a la desinformación, porque somos un sector que al final es prioritario para el algoritmo que mueve hoy en día el ecosistema informativo. Estamos hablando de 50 millones de consumidores que comemos todos los días varias veces, que vamos al supermercado una o varias veces en semana, y por tanto cualquier noticia de supermercado multiplica el tráfico digital, que al final es lo que las grandes plataformas pues quieren, porque de alguna manera priorizan ese tráfico y esa cantidad frente al rigor. ¿Qué pasa? Que en ese juego, pues muchas veces el relato emocional de lo sensacionalista, de lo llamativo, incluso de las mentiras o medias verdades. El sector de la alimentación copa más del 30% de las fake news. Pues bueno, pues nos afecta muy mucho. Los medios de comunicación en general son víctimas de este ecosistema informativo en el que prima esta forma de comunicar. Pero para nosotros, y lo hemos dicho muchas veces como sector, sois nuestros grandes aliados, porque la desinformación, al igual que es un problema, entendemos que también es una

0: oportunidad para convertiros en los aliados de la verdad, en el rigor, en la profesionalidad y bueno, pues en esa credibilidad que hoy en día necesita un consumidor que por este bueno, forma de comunicar no sabe qué es verdad y qué es mentira.
1: Es verdad que a la calle está llegando la sensación, o sea, o es algo que está ahí, de que los supermercados, el destino final de los alimentos, están buscando como cualquier excusa desde la guerra de Ucrania hasta ahora, ahora con la de Oriente Medio, para subir los precios. ¿Qué respondes a eso, Álvaro, como persona, bueno, que estás muy cerca de todo este tema?
0: Pues que lo que hay que atender realmente no es al relato, sino a los datos. Nosotros, no solo este estudio que hemos hecho ahora para explicar la metodología de conformación de precios, sino que es que cuando surgió la guerra de Ucrania, hace 3 años ya hicimos un estudio sobre los incrementos de costes y no solo por los estudios que nosotros encargamos, sino por las fuentes oficiales. Estamos hablando del Observatorio de Márgenes Empresariales que creó el Gobierno de España, que es Hacienda, es el Banco de España y es el propio Gobierno, acreditó que todos esos incrementos, y estamos hablando de un 36% que ha subido en 3 años la cesta de la compra, están justificados por incremento de coste, y ese observatorio de márgenes nos dio la razón. Pero claro, es que hay que atender a los datos. Siempre se ha dicho, oye, el dato mata el relato. Hoy en día no, los datos ya no son irrefutables. Pero claro, no nos podemos dejar por ese relato, llevar por ese relato emocional, ¿no?
1: Claro. Oye, por cierto, ya que he citado el conflicto de Oriente Medio. ¿Está afectando otra vez a la alimentación, a los precios?
0: Pues mira, hoy mismo ha salido el IPC de alimentos correspondiente al mes de abril y pese a lo que se pueda pensar, los alimentos llevan varios meses descendiendo décimas con respecto al mes anterior. Por tanto, en los alimentos no se está notando, probablemente porque las empresas, al igual que pasó en Ucrania, de la distribución, están sirviendo como dique de contención y han lanzado muchos promociones, rebajas, congelación de precios de productos para minimizar ese impacto que sí ha llegado a eslabones precedentes y que ha llegado sobre todo al transporte, que está disparado y ha aplicado un 20% de incremento de costes.
1: Vamos a ir con Manuel, que lo tenemos aquí un poquito olvidado y al final ha sido el que ha elaborado el estudio, ¿no?
2: Sí.
1: En parte. Oye, antes que nada, ¿objetivo del estudio cuál es?
3: El objetivo del estudio es, en parte, como dice Álvaro, es decir, es necesario explicar a quien quiera saber, obviamente, pero en general a la sociedad, cómo se forman los precios de los productos que al final tú, yo y cualquiera de nosotros encuentra en cualquier supermercado, en cualquier tienda de la esquina. Es decir, si este precio sube o si ese producto tiene un precio superior a hace unos meses o hace unos años, que uno sepa qué hay detrás de esa subida y cuáles son las distintas cadenas o puntos por los cuales pasa ese producto hasta que es servido en nuestra mesa. Puntos por los cuales, evidentemente, hay unos costes, hay unos precios, hay unos salarios que pagar y que eso al final determina esa subida. Por lo tanto, el objetivo es establecer una visión compleja, pero porque precisamente la realidad es compleja, de cómo se forman los precios frente a otras visiones que son demasiado simplistas.
1: Claro. ¿Es problemático hacer un análisis, o sea, los análisis que se hacen o se han hecho hasta ahora de cómo se conforma el precio desde el origen hasta el destino? ¿Qué problema o sea, dan problemas o son fáciles de hacer? Tú decías ahora mismo que no hay que cubrir de los mensajes simplistas, por ejemplo.
3: No son fáciles de hacer. Evidentemente están los mensajes sencillos, pero son populistas. Es decir, cuando a nosotros nos dicen el agricultor vende el kilo de patatas a X euros, pero después se vende por 4 veces más. Alguien te está robando, ¿no? Ahí ya estás simplificando demasiado. Claro. Estás obviando toda la cadena de producción. El tener en cuenta eso implica hacer estudios pormenorizados, que necesita que sean exhaustivos, que apliquen metodología estadística y de recogida de datos que sean también muy precisas y que sean siempre las mismas, es decir, para que podamos hacer comparaciones. Exige desplegar un trabajo en donde hace falta un esfuerzo importante. Esto ya lo ha hecho el MAPA, el Ministerio de Agricultura, varias veces, nuestra Consejería de Agricultura. Estos organismos han hecho ese tipo de estudios y si uno accede a sus páginas web se encontrará pues para 2012, 2018, 2016 estudios para determinados productos y ahí puede analizar evidentemente y efectivamente cuál ha sido esa evolución. Pero claro, exige un esfuerzo. el mensaje al final también es algo más complicado. Oiga, mire usted, esto ha subido porque, como por ejemplo ha comentado Álvaro, en 2022 como ahora están subiendo los precios de los transportes. Eso al final repercute porque, oye, la lechuga que tú tienes en tu mesa, uh-huh, alguien la ha traído en un camión y por lo tanto eso es un coste, ¿no? Es mucho más complejo, pero evidentemente es absolutamente necesario, porque, uh-huh, si no, al final nos rendimos a los mensajes implícitos.

0: entrevistas y aceptamos relatos que no son ciertos.
1: Oye, echándole un vistazo al estudio y a sus conclusiones, he visto una cosa que son que hay limitaciones o distorsiones a la hora de enfrentarse a analizar esta conformación de los precios. ¿Esto qué significa exactamente?
0: Bueno, a ver, yo creo que igual que pasa en otros apartados de nuestra vida social y política, nosotros tenemos el sesgo de aceptar las explicaciones más sencillas y que se encuadren con nuestra visión previa de la realidad, ¿no? En este caso, en cuanto, por ejemplo, sube el precio del crudo o se bloquea Hormuz, ya hay ciertos grupos, sobre todo con intereses políticos, intereses económicos, algunos medios proclives también a difundir este tipo de mensajes, en donde rapidísimamente se da una explicación de lo que está pasando. Mensajes que obviamente decaen normalmente en una visión muy simplista de la realidad. Este es el problema que se genera. Y precisamente al final, si atendemos a que esto es la verdad, pues también proponemos soluciones que son ajenas a la realidad y que, por lo tanto, al final nos van a introducir más costes en nuestra, en nuestra vida. Por lo tanto, vuelvo a lo primero, es decir, este tipo de trabajos son necesarios, no el que ha hecho CAEA, que obviamente el CAEA lo que ha hecho es poner el punto sobre la I, sino el que tiene que hacer las administraciones públicas de evaluar y analizar esta realidad para transmitir mensajes y después para que ellos mismos hagan las políticas adecuadas para minimizar los costes para la sociedad.
1: Claro. Lo que pasa es que este tipo de estudios rara vez llegan a medios públicos, como puede ser este, o a los periódicos, y normalmente lo que llegan son los meses. Tú eres, por ejemplo, muy activo en Twitter, de hecho.
0: Sí.
1: ¿Es Twitter uno de los grandes problemas de la desinformación?
0: Porque, sí, claro. Claro,
1: bueno. Tú entras a Twitter y lo primero que te encuentras son todos mensajes simples, alarmistas y este tipo de cosas. Bueno, digo Twitter porque es como el epítome, ¿no?, de todo esto, pero evidentemente seguro también habrá este tipo de cosas en TikTok, que no lo tengo.
2: No lo tengo tampoco.
1: Pero. Exactamente. ¿Es un problema ese, el que las redes sociales están sustituyendo a los medios de comunicación convencionales cada vez más?
0: Sí, es un problema, obviamente. La gente se informa, sobre todo la juventud se informa, sobre todo a través de redes sociales. Y en las redes sociales se amplifica mucho este tipo de mensaje. Como se suele decir, una mentira se genera en muy pocos minutos, desmontarla muchas veces exige el triple o el cuádruple de energía para que sea así, y aún así tampoco se logra y se consigue, ¿no? Efectivamente, pero también es verdad, y así funcionan las cosas, y yo creo que Álvaro lo ha dicho clarísimamente, vosotros sois un aliado para que se transmita correctamente la información, ¿no? Titulares de periódico, noticias en la televisión, el dar las noticias y los datos sosegadamente, con tranquilidad, intentando informar, yo creo que es el truco para que la gente entienda bien la realidad. Y muchas veces no salir rápidamente a querer cortar algo, es decir, cuando se inician los bombardeos de Irán hace apenas 2 meses y medio, pues rapidísimamente ya se estaba hablando de que ya no fuimos a los supermercados a ver qué estaba pasando con los precios de los alimentos, ¿no? Bueno, pues no hay que hacerlo. Es decir, hay que entender bien qué consecuencias hay, cuáles son los precios, que sí vamos a ver que van a cambiar. Si van a cambiar los alimentos, ya veremos cuándo sucede y por qué sucede, y para eso evidentemente necesitan, no este tipo de estudios, lo que se necesita es enfrentarse a ese problema en función de lo que se marca en el estudio.
1: A la hora de hacer este estudio, para que sea fiable, o sea, que ¿qué técnica habéis usado?
0: Bueno, el estudio en realidad lo que hace es analizar las propuestas de otras metodologías y proponer una metodología, vamos a decirlo así, sintética, que diga así se tienen que hacer estos estudios. Nosotros lo que hemos hecho es una recopilación de información, pero de otros estudios. No hemos hecho, no había capacidad para ello, para hacer un estudio de campo e ir a preguntar los precios. Pero sí hemos utilizado todos esos trabajos y de alguna manera hemos hecho como si fuera un puzzle, hemos colocado las piezas y hemos mostrado cómo sería el caso de 5 alimentos si el estudio se hiciera como aquí se propone. ¿La cuestión cuál es? La cuestión es que organismos que están encargados de ello, que ya lo hacen, pero que lo hacían con otras metodologías, pues sigan haciéndolo para contrarrestar de alguna manera ese tipo de relatos simplistas utilizando mecanismos o metodologías que son las que se proponen en el estudio.
1: Oye, por cierto, no lo hemos dicho, el estudio se puede, Álvaro, ¿el estudio este se puede ver en algún sitio? Si alguien tiene la curiosidad suficiente como para profundizar más.
3: Sí, sí, está colgado en la página web de CAEA, www.caea.es. Lo puede acceder, es de acceso libre.
1: Oye, ahora estamos con el conflicto de Oriente Medio, bueno, estamos en... Hemos estado en una semana electoral en Andalucía, básicamente en España estamos en campaña electoral, yo creo que todo el tiempo.
0: Todo el tiempo.
1: Bueno, y con el tema de la alimentación, como es un tema que tú lo has dicho, 36%, o sea, las subidas son constantes. Es verdad que el IPC también ha ido subiendo constantemente desde todos estos años, que no afecta solo a la alimentación, lo mismo la alimentación es lo que más ha llamado atención. Bueno, alimentación y probablemente vivienda son los dos temas que preocupan a la gente de la calle porque es lo que más se nota. En esta

0: En este clima siempre electoral, con el tema del alimento, se han propuesto alternativas como cestas básicas, congelar el precio de los alimentos, república de supermercados, bueno, muchas ideas de este tipo. ¿Tú qué opinas de este tipo de ideas?
1: No, me parecen medidas y políticas que serían muy desacertadas. Es decir, la intervención en los precios no siempre está desaconsejado. Hay momentos y situaciones en las cuales las administraciones públicas, el Estado, puede intervenir a los precios y aún así puede ser positivo. Podemos recordar el caso de las mascarillas justo después de iniciarse la pandemia. Fue una acción necesaria. Pero intervenir los precios exige que los mercados no sean competitivos. Tú necesitas que los mercados estén dominados por un monopolio o por un poder de mercado. No es el caso. Precisamente una de las cosas que se derivan de los estudios que se hacen del sector es que el sector de la distribución es muy competitivo. Por lo tanto, cuando tú intervienes los precios de esos sectores, que lo único que están haciendo es trasladar los incrementos de costes que le vienen de abajo hacia arriba y aún así amortiguando, son datos de la agencia tributaria, no estamos inventándonos esa información. Tú al poner aquí un tope, lo que estás mandando a muchos de esos empresarios y empresarias a la quiebra, porque no van a poder trasladar costes. Si no trasladan costes y no lo pueden recuperar en precios, cierran, ¿no?
0: Claro.
1: Por lo tanto, no es posible. En esa situación lo único que conseguiríamos sería el efecto contrario, desabastecimiento. Generalmente uno siempre se acuerda de las cartillas de ración. Nosotros no lo hemos vivido por juventud, pero cuando hablas de nuestros padres o con nuestros padres o abuelos, te lo cuentan, ¿no? Y lo que generan son mercados negros, situaciones de desabastecimiento. Eso pasa siempre. No son medidas adecuadas, que responden más bien a un populismo derivado precisamente de esas visiones sencillas o maniqueas de lo que es la realidad. Por eso hay que hacer mucha pedagogía. Oye, yo soy el primero que va al supermercado y pago con mi tarjeta y me llevo una sorpresa negativa veces. Pero yo entiendo esa razón y ¿qué hago? Bueno, pues buscar ofertas, aguantarme o simplemente quitar dinero de otro sitio.
0: Claro.
1: Esto es difícil explicárselo a la gente, pero es que es la realidad.
0: Está claro que a problemas complejos soluciones sencillas no aplican bien. Oye, por cierto, que lo ha sacado Manuel, que es un tema que siempre me produce interés. ¿Es posible pactar precios entre competidores en el sector de la alimentación? Que hay gente que como que acusa de eso, de seguro que están pactando precios, pasó con el aceite, por ejemplo.
2: Es que es más que imposible, porque estamos hablando de que en España hay más de 320 cadenas de distribución, grandes cadenas. Es que con esto el discurso populista que casa o que llega de las grandes distribuidoras. En España y en Andalucía una gran diferencia con respecto a otros países europeos, donde 3-4 grandes cadenas copan el mercado y llegan a un 80 o un 90% de cuota. En España y en Andalucía hay muchísimas cadenas internacionales, nacionales, regionales, provinciales, hasta más de 320, con lo cual, ¿cómo puedes ponerte de acuerdo? Lo que sí es verdad que hay observación de precios de la competencia, pero al final la mayor garantía de precios bajos es, como decía Manuel, la propia competencia. Es que si tú no pones los precios más baratos, lo va a poner la tienda de al lado. Por tanto, en el ADN del sector siempre está poner los precios bajos. Lo que pasa es que tú tienes que ir repercutiendo, como he contado, por necesidad, porque no puedes vender por debajo de lo que te ha costado, pues los incrementos de costes en eslabones anteriores. Pero la mayor garantía está en esa máxima competitividad, que es lo que el sector, lógicamente, tiene en España y es un rasgo diferencial, ¿no?
0: Manuel, en el estudio tú apuntas a que siempre hay tensiones entre los distintos eslabones de la cadena, digamos, ¿no? ¿Es legítimo, es fácil, es posible defender los derechos de cada eslabón sin que haya estas tensiones?
1: Sí, claro. A ver, yo creo que la economía, una cosa es lo que tú ganas y después cómo redistribuye lo que se gana, ¿no? Siempre es así, entre trabajador y empresario o entre los distintos eslabones de la cadena de producción. Es obvio que si a un agricultor le sube el precio de los fertilizantes, quiera repercutir esa subida de precio para que no sea el pagano de la subida de costes. ¿Qué ocurre? Que dependiendo de esa cadena, como sea, los eslabones tienen más o menos poder de negociación y, por lo tanto, tradicionalmente en economía sabemos muy bien que el eslabón que tiene menos poder de negociación es el que absorbe buena parte de esa subida. En el caso de la distribución, aunque parezca que no, uno de ellos son los finales, la distribución, por la competencia que hay, pero también puede ser otro, ¿no? Por lo tanto, surgen siempre las discusiones, las tensiones. En este sentido, la ley de cadena de la cadena de valor y simple y llanamente la vigilancia que hacen distintos organismos, en Andalucía tenemos a la Agencia para la Defensa de la Competencia, evidentemente nos puede llegar a garantizar que en buena parte esa tensión pueda ser resuelta. resuelta. Pero evidentemente esa tensión siempre va a existir, porque

0: Estamos hablando de distintos actores en un mercado que es muy competitivo, en donde los costes pueden subir, los precios pueden subir o no, y por lo tanto unos van a tener que pagar más que otros. Y surgen este tipo de discusiones y a veces se utilizan mensajes para intentar arrimar el ascua a tu sardina, que obviamente muchas veces son correctos y otras veces no.
1: Casi última pregunta, Manuel. ¿En el estudio se aporta algún tipo de solución, algún tipo de salida a todo lo que hemos estado comentando?
0: Bueno, a ver, el otro día estuvimos con algún cargo del Ministerio de la Agricultura y en realidad en España se hacen o se adoptan medidas de control y de observación que son adecuadas. Siempre se pueden mejorar, por un lado, y básicamente el trabajo nos dice, oye, estas medidas se pueden hacer, pero principalmente el trabajo lo que hace es proponer una metodología, que es el principal objetivo. En principio, como se suele decir, todo siempre es mejorable, pero como hemos dicho, y para muestras un botón, durante la última crisis de subida de precios alimenticios, España fue uno de los países de Europa en donde menos creció, que creció mucho, sí, que no nos gusta que crezca tanto, sí, pero creció menos, y eso es así porque el mercado funciona, como ha adelantado Álvaro, y porque las administraciones también vigilan adecuadamente, mucho mejor que en otros países.
1: Pues nos quedamos sin tiempo, muchas gracias por venir a 7 Economía, muchas gracias Álvaro por venir a 7 Economía.
2: Gracias a vosotros.
1: Esperemos
2: siempre
1: que hayamos hecho un poco de actividad didáctica. Muchas gracias, Manuel, por venir a 7 Economía, autor del estudio, que está disponible en la página web, ¿no? Como hemos dicho, si alguien tiene más curiosidad y quiere saber si de verdad pues los precios están inflados, como ha dicho Manuel, todos vamos al supermercado y a todos nos fastidia, evidentemente. Pero nada, muchas gracias por venir y a todos vosotros también muchas gracias por estar ahí. Nos vemos el próximo domingo en 7 Economía. Buenas tardes.
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0: Muy buenas tardes, Andalucía. Vive ya una de las jornadas más decisivas de su presente político. Desde las 9 de esta mañana, miles de andaluces están acudiendo a las urnas para decidir quién va a gobernar la comunidad durante los próximos 4 años en unas elecciones autonómicas marcadas por la incertidumbre, la movilización, la sanidad y la importancia del voto. Más de 6,8 millones de ciudadanos están llamados hoy a votar en los 785 municipios andaluces para elegir a los 109 diputados del Parlamento autonómico. Y las primeras cifras de participación ya empiezan a marcar el pulso del día. El 15,10% de los electores han acudido a votar antes de las 11:30 de esta mañana, apenas 4 décimas menos respecto a las elecciones del año 2022, ejerciendo así su derecho al voto en una jornada que hasta ahora se desarrolla con normalidad, exceptuando alguna anomalía ocurrida en un colegio del puerto de Santa María. El Partido Popular busca mantener la mayoría absoluta conseguida en 2022. El PSOE intenta recuperar terreno con María Jesús Montero y volver a conectar con el electorado andaluz. Vox quiere reforzar su posición, quiere estar en el gobierno andaluz, y las fuerzas a la izquierda del PSOE afrontan una nueva batalla clave para su futuro político. Todo ello en una Andalucía pendiente una vez más de cada voto y de cada provincia. Bienvenidos al especial informativo de 7 Televisión para toda Andalucía. Aquí comienza nuestra programación especial durante esta jornada 17M. Ahora con este especial informativo, luego por la tarde conectaremos en directo a partir de las 17:30 de la tarde para vivir el desarrollo completo de esta jornada electoral. Nos vamos a asomar ya de inmediato al centro de datos ubicado en el pabellón de la navegación en la isla de la Cartuja de la capital andaluza, donde está previsto que a las 2:30 comparezca el consejero de la presidencia, Antonio Sanz. Allí está nuestra compañera Laura Gómez. Compañera, ¿qué tal? Buenas tardes.
1: Muy buenas tardes, compañero. Pues sí, como bien dices, nos encontramos ahora mismo en el centro de difusión de datos, aquí ubicado en el pabellón de la navegación. Y muchos diréis, Laura, ¿pero esto de qué trata? Básicamente, para que lo podáis entender todos, es el corazón tecnológico de cara a estas elecciones de Andalucía 17 de mayo. Mira, vamos a ir poco a poco porque os voy a explicar de qué trata. Hasta aquí llegan, reciben y procesan todos estos datos electorales de aquí, de Andalucía. Es un espacio, la verdad, que bastante amplio, donde nos vamos a encontrar todos los medios de comunicación, todos los profesionales, y poquito a poco vamos a ir viendo cómo aquí van recibiendo y procesando todos estos datos. Como novedad, van a poder ellos mismos utilizar el uso de inteligencia artificial. ¿Para qué? Para apoyar, para verificar escrutinio, ayudar a detectar posibles errores y agilizar la validación de resultados. Aún así, el sistema cuenta con medidas reforzadas de ciberseguridad y un centro de respaldo en Madrid. Ahora mismo lo que estáis viendo son todos los datos de la comunidad andalucía, en este caso, por ejemplo, la provincia de Almería, y esos avances de participación a las 11:30, a las 2, luego ya podremos ver también

0: El avance a las 6 de la tarde y este amplio escenario que estáis viendo es donde vamos a escuchar, como bien has dicho, compañero, ahora a las 2:30 de la tarde esa comparecencia oficial del consejero de Sanidad, Presidencia y Emergencia, Antonio Sanz. Desde aquí se van a hacer todas esas comparecencias oficiales para al fin y al cabo todos informarnos de todos esos resultados, de todas las novedades, de un poco cómo van avanzando, porque desde aquí salen todos esos datos oficiales a la televisión, a la radio, a los medios digitales, a los periódicos, y desde aquí es el único sitio donde ellos mismos reciben esos datos electorales, lo procesan, lo verifican y ya una vez lo envían ya de manera oficial. Así que vamos a estar muy pendientes porque, como vemos, ya están todos nuestros compañeros de televisión, de radio, de periódico, de medios, ya están ahí viendo todos los resultados, muy bueno, esperando ya esta comparecencia oficial del consejero. Así que, compañero, dentro de unos minutitos nosotros vamos a seguir aquí esperando también cómo van esos avances y sobre todo escuchando las palabras del consejero.
1: Muchísimas gracias, Laura. Allí vamos a estar pendientes a que nos informe, a que nos avises para cuando vaya a intervenir también el consejero de la Presidencia. Por cierto, veamos en esa pantalla de fondo la actualización de datos de participación. Ya se han actualizado las de las 2 de la tarde, subiendo al 37,20% del electorado que ya ha ejercido su derecho al voto en los colegios andaluces. Un total de 1.780.600 52 andaluces han ejercido su derecho al voto, que queremos comprobar a esta hora de la tarde in situ y en directo en uno de los muchísimos colegios electorales, en este caso concretamente en el que se ha instalado en el Ayuntamiento de Sevilla, donde está nuestra compañera Aurora Guzmán siguiendo el transcurrir de una jornada hasta el momento, compañera, con relativa normalidad. Aurora, ¿qué tal? Buenas tardes.
2: Así es, Moisés, buenas tardes a ti, a toda la audiencia que nos sigue desde toda Andalucía. Nosotros nos encontramos en el Ayuntamiento de Sevilla, de la capital hispalense, que además de ser la administración pública que nos representa como sevillanos, este 17 de mayo se ha convertido en uno de los 207 colegios electorales de la capital hispalense distribuidos entre los 11 distritos de la ciudad. Además, en toda nuestra provincia de Sevilla hay 687 colegios que esta mañana han abierto sin incidencia en los 106 municipios frente a los más de 3.780 que han abierto en toda nuestra comunidad autónoma. Aquí en el Ayuntamiento, normalidad absoluta. Veíamos esta mañana al alcalde de Sevilla ejercer su derecho al voto aquí en el Ayuntamiento de la ciudad en torno a las 10:30, cuando también hacía un llamamiento a todos los ciudadanos a la responsabilidad de acudir y ejercer nuestro derecho al voto y acudir a las urnas. En el Ayuntamiento de Sevilla hay 4 mesas electorales. El ritmo nos explican los apoderados de todos los partidos, los representantes, los miembros electorales que están aquí en el Ayuntamiento, que no se ha tenido que registrar ninguna incidencia. Normalidad. Ha habido un pico de asistencia alrededor de las 12:30. Ahora, en torno a las 2:15, también se notará un poco más la mayor afluencia, según nos dicen por la experiencia de otros años, y así sucesivamente. Lo que sí es verdad que no ha habido que lamentar ninguna incidencia y todo transcurre con normalidad. Están viendo personas de todas las edades llamadas a votar a las urnas. 533.413 personas están llamados a votar aquí en la capital hispalense frente al casi 1,6 millones de personas que lo van a hacer en la provincia y los 6.800.000 de toda Andalucía. Aquí en la provincia, como novedad, más de 90.000 personas van a ejercer su derecho al voto por primera vez al haber cumplido la mayoría de edad. Lo están viendo personas que ya han ejercido su derecho, están viendo aquí en el Ayuntamiento de Sevilla hay 2 mesas con las papeletas y una sola cabina para poder resguardar la intimidad y ejercer su derecho al voto y total normalidad, compañero. Luego vamos a hablar con la responsable de las mesas electorales. Aquí en la capital hay 2.733 personas, tal y como están viendo, sentadas, recogiendo los datos del DNI y comprobando que todo está en regla para poder ejercer el derecho al voto. Vamos a contar que hay personas que han pedido ser voluntarias porque querían estar en esta jornada electoral y, habiendo hablado con la Junta Electoral y habiendo pedido los permisos, todo registrado, han acudido esta mañana para ocupar su puesto en las mesas de presidencia. Los de

0: Dejamos con esta imagen y seguimos conectando para explicarles cómo se está desarrollando este 17 de mayo aquí en la capital hispalense.
1: Ahora volvemos contigo a este colegio electoral ubicado en el Ayuntamiento de Sevilla. Ven imágenes también de esta misma mañana. El presidente de la Junta y candidato del Partido Popular Andaluz a la reelección, Juanma Moreno, votaba en el Colegio Sagrado Corazón de Málaga, manifestando que acude con muy buenas sensaciones, aunque ha advertido que en este momento todo está abierto y que se van a jugar muchos restos en las provincias. Moreno ha destacado que al ser Andalucía la comunidad más poblada y la tercera economía del país, el resultado de estos comicios genera gran expectación nacional y condicionará otras que vendrán en un futuro. Asimismo, ha animado especialmente a los nuevos votantes jóvenes a participar con ilusión y ha instado a quienes tengan compromisos sociales, como celebraciones de comuniones, un día muy típico de ellos, a acudir a las urnas temprano para evitar la pereza posterior. Tras desayunar con su familia y compañeros, el candidato popular se va a desplazar a Sevilla para seguir el escrutinio en la sede regional del Partido Popular de Andalucía a partir de las 8 de la tarde.
2: Bueno, muy buenos días a todos, a todas. Quiero en primer lugar agradecer a los medios de comunicación, a todos y cada uno de vosotros, periodistas, fotoperiodistas, todos los que habéis seguido la campaña, esta intensa y esperanzadora campaña de mayo de 2026, por el trabajo que habéis realizado, ¿no? Y hoy ha llegado el día de las elecciones, este 17 de mayo, que es un día, como todo el mundo estamos viendo, un día abierto, es un día que posibilita el voto, a excepción de la provincia de Huelva, que puede tener un poquito de nube, incluso alguna precipitación, pero vamos, escasa. Por tanto, es un día más que formidable para poder ejercer uno de los derechos más importantes que tenemos como ciudadanos libres, que es el derecho al voto. Por eso yo hoy reivindico una vez más ese derecho, ese poder que otorga el voto, para que los ciudadanos decidan qué quieren para Andalucía los próximos cuatro años. Así que apelar a que todos los ciudadanos vayan a votar, que sé que también hoy hay muchas comuniones, estamos en etapa de comuniones, que no lo dejen para lo último, que al final las sobremesas se hacen muy largas, muy divertidas y da mucha pereza después ir a votar. Así que antes de ir a la comunión o al mediodía, un huequito, siempre votar y dejar las obligaciones ciudadanas ya cumplidas, ¿no? El día en principio está bien, hay alguna incidencia hemos tenido en la provincia de Sevilla, como estará informando el consejero de la presidencia, que está desde primera hora del día pues trabajando para que la coordinación electoral funcione y funcione lo mejor posible, y esperamos, y yo espero y deseo que no haya ningún tipo de incidencia grave, ¿no? Siempre suele haber anécdotas, suele haber circunstancias, a veces que retrasan incluso el poder empezar a contar los votos. Pero en definitiva, creo que es un día maravilloso para que todo salga como todos queremos, que salga bien, que haya mucha participación, que los ciudadanos opten y decidan libremente por lo que considere más oportuno, más interesante y más importante para su vida, para su estabilidad, para su convivencia, para su futuro. En definitiva, que lo reflexionen y que voten lo que quieran.
3: Es llamativa esta expectación, ¿no? Es por el peso de Andalucía y también por lo que se juega a nivel nacional.
2: Bueno, Andalucía es probablemente, yo no quiero ni mucho menos minusvalorar ninguna otra autonómica, pero sí es verdad que Andalucía es la tercera economía de España, es la comunidad más poblada de España y es un territorio con una enorme singularidad y un enorme peso, ¿no? Y eso hace que haya una expectación, pues, por parte de todos los medios nacionales, locales, autonómicos, porque se va a decidir en clave andaluza muchas cosas, pero lo que pasa en Andalucía pues también evidentemente condicionan otras cosas.
4: Presidente, ¿con qué sensación llega ya con sensación de mayoría absoluta?
2: Bueno, yo llego con muy buenas sensaciones. Tengo que decir que he recibido mucho cariño, ¿no?, a lo largo y ancho de toda la geografía andaluza, y especialmente en los últimos días, ¿no? Mucho cariño, no he tenido ningún incidente prácticamente destacable. O sea, he visto mucha ilusión en torno al proyecto que tengo el honor de liderar, y por tanto con opciones, ¿no?, Ahora, también soy consciente que es muy difícil. Vivimos en una comunidad donde hay 6.700.000 electores, 8 provincias, muchos restos que se van a jugar en el día de hoy, que se van a decidir en el día de hoy, y por tanto, ahora mismo todo está abierto, ¿no?

0: Cualquier escenario está abierto.
1: Un mensaje para los 369.000 nuevos electores que acaban de cumplir 18 años, el foco puesto en ellos.
0: Bueno, para todos ellos que asuman su derecho al voto con ilusión y con responsabilidad. Creo que es un momento bonito. Yo recuerdo perfectamente la primera vez que tuve la ocasión y el derecho a poder votar, y lo recuerdo como algo muy importante a lo largo de mi vida. Por tanto, yo leo que les digo.

0: Que era Patricia, nuestro incombustible Elías Bendodo, que está aquí, Carolina España y, por supuesto, el hombre más importante que hay aquí, que es el alcalde de la ciudad de Málaga, Paco Latorre, que está con nosotros, y después con mi mujer y mis hijos que están aquí. Entonces ahora vamos a tomar un cafelito, desayuno, que ya es un clásico, lo hacemos siempre, las cosas salen bien, vamos a repetirlas por si acaso, y desayunaremos en una cafetería aquí al lado, estaremos aquí un rato y después ya por la tarde pues nos iremos para Sevilla, y el seguimiento lo haré en la sede del Partido Popular en Andalucía, en la calle San Fernando, a partir de las 8 de la tarde.
1: Pues palabras del que es hasta hoy presidente de la Junta de Andalucía y que busca la reelección como candidato del Partido Popular. Citaba al alcalde de la ciudad malagueña, Francisco de la Torre, que ha protagonizado una de las incidencias de la mañana, cuando fue a votar a su colegio electoral y no encontraba precisamente la papeleta de su partido, del Partido Popular, aunque parece que es una incidencia sin mayor gravedad y que se solventó sobre la marcha. Incidencias sí ha habido en algunos colegios en la composición de las mesas, concretamente en el Puerto de Santa María, también en algún colegio de Málaga y también de Sevilla, lo que va a provocar que estos colegios cierren unos minutos más tarde de la hora prevista, que son las 8 de esta tarde, de este 17M. Precisamente nos vamos a quedar en la capital de la Costa del Sol, porque también está allí nuestro compañero Vicente Roca para darnos los datos de los votantes del electorado malagueño de toda su provincia. Vicente, compañero, ¿qué tal? Muy buenas.
2: Compañeros, hasta la Playa del Palo nos hemos desplazado en el día de hoy, en este soleado día en el que hasta 1.200.000 malagueños y malagueñas están llamados a las urnas para ejercer su derecho a voto en estos comicios regionales, con datos muy interesantes los que nos deja la provincia de Málaga. Hasta 1.712 serán las mesas electorales repartidas por sus 103 municipios, por supuesto la mayoría de estas mesas concentradas, como no puede ser de otro modo, en Málaga capital, donde hasta habrá 631. Todo esto repartido por 612 colegios electorales, los cuales concentrarán en diferentes puntos de la provincia, como decimos, en estos 103 municipios. Recordamos brevemente también a los principales líderes de las principales formaciones políticas, las que aparentemente obtendrán mayor representación. Por parte del Partido Popular tendremos al actual presidente de la Junta de Andalucía, Juanma Moreno Bonilla, mientras que el Partido Socialista contará en ese bipartidismo con José Aguilar. También estará por parte de la formación de Vox, Antonio Sevilla. Adelante Andalucía, que tiene como líder, como cabeza más visible, a Luis Rodrigo, mientras que por Andalucía contará con Ernesto Alba. Muchas cosas que debatir sobre la mesa, por supuesto, en materia de vivienda, en materia de turismo, como no puede ser de otro modo, los leitmotivs más habituales aquí en la Costa del Sol, como decimos, en una jornada que apunta a ser histórica, que también contará con un dato de participación muy interesante. Todo esto lo conoceremos ya una vez se cierren las urnas a partir de las 8 de la tarde, en una jornada de domingo frenética que promete no dejar indiferente a nadie.
1: Gracias, Vicente. Y por su parte, la secretaria general del PSOE andaluz y candidata a la presidencia de la Junta de Andalucía, María Jesús Montero, depositaba su papeleta en un colegio del centro de la ciudad, de la capital andaluza, calificando la cita como un día importantísimo para decidir el futuro de la tierra. Montero ha hecho un especial hincapié en la necesidad de que nadie se quede en casa, recordando que tradicionalmente la participación en los comicios autonómicos suele ser menor que en las elecciones generales, por lo que ha pedido acudir a las urnas con alegría y con esperanza. La líder socialista, que va a pasar el día con su entorno más íntimo en Sevilla, ha señalado que espera hablar y recibir el ánimo del presidente del Gobierno de España, Pedro Sánchez, a lo largo de la jornada.
3: Bueno, pues si os parece, en primer lugar, buenos días a todos y todas, y solamente un mensaje muy claro hoy para Andalucía. Es un día importantísimo para que podamos decidir nuestro futuro y espero que todo el mundo acuda a votar con ilusión, con alegría, con esperanza y, por tanto, estando presente y siendo muy partícipe del futuro que para los próximos 4 años queremos para nuestra tierra. Así que animo a todo el mundo a votar, que nadie se quede en casa y que en el día de hoy participe, como digo, con su criterio, con su opinión, en lo que piensa que es bueno para Andalucía para los próximos años. Siempre nos preocupa que la participación en las elecciones sea la adecuada, y esto es especialmente importante en elecciones autonómicas, en las que, como siempre digo, se registra

0: históricamente un porcentaje de participación inferior de otras convocatorias electorales. Por eso, en el día de hoy lo más importante es animar a todo el mundo a votar, que acuda a las urnas y, por tanto, que se sienta parte de este futuro que comenzamos en el día de hoy. Pues habrá que esperar a que se cierren los colegios electorales y a verlo en esta tarde, pero yo espero que sí. Bueno, pues básicamente voy a esperarlo con mi familia, con mi entorno más íntimo, por decirlo de alguna manera, y como siempre, pues esperando que sea ya a las 8 de la tarde para que cierren los colegios, pero hay tiempo de aquí a esa hora para que todo el mundo acuda a votar, si ha tenido que salir durante el fin de semana, que vuelva pronto, para acudir a las urnas con esa ilusión, con esa esperanza, espero el cierre de la urna. Día de hoy no he hablado con él. Hablaré, me imagino, que a lo largo del día, seguro que sí, como lo hago habitualmente, pero como siempre, que me va a transmitir todo el ánimo, toda la fuerza y todo el apoyo.
1: Y el candidato de la coalición por Andalucía, Antonio Maillo, ha centrado su mensaje en la robustez organizativa de su proyecto. El líder de la coalición, que agrupa formaciones como Podemos, Movimiento Sumar e Izquierda Unida, ha votado a las 10 de la mañana en Sevilla, donde ha agradecido la labor de los 5.225 apoderados que están distribuidos por toda la comunidad autónoma. Según Maillo, esta cifra refleja la notable expansión de su formación y es garantía de un proceso electoral impecable. El candidato seguirá la evolución de los resultados nocturnos desde la sede regional de Izquierda Unida en la calle Donantes de Sangre de Sevilla. Maillo ha hecho especial hincapié de que hoy es un día para la esperanza en busca del cambio que busca la coalición de izquierdas.
2: Buenos días y muchas gracias por venir a este gran día, 17 de mayo, además con una temperatura excelente y una necesidad de movilización y de ir a votar, como acabo de hacerlo yo esta mañana. Me gusta votar temprano y creo que además, encabezando la coalición por Andalucía, que tengo el orgullo de anunciaros que llevamos distribuidos por toda Andalucía 5.225 apoderados y apoderadas, un número extraordinario que refleja la expansión que tenemos por todo el territorio, el compromiso de miles de voluntarios y voluntarias a los que quiero agradecer su empeño, trabajo, ilusión en la campaña, junto con militantes de las diferentes organizaciones, y ese despliegue extraordinario nos da pues la medida de la importancia que tienen estas elecciones, unas elecciones que desde la coalición por Andalucía ya sabéis que tenemos la ilusión de una movilización a la que hago llamamiento a que la gente venga a votar, a que se decida lo que la sociedad andaluza quiere para los próximos 4 años y que esa querencia sea de una propuesta de cambio, de ilusión, de esperanza por Andalucía. Creo que con esa culminación del trabajo que van a desplegar durante toda esta hora en las miles de mesas distribuidas por todos los municipios andaluces, está pues toda esa solidez y formidable solidaridad de tantas miles de personas que se comprometen con la candidatura por Andalucía para garantizar y colaborar a que el proceso electoral sea un proceso electoral impecable, como siempre lo ha sido y lo debe seguir siendo. Y en ese sentido, creo que en ese planteamiento de ánimo y de movilización está la determinación de una Andalucía que debe decidir qué quiere hacer en estos 4 años y nosotros, como sabéis, unos 4 años que queremos pues la defensa de lo que siempre hemos dicho, la defensa de lo común, la defensa de las gentes que tengan seguridad y certidumbre y tranquilidad en la vida y mejor felicidad, que es a lo que aspiramos todos y todas.
1: Pues era el candidato más tempranero, ¿eh?, en la mañana de este domingo a la hora de votar en su colegio electoral. Colegio electoral al que volvemos de la mano de Aurora Guzmán, que se encuentra hoy en el Ayuntamiento de Sevilla en un horario un poco ya más complicado, sobre todo por la hora del almuerzo y donde va a disminuir, habitualmente disminuye un poco la afluencia de votantes. Aurora, cuéntanos la última hora desde esta ubicación.
3: Pues la buena noticia de la última hora es que no hemos visto ninguna incidencia, que todo transcurre, compañero, con normalidad aquí, como decías, en el Ayuntamiento de Sevilla, que es uno de los 207 colegios electorales, este 17 de mayo. Decías, por la hora que iba a bajar el ritmo, pues por ahora vemos bastante afluencia de personas cuando pasan 25 minutos de las 2 de la tarde y nos parece interesante, si os parece, por recoger valoraciones. Estamos en directo, no sé cómo va a reaccionar la gente, pero vemos gente joven. Hola, estamos en directo para toda Andalucía, Lucía, recogiendo pues este día tan importante para los andaluces. No sé si es tu primera vez por tu juventud.
4: Sí, sí.
3: ¿Cómo te llamas?
4: Yo, Mauricio.
3: Mauricio, la primera vez que acudes a las urnas.
4: Sí.
3: Bueno, ¿y qué? ¿Cómo estás viviendo este día?
4: Bien, no sé, normal. A ver.
3: ¿Cómo has vivido la campaña? Porque son

0: muchos partidos los que se presentan, no te vamos a preguntar, por supuesto, el voto es secreto, pero sí es verdad, ¿cómo has vivido? Tan joven, has estado muy atento a los mensajes que se han lanzado en campaña, ayer la jornada de reflexión, Mauricio, ¿qué has tenido en cuenta a la hora de ejercer tu derecho al voto?
1: Yo, lo que me ha ido saliendo, en verdad, yo he ido mirando cada partido y por el que más me ha convencido es el que voy a echar allí.
0: ¿Lo tenías claro entonces?
1: Sí. Desde hace ya unos años.
0: ¿Y eres consciente de que al ser la primera vez tu mayoría de edad vas a seguir ejerciendo tu derecho al voto cada vez que puedas, entiendo?
1: Sí.
0: ¿Con quién vienes acompañado?
1: Con mi padre, mi abuela y mi madre.
0: Todos habéis hecho, todas las generaciones habéis acudido a votar. ¿Usted acompañando a su hijo?
2: Sí, me faltan dos hijos, pero todavía no tienen edad.
0: Exactamente, pero bueno, qué importante, ¿no? Venir también en familia, inculcarle que hay que salir, que hay que votar, que hay que ejercer el derecho al voto.
2: Sí, ellos vienen siempre con nosotros.
0: ¿Y usted cómo ha vivido esta jornada previa, la campaña electoral, ayer, jornada de reflexión? ¿Tenía usted claro a quién iba a votar?
2: Sí, lo tengo claro hace tiempo. Sí.
3: Estupendo. ¿Y cómo? Siempre voto en la misma dirección.
0: ¿Y ahora qué van a hacer? ¿Cómo se presenta este 17 de mayo?
1: Pues ahora vamos a comer, que son ya las 2:30, no he comido.
0: Es la hora de comer. Y muchísimas gracias, Mauricio, y a la familia. Muchísimas gracias. Vamos a seguir recogiendo porque también vemos más gente joven. Hola, estamos en directo para toda Andalucía. ¿Ya habéis votado?
4: Sí, acabo de votar.
0: ¿Es vuestra primera vez? Soy muy jovencita, no sé si es la primera vez.
4: Bueno, yo tengo 23.
5: Yo tengo 20, pero es la primera vez que voto por Andalucía.
0: Exactamente. ¿Teníais claro a qué partido ibais a votar? ¿Cómo habéis vivido la campaña? ¿Qué habéis tenido en cuenta a la hora de ejercer vuestro derecho al voto? ¿Qué es lo que os preocupa como andaluzas y personas tan jóvenes?
4: En primer lugar, nos preocupa mucho la sanidad pública y también la educación y el transporte ahora mismo. Entonces, con eso en mente.
0: ¿Y a ti?
5: Yo supongo que el progreso que se está notando ya estos últimos años como andaluces, después de unos años en los que se ha visto regular el asunto, pues estamos viendo más progreso. Entonces, queremos que siga ese progreso a día de hoy.
0: Lo teníais claro desde el principio. Sí. ¿Cómo habéis visto a los políticos que nos van a representar? ¿Cómo habéis visto la campaña electoral? ¿Los mensajes han lanzado claro a una población joven como vosotras? ¿Han sabido dirigirse los políticos para que hoy estéis votando y tengáis ganas de ejercer vuestro derecho?
4: Hombre, es verdad que directamente no tanto, sino más por nuestro ambiente familiar y cómo nos han explicado las cosas. Que a lo mejor de ellos directamente es a la juventud, pero en general bien, tampoco tenemos ninguna queja.
0: ¿Tu opinión?
5: Yo más o menos lo mismo. Nuestro ambiente familiar, la verdad es que nos ha afectado en el hecho de nuestro punto de vista. Y también, pues a la hora de nosotros ver las redes sociales y eso, pues nos ha dado...
0: Han sabido comunicarlo y vosotros lo teníais claro. ¿Y ahora qué vais a hacer? ¿Cómo se presenta este 17 de mayo? ¿Vais a seguir pendientes de los medios de comunicación, de los resultados? ¿Cómo vivís esta jornada electoral siendo tan jóvenes?
4: Pues obviamente estamos atentas, lo comentamos mucho con nuestros amigos, vamos, el tema del café de por las mañanas siempre. Y pues nada.
5: No, eso mismo, simplemente pues estaremos pendientes de lo que nos surjan los teléfonos en la televisión y ya comentaremos con nuestros seres allegados.
0: Y tranquilas porque vosotros, pase lo que pase, ya habéis ejercido vuestro derecho al voto.
4: Verdad, eso siempre.
0: Pues muchísimas gracias a las dos. Compañeros, vamos a ver si nos da tiempo, si no tenemos tiempo de hablar con la responsable de las mesas electorales. Buenas tardes.
6: Muy buenas tardes.
0: ¿Cómo se llama?
6: Ignacio.
0: Estamos en directo, Ignacio, para toda Andalucía. ¿Cómo está siendo la jornada electoral en el ayuntamiento? ¿Qué ambiente se está respirando ahora que pasan 30 minutos de las 2 de la tarde?
6: Bueno, pues el ambiente es muy bueno y mucha afluencia. Nosotros en la mesa llevamos más del 46% del censo. O sea que bastante gente. Ha habido una bulla sobre las 12:30 aproximadamente, pero el chorreo constante. Incluso ahora que pensábamos que hasta ahora íbamos a tener menos gente, pero tenemos. Lo que no sabemos si a partir de las 7 que está el fútbol y juega el Sevilla, el Betis y todo, tendremos más o menos gente atada.
0: Nosotros lo vamos a contar porque a esa hora estaremos pendientes del cierre de los colegios. ¿Alguna anécdota, algún votante con mayor edad, alguno?
6: Bueno, yo creo que probablemente seamos la mesa que ya hemos tenido la persona con mayor edad votando. Ha tenido una señora con 102 años que ha votado, ha venido con sus hijas, que supongo que sería, en su silla, pero se ha levantado para depositar el voto. La verdad es que muy curioso.
0: Por ahora todo tranquilo.
6: Todo muy tranquilo, fantástico.
0: Pues esa también es la noticia, que no haya noticia para lamentar ningún tipo de incidencia. Nosotros nos quedamos aquí, Jorge y yo, seguimos aquí en el Ayuntamiento de Sevilla, nos dais paso cuando queráis. Seguimos contando el ambiente de los electores, cómo están ejerciendo su derecho a voto este 17 de mayo en las elecciones andaluzas.
7: Gracias, Aurora. Volvemos enseguida contigo también. Gracias por estos testimonios que has podido recabar en este colegio electoral, que hoy también tiene forma de ayuntamiento en la ciudad de Sevilla. Y también tenemos

0: que recabar información del electorado sevillano, de toda la provincia. Cifras que nos ofrece nuestra compañera Marta Esteban. ¿Qué tal? Muy buenas, Marta.
1: Comienza la cuenta atrás para las elecciones andaluzas del próximo 17 de mayo y la atención vuelve a centrarse en Sevilla, una de las provincias con mayor peso político dentro de la comunidad autónoma. La provincia aporta 18 de los 109 escaños que conforman el Parlamento andaluz y concentra buena parte de la atención política en este inicio de precampaña. Actualmente el reparto de esos 18 diputados deja un mapa político dividido y con mucho peso para los grandes partidos. Centrándonos en los partidos, el Partido Popular llega a esta precampaña intentando consolidar el avance que protagonizó en las últimas autonómicas, mientras que el PSOE busca recuperar terreno en una provincia históricamente socialista. A la izquierda intenta mantener representación y evitar la división.
0: Manda el directo, nos vamos corriendo al centro de datos, pabellón de la navegación, están viendo en imágenes.
2: Muy buenas tardes.
0: De la tarde, de Antonio Sanz, consejero de la presidencia, lo escuchamos.
2: Ante ustedes, como estaba previsto, para trasladarles los datos actualizados de esta jornada electoral y en esta ocasión en concreto con los avances de participación a las 2 de la tarde, a las 14 horas. Tenemos comunicado el 99,94% del censo y en base a esos datos de participación a las 2 de la tarde, comunicado, repito, el 99,94%, tendríamos una participación del 37,25%, lo que significa un crecimiento de 3,01 puntos en relación con las elecciones del año 22. Si nos trasladamos a las diferentes provincias, en el caso de Almería, con el 100% del censo comunicado, tendríamos una participación a las 2 de la tarde del 36,80%, lo que significaría un incremento de 4,57 puntos en relación con el 2022. Cádiz, con el 100% del censo comunicado, alcanzaría un 34,44% de participación a las 2 de la tarde, lo que significa un incremento de 3,28 puntos en relación a los comicios del 2022. Córdoba, con el 100% del censo comunicado, alcanzaría una participación a las 2 de la tarde del 40,51%, eso significa un incremento de 1,59 puntos. Granada, con el 99,91% del censo comunicado, alcanza una participación a las 2 de la tarde del 38,20%, lo que significa 3,27 puntos por encima de lo ocurrido en las elecciones del 22, a esta hora. A las 2 de la tarde, con el 100% del censo comunicado en Huelva, alcanzaría el 34,32%, lo que significa 4,52 puntos por encima de lo ocurrido en las elecciones del 2022 en el caso de la provincia de Huelva. En la provincia de Jaén, con el 100% del censo comunicado también, alcanzaría el 39,26%, lo que significa un incremento de 1,38 puntos en relación con el 2022, también a las 2 de la tarde. Málaga, con el 100% del censo comunicado, alcanzaría el 35,66% de participación a las 2 de la tarde, eso significa un incremento de 2,68 puntos en relación con las elecciones del 2022. Sevilla, con el 99,89% del censo comunicado, alcanzaría el 38,79% a las 2 de la tarde de participación provincia de Sevilla, lo que significa un incremento de 3,28 puntos en relación con las elecciones a esta hora, a las 2 de la tarde, cierre del segundo avance de participación en este caso, la provincia de Sevilla. Como les informé esta mañana, no se han registrado incidentes significativos y la jornada electoral sigue transcurriendo con normalidad. Pero, como ya les adelanté y les informé en la comparecencia de las 12 del mediodía,

0: y en una comunicación posterior que hemos trasladado a todos ustedes, se han confirmado las decisiones de la Junta Electoral de Cádiz, de Málaga y de Sevilla, en el siguiente sentido. La Junta Electoral de Cádiz ha decidido, por haberse constituido por retraso, ampliar el horario de votación en el Distrito 3, Sección 4, Mesa C del CEIP, La Florida, del Puerto de Santa María, hasta las 20:10. La Junta Electoral de Málaga ha aprobado que en el Distrito 10, Sección 5, Mesa Única del CEIP Constitución, en Málaga, se amplíe la votación hasta las 20:14 horas. Y la Junta Electoral de Sevilla ha aprobado ampliar la hora de votación hasta las 20:43 horas en el caso de las 6 mesas del CEIP Azahares en Sevilla. En todos los casos va en relación la hora que se amplía con el leve retraso que haya podido tener la apertura de la votación en dichos centros electorales. Hemos recibido comunicación ahora de la Junta Electoral de Andalucía, en el cual se nos traslada que, teniendo en cuenta los precedentes anteriores de casos similares, en concreto lo ocurrido en el 2018, en las elecciones celebradas el 2 de diciembre del 18, ante antecedentes similares, la Junta Electoral de Andalucía nos ha comunicado que sí se va a permitir difundir sondeos a las 20 horas, en virtud de la actividad amparada por el artículo 20 de la Constitución y en aplicación del principio de proporcionalidad, pero no se va a permitir difundir los datos por la web o la aplicación móvil hasta las 20:43 horas, dado que a esa hora es cuando cierra la última mesa electoral y, por tanto, el criterio que asume la Junta Electoral, como en anteriores ocasiones, es que mientras que esté abierto un colegio electoral, no se difundan datos a través de las páginas oficiales, web o app correspondientes. Pero sí se permite, como indicaba, sondeos a aquellas empresas que lo realicen o aquellos medios de comunicación que lo vayan a difundir. Los próximos datos de participación se darán, como conocen, a las 18:30 horas de la tarde. Reiterarle el agradecimiento, como siempre, y quedando a su disposición para cualquier cuestión o aclaración que estimen oportuna durante la jornada de hoy. ¿Alguna cuestión? Pues si no hay cuestiones, muchísimas gracias y hasta la próxima. Gracias a todos.
1: Comparecencia del consejero de la Presidencia, Antonio Saz, en esta lectura de las 2 de la tarde, última actualización. El 37,25% de los andaluces ya ha votado, esto es 3 puntos más que en las elecciones del pasado 2022. Ha hecho referencia a esas pequeñas incidencias en algunos colegios, lo que va a modificar que se publiquen esos datos oficiales del recuento a partir de las 20:43 de esta tarde-noche. Ahora haremos acopio de todo ello con nuestra compañera Laura Gómez desde el Centro de Datos en el Pabellón de la Navegación. También hoy es un día, hablando de sondeos, de encuestas, ¿no?, de conocer cuáles son las posibilidades, cuáles son las propuestas, cuál es la intención de votos de los andaluces de cara a los partidos y candidatos que se presentan hoy en las urnas, con el favoritismo, por supuesto, de Juanma Moreno, del Partido Popular, que quiere revalidar esa victoria de 2022, donde logró la mayoría absoluta con 58 escaños. Lo resumimos mucho mejor en este momento de encuestas, de previsiones, en un vídeo que ha realizado, que ha preparado nuestra compañera Aurora Guzmán.
2: Todas las encuestas reflejan lo mismo. El Partido Popular ganaría las elecciones en Andalucía este 17 de mayo, aunque la incógnita es si lo hará con mayoría absoluta. Si consiguiera 55 escaños, el PP de Juanma Moreno revalidaría un gobierno en solitario. Según la encuesta preelectoral del Centro de Investigaciones Sociológicas, el PP será el partido más votado, con un 43,5%.

0: a 6% de los votos y una horquilla de entre 51 a 59 escaños, siendo 55 el número más probable. Y esta es la cifra con la que se alcanzaría la mayoría absoluta en el Parlamento andaluz. En 2022, los populares lograron 58 diputados. El Partido Socialista de María Jesús Montero conseguiría entre 27 y 34 escaños, con un 25,8% de los votos. En las elecciones anteriores llegó a su peor resultado histórico autonómico, con 30 diputados. Mientras, Vox continuaría siendo la tercera fuerza más votada, con el 10,3% de los votos. El partido de Manuel Gavira conseguiría entre 8 y 17 escaños, frente a los 14 anteriores. Adelante Andalucía podría lograr, con un 8,5% de los votos, entre 5 y 7 escaños, mientras que la Confluencia por Andalucía, con Antonio Maillo como candidato a la presidencia, se quedaría entre 4 y 5 escaños, con el 6,9% de los votos. También el último barómetro de la Fundación Centro de Estudios Andaluces refleja que el candidato a la reelección por el PP, Juanma Moreno, podría revalidar la mayoría absoluta con un 42,8% de los votos, que lo sitúan entre los 54 y 57 escaños. El llamado CIS andaluz dibuja un partido socialista en caída libre y que podría obtener el peor resultado de su historia. María Jesús Montero conseguiría solo un 21% de los votos en una horquilla de entre 26 y 27 diputados. Vox seguiría creciendo como tercera fuerza política y podría incluso llegar a los 20 diputados. Por Andalucía obtendría entre 5 y 6 escaños. Adelante Andalucía recabaría el 6,3% de los sufragios, un 1,7% más que en los últimos comicios, lo que supondría que podría llegar a los 3 escaños, uno más que en la actualidad. Los sondeos dibujan un escenario con un claro favorito, aunque la mayoría absoluta sigue sin estar garantizada y el resultado final permanece abierto.
1: Pues habrá que esperar hasta esta noche para conocer el resultado definitivo de estos 109 escaños que se reparten hoy para el Parlamento de Andalucía. Vamos a regresar al centro de datos 3:20 de esta tarde, de este mediodía, después de la comparecencia hace tan solo unos minutos del consejero de la Presidencia, Antonio Sanz. Allí está Laura Gómez, siguiendo de cerca todo lo que allí transcurre. Cuéntanos esta última hora. Laura, volvemos contigo, cuéntanos.
2: Pues sí, compañero, como bien habéis escuchado hace nada unos minutitos, esos avances electorales de participación del consejero de Presidencia, Emergencia y Sanidad, Antonio Sanz. Yo os quería enseñar también un pequeño dato. Mira, aquí teníamos a mis espaldas esa gran pantalla que nos va avisando de todos esos avances de participación. Y es que seguimos en este centro de difusión de datos y antes os he enseñado esta pantalla que muestra poco a poco el avance y la comparación de participación con 2022. En general, el andaluz en 2022 a las 11:30 hubo una participación ligeramente superior a la de este 2026. Concretamente descendía la movilización en provincias como Jaén, Málaga, Sevilla, Córdoba y Granada, mientras que solo en Almería, Cádiz y Huelva registraban un pequeño aumento respecto a hace 4 años. El dato autonómico a esa hora se situaba en torno al 15,1%, apenas 3 décimas por debajo del registrado en las elecciones andaluzas de 2000, cuando se alcanzó el 15,4%. Sin embargo, el escenario ha cambiado completamente en este avance a las 2 de la tarde. En líneas generales, por así contarlo, todas las provincias han mejorado los registros de participación de 4 años. Los mayores incrementos se están produciendo en Almería y Huelva, ambas por encima de los 4 puntos de subida, mientras que Sevilla, Cádiz y Granada también presentan crecimientos destacados superiores a los 3 puntos. Por su parte, Córdoba y Jaén son las provincias donde el aumento está haciendo más moderado, aunque igualmente mejoran los datos de 2022. La jornada electoral continúa desarrollándose con absoluta normalidad y no se han registrado, como bien nos ha dicho el consejero, ningún incidente significativo en ningún punto de Andalucía. Eso sí, las juntas electorales provinciales han confirmado varias ampliaciones puntuales del horario de votación debido al leve retraso en la apertura de algunos colegios electorales como en Cádiz, Málaga y Sevilla, que también prolongará la votación en un colegio electoral por el mismo motivo. Además, según la comunicación trasladada por la Junta Electoral y tomando como precedente situaciones similares ocurridas en 2018, sí se podrá difundir sorteos electorales a partir de las 8. Sin embargo, los datos oficiales no podrán publicarse en la aplicación móvil hasta las 9:20 más o menos de la tarde, momento en el que se cerrará la

0: última mesa electoral afectada por estas ampliaciones horarias. Los próximos datos oficiales de participación los conoceremos ya a partir de las 6:30 de la tarde, compañero. Esto es un poco más o menos el escenario electoral que nos ha presentado el consejero hace unos minutillos y ya iremos viendo cómo avanza esta participación que en comparación, como lo hemos informado, está subiendo, está incrementándose en comparaciones con los comicios de las próximas de las anteriores elecciones de 2022.
1: Gracias, Laura. Estaremos pendientes también a la última hora desde el Centro de Datos. Próxima actualización a las 6 de la tarde. Ven imágenes del candidato de Vox a la presidencia de la Junta de Andalucía, Manuel Gavira, quien ha defendido esta mañana, tras ejercer su derecho al voto en Cádiz, la necesidad de que Andalucía, de que en Andalucía haya un gobierno que tenga claras sus prioridades y que se meta en el lío para sacar a los andaluces del lío en el que estamos metidos. Eso ha dicho de manera literal el candidato de Vox en declaraciones a los medios tras haber votado en el colegio San Vicente Paúl de la capital gaditana, donde ha asegurado que los andaluces tienen hoy una oportunidad para que el sentido común se imponga en Andalucía y para propiciar un cambio en el gobierno andaluz.
2: Hoy los andaluces tenemos una oportunidad. Tenemos la oportunidad para que el sentido común se imponga en Andalucía. Tenemos una oportunidad para tener un gobierno que tenga claras sus prioridades. Y tenemos un gobierno, tenemos un momento ahora, o estamos en un momento, para hoy decidir tener un cambio en el gobierno de Andalucía y tener un gobierno en definitiva que se meta en el lío. Que se meta en el lío para que nos saque a los andaluces del lío en el que estamos metidos. Y en definitiva, para que los andaluces tengamos el gobierno que nos merezcamos, que nos merecemos. Un gobierno que debe de ser una figura decorativa y que no afronte los problemas que tenemos los andaluces. Los andaluces nos merecemos ser más que los últimos, los penúltimos, que es lo que somos hoy en día a nivel nacional. Por tanto, hoy ese es el mensaje que hay que dar. Y por supuesto también un mensaje de agradecimiento a todas las personas que forman las mesas de electorales aquí, y por supuesto a todos los servidores públicos que están aquí velando porque hoy los andaluces votemos, y por supuesto muchísimas gracias a todos ustedes nuevamente por hacer este seguimiento a esta campaña electoral donde los andaluces nos jugamos mucho, mucho. En definitiva, un mensaje de sentido común y un mensaje de que tengamos por fin el gobierno que nos merecemos y un gobierno que tenga claras las prioridades que tenemos los andaluces.
1: Y seguimos en la provincia de Cádiz, porque José Ignacio García, el candidato de Adelante Andalucía, ha votado en su localidad natal, en Jerez de la Frontera, en la Sala Paul, ubicada en la Sala de la Juventud del municipio jerezano, acompañado por su madre y su hermano, y con una peculiar camiseta ilustrada con una silla de Enea, ha comentado que la tranquilidad con la que está transcurriendo la jornada es una forma de tranquilidad democrática. El candidato ha avanzado que durante el resto de la jornada va a visitar a militantes de Adelante Andalucía por toda la provincia gaditana y posteriormente analizará los resultados en la sede de su partido en Jerez de la Frontera.
3: Lo primero, daros las gracias a los trabajadores y trabajadoras de los medios y desear una buena jornada, que hoy hacéis siempre, pero hoy hacéis una labor especialmente imprescindible y va a ser dura también para vosotros y vosotras. Bueno, parece que la jornada está transcurriendo con total normalidad, lo cual creo que es una forma de tranquilidad democrática. Nosotros y nosotras desde Adelante Andalucía llamamos al pueblo andaluz a participar. Hoy es el día de la participación, llamamos a que la gente vote en defensa propia, vote por la clase trabajadora, vote por el pueblo andaluz y vote por la gente normal y corriente. Y creemos que hay que votar por dos razones. La primera, porque durante muchas décadas hubo muchas mujeres y hombres que han dado su vida para que hoy podamos participar, para que hoy tengamos derecho al voto. Y yo creo que por todas esas mujeres y hombres que durante décadas, durante siglos, dieron su vida para que nosotros tengamos derecho, hoy debemos participar. Y en segundo lugar, porque hoy justamente es el único día cada 4 años que todos somos iguales e iguales. Todos somos absolutamente iguales. Hay el resto del año, está la gente que están los bancos, están los poderes mediáticos, están los grandes empresarios, están los grandes rentistas, está la gente que maneja los hilos. Hoy todos los andaluces y andaluzas somos iguales. Hoy todos tenemos el mismo poder y hay que aprovecharlo. por una vez hay que aprovecharlo, por los que lo consiguieron hace años y porque tenemos la oportunidad de ser

0: todos y todas iguales. Por tanto, llamamos a la participación y a que sea un día con total normalidad.
1: ¿Qué va a hacer el resto del día?
0: El resto del día, bueno, pues voy a visitar compañeros y compañeras, militantes de y voluntarios y voluntarias de Adelante, tanto aquí en Jerez como iré también a otros municipios de la provincia. Y después, pues nada, analizar los resultados y nada, pues valorarlos después, con total tranquilidad.
2: Hace 15 años que comenzaba el movimiento 15M, usted fue uno de los primeros que lo inició aquí en Andalucía. No sé si ha recorrido 15 años después verse como candidato a la Junta tras ese tiempo.
0: Bueno, yo no me hubiera visto de candidato a la Junta hace menos de 15 años, vamos. Pero bueno, ya está, yo hago mi labor como militante, como alguien que quiere transformar el mundo, que quiere transformar Andalucía y que quiere una Andalucía mejor. Hoy me toca hacer de candidato a la presidencia de la Junta, veremos qué pasa a partir del día de mañana y después me tocarán otras tareas para intentar dejar el mundo en mejores condiciones de cómo lo encontramos, que al final es nuestro objetivo.
3: Noche electoral con cuartel general aquí en Jerez, ¿no?
0: En Jerez de la Frontera, que es mi ciudad, y pondremos el cuartel general de Adelante Andalucía para toda Andalucía, será desde aquí de Jerez, para Andalucía y la humanidad. Pues nada, muchísimas gracias y ánimo con el día que...
4: Gracias también a José Ignacio por atender a los medios de comunicación y estaremos también pendientes a este cuartel general que instala Adelante Andalucía en Jerez de la Frontera, donde también vamos a estar, por supuesto, en esta noche electoral aquí en el especial de 7 Televisión para toda Andalucía, que recuerden va a dar comienzo a partir de las 7:30 de la tarde. Conectaremos con todos los cuarteles generales, el centro de datos y aquí una mesa de análisis maravillosa donde van a estar Celia Díaz, Ana Pérez Luna, Jorge Molina y Raúl Estévez y nuestra compañera Ana Huguet, que también ha hecho un largo recorrido en esta campaña electoral, muy pendiente a todo lo que acontece hoy en la provincia de Cádiz. Vamos a conocer la última hora, que nos la cuenta Ana.
5: Muy buenas tardes, compañeros. En la provincia de Cádiz tienen derecho a voto hoy algo más de 1 millón de personas. Hay 570 colegios electorales y algo más de 1.500 mesas. En esta provincia se reparten 15 escaños, se presentan 16 candidaturas, que es una más que hace 4 años, que las elecciones andaluzas de 2022. Y lo cierto es que esta provincia no es una más en estas elecciones por varios motivos. Primero, porque por Cádiz concurren 2 candidatos a la presidencia de la Junta de Andalucía, el candidato de Vox, Manuel Gavira, y el candidato de Adelante Andalucía, José Ignacio García. Además concurre el número 2 del gobierno andaluz, consejero de Sanidad, de Presidencia y de Emergencia, Antonio Sanz. Concurre también por Cádiz la coordinadora regional de Sumar, que está integrada en la candidatura de Por Andalucía. Y hay una singularidad más, y es que por esta provincia concurre un nuevo partido, 100% Unidos, la formación liderada por el alcalde de la línea, Juan Franco, que aspira a conseguir un representante en el Parlamento andaluz, y si el PP no consigue la mayoría absoluta, pues aspira a ser llave de un futuro gobierno. ¿Qué pasó hace 4 años? ¿Cuáles fueron los resultados? Bueno, pues en la provincia de Cádiz, al igual que en el resto de Andalucía, arrasó el Partido Popular, obtuvo 8 diputados, la segunda fuerza más votada fue el Partido Socialista con 3 diputados, después fue tercera fuerza Vox con 2 representantes y las 2 formaciones de la izquierda alternativa Por Andalucía y Adelante Andalucía obtuvieron un representante cada uno. Además, en esta provincia de Cádiz, Adelante Andalucía consiguió ser la cuarta fuerza, quedó por delante de Por Andalucía. ¿Y qué dicen las encuestas? Pues no hay muchas variaciones para estos comicios de 2026. Lo que pronostican la mayoría de los sondeos es que gana el Partido Popular manteniendo sus 8 diputados o perdiendo en cualquier caso un representante. El Partido Socialista se quedaría con 3 y su mejor escenario es subir a un cuarto representante. Vox se quedaría con 2 diputados en el Parlamento andaluz, aunque en las últimas semanas se aprecia un freno en intención de voto en este partido de ultraderecha. Y en la izquierda, pues Adelante Andalucía consolida su representante, pero puede conseguir un segundo diputado. Y la clave también está en Por Andalucía, porque puede mantener el representante que tiene ahora mismo por Cádiz o incluso perderlo y quedarse sin representación. ¿Cuáles son las claves que hay que tener en cuenta esta noche? Los resultados

0: diputados de la provincia de Cádiz. Pues, por un lado, puede haber un diputado que esté bailando. O se lo queda el Partido Popular y se mantiene con 8, o pierde el Partido Popular un representante y lo ganaría Adelante Andalucía. Ahí el baile de 8-7 el Partido Popular, 1-2 Adelante Andalucía. Hay que estar pendiente también del resultado del PSOE, porque la división del Partido Socialista en la provincia de Cádiz es especialmente acusada, y hay que estar pendiente de si esa división le va a pasar factura en el resultado electoral. Hay que estar pendiente también de si por Andalucía se quedara sin representación por la provincia de Cádiz en el Parlamento andaluz, un hecho que no tendría precedentes, que Izquierda Unida, por ejemplo, no tuviera representación en el Parlamento andaluz. Y la otra y última clave es si 100% Unidos consigue, es muy difícil porque hay que tener más de 30.000, entre 30 y 35.000 votos hay que tener, si 100% Unidos, el partido Juan Franco, con mucho arraigo en el campo de Gibraltar, si consigue ese representante en el Parlamento andaluz. Y como último dato que podemos aportar desde la provincia de Cádiz, la abstención, la participación, porque aquí en la provincia la participación de hace 4 años estuvo más o menos 5 puntos por debajo de la media de Andalucía.
1: Y también les hablamos del alcalde de la línea de la Concepción, Juan Franco, quien ha aprovechado la jornada electoral de este domingo para defender el proyecto político de 100% Unidos, la candidatura andalucista impulsada por distintas formaciones independientes con la que aspiran a llevar al Parlamento andaluz las reivindicaciones históricas del campo de Gibraltar y de la provincia de Cádiz. Tras ejercer su derecho al voto en el Colegio Santa Ana, Franco ha asegurado que la formación afronta estas elecciones luchando contra titanes, en referencia a los grandes partidos nacionales, aunque ha reivindicado el trabajo realizado durante la campaña pese a contar con menos recursos y menos estructura.
2: Yo es que tengo la costumbre de votar siempre, si son primero o segundo en mi mesa. Bueno, ya hemos arrancado la jornada esta mañana en el Colegio Tunara, que también es un poco tradición, y 8 meses allí, en fin, constituido sin ningún tipo de problema. Los que ven de frente se han quedado muy contentos. Y bueno, aquí en Santiago, pues viendo también que va todo con normalidad. Ahora vamos con el salido de cita, los colegios que nos dé tiempo, porque a las 11 tenemos la misa de romería, de rocío. Y bueno, un día creo que es bonito, muy bien. Esperemos que la gente se eche a la calle, que se eche a votar y que tengamos, pues, lo que se suele decir, una fiesta de la democracia. Sobre todo que la participación no sea tan baja como en los últimos comicios andaluces que hemos tenido. Bueno, queremos que los objetivos que tenemos marcados los consigamos.
3: ¿Qué esperas la jornada y que se juega?
2: Bueno, lo primero lo que espero es que vaya todo con normalidad. Ya teníamos la reunión con nuestro interventor y apoderado, y bueno, íbamos contando todas las cosas malas que podían pasar, que evidentemente es lo que nos suele pasar. Lo que suele pasar es que todo el mundo puede venir aquí a colaborar a que la jornada electoral sea, pues, lo más limpia posible, lo más rápida, lo más agradable. Esa mayoría de la gente viene con esa idea, y esperemos que así sea, y que, bueno, que como digo, que la ciudad de la línea, pues, no nos que demuestre que este tipo de eventos, pues, se desarrollen con total normalidad, como es tradición. De hecho, acabo de ver que creo que están todas las mesas constituidas sin ningún tipo de incidente. Pues también es un tipo de elección distinta a la que nosotros estamos acostumbrados. Nosotros hasta la fecha llevamos 3 elecciones locales, donde nueva decrispación, poco eso, pero sí un poco la rivalidad es más fuerte, la campaña es más piel con piel, y aquí, bueno, lo normal es que los partidos hayan llevado una campaña de un cierto nivel, hecho en distintas capitales y demás. Nosotros ya sabéis la peculiaridad que tenemos, que sí que somos el único partido independiente de los carácter localista que concurre a estas elecciones. El objetivo ya lo hemos comentado, nosotros la intención que tenemos, lo que nos gustaría es acabar consiguiendo representación, estar en el Parlamento andaluz y llevar a término el programa electoral con el que concurrimos. En fin, que todo el mundo tenga suerte, y lo que está claro es que si nos votan, el pueblo será inteligente y sabio, y si no nos votan, también el pueblo será inteligente y sabio. No vamos con algún caso que me he encontrado de políticos que han perdido y han salido despotricando del resultado. Hemos puesto toda la carne en el asador, hemos hecho todo lo que ha estado en nuestra mano, con pocos recursos, como sabéis, luchando contra titanes, partidos políticos con estructura a nivel nacional.

0: muy potente y muy fuerte. Y bueno, creo que hemos hecho una campaña electoral muy digna y esperemos que hoy pues se vea refrendado con un buen resultado.
1: ¿Cómo es un poco la organización que tenéis a nivel provincial en el día de
0: hoy? Sí, es igual. La marca está... me explico. En los municipios donde contamos ya con implantación, los datos, 45 municipios que hay en la provincia, estamos en vía de ayuntamiento, directamente la comida es más fácil, me explico. A los barrios, comida nuestra, las líneas nuestras, en ciudad comida nuestra, ahí pues el despliegue es importante y después en otros municipios se ha hecho un esfuerzo muy grande. Claro, los que arrancaron antes, por ejemplo, a decir, pues cuenta con una presencia importante, voy a contar también una pequeña anécdota, y en aquellos municipios donde hemos empezado a lanzar, por ejemplo, Cádiz Capital, vamos a tener poca presencia. También, yo creo que lo que es el tema interventor apoderado, hasta cierto punto, es algo anecdótico. Yo parto de la base de que España no es una república bananera y la limpieza de las elecciones creo que está fuera de toda duda, y además velas porque el proceso electoral sea limpio, el presidente, los vocales, porque los representantes de la administración pública, también pues la policía local y la policía nacional, que están trabajando hoy a pleno rendimiento. Y bueno, la presencia es más por demostrar un poco la fuerza, el despliegue del partido, y también pues ahí teniendo información casi que en tiempo real, la participación, de cómo van bajando las papeletas y demás, ¿no? A título anecdótico, me gustaría contar porque es que es muy llamativo y la verdad que son estas cosas que te dan el pellejo. Se han desplazado el alcalde de Nules con un concejal, Nules está a 800 kilómetros de aquí, en Castellón, junto con un matrimonio jubilado que vienen de Villagoyosa y han venido colaborando en la Unión Municipalista, que es una federación de partidos independientes de la que tomamos parte, y han venido para participar de la jornada electoral como apoderados. Son gestos, son detalles.
2: Y hablamos de otra de las fuerzas políticas, y es que el candidato de Jaén Merece Más al Parlamento de Andalucía, Luis García Millán, ha ejercido este domingo su derecho al voto a las 9 de la mañana, coincidiendo con la apertura de los colegios electorales en la provincia jiennense. Tras depositar su papeleta, García Millán explicó ante los medios que su presencia a primera hora de la mañana no es una casualidad, sino un gesto cargado de simbolismo sobre la situación que atraviesa la provincia. Durante su comparecencia, el representante de Jaén Merece Más también quiso reconocer el trabajo de las miles de personas que participan en el desarrollo de las elecciones autonómicas en toda la provincia de Jaén. Donde nos quedamos para conocer también la última hora de la provincia jiennense, estimaciones, número de votantes, el electorado de Jaén, que nos lo cuenta, como siempre, la última hora, nuestra compañera, a la que saludamos, Victoria Jiménez. ¿Qué tal, Victoria? Muy buenas tardes.
3: Hola, ¿qué tal, compañeros? En la provincia de Jaén se eligen hoy a los 11 diputados que van a representar este territorio en los próximos 4 años en el Parlamento de Andalucía. En el último mandato, el reparto de esos escaños ha estado de la siguiente forma: 6 han sido del PP, 4 del PSOE, 1 de Vox. Las encuestas que hemos ido conociendo en las últimas semanas han coincidido en dar la mayoría absoluta al Partido Popular, que podría conseguir entre 6 y 7 parlamentarios jiennenses. Entre 3 y 4 serían para el PSOE, mientras que Vox tendría entre 1 y 2 escaños. La lectura de estas previsiones es que el reparto actual podría mantenerse, reeditarse, aunque hay un escaño que baila y que podría llevarse cualquiera de estas 3 formaciones políticas. También habría que meter en esta ecuación, y es una incógnita sobre la que no se dispone de datos en encuestas, al partido provincialista Jaén Merece Más, que llega a la convocatoria con la esperanza de conseguir un escaño en el nuevo Parlamento andaluz para llevar las reivindicaciones de este territorio y con un claro carácter centrado en la prioridad jiennense. Sería un logro no fácil, teniendo en cuenta cómo la ley DON no favorece a las formaciones con menos votos. En las últimas elecciones andaluzas, el último diputado jiennense se consiguió con 21.500 votos en esta provincia, y Jaén Merece Más no logró reunir los 10.000 en las pasadas elecciones municipales. Es cierto que no son comicios comparables, pero también hay que considerar que la presencia en el equipo de gobierno del Ayuntamiento de Jaén, de sus 3 concejales y en otros municipios donde sacaron representación, les ha otorgado presencia mediática diaria al partido desde entonces. Uno de los rostros más conocidos de la política local en la ciudad de Jaén es precisamente el cabeza de lista a estas andaluzas, Luis García Millán. Todo está por verse, como también habrá que ver si la campaña electoral

0: electoral ha servido para que finalmente se modifiquen tendencias y previsiones de voto. No es nada baladí. Otro dato importante de la encuesta del Centra, que fijaba en un 20% el número de indecisos, por lo que esta será una clave importante, saber cómo se va a mover ese electorado, si va a fortalecer la tendencia de victoria para el Partido Popular, de la que las encuestas vienen hablando en las últimas semanas, o por el contrario, recala en otras formaciones o tendencias ideológicas. La capacidad de movilización de los indecisos podría ser, por tanto, decisiva para los resultados finales. El PSOE espera mejorar cifras, resultados en una provincia de Jaén que es la que siempre ha dado los mejores datos para el partido, una tendencia que se rompió en 2018. Si hablamos de comicios andaluces, el PP, por su parte, aspira a mantener ese liderazgo que resultó especialmente sabroso en el que había sido un bastión socialista. Pero ahora hace falta saber si esa campaña contundente de la izquierda hablando de privatización y deterioro de los servicios públicos, si asuntos como los fallos del cribado de cáncer de mama hacen al PP desprenderse de algunos apoyos o todo lo contrario. Igualmente, Vox espera ver si se han entendido sus planteamientos basados en la prioridad nacional, en el sector primario o en contra de la regularización extraordinaria de extranjeros. El presidente Santiago Abascal ha apostado por estar por aquí, convirtiéndose en el líder nacional que más ha visitado la provincia de Jaén en la campaña. Todo está por verse y eso es algo que en unas horas sabremos, compañeros.
1: Pues toda la carne en el asador. Muchas gracias, Victoria Jiménez, desde la provincia de Jaén. Lo hemos ido viendo, seguiremos viendo algunos más candidatos que hoy han ejercido su derecho al voto, que han hablado con los medios de comunicación. Un día muy intenso en el que van a estar muy pendientes a los resultados. Y todo viene después de una jornada, la de ayer, tradicional sábado de reflexión. ¿Quieren saber qué hicieron los candidatos? Pues se lo contamos en este vídeo.
2: Andalucía afronta este domingo 17 de mayo sus decimoterceras elecciones autonómicas con el PP como claro favorito en todas las encuestas y la incógnita de si repetirá o no la mayoría absoluta lograda hace casi 4 años, para lo que volverá a ser clave la participación en las urnas, siempre más baja en convocatorias en solitario. El presidente de la Junta de Andalucía y candidato a la reelección, Juanma Moreno, ha destacado cómo está viviendo la jornada de reflexión de este sábado en Málaga capital, su ciudad natal.
3: He querido recuperar este sábado una tradición que había perdido durante meses, de quedar con mis amigos más íntimos, los que conozco de casi la guardería, para comer. Mañana lo que deseamos todos es que haya un buen día, que todos los ciudadanos participen y ejerzan ese maravilloso derecho que es el derecho al voto.
2: La candidata del PSOE a la presidencia de la Junta de Andalucía, María Jesús Montero, ha dedicado la jornada de reflexión a una agenda privada en Sevilla, marcada por el descanso, la lectura y el tiempo con familiares y amigos. El candidato de Vox, Manuel Gavira, ha pasado este sábado 16 de mayo descansando en compañía de sus familiares y amigos, tras protagonizar este viernes el último mitin de la campaña de las elecciones del domingo. Antonio Maillo, el candidato a la presidencia de la Junta de Por Andalucía, ha aprovechado la jornada de reflexión para descansar en Sevilla, tras el cierre de la campaña electoral. Durante la mañana ha recorrido las calles del barrio de San Julián, donde ha realizado algunas compras cotidianas en un ambiente distendido junto a personas cercanas y parte de su equipo de trabajo. Por su parte, el candidato Por Adelante Andalucía, José Ignacio García, ha disfrutado de un desayuno junto a compañeros de la formación. El candidato de Adelante Andalucía se desplazará en la tarde del sábado a su ciudad natal para disfrutar junto a sus amigos de la Feria de Jerez de la Frontera. Más de 6.800.000 andaluces decidirán si optan por el tercer gobierno sin presencia socialista en más de 40 años de autonomía, tras el segundo mandato del popular Juanma Moreno, después de que las últimas citas electorales en España, Extremadura, Aragón y Castilla y León, hayan abocado al PP a acuerdos de gobierno con Vox.
1: Pues los candidatos a la presidencia de la Junta de Andalucía que buscaron ese impasse, ese tiempo de descanso y de reflexión antes de este 17M. Vamos a conocer también la última hora en la provincia de Córdoba. Allí está nuestra compañera Mercedes Pérez, a la que también saludamos a esta hora de la tarde. Mercedes, ¿qué tal? Muy buenas.
4: La provincia de Córdoba encara este 17 de mayo con 12 escaños en juego en el Parlamento andaluz, en un escenario que de partida mantiene muchas similitudes con lo ocurrido en las elecciones del 19 de junio de 2022. El Partido Popular volvería a ser, con diferencia, la fuerza más votada en la provincia, con una horquilla de entre 6 y 7 escaños. Esto significa que podría mantener su resultado actual o incluso perder uno de esos diputados. El PP se juega que el actual consejero José Carlos Gómez Villamandos entre o no como diputado en el Parlamento. Ese escaño en juego podría

0: a ser clave porque, según las encuestas, podría ir a parar a Vox, que pasaría de 1 a 2 representantes en Córdoba. Además, el Partido Socialista mantendría una posición estable con 3 escaños en línea con los resultados de la última legislatura. Mientras tanto, la izquierda, a la izquierda del PSOE, representada por Andalucía, conservaría 1 escaño. Según las últimas encuestas, ese escaño, que baila entre los 6 y 7 del Partido Popular, podría terminar decantándose en función de la participación que tengamos en el día de hoy. Más allá de los números, la campaña en Córdoba ha estado marcada por varios temas fundamentales. La sanidad pública ha sido uno de los grandes ejes, especialmente en zonas rurales, donde la falta de profesionales y las listas de espera han generado preocupación. También el empleo y el desarrollo económico, con especial atención al campo y a la industria agroalimentaria, pilares básicos de la provincia, y muy presente el problema del agua, con la sequía y la gestión de los recursos hídricos como una de las principales inquietudes de agricultores y municipios. Finalmente, el accidente ferroviario de Adamuz irrumpía de lleno en la campaña andaluza después de la polémica generada tras el último debate electoral. El alcalde del municipio, Rafael Moreno, acusaba al presidente andaluz y candidato del Partido Popular, Juanma Moreno, de utilizar políticamente la tragedia, según él, para racanear 4 votos. El regidor criticaba las declaraciones realizadas durante el debate y defendía que durante meses mantuvo lealtad institucional por respeto a las víctimas. Además, ha insistido en que la respuesta de los servicios de emergencia, fue tardía y denunciaba una manipulación del relato de lo ocurrido aquella noche. Y todo esto con la polémica reciente por la cartelería anónima, con la imagen de Isabel Ambrosio, que sigue marcando la campaña andaluza en Córdoba. La alcaldesa ha sostenido que se trata de una campaña anónima y organizada para desmovilizar el voto socialista.
1: Gracias, Mercedes. Y los colegios electorales de Huelva afrontan una nueva jornada decisiva para la composición del Parlamento andaluz. En la provincia onubense aporta 407.902 electores del total de los 6,8 millones de ciudadanos llamados a las urnas en este 17 de mayo en Andalucía. De ellos, 9.073 se encuentran en el extranjero. Además, 22.347 jóvenes onubenses van a votar por primera vez en unas elecciones andaluzas, ya que en la anterior cita de junio de 2022 eran menores de edad. Huelva cuenta este 17 de mayo con 264 locales electorales distribuidos en 80 municipios. A su vez, esos colegios electorales estarán subdivididos en 131 distritos y 374 secciones. Los votantes onubenses depositarán su voto en una de las 662 mesas constituidas para tal fin. Y a las puertas de los colegios electorales también hemos querido preguntarles a los propios andaluces, no lo que van a votar o lo que han votado, sino cómo plantean este escenario político, estas nuevas elecciones en Andalucía. Esto es lo que nos han contado.
2: Pues me preocupan los servicios públicos. Yo creo que están bastante deteriorados. La universidad no tiene la parte pública que debería de tener. La sanidad, ¿para qué contarte? Y en definitiva, hay que darle un cambio. No es bueno que la gente se apoltrone. Entonces, por el cambio, como decía el otro, ¿no? Por el cambio va mejor.
3: Me preocupa pues la vivienda, cómo está la situación, y espero que no salga pues Vox o el PP, simplemente. Entonces estamos votando por intentar que eso no pase.
4: Sí, hombre, es súper importante, tenemos que salir todos a la calle a reivindicar lo nuestro un poquito. Pues lo que más me preocupa yo como joven es el tema de la vivienda ahora mismo, que lo tenemos súper complicado. Y intentar solucionar ese tema principalmente. Y el tema del trabajo igual, lo tenemos súper complicado, más en Sevilla solo con la hostelería. Tiene que haber más recursos para los jóvenes. Más el boca a boca y lo que vamos hablando entre los amigos y demás.
5: Un día importante, sí. A ver qué tal. Hombre, pues porque todos los ciudadanos de aquí de Andalucía, pues intentemos representar lo que queremos y que salga ya lo que de la democracia quiere.
1: Pues las preocupaciones más generales, la sanidad en Andalucía, la vivienda, el empleo, cuestiones que están sobre

sobre la mesa, hoy en las manos de todos los andaluces, estos 6,8 millones de andaluces votados, llamados, mejor dicho, a votar en las urnas de los colegios electorales para decidir el futuro de nuestra comunidad. Como también están votando en la provincia de Granada, allí está Agustín Martínez, al que saludamos en esta jornada electoral. Agustín, ¿qué tal? Muy buenas tardes.

0: Apuntarlo, es una de las provincias donde el Partido Popular se puede jugar la mayoría absoluta. Y ahí precisamente es donde está uno de los grandes argumentos de una campaña electoral que ha estado presidida precisamente por esa incógnita. Primero, si el Partido Popular será capaz o no de mantener su sexto escaño cosechado en las elecciones de hace 4 años, lo que casi le apuntaría hacia la mayoría absoluta. Segundo, si el Partido Socialista perdería o no el cuarto escaño que tiene ahora mismo, si Vox pasaría de 2 a 3, cuántos municipios del área metropolitana y del cinturón de la costa granadina van a ver cómo Vox es capaz de sorpasar al Partido Socialista. Así que las cosas han mantenido una campaña en la que el interés por esta provincia ha quedado demostrada, tanto con la presencia de María Jesús Montero, que inauguraba la campaña del Partido Socialista junto con Miguel Ríos en Granada, como con la presencia de Pedro Sánchez y el desembarco de numerosos ministros por parte del PSOE. El Partido Popular ha fijado en Granada la importancia capital de un buen resultado, hasta el punto que Juanma Moreno cerraba la campaña precisamente en Granada, haciendo doblete junto con Málaga. Mientras tanto, otros líderes nacionales, también como el del partido Vox, han visitado Granada durante estos últimos días. Se juegan los escaños precisamente en candidaturas encabezadas por mujeres, como es las principales fuerzas políticas que van a competir en esta provincia. Así pues, tendremos a la consejera de Fomento, Rocío Díaz, como cabeza de lista por el Partido Popular, Olga Manzano, la portavoz de Asuntos de Igualdad en el Parlamento andaluz y en la Ejecutiva del PSOE de Andalucía, como candidata por el PSOE, Beatriz Sánchez, que actualmente es concejala en el Ayuntamiento de Granada, por Vox, mientras que por Andalucía será Carmen Pérez, actual diputada provincial, e Inmaculada Manzano lo hará por Adelante Andalucía. Los temas más recurrentes en el debate ha sido precisamente, como en toda Andalucía, el asunto de la sanidad y de las listas de espera, y en Granada se ha abierto paso la polémica sobre el agua, las conducciones de las presas de Rules, durmiendo el sueño de los justos de hace 2 décadas, han sido otro de los grandes asuntos de la actualidad. Faltan pocas horas para despejar esa incógnita y saber si Granada, al final, como parece, ha sido decisiva o no en que el Partido Popular consiga mantener o perder esa mayoría absoluta que actualmente detenta en estos últimos 4 años.
1: Gracias, Agustín, por esta radiografía de la provincia de Granada en este 17M. También nos queda por asomar a la provincia de Almería, donde está nuestro compañero Rafa Martos. Rafa, ¿qué tal? Muy buenas tardes, cuéntanos la última hora.
2: 204 son los candidatos que aspiran a ocupar alguno de los 12 escaños que tiene la provincia de Almería en el Parlamento andaluz. En la actualidad, esos escaños venían siendo ocupados 6 por el Partido Popular, 3 por el Partido Socialista y 3 por Vox. El censo electoral en la provincia es de 585.000 electores aproximadamente, de los cuales 51.000 residen en el extranjero. Se han impreso un total de 256.000 papeletas, pero de ellas 136.000 corresponden solo a 4 candidaturas, la del Partido Popular, la del Partido Socialista, Vox y por Andalucía. El resto se lo tienen que repartir un total de 13 candidaturas más. Almería es una plaza importante, como lo demuestra, para empezar, que el Partido Popular ha decidido que su número 1 y su número 2 por esta provincia sean consejeros, Ramón Fernández Pacheco y también Mari Carmen Castillo, de Agricultura y Educación respectivamente. Y el hecho de que Vox haya desplazado hasta esta provincia al menos 4 veces a su líder nacional, Santiago Abascal.
1: Gracias, Rafael. 3:20 de este mediodía, de esta tarde, de este 17M, antes de ponerle nosotros aquí el punto y seguido a una jornada intensa que vamos a retomar a partir de las 7:30 de la tarde, ya en ese último impasse antes de que cierren los colegios electorales, vamos a recordar también la comparecencia que tenía lugar hace apenas 50 minutos del consejero de la Presidencia, Antonio Sanz, para hacer el último balance, el último avance desde el centro de datos en el pabellón de la navegación. Esto era lo que contaba el consejero.
3: Muy buenas tardes de nuevo.

comparezco ante ustedes, como estaba previsto, para trasladarles los datos actualizados de esta jornada electoral y en esta ocasión en concreto con los avances de participación a las 2 de la tarde, a las 14 horas. Tenemos comunicado el 99,94% del censo y en base a esos datos de participación a las 2 de la tarde, comunicado, repito, el 99,94%, tendríamos una participación del 37,25%, lo que significa un crecimiento de 3,01 puntos en relación con las elecciones del año 22. Si nos trasladamos a las diferentes provincias, en el caso de Almería, con el 100% del censo comunicado, tendríamos una participación a las 2 de la tarde del 36,80%, lo que significaría un incremento de 4,57 puntos en relación con el 2022. Cádiz, con el 100% del censo comunicado, alcanzaría un 34,44% de participación a las 2 de la tarde, lo que significa un incremento de 3,28 puntos en relación a los comicios del 2022. Córdoba, con el 100% del censo comunicado, alcanzaría una participación a las 2 de la tarde del 40,51%, eso significa un incremento de 1,59 puntos. Granada, con el 99,91% del censo comunicado, alcanza una participación a las 2 de la tarde del 38,20%, lo que significa 3,27 puntos por encima de lo ocurrido en las elecciones del 22, a esta hora. A las 2 de la tarde, con el 100% del censo comunicado en Huelva, alcanzaría el 34,32%, lo que significa 4,52 puntos por encima de lo ocurrido en las elecciones del 2022 en el caso de la provincia de Huelva. En la provincia de Jaén, con el 100% del censo comunicado también, alcanzaría el 39,26%, lo que significa un incremento de 1,38 puntos en relación con el 2022, también a las 2 de la tarde. Málaga, con el 100% del censo comunicado, alcanzaría el 35,66% de participación a las 2 de la tarde, eso significa un incremento de 2,68 puntos en relación con las elecciones del 2022. Sevilla, con el 99,89% del censo comunicado, alcanzaría el 38,79% a las 2 de la tarde de participación provincia de Sevilla, lo que significa un incremento de 3,28 puntos en relación con las elecciones a esta hora, a las 2 de la tarde, cierre del segundo avance de participación de, en este caso, la provincia de Sevilla. Como les informé esta mañana, no se han registrado incidentes significativos y la jornada electoral sigue transcurriendo con normalidad. Pero como ya les adelanté y les informé en la comparecencia de las 12 del mediodía y en una comunicación posterior que hemos trasladado a todos ustedes, se han confirmado las decisiones de la Junta Electoral de Cádiz, de Málaga y de Sevilla en el siguiente sentido. La Junta Electoral de Cádiz ha decidido, por haberse constituido por retraso, ampliar el horario de votación en el Distrito 3, Sección 4, Mesa C del CEIP La Florida del Puerto de Santa María hasta las 20:10. La Junta Electoral de Málaga ha aprobado que en el Distrito 10, Sección 5, Mesa Única del CEIP Constitución en Málaga se amplíe la votación hasta las 20:14 horas. Y la Junta Electoral de Sevilla ha aprobado ampliar la hora de votación hasta las 20:43 horas en el caso de las 6 mesas del CEIP Azahares en Sevilla.

0: En todos los casos va en relación la hora que se amplía con el leve retraso que haya podido tener la apertura de la votación en dichos centros electorales. Hemos recibido comunicación ahora de la Junta Electoral de Andalucía, en el cual se nos traslada que, teniendo en cuenta los precedentes anteriores de casos similares, en concreto lo ocurrido en el 2018, en las elecciones celebradas el 2 de diciembre del 18, ante antecedentes similares, la Junta Electoral de Andalucía nos ha comunicado que sí se va a permitir difundir sondeos a las 20 horas en virtud de la actividad amparada por el artículo 20 de la Constitución y en aplicación del principio de proporcionalidad, pero no se va a permitir difundir los datos por la web o la aplicación móvil hasta las 20:43 horas, dado que a esa hora es cuando cierra la última mesa electoral y, por tanto, el criterio que asume la Junta Electoral, como en anteriores ocasiones, es que mientras que esté abierto un colegio electoral no se difundan datos a través de las páginas oficiales, web o app correspondientes. Pero sí se permite, como indicaba, sondeos aquellas empresas que lo realicen o aquellos medios de comunicación que lo vayan a difundir. Los próximos datos de participación se darán, como conocen, a las 18:30 horas de la tarde. Reiterarle el agradecimiento, como siempre, y quedando a su disposición para cualquier cuestión o aclaración que estimen oportuna durante la jornada de hoy.
1: Pues hasta aquí, por el momento, este especial informativo de 7 Televisión Andalucía en este 17M. Recuerden, 7:30 de la tarde volveremos a conectar en directo. Estaremos ya en bastantes colegios electorales, en todos los cuarteles generales de los partidos políticos y nuestra mesa de análisis, que va a conformarse con Celia Díaz, con Ana Pérez Luna, con Jorge Molina y con Raúl Estévez. Recuerden, vía de la democracia, fiesta de la democracia, día para ejercer su derecho al voto por y para el futuro de nuestra querida y bendita tierra, que es Andalucía. Disfruten de esta jornada festiva y también reflexiva. Volvemos en un ratito, aquí se lo contamos en 7 Televisión Andalucía. Muy buenas tardes.

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0: 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Que Andalucía rebosa ingenio, creatividad y talento no es ningún secreto. Y hoy además vamos a conocer un ejemplo muy claro. José Luis Acuña es el propietario del kiosco bar La Vespa y además promotor de una iniciativa llamada La Salchiquedada. Pues estamos aquí con José Luis, el propietario del kiosco bar La Vespa. ¿Qué tal, José Luis? Gracias por recibirnos.
1: ¿Qué tal? Muy buenas, aquí estamos.
0: Bueno, pues lo primero de todo es, ¿a quién se le ocurrió el nombre de Salchiquedada?
1: Pues mira, esto viene por una historia, que la cuento tal y como es. Mi hija Ana lleva años pidiendo un perro salchicha en casa. Y bueno, tú sabes, los reyes que sí, que no, que de momento no, y ya veremos. Y digo, mira, te voy a organizar una salchiquedada aquí en La Vespa, y así puedes ver y disfrutar de muchos perros a la vez. Y de ahí salió el nombre de Salchiquedada.
0: Fuera de casa.
1: Fuera de casa, de momento fuera de casa.
0: Y bueno, para que quienes están en casa y nos están viendo y no saben realmente en qué consiste la salchiquedada.
1: Bueno, la idea surgió, ya esta es la segunda vez que lo hacemos. La salchiquedada es que venga todo el mundo de Sevilla y provincia que quiera, bueno, a nivel Andalucía,

0: y que venga con su perro salchicha, con su tekel. Nosotros regalamos un perrito caliente a todo el que venga con su salchicha, bueno, para incentivar un poco un detalle gracioso para que la gente se anime y venga. Y al final, pues, los perros se lo pasan pipa y disfrutan entre ellos, se pelean, juegan los propietarios, los niños, la familia, y en eso consiste.
1: Y bueno, ¿quién tiró finalmente para adelante? ¿Quién fue el culpable de finalmente decir, venga, vamos para adelante y lo organizamos?
0: Bueno, pues uno de ellos soy yo, que soy el gerente de aquí del kiosco La Vespa, y ya te digo, como segundo año, pues ha estado mucho más de 2 años, ahora te cuento el volumen y todo lo que hemos tenido. También nos ha ayudado a algunos patrocinadores, y bueno, de eso se trata, de que la gente venga y disfrute.
1: Y Ana se conformó, ¿no?
0: Sí, de momento se está conformando con eso, lo estamos haciendo una vez al año, y de momento pues viene y echa un rato buenísimo con los perros, y ya insiste, papá, yo quiero uno, y en eso estamos. Ya le he dicho, digo, mira, tú cuando te independices, te compras o te buscas un perro salchicha, y ya yo lo pasearé, pero es tuyo.
1: Muy bien. Pues al final fueron casi 70 perritos tekel con su familia, que tienen barrios como este, como el de los Bermejales, para que eventos así sean un éxito.
0: Pues mira, el año pasado estuvimos alrededor de los 60, y este año hemos superado las expectativas, incluso con un poco de mal tiempo que nos ha hecho. ¿Qué tiene el barrio? Pues bueno, a propósito que estamos colindando con un parque, y es muy a propósito para que puedan estar los perros disfrutando, que no moleste a nadie, los vecinos están conforme. Al final lo que hace es animar al barrio, animar a la juventud, a los adultos, a los niños. Como anécdota te cuento, la primera que llegó fue una señora con un perro salchicha de peluche, y dice, vengo con mi perro de peluche para que disfrute con los otros perros salchicha. Y aquí estaba la señora, que echó un día magnífico.
1: ¿Y cuál fue el perrito estrella de 2026?
0: Pues mira, es un perro que se llama Rigodón, ¿vale? Se llevó el premio a... ¿cómo era? Al macho más simpático, y se ha llevado 12 meses de pienso gratis.
1: Ah, qué bien.
0: Con uno de los patrocinadores.
1: Muy bien, muy bien. Consiste en un concurso y hay distintas categorías y distintos premiados. ¿Cómo fue?
0: Igual que el año pasado hicimos 3 premios, uno de ellos el que acabo de contar, otro era la hembra más sociable y otro el cachorro más divertido. ¿Vale? Los premios, pues uno de ellos era esto, el otro era la altura del dueño en pienso también. Y la otra era una cita en la clínica veterinaria de aquí de Bermejales.
1: Ah, muy bien, muy bien. Bueno, entiendo que organizar un evento así tampoco es fácil. ¿Habéis contado con algún apoyo? Me hablabas de patrocinadores, el ayuntamiento...
0: Sí, bueno, los patrocinadores que he nombrado, My Mascot Foodie, la clínica que he nombrado aquí de Bermejales, Interzoo, que es una tienda también de especialistas en animales, y el ayuntamiento este año ha participado en la entrega de premios, con la figura de Álvaro Pimentel, que es el delegado de distrito.
1: Que lo vamos a hablar también con él.
0: Con él, ¿no? Muy bien.
1: Muy bien, ¿y qué esperamos para la próxima edición? ¿Qué novedades queréis incorporar?
0: Esperamos superar de nuevo las expectativas de animales, de perros que vengan. Y bueno, ya me han hecho varias propuestas por Instagram de otro tipo de razas, no sé qué, ya iremos viendo poco a poco. No adelanto nada, esperemos, me han dicho, pero ya la próxima dentro de un mes, de dos. Digo, mira, vamos a esperar por lo menos un año, ¿vale? Que vayamos cogiendo, y al final se suma cada vez más gente, tanto de gente que quiera venir a participar, de gente que quiera patrocinar, y bueno, inventaremos más cosas, evidentemente.
1: Muy bien, pues esperamos esa sorpresa y estaremos muy pendientes aquí en el barrio de los Bermejales. Y además, recomendamos visitar el kiosco Bar Vespa, que tiene mucha calidad.
0: Pues nada, os avisaremos para que vengáis por aquí y estéis con nosotros.
1: Aquí estaremos. Gracias, José Luis. Gracias.

0: Cuéntanos un poco cómo funciona el concurso, ¿en qué
1: Pues mira,
0: consiste?
1: esto es muy fácil. Llegas aquí, escaneas este QR, te apuntas al sorteo y luego tiras de la ruleta y te va a tocar un premio siempre. Y luego ya pues le damos el premio con un regalito y escaneas el QR pequeñito y así nos mencionáis en Instagram.
0: Ajá, muy
1: Así
0: bien.
1: que así está la gente aquí participando, así pasándose súper bien.
0: ¿Cuántos premios habéis dado ya?
1: Pues llevamos ya unos cuantos, por lo menos 20, 25 premios ya.
0: Qué
1: Luego
0: bien.
1: han tocado los tres grandes, que eran una manta térmica y dos GPS, han tocado ya.
0: Ajá.
1: Así que
0: Y
1: nada.
0: un año de pienso, ¿verdad?
1: Ese también ha tocado
0: Acaba
1: por
0: de
1: ahí.
0: salir.
1: Ese acaba
0: Muy
1: de salir
0: bien.
1: también. Así que
0: Muy
1: nada, aquí
0: bien.
1: están todos disfrutando.
0: Estamos con David de Maimasco, que es uno de los patrocinadores del evento, ¿verdad?
2: Sí,
0: Bueno,
2: así
0: pues
2: es.
0: cuéntanos un poco cómo decidisteis participar
2: Bueno,
0: y
2: pues
0: en qué
2: nos
0: consiste.
2: enteramos el año pasado que había sido un éxito y bueno, nos pareció un evento muy simpático y un evento que realmente, bueno, pues ayuda a hacernos conocer porque viene mucha gente, es un kiosco muy famoso de aquí de Sevilla, La Vespa. Y bueno, pues decidimos patrocinarlos y hacer unos regalitos y traer nuestro alimento para perros de Maimasco Foodie aquí.
0: ¿En qué se diferencia vuestro producto de otros?
2: Pues mire, nosotros somos una empresa de más de 20 años de experiencia. Siempre hemos estado especializados en pienso mucho más hacia el sector de la caza, pero no hemos decidido hacer pienso premium. Entonces, al ser pienso, es un pienso premium que se diferencia del resto en que tiene, todos son ingredientes naturales, es muy dirigido a que el estómago del perro no sufra. Entonces, bueno, pues al fin y al cabo están comiendo alimentos que el propio ser humano podría comer,
0: Más
2: entre otras
0: sostenible,
2: cosas porque pertenecen a la familia como un hijo más, ¿no? Y bueno, hemos intentado hacer eso.
0: muy bien, pues muchas gracias, David.
2: Nada.
0: Mucha suerte.
2: Venga, gracias.
0: Cómo no, le vamos a preguntar qué supone este evento en la salchiquedada para la ciudad.
3: Bueno, pues como delegado del distrito había visto la palmera, pues es un orgullo que sea ya el segundo año de esta salchiquedada. En definitiva, es un barrio, este de los Bermejales, amigo de las mascotas, amigo de los perros. En un distrito tenemos varios parques caninos y lo que queremos es una convivencia pacífica y agradable entre las mascotas, los vecinos, y creo que este tipo de eventos lo facilita, que haya una convivencia y que vean que los animales son necesarios en nuestra sociedad actual, que están cuidados, que están vigilados y que puede haber una normal convivencia entre los usuarios de los parques y las
0: Y las
2: mascotas. Así que
0: mascotas.
2: encantado de que de esta salchichicada se celebre aquí y esperemos que haya otra nueva. Y has visto la calidad de los animales que ha cogido, una belleza extraordinaria. Así que encantado y una ciudad que sabes que está haciendo mucho por las mascotas, mucho por las personas que tienen mascotas. Todos tenemos que ser responsables. Y también desde aquí lanzo un mensaje para los dueños de los perros que recojan las heces, por favor, y que limpien el pipí de los perros, porque creo que es un beneficio también para nosotros.
0: Pues como nos contaba José Luis, Rigodón se ha convertido en la estrella de este evento. Rigodón es un tekel de lo más elegante. Podéis verlo.

0: Bueno, pues estamos aquí con Alejandra y con Cayetana, ¿verdad? Y con Rigodón, que es uno de los premiados, ¿verdad?, del evento. Bueno, pues contarme un poco. Rigodón comparte casa con un perrito y un gatito adoptado, ¿verdad? ¿Y qué tal se porta?
1: Bien.
0: ¿Se porta bien?
1: Sí. Hay veces que es un poco trasto, pero bien.
0: ¿Sí? ¿Qué hace?
1: De todo. Rompe los cojines a veces, pero después la calle es tranquilito.
0: Sí, ya lo vemos, lo vemos. Bueno, ¿y desde cuándo está con vosotras Rigodón?
2: Desde junio del año pasado, que llegamos del viaje fin de curso de sexto, y mi madre nos quiso dar la sorpresa de Rigodón, y la verdad que fue una gran sorpresa.
0: Os encontrasteis con un regalito que no esperabais, ¿no?

0: No.
1: ¿Qué tiempo tiene Rigodón?
0: Acaba de cumplir un año.
1: Ah, muy bien. Y bueno, se deja incluso disfrazar, se deja de todo, ¿no?
2: Sí, le encanta su gorro de vaquero. También tenemos uno de mexicano, ¿ah, sí? Pero le pusimos el vaquero.
1: Muy bien. ¿Y cuál es el premio que ha ganado Rigodón?
0: Pues un año entero gratis, pienso.
1: Anda, qué bien, muy bien.
0: Sí.
1: ¿Cuál era la categoría? Al perro más simpático,
0: simpático,
1: ¿no?
0: Más simpático.
1: Muy bien. ¿Y cómo os ha cambiado a vosotras la vida con animales en casa?
0: A mejor. Más entretenida y de todo.
1: Lo tiene claro.
0: Mucho más entretenida, vamos, de todo.
2: Vamos, nosotras, mi madre pequeña, tenía una casa súper grande, tenía cabra, pony, caballo, tenía de todo, gallina y todo. Y pues a nosotras cuando nacimos nos encantaron los animales desde el principio y pues desde entonces hemos tenido un montón.
1: ¿Os viene entonces de tradición familiar?
0: Sí.
1: Las adopciones urgentes de la semana nos llegan desde la asociación Corazones Peludos, en Almonte. En primer lugar está Valquiria, una hembra mestiza de mastín con 2 años. Es de carácter dulce, noble y agradecida. Sobrevivió al abandono y aún así confía en el ser humano. Valquiria llegó a la protectora en un estado desgarrador, desnutrida, cubierta de pulgas y garrapatas y sin poder apoyar una de sus patitas. Tras examinarla, fue necesario amputarle un dedo. Aún así, nunca perdió la dulzura ni las ganas de vivir. Valquiria es una guerrera dulce y tranquila, una perrita que ha sabido perdonar y que lo único que pide ahora es un poco de lo que ella da en abundancia, amor incondicional. Hoy está completamente recuperada y feliz. Busca un hogar que le dé por fin lo que siempre mereció, amor, cuidados y una familia que la vea como lo que es, una luchadora con un corazón gigante. Por otro lado está Toto, un perrito pequeño al que solo hay que mirar para saber que necesita ayuda. Tiene los ojos muy malitos y si sigue en el refugio va a seguir empeorando. Es una adopción verdaderamente urgente.

0: Hola, soy María Zaragoza, soy escritora y guionista y bueno, supongo que me han llamado para que os hable un poco de alguna recomendación literaria que tenga que ver con animalitos, porque en mis libros y en las cosas que escribo suelo hacer referencias a los míos. Por ejemplo, en La fábrica de ángeles, que es mi última novela, pues aparecen dos de mis gatos, como los gatos de las protagonistas, que son Thor y Sancho. Y bueno, pues yo os quería recomendar esta preciosidad, que es una recopilación que hizo Luis Caeiro de cuentos japoneses. En este caso es el tomo 2, que son los cuentos japoneses que tienen que ver con el mundo animal. ¿Por qué nos interesa este libro? Bueno, pues primero porque la cultura japonesa tiene una mitología riquísima y tiene unos cuentos preciosos que a mí personalmente me encantan. Y segundo, porque en este caso la recopilación que se hace es de cuentos que tienen que ver con animales. Al contrario que en otras culturas cercanas a la japonesa, que cuando hablan de animales utilizan animales que son fuertes, poderosos, como tigres o incluso animales míticos tipo dragones, a los japoneses les gusta más hablar de animales pequeñitos, tipo pues zorros, o animales que tienen una vinculación con la libertad, como las grullas, ¿no? Y este libro es una preciosidad, está muy bien recopilado y creo que a todo el mundo le puede gustar mucho. Como nos gustan mucho los animalitos, pues en este caso lo recomiendo.
1: Ella es Sol, ella nata. Sol tiene 4 años y a principio de verano, de la noche a la mañana, amaneció arrastrando las patas y el culete. Y bueno, no sabía muy bien qué era porque no había pasado nada. Entonces, bueno, de estas veces que sabes que algo no va bien. Y en cuanto abrió el veterinario la llevé y...

0: Y la vieron y me dijeron que era probable que tuviera algo neurológico. Me derivaron de urgencia al hospital Guadiamar. Allí la vio la neuróloga, Araceli, que bueno, ella fue muy clara. Me dijo que esta era una de las lesiones más graves que podía tener un perro y que bueno, que todavía no se sabía exactamente el alcance. Había que hacerle un TAC para ver cómo era de importante la lesión, pero sí que era evidente que estaba avanzando muy rápido, porque en cuestión de 3 horas la perra prácticamente dejó de andar, se volvió paralítica. Y bueno, a las 5 de la tarde se confirma que tiene una lesión muy importante, que tiene una hernia de disco, que le está presionando la médula cada vez más. Y cada vez va a más y muy rápido. Entonces, bueno, me recomienda operarla. Claro, sin garantías, por supuesto, porque al fin y al cabo es una operación quirúrgica de urgencia, una lesión que además avanzaba pues, muy rápido. Y me dice que, bueno, hay un 80% de posibilidades de que recupere la movilidad, pero certeza ninguna. Y bueno, tenía que tomar la decisión muy rápido. Entonces, bueno, la operaron de urgencia ese mismo día, en torno a las 9 de la noche, y a la 1 de la mañana, pues me llamó para decirme que había ido bien y que, bueno, se quedaba ingresada unos días. Después de la operación, igual de importante que la operación, pues era, claro, la recuperación. Y eso, y ahí es donde aparece Mamen. Mamen aparece como un rayo de luz y de esperanza. Porque, bueno, la operación fue muy bien y eso fue estupendo. Pero claro, ahora empezaba el otro trabajo, que era el de la recuperación. Entonces, bueno, Mamen me enseñó cómo trabajaba con otros perros, otros casos similares. Me dio muchísima, muchísima esperanza. Me dijo que había sido clave, ¿no? La operación tan rápido y que se salía, ¿no? Que se recuperaban, pero que hacía falta mucho trabajo y mucho esfuerzo. Y de hecho, bueno, así ha sido, ¿no? Hemos estado todo el verano yendo 3 veces en semana a rehabilitación, haciendo ejercicios en casa. Por supuesto, la perra tenía muchísima medicación al principio. Estaba, claro, necesitaba reposo absoluto, un perro reposo absoluto. Y bueno, estuvo en una cuna de viaje durante algunas semanas. Después pasamos a una reja, que era modulable, cada vez se le iba poniendo más grande, con un suelo blandito para, bueno, pues para que no se hiciera daño al apoyar y que se recuperara bien. También ayudó mucho que tuviera pues, cerca a su hermana, que cuando, bueno, ya cuando, cuando ya pude sacarla de ese reposo tan absoluto, pues ayudó mucho también, ¿no? Que tuviera esa relación tan cercana con ella. Y bueno, verla ahora en la playa corriendo, verla jugar en el jardín, verla jugar con ella, con otros perros, poderla sacar a pasear, es un regalo. Esta recuperación, ha sido una pasada. La perra tiene una vida normal, es autónoma, se sienta, se levanta, sube las escaleras, las baja, vamos. Entonces, la verdad es que las manos de Mamen son una maravilla, el trabajo que hace con los animales es una pasada, se nota muchísimo que los quiere, que ama su trabajo, le estoy súper agradecida porque Sole es una pasada. Muy agradecida y muy contenta de la decisión que tomamos. Y ya está, esta es la historia de Sole.
1: El de hoy ha sido un programa muy divertido y esperamos haberos arrancado alguna sonrisa. Pero llegamos a su fin, no sin antes animaros a que participéis en el programa enviándonos las fotos y vídeos de vuestra mascota o vuestra historia de adopción. Aquí, a huellaanimal@7tvandalucía.es. Y nos despedimos con las preciosas fotos que nos manda Pepe Barragán de su mascota Randy, un mestizo de braco alemán que va a cumplir en junio 12 años y que fue adoptado con 3 mesecitos. Hasta el domingo que viene.

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3: Político. Vamos a estar en todos los cuarteles generales, en colegios electorales que todavía tienen sus puertas abiertas y aquí acompañado de una maravillosa mesa de análisis para contar minuto a minuto todo lo que va a ocurrir durante este escrutinio que está a puntito de comenzar. Vamos a saludar a

0: Es una persona completamente limpia, muy buen parlamentario, una persona con muy buena imagen, muy buena fama, y yo creo que eso se ha reflejado.
1: Mira, hablando del protagonista, lo primero que estamos viendo en imágenes es el cierre de las urnas, ¿eh? Es imagen en directo dentro del Ayuntamiento de Sevilla, donde está llevándose a cabo el recuento de los votos que se han depositado en cada una de las mesas constituidas, ¿eh? Una imagen siempre cuanto menos significativa y que bueno, que al fin y al cabo nos une a todos, ¿verdad? En este día de la fiesta de la democracia, en la que estamos todos llamados a ejercer nuestro derecho al voto. Vámonos a Jerez de la Frontera. Allí está el cuartel general hoy instalado de José Ignacio García, del partido de Adelante Andalucía, que según los pronósticos, según las encuestas, sería posiblemente el que más crecería, de base a lo que fueron las elecciones y los resultados del año 2022. Estamos con Marina Martínez, está en el Centro Social La Hierbabuena. Marina, compañera, cuéntanos esa última hora. Muy buenas tardes.
2: Muy buenas tardes, Moisés. Así es, efectivamente nos encontramos en el Centro Social La Hierbabuena, aquí en la sede de Adelante Andalucía, donde se respira un ambiente de prudencia, mucha prudencia y también tranquilidad y mucha expectación antes de conocer a las 8:43 esos primeros datos. Todavía no ha llegado aquí el candidato, lo van a ver, José Ignacio García. Se espera que lo haga en torno a las 8:30 de la tarde con parte de la dirección general del partido para seguir desde aquí el escrutinio junto a su equipo, militantes y simpatizantes. Y este grupo de periodistas que están viendo en pantalla en una sede que, como ven, ya no cabe ni un alfiler. Lo hará después de un día bastante ajetreado que comenzaba para él a las 10:30 de la mañana ejerciendo su derecho al voto con su correspondiente llamamiento a la votación para seguir la jornada visitando a sus compañeros en distintos municipios de la provincia. Aunque según las últimas encuestas, durante la campaña José Ignacio se sitúa como uno de los líderes mejor valorados entre los andaluces junto a Juanma Moreno. Lo cierto es que esta es la primera vez que José Ignacio García, además de encabezar la lista por la provincia de Cádiz, se presenta como candidato a la presidencia de la Junta, tomando el relevo de Teresa Rodríguez, que podría estar también presente esta noche. Muy pendientes aquí a dos grandes claves. Por un lado, la primera sería ver, comprobar si Adelante Andalucía consigue dispararse, si se dispara y da ese sorpaso, le da el sorpaso a Por Andalucía, que consiguió en 2022 5 escaños frente a los 2 que consiguió Adelante Andalucía. La segunda sería ver si consigue, hasta qué punto, arañar escaños al PP, al Partido Popular, en provincias como Málaga, Sevilla y Cádiz, donde serían estos diputados decisivos a la hora de que Juanma Moreno pudiera gobernar con mayoría absoluta. Incógnitas que iremos desvelando según vaya la noche avanzando.
1: Gracias, Marina. Vámonos rápidamente, calle San Fernando. Está hablando el presidente de la Junta, candidato del Partido Popular. Vamos a escucharlo. Tenemos que recuperar la señal. Si no, la intentamos grabar y poder ofrecérsela a ustedes en tan solo unos segundos, porque está a las puertas de la sede regional del Partido Popular en la calle San Fernando, en la capital andaluza. A priori, hablando ante los medios de comunicación, el candidato de los populares actual, presidente de la Junta de Andalucía. Decíamos aquí antes, mientras que escuchábamos a la compañera Marina Martínez, significativo, siempre hay que decirlo, estamos hablando de encuestas, ¿eh?, que todavía no son ni mucho menos escrutinios oficiales, resultados que iremos conociendo a partir de las 20:43. Hora que se va a cerrar el último colegio en Andalucía, concretamente el colegio Azahares, también situado en Sevilla. Pero en Huelva llama la atención que esa encuesta le quita un escaño al PSOE y se lo pasa Adelante Andalucía.
3: Sí, pero hay más provincias en las que, según los datos del SINVADO para Canal Sur, pues por ejemplo Jaén, Granada también, Huelva, es decir, hay una

0: subida del Partido Popular, una bajada del PSOE, y en algunas de las provincias está la aparición de Adelante Andalucía, que no tenía representación, ¿no?
1: La confianza que demuestra Moreno Bonilla para estar haciendo declaraciones en este instante debe
2: claro,
1: ser que...
2: Claro, es que llama mucho la atención que esté hablando ya ante los medios de comunicación, ¿no? Cuando menos noticioso, claro, ¿no?
1: Él tiene esa confianza porque seguramente los propios datos del partido, los que se tienen internamente, le dirán que estos datos de la encuesta de Canal Sur están bien atinados, ¿no?
2: Bien hilados, ¿no?
1: Entonces, pues está relajado.
3: Es que en realidad la horquilla que le da la encuesta de Canal Sur es amplia. O sea, quiero decirte que
2: por mucho que baile, ¿verdad?
3: 56-59, ahí hay mucho hay mucho recorrido. O sea, que yo creo que estará tranquilo.
2: Oye, ahora hablaremos evidentemente del favorito dentro de todas las encuestas, que es Juanma Moreno, a volver a revalidar la presidencia de la Junta de Andalucía. Pero el efecto Montero con el Partido Socialista... datos que ha revelado, ¿no?, de que podría perder escaños en distintas provincias a favor de otros partidos a la izquierda del PSOE, lo que ocurrió con esas palabras, para muchos poco atinadas, después del accidente mortal de dos agentes de la Guardia Civil, ¿un efecto diluido o poco productivo?
0: Yo creo que el Partido Socialista lleva mucho tiempo sumando errores. Es decir, lo último es verdad que los errores, cuando se producen dentro de la campaña, pues evidentemente tienen un impacto mayor, ¿no?
2: Claro.
0: Pero es cierto que, fíjate, hay una cosa muy llamativa de la que casi no hablamos ahora, pero es que hace un año que el Partido Socialista cambió de candidato. Es decir, a un año de las elecciones cambia el candidato. Es decir, yo creo que esto incluso puede despistar al propio electorado. Y además, fíjate que cambia a un candidato, digamos, con un perfil más de centro para apostar por una candidata abiertamente más de izquierda, con un discurso más de izquierda claramente, ¿no? Y podríamos decir un poco más radical, ¿no? Y sin embargo no ha recogido ese voto de la izquierda. Es decir, seguimos entonces pues con la teoría de que realmente en el centro es donde se gana. También es que son muchos errores, porque por ejemplo cuando se cambia el candidato hace un año, la mayor presencia de la nueva candidata debería de haber estado pues prácticamente a diario, y sin embargo se cambió de candidato y bueno, hubo una ausencia, ¿no? Por mucho que hubiera vicesecretaría, que hubiera...
4: Está claro que la candidata María Jesús Montero no ha despertado la ilusión que sí, ¿no? Se hablaba del candidato de Adelante Andalucía, porque además yo creo que incluso a sus propios votantes no le ha gustado eso de que esté compaginando las funciones de ministra y de candidata, y como que no estaba a tiempo completo en Andalucía. Ese tipo de cosas no suelen gustar, ¿no? Y luego, como se refería Celia, si alguien tiene carga en este momento, es María Jesús Montero, porque básicamente está gobernando junto a Pedro Sánchez y tiene muchas cargas, claro, eso...
3: Sí. Yo creo que es una...
0: ¿no? El propio ministerio...
3: Claro, se ha demostrado que no era la candidata adecuada para estas elecciones, que ha sido precipitado y que ha estado mal planificado, pero yo creo que también se demuestra que en campaña se pierde más que se gana. Yo creo que esto es así, o sea, realmente los grandes partidos van a no cometer errores, porque es verdad, por ejemplo, a lo mejor los partidos más minoritarios como Adelante Andalucía o por ahí sí, pero PSOE y PP iban a no cometer errores y yo creo que se han cometido demasiados errores.
0: Yo fíjate que hay una cosa que me gustaría destacar al hilo de lo que comentaba Raúl, ¿no? El tema de que no gusta que te impongan un candidato, ¿no? No gusta en Andalucía particularmente, es decir, que realmente aquí lo que ha ocurrido es que cómo han cambiado las tornas en Andalucía para que ahora el Partido Popular, un partido que siempre ha sido centralista, que siempre ha estado muy dirigido desde Madrid, ahora sea el que quiere propia autonomía, la mayor autonomía. El día de cierre de campaña vemos al candidato presidente de la Junta en Málaga y a Feijóo en Almería, y sin embargo aquí ha habido un acompañamiento permanente de ministros, de Pedro Sánchez. Es decir, esto no ocurría antes. Antes, en el Partido Socialista, que ha sido el partido hegemónico, era quien dictaba muchas veces en Madrid, no al contrario, que es lo que está ocurriendo ahora, ¿no? Yo creo que el Partido Socialista tiene muchas reflexiones que hacer, ¿no?
2: ¿Qué pronosticáis del futuro de María Jesús Montero? Es decir,

0: asumirá el escaño, se quedará como diputada en la Junta en el Parlamento de Andalucía.
1: Esa decisión, yo creo que asumirá el escaño, entre otras cosas lo ha dicho y creo que cumplirá ese pronunciamiento, pero que hasta las generales en España, las decisiones generales de nuestro país, no va a haber nuevas noticias de que puede ser de María Jesús Montero, que no se va a mover de aquí y que tendrá la tarea de pilotar lo que debe ser una transición del PSOE hacia ese nuevo tiempo. Un nuevo tiempo en el que no estemos hablando de las mismas caras y caras muy repetidas.

0: mismo no se vislumbra ninguno de los que forman las candidaturas, casi ninguno.
1: Habrá que ver también lo que condiciona esto a las elecciones generales. Moreno Bonilla dijo que si este resultado, este que realmente se ha sacado, se producía, que habría elecciones generales este año, él lo pronosticaba. Entonces, bueno, ahí también se abre un nuevo camino que también posicionará a los cargos del PSOE de una manera o de otra. A mí me hace gracia esto de los nuevos tiempos del PSOE, porque el PSOE lleva con nuevos tiempos cada 10 minutos.
2: Reseteando, ¿no? Sí. Prácticamente cada mes.
3: Fíjate, Celia, que yo no creo, bueno, estoy de acuerdo con lo que comenta Jorge del margen de un año, y de hecho es lo que se habla, que valora o baraja Pedro Sánchez, que no va a convocar elecciones y que va a esperar ese año, ¿no? Va a mantener a María Jesús Montero durante ese año. Fíjate, Celia, que yo no creo que sea tanto el impacto para que vaya a haber elecciones generales como para lo que va a trasladar el resultado a los partidos internamente a nivel nacional. Es decir, ahora tiene mucho más que decir, ya tenía Juanma Moreno mucho que decir en su partido a nivel nacional, ahora más. Y bueno, también el Partido Socialista, por contra, también tiene que hacer una reflexión, porque además de todos los candidatos que ha ido ubicando de ministerios en territorios, tan solo hasta hoy le ha funcionado Salvador Illa. También hay que decir que la decisión última la tomó Pedro Sánchez, pero al menos en Andalucía sí que había movimiento interno, que no solo fue la decisión de Pedro Sánchez, sino que había un movimiento interno, un contubernio insoportable, lo vimos en prensa.
2: Sí, sí, sí.
3: Y eso fue así.
2: Ahora hablaremos de ello también, de las provincias, de las listas y diferentes cuestiones que pueden pasar.
0: Hay un elemento.
2: Estaba hablando, Jorge.
0: Esta victoria, si se confirma, cuando a partir de las 20:43 conozcamos resultados por mayoría absoluta de nuevo de Moreno Bonilla, si en mayo del año próximo Isabel Díaz Ayuso gana por mayoría absoluta, tiene un dilema el PP.
3: Totalmente.
0: Muy importante en cuanto a qué PP es el que va a coger el rumbo para las generales, el PP de Ayuso, el PP de Bonilla, que son radicalmente diferentes. Entonces, Feijóo hoy estará muy contento y no va a decir otra cosa que, que somos
2: plena satisfacción,
0: hemos ganado la Champions League, claro. Pero tiene un dilema el PP nacional muy, muy notable. En breve, si Isabel Díaz Ayuso vuelve a triunfar, ya veremos si su línea dura, su línea de confrontación, a veces disparatada, como ese viaje a México, es la que triunfa de nuevo la Comunidad de Madrid.
2: Sin duda. Raúl, te quería preguntar, porque es verdad que se han hablado de muchos asuntos durante esta campaña electoral y muchos de ellos aspectos sociales, lo que a muchos podría hacer pensar ese voto en detrimento del actual gobierno andaluz que lidera el Partido Popular. Estamos hablando de sanidad, pero también estamos hablando de asuntos que conciernen a la economía, el problema de la vivienda, el problema del empleo, que sigue siendo Andalucía estando a la cola, ¿no?, de nuestro país. Las encuestas no dicen lo mismo, parece ser que no dicen lo mismo, pero son asuntos que se han debatido y mucho durante este último mes.
4: Hombre, en aspectos económicos yo creo que en general la legislatura ha sido muy exitosa para Juanma Moreno, principalmente porque somos de la comunidad con más paro, de las comunidades con más paro que hay ahora mismo en España, pero en esta legislatura ahora mismo está ahí el mínimo diferencia respecto al ratio de parados que hay en España. Y en Andalucía, en España hay un 11% de paro y en Andalucía no llega al 14%. Ese es el mínimo, a esa distancia es la mínima que hemos estado nunca. Y luego, si hablamos de Producto Interior Bruto, llevamos 4 años de crecimiento constante, incluso por encima de la media nacional, cosa que prácticamente Andalucía no había hecho nunca. La sensación es que en términos económicos la legislatura ha sido exitosa. Faltan cosas, evidentemente, como los sueldos siguen siendo muy bajos en comparación al resto de España, el peso de la industria dentro de la economía sigue siendo muy bajo. Eso es una cosa que Juanma Moreno ha intentado cambiar desde el día uno, pero no lo ha conseguido. Andalucía sigue teniendo un 10% del peso de la industria en la economía, es muy poco, que el objetivo sería incluso llegar a un 20%. Pero bueno, yo creo que la gente de la calle, la sensación que tiene es que económicamente las cosas van bien. y eso yo creo que ha repercutido en gran parte que no le haya afectado otros problemas como el tema de la sanidad, evidentemente.
2: Ahora os preguntaré también, compañeros, por ese asunto, concretamente por la sanidad, pero primero vamos también a saludar a una compañera.

0: Compañera que tiene a bien atender el micrófono de Ana Enterría, que está situada, que está ubicada en el cuartel general, en la sede de Por Andalucía, en el barrio de Sevilla Este, y que quiere atendernos a esta hora de la tarde. Ana, cuéntanos, ¿con quién estás?
1: Pues mira, Moisés, efectivamente, aquí me encuentro, que por cierto hay muchísimos compañeros de prensa, ¿eh?, aquí trabajando el minuto a minuto de esta noche electoral, como puedes ver, todas las cámaras de televisión y todos los periodistas con los ordenadores, pues evidentemente con las últimas horas, los últimos datos de todo lo que está ocurriendo en este 17M. Y voy a saludar a la compañera Sara Rojas del diario.es. ¿Qué tal, Sara?
2: Buenas tardes. Aquí estamos, expectantes y deseando conocer ya un poquito de los resultados para poder ir informando.
1: ¿Qué previsiones piensas que van a suceder en estas elecciones?
2: Bueno, pues la verdad es que, como digo, muy emocionante esta tarde y noche ya aquí en la sede Por Andalucía, y la verdad es que los resultados pues son una gran incógnita, ¿no? Pero yo creo que Moreno da por hecho que tiene garantizada esa reelección. La mayoría absoluta, lo que está un poco ahí en duda, ¿no?, todavía si lo va a poder afianzar o no, pero yo creo que va a ser el ganador de esta noche.
1: ¿Qué crees que pasaría si obtiene de nuevo la mayoría absoluta el Partido Popular?
2: Bueno, pues entiendo que continuará con su política, la misma línea en la que ha estado trabajando estos 4 años, que al final entenderá que el electorado ha querido revalidarlo y que apoya de nuevo esas políticas. Pero bueno, tiene un reto también por delante, que al final las preocupaciones de los ciudadanos, en tema de vivienda, sobre todo sanidad, yo creo que ahí también tendrá que ganarse de nuevo la confianza de los ciudadanos.
1: De momento no se sabe, evidentemente, pero haciendo una estimación, Sara, ¿cuál crees que será el titular de los periódicos en el día de mañana?
2: Bueno, yo creo que victoria para Moreno, y lamentando un poco, también para Andalucía y las izquierdas están también sufriendo, pero yo creo que el PSOE va a ser el gran perdedor esta noche. Y la izquierda, entre Por Andalucía y Adelante Andalucía, van a estar ahí debatiéndose un poco también ellos esa posición, ¿no?, de la izquierda alternativa.
1: En ese sentido, Sara, ¿qué papel ha jugado, crees, Antonio Maillo en la campaña electoral?
2: Bueno, Antonio Maillo yo creo que ha devuelto también la esperanza, ¿no?, y la confianza de los votantes en esa coalición, que al final hablamos de 7 partidos formando parte de esta alianza. No es fácil conseguir esa unidad, ni Extremis la consiguió, así que yo creo que ha sido un candidato que ha vendido también pues esperanza, alegría, ¿no?, el querer tener una alternativa al PSOE que también podía ser viable para gobernar, y yo creo que ha estado ahí peleándolo, y bueno, veremos si el electorado lo respalda o no.
1: Y Sara, ¿cuál crees que va a ser el papel de Adelante Andalucía? ¿Crees que conseguirá, digamos, ese sorpaso hacia Por Andalucía?
2: Bueno, hemos conocido ya, ¿no?, los últimos sondeos, y parece que va a estar muy, muy reñido. Que Adelante Andalucía al final es el principal rival, ¿no?, de Por Andalucía en estas elecciones, y parece que puede incluso, bueno, hablaban incluso de sorpaso, ¿no? Ahora mismo, según lo que sabemos, va a estar muy, muy reñido, incluso puede igualarlo. Así que bueno, sería una victoria para Adelante, pero Por Andalucía al final perdería ahí un poco de terreno, que aspira incluso a duplicar esos 5 diputados que tiene actualmente. Pero bueno, veremos, va a estar ahí también interesante.
1: Muchísimas gracias por atendernos, compañera.
2: Nosotros.
1: Gracias. Bueno, pues esas son las palabras de la compañera Sara Rojas del diario.es. Nosotros vamos a continuar por aquí. Es cierto que es lo que estamos hablando, ¿no?, durante toda la tarde. Parece ser, o por lo menos eso parece, que el PP, el Partido Popular, está muy seguro con que va a seguir gobernando. Veremos a ver si consigue esa mayoría absoluta. Y en cuanto a la sensación, aquí en Por Andalucía, aunque tienen grandes expectativas, sí que es cierto que están muy pendientes de lo que ocurra con Adelante Andalucía. Nosotros aquí continuamos, compañeros, en la sede de Por Andalucía.
0: Gracias, Ana. Ahí seguimos contigo conectados en la sede de Por Andalucía en Sevilla Este. Ahora os preguntaré también por las izquierdas, pero lo decía anteriormente cuando terminábamos de comentar con Raúl, el papel de la sanidad en estas elecciones, de la cual se ha hablado mucho, sobre todo en el último año, pero yo no sé si ha sido tan trascendente, Celia, de cara a coger el voto para el ciudadano.
3: Bueno, la sanidad ha sido la estrella de la campaña, vamos, de hecho, el eslogan del PSOE era sanidad pública, que es un eslogan que nunca he visto en una campaña.
0: No se utilizaría en una cosa común,
3: no,
0: claro.
3: Normalmente los eslogans...
4: Vota sanidad.
3: O sea, normalmente los eslóganes son algo más que abarca todos los campos.

0: La sanidad yo creo que ha sido el tema estrella, porque el PSOE ha centrado su... sus argumentos en desmontar bueno, la actuación de Moreno Bonilla en sanidad, que también venía precedida por el fallo en los cribados de cáncer de mama.
1: Claro.
0: Yo creo que realmente ha sido una estrategia poco medida, me parece a mí, y por supuesto, si las encuestas tienen razón, poco efectiva también. Me parece que el tema de los cribados ya estaba bastante amortizado. Ha llegado el tema de los cribados, ya había pasado el suficiente tiempo como para que ya se hubiera hablado, se hubieran dado explicaciones, se hubieran asumido, entre comillas, ciertas responsabilidades, se hubiera hecho incluso un cambio de consejero. O sea que ya había evolucionado mucho el tema de los cribados para ceñirse en eso, ¿no? En la privatización supuesta de la sanidad pública. Yo creo que ahí el PSOE ha cometido un error en hacer una campaña contra alguien y no una campaña sobre ellos.
2: Sobre ellos mismos.
1: A ver, yo quería comentar, sí, claro. Decía antes Raúl que la economía va como pocas veces en la historia, y eso es una verdad absoluta, pero fíjate que creo yo que el electorado, eso tiene mucho que ver, el gobierno estatal, el electorado no se lo adjudica al gobierno estatal, sino que se lo adjudica que esto está bien y tiene mucho que ver el presidente de la Junta de forma así automática y no se le adjudica al gobierno estatal, mientras que la crisis sanitaria, que va más allá de los cribados, claro, todos sabemos cómo están las listas de espera y la petición de siquiera el médico,
0: las huelgas de médicos.
1: Eso es, pues no parece que hayan pasado factura, efectivamente no, los datos de esta encuesta que tenemos como referencia hasta que empiece el recuento no parece dar a entender que la crisis de los servicios públicos, en la educación, en la sanidad, haya pasado factura al partido en el gobierno de Andalucía, ni mucho menos.
3: Yo coincido contigo, Jorge, y además, fíjate, creo que conlleva un montón de análisis, ¿no? Porque realmente todos sabemos que la sanidad está hecha una triza, es decir, lo sufrimos todos en el día a día. Es que no hay manera de coger con tu médico de familia, con tu médico de cabecera, cita, sin que te hayas curado ya por ti mismo. Es decir, es que esto es así y yo creo que es incontestable. Ahora bien, también comentabas lo del tema de la economía, Raúl. Vamos a ver, el tema de los datos es que me llama muchísimo la atención permanentemente. El tema de los datos de empleo, a ver, ha habido un cambio normativo, ha habido una reforma laboral de la que realmente, si hay algún responsable, es el gobierno central. Es que lo de los datos del paro es muy curioso, porque es que cuando son malos se queda huérfano el niño, ¿eh? Y ahí no hay nadie, no hay padre, ahí no. Y cuando son buenos resulta que es que, y hay mucho que hilar, ¿eh? Porque luego hay una gran precarización, en fin. Yo coincido en tu análisis, Jorge, y también coincido en que realmente no parece que haya tenido efecto y no lo tiene, porque dentro de las campañas, entre otras cosas, perdón, ahora
2: sí, que está llegando la José Ignacio García, lo estamos viendo imagen en directo, por si va a intervenir ante los medios, pero está diciendo que no, que va justo después, justo al Centro Social La Hierbabuena, sí,
0: va con Teresa Rodríguez.
2: Va acompañado por Teresa en la comitiva, entre otros muchos compañeros de Adelante Andalucía, y estamos viendo ese abrazo afectuoso con compañeros y militantes de Adelante Andalucía que le dan la bienvenida en su ciudad natal, en Jerez de la Frontera, en el Centro Social La Hierbabuena. Lo veníamos contando, según estas encuestas, Ana, posiblemente uno de los partidos satisfechos dentro de unas elecciones.
3: De los ganadores, porque realmente típica, claro. Se gana o se pierde según las
2: expectativas.
3: Según
2: las encuestas, sí. Claro, la expectativa.
3: Lo que quería terminar de decir era, efectivamente, que al final el resultado electoral son muchos componentes, y entre ellos está el candidato, entre ellos está el lenguaje no verbal, está la campaña, y yo creo que en sí el presidente de la Junta y Juanma Moreno realmente tiene una campaña, una estrategia de comunicación muy acertada. Y una cuestión que era aceptada, que eran los servicios públicos, que el Partido Socialista, como decimos, ha tenido o ha intentado hacer de ella su leitmotiv, realmente no le ha salido bien por una estrategia de campaña y también porque, como decía antes Celia, también tiene un pasado y eso se le ha echado en cara permanentemente, porque el deterioro de la sanidad, ciertamente, la sanidad está mucho peor, pero comenzó con el último mandato del Partido Socialista.
2: Aquí, volviendo por no terminar el capítulo de la sanidad, claro, Ana, aquí la cuestión

0: a hacerse mirar. El porquero hoy, un andaluz, no duda en irse en la salida privada, buscando soluciones.
1: Ese es el gran reto de Juanma Moreno. Yo creo que si realmente se plantea algún reto, porque si sale reforzado de las elecciones, está claro que no se lo va a plantear, pero sí que ha habido un punto en el que podía haberle arrancado esa mayoría absoluta. Es decir, había un deterioro en un momento determinado, ¿no?
2: Es que lo comentabas tú, el problema es fácil, de todas formas, hacer los análisis a posteriori.
0: Claro.
2: Fácil. Pero un problema que ha tenido la candidata socialista es que no se ha desligado de su responsabilidad del gobierno central, de su responsabilidad de gobierno hasta última hora. Tenía que haberse bajado al barro, podríamos decir, a la pelea más cercana y hacer partido, hacer electorado y trasladar una imagen que no fuera siempre la de vicepresidenta del gobierno, con lo que eso acarrea, porque este gobierno tiene un cuestionamiento importante y una imagen que a veces es mejor y a veces es bastante regular. Y ella no se ha desligado de ese
0: aspecto. ¿Ha tardado mucho en irse de Madrid?
3: Bueno, sí. Yo creo que aquella primera declaración de soy la mujer más importante que ha dejado mis cosas para venir aquí, yo creo que eso ya ha marcado la campaña. O sea, es que ha sido un montón de ítems, de errores.
1: En el último debate. Exacto. También.
3: Y luego también, a última hora, teniendo en cuenta lo de la sanidad, le ha salido también una condena por un tema de cáncer mal diagnosticado que se le atribuye a su época, con lo cual se le ha desmontado un poco todo el argumentario que traía durante toda la campaña.
4: Es cierto que el PSOE ha hecho muy mala oposición. La candidata, como hemos dicho al inicio, no ha creado nada de ilusión. De hecho, no ha estado aquí a tiempo completo, pero por otra parte, yo creo que hay que darle a Juanma Moreno que tanto él como su equipo de gobierno han hecho un gran trabajo en que cale el mensaje de que hace falta estabilidad, que en Andalucía hay estabilidad, que esa estabilidad trae cosas buenas, como los indicadores económicos que he comentado yo antes, y yo creo que ese mensaje que lo intenta transmitir en todo momento, que hay que tener calma, tomarse las cosas con paciencia, que las cosas llevan tiempo, que necesita otra legislatura para seguir mejorando todo esto que se está. Eso yo creo que ha calado mucho en la gente. Y bueno, si los resultados del sondeo que estamos hablando son ciertos, está claro que ha calado más que cualquier crítica o momento de crisis, que momentos de crisis en esta legislatura ha tenido muy poco. Si acaso el tema de los cribados, que fue un momento un poquito crítico, pero por lo demás, si echas la vista atrás, no es muy difícil recordar momentos difíciles de este equipo de gobierno.
2: Y hay una.
0: Sí, sí, no.
2: Hay una cosa muy curiosa. En estas elecciones ha habido una cosa muy curiosa. La pugna no ha sido una pugna de los dos grandes bloques, derecha e izquierda, digamos, ¿no? La pugna básica ha sido entre el PP y la extrema derecha. Esa era la disputa que tenía el PP dura para conseguir lo que puede haber conseguido, que es una nueva mayoría absoluta. Entonces el electorado, entre elegir votar a un partido de lo que es la derecha moderada y otro que es la extrema derecha, no entre la derecha moderada y la izquierda moderada, sino la derecha moderada y la extrema derecha, esa elección la ha ganado de calle el PP.
0: Claro, es que estamos hablando, si haces una suma por lo bajo, de que los 109, según esta encuesta, prácticamente 69 escaños se reparten entre el Partido Popular y Vox.
2: Sí, 69 tirando por lo bajo.
0: Por lo bajo.
2: Dentro de la horquilla baja son 69.
0: ¿Qué ha pasado? También hay que preguntarse qué ha pasado en Andalucía, porque hemos hablado del deterioro en este último tiempo, en este último año. Pero claro, ¿qué ha pasado? ¿Qué ha pasado en el PSOE para que una tierra que siempre ha sido socialista, ¿no?
1: Sí, fíjate que
0: ha mandado el PSOE, sí, siempre.
1: Lo comentaba el compañero Héctor Barbota, él apuntaba a un cambio sociológico, ¿no?
0: Claro.
1: Yo no lo creo. Realmente no creo que el pueblo andaluz haya dejado de ser como era. Creo que los que han cambiado son los partidos. Es decir, yo creo que realmente el Partido Popular de hoy no es el Partido Popular de Juanma Moreno, no es el Partido Popular clásico, y a la vista está que el Partido Socialista de hoy no es ni mucho menos el Partido Socialista, claro, de siempre. Entonces, claro, evidentemente ha habido una desconexión, pero no es realmente la sociedad la que ha cambiado. Son los grandes, claro, partidos los que realmente han dejado de conectar o han conectado más.
3: Y en realidad es que a las campañas ya no se presentan los partidos, porque si vosotros veis los carteles electorales, están totalmente personalizados en personas. El nombre del partido ya aparece en chiquitito en una esquina que se ve a poquito, sí, ¿sabes? Y entonces vota Juanma, vota María Jesús, vota José Ignacio, vota Maillo.

0: Es que realmente el peso del Partido Socialista en Andalucía, que eran unas siglas, un logo, identificado perfectamente, se ha desdibujado.
1: Pero fíjate, Celia, que ahí depende del partido, porque siendo cierto que vamos a unos mayores personalismos, es cierto que, por ejemplo, en el caso de Vox es el partido, es la sigla lo que
0: bueno, sí,
1: lo que
0: en
1: realmente...
0: Vox, en Vox eso sí.
1: Y en el Partido
0: Necesita
1: Socialista...
0: el apoyo nacional, Vox, porque el candidato de Vox no lo conocía nadie. O sea, lo conocía la gente que vamos al Parlamento, pero realmente no era una persona
1: claro.
0: conocida.
1: Y en el Partido Socialista, por ejemplo, ha pesado, en este caso, ha pesado en negativo la candidata y podía a lo mejor las siglas haber.
2: Sí. Ahora voy a preguntar por Vox, pero permitirme, porque creo que es interesante, y es que pasaban apenas 2-3 minutos desde que conocíamos la encuesta de Sigma 2 para Canal Sur, cuando el líder, candidato, actual presidente de la Junta de Andalucía, Juanma Moreno, comparecía ante los medios de comunicación a su llegada a la sede regional del Partido Popular. Vamos a ver qué es lo que decía y ahora también analizamos aquí en nuestra mesa de 7 televisión.
3: Venga. Venga, cuando estéis todos listos, cuando estéis todos preparados.
4: Vamos un poquito, poquito, vamos a dar la distancia, vamos a dar la distancia. Cerramos mucho.
5: Vale. Vamos. Estamos listos.
6: ¿Qué tal, presidente? ¿Cómo están? ¿Qué sensaciones?
5: Pero un segundito, ¿estamos listos todos? Sí, venga.
6: ¿Con qué sensaciones llega, presidente? ¿Está nerviosa hasta ahora? ¿Cree que va a lograr su objetivo? ¿Cómo se
5: pone? Bueno, cualquier candidato en este momento, justo antes de empezar a abrirse las urnas, está nervioso. O sea, y el que diga lo contrario miente, por lo tanto, nervioso siempre estamos, ¿no? Pero yo creo que hoy podemos estar satisfechos por una razón importante, que es que los ciudadanos han participado de una manera más importante que las pasadas elecciones. Siempre que votan los ciudadanos, y siempre que votan más los ciudadanos, es un dato positivo para la democracia, es un dato positivo para las instituciones, y por tanto ese es un primer dato que tenemos, que aunque todavía no sabemos todavía el 100% de la participación, pero sí es verdad que los datos que ahora tenemos son positivos y dicen que van a haber más participación que el año 22. Por tanto, ese primer dato, bien. Segundo dato, la encuesta que hemos conocido, que yo respeto muchísimo el trabajo que hacen los politólogos sociólogos, por la cuenta que me trae, pues mi mujer lo es, pero independientemente de eso, hasta que no se abren las urnas, hasta que no se cuentan los votos, pues no se sabe exactamente qué sucede y qué es lo que han decidido los ciudadanos de Andalucía. Así que mucho respeto a las urnas, que es a la que hay que prestarle atención, y vamos a esperar. Ahora mismo está todo abierto, seguimos como estábamos hace prácticamente un mes y medio, en el sentido de que sabíamos que íbamos a llegar a estas elecciones pues con incertidumbre, ¿no? Si conseguimos alguno de los objetivos que nos hemos marcado. Nosotros nos hemos marcado 3 objetivos, vamos a ver cuáles alcanzamos. El primero, ganar las elecciones, que es el primer objetivo que nos marcamos como proyecto político. El segundo, ganar en las 8 provincias andaluzas, cosa que no es nada fácil. Y lo tercero, intentar tener una mayoría de estabilidad. Vamos a ver si cumplimos los 3, o cumplimos uno, o no cumplimos ninguno, porque eso dependerá de los ciudadanos de Andalucía y lo veremos a lo largo de esta noche.
7: ¿Qué lectura hacéis de esa participación, de esa crecida en la participación?
5: Bueno, pues yo creo que es algo positivo, no sabemos bien, porque ha sido un crecimiento transversal. Vamos, me refiero en el sentido de que han crecido todas las mesas, no es que haya crecido en un sector o en otro, sino por lo que hemos visto ha sido prácticamente en las 8 provincias, ¿verdad? Que de manera desigual hay algunas provincias donde el nivel de participación no ha crecido tanto, pero en líneas generales sí ha habido un crecimiento en las 8 provincias y por tanto es un crecimiento, como digo, lineal y transversal. ¿Qué han votado los ciudadanos? Sinceramente, no tengo ni la más remota idea, porque no hay nada escrutado y por tanto no tenemos ahora ningún tipo de información. Pero bueno, a lo largo de la noche yo espero que el escrutinio vaya rápido, como suele ir habitualmente, y que tengamos la información y que las cosas vayan bien, que no haya incidentes en las urnas, que se cierren sin ningún tipo de injerencia, sin ningún tipo de problema, incluso sin ningún recurso, porque eso será buena señal, y que gane el que quiera los andaluces.
8: Muchas gracias. Muchas gracias.
2: Pues eran las palabras de Juanma Moreno a su llegada a la sede regional, cuanto menos significativas. Tenemos datos, ya sí, oficiales, en la aplicación web de del Parlamento Andaluz. Yo lo tengo aquí por delante, ¿eh? Al menos por ahora. A nivel de escrutinio, tendríamos en estos momentos

0: Pero claro, estamos hablando de un censo escrutado, claro, está dando lo mismo, un 0,57. Y pensábamos que íbamos a tener un 20-25% escrutado.
1: Hombre,
0: pero bueno, imagino que esto irá evolucionando rápido. Sí, ahora mismo es prácticamente insignificante decir cualquier dato, ¿no? No sé, la participación sí es importante porque tendríamos, pero claro, también estamos en un porcentaje muy bajo de cara al censo ya completamente obtenido. Pero bueno, aquí le marca un 53,68% de votantes andaluces en estas elecciones 2026. 53,68%. Habría que verlo. Mira, estos ya son los datos, ahora sí oficiales, pero con un bajo escrutinio, un 0,57. 53,68% de participación. Evidentemente, claro, aquí estamos hablando de Juanma Moreno o el Partido Popular, muy por debajo de esas expectativas, de un 44 escaños, con 40 escaños del Partido Socialista, muy cerca del Partido Popular, Vox con 18, por Andalucía un escaño y 6 adelante Andalucía. Aquí ahora mismo no hay que hacer ningún tipo de radiografía porque evidentemente va a cambiar, o puede cambiar. Como
2: lo que salta a la vista es que la participación, si está en 54,68, como
0: 53,68, ¿no?
2: 53,68 es inferior a las últimas convocatorias que fue del, claro, 56.
0: Ocurre lo mismo, que el censo no está al 100% cotejado, es decir, que todavía habrá que esperar que ese porcentaje pudiera...
2: Bueno. Sí.
0: Pudiera aumentar.
2: Verdad.
0: Pudiera aumentar. Así que todavía, pies de plomo en estos casos.
3: Encomendémonos a la IA, ¿no? Que han puesto. Que para estas elecciones esa es la novedad, ¿no? Que van a incorporar la IA para un mejor recuento. Yo, la verdad, que me pone más nerviosa que tranquila.
2: La IA terminará votando por nosotros.
0: Sí. Bueno, ahí... lo que está claro es que vamos a ir viendo permanentemente en pantalla esta evolución de manera constante, minuto a minuto. Mejor dicho, segundo a segundo, lo que vaya a ir cambiando este resultado, por ahora, muy pero que muy provisional.
1: Pero es muy poco realmente, porque
0: claro,
1: realmente llevan 45 minutos ya escrutando muchas mesas.
0: Mira, porque... 0,94, llegamos, claro, no hemos llegado todavía ni al 1%.
3: Lo que se valoraba era las 10 y media,
0: claro,
3: para tener un resultado.
0: Yo es verdad que pensaba o confiaba que desde las 8 de la tarde...
1: Estarían contando.
0: Sí.
1: Claro.
0: Claro, cuando nos dijeron 20:43, vale, 20:43...
1: Pero es un colegio concreto.
0: Bueno, es un colegio, dos colegios,
2: recordemos,
0: ¿no?
2: Recordemos que hace 8 años se produjo el apagón aquel de hora y media por una mesa electoral o dos de Sanlúcar de Barrameda. Y de repente, hora y media después, afloraron unos datos ya muy consolidados. Y es cuando nació Vox a escala nacional. Fueron la primera vez que Vox conseguía...
0: Y nos sorprendió de repente.
2: Sí, sí, nos dio en la cara esa aparición de la ultraderecha, que fue en Andalucía, con el juez Serrano, ahora en graves problemas judiciales, como candidato.
0: Oye, Jorge, coméntame lo del Ohio andaluz, que me lo has comentado también antes de comenzar.
2: Sí, esto de que hay una localidad, una pequeña localidad sevillana concretamente, que se llama Palomares del Río, que acostumbra a clavar los resultados en su, bueno, una población que debe tener 4 o 5 mil habitantes, 6 mil, no sé, quiero equivocarme. Es una pequeña localidad sevillana y sus resultados electorales siempre se corresponden, o casi siempre, con los reales.
3: La última vez no, y la última volvió a la tendencia. Sí.
2: Y lo del Ohio andaluz, pues eso.
3: Porque pasa en Ohio, igual.
0: Exacto. Pasa igual.
1: El alcalde de Palomares es amigo de esta casa.
0: Sí, hombre, muy, muy, muy amigo.
1: Manuel Benjumea, lo hemos tenido en muchas ocasiones y además es alcalde por un partido independiente.
0: Sí, sí.
1: No tiene nada que ver con lo que estamos viendo aquí.
0: Con ninguno de la escena política, andaluza.
1: Exacto.
2: Estaremos atentos a Palomares.
0: También. Sí. ¿Tú ibas a comentar algo, Ana?
3: Sí, lo que iba a decir es que en cualquier caso yo creo que las grandes incógnitas que había para este momento electoral son realmente si el Partido Popular revalidará o no la mayoría absoluta y si le daba el sorpaso adelante Andalucía por Andalucía, poco más, ¿verdad? Realmente no hay muchas más incógnitas, es lo que realmente ahora mismo acapara la atención. Parece que en el bloque de la derecha se ha optado más por la moderación.
0: Te acaban de tapar, Ana. Te acaban de poner la columna

0: Melo ahí. Andalucía.
1: Era 94, totalmente.
2: Parece que el bloque de la derecha ha optado por la moderación, por el partido hegemónico en los últimos tiempos o siempre, y sin embargo en la izquierda no parece que vaya a ocurrir eso, ¿no?
3: Sí, es que la izquierda del PSOE siempre se dice el espacio a la izquierda del PSOE tiene un problema básico y es la disgregación. Lo que propugnan por Andalucía y para Andalucía, aparte del juego de palabras, de la broma que se puede hacer con los nombres de ambas formaciones, es muy parecido. Y es más, este grupo de Teresa Rodríguez y José Ignacio García se disgregó de la casa de matriz y se convirtió en un nuevo partido de, se considera ahora andalucista, aunque básicamente son del sector anticapitalista, ¿no? Uh-huh. Ese es su origen, ¿no? Entonces hay un problema con la izquierda. Izquierda Unida, la mítica Izquierda Unida, llegó a tener 20 diputados en el Parlamento andaluz. Hasta este momento, esa izquierda tiene 7 en el Parlamento andaluz y puede tener como mucho 11, 12, y no recupera las cotas que llegó a alcanzar, porque están partidos por la mitad.
4: Sí, hemos comentado de todas formas el resultado, todavía son solo sondeos, pero si se cumple como estamos pensando que se va a cumplir, el resultado de Vox, que tú comentabas, Jorge, sí, es un nacimiento hace unos años, meteórico, digamos, estos resultados serían muy malos para Vox, porque se queda exactamente igual y dentro del seno del partido tenían como una especie de no sé si llamar ilusión, pero que tenían unas expectativas
1: No es una ilusión, es una estrategia que ya han puesto en marcha en Aragón, han puesto en marcha en Extremadura, han puesto en marcha en Castilla y León, y ellos, la idea es pues marcar las políticas del PP y, como decía Juanma Moreno durante la campaña, y meterlo en un lío, porque realmente lo de la prioridad nacional y otra cosa que defiende Vox es un lío para cualquier partido que quiera.
4: Pero parece ser que en Andalucía Juanma Moreno ha parado a vos en seco, además. Porque...
2: Pero además no es la primera vez. Fíjate que en las últimas elecciones, Raúl, si recuerdas, ocurrió lo mismo. También, las expectativas eran mucho mayores de lo que luego se tradujo. Y yo vuelvo a lo mismo.
0: Con Macarena Olona, claro, aquí en el centro del tablero político andaluz, ¿no?
2: Pero yo vuelvo a lo mismo, el centro. Es decir, se sigue, al menos en Andalucía, se sigue jugando el éxito en el centro.
0: Ahí...
1: Claro, ahí tenemos los 121.000 votos de Ciudadanos que está en estas elecciones, no se ha presentado, que no sabemos dónde habrán ido, que supongo que, habrán ido al PP, Popular, yo creo que sí, porque de hecho hay mucha gente de Ciudadanos que se ha integrado en el Partido Popular. Pero durante la campaña esos votos han sido codiciados, porque realmente Juan Marín ha participado en la campaña de Moreno Bonilla, que supongo que su estrategia sería... garantizarse esos votos que se habían quedado sueltos, ¿no?
2: Claro, fíjate que hubo un momento en el que realmente Ciudadanos era el centro. Fíjate que realmente el Partido Popular llegó a estar virado hacia la derecha, más cercano a Vox, que realmente a su dogma principal o a su dogma más clásico. Y sin embargo, lo que suele ocurrir cuando determinados partidos pequeños entran en el gobierno son fagocitados finalmente por el partido mayoritario y la habilidad que no se le puede negar al presidente de la Junta de haberse hecho con ese discurso centrista, ¿no?
0: Quedan 7 minutos para las 9 de la noche, va evolucionando poco a poco, ¿eh? Como ustedes ven en imagen, un 2% prácticamente escrutado, ya aumenta un poquito más la participación al 55,22%, pero tenemos invitado también analista, compañero de los medios, en el micrófono de Mercedes Pérez, que está en la sede regional del Partido Popular. Hasta allí que nos vamos, a la calle San Fernando. Mercedes, cuéntanos con quién estás.
5: Pues estamos aquí en la sede del PP, en la calle San Fernando, y estamos con Pepe Luis Vázquez, quien es periodista de La Razón. Buenas tardes. Primeros sondeos de la encuesta de Sigma 2, ¿dónde apuntaría esa hegemonía del Partido Popular?
6: Eso es, muy buenas tardes, encantado de saludaros. Bueno, de momento los sondeos ¿no? Pero es verdad que hay cierta unanimidad. Ha salido el sondeo a pie de urna, que se dice, de Sigma 2, y las conclusiones de momento es que el Partido Popular pues no solo revalidaría la mayoría absoluta, sino que encima crecería ostensiblemente en porcentaje, que es muy llamativo, ¿no? Estamos hablando de un 45%.

0: casi un 45%, que a mi juicio pues sería un resultado bastante espectacular. Pero bueno, hay algún otro sondeo que indica una subida menor. Veremos a ver qué es lo que dictan las urnas, que como siempre son las que tienen la última palabra, ¿no?
1: Sí, esa respuesta, pero es verdad que veíamos a un presidente de la Junta de Andalucía, Juanma Moreno, llegando algo nervioso, algo cauteloso, pero con esa sonrisa característica de él, alegre. Todo apunta a que el partido puede ser y revalidar ese título de esa hegemonía, aunque con un estancamiento de Vox, quien era el que podía decidir ese voto.
0: Bueno, Vox, el puerto de palos de Vox vino a ser Andalucía en el año 2018, pero también fue la plaza que en el año 2022 de alguna manera lo colocó en su sitio, porque ellos ya partían en aquel momento con la pretensión de ser la llave de gobierno en Andalucía, y entonces les sorprendió la mayoría absoluta de Juanma Moreno. En este ciclo autonómico es verdad que hemos visto una primera parte en la que Vox subía notablemente, incluso había quien quería pensar que esa subida en algún momento le podría acercar al Partido Socialista, incluso al Partido Popular. Vimos que ya encalló en las expectativas en las elecciones de Castilla y León, y ahora efectivamente para ellos serán unas elecciones importantísimas, porque su pretensión era convertirse por fin, bueno, o nuevamente, porque ya fueron llave en el año 2018, y ellos querían recuperar esa condición de llave. Además, intuimos que con la intención de ocupar sillones en la Junta de Andalucía. Si se confirman lo que ahora mismo nos están diciendo los sondeos, pues bueno, sería una subida irrelevante que desde luego el Partido Verde pues no podría celebrar o no le podría sacar mucho rédito.
1: Hablando de si miramos esa encuesta de esa hegemonía y otra encuesta, el Partido Socialista bajaría drásticamente esa representación. ¿Cómo consideras que está actuando el partido frente a toda esta hegemonía, ya no solamente en Andalucía, sino también lo que implicaría a nivel nacional?
0: Hombre, ellos en Extremadura se llevaron un batacazo antológico. Extremadura no era una tierra cualquiera. Hay que recordar que en Extremadura ha sido donde más tiempo ha estado gobernando el Partido Socialista a nivel territorial en España. Era, como se suele decir en el argot periodístico, un fortín preclaro del Partido Socialista, en el que, por cierto, en las anteriores autonómicas ganó. Ganó por escasos votos, empató en diputados con el PP, pero ganó. Después de Extremadura, pues llegó Aragón y después llegó Castilla y León, donde el resultado no fue tan malo para el Partido Socialista, pero igualmente perdió. ¿Qué es lo que nos han venido diciendo en todo momento en la dirección nacional, en Ferraz, en el Partido Socialista? Bueno, pues que eran resultados coyunturales, que no tenían que ver con el liderazgo nacional de Pedro Sánchez, pero aquí ocurre una cosa llamativa y que ellos no van a poder pasar por alto, y es que la candidata ha sido nada menos que la número dos de Pedro Sánchez, tanto en el gobierno como en el partido, porque no dejemos de recordar una cosa, y es que a día de hoy María Jesús Montero sigue siendo la vicesecretaria general del Partido Socialista. Entonces, por mucho que ellos quieran involucrar en este resultado nada más que a la candidata y lo quieran circunscribir al ámbito autonómico regional, no hay duda de que la lectura también se va a hacer de forma nacional, ¿no? La gente va a pensar que de alguna manera ese castigo a María Jesús Montero no es solamente a ella, sino que también es un castigo a lo que ella representa, que es nada menos que el sanchismo en sí mismo, ¿no?
1: ¿Y qué podría significar eso a partir de mañana?
0: Hombre, pues personalmente yo no soy muy partidario de las cábalas, porque yo creo que casi siempre nos equivocamos los periodistas cuando nos podemos hacer cábalas, porque no tenemos ese don, no somos pitonisos. Pero lo que puede pasar, pues evidentemente para el Partido Socialista va a ser un shock. Después de Extremadura, la tierra más insignia para el socialismo en España era Andalucía. Siempre se dijo que era el granero de votos, porque es verdad que Extremadura era un fortín, pero a nivel nacional la cantidad de diputados que aporta Extremadura no es ni siquiera equiparable a lo que aporta Andalucía. Andalucía es la comunidad más poblada de España, es la comunidad que más diputados aporta al Congreso, y aunque ellos van a intentar constantemente hacernos creer que lo que ha pasado hoy no va a tener ningún tipo de consecuencia a nivel nacional y que cuando se celebren unas elecciones generales el resultado va a ser muy distinto, bueno, pues este batacazo, que va a ser el cuarto consecutivo, si se confirma, como decimos, lo que la demoscopia nos está proyectando, yo creo que va a abrir un debate interno que ya existe. Y fíjate, yo, o sea, sin ser muy partidario de las cábalas, te diría que hay una cábala que me parece interesante, y es que el resultado de hoy puede remover un poco los cimientos en el Partido Socialista a nivel local y autonómico. No nos olvidemos que el año que viene corresponde celebrar elecciones generales en España. Es una decisión que le compete al presidente del Gobierno, pero no hay duda de que su partido, después de lo de hoy,

0: hoy quizá va a tener interés de que esas elecciones no se celebren después de las municipales y autonómicas, porque hoy le van a ver las orejas al lobo y probablemente hoy haya cargos locales, que son alcaldes, que son presidentes de diputación en Andalucía, que cuando vean el resultado digan, oye, que no nos vayan a pegar semejante castigo en las urnas a nosotros, porque si piensan que ese castigo puede ser por Pedro Sánchez, pues definitivamente yo creo que va a haber un debate interno. Ahora bien, la decisión final que pueda tomar Pedro Sánchez, pues no la sé. El gran dilema, el gran interrogante, si adelanta las elecciones generales antes de las municipales y autonómicas, si las hace coincidir o si las celebra después.
1: Veremos a ver lo que pasa, también muy pendientes de esos primeros sondeos que están a puntito de salir. Compañeros, Pepe, muchísimas gracias por estar con nosotros.
0: Nada, gracias a vosotros, por supuesto.
2: Gracias, Mercedes. Gracias a Pepe Luis Vázquez, también compañero de La Razón, que nos acompaña, que nos atiende en esta tarde desde la sede regional del Partido Popular. Son las 9 ya de la noche, aproximadamente el 4% escrutado. No lo vamos a volver a ver en pantalla, pero vemos también imágenes de la llegada de Manuel Gavira, el candidato de Vox, al restaurante Muelle 21 en Sevilla. Hace apenas unos minutos llegaba de esta manera, ovacionado por sus compañeros, donde guarda armas en esta tarde-noche y donde va a intervenir ante los medios de comunicación para valorar los resultados de estas elecciones andaluzas de este 17M. Ahora haremos un poco de análisis de la posición, de la situación de Vox en estas previsiones, pero lo primero también es saludar a nuestra compañera nuevamente, Laura Gómez, que se nos ha ido desde el Colegio Sagrado Corazón a la sede, al cuartel general hoy improvisado del Partido Socialista, que no se va a su sede regional en San Vicente, sino a un hotel sevillano como es el NH Collection. Así que hasta allí que nos vamos, esperando la llegada de la candidata, de María Jesús Montero. Laura, cuéntanos.
3: Pues así es, compañero, nos hemos desplazado de San Vicente hasta aquí, a este hotel NH Collection, que es el elegido en este, para estas elecciones, para este día 17 de mayo, para el Partido Socialista. Mira, te quiero enseñar una imagen, compañeros, porque aquí ya podemos ver cómo todos los periodistas, compañeros, medios, están esperando también la llegada de María Jesús Montero. Por ir haciéndote también un balance ahora mismo, según esos primeros sondeos y encuestas, situaría al Partido Socialista de María Jesús Montero, que quedaría como segunda fuerza, pero con un resultado peor en 2022. Los datos más repetidos por los medios sitúan al Partido Socialista entre 26 y 29 escaños, lo que sería uno de sus peores resultados históricos en Andalucía. Todavía no son resultados definitivos, son sondeos publicados tras el cierre de estos colegios electorales, que los hacía alrededor de una hora, a las 8 de la tarde. En lo que sí coinciden todas estas encuestas es en la fuerte caída del Partido Socialista, que encajaría el peor resultado de su historia en la comunidad andaluza. El Partido Socialista, María Jesús Montero, bajaría de 30 a 26, 29 diputados, perforando el suelo electoral que ya cosechó en 2022. Pues eso, compañeros, ya estamos aquí todos los medios, todos los periodistas, compañeros profesionales, esperando esa llegada de la candidata María Jesús Montero, así también para que ver un poco, ¿no?, esas sensaciones también de este día, que yo creo que va a marcar también el futuro, evidentemente, de Andalucía, pero también del Partido Socialista.
2: Gracias, Laura. NH Collection, ahí está hoy, velando armas, el Partido Socialista, un cuartel general, precisamente Celia, que ocupó siempre en elecciones el Partido de Ciudadanos.
4: Sí. ¿Sabes? Bueno, yo participé en estas campañas,
2: en este caso, claro.
4: y era el cuartel general de Ciudadanos, siempre lo fue. Y bueno, recuerdo esas noches como las de hoy, con esos nervios. En la última campaña yo ya no participé, pero bueno, cuando Ciudadanos sacó 21 escaños en el Parlamento, que fue cuando entró en el Gobierno, la noche electoral fue en SNH Collection.
2: Estará intentando buscar esa suerte, esa, ¿no?
4: Esa buena
2: vibración, ¿no? También por parte de los socialistas. Sí,
5: claro. Sí. Los amigos de Vox, igual en el restaurante Muelle 21, esperaban también una especie de número mágico.
2: Un número mágico, ¿no? Pero,

0: precisamente hablábamos de esto, ¿no? Si la encuesta que tenemos hasta ahora se confirmase, Vox se queda como está. 14 diputados. Y claro, esto es como la expectativa en política, como en el deporte y como en la vida privada, son las que marcan el estado de ánimo. Uno espera más y quedarse como está, pues puede ser muy decepcionante. Más en este caso, ciertamente, porque no va a entrar en el gobierno. Seguimos con la encuesta, insisto, no va a entrar en el gobierno y, por tanto, lo que consiguió en los tres últimos partidos, en los tres últimos competiciones, no lo va a conseguir en este, ¿no? Y la sensación va a ser de retraimiento, ¿no? De desaceleración.
1: Bueno, Gavira, que nos estará viendo en estos momentos desde Muelle 21, nos saludamos, le saludamos, saludamos a todo el equipo de Vox, viendo los resultados aquí debajo en pantalla, dirá que no, que con estos datos entramos en el gobierno, ¿eh?
0: Por eso apareció Teresa Rodríguez. Estamos viendo unas imágenes.
1: Sí, importante ese dato.
0: Teresa Rodríguez apareció con un turbante en la cabeza antes, acompañando a Juan Ignacio García en la sede del partido, y ha anunciado que tiene cáncer.
1: Vaya. Pues le mandamos un abrazo enorme, ¿eh? Siempre con la salud por delante, por encima de cualquier otra cuestión, ¿eh? Ideológica, política, y nada trasciende más allá de la salud, ¿eh?
0: Vaya, el día se tiñe también con este carácter dramático, sin duda. Pero bueno,
1: le mandamos un fuerte abrazo. Hemos hablado de sanidad, hemos hablado de economía, situación de la vivienda. Cuestiones también más concretas que han sido parte, no sé si definitorias, en estas elecciones, pero casos concretos, quizás el más cercano, la situación del narcotráfico en nuestra tierra, que se ha hablado y mucho, sobre todo en las últimas semanas, y por supuesto echando un poquito más la vista atrás, ese trágico suceso y accidente de Adamuz. Si os parece, empezamos por lo más reciente, que es el narcotráfico. Desde vuestra perspectiva, ¿qué importancia ha tenido, ¿no?, en este desarrollo, en esta campaña?
2: Hombre, yo creo que ha tenido la importancia, se le ha dado el error o la metedura de pata de María Jesús Montero en el debate, llamándolo accidente laboral.
1: Insistió.
2: Y yo creo que realmente es una de las cosas que pueden pasar a lo largo de una campaña, sobre todo en la actualidad, donde las campañas son larguísimas, porque la campaña oficial son 15 días, pero aquí estamos siempre de campaña. Y tú dices lo de Adamuz, que realmente, claro, cuando pasó lo de Adamuz no estábamos en campaña, ni muchísimo menos, luego tuvimos una dana. Todo cuenta y todo suma. Lo que pasa es que, claro, cuando ya vas a un debate y
1: bueno, permíteme, Celia, lo de Adamuz. Estamos hablando de una tragedia, para toda nuestra tierra, evidentemente, y para muchas familias. Pero es verdad que llegó en un momento, no sé si decir delicado para el Partido Popular, porque veníamos muy reciente de lo del asunto del cribado del cáncer de mamas.
2: Pero yo creo que lo de Adamuz,
1: y vimos una figura de Juanma Moreno.
2: Lo de Adamuz le sumó, no le restó.
1: Exacto. O sea, claro,
2: yo creo que Adamuz,
1: humanitaria, ¿no?
2: Adamuz y la dana a Juanma Moreno lo sacaron de los cribados, que yo creo que fue un poco salvavidas de donde del hoyo este que se había metido con el tema de los cribados y la digamos el marcaje del PSOE con esta historia. Yo creo que le han sumado. Y en campaña, pues un poco a colación de lo que decía Jorge, los mensajes son súper importantes. Entonces, ¿a qué ha ido cada uno? El Vox ha ido a decir: yo voy a estar en el gobierno y voy a marcar la línea del gobierno, dándolo por hecho. María Jesús Montero ha ido a: vamos a subir, vamos a ganar, vamos, bueno, más o menos lo que tiene que decir todos los candidatos. En cambio, Juanma Moreno ha ido a conservar. Juanma Moreno ha ido, claro, a conservar lo que tenía.
3: Porque quién más puede perder,
2: exacto,
3: realmente.
2: Y a movilizar a su electorado para con el miedo a Vox.
3: Sí, pero fíjate, tanto en Adamuz, con el tema de los cribados, ha sido yo creo que la mayor crisis que ha tenido realmente el Partido Popular, y ha estado a punto de írsele de mano, ¿no? Como sí, diciéndolo de una manera. Pero realmente con el tema de Adamuz, yo creo que veníamos de la dana reciente y todo lo que le había ocurrido al Partido Popular con la dana, ¿no? A un presidente autonómico.
2: Pero que es la dana de Valencia.
3: Sí, la de Valencia, sí. A un presidente autonómico que quedó totalmente abrazado totalmente. Entonces yo creo que ahí hubo nuevamente un acierto en la gestión de la comunicación, y ahí se ubicaron en el centro. Ha sido en campaña cuando quizás ambos partidos han ido un poco saliéndose de ese consenso institucional, de ese perfil
2: bueno, hay
3: mucho
2: que pelear.
3: Más moderno. Claro,

0: Claro, sí, pero realmente han terminado metiendo a Adamuz en el en la campaña. Es cierto que, como tú decías, bueno, cuando se comete un error fuera de campaña, pero es que además ese error lo cometió en el último debate. Cometió otro más, ¿no?, que fue el de decir que nunca propondría una financiación autonómica que beneficiara a Andalucía, bueno, y lo repitió, ¿no?
1: Eso sí, es un, no, bueno, eso, un error eso, de palabra, ¿no?
0: Bueno, ya.
1: Pero el otro es un error de concepto, yo claro, lo veo
0: pero,
1: diferente.
0: Pero son dos errores, es decir, y en un momento tan clave, ¿no?, como el último debate. Entonces, yo creo que al final eso realmente le ha salido bien la jugada nuevamente al Partido Popular. Y ojo, porque tanto Adamuz como el tema del narcotráfico está muy centrado en Huelva. Entonces vamos a ver qué ocurre
2: ¿Qué pasa en Huelva?
0: Y cuál es el ánimo de la gente allí, ¿no? Porque lo que hemos visto, pues cuando ha habido el funeral, ha sido la gente muy volcada con el Partido Popular.
3: Yo creo que el PP es cierto que ha sido conservador en esta campaña, digamos, ha tenido un cierto perfil bajo. Pero el Juanma Moreno de estos 4 años no es el Juanma Moreno de la legislatura anterior. Yo creo que él ha cambiado bastante, se ha vuelto una persona, está ahondando en esa idea de crearse un personaje de que en vez de ser presidente de la Junta un poco elevado es como un alcalde de toda Andalucía, muy cercano, muy, bueno, no sé, la campaña prácticamente empezó yendo al Hormiguero, hasta la canción que ha sacado. Es un Juanma Moreno más cercano que nunca, como más pegado a los andaluces. Él está intentando, y le está saliendo bien, evidentemente, y en la gestión de tanto de Adamu y ese tipo de cosas, ser como eso, como un alcalde de todos los andaluces, más que un presidente lejano, y una persona como muy cercana, muy querida, muy esa figura de persona no populista, pero sí muy popular, digamos.
0: Él está cómodo en su...
3: Sí,
0: en
3: es
0: su
3: que iba está ahondando en esa idea, en ese... En esa...
4: Él está reinando con una mayoría absoluta, sí. puede que sea la segunda hoy, y se encuentra en la zona de confort, porque su zona de confort es esa templanza, esa moderación. El accidente de Adamuz no levantó el tono, no dijo una palabra sobre la otra, fue prudente, y eso le sale muy bien. Y con mayoría absoluta te sale todavía mejor.
0: Sí, menos en el tema de los cribados, ojo, porque ahí sí que estuvo a punto de perder los papeles, porque realmente estas mujeres víctimas y que hemos visto desesperadas y que cualquiera empatiza con ellas,
2: claro,
0: hubo un momento en que realmente la falta de respeto estuvo muy cerca, muy cerca.
4: Sí, sí, sí, pero bueno, es que le viene el viento de cola. Entonces, mira, en la campaña electoral lo de que cantase una canción y que hiciera un vídeo con Chihuahua, el de la guerra de la galaxia, si llega a perder la mayoría absoluta, estamos hablando de las tontadas que se inventan los directores de campaña, pero como le ha salido bien, pues qué acierto, Chihuahua.
0: Bueno, volvamos al inicio de Juanma Moreno, ¿no? Que realmente estaba prácticamente desahuciado de su partido cuando repentinamente se convierte en presidente de la Junta de Andalucía. Bueno,
4: cuando él se convierte en presidente, el PP consigue su suelo histórico. El peor resultado electoral de la historia del PP lo consigue Juanma Moreno en su primera campaña, 23 diputados, creo recordar. Y se convierte en presidente de la Junta.
1: Bueno, pero la política es así. Yo lo que pasa es que creo que Juanma Moreno ha sido...
5: Sabía aprovechar su momento.
1: Ha sido una persona que se ha dejado asesorar bien y que se ha creado una imagen buena ahora mismo. Y bueno, pues la imagen se la han ido construyendo, supongo que entre todos, entre su equipo, entre asesores externos, que le han indicado dónde, un poco la conexión, dónde está la conexión con los andaluces, y se ha convertido en una figura amable y una figura que no para los que no son sus votantes no despierta antipatías.
4: Bueno, entonces, ¿habéis visto la imagen de la presidenta de la mesa electoral donde ha votado el presidente de la Junta?
1: Haciéndose una foto
4: con él, haciendo el gesto de la victoria, claro, la foto congelada, parece que está diciendo la señora presidenta de la mesa que es la victoria del PP, pero es la típica foto que haces así para hacerte una foto con el personaje. Pues allí está la presidenta de la mesa electoral haciéndose en ese instante una foto con Juanma Moreno.
0: Fíjate que, volviendo a Vox, si me permite, estamos hablando de la conexión que Juanma Moreno ha conseguido con el pueblo andaluz, ¿no?, con la ciudadanía. Y sin embargo, estamos viendo cómo Vox se ha quedado ahí congelado, ¿no? Yo creo que tiene que ver también con esa estrategia nacionalista que no encaja en Andalucía en absoluto. Es decir, es que ni siquiera nos cuadra cuando dicen la prioridad española, la prioridad nacional, y luego quieren hablar de andaluces.

0: que chirría cuanto menos, y yo creo que eso se percibe en la ciudadanía y no consigue...
1: Es el único cartel en el que aparece el candidato con el líder nacional.
0: Sí, aparecen cuatro.
1: Bueno, porque luego tiene otro cartel, sí, pero bueno, en el pequeño, en el normal, aparece el candidato andaluz con el líder nacional. Es el único de los que han adoptado esa estrategia, pero yo creo además que en ese sentido Juanma Moreno, sin digamos, sin verbalizarlo abiertamente, sí que ha puesto una línea que diferenciándose del PP nacional y de las decisiones, bueno,
0: lo ha verbalizado en la última entrevista, claro, en la cadena SER, lo ha verbalizado,
2: claro. Sí, bueno, incluso ha tenido actos en los que estaba Feijóo en un sitio y no estaba él, ¿no?
0: En
2: estaba
0: el cierre de campaña,
1: ¿no? Bueno, ellos han dicho han dicho que era para cubrir más territorio, pero yo creo que él ha tenido esa estrategia de decir, oye, las decisiones del partido fuera, claro, de aquí no me están gustando, bueno, y quiero que se sepa.
0: Y a nadie se le escapa que en Almería ha ocurrido lo que ha ocurrido en la Diputación, y era el Partido Popular, con lo cual pisar Almería, sí, como que...
3: Sí, escándalo que, por cierto, está solapado.
1: Totalmente, es una cosa, totalmente. Sí,
4: pero se ha quedado ahí, ¿verdad? En papel mojado. ¿No?
0: De hecho, creo que, si no me equivoco, la líder del Partido Socialista no ha pisado Almería en los últimos 15 días, creo.
4: Habría que revisar la hemeroteca, pero estamos viendo escrutinios. Ustedes lo van a ver en el margen de la pantalla, también por provincias, para que ustedes vean el mapa, el escenario. Le quiero preguntar a Jorge y a Celia, porque han tenido su participación muy activa, sobre todo en campañas electorales. ¿A partir de qué porcentaje habría que empezar a... algunos a celebrar y otros a preocuparse, ¿no?
3: Hombre, en estas elecciones se ha hablado mucho de eso, de los restos, ¿no? De esos últimos votos que pueden marcar hasta cuatro diputados en cuatro provincias diferentes andaluzas. Entonces, esto parecía que iba a estar más apretado. Entonces los restos tenían más emoción y podíamos esperar hasta el 80, el 90% para que surgiera alguna sorpresa, y más del 90. Pero tal y como dice la encuesta, que de momento es a lo que nos agarramos, mira, ahora con el 15% aún no es significativo, pero...
4: 18 tengo yo ya contabilizado. Si lo actualizamos.
1: Se van a actualizar.
4: 18 con 14.
3: Tengo que actualizar yo mi wifi. Conexión. Y sí, ya tengo el 18.
4: Vamos, lo estamos viendo también en pantalla.
3: Aún no es significativo porque no va a ser este resultado, con 48 para el PP y 32 para el PSOE. Y bueno, y 8 para Adelante Andalucía.
4: Sí, pero no me has contestado, Jorge. ¿A partir de qué
3: porcentaje?
4: ¿De qué número?
3: Sí, todo, bueno, yo empiezo a fiarme ya bastante a partir del 75%. Porque si está la cosa apretadita, ¿no? Si está la cosa apretadita.
1: Yo creo que el PP va a estar contento y conforme, y todo lo que más van a darlo por bueno cuando ahí aparezca 55 y se acabó de la historia. Porque sí que es verdad que el PP, las últimas, bueno, si hacemos caso a las encuestas, tendría mucho más margen. Las últimas elecciones tuvo que rascar de algunas provincias y están preocupados por esos restos que a lo mejor se pueden decantar para el otro lado. Con lo cual, yo no creo que haya un porcentaje real, depende de las elecciones, pero si tenemos un porcentaje alto, por encima del 60% por ahí, y el PP lo ve claro, yo creo que ya habrá relax.
3: Ahí cuando se grita árbitro la hora, ¿no?
4: Esto termina ya.
1: Se acabe todo.
4: Dino, Ana.
0: Sí, que hombre, que el tema de que haya bajado la abstención y que la participación sea mayor, yo creo que es una gran noticia. Es decir, la gente ha tomado conciencia de que...
4: Exacto, ya superamos el 60, dentro de todavía que...
1: De la participación.
4: El recuento, un 60,46%, lo están viendo precisamente en pantalla. A esta hora, 9 y 18, estimábamos que sobre las 10 y cuarto, 10 y media, ¿no? Aproximadamente, podamos tener un resultado casi definitorio, ¿no?
0: Sí, y decía el Partido Socialista valoraba en esta cifra, digamos, que le podía beneficiar, ¿no? Vamos a verlo.
1: De todas formas, es curioso porque los partidos incluso ya van a tener que cambiar incluso sus formas de analizar y sus discursos, porque es verdad que las elecciones también van cambiando, van evolucionando, y esto que decimos que la movilización favorece a la izquierda o que al final las campañas, la gente va evolucionando y las tendencias son como diferentes. Si en estas elecciones vemos que la participación ha subido mucho y le ha favorecido al PP,

0: ¿Qué vamos a decir a la próxima? Tendremos que cambiar un poquito el discurso, claro, ¿no? Porque ya no cuadra.
1: No, ya es verdad. Yo creo que también lo he comentado, que ya no se puede hacer ese automatismo. Y otra cosa que ocurre, tú decías antes lo de que se nos ha hecho muy larga la campaña.
0: Muchísimo.
1: Son 2 semanas. Pero es verdad que...

0: Sean ya largas. Pero creo que no debemos renunciar a 2 semanas de campaña, porque da tiempo que ocurran cosas. Bueno, hay otro error que se quedó inmediatamente solo arreglado, fue lo de prohibir a unas comparsas de carnaval actuar, ¿no?
1: Sí, en Alcalá de Guadaira.
0: Eso fue un recurso del PP sevillano, que inmediatamente el PP gaditano intervino.
1: Lo llamó el orden.
0: Para que no cometieran tan grave error, ¿no? Censurar.
2: Al final también hay intereses provinciales. Es que el PP de Cádiz tampoco puede permitir que el carnaval, que es una insignia de la provincia, se vea
3: libre.
1: Que lo que nunca quitaría es el día de reflexión, de verdad, porque se apaga el ruido de una manera.
3: Sobre todo ver a los candidatos con los perritos dando paseo, ¿verdad? Es muy simpático, ¿eh? También a ti que te gustan tanto las mascotas, Ana. Oye, vámonos a la sede, hoy cuartel general del Partido Socialista, NH Collection, donde está nuestra compañera Laura Gómez, con protagonista, además al que le tenemos mucho afecto, mucho cariño en esta casa habitual también, de acento andaluz. Vamos contigo, cuéntanos, Laura.
4: Pues sí, compañero, nosotros seguimos aquí muy pendientes, muy pendientes también del día de hoy. Y como bien decís, nos encontramos ahora mismo con Manu Moguer de la agencia EFE. ¿Qué tal? Muy buenas tardes.
5: Hola, muy buenas tardes.
4: Un poquito el día de hoy, ¿qué análisis hacemos? ¿Cómo nos encontramos?
5: Bueno, pues todos pendientes, porque es verdad que estamos con el escrutinio y de momento los resultados creo que estamos en torno al 20% aproximadamente, un poco menos me parece, y de momento hay poco determinante. El PP aún no alcanza la mayoría absoluta que se le presuponía en las encuestas, el PSOE parece que sube, pero según avanza el escrutinio parece que va bajando, que sí es una cosa que podíamos esperar. La gran sorpresa por ahora, y está por confirmar, es Adelante Andalucía, que parece que ratifica esa subida importante y ahora mismo está en 8 diputados. Hay que destacar que vienen de tener 2. O sea que es un avance importante.
4: Esas han sido un poco las primeras impresiones, ¿no?, que se ha tenido también de la encuesta. Estamos hablando también de esa posible mayoría absoluta. ¿Cómo se ve también de cara a este domingo?
5: ¿La posible mayoría absoluta del Partido Popular? Pues en teoría todas las encuestas lo daban por cierto. A esta hora y en este minuto de resultado, que es lo que podemos analizar, no hay tal mayoría absoluta. Claro, ¿qué pasa? Que tenemos un porcentaje muy bajo de escrutinio todavía. Que a lo largo de la noche pueda producirse, parece lógico, pero es verdad que también hay una subida importante de Vox. Se entiende que en algún caso comparten votantes, ¿no? En la parte más derecha del PP, en algún momento pueden coincidir con la parte más izquierda de Vox, y ahí no sabemos. O sea, que está todo abierto. Lo malo de esto, o sea, lo bueno es que está todo abierto y la democracia es un juego divertidísimo que desde luego a mí me apasiona. Lo malo es que a los periodistas nos quedan muchas horas por delante. Para contárselo a todo el mundo como estáis haciendo vosotras.
4: Muchísimas gracias, muchas horas, la verdad que sí, pero sí es verdad que también se habla mucho de esa bajada exponencial del Partido Socialista. Estamos hablando de esa posible mayoría absoluta del Partido Popular, pero también ese otro lado, ¿no?, esa otra cara del partido.
5: Bueno, aún no es bajada, y esto también es noticia. El Partido Socialista aseguraba que por encima de un 60% de participación había partido, y parece que de momento lo hay, porque también hay que contar en política cuáles son las expectativas y cuáles son los resultados. Es decir, si tú tienes como expectativa no gobernar, sino al menos mantener lo que tienes, los 33 escaños que ahora mismo, insisto, por debajo del 20% escrutado, tiene el PSOE, es un buen resultado. Otra cosa es que tú aspirases a gobernar. Hombre, se entiende que el PSOE siempre aspira a gobernar porque es un partido de gobierno, pero las claves electorales al final están más en el realismo que en lo que uno quiere, ¿no? Aquello de la realidad y el deseo, que no recuerdo si era de Rubén Darío o no recuerdo de quién era, pero que se aplica también a la política, la realidad y el deseo.
4: Es verdad que tenemos esos dos marcos, el Partido Popular y el Partido Socialista, pero creo que también has mencionado, ¿no?, Adelante Andalucía. ¿Cómo ha sido también ese fenómeno, ¿no?, cómo se han multiplicado esos votos, que también se puede ver reflejado en esos escaños? ¿Era una cosa que se esperaba, que no se esperaba, que se...?
5: Bueno, es algo que se ha ido barruntando toda la campaña, y es interesante porque, claro, la izquierda del PSOE, que además a ellos no les gusta que le llamen así, o sea que voy a rectificar, la izquierda, es verdad, siempre se ha movido en unas claves. Y en estas elecciones hay un partido que es Por Andalucía, en realidad una confluencia de partidos que se movía en las claves clásicas de la izquierda andaluza. Y de pronto surge Adelante Andalucía y ellos han apostado por una campaña diferente, más identitaria, más andalucista, en un sentido más, ya digo, identitario, ¿no? Y parece que les ha funcionado. Y fundamentalmente parece que entre la gente joven, la gente urbana, han movilizado un voto interesante y han pasado, de momento, insisto, de 2 diputados con los que contaban en esta legislatura, de momento a 8. Que quizás esto se corrija según avance el escrutinio. pero de momento yo sospecho que donde más se está brindando en estos momentos es en la sede de Adelante Andalucía.
4: Hablando también de campaña, ¿ha visto también un poco la agencia EFE cómo el Partido Socialista se ha esperanzado más en esa sanidad que en crear un programa propio?
5: Bueno, es que los servicios públicos han sido la parte esencial del programa del PSOE de Andalucía.

0: el mensaje clave de María Jesús Montero, la candidata del PSOE, tenía dos claves fundamentales. Uno, el PSOE defiende los servicios públicos y el Partido Popular no, para movilizar a todas las clases medias y trabajadoras que dependen de, dice ella, quienes no pueden pagarse una sanidad privada o un colegio privado, o no quieren porque creen en lo público. Y la segunda clave estaba en esta cuestión de nosotros sí defendemos a la gente y no dejamos al mundo al borde del mercado o en manos del mercado, ¿no? Con esas dos claves fundamentales se presentaba María Jesús Montero, ¿no? Quiero decir con esto que su programa era ese. Oiga, yo voy a... Hablaban de rescatar, ¿no? En el último mitin, de hecho, decía, no sé si era Javier Fernández, el secretario general del PSOE de Andalucía, de Sevilla, perdón, y presidente de la Diputación, decía algo así como, decimos rescatar porque están secuestradas, decía él, ¿no? Es un poco la idea. Le vamos a devolver a los andaluces ese patrimonio que presumía Montero, es patrimonio de los andaluces porque el PSOE lo creó. Siempre dice esta frase, que a mí me resulta muy significativa en su discurso, que es que ellos son los arquitectos de los servicios públicos andaluces.
1: Hemos hablado también un poco de ese programa propio más en relación, ¿no?, con la sanidad del Partido Socialista, pero sin embargo Juanma Moreno también ha optado por esa rama de cantante, ¿no? Ha acercado también un poco esa canción a los jóvenes, ha llamado también la atención en cuanto a estas elecciones, a estos votos.
0: ¿Quién no ha cantado en esta campaña, verdad? Es José Ignacio García, cantó el himno de Andalucía. Bueno, surgió un vídeo, no sé si lo habrán visto los espectadores, si lo habéis visto vosotras. Claro, la estrategia del PP, y aquí tengo yo que sacar pecho, fue la agencia EFE quien confirmó en primer lugar, y la primicia de que había sido Juanma Moreno el cantante de esa canción, compañero Diego Tavero. Pero claro, es verdad que yo no sé hasta qué punto estas estrategias políticas efectivamente apelan a un público más joven, no lo sé, pero desde luego sí que despiertan un poco. Y no es la clásica propuesta de le voy a dar a usted X, Y o Z, sino que es verdad que son diferentes. No sé si la gente se acuerda, pero en las elecciones del año 2018, Juanma Moreno fue a visitar una explotación ganadera y abrazó una vaca y le pidió que le votara. Esa vaca, que parece que le dio suerte porque ganó aquella... Bueno, perdió las elecciones, pero gobernó. En el 22 fue a visitarla de nuevo y ganó por mayoría absoluta. Cero sorpresas cuando en estas elecciones ha vuelto ahí a ver a la vaca, que por lo visto es el talismán de Moreno para estas elecciones. Veremos a ver, de momento parece que lo es, aunque nos queda noche.
1: La verdad que sí, la verdad que también una de las grandes preguntas también en Andalucía es cómo ha podido ser de izquierdas a conseguir mayoría absoluta y que la gente siga apostando por este Partido Popular. ¿Cómo ha sido ese cambio también de esa izquierda?
0: Pues decía, me parece que es Estela Benot en Diario de Sevilla, y Estela sabe muchísimo de política y de política andaluza, que el PP se ha convertido en el partido que mejor lee Andalucía. Es decir, ha conseguido convertirse en un partido, y eso es algo de lo que además presume y dice en su discurso Juanma Moreno, que mejor lee a la comunidad y más se refleja en los ciudadanos. Es verdad que no es otro. Es un PP diferente al PP, por ejemplo, que pensamos cuando pensamos en Isabel Díaz Ayuso, la presidenta de la Comunidad de Madrid, ¿no? Son como estas dos ramas, dos grandes varones del PP. Tenemos a Isabel Díaz Ayuso, una línea quizás más cercana al PP madrileño, al PP, digo, de Feijóo, y Moreno, que apela siempre pues estas cosas del diálogo, el entendimiento, la moderación, apuesta por el andalucismo, apuesta por la igualdad, por el feminismo. Entonces tiene todas estas características de un PP moderado, podría decirse, no sé si es la palabra, porque desde luego el otro PP no queremos decir que sea radical, ¿no? Pero sí que es un PP que probablemente se parezca de alguna forma en algunos elementos al PSOE histórico en Andalucía, que conseguía leer perfectamente a la comunidad. Claro, cuando eres un partido que eres andalucista, que eres feminista, que apuestas por la igualdad, digo en el discurso, yo no entro en si es cierto o no, y eso tendrán que decirlo los políticos, no es mi trabajo. Pues claro, apelas a gente que en algún momento puede decir, bueno, quiero probar otra cosa, y no es la derecha que nos habían dicho, no sé si la gente se acordará o tengo yo más años que una playa, cuando decía Alfonso Guerra aquello de que viene la derecha, que os van a quitar las pensiones. Claro, eso generaba una imagen de la derecha, bueno, pues un poco distorsionada, ¿no?, que es propia de los mítines políticos, del discurso político. No hay nadie mejor probablemente en el discurso político que Alfonso Guerra, es un absoluto genio y generó esta imagen, ¿no?, como de la derecha, que venía a atacar a los mayores, estas cosas. Claro, de pronto llegó Juanma Moreno en el año 18, le tocó un momento muy complicado de la historia de España y de Andalucía, la pandemia. Los andaluces les pareció que lo hicieron bien, es más, en el 22 le confiaron la mayoría absoluta, con un discurso además, efectivamente, de moderación. Eso lo ha dicho el propio Moreno, no es valoración mía, ¿no? Hablaba de que su discurso es moderado. Él presume también de que ha llegado a acuerdos con todo el mundo, ¿no? Por ejemplo, los presupuestos generales de la comunidad. Uh-huh. Él acepta enmiendas, asegura que acepta enmiendas de otros partidos cuando hasta ahora él nunca le habían aceptado enmiendas cuando el PP era oposición. Bueno, todos son claves que suman. Y al final lo que hacen es que efectivamente la gente ve a un PP que no es el Partido Popular que le dibujaba Alfonso Guerra, ¿no? Es un PP que pueden sentir más cercano. Y ahí está probablemente parte del éxito de Juan

0: Moreno. No sé si es la canción que ha cantado. Si hay que reconocerle verdaderamente que escucharla una vez es escucharla el resto de tu vida, porque no, se te mete en la cabeza.
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0: En el PSOE teníamos a Manuel Carrasco con Tengo el poder, tengo la fuerza. Si le preguntas a cualquiera de los compañeros que están aquí en la caravana, también tenemos cierta sensación de amor y odio con la cancioncita de las narices, porque de verdad.
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0: Es una cosa terrorífica, sí.
2: Manuel, de Agencia EFE, muchísimas gracias por atendernos y nada. Vosotras. Buena jornada.
0: Igualmente, compañeras. Muy bien, muchísimas gracias a vosotras.
2: Compañeros, pues ya lo han escuchado, la verdad que un análisis muy preciso desde la Agencia EFE y nosotros nos quedamos aquí en el Hotel NH Collection, muy pendientes de esta última hora.
3: Estupendo, gracias Laura, 9:30 de la noche, 33,74% escrutado, lo ven ustedes en imágenes, este sería el escenario a esta hora de la noche, 51 escaños para el Partido Popular de Juanma Moreno, 30 para el Partido Socialista de María Jesús Montero, 17 escaños para Vox de Manuel Gavira, 3 para Por Andalucía, de Antonio Maillo, y ahí está Adelante Andalucía, sumando hasta 8 escaños con José Ignacio García, del que vamos a hablar enseguida, pero también queremos enseñarle imágenes en directo del cuartel general de Vox, del partido de Manuel Gavira, donde todo también está dispuesto, preparado, en el restaurante Muelle 21, en la ribera del río Guadalquivir, donde pues en un ratito, cuando tengamos ya resultados más definitivos, pues se atenderá a los medios de comunicación el candidato a la presidencia de la Junta de Andalucía. También imagen de otro de los cuarteles generales, en este caso de la sede de Por Andalucía, en Sevilla Este, y está preparado todo también ese atril donde hablará su candidato Antonio Maillo, siendo Por Andalucía, y aquí sí os quiero lanzar el guante, posiblemente uno de los perdedores en ese posible sorpaso de Adelante Andalucía de José Ignacio García, esta confluencia que nada más y nada menos que con el 33,74% escrutado, todavía queda mucho partido por delante, reúne ya escrutado 128.160 votos. Ojo con esta cifra, que no es cualquier cosa y queda todavía mucho por contar.
4: Ya se había pronosticado que José Ignacio podía ser el gran tapado de estas elecciones y que podía estar por delante de Por Andalucía. Yo me reitero lo que comentaba antes, creo que tiene una imagen muy limpia, una imagen muy, muy fresca, una imagen muy nueva, alguien que no tiene errores, que no tiene mochilas, que no tiene la carga de políticas anteriores. También está respaldado por Teresa Rodríguez, que le hemos visto, y yo creo que Teresa Rodríguez ha sido una de las políticas que quizá hayan sido más coherentes con la política de su vida personal, cómo ha abordado su entrada, su salida, su estar, y yo creo que eso a José Ignacio le ha sumado también el que ella haya respaldado que haya estado con él en esta campaña. Me parece que es interesante.
5: José Ignacio tiene encanto, ¿no? Tiene ese encanto político.
3: Oratoria en el Parlamento, sí, todo sí, tenemos que decirlo, sí. ¿Eh?
5: Es una persona rápida, incisiva, funciona bien en las redes, sí. y es una persona que se hace querer, digamos, ¿no? Uh-huh. Y yo me estoy acordando ahora también de Maillo, que es un tipo solvente y traslada una seriedad que no va con los tiempos. Él es muy anguitiano, ¿no? Maillo es como muy de Julio Anguita, un tío serio, un tío que impresiona un poco también, ¿no?
4: Muy formado, y
5: el
4: muy culto.
5: García, Juan Ignacio García, José Ignacio García, iba diciendo continuamente que él era de la izquierda alegre, de la izquierda que sonríe, en fin. Intentaba desmarcarse también por esa vía de esa izquierda ortodoxa, del PC y tal, y poco más, porque Podemos, la ayuda que le ha echado a Antonio Maillo ha sido casi nula. Ha ido a un Aston Jaén, creo, que donde tenían la cabeza belista era de Podemos, y Podemos, que está en esa alianza de Por Andalucía, no ha contribuido, no es que tenga ya muchas fuerzas, ¿no? Pero tampoco ha contribuido.
6: Yo creo que el perfil de José Ignacio lo que realmente proyecta es autenticidad, es decir, lo ves realmente auténtico. Yo creo que, bueno, luego vendrán los análisis del segmento de población que ha votado a unos y a otros, pero yo intuyo que el voto joven José Ignacio ha podido tirar de un voto joven, porque además, comparémoslo, por ejemplo, él habla eso, de vivienda.

0: habla de lo que cobra en el Parlamento, de lo que cede a su partido, él proyecta una vida de cualquier joven andaluz o cercano a eso, ¿no? Fijémonos, por ejemplo, en los partidos clásicos, en el Partido Popular y en el Partido Socialista, que tienen sus juventudes, que tienen su... Realmente son juventudes muy acomodadas dentro de los partidos, que están muy alejadas de la vida de cualquier joven. Es decir, yo creo que todo le ha sumado en general. Y luego, por supuesto, es que la oratoria, el discurso, pero sobre todo la autenticidad que ha proyectado.
1: Mira, va a ser el gran ganador.
2: A ver si podemos recuperar imágenes de José Ignacio votando esta misma mañana, viendo esa imagen precisamente de la que hablábamos. Fresca, ¿no? Incluso hasta en su estética.
0: Sí. Déjame que diga una
2: Mira, ahí lo ven.
0: Porque tiene un hermano gemelo, a ver si ha duplicado la campaña.
2: Sí, completamente.
0: A ver si se ha puesto
2: con la silla de Nea, ¿eh? Ahí lo están viendo llamativo, abierta esa chaqueta para que se viera, ¿no?
3: Es cierto lo que decía Jorge, es que se ha movido muy bien en redes sociales. Yo creo que ha conseguido captar el voto joven este que está muy desapegado mucho en estos tiempos de la izquierda, porque hay muchos jóvenes que incluso miran más a Vox que a la izquierda, cuando tradicionalmente los jóvenes pues eran más de izquierda, ¿no? Eran progresistas. Y él, pues con esa naturalidad, con esa... que cae bien, tiene cara como
2: de buena gente, ¿no?
3: Sí, sí. La naturalidad con la que habla y tal.
2: Que nadie duda que sean todos buena gente, sí, por supuesto. Sí, sí.
3: Pero él es el que
2: él lo proyecta.
3: Es un soplo de aire fresco realmente para la izquierda, que muy necesitada, sobre todo aquí en Andalucía y a nivel español, claro. porque y es justo lo contrario al perfil de Maillo, que lleva toda la vida en política y todo el mundo ya lo tiene
4: el pobre Maillo, bendito pobre, pobre. Maillo ha estado varios años de vuelta al Instituto de Aracena trabajando su plaza de profesor, y ahora ha vuelto porque las circunstancias le han impulsado a volver, y es el coordinador federal de Izquierda Unida, tiene una de esas...
3: Sí, pero que es una cara muy conocida ya.
0: Pero también ha sido un cambio muy abrupto, porque todo el mundo pensaba, Inmaculada Nieto, que yo particularmente también me parece una gran oradora y me gusta muchísimo.
5: Una buena política, ese señor. Sí.
0: También ha sido un cambio un poco de última hora, es que yo creo que esos cambios tampoco la gente termina... Y Maillo, cuando se fue, si recordamos, yo lo recuerdo mucho porque su salida fue algo así, como no recuerdo exactamente las declaraciones en concreto, pero era algo así como que esta política ya que había y esta crispación y tal no iba con él. Y ha vuelto en un momento en el que, no sé si esto ha bajado.
2: Era el momento, ¿no?
5: Algunos dicen... Las refundaciones con personas ya conocidas, es que eso rara vez funciona. O sea, Maillo ha venido un poco a salvar otra vez a la izquierda cuando él ya tiene una trayectoria, ya se había retirado y un poco, vengo a salvar a esta...
3: Ha sido un poco el mismo error que ha cometido el PSOE poniendo de candidato a una persona que ya tiene la imagen muy, muy quemada y muy señalada por muchas cosas. Entonces, lo que querría el militante, el votante socialista o el posible votante socialista es una alternativa de caras nuevas, de ilusión, de alegría incluso, ¿no? Y no un poco más de lo mismo, porque con más de lo mismo al final consigue los resultados que se están viendo, que es incluso ahora mismo el peor resultado. Ahora mismo, como estamos, 29 escaños sería el peor resultado de la historia para el PSOE, que ya tuvo el peor resultado en la última elección con 30.
5: Y luego Maillo lidera a un Sumar en decadencia, a un Podemos en decadencia, o sea, todos los partidos que están ahí metidos están en decadencia.
2: En un mal momento de crisis. Vámonos a la sede de Adelante Andalucía, que también estamos allí hoy, en Jerez de la Frontera, donde se encuentra velando armas nuestra compañera Marina Martínez, y viendo lo que estamos viendo ahora mismo con el 46% ya escrutado, manteniendo esos 8 escaños muy vivos el partido de José Ignacio García. No sé, Marina, si con ciertas caras de satisfacción a tu alrededor. Cuéntanos esa última hora.
6: Pues sí, Moisés, parece que hay ciertas caras de satisfacción aquí en el Centro Social La Hierbabuena. Nos lo va a contar Mar, una de las militantes. El Centro Social se ha llenado de simpatizantes y de militantes.
7: Siguen llegando, sí, seguimos llegando de distintos puntos, sí.
6: ¿Cierta satisfacción?
7: Sí, por supuesto que sí. Sobre todo por lo que es la campaña y también con la militancia, los simpatizantes y pues sí.
6: El equipo está cerrado

0: Alicanto, a Calicanto, dentro se puede ver algo, desde luego, por las ventanas. Nerviosismo también hay.
1: Bueno, es normal, ¿no? Es lógico que ahora en estos momentos, ¿no?, que todavía pues se están haciendo el recuento, pues que estemos nerviosos, es lógico.
0: ¿Os conformaríais con 5, ¿no?, para crear, para tener ese grupo propio?
1: Pues sí, sería un buen resultado, sí, sería satisfactorio, por supuesto que sí, que sería una alegría.
0: Sería una alegría. Hay muchos con el móvil en la mano viendo cómo va avanzando la noche.
1: Así es.
0: Por ahora, 8 escaños.
1: Estamos esperando, tampoco queremos, ¿no?, precipitarnos, pero bueno, sí, estamos, pues bueno.
0: ¿Cuál sería la ilusión de la noche para vosotros?
1: La ilusión, pues bueno, el resultado ya, ¿no?, que ya estamos teniendo, pues que quedará la cosa así, sería una satisfacción muy, muy grande, ¿no?, para todos.
0: O sea, que ya sería una victoria si se mantuviera, ¿no?, con esos 8 escaños.
1: Totalmente, sería una alegría muy grande, nunca mejor dicho.
0: ¿Cuánto llevas de militante?
1: Pues llevo unos 7 años.
0: Desde el principio, prácticamente.
1: Sí, exactamente.
0: Bueno, pues lo están viendo, desde luego. Buenas sensaciones, satisfacción, cierto nerviosismo. Nos vamos a acercar un poquito más, si nos acompañas también, para enseñarles un poquito cómo se está viviendo dentro, porque decíamos que el equipo está también cerrado a cal y canto. Todos estamos muy expectantes, mirando por la ventana a ver si podemos ver alguna cara, pero bueno, les queremos enseñar la imagen sin mostrarles mucho porque nos dicen que no, pero para que se hagan una idea de cómo se está viviendo aquí dentro esta noche electoral y esos datos en directo. No se asoman mucho, desde luego. Están siendo reservados, ya nos lo adelantaban, hasta que no termine el escrutinio. No darán declaraciones, pero sí que llegaba José Ignacio García con esa sonrisa, ¿no?, de par en par, y ese buenas sensaciones, tenemos buenas sensaciones.
2: Gracias, Marina. Es el ambiente a esta hora de la noche ya en el cuartel general del Partido Adelante Andalucía, sumando 8 escaños, estamos a mitad del partido, 50% ya escrutado, lo ven en imágenes, este sería el resultado a esta hora, todavía queda la mitad por contar, 52 escaños para el Partido Popular, 28 para el Partido Socialista, 17 mantiene Vox, 4 por Andalucía y 8 Adelante Andalucía. Hablando de Andalucía, Jorge, ese andalucismo, ¿verdad?, que también se ha puesto en escena durante esta campaña, que se ha querido, yo no sé si de algún modo reavivar, reconducir, reactualizar, no sé desde qué perspectiva, pero poner Andalucía otra vez como protagonista.
3: Sí, es que ha habido varios andalucismos en danza en los últimos años. El presidente Moreno Bonilla tuvo ese impulso andalucista, Rojas Marcos, uh-huh, en un par de ocasiones fue a San Telmo a hablar con él y departir sobre, en fin, hacerse la foto y darle cierto aval de autenticidad andalucista a Moreno Bonilla, y los amigos de Adelante Andalucía desde hace unos años han apostado por esa vía, en su principio con Pilar Tábora, que ha sido siempre una histórica de, bueno, del universo andalucista, aunque no se haya significado con el PA, era una mujer del universo andalucista. Y no hay parte, el PSOE históricamente fue el abanderado del andalucismo, que tan rentable electoralmente le fue durante décadas. Entonces hay un andalucismo que nadie quiere llevar al nacionalismo. Sí. Se esquiva la palabra nacionalismo en este asunto, porque es verdad que Andalucía no es nacionalista, nunca ha funcionado ese concepto electoralmente ni sociológicamente. Entonces es curioso como el andalucismo empapa todo de una manera suave, y en el caso de Andalucía ha sido muy importante, porque fijaros que en los últimos años, pocos últimos años, ha habido pronunciamientos del ser andaluz, incluso de sectores de la cultura, como Manu Sánchez, que ha sido un gran abanderado de esa reivindicación de lo andaluz. Hay sociológicamente una reivindicación de lo andaluz.

0: andaluz, hasta grandes marcas de cerveza reclaman el carácter de Andalucía como bandera auténtica para vender el producto, que Adelante Andalucía ha sabido captarlo, quizás por insistencia desde hace 7-8 años. Y ahí estamos, en ese resurgir del andalucismo de aquella manera, podríamos decir, del siglo XXI.
1: Sí, pero fíjate que nunca jamás ha calado al final un partido contundentemente andalucista, ni siquiera el partido andalucista. Es decir, la esencia de la ciudadanía andaluza, yo creo que marca una gran diferencia con lo que tú comentabas, ¿no? Con lo que es el nacionalismo, ¿no? O sea, es una especie de sentir más en positivo, digamos, ¿no? Como diferencia de, sino como un sumar, ¿no? Como algo completamente positivo, pero no excluyente, sino completamente inclusivo, porque no ha calado jamás, ¿eh? Y mira que lo han intentado. Es cierto que el Partido Socialista siempre ha sido un poco el que ha abanderado ese andalucismo, pero junto con otras muchas cosas que también tenían casi el mismo valor, ¿no?
2: Yo creo que esta campaña ha sido más andaluza que nunca, no andalucista, más andaluza que nunca, porque realmente Moreno Bonilla ha reivindicado mucho su origen, su tierra, incluso María Jesús Montero ha renunciado al rojo en los carteles y se ha tirado al verde. Ha sido una
1: y Moreno Bonilla.
2: Exactamente, ha sido una campaña muy, muy verde en el sentido de Andalucía. ¿Qué pasa? Pues que en el caso de María Jesús Montero le ha costado trabajo porque venía de donde venía y porque estaba el tema de la financiación, que ha sido un argumento de campaña total. Entonces, bueno, enseguida sus rivales le achacaban esto. ¿Tú cómo vas a defender a Andalucía si realmente estás defendiendo a Cataluña? Entonces, yo creo que por Andalucía, Adelante Andalucía, PP, Vox menos, evidentemente, sí, porque Vox no cree en las autonomías, con lo cual no cree en Andalucía tampoco.
1: Sin embargo,
2: ¿no?
1: habla permanentemente y en el Parlamento, si no, los andaluces, pero luego de repente te sale con la prioridad nacional. Eso es lo que un poco termina chirriando.
3: Volviendo a lo de Moreno Bonilla, hablando del verde Andalucía, no hay que olvidar que posiblemente haya sacado el hit del verano, ¿no? Con esa canción, que yo creo que más de uno se la ha memorizado, ¿no?
2: Sí, sí, bueno.
3: Más allá de las siglas políticas, ¿eh?
1: Era un poco arriesgado,
3: Sí, muy arriesgado, muy arriesgado.
1: Ha sido una apuesta ahí un poco.
4: ¿Cómo debe ser el nivel de confianza de Juanma Moreno a estas alturas de su vida política? Que lo que decía yo hace un rato, que él, el Juanma Moreno de ahora no es el Juanma Moreno hace 4 años, que él está ahondando mucho en ese.
2: Y el de 8 ni se parece.
4: No se parece en nada. Él está encontrando ese personaje y está ahondando en ello, y ese tiene una confianza total de mostrarse pues muy cercano, de convertirse en esa persona en la que todo el mundo confía, porque es una persona pues de fiar y eso.
1: Pero fíjate que
4: al final lo que aspira cualquier político.
1: Claro.
3: Que dicho lo cual,
1: su partido ha sido un partido centralista, es decir, es que aquí la vida el Partido Popular ha estado muy controlado por Madrid. Es que por eso digo que cómo se han cambiado las tornas del Partido Socialista.
2: Pero ahora
1: le
2: interesaba mucho traerse el discurso aquí, porque el PP a nivel nacional está muy revuelto.
1: Pero no es coyuntural, él lleva trabajando el tema andaluz, fíjate, lo decías, ¿no? Si
0: tú consigues grandes victorias electorales, desde Madrid ya no eres uno más.
1: El
0: PP no sumaba a escala nacional prácticamente nada, ¿no? Hasta que ha llegado a esta etapa en la que suma mucho, de forma que ya tienes una voz que se escucha.
2: Los famosos feudos andaluces que el PSOE lo cultivó durante mucho tiempo y ahora pues lo ha perdido.
3: Que dicho lo cual, vamos a la realidad, que es lo que tenemos ahora mismo en pantalla y escrutado. Estamos acercándonos al 60%. Todo hay que decirlo, por el momento Juanma Moreno necesita 3 escaños más para obtener esa mayoría absoluta, donde el PSOE parece mantenerse quilosado ahí en su resultado del 2022, manteniendo la horquilla más alta de esa encuesta que contábamos de 26-29 escaños, y posiblemente la sorpresa, evidentemente, que no se ha pronosticado en esta encuesta, es el resultado de Adelante Andalucía, donde se le daba una horquilla de 4-5 y está teniendo 8 escaños. Vox incluso se le daba una horquilla de 13-15, está con 16. Todavía va a cambiar el escenario.
2: Va a cambiar mucho. Antes decía, ¿en cuánta participación, claro, en cuánto escrutinio podemos estar?

0: tranquilos, pues evidentemente.
1: Ahora mismo estamos ya mismo
2: al 63%.
0: No. Ahora mismo no.
1: 63%. 61% escrutado. Es lo que tenemos ahora mismo ya en Andalucía.
0: Todavía, 61. Todavía queda, pero
3: la IA tiene que trabajar un poquito más.
4: Sí, pero lo que parece que sea difícil que cambie, pero todo esto son suposiciones, que llegamos a un 61%, es que efectivamente hay un sorpaso de Adelante Andalucía en el sector a la izquierda del PSOE.
1: Sí, pero
4: ¿no?
1: si esos escaños tienen que ir al PP, entiéndase que obtenga esa mayoría absoluta, se sobreentiende que esos 4 escaños, 5 escaños de más que se le dan Adelante a Andalucía
0: no vienen del PP.
1: No vienen del PP,
3: los
1: claro.
3: Bloques se mantienen, los bloques por el momento se mantienen.
1: Claro.
4: Sí, sí.
1: Esa es la realidad.
3: Los bloques están consolidados.
4: Y Vox pues también salvaría un poco, aunque bueno, es que con esta situación volveríamos a ese panorama número uno, digamos, de coalición PP-Vox, ¿no? Que sería un drama para Moreno Bonilla, sí. Sin duda alguna.
1: Sería, claro, sería un batacazo, evidentemente, del Partido Popular, si esto fuera el final, ¿eh?
4: Pero bueno, hay partido.
3: Hombre, y realmente sería un fracaso también por lo que él se mide con sus propios compañeros de partido, ¿no? Con lo que ha pasado, por ejemplo, en Extremadura o lo que ha ido pasando en otras comunidades, porque él juega también, no solo a lo que tiene que ver con Andalucía, sino a lo que él tiene que ver en Madrid.
1: Sí. Participación, por cierto.
0: Va a ser difícil justificar ahora mismo una unión con Vox y salvarse de todo lo que ha dicho con respecto a otras comunidades.
1: Una participación y que seguirá creciendo aún, más ya de 7 puntos en comparación con la de 2022, un 7,20% más, llegando ya a una participación del
5: 63,33%. Decíamos al principio que no sabíamos
1: se ha movilizado.
5: Que no sabemos a quién iba a beneficiar ese aumento de participación, sabemos. Pero ahora mismo está claro que Adelante Andalucía está monopolizando bastante ese aumento de participación.
4: Efectivamente, como decíais, parece que hay un sector joven que es el que se puede haber incorporado a votar y mayoritariamente al GAFAS, ¿no? Como él mismo se autodenomina simpáticamente. Sí.
3: Oye, y no hemos comentado, con la participación tan alta, es cierto también que tenemos que poner en valor todo lo que se pone en marcha, ¿no?
1: Sin duda,
3: en las elecciones, las fuerzas y seguridad del Estado, todos los medios, ¿no? Para que todo funcione sin ningún tipo de incidencia, ¿verdad? Que han sido muy pocas.
1: Nada, escasa la que hemos podido ver en nuestros medios de comunicación, que por cierto, minuto a minuto también lo pueden ver si teclean en andaluciainformacion.es, en nuestro canal web, información permanente y al instante de todo lo que está pasando en este momento. A esta hora de la noche, minutos resultados son las 9:52. Quedan 8 minutos para las 10 de la noche. Con este porcentaje escrutado, lógicamente no le daría a Juanma Moreno para obtener esa mayoría absoluta. Ya estamos en el 65% a un 10% de un valor para Jorge Molina importante de cara, que decía antes el 75%, a averiguar más o menos cómo va a quedar el escenario político. Vamos a hablar con más compañeros, en este caso compañera, que está en el micrófono de nuestra compañera Mercedes Pérez, en la sede regional del Partido Popular, para hacer un poquito de balance, radiografía, de lo que está siendo esta noche electoral, esta jornada del 17M y este trepidante y apasionante escrutinio. Mercedes, cuéntanos.
5: No llega a 55.
6: Apasionante escrutinio, así es, Moisés. Pues me encuentro con Isma León, quien es también compañera periodista del Español. Buenas tardes, bueno, ya prácticamente buenas noches.
7: Sí, muy buenas noches, ¿qué tal?
6: ¿Cómo estamos viviendo esta última recta final ya para eso? Empiezan a salir esos primeros sondeos, esos primeros resultados que todo apunta. No alcanzaría ahora mismo con lo escrutado la mayoría absoluta del Partido Popular, pero sí que parece que hay todavía esa resiliencia, esa gana de que queda mucho partido por delante.
7: A ver, aquí están tranquilos. Acabo de hablar con uno de los compañeros de prensa y lo que me dicen que empieza el escrutinio por las zonas rurales. Entonces, pues tienen esa esperanza de remontar, de hacer ahora remontadas finales en las capitales. Pasó hace 4 años, recuerdo que los últimos, bueno, el 58 llegó en el último momento y es verdad que ayer, el otro día, creo que en un acto lo cerró Juanma diciendo que todo se va a jugar en las últimas canastas. Y es por el tema de los restos, somos muy pesados los periodistas diciendo esto y es probable que mucha gente no lo entienda, pero en los restos que haya en los distintos colegios, en las distintas provincias, pues te puede decantar para, es que lo mismo, puede ir para vos, que puede ir para adelante o puede ir para el PP, entonces puede decantar. Por eso están aquí esperando con cierta prudencia, verdad, que yo lo he contado antes en el directo cuando han

0: probado la canción de Juanma de Kilómetro Surbo, digo, mira, oye, están probando para ponerla, ¿no? Pero es verdad que calma tensa.
1: También complicado, o más bien favorecedor para otro, como lo comentabas, Adelante Andalucía, sí, que parece ser que está ganando y está comiendo terreno y que podría comerle terreno al Partido Popular.
0: A ver, Adelante Andalucía, lo que pasa es que hay mucha gente de izquierda muy desencantada por las luchas internas que ha tenido desde tiempo inmemorial y que recientemente con Podemos, de hecho, aunque se han unido, no hay que ser movispado para darse cuenta que Eone Belarra no ha ido a ningún acto de Antonio Maillo, etcétera. Pero bueno, esto es para más cafeteros, como yo digo. Es cierto que ayer en el mitin de cierre, el propio José Ignacio Díaz García decía que no, que le voten, que no le iban a pedir carné a nadie de donde viniera. Entonces, que ellos se presentan como una izquierda nueva, una izquierda fresca. Es verdad que han hecho una buena legislatura, porque solo, me voy más allá a la legislatura, porque con solo dos diputados han conseguido, por ejemplo, la gratuidad de la gafa, que es una, salió de aquí del Parlamento andaluz y al final han aprobado a nivel nacional, y eso nos afecta a todos los que tenemos niños. Y es cierto que después de la campaña, pues han ido a unos actos muy certero, con unos mensajes muy certeros, y quiera que no, pues Maillo quizás representa esa izquierda un poco más. Bueno, yo recuerdo, yo hice caravana electoral con Maillo en 2015, él ha estado en otros gobiernos de coalición de PSOE izquierda, quiera que no, esa mochila. Y bueno, y ellos, pues, oye, están ahí. Ahora creo que le daban un 8-8, que sería sobradamente, porque vienen de dos. O sea, formarían grupo, que es importante para todo, ¿no? Para tener peso, para tener recursos y para todo. Y Maillo estaba ahí en cuatro. O sea, Maillo tiene que tener ahora mismo la camisa al cuello.
1: ¿Y qué pasaría con el Partido Socialista, María Jesús Montero?
0: Bueno, pues María Jesús Montero, la última vez que yo lo he mirado, estaban 29. Ellos firmarían ese resultado ahora mismo, ¿no? Teniendo en cuenta que el peor resultado fue 30 y incluso algunas encuestas le daban... Incluso menos, le daban 25, 26, a ver, y su suelo es 23. Entonces, el hecho de tener 30, y si Juanma Moreno no consigue la mayoría absoluta, pues yo, o sea, estarían satisfechos, ¿no? Porque es lo máximo que pueden aspirar, teniendo en cuenta las circunstancias, teniendo en cuenta que María Jesús Montero, bueno, pues suscita cierto rechazo aquí en Andalucía, a pesar de ser sevillana, bueno, porque como decía un amigo mío, ¿no? Decía, con perdón, decía, ¿hay algo más desagradable que una ministra de Hacienda?
1: Pues mucha gente. Un poco desafortunada esas palabras últimas declaraciones que ha hecho.
0: La campaña general, Mercedes, porque es verdad que lo del tema de los accidentes laborales, si te pones a escucharlo bien, ella recogió el guante de Maillo, que se arrepentirá toda su vida, y empezó a hablar directamente de los accidentes laborales, pero es que estamos hablando de dos guardias civiles, ¿vale? Entonces, además persiguiendo a una narcolancha, o sea, que no es un accidente laboral de un señor que se cae del andamio. Además, que siempre, cuando el PSOE critica estos accidentes laborales, pues critica al empresario, que ese andamio no estaba bien puesto. Entonces, ahora tendremos que criticar al gobierno, ¿no? Que no le da los medios suficientes y no le da los barcos suficientes ni los agentes. Es cierto que, bueno, que se ha ido complicando muchísimo la campaña para ellos, pero incluso no sería más resultado para ellos si se quedan en 29.
1: Pues veremos a ver qué es lo que pasa, Isma. Muchísimas gracias por atendernos y seguimos muy pendientes.
0: Bueno, y mañana tenemos un pedazo de programa allí que voy yo de tertuliana a analizar todo esto, así que deseando estoy, primero, para que llegue el 18 de mayo ya, la verdad, y segundo, bueno, pues compartir mesa con unos analistas súper profesionales.
1: Allí te veremos. Muchísimas gracias, Isma.
0: Y como dice Edu, viva Huelva, ¿eh? Viva Huelva.
1: Viva Huelva y viva Andalucía entera.
2: Gracias, Mercedes. Gracias a la querida compañera Isma León. También la sede regional del Partido Popular, 68,85% de los votos escrutados, y poco o nada cambia el escenario, al menos en esa búsqueda de la mayoría absoluta, de volver a obtener esa mayoría absoluta, Juanma Moreno, para su Partido Popular, que por cierto, buscando y rebuscando en esos datos ya escrutados de votos contabilizados, habría que hablar también de esas otras fuerzas minoritarias, de las cuales quizás se esperaba algo más en estas elecciones. Por ejemplo, el caso de Jaén Merece Más, que estuvo muy cerquita incluso de conseguir algún escaño en 2022, y estamos hablando que prácticamente residual, 5.300 votos ante los 18.000 que obtuvo en 2022, o esa fuerza que ha nacido emergente en este 2026 desde el campo de Gibraltar, ese 100% unidos, el que Juan Franco, el alcalde de la línea, se ha puesto al frente y también de algún modo se esperaban resultados positivos, está en unos 9.800 votantes, lejos de los 185.000 de Pola Andalucía, que son los últimos que aparecen en...

0: en esta bancada parlamentaria, o por ejemplo se acabó la fiesta, que aparece por ahí con 75.000 votos, o incluso Pacma, con 17.730 votos, repito, ahora con un 71,74% escrutado. Dicho lo cual, ahí Jaén merece más, 100% unidos, que sí. Alguno esperaba rascar algo, pero parece lejos.
1: Pues yo creo que sí. Yo hice un programa de Andalucía Debate aquí en la casa y traje precisamente a Jaén merece más, a 100% Andalucía, traje a Pacma también, y estaban esperanzados en poder tener algo más de representación. En el caso de 100% y de 100% más concretamente, incluso ya habían hablado con Juanma Moreno, lo dijeron aquí, y habían acordado que podían contar con su apoyo si Juanma Moreno le faltaba pues un diputado para la mayoría absoluta. Y Jaén merece más estaba también en una línea parecida, aunque bueno, ellos decían que ya se vería, que pondrían sus condiciones, poniendo por supuesto su partido provincial, con lo cual poniendo sus exigencias en torno a Jaén por delante, ¿no? Pero la verdad es que parece, por lo menos hasta el momento, que las expectativas no se están cumpliendo, y bueno, y si no consiguen por lo menos el 3% de los votos, los votos se pierden, o sea que bueno, al final son votos que no van para nadie.
0: Que no van a ningún lado, sí. No le van a dar un resultado. En positivo, 71,74% escrutado.
2: Las fotos no se mueven. Los 52 del PP siguen ahí, los 29 del PSOE siguen ahí, los 16 de Vox, los 8 Adelante Andalucía, los 4 de Por Andalucía. O sea, llevamos así ya.
0: Sí, sí, se ha quedado la imagen congelada. No es que se haya quedado congelada.
2: Sabemos que no se ha quedado congelada, no, porque el escrutado sí va subiendo, pero todo lo demás congelado, exactamente. Sí. Y ahora mismo es cierto que todos los análisis que hicimos al inicio, teniendo en cuenta los sondeos de Canal Sur a pie de urna, pues habrá que cambiarlos todos, porque ahora mismo si Juanma Moreno se queda, no solo pierde la mayoría absoluta, sino que se queda a 3 escaños, hay que replantearse muchas cosas.
0: Sí. Vámonos al cuartel general de Vox, restaurante Muelle 21. Está allí Aurora Guzmán, que estaba anteriormente también en un colegio electoral, a la que de nuevo saludamos y también con invitado. Aurora, vamos contigo, cuéntanos.
3: Buenas noches otra vez, Moisés. Pues sí, nos encontramos en el restaurante Muelle 21, donde el partido de Vox, el partido de Manuel Gavira, ha instalado su sede para la noche electoral. Están viendo a los compañeros periodistas. Hay más de 33 medios acreditados y 68 profesionales. Como decíais en el programa, hemos visto llegar a Manuel Gavira. No ha pasado por la entrada donde hemos estado los periodistas. Es decir, nosotros no lo hemos visto. Las imágenes las ha facilitado el partido y hemos visto cómo saludaba a todos los cabezas de lista de todas las provincias andaluzas, con los que sigue reunido desde que ha llegado a las instalaciones de este restaurante. Cuando llevamos el 74,96% de los votos escrutados, Vox conseguiría 16 escaños, dos más que en las pasadas elecciones. Pero ha habido un momento, como habéis dicho en mesa, que hemos llegado a los 18 escaños. Y aquí hemos estado hablando con los compañeros y queremos reconocer la labor que estamos haciendo en los medios de comunicación. Hoy os voy a presentar al periodista Diego Márquez, que está aquí con la agencia EFE. Diego, vente aquí con nosotros, está cubriendo las noticias. Diego, larga noche electoral la que nos espera. ¿Cómo estás viendo las sensaciones aquí en la sede que ha preparado Vox?
4: Bueno, yo creo que estamos ya en el momento en el que todas las encuestas nos decían, en el momento en el que el PP no llega a alcanzar la mayoría absoluta y estamos ya en un momento del escrutinio donde puede que Vox, donde estamos, empiece a tomar peso conforme va avanzando la noche.
3: Ha habido un momento en el que Vox ha llegado a los 18 escaños.
4: Exactamente, sí. Y el PP estaba lejos de la mayoría absoluta, pero luego ha empezado a subir y Vox parecía que podía ser más horquilla, y ahora yo creo que ya conforme avanza el escrutinio es como empezamos a ver que ya hay más nervios aquí, porque quizás tienen más peso.
3: Sin embargo, todas las encuestas daban un claro ganador. Juanma Moreno tiene que conseguir los 55 escaños para esa mayoría, pero ha habido momentos en encuestas publicadas después de cerrar las urnas en que le daban muchísimos escaños, más de en torno a los 59.
4: Sí, yo creo que quizás dentro de, no

0: No sé si media hora o así, quizás el escenario es totalmente distinto porque quizás se confirman esas encuestas. O sea, son estos famosos escaños en provincias que se van a decidir por un puñado de votos, y es donde yo creo que por eso hay esta calma tensa aquí que estamos viendo los periodistas.
1: Calma tensa porque ninguno de las personas que están aquí del partido han querido realizar, compañero, declaraciones a los medios de comunicación. Están reunidos, y es verdad que están presentes los cabezas de lista de todas las provincias, sin presencia del líder del partido a nivel nacional, Santiago Abascal, que ha acompañado a Gavira en toda la campaña electoral. Diego.
0: Sí, han seguido el esquema habitual en los últimos comicios de la dirección nacional en su sitio, la dirección regional aquí, y ahora veremos qué nos dicen.
1: ¿Cómo se presenta la noche para la agencia?
0: Pues la noche, bueno, a ver si se acelera un poco la cuestión, pero yo creo que la medianoche la pasamos aquí.
1: Muchísimas gracias, Diego. Le seguimos dejando con su trabajo. Este es el ambiente, la sede de Vox, pendientes de que nos confirmen que vaya a realizar algunas declaraciones. Les recordamos que el candidato a la presidencia de la Junta de Andalucía por Vox votaba esta mañana en Cádiz, su provincia, en el Colegio San Vicente de Paúl. Justo después de hacer ejercer su derecho al voto, invitaba a todos los andaluces a salir para el gobierno del cambio, ya que decía que el actual gobierno de Juanma Moreno era un gobierno de figuración, que no estaba luchando por una Andalucía que debe salir de esta última o penúltima posición a nivel nacional en la que se sitúa, según el candidato Manuel Gavira. Prioridad nacional ha sido el lema del partido, prioridad conyugal y familiar la que vivió el candidato en la jornada de reflexión ayer. Prioridad nacional, un lema que espera resultado. Vox no necesita ganar las elecciones. Vox lo que necesita es que Moreno Bonilla, con el Partido Popular, no gane lo suficiente, porque Gavira apuesta por estar en la mesa de la gobernabilidad para exigir programa, y puede convertirse en el árbitro decisivo para la investidura de estas elecciones, del próximo presidente o presidenta de la Junta de Andalucía.
2: Gracias, Aurora. Partido puede ser trascendental, al final del recuento. Vox, de cara a la composición también del Parlamento andaluz y, por supuesto, del Gobierno de Andalucía. 78% escrutado de todos los votos, y la foto sigue fija, Jorge. Cambiamos de opinión. Es que hablabas de un 75, ¿no? Para darle.
3: Normalmente en un 75 yo ya me fío bastante de lo que puede ocurrir. En este caso, no. En este caso no me fío bastante. Veo que hay aquí escaños que están bailando 200, 500 votos de uno para por Andalucía, otro para Vox, Jaén y Granada. Hay un posible intercambio de cifras que vamos a ver en este apasionante último tramo de la noche.
2: 80,74% escrutado. Llegamos a la cifra del 80. Esa cifra para ti siempre ha sido importante, Ana.
4: Sí, yo a partir del 84 ya sí suelo. Pero bueno, es verdad que en principio está abierto. Fíjate que ahora mismo, tal y como está ahora, el gran perdedor sería el Partido Popular, que perdería 6.
2: Mira, ahora por Andalucía no va a salir en imagen enseguida. Ahí está, sumaría 5.
4: Sí, le ha
2: quitado un escaño al PSOE en este igual, último porcentaje. Sí.
4: Y sin embargo, el gran ganador, es que tenemos la foto fija de 8, casi desde el principio.
2: No se ha movido.
4: De adelante Andalucía, ¿no? Vamos a ver cómo se mueve, decía Inma León del Español, ¿no? Que primero se escrutan las zonas rurales y al final son las grandes ciudades, con lo cual puede cambiar todavía el escenario.
2: Queda un 20% que.
5: Está claro que con estos resultados la sede que va a estar de fiesta es la de Adelante Andalucía, porque Vox estará contento porque ha subido. Pero el resto de partidos, todos son prácticamente derrotas. El PSOE perder 2 escaños sobre su suelo, que era de 30, que era un resultado para el PSOE que lo ha sido todo en Andalucía. 30 escaños era un ridículo, espantoso. Sacar 28, o sea, 2 menos, es haber hecho las cosas muy, muy mal en los últimos 4 años. Y claro, el PP, creo que lo decía Celia, no alcanzar la mayoría absoluta. Estamos hablando de 6 escaños ahora mismo, de pérdida. No alcanzar la mayoría absoluta significa ponerse en una situación comprometida respecto a Vox.
6: El PP sería el gran perdedor sin con duda. Este resultado.
4: Y además ha salido el presidente ya a hacer declaraciones. Ojo,
2: que hay que tenerlo en cuenta.
4: Sí.
2: Y lo hemos visto aquí. 50

0: 32 escaños obtendría. Vamos a aventurar lo que, por supuesto, todavía no va a pasar porque estamos al 80 y queda un 20% y mucho, todavía mucho tendrá que cortar. Pero si esto fuera la foto final y definitiva, ¿veríais un pacto de gobierno? ¿Veríais a Vox en el gobierno de Andalucía?
1: Pues yo creo que es la única salida, o sea, es que no hay
0: o
1: otra.
0: O una repetición
1: electoral. No hay otra suma. Otra cosa es que Moreno Bonilla quiera gobernar en solitario, que necesitaría por lo menos la abstención de alguien para su investidura, que lo veo un poco factible y iríamos a una repetición electoral, pero bueno, las repeticiones electorales las carga el diablo. Ya hemos visto en otros sitios que las repeticiones electorales tampoco salen siempre como uno quiere, como pasó en Extremadura. De todas formas, también, aparte del PP, otro de los perdedores sería las casas de sondeos, porque,
0: claro.
1: Porque aciertan
0: regular. Hombre, con Adelante Andalucía, ahora mismo totalmente alejado de la realidad.
1: No tiene nada que ver la foto con la que describieron.
2: Lo que sí está claro es que Vox iba a pelear por condicionar y entrar en el gobierno, ¿no? Es su estrategia.
1: Esa es su campaña.
2: Pasado un tiempo en el que ya, bueno, pues se le ha acabado ese beneficio del que se siempre tenía de no haber, el que tiene siempre un partido que no ha tocado poder, ¿no? Eso ya se le ha acabado y condicionaría. Yo lo que no sé si iríamos a unas nuevas elecciones, porque como dice Celia, las carga el diablo y lo hemos visto.
0: 83% escrutado, Jorge.
3: Sí, la posibilidad de que solo con un pacto con Vox Moreno Bonilla gobernase, porque nadie se va a abstener para hacerlo presidente de los otros cuatro partidos, el pacto es la única posibilidad. Moreno Bonilla lo ha dicho hasta de forma coloquial, no quiero ese lío, ¿no? O sea, va a resistirse de todas las maneras y va a intentar de varias formas evitarlo, pero es que además hay un componente que se va un poquito fuera de Andalucía y es Castilla y León. En Castilla y León no está cerrado el pacto PP-Vox, con lo cual, como ya jugó Vox en Extremadura y en Aragón, su geometría variable, la de Vox, puede provocar que se le tuerza el brazo a Moreno Bonilla, que el PP le diga no tienes más remedio que pactar con Vox, déjate de posibilidad de repetir elecciones, porque además depende nuestro pacto en Castilla y León de que lo que tú hagas. En fin, porque esto es una variable, esta secuencia de elecciones que el PP planificó premeditadamente para ir ganando comunidades y dejando desnudo políticamente al presidente Sánchez, pues se le está convirtiendo en un tour de force con Vox.
2: Y lo que dice Raúl, se le cae totalmente el personaje.
0: Sí.
1: Claro, es que lo que tú decías antes, toda esa fuerza de Moreno Bonilla como
2: diferencia de su
1: diferencia
2: partido
1: del partido se cae. Entonces ya el PP de Génova ya puede marcar sus directrices.
0: Génova manda aquí, ¿no?
1: Ahora ya mando yo y ahora ya entramos todos en esa dinámica. Sí, bueno, es que el escenario cambia tantísimo.
3: El PP Nacional tomó la rienda de la negociación en Extremadura y en Aragón.
1: Y las puede tomar.
3: Me encargo yo. Y negoció.
2: Y aquí, en Madrid, en el primer mandato que tampoco hubo mayoría absoluta, ¿recuerda la foto?
3: Claro, entonces pasaríamos si esto siguiera así, estamos hablando porque son los datos que tenemos.
0: Pasaremos a un 83%.
3: Pasaremos de un Moreno Bonilla, virrey y con voz en plaza, con mando en plaza del PP español, a una persona que igual le tutelan para que llegue al pacto con Vox y se cierren otros acuerdos.
0: Está sorprendiendo, al menos por el momento, lo que estamos viendo en imágenes, tanto por los de Adelante Andalucía, que por supuesto parece que nadie lo pronosticaba, yo no sé ni si incluso ellos mismos, y por supuesto por lo que sería la caída del Partido Popular, de obtener pues 58 escaños en las elecciones de 2022 a los 52. Sería el partido pues que más escaños perdería después de 4 años.
4: Lo paradójico está en que el PP perdería 6 escaños y muchos votos y perdería la mayoría absoluta, pero no a manos de su
0: rival
4: tradicional, que sería el PSOE.
0: El PSOE,
4: que no es porque la campaña del PSOE haya sido buena, la candidata lo haya hecho bien y la haya arañado o haya vuelto a equilibrar un poco el juego de fuerza entre PP y PSOE, ¿no? Entre izquierda y derecha, sino lo está perdiendo por otro lado. Se están yendo a Vox, a mínimo dos, y a otro, y seguramente alguno haya rascado Adelante Andalucía.
0: Vox está arañando 2 escaños más que en comparación con 2022.
4: Perdería otros 4 que son.

0: Claro, ahí hay otros cuatro que se lo está llevando José Ignacio García.
1: Pero es que son seis. Que,
0: claro, fíjate, claro, claro.
1: De todas formas, fíjate que esa participación, hay que leer
0: ese aumento
1: de participación, cómo se va a traducir.
0: Un 8,23% más, ¿eh? 8% más que en 2022 de participación.
1: Desde luego no a los grandes partidos, está claro.
2: Son como 3 millones de personas votando, ¿eh? Es una movilización importante.
0: 3.571.000.
2: 3.571.000, que eso es...
0: Concretamente.
2: Hay países con ese más pequeños.
0: Y aún va a aumentar más, Eso, significativo,
3: si
0: decía, significativo.
3: Es muy de valorar que siga ilusionando y considerándose importante participar en la vida política de la forma más relevante, que es unas elecciones. Hay muchas formas de participar en la vida política, pero las elecciones es un momento cumbre, ¿no? Y que haya esa millonada de ciudadanos que van a votar, pues es una buenísima señal, porque los demagogos y los más peligrosos para la convivencia tienen menos hueco.
1: Sí, y además pretenden siempre desmovilizar, ¿no? Y el cabreo y el son otras estrategias que no...
4: Lo que está claro es que de quedar así, el PP y el PSOE entrarían en una crisis.
1: Pero principalmente el PP, porque ojo, sí, que las expectativas del PP eran...
4: Y el PSOE por debajo de su suelo de 30, sí. O sea, que realmente son los dos perdedores.
0: Sí, el PSOE parece que no lo levanta nadie ahora mismo.
1: Pero al PSOE era lo que le daban las encuestas, claro. Es sí. Que al PP...
2: Sí, al PSOE ya se le contaba como derrotado, sí, sí, y como que iba a tener una noche
4: pero
2: dura.
4: Pero me refiero que con estos datos tiene que haber un ponerse a pensar qué hacemos a partir de ahora, porque esta bajada del PP de confirmarse, hombre, necesita
1: acaba
4: una
1: subir
4: pensada.
1: A 53, sí, el Partido
0: justo.
1: Popular.
0: Muy bien. Quedan dos, ahí está el 87%, queda un 13%
1: luego,
0: del escrutinio.
1: Has dicho antes, Moisés, la palabra que me parece que describe trepidante.
0: Trepidante, trepidante noche la que vamos a vivir. Y hasta el último segundo que les vamos a contar aquí, en 7 Televisión para todos nuestros queridos andaluces. Vámonos a la sede de Por Andalucía. Más testimonios, más compañeros que hacen su análisis. Queda poquito para terminar el recuento y mucho en juego. Ana Enterría, contigo volvemos. ¿Con quién estás?
5: Pues Moisés, aquí seguimos, que por cierto hace muy poquito ha llegado ese quinto escaño, ese quinto diputado para Por Andalucía y han sonado aplausos en el exterior de la sede y en el interior también de estas instalaciones, ese quinto diputado que llegaba por Granada, lo que dejaría Por Andalucía con el mismo resultado por ahora que en las elecciones de 2022. Y me encuentro con un compañero de ABC, con Fernando Barroso. ¿Qué tal? Buenas noches.
6: Bueno, pues buenas noches, y efectivamente aquí en la sede de Izquierda Unida, en este caso Por Andalucía, pues va a ser una noche de infarto, porque Por Andalucía se juega contar con un grupo propio, porque ya damos por hecho que el sorpaso de adelante es absolutamente manifiesto, es decir, ha tenido un adelanto por la izquierda pues muy notorio, ha dejado de ser Por Andalucía la fuerza de izquierda de referencia en la región, y nos encontramos en que lo que se juega ahora mismo esta coalición de izquierdas es conservar su grupo propio, así que probablemente van a mantener el aliento hasta última hora.
5: Además, no, nos contaban antes que había sido muy complicado no reunir a esos grupos de izquierda para realizar esta coalición, y ahora tenían ese objetivo de duplicar los escaños, algo que parece ser que no va a llegar, que no va a ser posible.
6: Pues ya, salvo vuelco, que es prácticamente imposible, está claro que Antonio Maillo ha conseguido el esfuerzo de aglutinar a la gran mayoría de las fuerzas de izquierdas, pero claramente los objetivos que se marcaron de mucho más allá de 10 diputados, pues ahí Por Andalucía pues prácticamente ha fracasado.
5: Por otro lado, parece que no llega de momento, Fernando, esa mayoría absoluta para el Partido Popular.
6: Parece que de momento se queda a las puertas, y eso arroja un escenario en el cual pues Juanma Moreno pues obviamente tendrá que recurrir a la negociación.
5: Es posible, además, porque ese aumento de adelanto a Andalucía, es posible que se haya llevado también parte de esa abstención, de ese voto de abstención, haya ido para este grupo, para Adelante Andalucía, ¿no?
6: Obviamente a las fuerzas de izquierda el incremento de la participación históricamente siempre les ha resultado positivo, y claramente esa movilización pues podemos entender que se ha traducido en un incremento de voto para Adelante.
5: De otro lado, también al Partido Socialista le está costando.

0: No, ¿verdad? Después de ese mínimo histórico de las elecciones de 2022, este año tampoco arrojan buenos resultados las votaciones.
1: De momento, pues parece que quedaría con 28 escaños, quizá 29. El PSOE tenía un escenario muy difícil en el cual conservar sus 30 diputados quizá podría interpretarse directamente como, en fin, como casi como una victoria.
0: Pues Fernando, muchísimas gracias por atendernos y que sigas trabajando.
1: Gracias.
0: Bueno, pues ahí le

0: bastante, por decirlo de alguna manera, de bajón por parte del grupo de coalición de Izquierda por Andalucía, porque no llegaba a ese quinto escaño que al menos mantiene el resultado de las últimas elecciones de 2022. De otro lado, ese sorpaso del que se hablaba, ese aumento, ese avance de Adelante Andalucía está siendo realidad, aunque sí que es cierto que parece que está cogiendo ese voto de abstención. Y de otro lado, bueno, pues con esas miras del PP, tenemos aquí además la televisión puesta para, bueno, seguir el escrutinio, estamos todo el tiempo con los ordenadores, con los móviles atentos al resultado, incluso en el exterior de esta sede, de estas instalaciones, hay un grupo de personas reunidas en torno a una televisión que cuando ha llegado ese quinto voto, ese diputado por Granada para por Andalucía, han aplaudido, se ha escuchado aquí esa alegría, de alguna manera se ha resucitado en el interior de esta sede, que desde luego estaba en absoluto silencio. Nosotros seguimos aquí trabajando con un montón de compañeros, Moisés, como puedes ver aquí la prensa no cesa de trabajar con ordenadores, con las cámaras de televisión. Estamos todos muy pendientes y todavía queda noche y promete ser muy intensa, compañeros.
1: Sin duda, intensa, apasionante, trepidante, queda poco, ¿eh? 89% escrutado. Por cierto, abrazo enorme. Ya que hemos hablado antes también de todo el dispositivo, también de fuerzas de seguridad, también por supuesto a todos los compañeros de todos los medios de comunicación que hoy se despliegan. Si siempre vamos al día a día al 120%, hoy al 200%. La verdad que es encomiable.
2: Hace mucho esfuerzo,
1: muchísimo esfuerzo en un día en el que sin duda toda la ciudadanía se conecta. Y nosotros agradecidos, por supuesto, que quieran confiar en esta casa, en 7 Televisión Andalucía. Le quedan 2 escaños a Juanma Moreno. Busca 2 escaños, no sé de dónde, para obtener esa mayoría absoluta, quedando prácticamente el 10% de los votos por escrutar. ¿Hay posibilidades de alcanzarlo? En este porcentaje, ¿es posible? ¿Es utópico? ¿Sería una sorpresa? ¿Sería una realidad?
3: Como tú dijiste antes, hasta el rabo todo es toro. Pero, bueno, evidentemente, a medida que sube el porcentaje, cada vez hay menos posibilidades. Vox está ahora mismo 1 por encima de su resultado anterior y ha habido una transferencia de un diputado de Vox al PP. Es que hay pocas transferencias posibles, porque es difícil que de otros partidos salte al PP.
1: Mira, vamos a intentar ver las caras. Bueno, no sé qué se puede ver, ¿no? De rostros a esta hora de la noche, son las 10 y 23, en la sede regional del Partido Popular. Allí nosotros velamos armas con nuestra compañera Mercedes Pérez, hasta donde volvemos también con invitada. Mercedes, busca Juanma Moreno 2 escaños para esa mayoría absoluta. ¿Cuál es el ambiente en el cuartel general del Partido Popular a esta hora de la noche? Cuéntanos.
4: Pues así es, le faltan tan solo 2 escaños para intentar llegar a esa mayoría absoluta, y aquí ese escaño que se había sumado hace tan solo unos minutos, se escuchaban vítores y gritos de alegría dentro de la sede del Partido Popular en la calle San Fernando de Sevilla, y cada vez son más aquellas personas que están aquí a las puertas de esta sede en pro de que salga el presidente de la Junta de Andalucía, Juanma Moreno, para dar sus declaraciones y ver si finalmente pueda conseguir esa mayoría absoluta. Como que decíamos, también tenemos Adelante Andalucía, que es verdad que es una de las sorpresas que ha apuntado más alto de lo esperado, y bueno, también tenemos la hegemonía también del Vox, que también sumaba en relación a las elecciones pasadas. El Partido Socialista, por otro lado, al igual que por Andalucía, pues se quedaba un poquito inferior de esos datos, pero todavía queda escrutinio en juego, y como decíamos, aquí tenemos a varias personas que están interesadas en ver a Juanma, pero sobre todo de conocer si por fin revalidan ese título de mayoría absoluta. Estamos con Pepi, ella es sevillana, bueno, vive en Sevilla y tiene muchas ganas de, no se ha podido obtener. Todavía no se parece que no, se haya podido alcanzar esa mayoría.
5: Ya no creo.
4: Pero bueno, tenemos ganas y tenemos ilusión todavía.
5: Hombre, claro, la ilusión nos falta, pero vamos, ya es muy difícil. Pero bueno, yo me conformo con que haya ganado y no haya salido mi amiga.
3: Gracias.

0: con mi amiga me llevo muy malamente. Y hombre, la verdad que bueno, contenta. La verdad que sí, me hubiese gustado una mayoría absoluta, pero si no ha podido hacer, pero estoy contenta, la verdad.
1: Estamos viviéndolo con nervios, con emoción.
0: Yo estaba atacada esta tarde, mi marido, pero ¿por qué te pone así? Digo, porque estoy muy nerviosa, porque la última vez que estuve aquí me fui con las orejitas agachadas, porque salió mi amigo, y hoy pues, por lo menos me voy contenta de que Juanma Moreno, aunque tenga que pactar, pero está aquí, en Andalucía.
1: Como estamos viviendo, queda todavía poquito, pero sí me dices, tenías hijos aquí también que son militantes, tú te vas a hacer incluso militante.
0: Sí.
1: ¿Votamos al Partido Popular de toda la vida o esto ha ido cambiando, si se te puede preguntar?
0: Pues mira, no, yo hace muchos años votaba a Felipe González, la verdad, porque era un político que me gustaba muchísimo. Pero con el cambio que ha habido con esta criatura que tenemos y con esta gente que tenemos, para nada, llevo ya unos pocos de años votando al PP y estoy, verá que...
1: ¿Qué ha cambiado, Pepi? Si nos puedas contar qué ha cambiado, ¿por qué pues ese giro de voto de los votantes?
0: Todo, la manera de gobernar, las mentiras, la falsedad, todo. Todo, la juventud lo tiene muy negro, la vivienda cada vez más cara, todo, es que es todo. Entonces hay que mirar por la juventud. Yo tengo una hija que tiene 33 años y lo tiene más negro, vamos, igual que tú, me imagino, ¿no? Entonces hay que intentar que esto cambie.
1: Y con... Estoy un poquito más crecida, pero sí.
0: Bueno, verá, pero que lo tenéis un poco oscuro, porque yo ya, como yo digo, yo... Gracias a Dios, mi marido y yo tenemos nuestra vida más o menos resuelta, pero la juventud que viene...
1: ¿Cuáles son los problemas o los principales problemas que ves que está teniendo ahora mismo Andalucía, también ya a nivel nacional?
0: Pues muchísimo, por ejemplo, la juventud, el tema de vivienda, las paguitas que da a tanta gente que no quiere currar, que no hay trabajadores, nosotros tenemos una empresa y la gente no quiere trabajar, muchísimos problemas, muchísimos.
1: Muchísimas gracias, Pepi, por gracias. Atendernos. Y aquí seguimos en las puertas del PP, como decían los compañeros, creo que ya habéis podido, son muchos los apoderados, aquellos que son de nuevas juventudes, que también de las nuevas generaciones, que también están aquí dentro del partido y que poco a poco pues se van sumando a ver cómo va ese escrutinio, que parece ser que todavía queda un poco alejada la mayoría absoluta para el Partido Popular, pero que con el 83% del escrutado, pues quedaría a puertas. También, pues tenemos a Vox, que vuelve a ganar un municipio en Andalucía después de no conseguirlo en 2022. Sería en Almería, el municipio de La Rioja. Veremos a ver cómo se va desarrollando los acontecimientos, porque esto es cada minuto. Tenemos que estar actualizando las páginas, haciendo scroll por la pantalla, porque cada segundo, cada minuto cuenta la participación en ese escrute y también en los escaños y resultados de los partidos, compañeros.
2: Gracias, Mercedes, desde la sede regional del Partido Popular, donde hemos podido conseguir algún testimonio que ya habla de incluso pactos. Evidentemente, no va a ser esta persona la que tome decisiones, ¿no? Pero es que queda ya menos del 8% por escrutar, 92,66, y no ha cambiado la fotografía. Vámonos al Partido Socialista, donde estarían obteniendo 28 escaños por debajo de ese suelo de los 30, el peor resultado en la historia de los socialistas en nuestra tierra, aquí en Andalucía. NH Collection, sigue Laura Gómez por allí, cuéntanos esa última hora.
3: Pues sí, compañero, como bien dices, el resultado del Partido Socialista es el que has comentado, por debajo de ese anterior resultado en las elecciones de 2022. Nos encontramos con 28 diputados, dos menos que la anterior legislatura. Como podéis estar viendo, este es el escenario ahora mismo de todos los medios, de todos los profesionales, cómo están todos mirando cómo avanza ese escrutinio, si se acerca ya al 100%. Creo, si no me equivoco, que estamos ahora mismo entre ese 90 y abajo, faltando poquito, pero con ese escrutinio muy avanzado, el PSOE se mantiene como segunda fuerza, pero vuelve a empeorar sus resultados históricos en Andalucía. Los datos provisionales sitúan al Partido Socialista alrededor de los 28%.

0: escaños por debajo de los 30 obtenidos en 2022. ¿Qué significaría esto? Que Andalucía fue durante esa gran época el gran bastión también de Andalucía, pero sí es cierto, como bien hemos comentado antes con la agencia EFE, va perdiendo peso del PSOE en la comunidad de Andalucía. María Jesús Montero, es verdad que no logra el efecto remontada, a pesar de esa apuesta de Pedro Sánchez por colocar a María Jesús Montero como candidata, que busca va a revitalizar al PSOE andaluz, aunque la campaña movilizó más al electorado socialista que en anteriores citas, pues no ha sido suficiente. Aún así, compañeros, este es el escenario. Ahora mismo todos los medios, todos los compañeros, todos los profesionales están muy pendientes de cómo va avanzando el escrutinio. También tienen por ahí todos los televisores, todas las cadenas, viendo un poco cómo va avanzando y un poco a la espera, ¿no? A la espera de cómo avanza, de si sube, de si supera esos 30, si sigue y continúa en esos 28, entonces estaremos a la espera y cualquier avance, cualquier última hora, nosotros seguimos en este hotel NH Collection para comunicaroslo.
1: Gracias, Laura, desde la sede, no, cuartel general del Partido Socialista, ¿eh? No están en San Vicente como han acostumbrado en otras ocasiones, ya al 93,78%, prácticamente el 94% ya escrutado, y reiteramos, nada cambia, ¿eh?, por el momento a nivel de reparto de escaños en Vox. Vámonos rápidamente, allí está Aurora Guzmán para conocer también la última hora, donde sería a priori determinante de cara a formar gobierno en Andalucía el partido que lidera Manuel Gavira. Allí están, en el restaurante Muelle 21. Volvemos contigo, Aurora, cuéntanos también cómo se están viviendo estos últimos minutos del recuento.
2: Así es, Moisés. El partido de Manuel Gavira puede ser decisivo en la futura investidura de esta legislatura. Ahora mismo le dan 15 escaños, con lo que conseguiría uno más que las pasadas elecciones de 2022. Y estamos viendo en plano porque al final el Partido Popular parece que no va a alcanzar la mayoría absoluta. Necesitaba 55 escaños y es lo que ha estado trabajando durante toda la campaña el candidato a la presidencia por Vox, Manuel Gavira, que lo que quería era que, ya no tanto ganar, hombre, por supuesto que sí, no, pero no ganar tanto las elecciones, sino que Juanma no ganará lo suficiente. ¿Para qué? Para entrar en la mesa de gobernabilidad y exigir su programa y ejercer de árbitro, imponer sus propuestas políticas para que Andalucía no sea gobernada por un partido que durante toda la campaña ha defendido y ha definido como un partido que está llevando a Andalucía a la penúltima u última situada en el a nivel del país nacional. Esta es la imagen que representa ahora mismo en la sede del partido en Vox. Los periodistas atentos. Manuel Gavira no va a hacer declaraciones hasta que se tenga el 100% de los votos escrutados. Estamos a casi el 94% y hasta entonces no lo vamos a ver en pantalla y escuchar las primeras palabras. Como decíamos en la anterior conexión, está reunido con todos los líderes políticos de las candidaturas de las 8 provincias. El ambiente en la sede, tampoco hay tantos militantes. Ninguno ha querido hacer declaraciones, ni incluso los apoderados, que ya han empezado a llegar, porque han respetado la decisión a nivel nacional. Habla Manuel Gavira cuando el 100% de los votos esté escrutado, pero ahora mismo sí podemos decir que Manuel Gavira se convierte en árbitro en la futura investidura y tiene un peso importante en el futuro gobierno, en el Parlamento de Andalucía.
1: Gracias, Aurora. Al 100% va a esperar Manuel Gavira para poder hablar ante los medios, y es que es verdad que hasta el rabo todo es toro, y más en este recuento que está siendo tan apasionante, ¿eh? 93,78%. Ahora mismo necesita dos, Juanma Moreno, para desestimar esa posibilidad de negociar con Vox.
3: Un dato, claro, que creo que es curioso. Ahora mismo, a esta hora, el PP ya tiene más votos contabilizados que los que tuvo en 2022. O sea, más votos,
1: claro,
3: pero 5 escaños menos.
1: Hay una participación del, claro, 8,5%.
3: Le ha hecho
1: más
3: daño la alta participación, todo lo bien que le ha ido a adelantó Andalucía con la alta participación, le está haciendo mucho daño al PP, porque los votos los tiene, quiero decir,

0: sacado, ahora mismo ya tiene más votos que en la última, en 2022, sin embargo, 5 escaños menos, que se dice pronto, sí, pero 5 escaños, una caída grande, ¿eh?
1: Y estamos hablando ahora mismo de que yo decía que estaban muy consolidados los bloques, y no, hay una fuga de votos del bloque de la derecha hacia la izquierda, con la foto de ahora, ojo, que no, pero es así, efectivamente es algo anormal, ¿no?
2: Sí,
1: evidentemente le ha pasado factura. Si esto queda así, evidentemente ha tenido un desgaste Moreno Bonilla con el tema de la sanidad y los cribados. Bueno,
2: entendiendo que el ganador, que es adelante, lleva por delante, bueno, pues es que son en estos momentos 378.223 votantes a favor de Adelante Andalucía, 378.223 personas que han priorizado posiblemente cuestiones sociales.
3: Es que la alta participación está claro que le ha favorecido Adelante Andalucía. Y yo creo que el argumento de Juanma Moreno, cuando salga a explicar, será el que apuntaba Raúl. Hemos sacado los mismos votos, o hemos superado los votos del 2022. Y en realidad, pues no hemos conseguido los mismos escaños. Sí, tú sabes, luego los titulares se van a modelar a su...
1: Pero mira lo que comentábamos, que normalmente la mayor participación favorecía a los grandes partidos, y en este caso no, es algo bastante atípico.
0: Es que el fenómeno Adelante Andalucía no lo ha previsto nadie. Lo decía también Celia, que las casas de apuestas, de sondeo, tendrían que mirárselo un poco para otras elecciones. Sí. Incluido también gente como nosotros que nos dedicamos a estas cosas, porque muchas veces ocurren cosas que nadie prevé.
2: Según la encuesta, el acierto y atinaría con PSOE, con Vox y con Por Andalucía. Con quien no atina es con el Partido Popular y con Adelante Andalucía.
4: Uh-huh. Aquí hay una cosa un poco cruel, ¿no? Y es que si el PP se queda 53... los cribados, etcétera, etcétera, le han pasado factura, y si llega a 55 no le ha pasado factura, ¿no?
2: Ya.
4: Entonces hay una balanza que va a dictar, como en los tiempos de los emperadores, para arriba, para abajo, para arriba.
1: Y el Partido Socialista no lo ha rentabilizado, claramente, ¿no?
3: Hombre, yo con el número de votos, yo creo que no le ha pasado factura, porque en realidad ha conseguido tener más votantes. Yo creo que también se ha pasado factura la ley electoral que tenemos y que le ha perjudicado la participación.
4: Celia, esto como en el fútbol, el que mete un gol más que el otro es el que gana.
3: Exacto. Entonces, aquí al final son los escaños y ya está.
4: Exacto.
3: Pero que si lo miramos en términos de le ha pasado factura o no le ha pasado factura, evidentemente hay más gente que le ha votado, con lo cual no le
1: pero,
3: ha pasado
1: pero
3: factura,
1: es el mismo
3: ¿no?
1: caso del PSOE de Andalucía y de Vox, tienen más votos.
2: Todos crecen porcentualmente, pero no tanto como evidentemente lo que ha recaudado Adelante Andalucía.
1: Sigue creciendo, acaba de...
2: Vamos a volver con Ana Enterría, que está con Por Andalucía. También nos avisan por línea interna que está a puntito de salir a comparecer, posiblemente que sea el primero de los candidatos y el victorioso en esta noche electoral, que es José Ignacio García. Todo ya con el 95,30% de los votos escrutados. Volvemos contigo en el barrio de Sevilla Este, Ana Enterría. Cuéntanos la última hora.
5: Pues aquí seguimos en la sede de Por Andalucía, en la calle Donantes de Sangre. Nos hemos salido hacia afuera porque, como pueden comprobar, compañeros, hay un grupo de personas. Antes había incluso más personas siguiendo pues ese escrutinio cuando se acerca ya a la recta final. Más del 95% de los votos ya están confirmados. Queda muy poquito para culminar. Por Andalucía, el partido que se encuentra en esta sede, ya tiene esos 5 escaños con los que igualaría pues el resultado obtenido en el año 2022. En este lugar, Moisés, en este punto del barrio de Sevilla Este, se ha pasado de la preocupación, de la tristeza, a la alegría de un momento a otro, como hemos dicho antes, cuando ha llegado ese quinto diputado, en este caso por Granada. De esta manera, Por Andalucía, pues obtendría 5 escaños por parte de Cádiz, Sevilla, Córdoba, Málaga y Granada. Serían las 5 pues provincias en las que conseguiría un diputado, como decimos, para llegar a esos 5, que era su objetivo, no bajar de esos 5, aunque, bueno, pues en un principio la esperanza era de incluso doblarlo. El mejor resultado hubiera sido de entre unos 7 u 8 escaños, pero de momento parece ser que eso va a ser imposible. Adelante, además, está subiendo con mucha fuerza. Maillo, Antonio Maillo, sigue reunido en el interior. Lo

0: Podríamos llegar a las 8 menos 10 y aún sigue pues reunido de sus asesores, de sus compañeros. Ha llegado a esta sede acompañado por Raquel Martínez, coordinadora de Podemos Andalucía. También venía con él Tony Valero, que es coordinador de Izquierda Unida de Andalucía, y lo han acompañado hasta este lugar. No va a haber comparecencia hasta que se obtenga el resultado final. Nadie va a hablar, ese es el consenso entre todos los del partido. No va a haber declaraciones por parte de ninguno de ellos. Sí nos han destacado pues esa preocupación que tenían precisamente de bajar de los 5 escaños y con ello perder el grupo parlamentario que les otorga, por ejemplo, la posibilidad de pues encabezar proyectos, proponer proyectos y también, bueno, esa posibilidad económica que le otorga el hecho de llegar a los 5 escaños y con ello mantener ese grupo parlamentario, como decimos. Ese era su principal objetivo. También nos han dicho, bueno, nos han recalcado que no ha sido fácil, no ha sido fácil conseguir esa coalición entre los partidos de izquierda. Esta coalición que lidera Antonio Maillo viene a presentarse como la alternativa de la izquierda al PSOE, y hemos visto, bueno, que evidentemente ha costado trabajo, pero están manteniendo esos 5 escaños con el 95% y más ya del escrutinio general. Queda poquito, queda muy poquito. Entendemos que Antonio Maillo está, bueno, pues ultimando esos detalles con los compañeros, está reunido detrás en estas instalaciones, justo detrás del pasillo por el que antes nosotros hemos ido avanzando. Y bueno, entiendo, Moisés, que una vez se conozca el resultado final, no debe quedar mucho. Ahora mismo está en la lucha por los últimos escaños, a ver quién los consigue, quién, para dónde se van y de quién se lo quitan. Estamos en esas, en esos últimos instantes, y entiendo que una vez culmine todo ese recuento, pues aparecerá aquí en esta sala de prensa Antonio Maillo, el líder de esta coalición, viejo conocido de nuestra tierra andaluza, y comparecer a los medios en este atril. Estamos expectantes, sin duda. Además, como te digo, hemos vivido, no es lo que ellos esperaban, o por lo menos no es lo que querían. Menos a más, eso nos decían algunos de sus miembros, pero bueno, sin duda ese alivio ha llegado y ese aplauso ha llegado cuando se ha conseguido el quinto diputado. Y bueno, vamos a estar muy atentos a cuando aparezca por ese pasillo que tenemos justo aquí detrás. Ya está todo el mundo culminando sus trabajos por ese pasillo que tenemos justo detrás, el líder de esta coalición, a ver qué nos cuenta, qué nos dice, cuáles son esas impresiones después de los resultados de esta noche, compañeros.
1: Gracias, Ana Enterría, desde la sede de Por Andalucía, en la capital andaluza. Llegamos al 96% escrutado, queda un 4% y no cambia nada. También expectantes estamos a la comparecencia de José Ignacio García, el candidato de Adelante Andalucía, sin duda uno de los grandes triunfadores, por no decir el gran triunfador de la noche, sin desmerecer posiblemente también la felicidad de Vox, que se vería como parte importante de cara a la gobernabilidad en nuestra tierra. Pero vamos a verlo en tan solo unos minutos. Imagino que un José Ignacio sonriente, ¿no? Más feliz imposible, ¿no?
2: Después estará, de lo que está consiguiendo, estará muy feliz, ¿no? A mí me gustaría comentar una cosa, Moy, porque sí, hemos visto por redes que Teresa Rodríguez ha dicho que ha tenido que confesar que tiene cáncer porque ha tenido críticas y agresión en las redes sociales por llevar insultos en las redes sociales por aparecer con el pañuelo. Bueno, yo sabéis, porque lo he contado en esta,
1: sí, lo sabemos,
2: en esta casa, que soy superviviente de cáncer, y es que de verdad no tengo calificativos para estas personas. Yo creo que las redes se han convertido en un territorio absolutamente depravado en muchos sentidos, y yo desde aquí, de verdad, mi condena absoluta a toda esa banda de gente que no tiene escrúpulos, y por supuesto el apoyo a Teresa, que, como he dicho antes, incluso antes de saber todo esto, me ha parecido siempre una persona, una parlamentaria ejemplar y una persona muy coherente con sus planteamientos y su forma de vida.
1: Chapo, por todo lo que dice, y suscribo todo lo que ha comentado.
3: Seguro que José Ignacio García le da un protagonismo notable a Teresa Rodríguez esta noche, de alguna forma, porque al fin y al cabo es la hacedora de lo que él está ahora recibiendo, ¿no? Recogiendo eso. Ese resultado electoral bastante espectacular, de 2 a 8, estamos hablando de 2 a 8, antes hablábamos de...

0: duplicar el resultado con la encuesta inicial y ahora de cuadruplicarlo. Así que, bueno, queda. Moy, te voy a hacer.
1: Tres y medio.
0: Queda un 3,5% de escrutinio.
1: ¿Ya cambiaría tanto la película, Jorge?
0: Pues yo no creo que esto ya vaya a cambiar mucho, pero vamos, ya como queda un 3,5, para evitar cambiar por tercera vez el análisis.
2: Vamos a esperar.
0: Vamos a esperar. Los minutos que restan.
3: Yo quería sumarme también a lo que comentaba Celia, ¿no? Que algunas veces yo creo que perdemos también cómo se pierde el norte, ¿no? Cómo se llegan a encender las vísceras y se llega a sacar lo peor del ser humano en una situación así que cualquier persona empatizaría, ¿no? Una enfermedad como esta que le puede tocar a cualquiera y que además, bueno, que la persona que la sufre en ese momento todo lo que necesita es apoyo y no ningún ataque, pero a veces la política, el deporte, todo al final a veces saca lo peor de
2: unos cobardes que se esconden detrás de una red en la que no se sabe quién habla ni nada.
0: Es bastante probable, querida compañera, bastante probable que Teresa supiera lo del cáncer hace ya días o quizás semanas.
3: Sí,
0: bueno. Hombre, pues,
2: ya ha tenido quimioterapia, por eso no tiene, se le ha caído el pelo, por lo cual él lo sabe desde hace mucho y le han obligado a confesarlo, que es que no tiene por qué decirlo si no quiere.
0: Y no ha querido decir nada ni hacer, digamos, en fin, algún tipo de uso de su imagen
2: para la campaña,
0: ha sido hoy, tras el cierre de los colegios, cuando ha aparecido con un aspecto evidente, con un look evidente, vinculado a esta terrible enfermedad.
3: De todas formas, yo creo que ella ha sido de las políticas que ha sabido también retirarse. Es decir, ella no era ya la primera línea y no ha sido de esas políticas que hayan permanecido inmiscuyéndose, sino que ha dejado el liderazgo a otra persona y ha sido respetuosa en ese sentido,
0: sí,
3: ¿no?
0: Bueno, se puede añadir que también se retiró porque los resultados electorales fueron bastante malos. Que es un factor
2: pero no todos saben retirarse, cuando los resultados son malos.
3: ¿Cuántos presidentes de gobierno han salido por perder y siguen ahí?
1: Sin duda, Ana. Estamos, por cierto, al 97,15. Parece que todo va a terminar. E incluso ya están anunciando rueda de prensa desde el centro de datos, con ya los resultados provisionales que tendrá que ofrecer el que es hasta la fecha el consejero de la presidencia, Antonio Sanz. Todo va a ser en tan solo unos instantes. Todo lo vamos a contar aquí en 7 Televisión, en nuestro especial para todos los andaluces. Decía antes Raúl que incluso el Partido Popular había crecido en votos, hasta 100.000 votos más.
4: Tiene 100.000 votos más que en 2022. Y 5 escaños menos, que es el gran drama para Juanma Moreno, que de verdad que se le queda ahora una situación muy, muy complicada. Vamos a tener un mes de lo que queda de mayo y junio calentito, porque lo político, porque claro, si quiere gobernar, si todo sale tal como lo que se ha dicho de antemano por parte de Manuel Garvira y de Vox, si quiere gobernar tiene que aceptar a Vox dentro del gobierno, y Juanma Moreno, eso es un escenario pesadillesco para él.
0: Sí, parece que se puede decir que su perro de presa, entre comillas, en el Parlamento, en esta legislatura, que fue José Ignacio García, la persona que más aprieto y más incómodo puso al presidente, es el que más ha movilizado el voto. Por tanto, el que ha hecho que incluso con 100.000 votos más el PP tenga menos escaños, porque hay más votantes, y ese más votante parece que en general se puede adjudicar a José Ignacio García, de manera que el látigo de Bonilla en el Parlamento, este joven jerezano, pues se puede tornar en su peor pesadilla si tiene que meterse en el lío de pactar con Vox.
2: Y además, los planes de tiempo que tenía él, porque las elecciones se han convocado en este momento, para constituir el Parlamento el día en junio y poder tener un gobierno antes del verano y poder empezar a trabajar en septiembre. Todo eso se desmonta, porque claro, ahora los plazos ya cuentan de otra manera. Evidentemente, si no hay un acuerdo, pues los plazos se dilatan, hay segundas votaciones, incluso, bueno, la posibilidad, como hemos dicho, de una repetición electoral.
0: Extremadura ha tardado 6 meses en tener gobierno. Aragón, 4 meses y algo, y Castilla y León, ahí están todavía. Los plazos que baraja Vox
4: Y ahí hay que volver a repetir lo importante que para Juanma Moreno el tema de la estabilidad.

0: habilidad, todo lo que él repite de que para que el gobierno funcione, para que la Junta de Andalucía funcione, para que Andalucía funcione, lo más importante es la estabilidad, la continuidad, pero ahora por fuerza tiene que haber una interrupción de esa estabilidad, a ver si no nos va a afectar, a ver si nos va a venir, va a afectar a, en términos, digamos, de gestión, a la economía, a otras cosas.
1: La famosa frase de Guardiola, la presidenta extremeña, en su momento inicial de yo tengo unos principios y jamás pactaré con Vox, que la ha marcado y le seguirá marcando su carrera política, al menos en Extremadura. Esa frase, esa palabra es la palabra lío en el caso de Moreno Bonilla. Le va a marcar, no quiero este lío, si efectivamente tiene que pactar con Vox y meterse en el lío de un gobierno de coalición. Y eso va a marcarle 4 años la legislatura.
0: Más curiosamente, se va a tener que meter en ese lío con un Vox que ni tan siquiera es que haya subido, que no es no le ha apretado Vox sacando un resultado de, yo qué sé, pues 5 o 6 escaños más, que Vox se está quedando ahora mismo, si está ya en la foto final, ha subido un escaño, que tampoco es, eso no es un gran triunfo para Vox, ni mucho menos, que yo creo que ellos esperaban mucho más, y ser ellos los que apretaran a Moreno teniendo un buen resultado, que al final Moreno, donde no se le esperaba, bueno, no lo esperábamos nadie, son esos 8 escaños que ha sacado adelante Andalucía.
1: Vox lo va a celebrar como si fuera la...
2: Sí, claro. Si hubiera ganado
1: el fin de año.
3: Jorge, que tú decías que había sido el gran látigo, ¿no?, en el Parlamento, efectivamente, pero no olvidemos también que además Vox se lo echó en cara, que le echó un cable Moreno Bonilla y el PP justo adelante a Andalucía.
1: Exacto.
3: Con la financiación.
1: Es curioso porque el PP quería...
3: Lo va a recordar, ¿eh?
1: Romper izquierda, quería dividir el voto y tener ese corralito tranquilo, y lo que hizo fue alimentar
3: claro, pensando a la persona... Que... Pero sí es verdad que, bueno, que quien sí tiene que hacer una reflexión es el Partido Popular, ¿no? Y sí que es verdad que esa reflexión, que no le iba a permitir la mayoría absoluta, sí tiene que hacerla ahora, tiene que bajar un poco los humos, esa confianza que tenía el presidente, pues ahora sí que tiene que hacer una valoración de realmente esos servicios públicos, sí, esa sanidad.
1: Bueno,
3: pública.
1: El Partido Popular ha sacado un resultado extraordinario. Vamos a ver, está a 2 escaños. Lo que pasa es que es insuficiente.
3: Claro,
1: es insuficiente.
3: Pero porque el que más tiene es el que más puede perder, que es lo que ha ocurrido. Y el que menos es el que más ha ganado al final.
4: Expectación, ya sí, en las sedes, en los cuarteles generales de cada...
2: Expectación, pero poca fiesta, ¿eh?
4: Partido, sí, por ahora ni fiesta.
2: Poca fiesta.
3: El resultado es un poco enrarecido,
2: sí,
3: ¿verdad?
2: Sí, sí,
4: creo
2: sí,
4: que ahí nos falta la imagen de Adelante Andalucía, que posiblemente allí sí vaya a haber fiesta.
2: Sí.
4: En Jerez, hoy en Jerez va a haber buena fiesta, ¿eh? Noche
2: en Sevilla no hay muchas razones, nadie tiene demasiadas razones para hacer una fiesta hoy.
4: 98% ya escrutado, ¿eh? Ahora sí, ¿eh? Queda un 2% de votos por... escrutar, que a la cuenta son como unas, pues, menos de 180 mesas quedan por contabilizar ya de votos, así que pronosticamos que poco cambio va a existir, quizás un escaño volátil que pueda ir de uno a otro, pero parece que no le va a dar a Juanma Moreno para esa deseada mayoría absoluta, a pesar, incidimos, de mejorar, ya son 110.000 votos más que en 2022 los que recauda el Partido Popular.
0: Estamos hablando mucho de...
5: Nos ha permitido el desarrollo.
4: Mira, vamos al centro de datos.
5: Este centro de datos y la gestión de todos ellos, los andaluces han sido ejemplares en este día de fiesta democrática, en el que no se han desarrollado incidentes destacables. Así que quiero agradecer en nombre del Gobierno de Andalucía su ejemplaridad. Agradecer de manera muy especial a los 4.378 representantes de la Administración, así como a los diferentes presidentes y miembros de las mesas electorales, su trabajo, su dedicación, su buen hacer. De manera muy especial también agradecer la gran labor de los cuerpos policiales, de los 16.784 agentes de los cuerpos de seguridad que han participado durante el proceso electoral, de los que 9.421 son guardias civiles, 5.187 policías nacionales.
4: La imagen del centro de datos a la... Decía que no había fiesta en Sevilla.
2: Sí.

0: En el restaurante Muelle 21 sí que lo hay, ¿eh? La fiesta de Vox, con esos 15 escaños que parecen ya definitivos y que serán trascendentales para buscar ese pacto por el gobierno en Andalucía. Estamos viendo a Manuel Gavira en el centro de la imagen, acompañado por otros líderes, Javier Cortés, Cristina Peláez y otros grandes, importantes figuras del partido de Santiago Abascal, que están celebrando esta jornada electoral y el resultado como una auténtica victoria, especialmente porque le quita, evidentemente, esa mayoría absoluta a la que aspiraba el Partido Popular de Juanma Moreno. Vamos a escuchar al candidato a la presidencia de la Junta de Andalucía, Manuel Gavira, el líder gaditano, que tendrá que decir mucho, seguro, ¿eh? Lo vamos a escuchar aquí, bueno, en directo, en 7 Televisión Andalucía.
1: Como no puede ser de otra manera, pues agradeciendo a esos afiliados, a esos simpatizantes y a ese más de medio millón de andaluces que han confiado en Vox.

A esos andaluces lo que le vamos a decir es que no les vamos a defraudar y, por supuesto, no les vamos a decepcionar. Y vamos a estar a la altura y vamos a defender cada uno de esos votos. Como no puede ser de otra manera, evidentemente hay que felicitar al Partido Popular, hay que felicitar al señor Moreno Bonilla por sus resultados. Ellos han sido el partido mayoritariamente votado en Andalucía. Y lo que esperamos de ellos también es que escuche, esperamos del Partido Popular, que escuche a los andaluces. Porque desde luego... los andaluces han hablado claro y le han dicho al gobierno de Andalucía qué es lo que quiere. Y le han dicho, y no solo a votantes del propio Partido Popular o votantes de Vox, sino hay muchos votantes de otros partidos que se han presentado a estas elecciones, que han dejado claro qué es lo que quieren. Y lo que quieren es prioridad nacional. Quieren prioridad nacional. Quieren más campo. Prioridad nacional. Va a haber también más campo, más agricultura, más ganadería, más pesca. Y tendremos más y devolveremos a los barrios y las calles de Andalucía más seguridad y más prosperidad. Y el próximo gobierno de Andalucía tendrá mucho más sentido común. Así que en Andalucía tendremos más sentido común, en Andalucía se cambiará de rumbo y en Andalucía por fin tendremos un gobierno que sea un bastión contra el gobierno corrupto, mafioso y traidor que hay en el gobierno de España, el gobierno de Sánchez. Desde Andalucía se dirá. Y las últimas palabras. ¡Viva España! ¡Viva!

0: el discurso de Manuel Gavira, que ha comparecido pues con este tono, con esta forma, con un Viva España que ha terminado, y pidiendo sentido común al próximo gobierno de Andalucía, donde por supuesto se ven más que dentro, ¿no? Para formar parte del gobierno. Bueno, valoraciones, ¿qué os ha parecido el discurso de Gavira?
1: Bueno, como pieza de oratoria ha sido muy malo. Vamos a disculparlo por la emoción del momento. Ha dicho una serie de obviedades, pero en esas obviedades está lo que le espera a Moreno Bonilla, que es un calvario. La palabra lío se queda corta, va a ser un calvario. Vamos a ver hasta dónde aguanta Moreno Bonilla las concesiones, si es como la señora Guardiola, que terminó aceptando lo que desde Madrid le ordenaron, o tiene algún margen de maniobra. No sé cuál sería, no sé cuál sería. Lo único que se me ocurre es la repetición electoral, pero es una medida muy drástica que no la contemplo en este momento.
2: Y muy arriesgada, muy arriesgada.
1: Muy arriesgada.
0: Además, con un resultado como este, que no estamos hablando de una debacle, es decir, una derrota del Partido Popular, pero no es una debacle.
1: No, pero si
0: del partido del gobierno, donde está obteniendo, pues acercándose a los 150.000 votos más que hace cuatro
1: sí,
0: años.
1: Pero tú vas después al Parlamento y allí necesitas que esos 110 señores, 109 señores, te den el porcentaje de mitad más uno después de mayoría simple, su reválida, su ok. Ese es el momento. Ese es el momento.
2: Y sobre todo se le cae principalmente ese discurso de: en Andalucía se va a hacer lo que yo diga, no lo que diga mi partido. Efectivamente se le va a condicionar y lo que se prevé es lo que hemos visto en otras comunidades autónomas, es decir, pues que entren en el gobierno, entren además con carteras que ideológicamente a ellos les rentan.
0: Mira, vámonos a la sede de Por Andalucía, en Sevilla Este, la capital andaluza. Antonio Maillo, que está repitiendo resultados de hace ahora cuatro años con esos cinco escaños.
3: No os preocupéis, que vosotros mandáis.
0: Posibilitando formar parte, ¿no?, de como grupo parlamentario. Vamos a escuchar también sus declaraciones del candidato a la presidencia de la Junta de la coalición de Por Andalucía.
3: Muy bien, ya cuando nos digáis.
0: Está esperando a los compañeros.
3: Ya puedo.
0: Que todo esté conectado, todo
3: muchas
0: esté.
3: Gracias.
0: En funcionamiento.
3: Bueno, en primer lugar, muchas gracias por la espera. Esperamos, vale, a que un compañero que necesita. ¿Sí? Muchas gracias, ¿eh? ¿Ya? ¿Sí? ¿No? Empiezo de todas formas. Buenas noches y muchas gracias por estar aquí a la espera de unos resultados que se han hecho esperar más de lo que creíamos, pero que en cualquier caso ya, evidentemente, estamos hablando sobre unos resultados definitivos que nos permiten hacer un análisis también de los mismos. En primer lugar, nosotros, desde la coalición Por Andalucía, que he tenido el orgullo de encabezar, queremos hacer el agradecimiento profundo a los casi 260.000 votantes que nos han dado el apoyo y han confiado en nosotras y en nosotros. Para nosotros ese es el mayor orgullo, porque significa una fuente de responsabilidad política sobre la gente que ha confiado en este escenario y en estas elecciones. Vaya para ellos y para ellas nuestro profundo y sincero agradecimiento. En segundo lugar, quería también agradecer a los miles de voluntarios y voluntarias de todas las organizaciones políticas de nuestra candidatura, que han estado haciendo la campaña del tú a tú, de puerta a puerta, que han estado desplegando en la campaña todos sus esfuerzos colectivos, agradecerles ese trabajo. Es emocionante cómo gente, de manera desinteresada, da lo mejor de sí para contribuir a un proyecto en el que creen, en el que confían y del que forman parte. Y también queremos agradecer en el día de hoy a los 5.225 apoderados y apoderadas que se han distribuido por toda Andalucía, de las 10.403 mesas electorales que ha habido. Un despliegue extraordinario que quiero agradecer también, porque la dedicación

0: durante tantas horas al seguimiento y la garantía de que el procedimiento electoral fuera satisfactorio, también es objeto de nuestra alabanza.
1: Y nos vamos al rostro de la alegría, del triunfo, el que nadie esperaba que apareciera en escena con esta potencia, con esta fuerza. 8 escaños consigue la nueva fuerza política en el Parlamento, como es Adelante Andalucía. José Ignacio García, que están viendo ustedes en imágenes, en el centro, acompañado, lo hemos dicho, de la propia Teresa Rodríguez, también fuerza importante dentro de este grupo, de este equipo que está celebrando hoy en Jerez de la Frontera, que irrumpe y de qué manera en el Parlamento de Andalucía. Está hablando todavía Antonio Maillo, vamos a escucharlo mientras que comienza José Ignacio García, porque queremos conocer y escuchar de cerca la comparecencia del candidato de Adelante Andalucía.
0: De la privatización de la educación, que es uno de los frentes de batalla que vamos a tener para garantizar la
2: que va a haber, sobre una sanidad colapsada que va a seguir su deterioro para ponerlo en manos de grandes empresas y poderosas para que atiendan la sanidad como un negocio, a la apertura de la privatización de la educación, que es uno de los frentes de batalla que vamos a tener para garantizar la educación pública, o el sentimiento que a mí me tiene personas que
3: estuviera bueno que tenga que estar aquí en Sevilla y allí en Murcia.
2: Desde hace 3 años me ha dado el conocimiento de dependencia.
0: Es útil que defienda esos servicios públicos, que defienda los valores solidarios que nos caracterizan.
2: Pero tener una certeza, que también quiero dejarlo claro.
4: A todos los andaluces.
2: Estamos orgullosos de nuestro trabajo y de
4: lo
2: que vamos a hacer.
4: De seguir quiero agradecer siendo,
2: intentando ser una izquierda útil que defienda de esos servicios públicos, que defienda
0: y cuyo derecho vamos a defender con uñas y dientes. El Partido Popular ha perdido la mayoría absoluta y la empezó a perder con las movilizaciones en defensa de la sanidad pública. La empezó a perder con el trabajo parlamentario.
4: Ha hecho no solo una campaña histórica, la mejor campaña que ha habido en estas elecciones, sino que también hay que poner en valor que esto no es solo fruto de una campaña electoral. Esto es fruto de años de trabajo pausado, de hormiguita, poquito a poco, haciendo como se hacen las cosas que merecen la pena en la vida, con mucho esfuerzo y en colectivo. Yo quisiera darle desde aquí las gracias a los compañeros y compañeras de todas las asambleas, a los equipos de trabajo, a la gente que ha hecho el programa, a los equipos de comunicación, a los equipos de todo, a nuestros candidatos y candidatas, darles las gracias de corazón. En segundo lugar, y como hemos dicho en algunos actos, esto no es una campaña electoral ni de candidato ni de marketing político. Esto solo tiene un ingrediente tan antiguo como el ser humano, el compromiso militante. Dedicar tiempo voluntariamente a intentar cambiar el mundo. Esta es la receta de Adelante Andalucía. En segundo lugar, y más importante, quiero dar las gracias a los casi 400.000 andaluces y andaluzas que han votado hoy por el andalucismo. ¡Vamos! ¡Vamos! Que han votado

Han votado por rebelarse ante lo injusto. Han votado por la esperanza. Han votado por la alegría. Y han votado por transformar Andalucía para ponerla al servicio de la clase trabajadora andaluza. Solo un mensaje a las casi 400.000 andaluces y andaluzas que nos han votado. No os vamos a fallar. Y esto no ha hecho más que empezar. La primera valoración política de la noche. De momento, no hemos echado a las derechas. Y somos muy conscientes de ello. Pero hoy se han puesto las bases para echar mañana a las derechas de Andalucía. Hoy

Aún no lo hemos conseguido. Pero hoy sí podemos decir que Adelante Andalucía le ha quitado la mayoría absoluta al Partido Popular. Aún, remarco, aún no lo hemos conseguido. Pero hoy también podemos decir que una fuerza de izquierda alternativa y soberanista ha superado a los fascistas en dos provincias. En dos. Tiempo al tiempo, porque os vamos a superar en todas las provincias. En todas. Es posible superar a Vox desde la izquierda. Y nosotros y nosotras lo estamos demostrando. No lo hemos conseguido todavía en todas las provincias, pero lo conseguiremos. Desde el soberanismo, desde el andalucismo, desde el feminismo, desde la lucha LGTBIQ, desde el anticapitalismo y desde la lucha de la juventud. Vamos a conseguirlo. Tiempo al tiempo. Remarco, aún no lo hemos conseguido, pero se demuestra que Adelante Andalucía es la herramienta más útil contra las derechas, contra el Partido Popular y contra los fascistas. Adelante. Frente a la vía del señor Moreno Bonilla, que no es la vía de moderación. La vía de Moreno Bonilla es la vía de la privatización de la sanidad. La vía de Moreno Bonilla es la vía de la privatización de la universidad. La vía de Moreno Bonilla es la vía de dejar tirada a 2.000 mujeres con cáncer de mama. La vía de Moreno Bonilla es la vía de la precariedad laboral. Es la vía de menos Andalucía, de una Andalucía más subalterna. Es la vía de plegarse a los intereses de Asisa, Quirón y Adesla. Frente a la vía de Moreno Bonilla, solo está la vía del andalucismo. La única herramienta que ha demostrado ahora mismo que se le podía quitar la mayoría absoluta al Partido Popular y que vamos en el camino de echar al Partido Popular. Aún no, pero tiempo al tiempo, porque hemos llegado para quedarnos. La vía del andalucismo, la vía de Adelante Andalucía, la vía que ya le ha ganado a la extrema derecha en dos provincias y que le ha quitado la mayoría absoluta al Partido Popular, es la vía basada, uno, en el andalucismo, en la soberanía del pueblo andaluz, en poner los intereses de la clase trabajadora por encima de cualquier cosa. Dos, es la vía de una izquierda independiente del Partido Socialista. Una izquierda que no aspira simplemente a ser muleta del PSOE, que no aspira a ser subalterno del PSOE, que viene a transformarlo todo. Y tres, es una vía ligada a las luchas, a los movimientos sociales, a la gente que ya está transformando Andalucía y poniendo las bases para que mañana podamos, sí, echar a las derechas. Y estas tres ideas hemos demostrado que se puede hacer con un poquito de alegría, que no hace falta hacerlo enfadado, que no hace falta hacerlo echando la bronca, que se puede escuchar a nuestra gente, que se puede comprender los dolores de nuestro pueblo, que se puede usar el humor, que ante los fascistas hay que reírse de ellos, que ante los machistas hay que reírse de ellos, que ante las agresiones hay que reírse de ellos y condenarlas y enfrentarse y hacerlo con alegría, la izquierda de la alegría. Y eso ha demostrado que es lo que más teme ahora mismo el Partido Popular. Como decía, Adelante Andalucía ha llegado para quedarse. El andalucismo ha llegado para quedarse. No nos conformamos con lo de hoy, ni mucho menos. Lo remarco, no los hemos echado aún. Todavía no. Tiempo al tiempo, pero aún, de momento,

no los hemos echado. Pero sí podemos decir que Adelante Andalucía, el andalucismo, ha llegado para quedarse, para transformar Andalucía de abajo arriba, y que hoy somos la principal fuerza de la izquierda en Andalucía.

Y como principal fuerza de la izquierda en Andalucía, que de momento no ha echado a las derechas, a partir de mañana nos ponemos a construir el reto histórico que tenemos por delante. Adelante Andalucía va a estar en el Congreso de los Diputados. Adelante. Adelante Andalucía va a estar en cada ayuntamiento. Y adelante Andalucía va a estar en cada lucha, en cada huelga, en cada manifestación por la sanidad pública, en cada marea y en cada comarca y pueblo, construyendo la alternativa para la clase trabajadora andaluza. Y eso pasa por desde mañana ponernos a trabajar para echar al Partido Popular y vencer a Vox en cada pueblo. Quiero señalar también y romper una lanza en favor de la juventud. Se han dicho muchas cosas de la juventud andaluza. Se ha dicho que eran todos de derecha. Falso. Se está construyendo una nueva identidad, una nueva juventud andalucista, feminista, LGTBIQ, rebelde, que ya está dando sus frutos en las urnas con Adelante Andalucía, pero que mañana va a crecer y va a llegar a todos los rincones de nuestra tierra. La juventud andaluza no es fascista, eso es mentira. La juventud andaluza ha dado hoy un ejemplo, un golpe encima de la mesa y ha dicho, vamos a por todas, y esos jóvenes, esas jóvenes, son los que hoy, en gran parte, le han plantado cara a la extrema derecha. Y como digo, les hemos superado, les hemos superado. Quiero reivindicar la juventud andaluza. Porque se han dicho muchas cosas y no es verdad, no son de derecha. La juventud andaluza está cambiando, está transformando Andalucía. En definitiva, termino con dos ideas. La primera es que esto, la subida de hoy de Adelante Andalucía, que remarco, no hemos conseguido todavía nuestro objetivo de echar a las derechas, de momento, tiempo al tiempo. Esto no es fruto de una campaña magnífica, que también. Es fruto de años de compromiso. De años de gente que está aquí hoy conmigo, como Teresa Rodríguez, pero también de gente que no está en esta foto. Y que gracias a ellos y ellas, hoy estamos aquí. Porque fueron, hoy somos. Porque somos, serán en el futuro. Adelante Andalucía ha llegado para quedarse. Tenemos un proyecto de futuro. Tenemos la mejor herramienta para echar a las derechas, plantarle cara a la extrema derecha y transformar Andalucía para que la Andalucía del futuro sea una Andalucía con poder para la clase trabajadora andaluza y con soberanía para el pueblo andaluz. Adelante Andalucía ha llegado para quedarse. Vamos a por todas.

y frente a los señores racistas, a los señores machistas, a los señoritos de las paguitas y a los que siempre defienden a los ricos, que terminan de una forma un poquito rancia sus ruedas de prensa, nosotros terminamos diciendo ¡Viva Andalucía Libre! ¡Viva!

0: ¿Sí tenéis alguna pregunta? ¿No?
1: ¿Qué esperan ustedes de ese gobierno y qué tipo de oposición piensan plantearle?

0: de la derecha y con quien quiera que pacten, pero el gobierno de Moreno Bonilla es un gobierno al servicio de Asisa, Quirón, Adela, de las empresas de FP privadas y de las constructoras. Nosotros vamos a combatir políticamente ese gobierno y a construir una alternativa. Como digo, nosotros y nosotras hoy, de momento, no hemos conseguido nuestros objetivos. Pero hoy demostramos que a la extrema derecha y a la derecha se le combate con la vía andalucista. Y que la mejor herramienta para quitarle votos a la derecha y a la extrema derecha, y hoy se ha demostrado que le hemos quitado la mayoría absoluta al Partido Popular, como ya anunciamos, y que además hemos superado a Vox en dos provincias, es Adelante Andalucía. De momento no hemos conseguido nuestro objetivo. Claro que no, porque nosotros no nos conformamos con esto. Nosotros venimos a transformar Andalucía. Ese gobierno será un gobierno al servicio de los ricos y al servicio de las empresas sanitarias, sobre todo.
1: ¿Qué lectura hace de que parte de los votos que hemos conseguido vengan del Partido Popular?
0: Nosotros lo que creo, habrá que analizarlo, ¿no? Pero nosotros y nosotras creo que lo que hemos hecho y lo que hemos conseguido es sacar a gente de la desesperanza, sacar a gente de la desafección, sacar a gente que no existiera, si no existiera Adelante Andalucía, a lo mejor se había quedado en su casa. O gente que tenía un cabreo legítimo, un cabreo normal y corriente por la sanidad, por el empleo, porque no tienen plaza en la FP pública, porque la vivienda está a unos precios insoportables, y que hasta ahora la solución que escuchaba era la de la extrema derecha, que decía que el culpable era tu vecino o tu vecina, que es marroquí o que es senegalesa. Nosotros lo que le hemos dicho, tu cabreo es legítimo, pero hay otros enemigos. Los culpables son los dueños de la sanidad privada, Moreno Bonilla, que le da dinero a la sanidad privada, la gente que especula, los grandes rentistas que especulan con la vivienda, los ricos. Nosotros lo que hemos cogido es escuchado ese cabreo legítimo de la gente y le hemos señalado, le hemos abierto otra vía que no sea por más odio, sino sea por más derechos, por más comunidad, por más bienestar y por no señalar a los de al lado y señalar a los de arriba, que son los culpables de la situación. Entonces, frente a otras veces que lo que se ha hecho es juzgar a esa gente y decirle es que votáis mal o es que soy unos facha pobres. No, hay un cabreo legítimo entre la gente normal y corriente y nosotros hemos intentado canalizarlo hacia los verdaderos culpables de ese cabreo, que no son tu vecino
2: marroquí. Dejamos a José Ignacio García, que está compareciendo y respondiendo a las preguntas de nuestros compañeros de prensa, porque aparece en escena María Jesús Montero, la candidata a la presidencia de la Junta de Andalucía por el PSOE andaluz. Y no hay que olvidar que estamos hablando de un partido, el socialista, que ha perdido dos escaños más después de ya la debacle que sufrió en el pasado comicio del año 2022. Mientras que buscamos nuestra ubicación, si os adelanto una noticia que pueden ustedes leer ya en Viva Córdoba de nuestro grupo de Andalucía Información, y es que, y hablando del PSOE, Rafi Crespín sopesa dimitir este mismo lunes tras sentirse ninguneada por María Jesús Montero. Así se ha podido conocer, según fuentes socialistas.
3: Agradecerle a todos los miembros
2: ahora
3: de
2: extendremos
3: la mesa,
2: la información, pero estamos escuchando ya
3: las fuerzas y cuerpos de seguridad
2: la
3: del Estado,
2: voz de María Jesús Montero. Vámonos al NH Collection para conocer
3: y a todo el mundo
2: las declaraciones
3: que participa
2: de la
3: en una jornada tan intensa como ocurre cuando tenemos elecciones autonómicas en nuestra tierra. Así que vaya por delante ese agradecimiento a todos y todas y sobre todo a la sociedad andaluza, que como siempre se comporta de forma democráticamente y por tanto ejerciendo sus derechos. En segundo lugar, felicitar a Juan Manuel Moreno Bonilla por los resultados de las elecciones. Lo he hecho personalmente, se lo he trasladado por tanto y quiero también hacerlo públicamente porque el resultado de estas elecciones le ha dado la victoria al Partido Popular y a Juan Manuel Moreno Bonilla. En tercer lugar, quiero agradecer el apoyo, la confianza de los electores que han depositado su voto para el Partido Socialista. Quiero decirles, además, que sabemos cómo tenemos que administrarlo para que, efectivamente, la dignidad de Andalucía, sus servicios públicos, estén por delante y estén siempre guiándonos nuestras decisiones.

los ciudadanos nos colocan en la oposición y, por tanto, desde ahí vamos a ejercer, por supuesto, con toda nuestra iniciativa, capacidad y con toda la movilización que podamos desarrollar, vamos a hacer esa oposición al Gobierno de las derechas y, por tanto, para que podamos conservar el patrimonio público más importante que tiene Andalucía, como son sus servicios públicos. Es verdad que el Partido Popular ha bajado en estas elecciones y esto implica, por supuesto, que tenemos que redoblar los esfuerzos porque somos conscientes de que la ciudadanía vive en primera persona ese deterioro y, por tanto, afectando a esa igualdad de oportunidades. Lo que le quiero transmitir a todos los andaluces y a todas las andaluzas es que saben que el Partido Socialista hace la oposición con rigor, planteando respuestas y propuestas y, por tanto, dando respuestas y propuestas y, por tanto, intentando contribuir a que realmente los ciudadanos sean los que ganen siempre con nuestras propuestas. Esta tarea la seguiremos haciendo, como siempre, desde nuestro grupo parlamentario y con la voz pública que tenemos que tener en toda la geografía andaluza para que cada día más los ciudadanos sean conscientes de cuáles son los retos, los elementos futuros que tenemos que abordar en una tierra también como la nuestra. Por supuesto, agradecer al equipo y a todos los que hemos estado trabajando en esta campaña. No son para nosotros unos buenos resultados. El Partido Socialista, siempre que concurre a unas elecciones autonómicas, sale a ganar. Representa a la mayoría social y quiere obtener la confianza de esa mayoría social. Por tanto, tomamos nota de lo que los andaluces nos expresan a través de las urnas. Analizaremos con detalle todos esos indicadores y todo lo que se desprende del voto emitido por parte de los andaluces. Y, como siempre, este es un partido que aprende. Es un partido que está permanentemente en el ámbito de la mejora, intentando captar todas aquellas cuestiones que los ciudadanos crean que tenemos que mejorar para ponerlas en práctica y para estar en mejores condiciones siempre para obtener lo que anhelamos, que es volver a la Junta de Andalucía, volver a gobernar esta tierra, convencidos y convencidas de que somos la garantía de la igualdad de oportunidades y, por tanto, de los servicios públicos, de su calidad y de su respuesta ante la ciudadanía. Así que agradecer también a todos los medios de comunicación que nos hayan acompañado durante esta campaña y convocaremos en los próximos días los órganos oportunos para seguir haciendo ese análisis electoral, ya con los resultados mucho más cerrados y, sobre todo, viendo el detalle de lo que se está expresando en cada rincón de nuestra tierra, con el compromiso firme por parte de los socialistas andaluces de seguir trabajando por Andalucía, de seguir dando esa garantía que creemos que tiene que tener la sanidad pública, la educación pública, la dependencia, formulando propuestas para el derecho a la vivienda que nuestros jóvenes tienen que tener y, por tanto, nos seguirán encontrando, como siempre, trabajando. Nos hubiera gustado que los resultados hubieran sido otros, pero, por supuesto, aceptamos, como no puede ser de otra manera, el veredicto de las urnas que nos han dado unos resultados que yo creo que nos van a permitir hacer la oposición seria, la oposición responsable que tenemos que seguir haciendo. Y, a partir de ahí, a seguir aprendiendo, a seguir trasladando a los ciudadanos de Andalucía que somos la única alternativa real a la derecha, a las derechas conjuntas o a la derecha individual. Y, por tanto, nuestro proyecto político es un proyecto que, como bien saben, hemos explicado a lo largo de estos días para que hubiera el contraste necesario y que, finalmente, el criterio de los ciudadanos decidiera. Insisto en que no han sido unos buenos resultados, que, por supuesto, aspiramos siempre a ganar y seguiremos trabajando para hacerlo. Para hacerlo en las próximas elecciones autonómicas y, entre tanto que llegan, por supuesto, para las convocatorias electorales y los próximos encuentros que tenemos. El Partido Socialista es una familia de hombres y mujeres que nos dejamos la piel cada vez que tenemos una convocatoria electoral, que sabemos que lo importante son nuestra gente, la gente normal, sencilla, que aspira a tener una vida mejor y que lo que pretende, como

0: siempre es que los políticos le demos solución a sus problemas, que estemos en lo que a ellos les importa. Y este partido seguirá estando en la sanidad pública, en la educación, en los servicios, en las oportunidades de empleo y, en definitiva, en intentar que todo lo que podamos arbitrar en el Parlamento sea de utilidad, sirva para enriquecer las propuestas que allí se planteen y para tener iniciativa propia para solucionar los problemas que durante esta campaña hemos ido explicando y hemos ido trasladando a todos los ciudadanos. Así que termino volviendo a dar el agradecimiento por la normalidad democrática y también, cómo no, por el apoyo que nos han prestado tantos y tantos ciudadanos que confían en nuestra sigla, en nuestro trabajo y que saben que lo vamos a hacer desde la oposición con ese rigor, con esa seriedad, pero también con la esperanza que necesita nuestra tierra. Muchas gracias.
1: Pues evidentemente no ha sido un discurso de celebración, incluso asume esa derrota. Imágenes de triunfo, ahora lo están viendo, ante las puertas de la sede regional del Partido Popular, donde aparece en escena Juanma Moreno, al menos escenificando alegría y victoria ante numerosos militantes que se han vuelto a citar ante las puertas de la sede regional de los populares. Reiterar que lo pueden leer en Viva Córdoba, ¿eh? La secretaria general del PSOE de Córdoba, Rafi Crespín, está sopesando presentar mañana su dimisión tras sentirse ninguneada por la dirección regional del PSOE andaluz en la confección de las listas para estas elecciones andaluza, porque la candidatura no encabezaba a Crespín en la lista, lo que generó un revuelo por quien es hasta hoy la secretaria general del PSOE de Córdoba. Escuchamos a Juanma Moreno.
2: Bueno, ya han pasado estas elecciones del 17 de mayo. Nos marcamos tres objetivos, y lo dijimos al comienzo de la campaña. El primero de ellos era ganar las elecciones, y hemos ganado las elecciones con casi 150.000 votos más, 150.000 votos más que en el año 2022. 150.000, casi 150.000 votos más. Hemos ganado además con casi 20 puntos de diferencia sobre la segunda fuerza política y casi 30 puntos más que la tercera fuerza política en Andalucía. Por tanto, el primer objetivo, el de ser el preferido de los ciudadanos de Andalucía, lo hemos cumplido. El segundo, el segundo objetivo que teníamos, que no es fácil en una comunidad tan grande como la nuestra, era ganar en estas 8 maravillosas provincias que tenemos en Andalucía. Y en las 8, la primera fuerza política ha sido el Partido Popular de Andalucía. En las 8. Y el tercero. Y el tercero de ello. Gracias a ti. Muchas gracias. Gracias. Gracias. Gracias, amigas, amigos. Y el tercer resultado, el tercer objetivo que nos habíamos marcado, no hemos quedado muy cerquita de ello, no hemos quedado a 2 escaños de esa mayoría suficiente. Es verdad que lo dijimos, que era complicado, y advertimos que la horquilla iba a estar en torno a eso, 53, 56, 57, que iba a depender de los restos, y la ley DON a veces nos favorece y a veces nos perjudica. Por tanto, no hemos quedado a esos 2 escaños, hemos sacado, es verdad, no hemos sacado matrícula de honor, que era lo que estábamos aspirando, pero tengo que decir que hemos sacado un sobresaliente. Un sobresaliente. Un sobresaliente. Un sobresaliente. Así que, en primer lugar, quiero darle las gracias a ese más de 1.700.000 andaluces y andaluzas que nos han dado su apoyo en estas elecciones. Son muchos, una cifra inalcanzable, impensable, hace tan solo 7 años y medio, cuando estábamos nosotros empezando este proyecto de reforma y de cambio de Andalucía, y es la cifra más alta, ¿no? Por tanto, quiero de todo corazón darle las gracias a

todos esos andaluces que de manera cariñosa, de manera honesta y de manera sincera, a lo largo y ancho de toda la campaña, nos han animado, nos han empujado y además, por último, han depositado su confianza en nosotros. A todos ellos, gracias, no os vamos a defraudar. Muchas gracias, no os vamos a defraudar. En segundo lugar, también quiero dar las gracias a todos los que habéis participado en la campaña, empezando por el equipo de campaña, todo mi equipo, a todos los candidatos y candidatas que han trabajado, a todos los compañeros afiliados, estructuras provinciales, territoriales, a nuestros afiliados que han ido de interventor y de apoderado y que han hecho un trabajo, como siempre, ejemplar. Muchísimas gracias. A esa gran familia que entre todos tenemos, que hemos nutrido, a la que se ha sumado mucha gente nueva, a esta familia del Partido Popular en Andalucía. Así que gracias también. Me vais también a permitir que en este capítulo de agradecimiento, también le dé las gracias a la dirección nacional de nuestro partido y a nuestro presidente, Alberto Núñez Feijóo, que ha estado en todo momento respaldando, ayudando, apoyando, colaborando en esta importante victoria electoral que hemos tenido en Andalucía. Así que muchísimas gracias a todos ellos y de manera muy especial a nuestro presidente, Alberto Núñez Feijóo. Bueno, los andaluces nos han dado un mandato claro, y yo creo que claro y definitivo, y el mandato es que sigamos transformando Andalucía, sigamos cambiando Andalucía, sigamos en ese proyecto que iniciamos a comienzos del 19 de transformar nuestra tierra para hacer una tierra mucho más próspera, con mayor bienestar, y una tierra que tiene que ser líder en España. Y ese mandato, puedo decir con absoluta naturalidad, que lo vamos a cumplir. Que si ellos quieren 4 años más, como así quieren la mayoría de los andaluces, de una manera clara y abrumadora, que sepan que este candidato aspira a dar 4 años más de reforma, de impulso y de proyecto y de estabilidad a Andalucía. Creo que hoy es un día bonito, digo que es un día, yo diría un día precioso, precioso para todos los demócratas. Precioso porque la participación ha subido. Algunos dicen, no, es que te puede perjudicar, te puede beneficiar. Nunca es malo que suba la participación. La ley es caprichosa, a veces te da, a veces te quita, pero lo que está claro es que es importante la democracia. Y desde aquí una reflexión, ¿no? ¿Cuántas cosas se pierden los dictadores del mundo? No hay cosa más bonita que sentir el cariño, el calor y el aprecio de tu pueblo, como hoy estoy sintiendo yo aquí y hemos sentido en todos y cada uno de los rincones. No hay cosa más bonita que la democracia y más importante que respetarla, ampararla y protegerla. Por eso este proyecto es un proyecto de cambio, de transformación, que sigue con más fuerza que nunca. Como he dicho, casi 150.000 apoyos más que en el año 22, en las pasadas elecciones. Y eso significa que, lejos de ahuyentar o que ciudadanos que no apoyaron en el 22 se hubieran alejado de nuestro proyecto, hemos conseguido concitar y sumar todavía más. Ese es el camino, sin lugar a dudas, ese es el objetivo, hacer un proyecto común y compartido de Andalucía, mantener la convivencia y mantener el respeto mutuo que nos tenemos todos en Andalucía, este ambiente que hemos disfrutado en Andalucía, y sobre todo el seguir trabajando por esta tierra maravillosa, esta tierra única, esta tierra especial, que forma parte también de ese gran proyecto común y compartido tan maravilloso como es España, y que desde luego nos vamos a poner desde el minuto uno, desde mañana mismo, a seguir trabajando con honestidad, con sinceridad y desde luego con todas nuestras ganas en dar soluciones a los problemas y sobre todo en dar esperanza y futuro a todos y cada uno de esos 9 millones de andaluces que tenemos la suerte de vivir al sur de España. Así que, como digo,
Hoy es un día bonito, es un día bonito porque...

0: la democracia ha hablado, los andaluces han dictaminado y nos corresponde como fuerza mayoritaria, como fuerza claramente preferida por parte de todos ellos, nos corresponde la responsabilidad de formar gobierno y de gobernar. Así que gracias. Que sepan los andaluces y las andaluzas que cuentan con un gran proyecto, que cuentan con muchos equipos preparados y con muchas ganas y mucha ilusión, y que nos vamos a dejar la piel por vosotros. Amigas y amigos, ¡viva Andalucía!
1: ¡Viva!
0: ¡Vamos!
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3: Pues suena el tema del verano, ¿eh? Es Andalucía, sin duda, una de las canciones que han marcado esta campaña electoral, que no le ha bastado a Juanma Moreno para obtener esa mayoría absoluta que marcaba como tercer ítem en ese repaso que ha realizado ante los medios de comunicación y militantes presentes, a pesar de que evidentemente se ha felicitado por esos casi 150.000 votantes más registrados que en las elecciones de 2022 y por volver a ganar con solvencia en nuestra comunidad autónoma andaluza. Habrá que ver qué va a pasar a partir de ya, desde mañana mismo, porque el propio Santiago Abascal, líder de Vox, también ha comparecido hace unos minutos desde Madrid, y evidentemente el mensaje se lo lanza, o el guante se lo lanza directamente a Juanma Moreno, exigiendo un gobierno con ambos partidos en la mesa de decisiones. Son las 12 menos cuarto, ya llegando a la medianoche, ya con todo el pescado vendido, evidentemente con el resultado definitivo, pero tenemos que hacer un último balance con nuestros compañeros, con esta maravillosa mesa de análisis. Pero lo primero, un alto en el camino, buenos consejos, y en nada regresamos aquí en este especial 17M en 7 Televisión Andalucía.

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Bueno, o sea, 15 minutos para que sean ya las 12 de la noche. Resultado definitivo, como ven en la gráfica, como van a ver también en pantalla completa, cómo quedaría ese arco parlamentario. Esos 53 escaños que no le dan la mayoría absoluta, que sería un mínimo de 55 al Partido Popular de Juanma Moreno, 28 escaños para el Partido Socialista de María Jesús Montero, que pierde 2 en comparación con las elecciones de 2000.

0: 22, Vox suma un escaño más, con 15 sería decisivo para formar el gobierno con Juanma Moreno. Adelante Andalucía, sin duda la gran triunfadora de estas elecciones de la noche, la irrupción de esta fuerza de izquierdas con 8 escaños y por Andalucía, que se mantiene tal y cual en las elecciones de 2022 con esos 5 que le permitirá formar grupo parlamentario. Antes de despedirnos, de ponernos aquí el punto y seguido, porque este 17M va a tener mucho recorrido sin duda en los próximos días. Pero balance de la mesa, como empecé, también quiero terminar. Jorge Molina, análisis y ya resumen de lo que ha dejado en sí esta jornada electoral.
1: Se despeja la X de la ecuación. El titular es: el PP perdió la mayoría absoluta. Vox va a atornillar a Moreno Bonilla en una zona de no confort para él, y vamos a ver cómo responde. Y Andalucía queda a expensas de una fuerza de ultraderecha de una forma clarísima, clarísima. Gran revelación, los chicos de José Ignacio García, adelante Andalucía. Y también en la izquierda habrá marejada profunda.
0: Raúl Esteves, por tu parte.
2: Pues yo creo que lo que ha demostrado las elecciones, ¿no?, estos comicios, es que la irrupción de Adelante Andalucía ha cambiado todo. No solo ha conseguido 8 escaños, que son muy importantes para ellos, sino que ha hecho un poco un efecto mariposa, porque ha provocado la pérdida de 5 escaños. Y la mayoría absoluta por parte de Juanma Moreno, y eso va a provocar, como ha estado diciendo Jorge, que se avecinan tiempos complicados en San Telmo. Tendrá que haber muchas negociaciones y se tendrán que tomar muchas decisiones complicadas.
0: Celia, vamos contigo.
3: Pues nada, las elecciones, como siempre, pues nos dejan sorpresas, como que, por ejemplo, hay 4 provincias en las que el PP ha perdido un escaño que ha ganado Adelante Andalucía, que se entiende que no es una transferencia de votos, sino que al final esa movilización a la que nos han llamado, el PP concretamente, intentó movilizar a su electorado para conseguir la mayoría absoluta, se le ha vuelto en contra, y al final hay otro partido que ha recogido ese beneficio, que es Adelante Andalucía, cosa que no pronosticaban las encuestas.
0: Nadie.
3: Y que realmente ha trastocado todo. También partidos que podían haber jugado un papel decisivo, como 100% o Jaime Merece Más, que si hubiera sacado un escaño cada uno, le hubieran solucionado la vida a Bonilla ahora mismo, porque hubieran sido esos 2 escaños que le hacen falta para no depender de Vox. Tampoco han conseguido entrar. Y bueno, y en los discursos finales, pues nada, un poco reconocimiento de culpas y bueno, y lo que decía Jorge, veremos a ver lo que nos queda por delante y cuánto tardamos en tener gobierno.
0: Sin duda, pueden pasar meses. Ana Pérez Luna, cerramos contigo.
4: Pues mira, yo creo que se confirma, ¿no?, que el gran perdedor de la noche en este caso es el Partido Popular. No solo porque ha perdido escaños, sino porque ha perdido todo ese relato que tenía construido Juanma Moreno de estabilidad, porque lo que llega es justo incertidumbre e inestabilidad, ¿no? El gran ganador de la noche es Adelante Andalucía. Y bueno, a mí lo que no me ha gustado para nada es en los discursos de los 2 grandes partidos. Ahora ya sabemos que los discursos están escritos previamente y no se salen del guión, pero es cierto que ambos han dicho: vamos a seguir. Vamos a seguir. Es que no han tomado nota de que no pueden seguir haciendo lo que vienen haciendo de la misma manera. Entonces, pues bueno, un poco de reflexión sí que sería necesaria.
0: En estos momentos complejos, ¿eh?, en el escenario, en este tablero político, ¿eh?, que ha quedado dispuesto después de que ustedes, un 64,83% de participación, hayan tomado su papeleta, ¿verdad?, como la que tenemos por aquí, y hayan ejercido su derecho al voto en esta que es nuestra fiesta de la democracia. Ha sido todo un placer, Celia, Ana, Jorge, Raúl.
4: Muchas
0: gracias.
4: Gracias a ti.
0: Como siempre.
4: Lo hemos pasado
0: en bomba, ¿verdad? Lo hemos pasado bomba. Familia, gracias también por vuestra confianza. Les seguiremos informando también de todo lo que vaya a deparar esta resaca electoral, siempre al minuto en andaluciainformacion.es y también en nuestros servicios informativos en 7 Televisión. Que pasen una feliz noche.

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0: ¿Quieres tomar café?
1: Espera un momento. ¿Qué me decías?
0: Que si quieres tomar café.
1: No, no, gracias.
0: ¿No tienes hambre?
1: Oh, sí, claro.
0: ¿Qué te pasa, Ed? ¿Por qué no duermes?
1: No lo sé.
0: ¿Qué puedo hacer por ti?
1: Quererme, solo eso.
0: Ah, llegó Stan.

0: ¿Qué pasa? ¿Ha hecho algo mal?
1: No, claro que no.
0: ¿Entonces qué te pasa?
1: No lo sé.
0: Oh, tengo que irme antes de que Stan se ponga nervioso.
1: Que se espere.
0: Hasta luego. Que lo pases bien.

0: al show. Queremos comunicarles algo muy especial.
1: ¿No te interesa oírlo? La verdad es que no. Ya, si es algo importante, ya nos enteraremos. Ah, sonríes. Eso está muy bien, señor Insomne. Vamos a ver si sabes esta adivinanza. ¿Qué animal es dos animales a la vez? ¿Lo sabes?
2: Lo que tú digas, Ger.
1: El gato es gato y araña.
2: Es imposible poder dormir.
1: ¿Te encuentras bien? No quisiera que te durmieras conduciendo.
2: No, no,
1: si quieres, conduzco yo.
2: Muy bien, estoy bien. No sé, no sé. Mi trabajo es como un callejón sin salida. Me siento más extraño que un marciano. Helen, esta mañana me ha besado en la cabeza y me ha dicho que lo pases bien. ¿Te das cuenta?
1: ¿Qué tiene eso de malo?
2: El cajero del banco, puedo decirte que usted lo pase bien, o el tendero de la esquina. Pero mi propia mujer, que lo pases bien, podría decir algo diferente.
1: Te volverás loco, Ed. ¿Cuánto tiempo llevas sin dormir?
2: ¿Sin dormir bien una noche entera?
1: Sí, sin dormir tus 8 horas.
2: Desde el 80. Sí, desde el verano de 1980.
1: O sea, estás en la cama y no puedes dormir. Pues ya está, tengo la solución. Te levantas y coges el primer avión para Las Vegas. Allí no duerme nadie.
2: Muy gracioso, Herb.
1: No, oye, te lo digo en serio, necesitas acción.
2: No me gusta el juego.
1: No juegues. Tómate unas copas, vete a un show y búscate un buen ligue.
2: Estupendo, seguro que a él le encantaría.
1: Regresas antes de que se despierte.
2: El sexo no es problema.
1: ¿Cuánto hace que no te tiras a tu mujer?
2: Eres un clásico, Herb.
1: En Las Vegas hay una chica preciosa, se llama Melissa. Te hace todo lo que tú quieras, por $200.
2: ¿$200 dólares?
1: Todo lo que tú quieras.
2: ¿Por ejemplo?
1: Pues, si lo deseas, se viste de Papá Noel.
2: ¿Y te trae una bicicleta?
1: No mezcles los conceptos. Te hablo de un universo de infinitas posibilidades.
2: Eso no existe.
1: Los únicos límites son el dinero y la imaginación.
2: Ando corto de ambas cosas. Hola, Feldman. ¿Cuánto me costaría una mujer con un poco de comprensión?
1: ¿Comprensión? Eres un retorcido. Te veré en el almuerzo.

0: Tokin.
1: Nos aseguran que tenemos problemas con la sincronización. Naturalmente, esto no tiene nada que ver con su maldito trazador angular. Lo que pretenden es que se dé carta blanca en lo referente a los sensores y sus correspondientes transductores.
2: Los escáneres parecen ir bien.
1: Sí, en el enlace superior, pero el problema está en el enlace inferior. Ed, ¿cómo recibes la relación señal-ruido en el enlace inferior? ¿Ed?
0: ¿Sí?
1: ¿Te has enterado?
0: ¿De qué?
1: Tenemos problemas de sincronización. Necesito la relación señal-ruido en el enlace inferior.
0: Señal-ruido, claro.
1: Ajá.
0: Sí, justamente lo tenía. Sí, aquí está. Señal-ruido, 5.3 decibelios.
3: ¿5.3? ¿En qué modulación lo tienes?
0: En BPSK.
3: ¿En BPSK?
0: ¿No es correcto?
1: Hemos cambiado a OPSK hace 2 semanas.
0: ¿OPSK?
4: Algo increíble, no os lo podéis ni imaginar. Toda la sala estaba en pie.
3: Dudo mucho que pueda convencer a mi mujer, es muy rara. A ella no le interesan esas cosas.
4: Bueno, si no puedes verlo ahora, grábalo en vídeo cuando lo den por televisión y te lo pasas un día tú solo. Aunque es bueno verlo en familia.
0: Escucha, me voy a casa. A ver si puedo echar un sueño. Si no vuelvo, encontrarás a alguien que te lleve.
5: Claro, tranquilo. Vete a casa y duerme un poco.
0: Sí.
5: Es que últimamente tiene problemas de insomnio.

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1: ¿No quieres un poco de helado?
2: No, gracias.
1: Está buenísimo. Tiene sabor de fresa. Es delicioso, te sentaría bien.
2: ¿Qué tal tu trabajo?
1: Como todos los días. ¿Y el tuyo qué tal?

0: No demasiado bien.
1: Pobrecito, lo siento. ¿Puedo hacer algo por ti?
2: Thank you.

0: ¿Se encuentra bien?
1: Sí.
0: Está en verde.
1: Gracias.

0: donde hay un policía.
1: ¡Salga de aquí!

0: deals then.
1: ¡Cálmese!
0: Oficial.
2: No, por favor.
0: Dígame, a esta señorita la están persiguiendo.
2: Sáqueme de aquí, solo quiero eso.
0: Está bien, de acuerdo. Tranquilícese. Bueno, verá, creo que eran varios. Uno saltó sobre el capó, no le vi muy bien. Así, de repente. Creo que deben estar todavía ahí dentro.
2: Nada, no ha pasado nada.
0: ¿Qué?
2: Pues que es culpa mía. En realidad solo me perseguían, eso es todo.
0: Un momento.
3: Yo no estoy de servicio, pero si quiere presentar alguna denuncia...
2: No, no quiero presentar
0: ¿No
2: nada.
0: ¿No quiere explicar a la policía?
2: No, por favor, lléveme a casa, ¿vale? Por favor, me lleva...
4: ¿El ticket?
0: Ah, sí.
2: No sé.
0: No, no, no hace falta.
2: No. Venga, esta.
0: ¿Este 20?
2: Es igual, es igual. ¡Suba la barrera, por favor! Venga, vamos.

0: Gracias.
1: Está nerviosa.
0: ¿Quiere un cigarrillo?
1: No, esas cosas matan.
0: Sí. Nada sale como nos lo proponemos.
1: ¿Y qué lo diga?
0: Dios, si no hubiera aparecido usted, no sé lo que... Lléveme a casa, ¿de acuerdo?
1: ¿Dónde vive? ¿A dónde vamos?
0: A Marina.

0: Me llamo Ed. Ed Okin.
1: Ed, si puedo agradecérselo de alguna manera.
0: Bueno, la verdad es que todavía no sé lo que ha pasado.
1: Ni yo tampoco.
0: ¿Por qué no quiso ir a la policía?
1: Para un momento.
0: ¿Qué?
1: Para el coche.
0: ¿Aquí?
1: Voy a vomitar.

0: ¿Se encuentra mejor? ¿Conocía a esos tipos?
1: No.
0: ¿Le han robado algo? ¿Alguna maleta?
1: No. Por favor, no me haga más preguntas, ¿quiere?
0: ¿Puedo preguntar su nombre?
1: Diana. Tengo nombre de princesa.

0: ¿Larry? ¿Hay alguien a bordo?
1: Diana, se supone que no volverías nunca más.
0: Larry, estoy metida en un buen lío. Deja que me quede aquí esta noche, ¿quieres? Jack no se enterará, te lo juro.
1: Ya no tienes derecho a usar el barco.
0: Tengo ropa en el camarote, deja que me duche y me cambie. Al menos puedo telefonear, por favor, Larry.
1: Me ha dicho que...

0: Ya no existes.
1: Tengo problemas. Eres un cerdo, Larry.
0: Buenas noches, Diana. ¿Ha ido todo bien?
1: ¿Podría llevarme a Hollywood? Solamente hasta Hollywood, ¿de acuerdo?

0: Ahora quítate la camisa.
1: Y ahora tú los pantalones.

0: Me acompaña, voy a...
1: No puede aparcar el coche ahí.
0: Todos lo aparcan, no pasa nada.
2: ¡Se lo llevará la grúa!
0: No se preocupe.

0: No, será mejor que me marche ya.
1: No, no, todavía no se vaya. Por favor, solo un minuto.
0: Tengo que ir a casa y dormir, aunque sea un poco.
1: Solo hasta que encienda las luces, ¿vale? Lo siento, es que todavía estoy un poco nerviosa. Como si estuviera en su casa.

0: Muy bonito.
1: ¿Es suyo este apartamento?
0: Bueno, no, en realidad es de mi hermano. Yo vengo aquí temporalmente. ¿Quiere comer algo?
1: No, no, no. Verá, yo me tengo que marchar.
0: No, espere, por favor. No quiero quedarme sola. Voy a hacer una llamada y me organizo, ¿vale?
1: Está bien.

0: Diga.
1: ¿Christy?
0: ¡Diana! Hola, ¿dónde estás?
1: Escúchame, necesito una amiga. Estoy metida en un lío tremendo.
0: ¿Y yo? Vamos a estar aquí toda la noche.
1: ¿Puedo ir?
0: ¿Ahora? Espera que se lo pregunte a Bad.
1: Chris, esto es un asunto muy serio.
0: Ya. Bueno, vente. Diré que te dejen pasar.
1: Gracias.
2: ¡Abre, grandísima zorra! ¡Abre la puerta!
3: ¿Algún amigo tuyo?
2: ¿Quién está ahí? ¡Diana!
4: ¿Quién es este, un yonki?
1: Es un amigo mío.
4: Y este es amigo mío, qué bien.
1: ¿Y dónde está el problema?
4: Oye, yo tengo que trabajar y este también. Nadie me da nada gratis, tengo que pagar mis facturas.
3: ¿Eres su hermano?
4: Sí, ¿pasa algo?
1: ¿Qué ha pasado con mi ropa?
5: Fui cuidadoso con ella.
3: A Diana le ha ocurrido algo terrible.
4: ¡Ella sí que es terrible! Te vas a Europa como un diablo sin decir palabra. ¡Promesas! Me prometiste pagar el alquiler. ¡Me cortaron el teléfono! ¿Sabes a cuánto subía la cuenta? ¿Sabes cuánto tuve que pagar? ¡Menos mal que Don me prestó el dinero!
1: Vale, vale, te pagaré, no hay problema.
4: ¡Que no hay problema! ¡Don se muda y tú te largas!
1: Vamos, Charlie, no puedes hacerme eso.
4: ¡Desapareces 3 semanas y ni siquiera me llamas!
1: ¡Está bien, de acuerdo! Dame las llaves de mi coche.
6: Se lo alquilé a Artie.
1: ¿A Artie? Quiero mi coche ahora mismo.
5: Se lo ha llevado a San Francisco.
1: Ese coche vale 55 mil dólares, Charlie.
4: Te lo regaló Jack. A ti no te costó nada.
1: Oh, Charlie.
3: Oye, no puedes dejarla tirada en la calle.
4: Ahora te tiene a ti. Me voy y cuando vuelva no quiero verte aquí.
1: Elvis nunca me habría hecho esto. Le conocí muy bien.
4: No le conociste. Te lo tiraste, pero no le conociste.
5: ¿Tu coche es un Toyota blanco?
3: Sí.
5: Lo imaginaba.
7: Se lo llevó la grúa. No se puede aparcar aquí.
3: ¿La grúa de la policía?
8: Se lo advertí, amigo.
3: Muy bien.
1: ¿A dónde vas?
3: A coger un taxi. Ya basta de emociones por esta noche.
1: No, no. Esto es Los Ángeles. No hay taxis.
3: Llamaré por teléfono y pediré otro para ti.
1: No hay tiempo. Estoy en un lío impresionante.
3: No, el que está en un lío soy yo. La grúa se ha llevado mi coche.
1: Oye, conseguiré uno. Puede que todavía me siga la pista.
3: ¿Seguirte la pista? ¿Acaso conocías a aquellos tipos?
1: No, créeme. Tengo que llegar a algún sitio donde pueda pensar cómo salir de todo este rollo.
3: Yo tengo que ir a por mi coche.
1: Por favor, quédate conmigo solo un ratito más. No quiero estar sola.
3: Esto es alucinante.
1: Sí, tienes razón. ¿Cuánto quieres?
3: Mira,
1: ¿te lo pago?
3: Ya no aguanto más. Estoy harto de tanto lío, ¿entiendes? Lo siento.

0: Están ahí. No, a pie no. ¿Puedes conseguir ese coche?
1: Sí.
0: ¿Qué dirá tu hermano?
1: Que se jode.

0: Ya puede salir. ¿Quiénes son esos tipos?
1: Pues no lo sé exactamente.
0: ¿Exactamente?
1: He venido de Europa y me he traído algo. Eso es lo que buscan. Se han debido enterar.
0: ¿Drogas?
1: No, te lo juro.
0: Bien, yo me voy. Todo esto es demasiado para mí.
1: No, escúchame. Tengo algo que ellos quieren. Y vale un montón de dinero.
2: ¿Hacemos un show?
0: ¿Qué?
2: Un numerito.
1: No.
0: Tío, oye, ¿necesitas caballo? ¿Coca? ¿Hach? ¿Ácido? ¿Marihuana? No, gracias. ¿No? Bien, por si necesitas. Llámame, ¿eh?
1: Ya te he dicho que no sé quiénes son esos hombres. Si quieres bajarte aquí, adelante.
3: ¡Vamos, vamos! ¡Quietos! ¡Que nadie haga nada!
4: ¡Por favor, no!
3: ¡Quiero ver al detective Caliche! ¡Ahora mismo!
5: Bien. ¡Corten!
3: ¿Le ha gustado la escena?
5: Ha estado muy bien. ¡David!
3: ¡Puedo hacerlo más psicópata!
5: Ha estado muy bien. ¡David!
0: ¿Tanta gente para hacer una película de televisión?
1: Bueno, te agradezco tu ayuda, Ed. Puedes pedir un taxi por teléfono. Ya me encuentro bien. Gracias.
4: ¡Diana! ¿Dónde has estado? ¡Cielo! ¿Qué te parece todo esto?
1: Déjame verte.
4: ¿Ah? Tengo que decir... No, por favor,
1: necesito
4: no.
1: hablarte.
4: Claro. David.
0: Dime.
4: ¿Me falta mucho?
0: Oh, unos 20 minutos. ¿Por qué no entras en calor?
4: Vale.
0: Perdón.
1: ¿Qué? Christy, este es Ed.
4: Hola.
0: Hola.
4: Vamos a mi rulo.
1: Por aquí encontrarás algún teléfono, ¿vale?
6: ¿Qué está haciendo?
0: Perdone.

0: ¿Le ayudo?
1: No, gracias. Es increíble.
0: ¿Qué hace aquí?
1: Espero a una chica que está ahí dentro.
0: ¿No será Christy?
1: No, no, me la acaban de presentar.
2: Perdone. ¿Matt?
3: Sí.
2: De Los Ángeles Times. ¿Esta o esta?
3: Las dos son malas.
2: Gracias.
3: De nada. ¿Christy?
2: Hola, Dai.
4: Hola, Matt.
2: Christy, ¿quién es ese payaso que está allá afuera?
4: Ah, sí, viene conmigo, Bat.
2: Ah, bueno. Christy, recuerda que estás asustada. Un loco te apunta con una pistola.
4: Sé lo que se siente.
2: ¿Qué?
4: No, nada.
2: Estás preciosa, chatita.
4: Ah, gracias, Bat.
2: Me alegra haberte visto, Dai.
4: ¿Quieres un chicle? No, gracias. ¿Y por qué no se lo preguntas? Oh, me gustaría ayudarte, Diana, pero compréndelo, la casa es de Bat. Tú también vives allí.
2: Christy, estamos listos.
4: De acuerdo, voy enseguida.
2: Vale.

0: Al menos me guardarás esto. Claro. ¿Qué tienes ahí?
1: Un bolsillo secreto.
0: Gracias. De nada. ¿Hay un teléfono por aquí?
1: Sí, en la oficina de Bud. Ahora está en el plató. No creo que le importe.
0: Es solo un momento.
2: Diga.
0: Perdone, quisiera hablar con Jack. Dígale que soy Diana.
2: Señorita Diana, quien quiera que usted sea.
0: Soy una amiga de Jack.
2: Me importa un bledo. Si vuelve a llamarme, veré obligada.
0: Quien quiera que usted sea, será mejor que esta vez no me cuelgue.
2: Soy su mujer. Y no vuelva usted a llamar. Nunca.
0: Su mujer. ¿Qué estará haciendo ahí?
3: ¿Su mujer? ¿Quizá viva con él?
0: Hace años que no se ven ni se hablan. ¡Qué desastre! Anda, llama.
3: Lo siento, amigos, pero tienen que marcharse de aquí.
0: Somos amigos de Bud Herman.
3: El señor Herman es el que me envía. Quiere que se vayan. Ya.
0: Bueno, nos vamos.
3: ¿Y qué pasa con mi taxi?
0: Yo te llevaré hasta tu coche. Anda, vámonos de aquí.
3: ¿Sabes a dónde llevan los coches que retira la grúa?
0: Tengo que encontrar a la Jamie. Mierda.
3: ¿Sabes a dónde?
0: No, no sé a dónde, no sé ni lo que hago.
3: Necesito ir a buscar mi coche, por favor.
0: ¿No puedes ayudarme un poquito más?
3: No, no, tengo que irme a casa, se acabó. También yo tengo problemas pendientes.
0: ¿Cómo crees que me siento? Tú eres todo lo que tengo.
3: Eso no se lo cree nadie.
0: Y que lo digas.
3: Si quieres que te siga ayudando, tendrás que decirme de qué va todo esto.
0: ¿Quieres saber de qué va esto?
3: Sí.
0: Está bien. Siéntate.
3: Muy bien.
0: Lo han matado.
3: ¿A quién han matado?
0: A Hassi.
3: ¿Hassi?
0: En el aparcamiento. Yo iba con él. Había venido a esperarme. Las piedras eran suyas.
3: Tenemos que ir a la policía.
0: No, yo no puedo ir. Las pasé de contrabando.
3: ¿Qué piedras?
0: 6 esmeraldas perfectas. Valiosísimas.
3: ¿Y lo han matado por 6 esmeraldas? ¿Cómo te has metido en este lío?
0: Esas esmeraldas son del cetro de un antiguo rey de Persia. No sé si recordarás que cuando el Shah escapó del Irán con su familia, el tesoro fue saqueado. Y alguien se largó con la mayoría de las joyas de la corona. Pues Hassi era primo de ese alguien. Iba a darme $25,000. Así es que fui a Zúrich a una caja fuerte. Todo iba bien. Me esperaba en el aeropuerto.
3: ¿Quién mató a Hassi?
0: Quieren las piedras. Si no las entrego, me matarán sin duda. La policía no puede ayudarme. Estoy con los malos.
3: ¿Quiénes son los tipos que te persiguen?
0: No lo sé. Tendré que llegar a algún trato con ellos.
3: ¿Con quiénes?
0: Eso es justo lo que tengo que averiguar. Sé que son iraníes o algo así, pero no sé más. A ellos tampoco les interesan los líos.
3: Ajá. Bueno, yo de política no entiendo.
0: No sé, tengo que encontrar a Jack. Él puede ayudarme.
3: ¿Quién es Jack?
0: Un amigo mío.
3: ¿Está metido en esto?
0: ¿Jack? Oh, no, él no necesita más dinero del que tiene. Y por lo visto tampoco ya me necesita a mí.
3: Oye, si le dijeras a la policía que tú solo hacías un trabajo por encargo...
0: Sí, ¿que soy contrabandista? No.
3: Está bien. Yo no puedo hacer más por ti.
0: Bueno, sé de alguien que también podría echarme una mano. ¿Me ayudas a buscarlo? No sé de otro modo para salir de esto.

0: No.
1: En el aeropuerto me ayudaste.
0: Ya ni sé lo que hice en el aeropuerto.
1: Me salvaste la vida. Ellos a ti no te conocen ni de momento, no saben dónde estoy. Quédate conmigo un poco más, ¿quieres?
0: ¿Por qué confías en mí?
1: Porque conozco a los hombres.

0: Espera, un momento, un momento. ¿Qué pinto yo aquí? Esto es una locura.
1: Lo haría yo sola, pero no sé quién puede estar ahí. Te prometo que no te pediré nada más.
2: Oh, vale, hijo mío, vale.
3: Esta es una tela sensacional, señor. Se sentirá usted muy cómodo. Habrá que subir un poquito más este hombro. Perdona, hija, aquí cada uno va lo suyo.
1: Este es el número del teléfono público del tocador de señoras. Dáselo solo a Hamid.
0: Todo recto hasta Rodeo.
1: Sí. Oh, espera. Es privado. Tendrás que enseñar esto en la puerta.
0: ¿Jack Caper? Ah, es el de la esposa.
1: Sí, el que no encuentro.
0: ¿Aquel barco es suyo?
1: Sí. Y ahora vete.
0: Está bien.
1: Tan pronto hablé con Hamid... Te esperaré aquí, frente a Tiffany's.
0: Oh, aquí tienes el ticket del coche.
1: ¿Estás bien?
0: Solo un poco cansado.

0: cartas?
1: Bien, señores, hagan sus apuestas. ¿Cartas?
0: El caballero tiene un 8. Hagan sus apuestas.
1: Hagan sus apuestas, señores.
0: Número 12. Cartas. La banca tiene un 9. Gana la banca.
1: ¿No hay más apuestas? Bien.
0: Hagan sus apuestas.
1: ¿Cartas?
0: ¿Alguien quiere cartas? La banca tiene un 9. Gana la banca. Hagan sus apuestas, por favor.
2: Este es el señor Williams, el ayudante del señor Moradi.
1: ¿Cartas?
3: Ya, tengo un mensaje muy urgente para Hamid Moradi.
4: Se lo pasaré con mucho gusto.
3: No, he de entregárselo personalmente.
4: Imposible, ahora no está aquí.
3: Me han dicho que sí estaba.
4: Acaba de salir.
1: ¿Cartas?
3: El mensaje es de una persona muy amiga suya.
4: Suéltalo ya o lárgate antes de que te echen.
3: No puedo, es una cuestión de vida o muerte. He de ver al señor Moradi.
1: Hagan sus apuestas, señores. No va más. ¿Cartas?
4: Sígueme. Al menos sé que no eres un poli. ¿Quién eres y qué diablos quieres?
3: Estoy intentando ayudar a alguien. Escucha y déjate de cuentos. Dile a ese Moradi o a quien sea que una amiga suya tiene problemas. Yo me voy.
4: Espera, voy a buscarle.

0: Buenas noches.
1: Hola. Hasta luego.
2: ¿No me puede explicar cómo ocurrió?
3: No lo sé. Ella espera su llamada en este número de teléfono. Solo sé que necesita su ayuda.
4: ¿Te he mentido alguna vez? Bien, entonces, ¿a qué viene esto? Oye, Brick, te llamaré más tarde.

0: Es usted muy bueno. Pero que muy bueno. Me extraña que no nos hayamos encontrado antes.
1: Perdón, no comprendo.
0: Le vengo observando desde que fue al yate de Caper. Impresionante.
1: ¿Quién, yo?
0: Deje de hacer teatro, Ed. Si es que se llama así.
1: No sé de qué me habla.
0: Muy bien. Represento a Monsieur Melville y le puedo asegurar que él sabrá ser mucho más razonable que la SABAC.
1: ¿La SABAC?
0: La policía secreta del Shah. Son la muerte. La Gestapo iraní. Los hombres de Shahin.
1: ¿Shahin? ¿Pero quién es?
0: Me caes bien, Ed. De veras, eres estupendo. Las esmeraldas.
1: ¿Ah?
0: ¿Dónde están?
2: No puedo ver.
0: Pero nos entendemos bien, ¿verdad?
2: Pues no.
0: Muy bien. Impresionante. Nos veremos en otra ocasión.
3: ¿Puedo ayudarle, señor?
0: Acaba de hacerlo.
3: ¿Está hospedado en el hotel?
0: No. No, estoy esperando a que vengan a recogerme.
3: ¿A quién espera?
0: A mi mujer.
3: Señor, ¿se da usted cuenta de que son más de las 3 de la madrugada?
0: ¿Ah, sí? No creí que fuera...
3: ¿Puede usted identificarse, por favor?
0: Sí.
4: ¿Les está creando problemas mi marido, agente?
0: Diana, ese tipo me puso una pistola en la boca.
4: ¿Seguro que era inglés?
0: ¿Nunca has oído hablar de Melville?
4: No conozco a ningún francés.
0: ¿Dónde están las esmeraldas?
4: Están bien, en un lugar seguro.
0: En un lugar seguro. ¿Y nosotros estamos seguros?
4: Hamid dice que él se encargará de todo.

0: Hola, Jimmy.
1: Hola, hermosa señora. ¿Qué hay de nuevo?
0: ¿Llegó el señor Moradi?
1: Sí, está arriba esperando.
0: Subo enseguida.
1: Bien. Bueno, pues... buena suerte.
0: No sé qué decirte.
1: Ha sido toda una experiencia.
0: Ni siquiera puedo darte un teléfono, no sé por dónde andaré.
1: Ya, bueno, creo que cuanto menos sepa, mejor.
0: Sí, no cuentes a nadie nada de todo esto.
1: Tampoco me creería.
0: Ya. Tengo algo de dinero. Francos suizos. No es mucho, pero...
1: Oh, no.
0: ¿En serio? ¿Qué
1: dices? No, ni hablar de eso.

0: Cuídate mucho.
1: Adiós, ¿eh?

0: ¿Podré conseguir un taxi? Espero que todo le vaya bien.
1: ¿Ocurre algo?
0: Sí, olvidé darle una cosa.
1: Oh, si quiere, yo se lo daré.
0: Pues no, creo que será mejor que se la dé yo mismo. Gracias.

0: ¿Sabes lo que he pensado?
1: ¿Hola?
0: ¿Por qué no contratas a una doncella?
1: ¿Hola?
0: ¿Por qué no me contestas?
2: ¿Crees que debo hacerlo?
0: Claro que sí. Es la mejor idea.
1: ¿No hay nadie en casa?
0: Yo me ocuparé de la chica. Y tú te ocupas de Wilbur en el castillo. ¿Comprendido?
2: Sí, mi amo.
1: ¿No hay nadie en casa?
3: ¡Sandra! Volvemos a encontrarnos con The Drácula.
0: ¿Drácula?
3: Sí, no es quien dijo que era.
0: Oh, ¿lo viste por mis ropas?
3: No, Talbert cree que es usted el auténtico.
4: Recién salido del Museo de Cera.
0: Qué extraña alucinación. La mente humana sufre a veces extraños complejos. Le sugiero que consulte a su médico, señor Talbert.
4: Lléveselo con usted, por favor.
5: Vaya, y hasta aquí. Me alegra ver que se encuentra perfectamente bien.
3: No esperaba encontrarle aquí, doctor. Sandra insistió en que viniera.

0: ¡Seguidle, seguidle! ¿Dónde habrá ido? ¡Oye, Wilbur! ¡No!
1: Ahí está Wilbur. ¿Has visto a Joan?

0: Hola.
1: ¿Pero qué haces? ¿Por qué huyes? ¿Desde cuándo tienes miedo de los pajaritos? Joan, vamos, hay que salir de aquí.

0: Dios mío, ni un solo gesto.
1: Ah, qué alegría verte por aquí, chico.
2: Sácame de este lugar.
1: ¿Qué miras por la ventana?
2: Por si me sigue alguien.
1: ¿Quién va a seguirte?

No se asusten, no hace nada.

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2: ¡Lejos de aquí!

0: pasa, tíos? ¿Estáis locos?
1: Joder.
2: Esperi un momento, ara!
3: Esperi,

0: hace.
1: ¡A callar, tío!

0: Gringo pendejo, me metieron en esta onda.
1: ¡Está loco! ¡Está loco!

0: Gracias, Amy.
1: Más café, por favor. Enseguida.
0: Nos irá bien,
1: ¿eh? Comer siempre va bien.
0: Es verdad, yo me siento mejor.
1: Yo creo que necesitaré dos. ¿Qué vamos a hacer?
0: Ir a la policía. Gracias.
1: ¿Y qué les decimos? ¿Cómo les explicamos qué hacías tú en casa de Jamie?
0: Porque estaba preocupado por ti.
1: ¿Por una mujer que te acabas de encontrar así de pronto en el aeropuerto?
0: Es la verdad.
1: A mí la verdad me llevaría a la cárcel. Tendría que intentar ver a Jack.
0: ¿A Jack Caper?
1: Sí, el dueño del barco.
0: ¿Y el de la esposa?
1: Es un hombre muy poderoso. Fui su amante. Yo era modelo, ¿sabes? Estaba intentando meterme en el cine. Entonces yo salía mucho, iba a fiestas. En una, Jack me conoció. Me llevó con él a Europa a pasarlo bien y luego, pues, me regaló un apartamento en Westwood. Y tarjetas de crédito, un Porsche. Una vida fácil. Y agradable.
0: ¿Cuánto tiempo?
1: 5 años.
0: ¿Cinco años? ¿Tendrías 16?
1: No soy tan joven como tú crees. Hace 6 meses recibí una llamada de su abogado. Me dijo que me mudara, me cancelaron las tarjetas, pero me dejó el Porsche.
0: ¿Qué pasó?
1: No lo sé. No quiso hablar conmigo. ¿Y tú? ¿Qué es lo que haces?
0: Trabajo para Comotronics.
1: ¿Un estudio de grabación?

0: Soy ingeniero aeroespacial.
1: ¿De veras?
0: Uh-huh.
1: Oye, eso suena fascinante.
0: No me digas.
1: Sí, muy guay. ¿Qué estabas haciendo en el aeropuerto?
0: Es difícil de explicar.
1: Inténtalo.
0: Tengo insomnio.
1: ¿Y por eso fuiste al aeropuerto?
0: Mi vida la tengo hecha un lío.
1: ¿Y por eso fuiste al aeropuerto?
0: He descubierto que mi mujer me engaña.
1: Ah, ¿tiene una historia con otro?
0: Así suena muy romántico.
1: A lo mejor lo es.
0: Gracias.
2: Lo siento.

0: Lo haremos en la playa.
1: Buah, hace mucho frío.
0: Con el frío te compraré un abrigo nuevo.
1: Bueno, si es así.
2: Hola, Mo. Hola, Larry. Hola, Rizos. ¿No te encargabas tú de la comida de los pájaros?
1: Mi amor, lo ibas a hacer tú.
2: Es cosa de Carlota, pero está de vacaciones. Tienes que darles de comer.
1: Mi amor,
2: tú.
1: No me obligues a darles de comer. Me dan mucho miedo.
2: ¿Los pájaros te dan miedo?
1: Hacen mucho ruido, Bat.
2: Hacen ruido porque tienen hambre.
1: Me siento muy tonta con esta pinta.
2: Tú te sentirás tonta, pero estás buenísima.
1: ¿Tengo que llevar también la banda?
2: Claro, ya verás. Lo grabaré todo en vídeo. ¡Calla, Moe! ¿Quién vendrá a molestar a las 7 de la mañana? ¿Quién diablos son ustedes? ¿Quieren pasar?
3: Oh, santo cielo.
1: ¿Charlie?

0: Dios mío, espero que Charlie esté bien. ¿Dónde está mi hermano?
1: Tu hermano está bien.
0: ¿Dónde está?
1: No está aquí. Se largó. Y ahora, venid con nosotros.
2: Si no hay más remedio.
1: Muy gracioso. Muy gracioso. Ale.

0: Querida, ven aquí.
1: Tendríamos que llamar a la policía.

0: Colin Morris era un hombre bueno. Me dijo que vosotros también erais buenos.
1: ¿Colin Morris?
2: ¿El inglés?
0: Sí, el inglés.
2: Trabajaba para usted.
0: Colin Morris trabajaba para mí, sí, señor.
2: ¿Cómo dijo usted que se llama?
1: Si le entregamos las esmeraldas, ¿nos dejará ir?
0: No sé cómo lo haré. Os necesito para apaciguar a Shaheen. Ella quiere sangre. La vuestra valdrá.
1: Si no nos va a dejar, no sé por qué tengo que ayudarle.
0: Porque le tienes cariño a Ed.
3: ¿Tiene idea de lo que estaban buscando, señor Herman?
4: ¡No!
5: ¿No los había visto nunca antes?
4: Es la quinta vez que se lo digo. No sé quiénes son ni sé qué es lo que buscaban, ¿vale? ¡Por el amor de Dios!
3: Esta señorita dice que viene a buscar un abrigo de la señora Herman.
4: No estamos casados.
1: ¿Qué ha ocurrido, Bud? ¿Dónde está Christy?
4: No está aquí, Diana.
5: ¿Es usted amiga del señor Herman?
1: Bueno, verán, yo solo he venido a recoger mi abrigo.
4: ¿Qué abrigo?
1: Mi abrigo, el que le presté. Christy me dijo que viniera a recogerlo hoy. Es ese que está ahí.
4: ¿Quieren llevársela, por favor?
3: Un momento.
4: ¿Pero qué demonios piensan averiguar con estas payasadas? Adiós, Diana.
5: Señor Herman, está usted en libertad provisional por posesión de drogas. Voy a preguntárselo una vez más. ¿Sabe qué buscaban esos tipos?
4: Joder con la preguntita.
3: Me temo que tendré que hacerle algunas preguntas antes de dejar que se marche.
1: Sí, claro. ¿Quiere usted acompañarme hasta mi coche?
0: Es muy lista.
1: Shane, Jeff, vamos, salid del coche. Son empleados míos. Ed, Pierre, salid para que os presente al sheriff...
3: Peterson.
1: Al sheriff Peterson. Sheriff Peterson, este es mi esposo, ¿eh? Y este es nuestro buen amigo Pierre de París.
6: Muchísimo gusto en conocerle. ¿Qué tal?
7: Pierre solo habla francés.
1: Pero no importa, es un gran cocinero.
6: Pues encantado de haberles conocido. Pero necesito...
1: ¿Cómo dice? Lo siento. Soy la señora Cohen. C-O-H-E-N. Vivo en Malibú, en el 1234...

0: The Canyon Road, Malibu, California. Y nuestro teléfono es el 456-2199.
1: Muy bien, seguramente nos pondremos en contacto con usted dentro de un par de días.
2: Oh, mira la hora que es ya, cariño. Vamos a llegar tarde.
0: Tiene razón. Bueno, encantada de conocerle, Sheriff, y muchas gracias.
1: Adiós.
0: Shane, Jeff, ¿por qué no acompañáis al señor a su casa? Es que si no, nosotros vamos a llegar tardísimo, ¿comprendéis?
2: Hasta luego, Pierre.
0: Adiós, Sheriff.
1: Así que, dándose una vueltecita por América...

0: sé que está por aquí.
1: ¿Estás segura?
0: Sí. Pasé una vez y me destrocé una blusa de seda.
1: Debió ser terrible para ti.
0: Aquí está.

0: La única cosa que no domino son las serpientes.
1: Después de lo que hemos pasado, ¿qué más da? ¿Y ahora qué?
0: Verás, esto durante el día está lleno de gente del servicio. Esperaremos a la noche.
1: ¿Lo dices en serio? Es mediodía.
0: Intenta descansar, duerme un poco.
1: ¿Dormir ya aquí? Diana,
0: ya sabes. Descansa.
1: ¿Diana?

0: ¡Qué susto me has dado!
1: Ya es de noche. Llevo 9 horas contemplando esa reja. ¿Vamos?
0: Chico, me he quedado roque.
1: Sí, y que lo digas. Está cerrada con llave.
0: No, se puede abrir.
1: Eso sería hace tiempo. Eres más fuerte de lo que creía.

0: Jack. Jack, ¿qué te ha pasado?
1: Nada. Dicen que algo anda mal en mi sangre y ahora tengo que comprarla por cajas, como el champán.
0: Pero te

0: ¿Duele algo?
1: Ni siquiera me dan drogas interesantes. Me alegra mucho verte, pequeña.
0: No me podía imaginar que tu mujer estuviera en esta casa.
1: Ah, ya. Después de tantos años malgastando dinero, ahora se interesa por mi economía.
0: ¿Te dijo que te llamé?
1: ¿Cuándo?
0: ¿Cuándo? Jack, llevo 6 meses intentando localizarte.
1: John es una zorra.

0: Todo controlado. ¿Quién es ese?
1: Tokin. Esta vez sí. Me he metido en un follón de verdad y él ha sido el único con quien he podido contar.
2: ¿Qué es esto?
0: Una orgía.
2: Son unos intrusos. Sácalos de aquí. Si no se van, llamaré a la policía.
0: Larry, no le hagas ni caso.
2: Están poniendo en peligro su vida.
0: Llévatela, Larry.
2: Sea quien sea, sepa que como usted, las habituado cenas, señorita.

0: Lo siento, no era mi idea molestarte.
1: Date prisa, cuéntame tus problemas.
0: Hassi ha muerto.
1: ¿Hassi muerto?
0: Sí, y Hamid también.
1: ¿Cómo?
0: Hassi me envió a Zurich para recoger unas esmeraldas que había en una caja fuerte. Las guardaba para él.
1: Necesitaría dinero urgente y te utilizó para traer esas piedras. Estúpido.
0: Han intentado matarme varias veces.
1: Sí, Larry me contó lo de esos tipos del barco. Debe tratarse de Shaheen.
0: ¿La tía de Hassi?
1: ¿La has conocido? Es dura como una roca. Tiene pendiente una opción para unas explotaciones en la ciudad. La opción le vence dentro de una semana y ella tiene que presentar la oferta. Me llamó para un préstamo importante, a corto plazo. Pero, ¿para qué voy a meterme en líos? Me dijo que tal vez tomaría a Hassi como socio si él conseguía reunir el dinero. Ella debía saber lo de las esmeraldas.
2: Espera un momento. ¿Se trata de una venta de terrenos?
0: Que se las guarde, yo quiero olvidarme de eso.
2: ¿Se trata de una venta de terrenos?
1: Pequeña, tú sabes lo suficiente como para que los encierren a todos.
2: Mi mujer trabaja en eso.
1: Hay por medio chantajes y asesinatos. Ya no se trata solo de las esmeraldas. Tendrás que negociar con Shaheen.
2: ¿Negociar?
1: Ofrécele venderle las piedras. Eso ella lo entenderá.
2: ¿Y el francés?
1: ¿Qué francés?
2: Otro que también quiere matarnos.
1: Sea quien sea, nunca será tan peligroso como pueda serlo Shaheen.
2: ¿Qué hacemos?
1: Pasaos por mi oficina. En mi agenda están sus señas. Shaheen Parversi.
2: Parversi, bien. Te espero fuera.
0: De acuerdo.
1: Vete del país y empieza de nuevo. Probablemente sea lo mejor que te haya ocurrido en tu vida, pequeña.
0: Creí que me odiaba.

0: te echaré de menos.
1: Cuídate, pequeña.
0: Lo haré. ¿Puedes prestarme un coche?
2: El señor Caper dice que se lleven el que quieran.
3: Puede ser este.
2: Las llaves están puestas.
0: Ten cuidado.
1: En el aeropuerto.

0: Buena suerte.
1: Me voy. La señora tiene un cabreo que no se aclara.
2: ¿Cuál es el coche de la señora Capers?

0: No voy armado. Esto no es para ti.
1: ¿Es para mí?

0: ¿Solamente tres?
1: En señal de buena fe.
0: ¿De quién?
1: Suya y mía.
0: ¿Dónde están las otras tres?
1: Diana las tiene guardadas mientras hablamos.
0: ¿Guardadas dónde?
1: No lo sé.
0: ¿Tengo que creerme eso? ¿Ayudarla?
1: Sé que están en algún lugar donde pueden descubrirlas o ser destruidas. Así que tenemos muy poco tiempo. ¿Tiene usted el dinero?
2: Si se lleva tanta, señorita Bailey, ¿puedo hacerle un precio especial?
3: El precio es lo de menos. Uno solo se casa una vez.
1: La llamará cuando se sienta segura y le dirá dónde están. Y nunca más volverá a saber nada de nosotros.
0: Tarde lo que tarde, usted esperará aquí conmigo.
1: No, la llamará cuando yo esté junto a ella, fuera de peligro.
0: ¿Espera usted que me crea que no se van a llevar el resto?
1: Buena fe, estas lo prueban.
0: ¿Está seguro de que no se ha largado con la otra mitad y le ha dejado aquí abandonado?
1: No lo sé. Es un riesgo que hay que correr.
0: Esa chica se va con el primero que le ayuda un poco. Se entrega desesperadamente. No tiene nada suyo. Solo lo que le dan, no lo que coge. Es una estupidez fiarse.
1: Ya no tengo tiempo de elegir.
0: Usted tal vez no.
2: ¿No le parecen preciosas?
3: Ah, sí. Estupendas. Bien, la señora Parversi vendrá a por ellas.
1: Ella solo quiere el dinero, sin más problemas.
0: ¿Y usted quién es?
1: No quiere nada más, solo lo que le prometieron y la seguridad de que no va a pasarle nada.
0: ¿Pero y usted?
1: Soy un amigo.
0: ¿Un amigo? ¿También de Caper? Conduce su coche. ¿Qué es lo que quiere usted?
1: Ella me dijo que iríamos a medias.
0: ¿Todo lo que usted arriesga por solo $12,500? No, por favor.
1: No, claro que no.
0: ¿Entonces?
1: Si le digo la verdad, no se la creerá nunca. La verdad es... no estoy seguro de saberla. Alguien tenía que ayudarla y yo estaba allí en el momento oportuno.
0: ¿Cuánto les ofreció Melville?
1: ¿El tipo francés? Rechazamos su oferta.
0: $25,000 no es nada. ¿Acaso no se da cuenta?
1: Está bien. Entonces, deme el dinero en efectivo y cuando me reúna con Diana, la llamaremos para decirle dónde está el resto de las esmeraldas. Es fácil.
0: Demasiado fácil.
1: ¿Por qué? ¿Qué pasa? ¿Qué falla en nuestro plan?
0: Tiene que haber un fallo o un truco. No me fío de sus planes.
1: Pues a mí me parece un plan muy bueno. Venga, se le pasa el tiempo y la opción caduca.
0: ¿Caper les asesoró?
1: Pues sí, sí, así es. Yo soy hijo de Jack.
0: ¿Su hijo?
1: Ilegítimo, pero algún día todo será mío y usted y yo iremos a comer juntos en plan de negocios. Bueno, vale, está bien. Le diré la verdad.

0: Diana es de la CIA y yo del Servicio Secreto Británico. Tenemos rodeado el edificio. En realidad soy de inmigración. Sé que tiene extranjeros ilegales trabajando para usted.
1: ¿A qué está usted jugando?
0: Perdone, le he mentido. La verdad es que soy de la Junta para la reelección del presidente. Esperamos de usted una sustanciosa contribución.
1: Está loco.
0: Ya no sabe qué pensar, ¿verdad? Mire, o bien lo da todo por perdido, o tendrá que confiar en mí. No tiene otra opción.

0: Le juro que si me siguen, iré directo a la policía. Además, necesitará a todos estos hombres para recuperar los trocitos de las piedras.
1: ¿Cuándo recibiré esa llamada?
0: Cuando estemos a salvo.

Señor Oskovich, señor Frank Oskovich, por favor, acuda a información. Le llama por teléfono. Salida del vuelo 150 con destino a México. Se ruega a los señores pasajeros que embarquen por la puerta número 53.

0: con destino a México. Vuelo 150. Por favor, embarquen por la puerta 53.
1: ¡Fenómeno!
2: ¿Pero a dónde vas? ¡Perderemos el avión!
1: Tengo que hacer la llamada.
2: Llamaremos desde México.
1: No. Tengo que hacer la llamada y acabar de una vez.
2: Está loca.
1: Mercado Central de Flores, Rosas Yacamura. La están esperando. Están a su nombre.
2: Vamos, corre.

0: Lo siento, pero todos los pasajeros tienen que bajar del avión.
1: ¿No podríamos esperar aquí? Se está mucho más cómodo que ahí fuera.
0: Sí, pero el reglamento es el reglamento.
2: El vuelo 782 procedente de San Juan de Puerto Rico tomará tierra en este aeropuerto dentro de 30 minutos aproximadamente.
1: Mira.
0: ¿Y ahora qué pasará?
3: Alice.
4: ¡Policía! ¡Todos al suelo!

Esto es ridículo. ¿Te sientes grande? ¿Con esa pistola en la mano? Eres un mierda. ¿Tú? Sí. Maníaco.

Te voy a decir algo, a ver si puedes ayudarme. ¿Sabes por qué se estropeó mi vida? Porque mi mujer se acuesta con otro hombre. Por eso no puedo dormir.

0: Oiga, ¿qué están haciendo?
1: ¿Pueden decirme qué hacemos aquí?
2: Al menos no estamos muertos.
1: Quizá lo estemos si no lo sepamos.
2: Cuando uno se muere, no se hospeda en el Ramadán.
1: ¿Cómo lo sabes?
2: ¿Ocurre alguna cosa?
3: Lo siento, señora Parversi, tendrá que acompañarnos.
4: ¿Pueden venir un momento, por favor?

0: ¿Estamos detenidos o qué?
1: Yo diría más bien que están ustedes o qué.
2: ¿Es de la policía?
1: Soy agente federal. ¿Le consuela? Señores, ¿me perdonan un momento, por favor?
3: Por supuesto, señor.

0: No sé lo que está pasando aquí ni quiero saberlo. Solo sé que este dinero es limpio y que tengo que entregárselo a ustedes.
1: ¿Por qué? ¿Para qué?
0: Alguien muy rico debe quererles mucho.
2: Jack.
0: Ahí tienen. $750,000. Son suyos.
1: ¿Todo ese dinero para nosotros?
0: ¿Se lo van a decir a alguien? Esténse quietecitos 24 horas sin salir de esta habitación. Después hagan lo que quieran.
1: ¿Le damos las gracias o qué?
0: Me parece que con lo que es suficiente.
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0: Perdone. ¿Ha visto a una chica rubia con una cazadora roja?
1: Me dijo que no se le molestara.
0: ¿Quién lo dijo?
1: La señora.
0: ¿La vio usted?
1: Sí.
0: ¿Cuándo?
1: La vi ayer.
0: ¿Qué?
1: ¿Puedo hacerle ya la habitación?

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0: Hola, buenas tardes. Bienvenidos a 7 Economía, a la economía en andaluz. Hoy vamos a dedicar el programa a algo que nos afecta a todos, que algo como son los alimentos, sobre todo porque desde la pandemia esta parte todos nos hemos dado cuenta, todos vamos al supermercado, que los precios de los alimentos han subido y a veces bastante. Para saber qué hay detrás de ello, ¿no? Cómo se forman estos precios y por qué motivo los precios de alimentos han ido subiendo constantemente desde hace unos años. Tenemos con nosotros a Álvaro González Zafra. Buenas tardes, Álvaro.
1: Hola, buenas tardes, Raúl.
0: Eres director general de la Confederación Andaluza de Empresarios de Alimentación y Perfumería.
1: Eso es.
0: Correcto, ¿no?
1: Correcto.
0: Y también tenemos a Manuel Alejandro Hidalgo. Buenas tardes, Manuel.
2: Hola, buenas tardes.
0: Que tú eres economista, profesor de la Universidad Pablo Olavide, bueno, y muchas otras cosas, ¿no?
2: Y muchas otras cosas.
0: Y persona muy ocupada, por cierto. Sí. Pues nada, yo antes de meternos en harina, porque habéis elaborado un estudio, ¿no?, de lo que estoy diciendo, de cómo se forman los precios, ¿no? Pero antes de meternos en el estudio directamente, pues yo hago esto siempre en casi todos los programas, por si hay algún despistado todavía en casa que no sepa qué es CAEA, ¿no?, la confederación vuestra. La presenta así a grosso modo.
1: Sí, muy, muy, muy directo y muy sencillo. CAEA es la organización que representa la distribución comercial alimentaria, es mayorista y minorista en formato Casa & Carry, supermercados de proximidad y canal especializado de perfumería. Somos la organización más representativa en Andalucía. Tenemos más de 8.000 establecimientos en España, 3.500 supermercados en Andalucía, 150 Casa & Carry, sobre todo muy intensivo en creación de puestos de trabajo. Estamos hablando de más de 160.000 empleos en España, más de 45.000 en Andalucía. Y bueno, pues estamos asociados a nivel nacional, nuestra patronal ASEDA, aquí en Andalucía, a la Confederación de Empresarios de Andalucía, que a su vez las dos pertenecen a la COE.
0: Perfecto. Pues una vez hechas las presentaciones, vamos a dejaros con 3 minutos un resumen de lo que nos ha dado la actualidad económica esta semana y volvemos en 3 minutillos y volvemos con la entrevista y con el estudio.
3: Los trabajadores de Heineken España han salido esta semana a la calle por primera vez para protestar por el fracaso de las negociaciones para alcanzar un acuerdo salarial entre el comité de empresa y la dirección de la multinacional cervecera. Los 1.400 trabajadores de Heineken España están llamados a secundar 3 jornadas de huelga 3 miércoles seguidos, el día 13, el día 20 y el día 27 de mayo. Estos paros afectan a todos los centros de trabajo en el país. En Andalucía, el reflejo de esta huelga se vio ante las instalaciones que la cervecera de Cruzcampo tiene en Sevilla. El presidente del Comité de Empresa de Heineken España en Sevilla, Pablo Martínez, calificó el seguimiento de masivo. Los trabajadores piden un aumento salarial por encima del IPC para los años 2026, 2027 y 2028 que les permita recuperar su poder adquisitivo tras varios años de fuerte inflación. La inflación se mantuvo en abril en niveles similares en Andalucía y en el conjunto de España. El índice de precios de consumo, el IPC, se situó en tasa interanual en el 3,2% tanto en Andalucía como en España. Esto supone una reducción de 2 décimas respecto a marzo, según los datos publicados este jueves por el Instituto Nacional de Estadística.